0: Nacional del Altiplano. Juan Antonio, ¿cómo estás?
1: Gracias, primo. El juez federal Mario Elizondo Martínez vinculó a proceso a Fausto Corrales Rodríguez por los delitos de encubrimiento y falsedad de declaraciones ante autoridades de Procuración de Justicia. El impartidor de justicia le ratificó la medida cautelar de prisión preventiva justificada y otorgó el plazo de 3 meses para el cierre de la investigación complementaria. Ante esta resolución, el indiciado va a continuar interno al interior del Centro Federal de Readaptación Social número 1, el Altiplano, mientras dura todo este proceso que hay en su contra. Cabe destacar que Fausto Corrales es identificado como testigo clave del secuestro de Ismael El Mayo Zambada y del asesinato de Héctor Melesio Cuen Ojeda, y bueno, pues él fue detenido precisamente la semana pasada aquí en lo que es la alcaldía de Miguel Hidalgo. Cabe señalar también que el juzgado declaró cerrada la diligencia a los medios de comunicación, tuvo un carácter de privada. También estos delitos por los que se le acusan a quien fuera el chofer del exrector de la Universidad Sinaloense no son considerados como graves ni ameritan prisión preventiva oficiosa. Estos delitos se persiguen y se enfrentan ordinariamente en libertad. Pero la acusación que hay en su contra es que el inculpado ya había declarado ante la Fiscalía de Sinaloa, donde dijo que había trasladado a Cuen a un hospital después de que unos sujetos armados le dispararon en una gasolinera en un intento de robo y que todo esto quedó videograbado. Este hecho fue considerado un montaje por los peritajes realizados por la Fiscalía General de la República, motivo por el cual se le impuso la prisión preventiva justificada. Así que bueno, pues ya está completamente interno esta persona, que es muy importante para continuar con las investigaciones de estos hechos que ocurrieron hace prácticamente ya 2 años, primo.
0: Muchas gracias, Juan Antonio.
1: Gracias, buenas tardes.
0: Buenas tardes, seguimos pendientes, como seguimos pendientes de lo que está ocurriendo en el estado de Sinaloa. Después de todo lo que pasó este fin de semana, con el anuncio hecho el viernes por la mañana por parte de Rubén Rocha Moya de regresar a tomar el control del gobierno del estado, su presencia en las instalaciones del Palacio de Gobierno de Culiacán y todo el rechazo en bloque que provocó esta decisión aparentemente unilateral del gobernador con licencia, ahora otra vez gobernador con licencia, en donde la dirigencia nacional de Morena, los diputados, los senadores, los gobernadores y por supuesto el gobierno federal, primero a través de la secretaria de Gobernación, Rosa Isela Rodríguez, y posteriormente la presidenta de la República, Claudia Sheinbaum, quienes todos condenaron esta decisión de Rubén Rocha Moya. Bueno, pues el sábado, 34 horas después de haber anunciado su regreso al poder, el gobernador, el mandatario sinaloense, volvió a pedir licencia. Esto ocurrió poco antes de las 7 de la noche del sábado y a partir de entonces entramos en un proceso en el que Sinaloa está, en el gobierno del estado, está acéfalo. Es verdad que Rubén Rocha Moya se había mantenido al margen del gobierno, aunque muchos señalaban que se trataba simplemente de una situación legal, una situación en donde él seguía tomando muchas de las decisiones en la administración estatal que estuvo a cargo de Geraldine Bonilla. Y bueno, pues a partir de entonces, a partir del sábado, todo queda en suspenso. Hoy por la mañana se había convocado a una reunión urgente de parte de los integrantes de la legislatura estatal. Se había convocado para las 8 de la mañana. Finalmente se quedó suspendida porque no hay un acuerdo. No hay un acuerdo con la dirigencia nacional morenista. No hay un acuerdo tampoco con el gobierno federal. Y es que resulta prácticamente imposible que un allegado a Rubén Rocha Moya pueda tomar de nuevo el control del gobierno del estado cuando estamos pues a menos de un año de que se lleven a cabo elecciones estatales y en medio, por supuesto, de la guerra narca que el próximo 9 de septiembre, prácticamente en 2 semanas, va a cumplir 2 años de azotar a todo el territorio sinaloense. Vamos hasta el lugar de la noticia. Allá se encuentra mi compañero Felicitos Trujillo, que sigue de cerca la situación. Se han registrado también protestas contra Rubén Rocha Moya y la tensión se mantiene al interior de la sede legislativa y en todo el poder político sinaloense. ¿Cómo estás, Felicitos?
2: con el gusto de saludarte, y es que la sesión extraordinaria del Congreso del Estado, programada para este lunes 24 de agosto, en la que se definiría la persona que asumirá de manera interina la gubernatura de Sinaloa, fue pospuesta hasta nuevo aviso. De hecho, se tenía programada para las 11 de la mañana, luego la cambiaron a las 8 y una hora antes dijeron que quedaba pospuesta hasta nuevo aviso. Esto ocurre luego de que solicitara a Rubén Rocha Moya nuevamente licencia a su cargo un día después de haber anunciado su reincorporación. Hasta el momento el Congreso del Estado no ha establecido ninguna fecha ni horario para la sesión, a pesar que la presidenta Claudia Sheinbaum Pardo pues dijo hoy, que este lunes se tendría que tener esta designación. De hecho, la diputada del PRI, Paola Gárate, consideró que esto fue una falta de respeto, dice, para los diputados, ya que el anuncio se hizo solamente a través del grupo de WhatsApp de los diputados. También hoy pues se desarrolló una concentración ciudadana en la explanada del Palacio de Gobierno, convocada por organizaciones civiles, ciudadanos, comerciantes y representantes, entre ellos el chef Miguel Taniyama, la dirigente de Coparmex Marta Reyes. La movilización originalmente había sido convocada para expresar el rechazo al regreso de Rocha Moya, cambió de contexto tras la nueva solicitud de licencia del mandatario, y buscan expresar su inconformidad, exigir que encabece el gobierno de Sinaloa una persona que esté alineada con las necesidades y demandas de la ciudadanía y no con el grupo político que encabeza Rubén Rocha Moya, los conocidos como rochistas, primo.
0: ¿Es posible encontrar a un no rochista, a un grupo de funcionarios no rochistas, Felicitos, toda vez que Rocha Moya pues siempre mantuvo hasta el sábado pasado, y todavía podríamos decir que hasta hoy mantiene a todo su equipo, ¿no?, tomando el control tanto del poder ejecutivo como el poder legislativo en el estado?
2: Es correcto. Geraldine Bonilla Valverde pues era secretaria general de gobierno, estuvo como gobernadora interina, ahorita tiene las funciones, ¿no?, como encargada del despacho, uh-huh. En tanto se designa a nuevo pues gobernador o gobernadora interino, que ya dijo la presidenta, es por lo que resta el sexenio, un año, dos meses, y pues se han manifestado algunos nombres, se han especulado como el de Julio Verdegué, ex secretario de Agricultura, que por cierto, pues parece que como que ya se anda descartando, porque hace unas tres horas hizo un posteo en la red social X donde decía que iba a Washington, a los Estados Unidos. También otros ciudadanos, bueno, otros políticos, como Jesús Ibarra, también ya se han manifestado, y pues dentro de la línea pues serían también Teresa Guerra, la propia Geraldine Bonilla, Eligio López, entre otros pues ciudadanos, en este caso pues morenistas, que han sido pues de cierto modo mencionados, para ver si en algunos de ellos recae la responsabilidad de gobernar el estado de Sinaloa.
0: Pues vamos a estar muy pendientes en cualquier momento, si se dan alguna información, alguna noticia, Felicitos, estaremos al tanto.
2: Claro que sí, te compartimos inmediato, primo, excelente tarde.
0: Gracias, muy buenas tardes, mi compañero Felicitos Trujillo. Aquí en la Ciudad de México, la presidenta de la República criticó duramente a Rubén Rocha Moya después de que el sábado colocara en sus redes sociales un mensaje muy fuerte, muy contundente, en donde señalaba que jamás los intereses personales podrían estar por encima de los intereses del pueblo y de la nación, y mucho menos cuando aquello que se pretende es colocar por encima de México el bienestar personal y no el bienestar de su gente. Bueno, pues ese mensaje, que fue dirigido evidentemente a Rubén Rocha Moya, hoy tuvo eco y hoy fue retomado por la presidenta de la República. Dijo en su conferencia mañanera que está en contra del regreso de Rubén Rocha Moya, porque no se trata de un asunto personal, no se trata de una decisión que pueda tomarse individualmente, se trata de un asunto de Estado.
3: No estoy de acuerdo con lo que dice de regresar al gobierno, lo manifesté. Me pareció lo menos, por decir, imprudente. Porque no es un asunto personal. Por eso es un asunto del gobierno de Sinaloa, de las y los sinaloenses. Pero, ¿qué necesidad? Y que genera, o sea, ¿qué necesidad puede regresar? Que nada personal puede estar encima por los intereses del pueblo de Sinaloa y del pueblo de México.
0: La presidenta de la República reiteró que nadie le consultó, que Rubén Rocha Moya nunca se estableció contacto con ningún representante del gobierno federal para anunciar su decisión de regresar al poder. Dice que no ha hablado ni hablará con el gobernador con licencia.
3: Ahora, si estás bajo investigación, pues yo creo que es mejor separarte del cargo, si es que hay, como lo hizo en su primer momento, en su primera decisión. No sé qué llevó al gobernador, hoy otra vez con licencia, a regresar. No he hablado con él, tampoco pienso hablar con él. Pero él tomó una decisión de regresar. No sé cuál fue su decisión, ni tampoco fue que lo orientó a decir, ya vuelvo a tomar licencia. Pero nunca se comunicó con el gobierno de México para la decisión de regresar a ser gobernador nuevamente en función.
0: La presidenta de la República reiteró que aun cuando el gobierno de Estados Unidos no ha aportado pruebas de sus acusaciones contra Rocha Moya y 9 ex colaboradores en el gobierno del estado, la Fiscalía General de la República sigue investigando los posibles vínculos de todos estos funcionarios con la delincuencia organizada.
3: Todos saben que la Fiscalía tiene investigaciones contra las 10 personas que mencionó el gobierno de Estados Unidos, y siguen las investigaciones. El gobierno de Estados Unidos, o el Departamento de Justicia, más que el gobierno, la oficina del Departamento de Justicia de Estados Unidos, que solicitó la detención urgente para extradición, no ha presentado ninguna prueba.
0: Son las palabras de la presidenta de la República. El caso Rocha Moya llegó hasta la Comisión Permanente del Congreso de la Unión. Los miembros de la oposición, como Ricardo Anaya, están exigiendo que se proceda contra Rubén Rocha Moya, que se envíe extraditado a Estados Unidos, e incluso entre las filas de Morena hay pronunciamientos en torno a Rocha Moya y también en torno al senador Insunza, quien usted sabe lleva 120 días prácticamente sin presentarse a trabajar, cobrando, eso sí, pero también sin pedir licencia. Este respaldo, que había sido unánime de la 4T a Rocha Moya y ex colaboradores, ahora pues ha dado un giro de 180 grados y hay un rechazo total a los 10. De Sinaloa vamos con mi compañera Sara Pablo. ¿Qué se ha dicho en el Congreso, Sara? Muy buenas tardes.
4: ¿Cómo estás, Primitivo? Muy buenas tardes. Termina el periodo de receso en el Congreso entre acusaciones. Hasta la última sesión de la Comisión Permanente, que fue hoy, senadores y diputados intercambiaron señalamientos. Integrantes de la oposición acusan a Morena de ser un narcopartido, en particular, pues el caso del gobernador de Sinaloa con licencia, Rubén Rocha Moya. Incluso el priista Rubén Moreira los llamó drogadictos y narcotraficantes. El coordinador de los senadores del PAN, Ricardo Anaya, señaló que es insuficiente que Rocha Moya haya solicitado licencia otra vez, y lo que deben hacer las autoridades mexicanas es detenerlo, extraditarlo a Estados Unidos y de manera paralela avanzar en la desaparición de poderes.
5: Que eso es absolutamente insuficiente. No basta con que Rocha Moya haya pedido licencia, no basta con que Rocha Moya no regrese al poder. Tienen que correr el proceso para que se haga justicia y dejar de protegerlo. Si ya hay una orden de aprehensión y ya hay una solicitud de detención provisional con fines de extradición, basada en un tratado internacional que firmó México, lo que procede es cumplir ese tratado internacional, detener a Rocha, que empiecen a correr los 60 días para que lleguen las pruebas, se desahoguen esas pruebas y en su caso se le extradite para que enfrente la justicia.
4: En una especie de control de daños, luego de que el gobernador se reincorporó a sus funciones y horas después de un paso atrás, el vocero de los diputados de Morena, Arturo Ávila, calificó como una imprudencia que Rocha Moya haya asumido temporalmente la gubernatura cuando aún no han concluido las investigaciones en su contra, le llamó el señor Rocha Moya.
6: Eso no quiere decir que estemos defendiendo a nadie, pero eso tampoco quiere decir que estemos a favor de que una persona que tiene una carpeta de investigación, como lo es el señor Rocha, pues regrese al poder sin que se concluyan las investigaciones. Y por eso fuimos enérgicos.
4: El mismo diputado, pero a título personal, consideró que Insunza, el senador Enrique Insunza, señalado de vínculos con el crimen organizado por autoridades estadounidenses, debería solicitar licencia para enfrentar la justicia sin fuero. Y así opinó también el senador del Partido Verde, Jorge Carlos Ramírez Marín.
7: Yo creo que estamos en la misma línea, en el mismo tenor. Y lo recomendable, sin duda, para nuestro compañero es... particularmente él, que ha reiterado que no tiene absolutamente nada que ver con este tipo de asuntos. Yo creo que lo mejor es mantener la licencia, pero pues siempre será una decisión personal.
4: Pues parte de las reacciones, Primitivo.
0: Muchas gracias, Sara.
4: Buenas tardes.
0: Muy buenas tardes. Así está la situación, el debate, la discusión en torno a Rocha Moya, a su regreso. ¿Qué lo llevó a regresar? ¿Quién le dijo que podía regresar? Si realmente fue una decisión personal, algo que se antojaba complicado, pero después de ver la andanada de críticas, la unanimidad que ha provocado Rocha Moya, una unanimidad que estaba a su favor hasta la semana pasada, y que a partir del viernes, con esta decisión unilateral, pues ha volteado las cosas. Morena, la 4T está en su contra, por lo menos políticamente. Vamos a ver si esto se refleja en algún otro hecho que tenga que ver con las investigaciones en su contra, en contra de Enrique Insunza y del resto de los funcionarios señalados por Estados Unidos por mantener vínculos con el crimen organizado. Por cierto, le voy a informar que se está dando a conocer la detención en Estados Unidos de Ricardo Verduzco Bernal. Él fue director del Instituto Municipal del Deporte de Guasave, Sinaloa, en el periodo de la gubernatura de Rubén Rocha Moya. La Fiscalía del Distrito de Utah indicó que este hombre, Ricardo Verduzco Bernal, de 54 años, fue capturado en un hotel de Salt Lake City, Utah, con 111 mil pastillas de fentanilo. Si es que cada vez surgen más datos de los vínculos de funcionarios sinaloenses con el crimen organizado. Hacemos una pausa, regresamos con más información aquí en Grupo Fórmula.
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19: La anaconda verde, la serpiente más pesada del planeta, habita en los ríos y pantanos de la selva sudamericana. Es una cazadora que acecha pacientemente bajo el agua, sorprendiendo a sus presas con una fuerza física descomunal y una agilidad asombrosa.
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0: son las 6 de la tarde con 22 minutos. Ayer, el director de la EA, de la DEA, Terrence Cole, ofreció una entrevista a la cadena Univision, una entrevista a la periodista Ilia Calderón. Esto ocurre un par de días después del espaldarazo que le dio en cuanto a la relación México-Estados Unidos el propio Terrence Cole, este funcionario que fue jefe de la DEA en México ya hace algunos años, que no tuvo una buena relación con Andrés Manuel López Obrador. Bueno, usted recuerda que el pasado jueves, durante la 40ª Conferencia Internacional para el Control de Drogas que se llevó a cabo en Buenos Aires, señaló que Omar García Harfuch, el secretario de Seguridad Ciudadana de México, era un hombre de toda la confianza de Estados Unidos y que la relación, la colaboración con el funcionario ha sido óptima. Esto lo señaló Terrence Cole. De hecho, se habló de cómo la presencia de Omar García Harfuch pudo haber sido fundamental para negociar el traslado desde Argentina del contraalmirante o ex contraalmirante Fernando Farías Laguna, acusado de integrar la banda de los primos, quien pues ha sido señalada por mantener el negocio de huachicol fiscal durante varios meses, durante varios años, en diferentes puertos de la República Mexicana. Pues ven, Terrence Cole ha dado una entrevista a la cadena Univision, platicó con Ilia Calderón, periodista, y fue muy claro al advertir que México aún tiene, y en México siguen operando, diversos funcionarios de altísimo nivel relacionados con el crimen organizado. Así lo señaló el jefe de la DEA.
1: En la acusación que se acaba de hacer pública, se ve la corrupción gubernamental en México, con funcionarios de alto nivel que trabajan directamente con los cárteles. Hace dos semanas le avisamos a esos mismos funcionarios que actualmente trabajan con el cártel Jalisco Nueva Generación. Todos estamos colaborando para proteger a nuestros ciudadanos estadounidenses.
0: Son las palabras del jefe de la DEA, el director de la Agencia Antidrogas de Estados Unidos, Terrence Cole. En más temas relacionados con Rubén Rocha Moya, personajes relacionados con Rubén Rocha Moya, le voy a comentar que la Fiscalía de Baja California Sur ha confirmado la muerte del exoficial mayor del Ayuntamiento de Los Cabos. Me refiero ni más ni menos que a Carlos Alberto Beltrán Olmeda. Su cuerpo fue localizado en una fosa clandestina de San José del Cabo el pasado 13 de julio. Este fin de semana se confirmó su identidad. Este hombre, además de haber sido el oficial mayor del Ayuntamiento de Los Cabos, fue asesor político, sí, de Rubén Rocha Moya. Vamos hasta Baja California, Baja California Sur. Allá se encuentra Adriana Márquez, corresponsal de Grupo Fórmula, con toda la información. ¿Cómo estás, Adriana? Adelante.
2: ¿Qué tal? Muy buenas tardes. Como bien lo mencionas, finalmente, luego de unos meses de desconocer el paradero de Carlos Alberto Beltrán Olmeda, quien se desempeñó, como bien lo mencionabas, en su momento también como asesor del gobernador con licencia de Sinaloa, Rubén Rocha Moya, pues fue localizado sin vida en una fosa clandestina en San José del Cabo. El pasado 13 de julio fue que la autoridad informó a la Procuraduría General de Justicia del Estado que empezaron a cotejar los restos óseos encontrados en una fosa clandestina. Hoy se da a conocer esta información de acuerdo con el perfil genético de los restos y realizar un cotejo correspondiente con la base de datos de muestras genéticas. Se desempeñaba como oficial mayor del Ayuntamiento de Los Cabos. En mayo, él anuncia su salida por motivos personales y desde ese momento se desconoció su paradero. Tiempo después sale un video, se difunde en redes sociales, donde señalan que se encuentra una fosa clandestina en Los Cabos donde están los restos, y esto pues dan como nombre de un grupo criminal y demás. Inicia la investigación y pues finalmente se da a conocer. Autoridades informaron en su momento que no tenían tampoco localización de él, no habían tenido en esos momentos rastros del exoficial mayor de Los Cabos. Y hasta estos momentos, pese a esta información que han dado, no se ha emitido información al respecto, ninguna postura oficial.
0: Gracias por la información. Seguimos pendientes, Adriana.
2: Claro que sí, un abrazo, buena tarde.
0: Un abrazo para ti también. Ahora vamos con mi compañero David Galván. Tiene la información relacionada con la captura de 20 integrantes del cártel Jalisco Nueva Generación relacionados con este grupo del Ricardo Verduzco Bernal, el tío Laco, quien logró escapar la semana pasada después de un operativo muy importante en el estado de Michoacán, está dando a conocer la captura de 20 integrantes de su banda delictiva en una operación simultánea en 3 estados. David, cuéntanos.
3: ¿Qué tal, Primitivo? Un gusto saludarte. Pues se trata de este megaoperativo que se realizó por parte de las instancias del Gabinete de Seguridad en Hidalgo, Jalisco y Michoacán, que permitió la detención de estas 20 personas presuntamente vinculadas al grupo, que es una de las facciones o brazo armado del cártel Jalisco Nueva Generación. Como informó el gobierno federal, esta nueva acción en contra del grupo del tío Laco, jefe regional de la organización criminal de las cuatro letras en la zona limítrofe de Michoacán y Jalisco, permitió debilitar sus capacidades y estructura con la aprehensión en total de 32 integrantes de dicha célula, con las 12 personas detenidas la semana pasada, entre ellas su pareja sentimental y su hija. Y bueno, pues de nueva cuenta, pues estas personas ya se encuentran bajo su custodia de las autoridades judiciales. Fue durante este fin de semana que las fuerzas federales desarrollaron el megaoperativo derivado de trabajos de inteligencia e investigación realizados por las dependencias del Gabinete de Seguridad y en cumplimiento de órdenes técnicas de investigación a 36 inmuebles con indicios de que eran utilizados por la organización criminal denominada Los Guerreros. Los elementos de la Defensa Nacional, de Marina, Guardia Nacional y de la Secretaría de Seguridad y Protección Ciudadana, con agentes de la Fiscalía General de la República, cercaron puntos estratégicos de esas propiedades, logrando la detención de 20 sospechosos considerados miembros de tercer y cuarto nivel de este brazo armado del cártel Jalisco, sin que se registraran enfrentamientos mayores según el reporte de las autoridades, ni que hubiera disparos o algún tipo de confrontación. La intervención de los domicilios con la participación de estos elementos llevó al aseguramiento de 10 armas de fuego, 7 armas cortas, 3 largas, cargadores, cartuchos diversos, dosis de droga como fentanilo, metanfetamina y marihuana. Pero más allá de los 113 vehículos incautados, entre ellos varios vehículos de lujo, además de dinero efectivo, joyería, equipo de comunicación, un dron y hasta un aparato antidrones, lo que llamó especialmente la atención de las autoridades fue el hallazgo de fauna silvestre, efectuando el rescate así de ejemplares de tigres, un león y una pantera entre los animales que se mencionan en lo asegurado en estos domicilios. Como ocurrió en la ocasión anterior, los 20 cómplices del grupo del tío Laco fueron trasladados en un avión de la Armada de México a la Ciudad de México para ser puestos a disposición de la Fiscalía General de la República a través de la Fiscalía Especializada en Materia de Delincuencia Organizada. Así que, pues bueno, ya suman 32 personas de este grupo, pues el que sigue prófugo es precisamente el líder, el tío Laco, que pues le sigue en los pasos muy de cerca respecto a estos últimos operativos, Primitivo.
0: Muchas gracias, David.
3: Seguimos pendientes, buenas tardes.
0: Seguimos pendientes, vamos a hacer una pausa, de regreso vamos a platicar con Salvador Camarena, periodista, analista político, columnista del diario El Financiero. Vamos a conversar con él sobre el caso Rocha Moya, esta telenovela que hemos vivido durante las últimas horas a partir del viernes por la mañana y que mantiene en ascuas y mantiene en un estado pues de gran debilidad al estado, justamente a la entidad sinaloense. Hagamos una pausa, regresamos.
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0: Son las 6:34 p.m. Me da mucho gusto saludar a través del Zoom a Salvador Camarena, periodista, articulista en el diario El Financiero. Él hoy, en su columna La Feria, publica Knockout al Kid Rocha, pero la pelea continúa. ¿Cómo estás, Salvador? Qué gusto.
16: Hola, Primitivo, qué gusto saludarte y al auditorio de ustedes ahí. Con Pepe Cárdenas también, un gusto saludarlos.
0: Gracias. Oye, Salvador, ¿Cómo lees, cómo tratas de descifrar todo lo que ocurrió a partir del viernes por la mañana? Esta decisión que se da en un día en que la presidenta de la República no va a la mañanera, un anuncio que se hace al concluir justamente la mañanera, prácticamente estaba cronometrado que finalizara la conferencia para que se diera el anuncio de Rocha Moya, y a partir de entonces todo lo que había sido un apoyo incondicional de la 4T se vuelca en contra de Rubén Rocha Moya y quedan en el aire los motivos y qué lo llevó a intentar este regreso. ¿Cuál es tu lectura al respecto?
16: Me queda claro, Primitivo, que tú no crees en las casualidades, que esta sincronía que fue ocurriendo y que estás ahora pues recordando, que estás mencionando, te hace pues un sujeto de la suspicacia. Estás ahí poniendo a la atención de tu auditorio que es un viernes muy atípico, que no haya mañanera. Muy rara vez la presidenta se enferma, tiene una buena salud, afortunadamente. Lanza un mensaje en redes sociales para avisar que no estará ella, que estará la secretaria de Gobernación, y luego la cadena de eventos que estamos viviendo hasta este momento. Es decir, no ha terminado de contarse este episodio. 2 semanas atrás, aquí en tu programa, tú y Pepe Cárdenas, pues habían venido señalando pues lo inédito de la carta de Andy López Beltrán contra el gobierno de Estados Unidos, pidiendo la remoción de 2 altos funcionarios. Y una semana después tenemos ni más ni menos que Rubén Rocha, Kid Rocha, regresa al ring, se sube y dice: yo vengo por la gubernatura que es mía. Creo que lo primero que me gustaría llamar la atención de tu auditorio es: la presidenta tiene una manera de hacer esto que quizá algunos crean o consideren que tarda mucho, pero recordemos 2 episodios. Alejandro Gertz Manero, por un lado, el ex fiscal general de la República, y el propio Adán Augusto López, ex coordinador de la bancada de Morena en el Senado. Cuando esas remociones ocurrieron, no pasó en, así, de golpe, no fue en un instante, no fue en una mañana, se fue dando un proceso complejo de resistencias. Pues uno adivinaba, intuía, se reporteaba y luego trascendía cómo fueron dándose las negociaciones, la resistencia, la renuencia, pero al final la presidenta prevaleció. Yo creo que está ocurriendo lo mismo en esta ocasión. Incluso podríamos decir que con Andy López Beltrán, a la semana de los hechos, cuando todavía no ocurría lo de Rubén Rocha, la presidenta había logrado instalar que Andy fuera siendo otra vez paisaje y ella retomando la conducción primero de la relación bilateral y por supuesto de la escena pública en México. Creo que a todas luces cualquiera puede ver que Rubén Rocha perdió en su monumental oso, esto es como para Crónica Deportiva, el oso del año. O sea, es un oso en la política tremendo. Un político con un colmillo larguísimo, con décadas. Él buscó varias veces ser gobernador, fue asesor de dos gobernadores, fue rector de la importantísima Universidad Autónoma de Sinaloa, era senador antes de ser gobernador, y aún así le falló o el termómetro o el temor, porque como ustedes bien han reseñado aquí, dos eventos de la semana pasada pudieron haber encendido todas las alertas para el gobernador. Ahora con licencia de nuevo, Rubén Rocha, la detención del chofer del que fuera su adversario político, Héctor Melesio Cuen, que es un testigo del evento en donde el Mayo Zambada fue raptado y luego posteriormente entregado en Estados Unidos. Y por supuesto, pues un ánimo de cooperación que se ve en las negociaciones de Estados Unidos con alguno de los que ya se entregaron formalmente a las autoridades de ese país después de haber sido requerido junto con Rubén Rocha en la lista de los 10 por una corte del sur de Nueva York en abril pasado. Rubén Rocha vio de estas dos alertas y dijo, quizá les cueste más trabajo, estamos especulando, llevarme, aprenderme, detenerme, buscar que yo pague esto. Si soy gobernador, no solo tras bambalinas, porque otra cosa que hay que señalar es que Rubén Rocha había venido recuperando posiciones, había dejado una gobernadora digamos, a su gusto, y se decía por todos lados de que quizá había salido de la silla del gobernador, pero no había dejado el poder. La detención del chofer de Melesio Cuen, la negociación que por el cambio de estatuto carcelario que tiene ahora el general Gerardo Mérida, que fue secretario de Seguridad Pública en Sinaloa, alertaron al gobernador, muy seguramente. Intentó apoltronarse y desde ahí resistir, pues no le salió, pero en las primeras horas no fue tan claro hacia dónde caería la moneda. Tú lo viste, Primitivo.
0: Claro.
16: Hubo pronunciamientos de paleros y de
0: es increíble cómo en la mañana, a las 10 de la mañana, todos decían, es que Rubén Rocha Moya no debe nada, y a las 6 de la tarde exigían su renuncia, ¿no? Exigían que de nueva cuenta se hiciera a un lado.
16: Son como Groucho Marx, tengo estos principios, pero si no les gustan, tengo estos otros principios. Ya que les llegó la partitura nueva, ya sabes, estaban ahí ejecutando la melodía que les pusieron a estos jilguerillos a cantar y de repente les cambiaron la partitura y dijeron, ah, caray. Ahí hay una de las grandes interrogantes. ¿Qué voces no hemos escuchado, Primitivo? Sí. Tú, que eres un acucioso observador, ya seguro revisaste eso que se llama el timeline. Es decir, el hilo de publicaciones, por ejemplo, de Jesús Ramírez, poderoso personaje en Palacio Nacional, sobre este caso, y hasta hace un par de horas que yo lo revisé, cero comentarios. Es decir, ahí hay un personaje muy poderoso de la narrativa obradorista que no se pronunció en esta crisis. En fin, tenemos ahí toda la opinión pública, dudas sobre cómo se configuró la opinión, por ejemplo, del hijo del expresidente Andrés Manuel López Beltrán, hijo de AMLO, por supuesto, en torno a este caso que en su carta Rubén Rocha emulaba los términos estos de hacerse ver a sí mismo como una columna de la independencia. Quería que lo pusieran ahí junto a los niños héroes en Chapultepec, como una más de las personas que hay que voltear a mirar cuando se dice que se defiende la patria. Por supuesto que estoy haciendo ironía con respecto al tono de una carta en donde el señor Rocha, desde su elección en el 2021, fue denunciado que hubo operaciones sospechosas de ser por parte del crimen organizado cuando él resultó electo. Desde 2021 para acá solo se acumularon los problemas. Esto estallaría luego con la versión del propio Mayo Zambada, que en mayo él fue raptado, como tu auditorio lo sabe, en julio del 2024. 2 años después estamos en medio de esta crisis, pero en mayo, un mes después de que fue raptado Ismael Mayo Zambada, envió una carta que se hizo pública, y en la carta en donde relata que él acudió a una reunión en donde estaba, según le dijeron, convocado Rubén Rocha para negociar asuntos con la Universidad Autónoma de Sinaloa y donde perdió la vida Héctor Melesio Cuen. La historia termina siendo circular, le toca entonces a Rubén Rocha empezar a decirle a la opinión pública, a sus exgobernados, qué sí hizo y qué no hizo en aquella ocasión que él incluso dijo que no estaba en país, que se había ido a Los Ángeles, que estaba en California. Creo que le llegó su hora política de hablar frente a la nación, pero también seguramente estamos viendo un nuevo momento político de la presidenta Sheinbaum. Es el primer gobernador que hoy dijo en la mañana la presidenta no va a volver. ¿Por qué? Porque en los términos que lo puso la primera mandataria, dijo en Palacio Nacional en su mañanera que la persona que lo sustituya tiene que terminar el periodo. Entonces, Rocha está acabado. No sabemos si el rochismo, porque están forcejeando para ver quién se queda. Parece que no se va a quedar alguien del gusto de ese grupo. Pero nos queda también el senador Enrique Isunza, Primitivo. Tú lo sabes muy bien. Una gran interrogante en esto de qué va a pasar con el rochismo.
0: Una gran interrogante. Un personaje que sigue cobrando a pesar de no haber trabajado, no presentarse a trabajar en los últimos 120 días, prácticamente 4 meses, que cobra con cheque de caja porque tiene congeladas sus cuentas, ¿no? Y de ese tamaño ha sido la protección del aparato del gobierno del Estado mexicano. ¿Qué le toca a ese aparato, Salvador? Porque me parece que lo de Rocha, y aquí sí quisiera sumar el tema de Andrés Manuel López Beltrán, pues se presenta como un agravio mayor. Cuando tú actúas, como lo hizo Andy, como lo hizo Rocha, sin avisar, sin pedir ningún tipo de asesoría o decirle a la presidencia de la República, a la secretaria de Gobernación, oye, voy a hacer esto, eso puede leerse como una traición, ¿no?
16: Absolutamente. Es, antes que nada, una deslealtad. Porque cómo le había tratado la presidenta desde que, ya siendo presidenta electa, el presidente López Obrador en su momento la lleva a Sinaloa, ya con la crisis encima por todo lo que pasó con el Mayo Zambada. Y ella, iniciando su sexenio, todavía lo dejó en la gubernatura. Hay versiones de que se le solicitó la licencia y se negó. Y todavía la presidenta fue cauta, esta cabeza fría de la que ha hecho pues ya una tradición en algunas de sus negociaciones más difíciles. Finalmente, con la solicitud del 29 de abril, dada a conocer el 29 de abril en la Corte Sur de Nueva York, era insostenible. Y a pesar de eso, Rocha tuvo algodones. Se le trató, cuando fue a la Fiscalía General de la República, a la dependencia que le quedaba más cerca, no hubo ni siquiera pues foto de estas que suelen ser mensajes políticos también, que se le plantea pues una forma de hacerlo pasar por lo eso que decíamos antes, la barandilla. Fue tratado con mimo, fue tratado con cortesía, y su respuesta fue esta deslealtad. Yo creo que la presidenta tiene todos los elementos para decir, oigan, políticamente he tratado de lidiar con dos realidades. Una solicitud de Estados Unidos en donde exijo pruebas, porque me parece que también el gobierno de México tiene su propio derecho a hacerlo. Sí. Pero ustedes no se ayudan. Andy López Beltrán, no te ayudas. Rubén Rocha, no te ayudas. Así, pues ustedes quedarán a merced, supongo que será una de las cosas que estará valorando la presidenta, de su propia decisión. Si ustedes van a jugarla por la libre, suerte muchachos, a ver quién los defiende. Y la presidenta también tiene un mensaje muy claro que dar. Yo creo que sí tiene una obligación. En estas crisis debe prevalecer aquello de que nadie por encima de la ley. Y que si Rubén Rocha tiene pendientes, porque han mencionado el comunicado de la CEGOP, el comunicado de Morena, y por supuesto ya se suma el de los gobernadores, han mencionado las investigaciones. Cambió algo, Primitivo. se solía decir, la presidenta dijo muchas veces, es una oficina de Estados Unidos, es una oficina del gobierno de Estados Unidos, que ya dijeron, el Departamento de Justicia está requiriéndolo. Y ya recordaron en documentos oficiales que hay investigación.

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2: La cotorra del sol. Esta pequeña ave destaca por sus vibrantes tonos amarillos, naranjas y verdes. Viven en bandadas sumamente ruidosas y coordinadas, alimentándose principalmente de semillas, frutas frescas y brotes tiernos de plantas.
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3: Las ratas se ríen cuando les hacen cosquillas, aunque emiten sonidos de alta frecuencia que el oído humano no puede escuchar sin equipos especiales.
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4: Si tu hijo tarda mucho en quedarse dormido, se despierta varias veces durante la noche o amanece cansado con frecuencia, es posible que esté presentando dificultades para dormir. El descanso adecuado influye directamente en su crecimiento, aprendizaje, estado de ánimo y capacidad para concentrarse durante el día. Establecer horarios consistentes, reducir el uso de pantallas antes de dormir, ofrecer cenas ligeras y crear un ambiente tranquilo favorece un sueño más reparador. También es importante escuchar sus preocupaciones, ya que muchas veces la ansiedad o los cambios en su rutina pueden afectar el descanso. Acompañarlo con paciencia y brindarle seguridad emocional hará que la hora de dormir sea una experiencia más agradable. Dormir bien también es una parte fundamental de una infancia sana y equilibrada.
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5: El asesor y coordinador de asuntos agroalimentarios en las negociaciones del T-MEC, Julio Verdeguer, dio a conocer que este lunes se reinició en Sonora la exportación a Estados Unidos de ganado mexicano luego de haber sido detenida debido a la plaga de gusano barrenador. Como parte del impulso a la acuacultura sostenible promovido por el gobernador de Tamaulipas, Américo Villarreal, personal de la Subsecretaría de Pesca monitorea la zona norte de la Laguna Madre para supervisar las condiciones ambientales, así como evaluar el crecimiento y desarrollo de la actividad ostrícola en la entidad. La Fiscalía Federal de Carolina del Sur, Estados Unidos, acusó formalmente a 31 personas señaladas de formar parte de una red de narcotráfico vinculada a los cárteles mexicanos Jalisco Nueva Generación y del Noroeste, que operaba en la zona de Charleston. Informó Itzel Vanegas. 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

0: que te vayas por el
1: yo
0: mundo.
1: Yo quiero que te vayas por el mundo, le dicen a Rubén Rochamoya, y que no regreses jamás. Querido Rafa, ¿cómo estás?
2: Pues, ¿qué tal, Primitivo? Qué gusto saludarte y qué gusto saludarlos a todos en esta telúrica tarde.
1: Ya llevamos fin de semana, sí. 4 días telúricos.
2: Mira, lo único que yo le agradezco siempre a la 4T es que no me ha permitido, hace ya como 7 años, no me permite un solo día de aburrimiento ni de tristeza, porque todos los días te hacen reír, ¿no? Es una cosa que se les debe agradecer mucho. Y bueno, en este caso creo que quienes deben estar muy preocupados son ellos. Yo creo que el gobierno mexicano está metido en un problema al cual se metió solo. De una manera absolutamente, creo yo, republicanamente innecesaria, aunque políticamente para ellos indispensable. El fenómeno que acabamos de ver el fin de semana pasado, yo lo describiría como la cargada y la descargada. Porque yo no creo que estuvieran hablando de la misma persona. La misma persona que hace un mes era verdaderamente un prócer nacional.
1: Hace 2 semanas.
2: Era un héroe de la patria, era el símbolo de la soberanía. Tocarlo a él era tocar a la soberanía nacional.

0: nacional. Y entonces ahora resulta que no, que es simplemente un político vulgar, egoísta, que no piensa en el pueblo y que no sigue los dictados éticos, morales y casi casi teológicos de lo que debe ser el ejercicio del poder en este país, bendecido por el humanismo mexicano y transformado por la revolución de las conciencias. Bueno, pues todo eso ya no es, ¿eh? Ahora es un señor al que hoy la presidenta de la República simplemente lo corrió. Hoy lo corrió. Y me quiero referir a un aspecto muy interesante de la conferencia mañanera, porque el corresponsal de la agencia France Press le pregunta y le dice, señora, Javier Tobar se llama este compañero, dice, bueno, ya usted está dando por hecho que tiene que haber un nuevo gobernador. Y entonces ya, ¿qué pasa? Y entonces la presidenta contesta, en su carta no es una renuncia como tal, sino una licencia definitiva, dijo la presidenta. Pero la presidenta dice definitiva, y la carta que le dirige el gobernador en su breve retorno, o en su extraño retorno, que le dirige al Congreso de Sinaloa, dice licencia temporal con carácter indefinido por más de 30 días.
1: No, pues ya está definido.
0: Bueno, en la letra escrita, no. En la interpretación y la orden política, sí. Entonces la presidenta dice, él pidió licencia definitiva. Entonces el tipo levanta la mano y dice, no, yo dije licencia temporal, definitiva, aquí dice clarito, definitiva. No, señora, dice temporal, ¿qué me vas a contradecir otra vez? Y nótese el otra vez. ¿Por qué otra vez? Porque tenemos que regresar al 11 de agosto. El 11 de agosto, también por una pregunta casualmente del mejor reportero que hay en la mañanera, que es Israel Aldave, le dice que pues, como los Estados Unidos no han presentado las pruebas, pues entonces el señor puede regresar a su puesto, toda vez que no hay nada demostrado en contra suya. Como si tuviera que ver algo la licencia. El ejercicio del cargo con la investigación. No tiene nada que ver ninguna de las tres cosas. Son espejismos. Pero bueno. Y la señora presidenta dice, pues esa es a su decisión suya. Y en este país, cuando el presidente o la presidenta de la República, tú le preguntas algo y te dice, pues como tú quieras, está bien, pues te está dando permiso. Pues resulta que no. Entonces yo me pareció ver como aquella cosa de las películas, ¿no? Que alteran las señales de un cruce de ferrocarriles. Entonces, pues le ponen un semáforo en verde, cruza y lo pasa por encima el ferrocarril. ¿Qué es lo que le acaba de ocurrir a este pobre diablo? ¿Qué le pasó por encima el ferrocarril? Ahora, ya lo pusieron en ridículo. Sí. Ya lo quemaron en leña verde. Sí. ¿Y ahora qué van a hacer con él? Está peor que un tibor chino. ¿Dónde lo pones? ¿Quién lo va a cuidar? Porque pues muchos ya quieren que por favor no vayas a decir ni media palabra, ¿no? ¿Quién lo va a cuidar? ¿Dónde va a estar? ¿En dónde se va a alojar? ¿Qué van a hacer con Rocha?
1: Esa es la gran pregunta.
0: Ya no regresa. Sí, pero lo que le dio origen a todo este asunto está vigente. Las solicitudes de extradición contra 10 miembros del narcogobierno de Sinaloa están vivas.
1: Rafa, vamos
0: a
1: ver. Gracias.
0: Gracias a Dios. Ya me voy como Rocha. Dios.
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14: El perfume original se diseñó para ocultar los malos olores corporales en épocas donde la higiene diaria no era común.
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0: Son las 7 de la noche en punto en el centro de la República Mexicana. 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Está grave la situación en el estado de Guerrero. La intensa lluvia que se ha registrado en las últimas horas ha generado inundaciones importantes en varias colonias del puerto de Acapulco. Se registran vehículos varados y también algunos arrastrados por el caudal del agua que han dejado estas tormentas. Celeste Hernández, periodista de Audiorama en Guerrero, colaboradora de este espacio, tiene información. ¿Cómo estás, Celeste?
1: Hola, ¿qué tal, Primitivo? Muy buenas tardes. Pues sí, comentarte que cerca de mediodía una lluvia de unos 40 minutos provocó una severa inundación en la costera Miguel Alemán, en un tramo de aproximadamente 700 metros. Esta inundación se derivó particularmente una de la gran cantidad de agua que cayó, y segundo, porque en el acceso, se está construyendo un acceso a playa en la calle Juan de la Cosa, que ha generado un taponamiento de la fluidez del agua. Esta es la tercera ocasión en el año en que se generan inundaciones por las lluvias en esta zona. Esta ha sido la ocasión en que más afectaciones se han registrado. En el lugar quedaron varados al menos unos 15 vehículos, algunos de ellos con personas a bordo, que fueron rescatadas por agentes de la policía. De la Policía Municipal y de Bomberos de Acapulco. Además, como en la periferia del puerto, en la colonia Las Cruces, la lluvia provocó el desbordamiento de ríos y de canales pluviales, que a su vez pues generaron el arrastre de vehículos, tanto particulares como de transporte público. Un ejemplo de ello fue lo ocurrido en la colonia Las Cruces. De manera paralela, desafortunadamente también se reporta la muerte de una mujer, esto en el fraccionamiento Costa Dorada, debido a el contacto que tuvo esta persona al caminar sobre una banqueta con un cable de energía eléctrica en combinación con la lluvia, pues generaron que esta mujer perdiera la vida en el lugar. Se pronostican lluvias durante las próximas horas. Y bueno, autoridades han exhortado a la población a no cruzar ríos ni afluentes durante este tipo de contingencias, porque pues puede ocurrir una tragedia. Asimismo, como medida preventiva, agentes del Ejército Mexicano han desplegado el plan DN3 para pues estar al pendiente de cualquier situación y poder actuar a tiempo. De momento ya los vehículos que quedaron varados ya fueron retirados, y bueno, también es importante mencionar que pues Acapulco es como un anfiteatro, así que baja mucha agua también acompañada de mucha basura que deja la ciudadanía, y que esto pues también afecta a los taponamientos tanto de los ríos, de los canales, como de las rejillas pluviales en la costera Miguel Alemán, y obviamente pues también en la bahía de Acapulco.
0: Muchas gracias, Celeste.
1: Hasta luego, buena tarde.
0: Hasta luego, seguimos pendientes de lo que ocurra en el puerto guerrerense. Y bueno, vamos de regreso hasta Culiacán, Sinaloa. Allá se encuentra Marcos Vizcarra, periodista, editor de la revista Espejo, colaborador del diario El País, analista indispensable de la realidad de Sinaloa, una referencia con quien José Cárdenas habló la semana pasada tras la captura de el que fuera chofer y asistente de Héctor Melesio Cuen, este hombre que ha sido pues declarado hoy como pues vinculado a proceso justamente por el caso de lo que ocurrió aquel 25 de julio del año 2024. Este hombre, Fausto, pues surgió como un elemento clave detenido aquí en la Ciudad de México, y para muchos la detención de Fausto Corrales pues pudo haber sido el punto que hizo tomar la decisión de regresar. Ahora, una decisión fallida, por supuesto, a Rubén Rocha Moya. Marcos, ¿cómo estás? Te saludo con mucho gusto. Buenas tardes.
2: ¿Qué tal, Primitivo? Muy buenas tardes a ti y a tu auditorio.
0: Marcos, ¿cómo se han vivido estas horas a partir del viernes por la mañana? El regreso frustrado de Rubén Rocha Moya, lo que ha ocurrido con este cambio total de actitud del régimen, de la 4T, que lo protegía hasta la semana pasada, que ahora lo repudia totalmente por saltarse las trancas, aparentemente, por no avisar, por no preguntar a la presidencia de la República. Y este embrollo que hay en Sinaloa, en una crisis que se extiende durante 2 años y que ahora atraviesa por una nueva etapa, el desmantelar, si es que se puede, y dinos tú, ¿se puede desmantelar el rochismo allá en Sinaloa?
2: Bueno, es una gran pregunta, Primitivo, y creo que es la pregunta que ahora mismo es la que tiene partida el Congreso del Estado. Y lo comento porque, bueno, desde ayer sabemos a mediodía que hoy hay una, está citada para hoy, una sesión extraordinaria donde estaría aquí el Pleno, el Congreso, al menos 38 diputados presentes de los 40 diputados y diputadas para votar la propuesta de quién será o puede ser la gobernadora o gobernador de Sinaloa, como le dijo la presidenta Claudia Sheinbaum, que terminará la administración que dejó Rubén Rocha Moya, ¿no? Y se parte de algo que es muy importante, una premisa súper importante. Hay dos grupos en Sinaloa, en Morena, actualmente. Uh-huh. El grupo que está alineado, disciplinado, dijeran los periodistas, por cierto, disciplinado con la presidenta Claudia Sheinbaum, con estas declaraciones, con estos señalamientos o posiciones, pues, que hace la presidenta. Y por otro lado está el grupo rochista. Y aquí es donde viene ya todo este embrollo, esta coyuntura de lo que nos trae, de lo que nos trae ahora. Porque por un lado, el Congreso del Estado, que tiene una mayoría a favor de Morena o de las decisiones del oficialismo, tiene también esta postura de mantener todavía el rochismo. Sin embargo, existe un...
0: Ahora tenemos problemas con la comunicación.
2: ¿Me escuchas, Mario?
0: Ahí te escucho mejor. Se uh-huh. cortó cuando nos hablabas justamente del rochismo, el peso del rochismo ahí en Sinaloa.
2: Sí, hay bastante rochismo y lo planteo porque existe, además del Congreso, hay que entender que el gobierno del Estado, en prácticamente todas sus secretarías, si no es que en todas las secretarías, en subsecretarías, direcciones y más, se encuentra instalado el poder a través de personas cercanas o allegadas o que en algún momento tuvieron algún favor o fueron favorecidas, mejor yo sí, por Rubén Rocha Moya, y o los secretarios que han sido las personas de este círculo más cercano. Voy a ponerte un ejemplo. Uh-huh. El actual secretario de Bienestar Social, un hombre de apellido Barrón, es socio empresarial de Juan de Dios Gámez Mendívil. ¿Quién es? Es el alcalde de Culiacán, claro, que está entre los señalados junto con el gobernador Rubén Rocha Moya por cargos de narcotráfico, y además es el socio comercial de Juan de Dios Gámez Mendívil. Él es, por ejemplo, el que está ahí. Si nos vamos ahora bien a Secretaría de Administración y Finanzas, quien está ahí es una persona que se llama Joaquín Landeros Huicho. Él tiene dos vías. Es muy amigo de los hijos del gobernador Rubén Rocha Moya y además fue quien estuvo trabajando el tema de las finanzas y transmisiones y más durante la campaña de Rubén Rocha Moya. El mismo Juan de Dios Gálvez Mendívil trabajaba el tema de la administración durante la campaña de Rubén Rocha Moya. Uh-huh. Digamos, hay una gran cantidad de rochistas en el Poder Ejecutivo, pero también las hay en el legislativo y también las existen en el judicial. Hay que recordar que Enrique Insunza Cáceres, otro de los acusados, de los 10 acusados, él tiene un aparato de poder al interior del Poder Judicial. Solamente al nombrar el presidente del Poder Judicial, Jesús Iván Chávez Rangel, es compadre del mismo Enrique Insunza Cáceres. Entonces, imagina, toda esta trama de poder que la que estamos viendo ahora mismo, no quiere dejar el poder. Y lo que sí tenemos es que hay sí un grupo importante de Morena que ha dividido y ya prácticamente son dos grupos al interior de Morena en el Congreso, y unos piden que continúe el rochismo o por lo menos personas allegadas al rochismo, y hay personas que piden que no, que se mantenga la línea de lo que ya dictó la presidenta en la mañana, que es dos cosas. Uno, llevar una gobernabilidad al proceso electoral uh-huh. hacia 2027, y la segunda es terminar y entregar una rendición de cuentas claras para la persona que se vaya a quedar como gobernador o gobernadora en caso de que el oficialismo permanezca en el poder. Entonces, eso nos ha llevado a estar todo el día en el Congreso. Nos citaban primero a las 8 de la mañana y estamos todavía ahorita, a esta hora, esperando se suspende la sesión de la mañana y estamos, te digo, ahorita esperando una gran cantidad de periodistas a las afueras de la sala de prensa. Entramos, salimos, vamos, venimos, solamente esperando que nos den un aviso de cuándo podría ser esta sesión o cuándo se va a llevar, a qué hora se va a llevar a cabo esta sesión para conocer quién va a gobernar Sinaloa de aquí a octubre del próximo año.
0: Marcos, estamos hablando de aquí a octubre, estamos hablando prácticamente de 11 meses, 11 meses y medio, ¿no? Ya estamos a finales.
2: No, serían más. Estamos en agosto ahorita, sería, pues, si no me equivoco, serían 13, 14 meses.
0: 14 meses, tienes razón. 14 meses sí. Para la llegada del nuevo gobernador. Evidentemente hay elecciones el mes de junio del 2027. Dices, y me parece que muy puntualmente, se trata de garantizar la gobernabilidad del Estado en este periodo de un año, poco más. ¿Qué gobernabilidad? ¿A qué nos podemos referir con gobernabilidad cuando el Estado está destrozado después de 2 años de desgobierno, Marcos?
2: Sí, esa es una gran pregunta. En 2 años, particularmente, de hecho exactamente son 23 meses, para ser muy exactos. En 23 meses, y casi los 24, registramos hasta el momento más de 3,000 asesinatos en estos 2 años. Son, si no me equivoco, alrededor de 3,500 personas asesinadas en estos 2 años. Casi 5,000 personas desaparecidas. Más de 12,000 vehículos robados. Más de 25,000 empleos perdidos, datos de la Fiscalía y del Instituto Mexicano de Seguro Social, y más de 5,000 patrones menos, o mejor dicho, empresas menos. Todo esto, estoy hablando de 2 crisis, que son, o 3 crisis, ¿no? La de seguridad, derechos humanos, y la tercera, que es la del tema económico. Junto con ello, una crisis social. Y ahora tenemos una crisis política. Es decir, sí estamos sumergidos sobre varias crisis en la que sí se tiene que poner a pensar. Y creo que la pregunta que tenemos acá todos es cómo vamos a recuperar la gobernabilidad de aquí a allá. ¿Cómo recuperamos la gobernabilidad cuando quienes tienen el manejo de la seguridad pública y quienes tienen la estrategia de seguridad pública es la Federación a través del poder militar? ¿Cómo recuperamos la gobernabilidad cuando hay una fricción fuerte entre el empresariado y el gobierno? ¿Cómo se recupera gobernabilidad cuando no ha existido un acercamiento con las víctimas? Que no solamente de este periodo de guerra que hemos llamado, sino desde periodos atrás, no ha habido un acercamiento real. Ese acercamiento se suspendió. En algún momento lo hubo, sí, con este gobierno de Rubén Rocha Moya, muy al principio, pero después se ha cortado. Entonces, estamos viviendo bastantes crisis, Primitivo, bastantes, y justo lo que nos trae ahora también, nosotros nos hacemos la misma pregunta en todo momento, ¿cuándo va a terminar esto, no? Y ahora que la presidenta dice, bueno, alguien que entregue o que dé gobernabilidad hacia el proceso electoral y que eso se pueda llevar a cabo correctamente, partimos de varias preguntas. ¿De a qué se refiere? Primero es a qué se refieren. Sí. Segundo es, ellos están viendo un tema, mucho más, un tema de violencia. Por ejemplo, han ocurrido varios sucesos, pero es el Estado donde ocurren las cosas de seguridad. Amanecíamos con un ataque a drones en el municipio de Escuinapa, con 4 personas heridas. También hace unos minutos, aproximadamente una hora, se da a conocer el ataque a 4 personas afuera de la central carrera de Mazatlán. Uno de ellos es un menor de edad que ya falleció. Ataque a balazos. Y así podemos hablar de un montón de ataques que solamente han ocurrido hoy. Y están, sobre todo, esta gran cantidad de violencia está puesta en el sur del estado. Entonces, no sabemos a qué gobernabilidad se refiere la presidenta. Lo que sí pensamos es que sí se necesita y urge una gobernabilidad en seguridad, en derechos humanos, en un acercamiento con las víctimas, en el tema económico, en el tema y en tema social y todos los demás temas que corresponden como tal a un gobierno y que efectivamente vemos abandonados en los últimos 2 años.
0: ¿Qué debe pasar con Rubén Rocha Moya, con Enrique Insunza, con los señalados? Y te lo pregunto, Marcos, más allá de hacer un pronóstico de si deben ser entregados o no, en función justamente del poder que siguen manteniendo, porque una cosa es que tú quites al gobernador, que quites a 2 o 3 funcionarios, pero si todo el entramado sigue fiel a ese, a ese grupo...
2: Se me va a cortar un poco la llamada.
0: Te preguntaba, Marcos, finalmente, ¿qué debe ocurrir con Enrique Insunza? ¿Qué debe ocurrir con, evidentemente, Rubén Rocha Moya? Uno, primero por la situación legal que están atravesando, tienen que ser investigados ahora sí, ¿no? Por parte de la Fiscalía General de la República. Es algo que a lo que ya está obligada la Fiscalía, si es que no lo ha hecho hasta ahora, que parece que no lo ha hecho. Pero más allá, ¿qué tan importante es que queden realmente inhabilitados para desmontar el entramado que ellos tienen de control en las instituciones sinaloenses? Si sigue el rochismo, va a ser muy difícil recomponer todas estas crisis que se están juntando en Sinaloa.
2: Sí, es muy complejo. De verdad te lo digo, es muy, muy complejo, porque no solamente son ellos dos. ¿Sí? No, hablamos de por lo menos otros 7 funcionarios más, pues funcionarios que están ahorita en la calle, ¿no? Por ejemplo, está el ex vicefiscal general, que él no tiene fuero. Sí. Está también, y que él, vaya, él está involucrado tanto en el caso de Héctor Melesio Cuen Ojeda como este caso de señalamientos que hizo el gobierno de Estados Unidos. También está el mismo Juan de Dios Gámez Mendíbil, alcalde que ahorita tampoco tiene fuero, ¿no? Y de él no sabemos absolutamente nada. Y están otros policías, jefes policíacos, tanto municipales como de la Policía de Investigación. Incluso hubo algunos que hace unos meses grababan hasta videos haciendo ejercicio afuera del Jardín Botánico de Culiacán. O sea, sí creo que necesitamos verdad en todo esto, y te lo digo como periodista, pero te lo digo como ciudadano sinaloense, sí necesitamos verdad en todo esto, sí necesitamos que también nos digan qué es lo que está pasando. Creo que ha sido elemental en los últimos días el periodismo para muchas cosas, pero al mismo tiempo nos hace tener muchas más dudas. Por ejemplo, hoy se revelaba, en esos días se ha estado revelando este reportaje de unos colegas, creo que Aurora de México se llama el medio, sí, donde hablaban justo sobre parte del expediente de este muchacho de Fausto Corrales Rodríguez. Y daba algunos detalles, o dan muchos detalles que me parecen sumamente importantes, porque son detalles que en algún momento ya han salido en aquella carta famosa de Ismael El Mayo Zambada, publicada el 10 de agosto del 2024, pero también en otros momentos con otros personajes también se ha señalado o se ha mostrado parte de esto. Ahora hay más elementos todavía que han sido publicados, publicitados a través de este reportaje y de esas investigaciones, que creo que, insisto, son muy loables, pero es creo yo muy lamentable. Es algo frustrante saber que esto está ocurriendo a través justamente de la prensa, que yo, mira que soy prensa, pero no, sería, claro, súper mejor que las autoridades mismas nos aclaren qué es lo que está pasando, que den claridad, sí, sobre las cosas, sobre los hechos. Habrá que recordar que en su momento la Fiscalía General de la República estaba informando a través de la cuenta de X, de su cuenta oficial de X, cómo iba, qué es lo que estaba pasando con el caso de Héctor Melesio Cuen Ojeda, por ejemplo, y de pronto dejaron de hacerlo. Era mejor tener eso a tener nada, y dejamos de tenerlo. Y lo mismo ocurre con otros casos más que en los que se están involucrados estos funcionarios, por ejemplo, y no conocemos qué es lo que está pasando. Y no lo conocemos porque no es que no preguntemos, estaremos de acuerdo tú y yo, no es que no preguntemos, es que están precisamente también dejando, guardando esos expedientes por 5, por 10 años, basándose en este principio de seguridad nacional o cuidado de la seguridad nacional. Entonces, hoy por hoy lo que más necesitamos es verdad. No podemos llegar a una justicia completa si no existe, y no una acción si no existe la verdad, si no existe la información en medio de ello. Entonces, hoy creo que tendremos que empezar a preguntar desde las y los ciudadanos que nos hemos afectado, porque también necesitamos esa verdad, y que nos cuenten qué es lo que estaba pasando, cuál es el seguimiento, cuál es el avance, si se le perdona o no se le perdona. Incluso, y con eso cierro mi comentario, el viernes pasado que regresaba Rubén Rocha Moya a la gubernatura, él mencionaba, ¿no?, que había quedado claro ante la prensa, en una conferencia a la Fiscalía de la República, donde se decía que no había ningún dato de ser señalado. Sí. Hicimos a buscar en dónde demonios se había. Entonces sale y dice: no, así hay un abierto donde se le señala a usted y a otras 9 personas. Entonces, ¿a qué estamos jugando? Sí. Si seguimos con esa desinformación o esa falta de información, lo único que nos va a llevar es a tener más crisis al respecto.
0: Así es. Pues Marcos, como siempre, muchas gracias por este contacto, muchas gracias por estos minutos. Seguimos muy pendientes de lo que ocurre en Sinaloa.
2: Muchas gracias. Hasta luego.
0: Gracias. Fuerte abrazo. Marcos Vizcarra, periodista, editor de la revista Espejo y colaborador del diario El País. Efectivamente, hoy la Aurora de México, este medio digital de reciente creación que encabeza Pablo Iriart, señala que Fausto Corrales, el testigo clave del homicidio de Héctor Melesio Cuen, quien ya fue vinculado a proceso, estaba en negociaciones con el gobierno de Estados Unidos para entregar información cuando finalmente fue detenido la semana pasada aquí en la Ciudad de México. Hagamos una pausa, regresamos con más en Grupo Fórmula.
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0: El viernes por la noche se dio a conocer el rompimiento de negociaciones comerciales entre Estados Unidos y Canadá, en esta relación en donde pues, México está involucrado a partir del libre comercio entre los tres países de América del Norte. Bueno, pues estas negociaciones, usted sabe que se llevan a cabo negociaciones independientes entre México y Estados Unidos, entre Canadá y Estados Unidos, pues los canadienses y los estadounidenses no se pusieron de acuerdo. Estas negociaciones fracasan en serio, y como consecuencia se anuncia pues, la entrada en vigor de aranceles del 50% impulsados por Donald Trump a productos valorados, a importaciones valoradas hasta en 28 mil millones de dólares. El primer ministro canadiense, Mark Carney, ha señalado que su país no se va a quedar con los brazos cruzados y que van a responder con gravámenes dólar por dólar a los nuevos aranceles, independientemente de una nueva amenaza de gravámenes también del 50% a ciertos productos, sobre todo de la industria automotriz, que podrían entrar en vigor a partir del 1 de enero. Está en la línea telefónica, más bien está en el Zoom, y me da mucho gusto saludar siempre a Luis Miguel González, director general editorial del diario El Economista. Luis Miguel, ¿cómo estás?
12: Me gusta saludarte, Primitivo.
0: Luis Miguel, ¿cómo ves esta ruptura entre Estados Unidos y Canadá? ¿Cómo plantea la situación de cara pues, a esta revisión del Tratado de Libre Comercio y cómo puede afectar a México?
12: Creo que vale la pena entender qué pasó en esta negociación entre Canadá y Estados Unidos para tratar de ahí sacar algunas lecciones. Obviamente, quien ha estado más interesado en explicar qué pasó es Canadá. Y nos da algunas pistas, Primitivo. Dice Canadá, no pudimos sostener la negociación, tuvimos que romperla porque nos pidieron cosas que eran inaceptables. Uh-huh. ¿Qué cosas le pidió Estados Unidos a Canadá? Bueno, ¿qué de las cosas Canadá decidió que eran inaceptables? Que Estados Unidos le pedía a Canadá, por ejemplo, que acabara con el requisito de etiquetado en francés e inglés para productos que entraban al mercado canadiense. Canadá dice, somos un país bilingüe, no es una excepción cultural excéntrica o exótica, sino es parte de nuestra identidad nacional. El segundo aspecto que Canadá rechaza es la exigencia de Estados Unidos que Canadá no pudiera tener acuerdos comerciales con terceros países si quería mantener viva este buen trato arancelario. Hay que recordar, Primitivo, como consecuencia de este deterioro en la relación con Estados Unidos, Canadá está teniendo una estrategia de mediano y largo plazo para reducir su dependencia respecto a Estados Unidos. Tiene una meta que es duplicar su comercio, su relación económica con otros países de aquí al 2035. Cuando vemos que estas son las dos cosas que Estados Unidos le exige a Canadá, hay una cerecita adicional y es estas cosas las pone en la mesa Estados Unidos literalmente al cuarto para las 12. En teoría la negociación ya estaba cerrada y al final le dice, oye, una cosita, hay dos aspectos que nos gustaría que consideraran para que demos por cerrado un buen acuerdo, decían los estadounidenses. Canadá en ese momento se levanta de la mesa y se va. Y ahora sí vamos a México. El escenario menos probable, reitero, el menos probable, es uno en donde Trump y el equipo de Estados Unidos dijera, no me puedo pelear con Canadá y con México al mismo tiempo, entonces le voy a dar a México concesiones que hasta ahora no les he dado. Me voy a portar literalmente con una generosidad casi como si anduviera cortejando a México. Yo diría que no es un escenario imposible, pero es un escenario muy poco probable. ¿Qué es lo que para mí sale de esta negociación? Estados Unidos está enfatizando el punto de no es una negociación entre iguales ni con Canadá ni con México,
0: sí,
12: sino una negociación donde ellos me necesitan más a mí que yo a ellos y por tanto, más que negociar, yo le presento mi lista de exigencias y si no les gusta, yo encontraré la manera de castigarlos.
0: Ahora, Luis Miguel, hoy Jamison Greer, el titular, el representante comercial del gobierno de Estados Unidos, ha señalado que con México sí se han resuelto muchos temas, varios temas que estaban pendientes y que bueno, más allá de eso, Estados Unidos está en camino de proteger su producción ante pues estas amenazas comerciales o el déficit que mantiene con Canadá y con México. Este tipo de señales, ¿cómo debemos tomarla? Porque va muy en el sentido de que tú dices, no nos podemos pelear con los dos al mismo tiempo, pero pues tampoco van a aflojar, en el sentido de que no van a aflojar las negociaciones con México.
12: Vale la pena revisar lo que fueron las declaraciones de Jamison Greer, incluso de Donald Trump, previo al fin de semana final de la negociación con Canadá. Uh-huh. No es muy diferente al tono que estamos escuchando ahora que se refiere a México. Estoy repitiendo, parafraseando, y era, va muy bien las cosas con Canadá, es un socio estratégico, estamos seguros que vamos a llegar a un acuerdo porque tenemos muchas cosas en común. Canadá es un socio tan estratégico como México, y efectivamente también es un socio tan vulnerable como México, porque más del 80% de su comercio viene de la relación con Estados Unidos, exactamente igual que más del 80% de nuestro comercio exterior viene de nuestra relación con Estados Unidos. Yo diría, no hay manera que podamos ver lo que pasó entre Estados Unidos y Canadá y decir esto es una buena noticia para México. El mejor escenario es una noticia, entre comillas, neutral,
0: ¿sí?,
12: con sus positivos y negativos. El peor escenario es le están avisando a México a través de Canadá lo que va a ser una negociación muy complicada en los próximos días o semanas.
0: Híjole, pues vamos a tener que estar muy pendientes y muy alertas, sobre todo de lo que pase entre México y Estados Unidos, por supuesto, y muy alertas de la, pues de la tensión que pongan los negociadores mexicanos encabezados por Marcelo Ebrard. Como siempre, muchas gracias, Luis Miguel.
12: Un gusto, Primitivo. Buenas noches.
0: Muy buenas noches, Luis Miguel González, director editorial del diario El Economista. Hacemos una pausa. De regreso vamos a hablar de música. Vamos a platicar con uno de los grandes jazzistas mexicanos, Héctor Infanzón, quien está celebrando 50 años de carrera. Prepara ya un gran concierto aquí en la Ciudad de México. Volvemos.
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0: momento y me da muchísimo gusto saludar a uno de los grandes músicos que tiene nuestro país, uno de los grandes músicos que ha dado nuestro país en las últimas décadas. Me refiero a Héctor Infanzón, pianista, jazzista, un ejecutante, pero bien autor extraordinario. Y una referencia de la música, porque si bien se identifica como jazzista, pues le ha entrado a todos los géneros y ha tocado con todo mundo. Héctor, ¿cómo estás?
1: ¿Cómo estás? Muy buena tarde, gusto en saludarte. Gracias por tu amable invitación.
0: Oye, Héctor, te digo que cuando te digo jazzista, creo que me quedo corto. No sé si esté bien encasillarte, aunque sea un género tan amplio y tan, tan noble, ¿no? Porque todo cabe y todo lo aborda el jazz.
1: Así es, sin embargo, he tenido la oportunidad de abordar diferentes géneros, como bien mencionas, y mi formación ha sido esa, aprender desde el pop, desde el rock, desde la música afrocaribeña, mi formación clásica, y bueno, todo eso lo he podido combinar en la música que hago, en las composiciones que hago, desde mi cuarteto, mi obra sinfónica, y ahora con mi orquesta, que estoy justamente haciendo este concierto conmemorativo.
0: Que ya lo estás preparando, estamos ya a unos cuantos días, 6 días de que saltes al escenario del Teatro de la Ciudad, el Teatro Esperanza Iris, ahí en la calle de Donceles, uno de los teatros más significativos en la historia de esta gran ciudad de México, porque celebras 50 años.
1: 50 años, sí, 50 años de estas andanzas, del amor por la música, de recoger historias de mi ciudad, que tanto me gusta. Yo nací justamente en el corazón de la Ciudad de México y todas estas experiencias que he vivido en el centro de la Ciudad de México pues son el material idóneo para traducirlo estéticamente en música. Mientras se puede concebir como caótico, como muy ruidoso, como muy ecléctico, pues esa identidad es la que a mí me gusta traducir estéticamente en música, y esas son las historias que cuento a través de mi música.
0: La Ciudad de México y el centro histórico, especialmente, Héctor, para alguien que ha vivido ahí o que ha pasado mucho tiempo en esa zona, pues es el corazón de nuestro país, el corazón de nuestra gran urbe, y es un lugar con vida, con una vida muy diferente conforme avanza el día, ¿no? Si tú estás a las 7 de la mañana en el centro histórico, ves cómo todo se va despertando y luego el bullicio. Y en la noche siempre hay algo. Es decir, esta es una ciudad que nunca duerme.
1: Así es. Siempre nos han contado que Nueva York, que Londres, París no duermen. No, en realidad la que no duerme es la Ciudad de México. Uno se le antoja un pozole a las 3 de la mañana y perfectamente lo consigues a esas horas. Y tiene una oferta cultural, tiene una oferta gastronómica, tiene una oferta nocturna, de museos. En fin, la Ciudad de México siempre está viva, además de su gran historia. No permanece solamente en ese seno de su historia, sino es una ciudad muy viva. Como bien decías, se despierta en la mañana, es un color, es un sonido diferente. En la tarde, donde está el bullicio, donde está todo el trajín de actividades, es otro. Y la parte nocturna es otro ambiente muy interesante. Y todo es en el entorno maravilloso de la arquitectura que siempre apreciamos del centro de la ciudad.
0: ¿Qué le da ese entorno y ese origen propio tuyo, Héctor, a tu música? Porque eres un hombre que ha viajado por todo el mundo, que ha tocado, bien lo has dicho, en los más diversos géneros, pero que también has tocado con grandes artistas.
1: Sí.
0: ¿Cómo se alimenta este origen citadino, este origen de la Ciudad de México, con el carácter ya que tú tienes, que eres un hombre de mundo, eres un artista universal, si me permites decirlo así?
1: Muchísimas gracias. Gracias a la profesión, al gusto y al amor que tenemos por la música, nos ha permitido viajar, conocer muchos países, diferentes culturas, y ese referente justamente nos permite apreciar lo que tenemos en nuestro país. He tenido la oportunidad de vivir en Nueva York y veo cómo se sienten orgullosos de su ciudad, veo cómo le escriben, cómo le cantan a su ciudad. Igual va uno a París y a otras partes del mundo, Y eso es justamente lo que yo siento cuando regreso a México y aprecio todo lo que tenemos aquí. Y entonces de hace años mi intención es justamente honrar la ciudad que me vio nacer, que yo vi transformarse de los 60s para acá. Y ese es el detonante, el tener un referente externo, conocer el mundo, verlo, para apreciar lo que tenemos aquí. Tenemos un país maravilloso en su totalidad, y no se diga la Ciudad de México.
0: Héctor, ¿qué vamos a escuchar el próximo domingo a las 6 de la tarde? ¿Con qué nos vas a deleitar con Citadino Orquesta?
1: Pues primeramente es música original de un servidor, y todos estos temas, unos tienen carácter folclórico, otros de carácter afrocaribeño, otros evocan los salones de baile nocturnos de la ciudad, otros evocan y cuentan las historias de estos viajes que he tenido, otros evocan la gastronomía, todo ello traducido en música. Entonces, mis experiencias las llevo estéticamente a mis composiciones, y quiero compartir con el público estas historias que me han conformado durante 50 años de música. Y como decía, es música original, y con una orquesta, extraordinarios músicos que tengo el privilegio de tocar con ellos y de quienes aprendo todo el tiempo. Y suena tremenda esta orquesta, suena como un tren, como le decimos. Yo creo que la gente se va a divertir mucho entre las historias y la música, que creo que representa nuestro tiempo también.
0: Seguro que sí, pues ahí está la invitación. Todavía hay boletos.
1: Ya se están
0: Pues
1: terminando,
0: hay
1: ahí
0: que
1: tenemos
0: apurarse, ¿no?
1: la. Sí, yo creo que de aquí al fin de semana tendremos lleno, ya estamos muy contentos por ello. Y los invitamos que vengan justamente al Teatro de la Ciudad, 30 de agosto, el próximo domingo, 6 de la tarde, donde pueden pasar una maravillosa tarde, almorzar en el centro y después ir al concierto, a pasar una tarde y una experiencia increíble en este bello teatro que es el Teatro de la Ciudad, Esperanza Iris.
0: Ahí está el plan ya hecho para estar contigo el próximo fin de semana, domingo 30 a las 6 de la tarde. Héctor Infanzón, empezaste muy joven, Héctor, cumple 50 años en la música, pero pues ¿qué tendrías, 15 años cuando empezaste?
1: 17,
0: Fíjate.
1: entonces, pero sí empecé de niño jugando a la música con mi papá, con mis hermanos. Entonces la formación inicial sí fue desde muy pequeño, desde que nací. Mi papá músico, mis tíos, entonces siempre crecí en ese ambiente musical, y pues toda mi vida ha sido la música y siempre lo será.
0: Pues que sigas jugando durante los próximos 50 años con la música y nos sigas invitando a este juego maravilloso a través de las notas musicales, de los instrumentos, de tu interpretación y tu creación. Muchas felicidades, Héctor. Muchas gracias por estar con nosotros.
1: Muchas gracias a ti y un saludo enorme a tu audiencia. Muchísimas gracias.
0: Gracias. Fuerte abrazo, Héctor Infanzón, aquí en Grupo Fórmula.

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4: París, Francia. París, la célebre ciudad de la luz, es un faro global de elegancia, arte, intelecto y romanticismo que ha cautivado a viajeros durante siglos. Sus amplios bulevares y la majestuosa Torre Eiffel enmarcan una urbe que es sinónimo de alta costura, diseño vanguardista y alta cocina sofisticada. Más allá de su innegable herencia histórica, el París contemporáneo es un crisol multicultural sumamente diverso, donde comunidades de origen africano, asiático y árabe aportan dinamismo a barrios bohemios como el Belleville y Montmartre. Sus museos de clase mundial como el Louvre y sus icónicos cafés a la orilla del Sena siguen siendo el punto de encuentro de artistas, pensadores y estudiantes internacionales, consolidando su estatus como una de las metrópolis más influyentes del planeta.
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6: Un juez federal vinculó a proceso a Fausto N. por los delitos de encubrimiento y falsedad de declaraciones ante autoridades de Procuración de Justicia y otorgó el plazo de 3 meses para el cierre de la investigación complementaria. El Partido Verde Ecologista destacó la importancia de la reforma constitucional en materia de protección animal aprobada en 2024, la cual prohíbe el maltrato animal y faculta al Estado para garantizar su protección, conservación y cuidado. Esto ante el tráfico ilegal de cocodrilos en Tamaulipas y cuyas pieles eran destinadas a la industria del vestido en León, Guanajuato. El gobernador de Puebla, Alejandro Armenta, junto con la activista poblana Olimpia Coral, presentaron el largometraje Llamarse Olimpia, obra que relata la creación de la ley contra la violencia digital. Armenta Mier dio a conocer que la película se proyectará de forma gratuita a partir del 25 de agosto en diversas zonas del estado. Informó Itzel Vanegas. 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
7: Siete de la noche con 47 minutos. Ya está en la línea Luis Manuel, el Chacho López. Chacho, ¿cómo estás?
8: ¿Qué tal, primo? ¿Cómo te va? Un saludo para ti y para todo el auditorio.
7: Bien.
8: Muy contento.

0: realmente salvando esta línea de el último gran premio en Zandvoort, que yo no estoy nada de acuerdo, es una pista que debe estar en la Fórmula 1 sí o sí, y sobre todo por el gran ánimo que tiene el público, ¿no? Max Verstappen, imagínate, confirmado en Red Bull hasta el 2030 y no va a tener esa carrera en casa, que es realmente fantástica. Pero en fin, lo que sí me parece, Primo, que hay que destacar, y bastante, es el tema de lo competitivos que se están poniendo ya los equipos. ¿Por qué? Porque a pesar de que hubo ahí momentos, por ejemplo, al final, en donde Ferrari no podía entrar en el ritmo de los Mercedes, y obviamente mucho menos de McLaren, la situación me parece que está emparejando. ¿Por qué? Porque casi tienen el mismo ritmo y todavía nos faltan 11 carreras por ver. Entonces creo que en estas últimas de la temporada, Primo, vamos a ver una vuelta de tuerca a esta Fórmula 1 que empezó pues con tantas incertidumbres, porque no sabíamos exactamente si esta cuestión del manejo de la energía iba a dejar que tuviéramos carreras buenas, como fue la del día de ayer en Zandvoort, y sobre todo un campeonato competitivo. Lo veo desde ese punto de vista porque creo que los equipos están bien. Ahora, del otro lado, me parece que si Mercedes no da un do de pecho, lo van a alcanzar, y lo pueden alcanzar Hamilton, y también podría darse el caso que alcanzara Antonelli Lando Norris. No son tantos puntos, a final de cuentas, Primo, todavía queda una carrera sprint en Singapur.
1: Sí.
0: Y por ahí puede venir algo interesante, vaya. Yo estoy en esa postura de optimismo, ¿no? Con el campeonato de pilotos. Vamos a ver. No, a ver. Lo que es cierto es que, perdón, Primo, pero sí, lo que es cierto, y esto creo que todos los que somos aficionados lo podemos palpar, lo podemos ver cada carrera, Antonelli está en otro nivel. Es un chavo que está en un estado de gracia y creo que merece ser campeón del mundo.
1: Está en un estado de gracia, está haciéndolo muy bien, a pesar de no se le nota ningún nerviosismo, y Toto Wolff lo ha llevado muy bien, ¿no?, a lo largo de este año. Además, evitando cualquier roce con George Russell, sí. Chacho. Ayer lo vimos, ¿no? Ayer la estrategia fue muy clara de permitir que el que estuviese mejor posicionado, con mejores elementos para triunfar, y ese era Antonelli. Ese tenía que llevar mano, y Russell se disciplinó. Y en cambio con Ferrari, pues Ferrari volvió a ser Ferrari.
0: Sí, hombre, al revés de cómo funcionaron las cosas en Mercedes. Creo que ya se rompió la amistad entre Hamilton y Leclerc. Lo de ayer fue muy evidente. Es más, fue hasta grosera la respuesta de Leclerc, lo cual me extraña porque, bueno, es un tipo muy educado, es un tipo que sabe manejar muy bien esos tiempos a pesar de estar enojado. Pero sí, yo creo que Ferrari está en una situación en donde ya ninguno de los dos va a trabajar en el sentido del otro. Cada quien va a trabajar por su propio lado, y eso para Ferrari es malo, Primo. ¿Por qué? Porque una de las grandes características es que Ferrari había estado muy bien dirigido, muy bien orientado por Fred Vasseur, y las cosas comenzaban a salirle de a poquito, sí, pero le comenzaban a salir muy bien. El ritmo que tienen, el control del neumático, tal vez lo único que les falta es velocidad, pero les va a llegar una actualización de la DUA en Monza, y ahí es en donde creo yo vamos a poder ver el real nivel que tiene ahora Ferrari.
1: Tiene que hacer Ferrari lo mismo que venía haciendo hasta antes de las vacaciones.
0: Sí.
1: Parece que se les olvidó.
0: Sí, tienen un déficit en potencia todavía.
1: Claro.
0: Que tienen que manejar, pero yo veo, por ejemplo, este Ferrari, Primo, y toda la gente que nos está escuchando y que le gusta la Fórmula 1 sabrán de lo que hablo. Nos acordamos de las viejas épocas de Ferrari, cuando Ferrari era un equipo innovador y sacaban un diseño así, otro asado, y de tecnología por delante. Pues eso es lo que están recuperando en esta temporada. Empezaron con lo del famoso alerón Macarena y diferentes sistemas para refrigerar los frenos y todo este tipo de cosas que sí están funcionando. El tema es que, bueno, pues la Fórmula 1 crece, ¿no?, carrera con carrera. Y bueno, ya para ir cerrando el tema, Primo, eso le está pasando a Cadillac, ¿no? Le crecieron los enanos a Cadillac y el Aston Martin ya se mete a los puntos con Fernando Alonso, un carrerón. Y las cosas pues pintan difíciles para el equipo de Checo Pérez. Positivos de este gran premio, pues que Checo terminó, primero que nada. Creo que era necesario, creo que hizo una muy buena carrera. Creo que la verdad, pues es de esas cosas que no se notan, ¿no? Tienen muy poca recompensa el esfuerzo, porque pues estar ahí lugar 20 para arrancar y desde los pits y empezar a ver que caen otros para que tú puedas avanzar. Pero la verdad es que Checo la manejó muy bien, Checo manejó, sobre todo en el enfrentamiento final, antes de

0: que los Williams chocaran, estuvo muy bien, mucho mejor que Valtteri Bottas, que se atoraba cada rato con diferentes circunstancias. Y el otro positivo, primo, sí, es que se eliminaron en Cadillac los dos problemas fundamentales, que creo que son los dos problemas que tienen o que han tendido a hacer que el coche no termine y que no acaben de entenderlo. Uno, el tema de confiabilidad con las piezas.
1: Sí.
0: Vimos un Cadillac que no se rompió. Eso ya está
1: eso
0: bueno.
1: Eso es importantísimo.
0: Sí, claro. Esa ya es una primera parte del avance, ¿no? No se cayeron los espejos, no se salió la tapa del motor, los alerones aguantaron, no se descompusieron los actuadores. En fin, todo ese tema de las cuestiones mecánicas y dinámicas, ahí estuvo. Y otro tema que mucha gente lo había pasado por alto, pero tenían un gravísimo problema de frenado, tuvieron que cambiar dos veces de proveedores y no le daban. Finalmente en esta pista, tampoco es que se use muchísimo el freno en Sandbox, pero el equipo pudo lograr terminar una carrera. Y creo que eso con el nuevo team principal va a ser positivo.
1: Con Marcin Bukowski, quien está llegando para poner orden en el equipo Cadillac.
0: Primo, creo que va muy orientado, va muy de la mano con la estructura también que tiene Checo Pérez para trabajar con los equipos, porque parece que no había tan buena relación, no había tan buenos contactos entre él y el anterior team principal con Graham Lowdon,
1: sí,
0: porque Graham Lowdon tenía su propia idea, porque él empezó el equipo y como que no quería hacerle tanto caso a Checo, y creo que de ahí parten las situaciones que acabaron llevando a Graham Lowdon fuera, que además no tiene tanta experiencia,
1: claro,
0: como sí la tiene este otro Bukowski, que estuvo apenas hace un par de años en Alpine y que así sabe es manejar todos los procesos de los autos de esta generación de Fórmula 1. Así que, pues mira, el futuro yo creo que va a seguir siendo igual, vamos a tener que tener paciencia, pero las cosas van a ir pintando mejor para Cadillac y para Checo Pérez.
1: Que así sea. Muchas gracias, Chacho.
0: Te mando un gran abrazo, mi querido primo.
1: Fuerte abrazo para ti también. Ahí está, Chacho López, con su comentario sobre la Fórmula 1, hecho la mocha. Y está el pintor. ¿Cómo estás, pintor?
2: Hola, primo, ¿cómo estás? Qué gusto saludarte. Buenas noches.
1: Que mira, en América... Espérame, ¿que el Chino Huerta va a ir a Cruz Azul?
2: No creo. Mira, lo que pasa es que se enamora con un beso, Charlie. Yo creo que hay que esperar. Falta una semanota para que se cierre el mercado. Ajá. Pero sí es posible. El Chino sí está buscando ir a un lugar donde tenga más minutos. Ya levantó la mano por ahí Cruz Azul. América se dice que estaría interesado. Los de Monterrey ni se diga. Pero falta una semana, es más del promotor que lo puso en perspectiva, pero hay que esperar. El que sí ya se les fue Eric Lira, yo creo que mañana o pasado se confirma que estará llegando al Mónaco y que pagarán lo que pagaron en su momento Cruz Azul a Pumas por él, una cantidad no mayor a los 3 millones de dólares. Vamos a esperar a que se confirme esta situación. Y el América es líder y está invicto. Tijuana perdió con el equipo de Chivas, ¿no?
1: Vámonos, pintor, se nos va el tiempo. Una disculpa por estos cuantos segundos, pero mañana le seguimos, si te parece.
2: Venga, saludos.
1: Y gracias a usted por acompañarnos. Quédese con el doctor Leonardo Curcio en tele con la Fórmula Financiera en radio. Yo soy Primitivo Olvera. Buenas noches.
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18: ¿Qué tal? Muy buenas noches. Bienvenidos a Libre Comercio, el fascinante mundo de los negocios internacionales. Muchísimas gracias por acompañarnos en este inicio de semana, en este lunes de comercio exterior y aduanas. Muchísimas gracias por acompañarnos. Estamos transmitiendo completamente en directo desde los estudios de Grupo Fórmula en la hermosa ciudad de Mérida, Yucatán, y a través de nuestras plataformas de Ingenio Networks, a través de todas las plataformas de redes sociales. Ahí nos pueden encontrar en X, en Spotify, en todas las redes sociales está Libre Comercio. Muchísimas gracias, hoy agradezco al equipo de Grupo Fórmula en los controles y en los remotos, y a Jafet Cos en todas las plataformas de Ingenio Network. Muchísimas gracias, y como les comentaba, hoy es lunes de aduanas, de comercio exterior, lunes aduanero. Mi estimado Arturo Hernández, desde la Ciudad de México, ¿cómo estás, mi estimado Arturo?
19: Muy bien, querido René, un saludo a todos, ¿no? Te escuchas, buena noche, listos para comentar los temas de la semana, y aquí muy contento ya de regreso a la ciudad.
18: Ya de regreso, mi señor Arturo, estuviste aquí 3 días, estuviste aquí en la Expo Transporte y Logística Sureste 2026 y en el Summit, Ingenio Summit 2026. Señor Arturo, muchísimas gracias por habernos acompañado, Arturo, una magna conferencia que impartiste el día viernes, muy, muy completa, con muchísima información hacia dónde está yendo todo este tema aduanero en relación al sureste de México. ¿Y cómo viste la expo, mi señor Arturo?
19: Pues muy interesante, la verdad es que te lo comentaba en persona, me superó un poco la expectativa que tenía. Creo que esto refleja el gran interés que tienen los empresarios, cuando menos los de transporte, ¿no?, por darse cita en uno de los polos de desarrollo, una de las ciudades que está creciendo de una manera impresionante. Creo que la explosión que se está dando, ¿no?, en Mérida, con todos estos datos que dimos, ¿no?, desde dónde venimos, dónde estamos, hacia dónde vamos, pareció muy relevante ver empresarios del transporte de varias partes del país, ¿no?, y seguramente del mundo, porque había ahí cualquier cantidad de gente. Muchas felicidades a Roberto, a ti, por supuesto, Adriana, que organizaron este summit, y Roberto, la organización del evento. Pero la verdad es que marca un precedente muy grande, René. Yo creo que es una expo en donde cualquiera te decía que estaba sorprendido, que no esperaba ver eso, que es una como que rebasó mucho más. Y por supuesto el summit con nuestros colegas, impresionante cantidad de información que se dio, creo que fue de alto nivel, un evento como este en la ciudad de Mérida, primero, pero creo que marca la pauta, mi querido René, para el que viene.
18: Así es, mi estimado Arturo, marca la pauta y pone la vara muy alta, ¿no? Para superar este evento que tuvimos, que como bien dices, en alianza con 360, con Roberto Román y con Román Mendicuti, les mando un fuerte abrazo a ambos. Pues el Ingenio Summit, también estuvimos superando las expectativas. Pensábamos que 70 sillas, 70 lugares iba a estar complicados. Había gente parada alrededor.
19: Gente parada, gente, sí.
18: Sí, se quedaron a escuchar. Tuvimos full house los tres días, sí, tanto en la expo como en el summit. Y creo, como tú bien dices, ¿no? Prepararnos para el próximo año. Ya estamos trabajando y estamos iniciando pues, estas reuniones de trabajo y cómo superamos esta. Es esto que se hizo este primer año y que de alguna manera, como tú bien dices, marca una pauta y marca un parteaguas. Queremos ser el referente en este tipo de eventos en el sureste de México. El próximo año traemos pues muy buenas ideas, traemos muchas cosas que vamos a ir compartiendo poco a poco a lo largo del año, ¿no? Y cómo se van a ir sumando pues nuevos actores, nuevas tendencias, etcétera, etcétera, mi estimado Arturo. Oye, pues nuevamente te agradezco a ti, te agradezco al doctor Rod de Ponce, le agradezco a Nayeli, la directora de la Confederación Latinoamericana de Agencias Aduanales, que hayan estado con nosotros y hayan compartido con nosotros su experiencia, sus conocimientos, y que bueno, que de alguna manera se lleven un muy buen sabor de boca de Yucatán, no solamente de la Expo y del Summit, sino en general del estado, de todo lo que hicimos, la comida, etcétera, etcétera.
19: Así es, no, en general, insisto, Mérida con toda su gente, con todos sus ambientes, la está rompiendo, René, la está rompiendo y creo que es el aliciente para seguir trabajando, ¿no?
18: Así es, y bueno, y Libre Comercio estuvo allá como media partner, igual que Grupo Fórmula, estuvimos allá haciendo algunas entrevistas que vamos a ir pasando poco a poco también en lo largo de esta semana. Oye, Arturo, pues ya vamos a tomar, ya retomamos, ahora sí que las noticias.
19: Retomamos los temas.
18: Sí, los temas. Oye, fíjate que esto que anuncia la Asociación Nacional de Transportistas AC, la ANTAC, un poco preocupante. Eso fue algo que comentaron desde el viernes para sábado, el tema de el retiro por parte del gobierno de los Estados Unidos de visas a operadores de trailers mexicanos, y hablando un poquito en concordancia con la expo que tuvimos, que es de transportistas o que se manejó una gran gama del tema de transporte. ¿Sí? Pues ahí está ese tema, ¿no? Esto ya no es un tema menor, porque al final de cuentas la pérdida de visas de los operadores mexicanos pues va a afectar directamente al comercio exterior.
19: Sí, definitivamente se están dando una serie de eventos, ¿no?, que están marcando como una ruta de negociación. Me parece muy interesante. A reserva de tener mayor información,
18: sí,
19: cuántas visas se han quitado, a qué tipo de transportistas, por qué razones, etcétera.
18: ¿Qué razones?
19: ¿No? Creo que sí, esto puede significar una medida de parte de nuestros socios comerciales, pues que no va bien con esto del libre comercio, ¿no? Hace muchos años, te acordarás, hubo la restricción de pasar, ¿no? De que nuestros transportistas pasaran, ¿no? Así, básicamente, no, porque no saben inglés, porque no respetan los señalamientos de tránsito, porque, etcétera, ¿no? Después de una medida muy fuerte de parte del gobierno en turno, recuerdo que no se les dejó pasar tampoco sus mercancías, ¿no? Se hizo toda una investigación de quiénes eran los representantes populares, no recuerdo si de la Cámara de Representantes o senadores, y vino una medida en contra, ¿no? En el sentido de decir, pues tampoco vamos a dejar pasar los productos de aquellos estados de los senadores que están promoviendo esto, ¿no? Entonces, vamos a esperar, René, pero sí es una noticia no muy buena, ¿no? Para esto, porque bueno, si están tratando de frenar el déficit comercial a partir de la suspensión o cancelación de visas, pues está tremendo, ¿no? Ya creo que es jugar sucio en este tema, porque bueno, seguramente no está convenido así dentro de los marcos y los lineamientos del Tratado de Libre Comercio con Estados
18: Unidos. Claro, y sí, como tú bien dices, ¿no? El tema ahorita ya de que a los transportistas les estén retirando las visas, se exponen en, pues no solamente en telejuicio el tema del tratado, el tema de las exportaciones de México, sino también la problemática porque pues muchas empresas y muchos transportistas, o sea, tú recordaremos que existe el hombre camión que mucho trabaja también en ese tema de, sí, de mandar mercancías, de llevar mercancías a Estados Unidos. Estamos viendo que pues están afectando no solamente las operaciones y la cadena de suministro, sino también familias. Muchas familias dependen de estas actividades. Entonces, yo creo que ahí sí el gobierno de México tiene que revisar rápidamente esto, si en realidad, como tú bien decías, qué está pasando, por qué, cuáles son los motivos, etcétera, etcétera. Porque sí se tiene, yo creo que revertir esto a la mayor brevedad posible, precisamente por eso, ¿no? Por la afectación que puede ser tan fuerte. Y bueno, esperemos que se tenga la capacidad y que se pueda revertir esa decisión y que a lo mejor los parámetros para eliminar las visas, pues también se sepan cuáles son porque se cumplan.
19: Sí, ¿no? sobre todo, René, porque no es un tema que esté en la negociación, ¿no? Recordemos que ahorita estamos en fase de negociación específicamente entre el gobierno de México y de Estados Unidos para la revisión de lo que es el T-MEC, ¿no? Ya vamos en la tercera ronda en donde se dice que se superaron varios temas, esto me parece muy importante, ¿no? Como por ejemplo reglas de origen, el tema de industria automotriz, etcétera. Uh-huh. Y estamos preparándonos para la cuarta ronda de negociaciones que inicia en septiembre, ¿no? La primera semana de septiembre. Y meter estos temas, ¿no? Que creo que sí están jugando sobre la mesa, ¿no? Sobre la mesa parece ser que se están poniendo temas como migración, como seguridad, como economía, como estos temas, ¿no? Entonces, creo que se le mete mucho ruido, ¿no? Le mete mucho ruido y vamos a esperar a ver la respuesta del gobierno, a ver qué se da tanto de México como de Estados Unidos para ver si esto forma parte de las o va a formar parte de las mesas de negociaciones, ¿no?
18: Así es, mi estimado Arturo. Oye, pues bueno, muy interesante este primer tema, mi estimado Arturo. Si me permite, nos vamos a ir a nuestra primera pausa comercial aquí en Libre Comercio y regresamos para seguir platicando contigo y con todos nuestros estimados radioescuchas. Regresamos.

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1: Explorando la naturaleza.
10: Playa de los Huevos de Dragón, Nueva Zelanda. La playa de Kuekoe es mundialmente famosa por las esferas de piedra gigantes que descansan sobre su arena, conocidas como las Mueraki Boulders. Según las leyendas maoríes, estas estructuras perfectas son los restos de canastas de comida que naufragaron de una canoa ancestral. Científicamente, son concreciones calcáreas formadas en el fondo marino hace 60 millones de años que la erosión costera ha dejado al descubierto. Su apariencia de huevos de dragón gigantescos otorga al paisaje playero un misticismo primitivo e inolvidable.
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10: El oro es tan maleable que una sola onza puede estirarse hasta formar un hilo de 80 kilómetros de largo.
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11: Ya estamos de vuelta en Libre Comercio. Muchísimas gracias por continuar con nosotros y platicando desde la Ciudad de México con Maestro Arturo Hernández de la Cruz, director general de ADN Abogados. Mi estimado Arturo, y muchísimas gracias por continuar con nosotros y estar platicando sobre estos temas principales que se han dado esta semana en temas en el comercio exterior. Oye, otra cuestión interesante es el tipo de cambio, mi estimado Arturo, en las operaciones de comercio exterior. ¿Cómo lo estás viendo?
12: Pues fíjate que es un tema verdaderamente interesante, René, porque impacta definitivamente el movimiento del tipo de cambio, impacta a los diversos sectores del comercio exterior, ¿no? Cuando vemos que el tipo de cambio va a la baja, ¿no? Realmente, creo que para algunos es preocupante y para otros, pues es alentador, ¿no? Vamos sí. a empezar con los a quienes les ayuda, pues a los importadores, ¿no?
11: De los importadores.
12: Los importadores están felices porque el tipo de cambio, cada semana que pasa, René, desde hace algún tiempo, va a la baja, a la baja, a la baja, no para, y cuando parecemos que iba a llegar a 17, ¿no? A la barrera de los 17, pues no, ahora ya estamos más abajo todavía, ¿no? Este sistema de libre flotación ha permitido que el mercado indique el valor del dólar, y en ese sentido, pues estamos viendo que está a la baja. El peso fuerte, ¿no? Muchos han especulado sobre si es un espejismo económico, si es una realidad realmente, ¿no? Y vemos que pues va avanzando hacia la barrera de los 17 pesos, ¿no? Y bueno, muchos importadores felices, ¿no? ¿Cómo ves, René?
11: Sí, fíjate, Arturo, que ahí sería muy, muy interesante desmenuzar todo ese tema de a quién beneficia y a quién perjudica un poquito más. Y tú hablas un tema de los importadores. Es realidad que el importador que está generando este proceso de importación para comercialización en México le está yendo de maravilla. ¿Por qué? Porque está importando a un precio más bajo. Pero el importador que está, valga la redundancia, trayendo importaciones para una transformación y un retorno con un precio, y generalmente las empresas Cimex ya tienen categorizado su precio de exportación,
12: sí,
11: ¿no? De acuerdo a cómo va a ir fluctuando el año. Entonces, uh-huh, algunos ya tienen casas de garantía, algunas tienen algún, pero los que no, pues deben estar sufriendo, porque sí, es verdad, estás importando la materia prima a un poco menos, pero tus exportaciones, o sea, los retornos de esas materias primas ya convertidas, pues si no tienes una tasa fija o no tienes algún instrumento de protección al tipo de cambio, pues también te está pegando, porque tus indicadores de ingresos no van a ser los más adecuados.
12: Sí, definitivamente, todo lo que se refiere a exportación, como bien lo comentas, ¿no? Si yo importo a cierto precio, pero al final vendo más barato al extranjero en una transformación, pues estoy perdiendo, ¿no? Realmente.
11: Exactamente.
12: Tenemos una diferencia ahí en tipo de cambio y una pérdida cambiaria, ¿no? Igualmente, para los que ya habíamos pactado a lo mejor una exportación de producto nacional, y que ahora pues la realidad es que nos van a pagar a dólares pues mucho más baratos, ¿no? De lo que a lo mejor estaba cuando lo pactamos, ¿no? Y aquí, bien lo comentas, pues las empresas deben tener algún instrumento que les ancle el tipo de cambio, ¿no? De tal manera que tengan cuando menos tengas un estándar de cuál va a ser, cómo te vas a manejar, ¿no? El tipo de cambio con el que te vas a manejar, ¿no?
11: Oye, Arturo, y el tema de logística también, digo, en teoría deberíamos ver una baja de precios en los temas logísticos, en los transportes, en los fletes. Hay que ver si se va a empezar a reflejar, porque pues el transporte sigue muy caro.
12: Sí, sí, sí, y esto es uno de los elementos importantes que tiene nuestro comercio exterior, ¿no? La contratación de tarifas en algunos casos, pues ya sabes que el segundo semestre siempre significa un incremento de tarifas, un incremento de transporte marítimo, y bueno, se están dando fenómenos ahí que seguramente comentarás más adelante con Paola, ¿no? Respecto al tipo de cambio en la contratación de transportes, porque ella estará contigo el día miércoles seguramente, y bueno, ver cómo se está moviendo, porque realmente siempre el segundo semestre del año es cuando las tarifas se mueven, ¿no? A menos que empresas que sí a veces tienen la oportunidad de pactar una tarifa para todo el año. Son pocas, pero sí hay empresas que pactan ya de una vez la tarifa para todo el año, aunque las empresas navieras o los forwarders siempre están manejando un tipo de cambio a veces por temporadas, y creo que sí le va a impactar mucho esto, ¿no? A ver cómo nos va con para nuestros amigos importadores, exportadores, este manejo del tipo de cambio, ¿no?
11: Sí, aquí la recomendación es de que ya se acerquen a su agente de carga y empiecen a pactar. Como tú bien dices, ya platicaremos con Paola, y ella es experta en temas logísticos, sobre todo en este tema de pricing, y estaremos viendo pues cómo los agentes de carga, cómo con los forwarders se va a estar respondiendo eso. Y también otro impacto, Arturo, directamente es en las finanzas públicas, la recaudación.
12: No, definitivamente algo creo que le ha pegado durísimo es la recaudación. porque la base gravable del impuesto general de importación se establece a partir del tipo de cambio, ¿no? Obviamente de este precio que pagamos, al cual se le adicionan los incrementables, se forma el valor en la aduana, y esta es la base, ¿no? Para efecto de la recaudación del IGI, del IEPS, del IVA, etcétera. Y aquí es donde muchos funcionarios se quejan, dicen, oye, pues es que me dicen que recaude más, pues si no hay más mero operaciones, o si las operaciones vienen a tal valor. Es por eso, René, que uno de los grandes temas que siempre se ha comentado es el tema de valor en la aduana, ¿no? Este año ya se ha estado difiriendo, pero yo creo que ya no tarda en entrar, de ahora sí, en octubre, ya estamos a escasos días, en donde la manifestación de valor va a ser uno de los temas, ¿no? Porque, pues, muchos se han analizado, ¿no? Que a partir de que se anunció esto, pues, parece ser que algunos están comprando más barato, ¿no? Que antes. Entonces, eso le impacta a la base gravable y le impacta la recaudación que se tiene por aranceles y por IVA. Y recordemos que uno de los grandes apremios, ¿no? De esta administración, pues es la recaudación en las aduanas, ¿no? Entonces vamos a ver, sí, por supuesto que el sector público está sufriendo. Vamos a ver también cómo viene la estimación de parte de nuestro gobierno del paquete económico para el siguiente año. Ya estamos a días de la presentación de parte de la Secretaría de Hacienda al Congreso de la Unión, ¿no? De este paquete económico, y vamos a ver también cuáles son sus expectativas respecto al tipo de cambio.
11: Así es, sobre todo en el tema de recaudación, porque de ahí yo creo que como tú dices, ya estos presupuestos que sacan para el próximo año va a venir, pues cómo viene el incremento, sobre todo en mecanismos de fiscalización, mecanismos de recaudación. ¿Te acuerdas, Arturo, que lo platicamos en el primer trimestre de este año, que aquí la gran paradoja era que aduanas estaba teniendo muchísimas más operaciones, pero menos recaudación? Yo creo que ahorita ya se incrementaron las operaciones, porque estamos escuchando y lo vimos un poquito en la feria, en la Expo, perdón, cómo hay cada vez más incrementos. Ahí escuchábamos a la gente de APM Terminals y de algunas otras instancias, operaciones no solamente en Progreso, sino en otras partes de la República están aumentando. Pero al final de cuentas el tema de recaudación va disminuyendo en las aduanas. Y recordemos que aduanas es el principal ente recaudador del IVA en este país. Entonces, ahí yo creo que sí es muy importante darle seguimiento a esos paquetes fiscales para el 2027, cómo vienen, cómo van a venir los mecanismos de fiscalización, recaudación, y hacia dónde se van a orientar, ¿no?
12: Sí, por supuesto, y también ver, por ejemplo, cómo nos impacta la venta de petróleo, el tipo de cambio, ¿no? En los ingresos de petroleros. Ese es uno de los temas también importantes que soporta la recaudación. También el pago de deuda, ahí sí se aminora, seguramente, ¿no? Porque estamos pagando dólares. Y bueno, en fin, el tipo de cambio, René, definitivamente desde el error de diciembre, recordarás, ¿no? Se ha convertido en uno de los grandes temas, este famoso error de diciembre, en donde nace el sistema de libre flotación en México, ¿no? Recordemos que antes pues había un sistema de paridad fijo, ¿no? Respecto al dólar. Entonces, pues después de todas esas cuestiones que pasamos hace ya más de 31 años, pues se establece este tema de paridad fijo, ha venido ahí con sus modificaciones, donde Banco de México sí le ha metido mano, donde lo ha dejado flotar, etcétera, donde establecieron pisos bajos y techos, etcétera. Entonces, hoy por hoy se está dejando flotar libremente y vemos cómo se está moviendo, ¿no? Aquí muchos preguntan si esto es un espejismo económico o realmente es un impacto real, ¿no? Yo creo que es un tema más de los economistas, ver si realmente a qué está respondiendo esta variación cambiaria, ¿no? Si realmente tenemos los fundamentales.
11: Hay que encontrar, ¿no? Porque a lo mejor, y es como dices, a lo mejor es la fortaleza del peso o la debilidad del dólar, o el dólar se está debilitando a nivel mundial. Entonces ese es otro tema, porque si el dólar se está debilitando ante otras monedas, entonces quiere decir que es eso. Entonces como tú bien dices, habría que revisar muy bien con los financieros, con los economistas, cómo está todo este tema de la variación cambiaria. Oye, Arturo, y otro tema interesante, y si quieres regresando del corte lo vemos, es esta triangulación de productos asiáticos hacia Estados Unidos, y que lamentablemente a México lo han tenido como trampolín, ¿no? Sobre plataforma de lanzamiento. Entonces, platicar un poquito cómo se está dando esto, cómo están viendo las autoridades. ¿Te parece regresando de este nuestro siguiente
12: corte? Sí, claro, con gusto.
11: Perfecto. Bien, nos vamos a ir a nuestro siguiente corte comercial y regresamos a Libre Comercio.

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10: Izamal, Yucatán, conocida como la ciudad de las tres culturas. Esta bellísima localidad yucateca destaca porque prácticamente todos sus edificios y templos están pintados de un radiante color amarillo. El majestuoso convento de San Antonio de Padua, construido sobre una antigua pirámide maya, domina un entorno donde el pasado prehispánico, la época colonial y la vida moderna coexisten con absoluta armonía.
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11: El corazón de una ballena azul es tan enorme que un ser humano podría nadar fácilmente por sus arterias principales.
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12: Ya estamos de vuelta en Libre Comercio. Muchísimas gracias por seguir con nosotros, por continuar ese lunes aduanero y de comercio exterior. Estoy platicando con Arturo Hernández de la Ciudad de México. Mi estimado Arturo, oye, platicando un poquito esto que decía antes de irnos al corte, la triangulación de productos asiáticos hacia Estados Unidos. Digo, sigue siendo también allá un foco de alarma, ¿no? Un tema que para Estados Unidos sigue siendo muy preocupante.
13: Sí, René, la Casa Blanca hace una semana más o menos, unos días, ¿no? Saca una lista de estos países, o sea, nos acusa dentro de los 60 países, ¿no? Que dice que permitimos, ¿no? Que productos asiáticos pasen a nuestro país, y nos disfracemos, permitamos que encubran, ¿no? Su origen y después exportamos a Estados Unidos. Es algo que está sobre la mesa también, parte de esto que veníamos platicando, ¿no? En donde Estados Unidos está haciendo análisis, ¿no? De qué sí es legal y qué significa un transbordo ilegal, ¿no? Entonces, pues aquí el tema está en que están decididos, están haciendo mucha revisión de los números de las importaciones que están teniendo, ¿no? Respecto a estos productos asiáticos que pasan por nuestro país y en un momento dado, pues no sufren una transformación y llegan hasta hasta los Estados Unidos, ¿no? El secretario de Hacienda, el secretario, perdón, de Economía, ha dicho que no, eso no es tal, ¿no? Sí. Sin embargo, bueno, los focos ya se pusieron a irme y va a ser uno de los temas, yo creo que sobre la marcha vamos a tener que también estar revisando, o sea, son muchos frentes, como bien lo comentábamos, ¿no? Y pues bueno, esto también con la intención de que pues se pongan aranceles, porque pues ya sabes que allá están poniendo aranceles a todo lo que se pueda.
12: A todo lo que se mueva. Oye, mi estimado Arturo, pero por eso está el valor de contenido regional, ¿no? Digo, al final de cuentas ellos lo están imponiendo con el tema automotriz, con el tema tecnológico. Al final de cuentas, pues no es nada más decir, oye, estás haciendo esto, sino que al final de cuentas demuéstralo a través de un valor de contenido regional que no llegue a los mínimos necesarios para considerar originario el producto.
13: Sí, incluso fíjate que yo creo que es uno de los grandes temas y por ahí sale, ¿no? El corredor Guanajuato-Querétaro que dicen, a ver, aquí hay un montón de empresas que están importando insumos, que están a lo mejor ya importando producto terminado, sí, o refacciones. Recordemos que China se ha vuelto la fábrica de las fábricas, ¿no? O sea, aquí ya no hace nada más producto terminado, ¿no? Ahora está alimentando todos los procesos intermedios de producción y se vuelve muy interesante ver
12: acuérdate que el sueño americano está hecho en China.
13: Sí.
12: Oye, Arturo, pero fíjate que hacia dónde vamos con esto y lo que tú comentabas en el primer corte, el tema ya por estado, ahorita están viendo el tema de las visas y todo eso, el tema como es por estado, puede venir o puede empezar una clasificación por parte de Estados Unidos, qué estado está produciendo qué y a qué le meto mayor énfasis para detenerlo, para revisarlo, para generar esas certificaciones como son el CITIPAD, y a lo mejor el CITIPAD ampliarlo a un tema de revisión, sobre todo en la cuestión de contenido regional. Digo, al final de cuentas, estos mecanismos pueden ir cambiando y se puede empezar a implementar mecanismos por estado. O sea, que como tú dices ahorita, Querétaro, Guanajuato y en sí todo el tema del Bajío están pues ahorita siendo monitoreados. Entonces, al final de cuentas, vamos a ver también cómo se empieza a cambiar la normativa de revisión que tenga Estados Unidos en cuestión al origen. Ahora por estado, ¿dónde estás instalada tú como empresa?
13: Sí, fíjate que sí, realmente yo creo que sí, ya está empezando a ver este análisis, ¿no? Estos primeros datos que nos dan, nos hablan de las empresas que están constituidas ahí o están operando en el corredor Querétaro-Guanajuato, ¿no? Ya también sale en la lista de los productos que se están importando, ¿no? Que dicen, oye, pues esto no está siendo hecho en México, ¿no? Como motores eléctricos, generadores, convertidores estáticos, fuentes de alimentación, paneles de control, láminas de aluminio, válvulas, plásticos, componentes para muebles. Ellos dicen exactamente eso, ¿no? Que se están blanqueando, le llaman así, blanqueando en plantas del norte para hacerlos pasar como Pemex, ¿no?
12: Se está lavando el origen.
13: Se está lavando el origen ahora y llegamos a otro tema más interesante, ¿no?
12: Oye, sí, pues sí, México tiene que hacer énfasis, ¿no? En el tema de las revisiones, en el tema del análisis, y pues las empresas van a tener que demostrar que no está pasando eso, porque al final...
13: Por un lado, y por el otro
12: también, el trabajo del gobierno de México, sí, es sensibilizar al de Estados Unidos.
13: Sí.
12: Porque pues también sabemos que va por otro lado el tema, ¿no?
13: Sí, sabemos que esto es toda una combinación, es algo complejo, ¿no? La negociación hoy no nada más es necesariamente nada más comercial, sino como lo hemos comentado, se suman otros elementos, ¿no? Como pudieran ser este, ¿no? Este que si cae bien, cierto, cae dentro de la parte comercial, para ellos lo establecen como un tema de seguridad nacional, ¿no? Porque estás afectando a sus empresas, porque etcétera, sí, etcétera, etcétera. Ya lo conocemos, ¿no? Sí, muchas mercancías, René. Ya salió la lista de los 60 países, estamos incluidos, y también la lista de las mercancías. Entonces, pues yo creo que aquí hay que hacer más análisis de las estadísticas, de las importaciones, ¿no? A lo mejor ahí en el pedimento ya ves que tenemos un campo que dice destino de la mercancía y le ponen 9 interior del país. A lo mejor ahora van a modificar el pedimento, le van a decir a ver a qué estado va exactamente esa mercancía, ¿no? Y no dejarlo como
12: el tema de trazabilidad y de cómo la trazabilidad del producto, ¿no? O sea, porque ya viste que muchas pues hacen aquí, hacen en otra parte. O sea, yo creo que ahí va también va mucho el tema de rastreabilidad, como tú dices, no solamente del interior del país, sí, pero a qué estado va a ir.
13: Exacto, un día de estos nos cambian el pedimento, ¿no? Para hacer mayor análisis, ¿no? Para efecto a determinar perfectamente de dónde se importa la mercancía y a dónde exactamente está llegando, a qué corredor, a qué estado, ¿no? Entonces yo creo que esta es una idea, digo, no la había escuchado, la estoy dando aquí, a lo mejor ya lo están haciendo, ¿no? Para efecto de ver este análisis mucho más detallado, porque Estados Unidos está metiendo hasta ese análisis,
12: ¿no? Sí, y no dudes, Arturo, que el CityPad, por ejemplo, las certificaciones CityPad se puedan extender para revisión de orígenes. Pues hoy por hoy CityPad es nada más cuestiones de seguridad, pero pues puede venir o una extensión o algo similar, crear algo similar para que cada empresa tenga que estar certificada, empresas exportadoras hacia Estados Unidos, certificadas y verificadas todas sus operaciones y toda la integración que se tiene en el contenido, para denominarle hecho en México o con contenido de México.
13: No sé si el CityPad sea el instrumento más adecuado. Ya existe en el Tratado de Libre Comercio la verificación de origen, ¿no? Estos mecanismos de determinar si la mercancía fue hecha en México, esto es un tema muy, muy interesante que sí está previsto como el tratado, como verificación de origen. Las autoridades de Estados Unidos le pueden pedir a México que revise exactamente esto que los exportadores, nuestros amigos exportadores, deben de conservar, que son los registros contables. Los registros contables de su estructura de costos se deben de conservar durante 5 años, así lo establece el tratado. Entonces, yo creo que está ahí y yo creo que más bien es un tema fiscal en donde el IRS Estados Unidos va a coordinarse con las autoridades mexicanas, las autoridades fiscales mexicanas, para efecto de poder revisar si realmente las mercancías que están llegando a México son transformadas, ya sea con un cambio de fracción arancelaria, ¿no? O como bien lo comentas, un valor de contenido regional, si sufren esta transformación y no se están exportando de nada más así, sin hacerles nada, ¿no? Entonces, sí, me parece que ya están los mecanismos. El CityPad yo creo que más bien sí va a revisar de dónde sale, ¿no? De dónde sale, dónde se embarca, pero uh-huh. En esta conjunción de mecanismos que ya se tienen previstos, pues ahora a lo mejor lo que podemos pensar es que se pudieran intensificar estas revisiones, René. Esto sí pudiera darse, ¿no? En este marco y esta combinación de facultades, ¿no? Para verificar, puede dar una búsqueda mucho más minuciosa respecto a esto que estamos comentando.
12: Sí, precisamente eso te comentaba, ¿no? Que pues un modelo similar al CityPad en lugar de seguridad, revisar el tema. Como tú bien lo dices, está contemplado dentro del Tratado de Libre Comercio.
13: Así es.
12: Pero pues hay que echarlo a andar, mi estimado Arturo, y hay que echarlo a andar porque pues hay que curarse en salud en este tema, ¿eh? Porque el tema de inicio de detenciones por esta cuestión de contenido de regional o de contenido hecho en México, pues sí puede causar efectos interesantes e importantes. Dime. Adelante.
13: Que algunas empresas ya nos solicitaron aquí a nosotros, como despacho de abogados, ya nos solicitaron desde hace algunos meses esta dictaminación, por llamarlo de una manera, de si califica o no califica como originario para exportación a Estados Unidos. Esto ya lo están haciendo algunas empresas, porque precisamente saben que el gobierno de Estados Unidos va a ir por ese lado. Entonces, una recomendación, no está de más a nuestros amigos exportadores, es que empecemos a revisar este tema, René, ¿sí? Antes de que
12: nos llegue. Y fíjate, Arturo, que lo está haciendo Secretaría de Economía, lo está haciendo de manera directa y de manera indirecta, y te platico muy rápidamente con el tema de los certificados de origen de México para, por ejemplo, algunos países. Ya te están pidiendo el contenido de tus materias primas, pero así al 100%, para entrar ellos en un proceso de revisión, quiénes son tus proveedores, de dónde estás comprando, sí, claro. Cómo los estás comprando, y ellos determinan si tu producto es originario o no. Y fíjate que, como tú bien dices, hemos platicado con algunas empresas o hemos trabajado con algunas empresas donde les han rechazado origen con materias primas no identificadas por proveedores. Entonces, ahí yo creo que va a tener que ser un tema de revisión mucho más fuerte. Si me permites, Arturo, nos vamos a ir a nuestra última pausa comercial y regresamos a Libre Comercio.

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2: Aplicar la llamada ley del hielo puede parecer un comportamiento sin importancia entre niños, pero excluir, ignorar o dejar de hablarle a alguien también puede causar un profundo daño emocional. Quien lo vive puede sentirse rechazado, inseguro o poco valioso. Por eso es fundamental enseñar a nuestros hijos que todas las emociones son válidas, pero no todas las formas de expresarlas lo son. Si están molestos, pueden decir lo que sienten con respeto, pedir espacio si lo necesitan o incluso buscar soluciones mediante el diálogo. Como adultos, aprovechemos cada situación para fortalecer en ellos la empatía, el respeto y la comunicación. Estas habilidades no solo mejoran sus amistades durante la infancia, sino que también les servirán para construir relaciones sanas durante toda la vida.
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4: Las secuoyas rojas son los seres vivos más altos del planeta, alcanzando dimensiones monumentales en las costas de California. Su corteza gruesa las protege del fuego, permitiéndoles vivir milenios. Estos gigantes no solo capturan cantidades masivas de carbono, sino que crean ecosistemas verticales donde habitan especies únicas. Son monumentos naturales que nos conectan con la prehistoria y la majestuosidad terrestre.
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4: El sonido no viaja en el espacio porque no hay moléculas de aire para transmitir las vibraciones entre las estrellas.
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5: El ojo humano puede distinguir más de 10 millones de colores diferentes, aunque nuestro cerebro no siempre los procese todos.
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6: Los osos panda nacen ciegos, rosados y con un tamaño similar al de una barra de mantequilla común de cocina.
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7: La estadounidense Ann Lee derrotó por parciales de 6-1 y 6-2 a la colombiana Camila Osorio dentro del abierto GNP Seguros 2026, WTA 500 que se disputa en Monterrey. En estos momentos la danesa Clara Towson está enfrentando a la mexicana Renata Zarazúa. Escuchamos a la estadounidense Ann Lee hablar tras su victoria y lo que está viviendo en Monterrey.
8: No había estado aquí en un par de años, pero guardo muy buenos recuerdos. Realmente disfruto jugar en esta cancha. Y sí, creo que en general fue un buen partido para mí, de principio a fin.
7: En el fútbol internacional, el Chelsea derrotó 3-2 al Fulham, con goles de Pedro, Rogers y Palmer. Informó José Luis Cuevas. 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
9: Ya estamos de vuelta en Libre Comercio. Muchísimas gracias por continuar con nosotros en este lunes aduanero y de comercio exterior. Estoy platicando con el maestro Arturo Hernández de la Cruz desde la Ciudad de México. Mi estimado Arturo, uno de los temas que se ponen sobre la lista esta semana es este nuevo acuerdo comercial México-Estados Unidos. Y presumiendo que estamos dentro de la en plena negociación con nuestro tratado, el trilateral. Estamos hablando de la posibilidad de algo bilateral, como en su momento dijo el secretario Ebrard.
10: Yo creo que sí, René, ya estamos teniendo esta mención, ¿no? Estamos avanzando en las mesas de trabajo entre la Secretaría de Economía de México y el gobierno de Estados Unidos, el Departamento Comercial. Y creo que de ahí se desprende esta expresión que hizo el presidente Trump la semana pasada, que ya se está trabajando en este nuevo acuerdo comercial, ¿no? Entonces, me parece interesante ver que, por un lado, no se renovó el T-MEC 16 años más, sino se únicamente se dejó que se continuara cada año durante 10 años, ¿no? Ahora bien, yo creo que esa era la intención, lo habíamos platicado aquí desde hace muchas semanas, ¿no? En donde a lo mejor uno de los escenarios era ese, que únicamente se quisiera un trabajo directamente con de negociación con Estados Unidos y con Canadá. Yo creo que más bien está tratando de generar un acuerdo comercial entre cada uno, bilaterales totalmente, ¿no? Entre México y Estados Unidos y Estados Unidos y Canadá. Entonces, es lo que parece ser que se está perfilando sobre la mesa y pues vamos a esperar, René, pero estos son los indicios.
9: Digo, como dijo el mismo secretario, hay la posibilidad de un acuerdo bilateral, de que el tratado ya no quede de manera trilateral como lo conocemos. Seguimos, sabemos, como tú bien dices, estamos en la ronda de negociación, estamos en las mesas de negociación, vamos a ver qué viene para la siguiente, qué planes o qué puntos se van a tocar en la mesa de la negociación. Y yo creo que ya a partir de la próxima le vamos a poder dar un poquito más de, o podemos tener un hacia dónde va a ir esto, ¿no? Hacia dónde va. Acuérdate que ya la siguiente ronda va a estar muy cerca de las elecciones con Estados Unidos. Sí. Entonces a lo mejor ahí se le pueden apretar todavía más las tuercas.
10: Sí, también es un factor importante, ¿no? El resultado de las elecciones en Estados Unidos también se habla otro tema, ¿no? Que puede ser determinante, la salud del presidente Trump. Ya no va a poder competir por un periodo más, pero bueno, sí ayuda mucho a esta estabilización de indicios de cuál va a ser el ambiente, cuál va a ser el escenario, ¿no? Realmente sobre el cual se perfile estas nuevas negociaciones.
9: Vamos a estar revisando, mi estimado Arturo. Y otro tema que está en el tintero, Arturo, es los cambios de reglamento en la Agencia Nacional de Aduanas de México. Todos esos cambios en la reglamentación.
10: Sí, cambiamos un poquito de tema, René. Ahora un poco hacia lo doméstico, a ver cómo se está dando. Hay cambios. Fíjate que la semana pasada, el viernes, aparece en el Diario Oficial de la Federación, ya por la tarde, una publicación en el Diario Oficial respecto al reglamento interior de la Agencia Nacional de Aduanas.

0: causa debidamente justificada. Y en este sentido, yo creo que le están tratando de dar movilidad para que algunas mercancías se muestren directamente en aduanas, ¿no? Y en ese sentido viene este acuerdo por el que se delegan facultades a los servidores públicos de la Agencia Nacional de Aduanas. Primeramente, aparece aquí la Dirección General de Procesamiento Electrónico de Datos Aduaneros, en donde básicamente va a tener la oportunidad, por un lado, de autorizar registro para la toma de muestras de mercancías. Aquí nuestros amigos importadores o exportadores que no quieran que se les abra su mercancía, se les tome muestra, pueden tomarla previamente o estar inscritos en un registro de toma de muestras de mercancía. Tal. Entonces, aquí sí vemos una que van a ser dos las direcciones que van a tener esta posibilidad, seguramente una de ellas relacionado con lo que he comentado, ¿no? Acerca a lo mejor de laboratorios móviles. No sabemos cuántos, no sabemos qué aduanas, pero seguramente van a estar por ahí. Y por otro lado, pues sí, por supuesto, ellos van a tener también la posibilidad dentro de este acuerdo de dictaminar conforme a todos los lineamientos y normas científicas que se establecen, ¿no? Y también utilizando los instrumentos metodológicos y técnicos, las características, naturaleza, uso, origen y función de las mercancías. Así lo establece el acuerdo. Entonces, se vuelve interesante ver que espero que sea una herramienta de agilidad, una herramienta de facilitación, el hecho de que no te tardes tanto esperando tu resultado de laboratorio y que ahora se pueda hacer de una manera más rápida, ¿no?
1: Cuando sí, sabes que se tarda muchísimo tiempo, ¿no?
0: Así es, de
1: semanas, incluso meses. El tema que te den una resolución por parte del laboratorio central.
0: Exacto. Entonces vemos vamos a ver cómo camina en la práctica, ¿no? Esperemos que sea con ese sentido de facilitar que las mercancías sean muestradas de una manera mucho más rápida. Creo que pide por ahí el asunto y esa es la lectura que le estamos dando.
1: Y ya pues en el último tema, la cuestión de China como líder mundial de vehículos eléctricos, ¿no? O sea, ya hay algunos años ya que ya venía esto, ¿no?
0: Ya venía, pero ahora se consolida, ¿no? Después de 10 años de incursionar fuerte en el sector de eléctricos e híbridos, China se consolida ya estos meses por la venta, ¿no? La cantidad de venta de autos eléctricos en el mundo, eso me parece un dato interesante, ¿no? Ahora no es nada más para México, es para el mundo. Claro. Tú llegas a Reino Unido y ves a espectaculares de autos chinos. Llegas a España y ves así, o sea, ves que en todos lados realmente está atacando la producción china de autos eléctricos, ¿no? Entonces vemos cómo, pues, hay una señal, René, de cómo, insisto, China está volviendo, se está reafirmando, se está consolidando en muchos sentidos como un gran productor, ¿no? Una fábrica de fábricas por un lado y por otro lado uno de los grandes actores en la industria automotriz ahora bajo el sello eléctrico, ¿no? ¿Cómo ves?
1: Oye, Arturo, aquí el análisis que tendríamos que hacer y es muy interesante, ver qué tanta la afectación va a venir sobre el tema de nuestra industria automotriz, ¿no?
0: Sí,
1: la industria mexicana automotriz. ¿Cómo van los indicadores, sobre todo en cuestión de ventas, en cuestión de exportaciones? Sabemos que por allá ya Estados Unidos ha tenido algunos temas restrictivos en la cuestión de importación de vehículos eléctricos, sobre todo por los provenientes de China. Primero lo argumentaron como seguridad nacional, hoy lo están argumentando temas arancelarios. México también por allá ya está poniendo aranceles importantes, no solamente a vehículos automotores, vehículos de transporte de personas, sino también para transportes de carga, ¿no? El tema de camiones y todo eso. Entonces, ¿qué tanto va a venir el impacto o qué tanto se está impactando a la industria automotriz, mi estimado Arturo? Y sobre todo en miras de que viene un tratado de libre comercio con Brasil o que ya está en preparación un tratado de libre comercio con Brasil, ¿qué tanto también sabemos que Brasil es el gran competidor o también se puede volver el gran aliado de México en el tema automotriz?
0: Sobre todo que México está perdiendo un poco de impulso, ¿no? Tanto en lo que es la producción y exportación de vehículos pesados como la parte de ligeros, que ahora algunas marcas están yendo a producir a Estados Unidos, ¿no? Entonces creo que sí, este es un tema, como bien lo comentas, es una noticia que también va impactando a nuestra propia industria, ¿no? Nuestro propio sector, que era uno de los más dinámicos, ¿no? Y no nada más en México, ¿no? Por ejemplo, también en Alemania ahora vemos cómo el sector automotriz, que era también una de sus grandes palancas de desarrollo, ahora está siendo cuestionado, ¿no? Por estas ventas menores, por ejemplo, en autos de lujo. Y sí, René, tienes toda la razón. Esta noticia no la vemos por sí sola, sino por el impacto que puede estar causando en diversas economías y especialmente la de México, ¿no? Entonces, pues esperemos que esto no se acreciente y que también la industria que está en México pues le haga

0: frente a todo esto, porque viene muy duro el sector eléctrico chino.
1: La cuestión del fortalecimiento. Oye, Arturo, pues son varios frentes en el tema de comercio exterior esta semana, ¿eh? Hemos estado haciendo un recorrido muy rápido, temas de pues transporte, los transportistas y la cuestión de eliminación de visas, el tema de toda la triangulación que Estados Unidos está percibiendo por parte de compañías mexicanas y cómo la regionalización de esta producción también puede estar en la mira. Pues hay temas muy interesantes que se quedaron. Pero yo creo que lo más importante y lo más interesante, Arturo, es que de qué manera México pues los va a tener que empezar a enfrentar, ¿no? Y a resolver.
0: Lo hemos comentado y lo comentábamos en las conferencias, ¿no? Esta modernidad líquida, todo está cambiando y tú lo planteabas muy bien, la incertidumbre que para muchas empresas esto le genera, ¿no? Entonces yo creo que este programa cuando menos sirve para tenerlos al tanto respecto a estos temas tan dinámicos que se están dando en el comercio internacional y mundial.
1: Perfecto, mi estimado Arturo. Oye, pues te agradezco nuevamente haber estado conmigo este lunes, en Lunes Aduanero de Comercio Exterior.
0: Es un gusto, como siempre, René.
1: Como siempre, nos vemos la próxima semana.
0: Nos vemos
1: a ustedes. Muchísimas gracias por habernos acompañado. Se despide su anfitrión René Pedrera Manzanilla. Esperando que pase la mejor de las noches. Nos vemos, nos escuchamos el día de mañana. 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Hasta la próxima.

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12: La sal común es el único mineral de origen puramente rocoso que los seres humanos consumimos de manera directa diariamente.
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18: Muy buenas noches, bienvenidos, bienvenido, bienvenida a Noche de Negocios. Hoy es lunes 24 de agosto de 2026. Siempre es un deleite y un gusto que nos acompañes en un lunes más con mucha información. información a la mano de negocios, de finanzas, que seguro va a ser muy relevante para toda la semana y para el fin de semana, para que tengan los temas más importantes que están pasando en México y en el mundo. Como siempre, un gusto estar contigo, pero también un gusto estar con Susáenz. Muy buenas noches, Susáenz, ¿cómo estás?
17: Muy buenas noches, Jos, muy contenta de estar aquí en un lunes sin vacío. Ya se acaba el verano, cerramos casi agosto y pues con un programa muy rico como siempre, además de la coyuntura, los temas que tienen que estar informados del día. Me encanta la entrevista que tenemos el día de hoy porque es un tema filantrópico, pero desde la perspectiva de negocio, que creo que nunca hemos hablado de ese tema y creo que va a estar muy bueno con un gran invitado.
18: Lo filantrópico siempre es bueno, es positivo, pero yo tengo dos o tres preguntas y tuvimos una plática con él en la mañana, les debo decir, ahorita les presentamos, ¿no? Pero hay cosas que yo no había razonado bien interesantes, que la idea es dejarles ese mensaje, ese sentimiento, no solo lo positivo, también algunas cosas que hay que discutir del tema filantrópico en general.
17: Así es, y también en Cuéntame Negocios vamos a hablar de el telepeaje. ¿Qué tanto te facilita la vida o qué tanto pues has hecho corajes de que a veces no pasa el tag, a veces no te leyó y a veces hay mucho tráfico para pasar por esa caseta? Ese es otro de los temas que vamos a hablar.
18: Parte y parte, aunque yo mis mayores corajes son con todas las peceras y algunos otros coches que se vuelan la pluma. Ay, arbitrariamente. No, ahí es donde están mis corajes. Pero bueno, corajes de los que vamos a platicar en coyuntura, corajes y berrinches. Así es que, Susáenz, vamos directito con la siguiente información.
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18: Pues se armaron los trancazos, seguramente lo viste, entre Canadá y Estados Unidos. Sí, lo viste tú, Susáenz, lo vio toda la gente de Noche Negocios, por supuesto en varios de los programas de Grupo Fórmula. ¡Qué
17: no
18: delicia!
17: No lo voy a venir, no lo voy a venir.
18: Pero, ¿te imaginas? Ahorita le contamos a toda la gente por si no lo ha visto, ¿no? Pero, ¿cómo habrá sido el berrinche de Donald Trump en ese momento? Se le habrá zafado el hombro, yo creo, del coraje que hizo. Total que, por señal de Mark Carney, por decisión de él, parece principalmente, habló con los negociadores que estaban en el tema del Tratado de Libre Comercio, en algo que parecía iba avanzando. Hubo entrevistas previas en donde parecían que iban por buen camino. Y se pusieron exquisitos con lo que pedían los norteamericanos. Hubo un tema inclusive que querían quitar de alguna manera en textos, en señales, en muchas otras cosas, el idioma francés. Esa fue una de las varias razones. Se empezaron a cambiar condiciones, entonces les hablaron a los negociadores y dijeron, ¿saben qué? De regreso, esto se acabó y parece ser definitivo, ¿no?
17: A ver, o sea, Canadá, aparte del argumento es que Estados Unidos pedía demasiado y daba muy poco, y pues yo no creo que sea definitivo. A ver, creo que hemos aprendido mucho a lo largo de no solamente este periodo de Donald Trump, sino también el pasado, que todo puede pasar, ¿no? Digo, sé que depende más de Canadá en esta ocasión, pero creo que todo puede pasar en el sentido de que Estados Unidos igual le afloje cierto tema y que entonces llegue a algún acuerdo con Canadá, porque es un ganar, como lo hemos dicho, este tratado comercial, tanto para México, como para Estados Unidos y como para Canadá. A ninguno de los tres le conviene pelearse con sus socios comerciales y sobre todo con Estados Unidos.
18: A ver, te voy a platicar un poquito los datos, pero quisiera entender también tu postura, ¿no? Ahorita que dices un ganar, hasta que
17: hasta no. Hasta
18: sí. O sea, hasta que ya el bullying fue tal, ¿no? Que dijo, bueno, pues yo veo la forma. Mark Carney, uno de sus promesas de campaña, etcétera, que decía una vez asumiera el mandato, señalaba que él iba a promover la diversificación precisamente del tema comercial, principalmente basado en China, en Asia, ¿no? Pero te voy a platicar un poquito de los berrinches que salieron la noche ayer y hoy, donde Trump acusa a Canadá de haber estafado a Estados Unidos. Esa es una de las cosas que dijo, ¿no? Señaló que a partir de ahora pone un arancel del 50% a vehículos y acero provenientes de Canadá, a partir de, no de ahorita, desde enero de 2027. Dijo también, Canadá es de los peores países que he conocido en mi vida para negociar.
17: No.
18: Porque no me dijeron que sí a todo, ¿no? Me imagino que por ahí va. Y ellos nos necesitan más a nosotros. Canadá realiza el 95% de su comercialización. con nosotros. Entonces me lo imagino una rabieta espectacular, ¿no? Entonces el viernes se rompieron las negociaciones y lo que señala Kearney fue, vamos a ir dólar por dólar. Si tú me impones aranceles, pues yo voy a reaccionar en la misma medida. Y ahí te pregunto, Susainz, ¿está bien, está mal o verdaderamente es un ganar-ganar? ¿Hasta qué punto? Pero la pregunta interesante es, ¿y México cómo debería de reaccionar ante esto? O sea, ¿debería cambiar su estrategia?
17: A ver, está bien que Canadá no se deje, sin duda es un ganar, ganar, ganar, siempre y cuando haya un balance, y pues en las negociaciones hay que ceder, hay que apretar la tuerca, pero también hay que ceder en ciertos temas, ¿no?, para que esté balanceada la cosa. La posición de México, a ver, los dos son socios comerciales importantes, obviamente Estados Unidos el principal, pero yo creo que su posición debe ser neutral, ¿no crees?
18: Neutral, pero debería de tomar ventaja de lo que está pasando probablemente,
17: sí, podría,
18: ¿no?,
17: tomar ventaja, sin duda podría tomar ventaja, pero yo creo que se debe mantener al margen de las negociaciones porque pues los dos son socios comerciales.
18: A mí me encantó la decisión de levantarse de la mesa. En algún momento alguien le tiene que poner una barrera, uh-huh, y estoy seguro que ahora que hubo alguien que se le puso de frente, Donald Trump está repensando un poco su estrategia. No veo desde luego a México tomando una medida igual, ¿no?, diciendo me levanto de la mesa. No. Debería tomar ventaja y al contrario, en algo que parece que ha sido un buen camino por parte de los negociadores de México, ¿no?, pues debería de seguirlo aprovechando. Pero me encanta, me parece maravilloso que alguien le haya puesto un paro por fin a Donald Trump,
17: sí, ahora,
18: y seguramente lo va a repensar.
17: Sí, porque a ver, un tema que me preocupa y que justo lo leía en la columna de hoy de Enrique Quintana, es que pues Estados Unidos decide aplicar este castigo incluso a productos que cumplen con las reglas de origen del T-MEC. Entonces, sí, esto nos puede dar a pensar que aunque se cumpla con el tratado, ya no garantiza el acceso preferencial.
18: No, la verdad es que por eso empecé diciendo, se armaron los trancazos, literal. Vamos a ver qué pasa más adelante. Será muy importante para México estar atento, pero tal vez más cercano que nunca de Estados Unidos, si quiere sacar provecho y ahora sí hacerse el mejor amigo de Donald Trump después
17: ya
18: del
17: berrinche. Ya lo somos, yo creo que ya lo somos.
18: Sí, yo no sería amigo necesariamente de ese señor, pero bueno, ya lo somos de alguna otra manera. En fin, dos notas más muy rápidas, las hemos platicado aquí muchas veces en coyuntura. Las cosas siguen bien en tema de inflación, principalmente la subyacente que sigue viento en popa, en donde si vemos la general, se incrementó un poco, tal como lo habíamos anticipado en este programa. Susana, ¿tú te acuerdas que precisamente cuando vino la última observación hace 15 días, lo que señalábamos es que probablemente habíamos tomado o tocado el punto más bajo de la inflación en el año? Con ese 13.12, 13.14 que estaba, ahorita efectivamente se ve un repunte inflacionario. Nada que deba alarmarnos. Hoy sale la inflación general en 3.26, la no subyacente pasó de 0.37 a 0.96 y probablemente la medida más importante, que es la subyacente, del 3.95 al 3.93. Muy controlada en ese sentido. Seguramente veremos en los pocos meses que restan del año que ese 3.26 se va a ir pareciendo más a un 4%. De hecho, la expectativa, por lo menos en Finamex, es que cierre sobre el 4.1%. Entonces, no hay que cantar victoria, pero va más o menos en línea de lo esperado.
17: Sí, a ver, no hay que cantar victoria, tampoco hay que prender alarmas, pero creo que sí hay que mantener cautela, porque la economía, pues vemos que está mostrando ciertas señales de recuperación, pero la inflación, pues permanece relativamente contenida, y el problema es que el Banco Central, pues necesita equilibrar ambas cosas, ¿no? Como lo hemos dicho, no mantener una política monetaria demasiado restrictiva que frene la actividad económica, pero tampoco bajar demasiado rápido las tasas si los precios empiezan a repuntar.
18: Entonces, bueno, estable, digamos, ¿no? Y por último, el tema de PIB, el Producto Interno Bruto, que tuvo un repunte también importante, el 1.4% trimestral, ¿no? Eso nos lleva a que año contra año, es decir, últimos 12 meses, el PIB ha marcado el 2.1%, y en lo que va del primer semestre del año, de esta observación, el 1.2%. Destaca, bueno, las actividades secundarias completamente estancadas con el 0%, aunque ahí hay que dividirlo en dos, porque el tema de construcción creció un 4.8%, que es muy bueno, mientras que la manufactura tuvo una disminución del 1.1%. Creemos que debe de cerrar sobre el 1.3%, que es más de lo que por lo menos yo esperaba, pero muy bajo para el PIB.
17: Muy bajo para el PIB, pero bueno, arriba de 1% creo que ya es ganancia y pues esperamos que tengamos pues esas señales positivas para nuestra economía hacia el cierre de este año.
18: Está mal que digamos que arriba del 1% ya es ganancia, exacto, pero tienes razón, después de lo visto el año pasado y que las expectativas, si yo apostaba que iba a cerrar abajo el 1%, pues por suerte no se están cumpliendo. Bueno, pian pianito, de manera lenta, pero ahí va creciendo poco a poco el tema del Producto Interno Bruto. Entonces, esas eran las tres notas que queríamos platicarles.
17: Muy bien, vamos a hacer una pausa, pero antes recordarles que nos pueden enviar sus preguntas o comentarios a través de las redes sociales, @j-esquerra, @susaenz en X y en Instagram. Vamos a la pausa y regresamos con más. Esto es Noche de Negocios.
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18: Estamos ya de regreso en Noche de Negocios, dado que Susain se lo echó a la carrera porque nos entraba la guillotina. Queremos aprovechar para invitarte a que nos escribas, a que nos comentes, a que me critiques, a Susain no, pero a que me critiques lo que tú quieras, por favor, en redes sociales, en @susain y en @j-esquerra, @finamexcb, el patrocinador del programa, @susain, @j-esquerra. por cierto, el último que hablamos de Casa Toño causó furor, ¿eh? Un chorro de comentarios buenos, malos, regulares, pero se puso intenso el Instagram.
17: Y siento que está de moda el tema.
18: Y el de las franquicias también ahí. Sí. Ya, hay unos señores que ya querían poner su franquicia y ya querían nuestra asesoría, pero bueno, estamos lejos de eso.
17: Les mandamos muchos saludos a todos los que se tomaron la molestia de escribirnos, de mandarnos mensajes y ojalá que lo sigan haciendo porque la verdad es que nos ayuda mucho para saber qué les gusta, qué no, qué temas están pues en boga y también qué podemos hablar después.
18: Hablando de temas en boga, ¿por qué? Aquí nos la pasamos diciendo la palabra coraje y no debería ser, pero bueno, vamos a hablar del tema del... ¿La palabra correcta es telepeaje o sí. Esa es una marca?
17: Sí, telepea,
18: o sea, hoy
17: telepea.
18: El pasar a través de, yo le digo llave, pero hay Televía y hay muchas otras. Total que hay un negocio alrededor de la facilidad, comillas, no siempre es tan fácil, en el tema de las casetas y ciertas vías en este país. ¿Cómo está el negocio? ¿Va bien, va mal? ¿Tú qué percibes, Susana?
17: A ver, justo quiero hablar de este tema porque creo que es algo que debería de ser invisible, ¿no? En el sentido de cero fricciones. Comentábamos que en el caso de Estados Unidos, pues muchas veces, o la mayoría de las veces, ni te das cuenta que estás pasando por un arco o por una antena donde te están haciendo un cobro por entrar a ciertas vías rápidas, ¿no? Pero en México creo que todavía hay mucho por avanzar en este tema de telepeaje. ¿Tú qué experiencias has tenido? Porque a mí esto me surgió justo por una experiencia que tuve.
18: Llegué, ¿nos la vas a contar?
17: Se las cuento de una vez. A dejar para más adelante, pero se las cuento. Llego a uno de estos pases para entrar a una carretera, bueno, salí de una carretera y no pasa mi tag, ¿no? Entonces yo le acababa de poner saldo porque yo tengo prepago para tener un poco más de control y entonces me dice, le leo su pase. Y le digo, claro que sí. Y entonces creí que me iban a escanear con una pistolita y veo que no, que toma el teléfono para hacer una llamada y dice, ¿me puedes checar el saldo de este tag número 54321? Y en ese momento todos los coches de atrás tocándome el claxon. Y en eso me dice, no, parece que no tiene saldo, que no pasó su tarjeta o no sé. Y yo, ¿y qué se hace en estos casos? Porque no había manera de regresarse. Y me dice, pues me puede dejar en prenda su celular o su reloj y tiene 7 días para recogerlo.
18: No te creo.
17: Ahí, y yo dije, no.
18: Yo creo que hay dos cosas que destacar, ¿no? Una, viva el tercer mundo, porque es increíble que hayas llegado a eso y que te hayan pedido dejar algo en prenda.
17: Sí, porque le dije, no puedo pagar con tarjeta. Y dijo, no.
18: Y la segunda, pues es que hay que pagar las tarjetas a tiempo para que no se bloqueen y no tengas un problema de saldo como te pasó en esta ocasión. Hay que ponerle lana para que no te pase y no tengas que dejar algo en prenda. Pero bueno, el negocio.
17: Ahí dije, ¿cómo no pueden tener pago con tarjeta? Entiendo que ya en algunas casetas lo tienen, que ahora vamos a eso. Pero bueno, a partir de esto surgió mi duda de todo esto. Este negocio, cómo funciona, quiénes son los participantes del mercado y cómo puede mejorar, ¿no? Porque creo que se ha convertido en una pieza, pues, fundamental en la movilidad, no solamente en México, en otros países, porque, pues, te permite cruzar una caseta, supuestamente, no todos los casos, pero casi siempre sí, sin detenerte a pagar en efectivo o hacer un pago con tarjeta y tener que firmar, ¿no? Hace más rápido y más eficiente el tránsito, ¿no? Pero también hay que decir que es una industria multimillonaria en la que participan 5 operadores, aunque diría que 3 son los principales, ¿no? Los conocidos, que más adelante les voy a hablar de ellos haciendo un comparativo del número de usuarios que tienen, pero que tienen muchísimos usuarios, millones y cientos de millones de cruces al año. Y el problema aquí es un poco lo que les comentaba, ¿no? La experiencia del usuario no siempre está a la altura de la tecnología. Entonces nos pasa que a veces no lo leen, hay cobros duplicados o incorrectos, saldos que no se actualizan. Y el tema de la interoperabilidad, esto significa que aunque sean diferentes marcas, deben de funcionar en todas las carreteras para que tú puedas pasar sin ningún problema, ¿no? Entonces, bueno, les voy a explicar un poco el modelo de negocio. Porque el verdadero negocio no está en vender el dispositivo, ¿no? La cajita esta que pegas en tu parabrisas. Obviamente ahí sí entra, hay un ingreso relevante, pero no está ahí el negocio. El negocio está en operar toda la infraestructura tecnológica que permite identificar si un vehículo registra su cruce, también procesar el cobro y después hacer que ese dinero llegue a quien opera la autopista, ¿no?
18: Entonces, con un debido porcentaje.
17: Exactamente. Entonces, el operador procesa la transacción y después liquida el importe correspondiente al concesionario. Y por esa infraestructura y servicio puede recibir una contraprestación. Y este punto es importante porque el peaje no es ingreso del operador de tag. Es decir, si pagas, 100 pesos de peaje, esos 100 corresponden al operador o concesionario de la carretera, claro. Y el operador de telepeaje actúa como un intermediario tecnológico y de cobranza, ¿no?
18: Como si fuera tu terminal de tarjeta de crédito, ¿no? Cobra un porcentaje y otros que además te ponen la renta de los equipos, del lector, la tarjetita la venden. Entonces se lleva un porcentaje por ponerte en la infraestructura para que tu caseta, en teoría, sea más eficiente, ¿no? Yo quiero preguntarte algo. El tema de las fallas, que lo has mencionado mucho, uh-huh. Y te voy a decir que a mí no me ha ido tan mal, ¿eh? Fíjate, hay por ahí algunas que no sirven, pero no me ha ido tan mal. ¿Qué es? O sea, no es un tema de la carretera, porque yo asumo con lo que estás diciendo que la cajita que pones en tu coche y el lector son de esta empresa, uh-huh. O de... porque el lector puede ser de cualquiera de las tres empresas, uh-huh. Como si fuera una TPV, lo mismo, uh-huh. ¿No? Pero me imagino que ahí está el error en la interfaz. O sea, la carretera no tiene nada que ver, la caseta no tiene nada que ver.
17: No, o sea, a ver, la caseta, la antena que está ahí arriba, puede ser que no esté leyendo bien, que no esté funcionando bien para leer tu tag, tu pase, tu televía. Uh-huh. Eso puede ser. Entonces, es la antena. La plaza, pues no sé, que igual y la caseta que esté ahí no esté funcionando, si te va a cobrar con la pistolita. O sea, si no lo leyó la antena y luego te va a cobrar con la pistolita, esa puede ser otra. El sistema de interoperabilidad también puede ser otro. También puede ser que no le hayas puesto saldo a tu tag o que tu tarjeta no haya pasado. Y pues esas yo creo que podrían ser las principales razones. Que a ver, yo he tenido muy
18: buena suerte. ¿Todo atribuible al privado?
17: Sí.
18: ¿No? No necesariamente al concesionario de la caseta, sino más bien a quien puso la tecnología, que en este caso son estas empresas de las que estás platicando. Ahora, me imagino que es un muy buen negocio.
17: Es un muy buen negocio, y te digo, yo he tenido buenas experiencias, pero a partir de esta que viví, me surgió la duda y la necesidad de hablar de este tema, ¿no? Y por eso aquí les quisiera dar algunos números. Bueno, antes explicarles, y tenemos aquí una grafiquita en pantalla, cuáles son los principales jugadores. Tenemos Pase, que tiene más de 5.5 millones de usuarios, como lo pueden ver en pantalla. Ellos tienen cobertura nacional con interoperabilidad en las principales autopistas y carreteras de cuota del país. Tenemos a Yave, que es de Capufe, con más de 12 millones de usuarios, más de 690 plazas de cobro que aceptan Yave, principalmente red de autopistas y puentes operados por Capufe, y Televía, con más de 4 millones de tags aceptados, más de 3.350 carriles en las principales autopistas, segundos pisos y cobertura nacional. Ahora, hay que decir que hay una diferencia importante aquí entre usuario y tags. O sea, aquí Televía no nos da número de usuarios, sino que nos da número de tags. El usuario es una persona o un cliente que utiliza este servicio de telepeaje, y una misma persona puede tener más de un vehículo que utiliza el mismo dispositivo. Mientras que el tag, pues es este dispositivo electrónico que colocas en el vehículo y que identifica el cobro por pasar por diferentes plazas.
18: ¿Por qué yo compraría uno o el otro? No lo ubico, fíjate. O sea, pues, nada más por la red carretera, casi te funcionan todos en todos lados, ¿no?
17: Sí, pero ya me ha pasado que en algunos no. O sea, yo tengo... Bueno, no voy a decir marcas aquí. No, o sea, sí.
18: Ya has dicho todas las marcas del mundo, pero tienes uno.
17: Bueno, si tengo uno, ya me ha pasado que en algún lugar no pasaba, entonces tenía que pagar con efectivo porque no era de esa plaza, o no sé cómo decirlo.
18: Pero no veo un mayor diferenciador, ¿no? El cobro por la cajita es lo mismo, todos andan en 100 o 200 pesos. O sea, empieza a pasar un poco como los taxis en Monterrey, ¿no? Que te ponen una gama de 12... opciones y escoges el que se ve más bonito en logo, pero bueno, ya vemos que Yave es el que tiene mayor penetración con 12 millones de usuarios.
17: Entonces, ahora, para ir cerrando, darles un poco de contexto sobre el tamaño del negocio. En 2024, la red operada por Capufe tuvo más de 446 mil millones de cruces que generaron 41 mil millones de pesos. De esos cruces, 158 millones fueron mediante telepeaje y generaron 23 mil 365 millones, equivalentes al 56% de los ingresos totales por peaje. Pase, por ejemplo, dice tener presencia en 66 concesiones, más de 360 plazas y más de 2.500 carriles. Y tiene más de 35 mil empresas afiliadas, que eso pues es un plus, porque a ver, una empresa te dice yo tengo 50 camiones a los que necesito ponerle tu pase. Y Televía, este es un sistema de telepeaje asociado a Aleática y tiene una posición muy fuerte en autopistas urbanas y concesiones como el circuito exterior mexicano, y la propia empresa señala que tiene más de 4 millones de tags, como ya decíamos. Entonces, bueno, creo que es un negocio que tiene todavía mucho por crecer, porque el parque vehicular en México es de más de 36 millones de usuarios. Entonces, creo que todavía hay mucho por crecer y hay mucho por trabajar en la tecnología de este servicio.
18: no hay ninguno que te bonifique algo, ¿verdad? Esa podría ser una buena estrategia. O sea, deberían de incentivar de alguna manera el que uses no el pospago, sino el prepago, porque dejas dinero ahí y ese dinero se puede invertir. Un poco lo que platicábamos con Starbucks, ¿no? Que dejan el dinero ahí. Deberían de incentivar más el prepago que el pospago y probablemente haber otro negocio. Yo no lo entiendo bien, no encuentro muchos diferenciadores entre esos. Okay. Ojalá su estructura sea más sólida para que nos faciliten la vida a todos los que usamos carreteras en este país. Qué bueno que hay compañías y que están peleando entre
17: ellos. Y también facilitar para esta transición de autos eléctricos cada vez ver más incentivos. Como decías, creo que ya hay una modalidad en que te registras y si tienes coche eléctrico pagas menos. En Estados Unidos sé que es una realidad, entonces tener más claridad para todos estos programas.
18: Bueno, platícanos si quieres que profundicemos en este tema con más datos en particular de estas tres empresas principalmente, o si tienes algún otro tema que debamos tocar en Noche de Negocios. Entonces escríbenos, como te decíamos, en @susaenz, @j-esquerra. Coméntanos en general para ver qué temas podemos traer a este programa Noche de Negocios. No te despegues, ya volvemos.
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17: Estamos de regreso en Noche Negocios y hoy, como les decía, vamos a hablar de un tema que es súper interesante y que puede resultar incómodo en el mundo de la filantropía. ¿Una fundación tiene que ser rentable para ser realmente sostenible y generar más impacto? Para esto nos acompaña Andrés Martínez, mejor conocido como Piki, presidente de Doctor Sonrisas y director de Mundo Imagina. Bienvenido, qué gusto tenerte por acá, Piki.
2: Muchas gracias, gracias por la invitación. Feliz de estar con ustedes y compartiendo un poco mi experiencia en estos 23 años al frente de Doctor Sonrisas.
18: 23 años haciendo el bien a gente que lo necesita, ¿no? Y ahorita nos platicarás un poco de dónde vino tu inquietud por dedicarte a esto, ¿no? Y el segundo bloque lo vamos a dedicar más un poquito a que platiques de las organizaciones. Pero de una llamada que tuvimos en la mañana, se lo cuento a toda la gente de Noche Negocios, me dejó inquieto algo que yo no había pensado, para que tú nos lo platiques. ¿Cómo es que hoy creemos que una organización sin fines de lucro está obligada a vivir de voluntarios? Eso es lo que ignorantemente pensamos los mortales, ¿no? De decir, pues si es una organización sin fines de lucro, pues entonces tiene que vivir de voluntarios. Pero pues estamos lejos de eso, ¿no? ¿Por qué hay que vivir de voluntarios y por qué no la gente se puede dedicar a eso como tú que lo has hecho 23 años?
2: Claro, creo que es un tema cultural que lleva mucho tiempo en muchos lados. Yo creo que hay países, sobre todo en Estados Unidos, donde el tema de la filantropía ya pasó a un nivel diferente. Ya hay muchísimas fundaciones que recaudan millones y millones de dólares. Son estructuras enormes, con edificios y casi casi corporativos. En México creo que seguimos en pañales en ese tema. Yo creo que es un tema también cultural, donde el tema de la transparencia, uh-huh, por mucho tiempo ha generado cierta incertidumbre, cierta desconfianza entre el patrocinador y el beneficiario. Y creo que la clave es la profesionalización. Por nosotros en Doctor Sonrisas, sí evidentemente tenemos clarísimo que la columna vertebral de cualquier fundación es la transparencia, ¿no? Y para eso pues creo que hay varios medios de entrada los gubernamentales, ¿no? Tienes al SAT, tienes que hacer tu declaración, tienes la ley antilavado, etcétera. Nosotros tenemos, por ejemplo, un consejo de administración formado por 14 empresarios, donde tenemos un comité de finanzas, tenemos una transparencia, una ley de transparencia aparte con Estados Unidos, se llama CAF America, que es otra certificación. Entonces, creo que mientras más certificaciones tengas y más certeza le des al patrocinador, es más fácil. Y por otro lado, lógicamente, también es tratar de que el dinero que te donen, poder generar un mayor impacto con ese dinero. O sea, por mucho tiempo yo me acuerdo cuando yo llegaba a estas... hay un órgano que se llama el CEMEFI, que es el Centro Mexicano de la Filantropía. Y me acuerdo que la medición de éxito era de cada 10 pesos que una empresa te dona, ¿cuánto lo estás usando para la causa? Y mientras más dinero usara la fundación para la causa, era como un mayor símbolo de éxito, ¿no? Uh-huh. Y para mí hoy es todo lo contrario. O sea, no todo lo contrario, pero para mí, yo le diría a muchos empresarios, aguas. O sea, si una fundación te dice que de 10 pesos que le das usa el 98% para la causa, hay que tener cuidado porque seguramente la estructura de esa fundación está muy débil, ¿no?
18: Claro.
2: Entonces, yo creo que si tú le dices, oye, a ver, con 10 pesos puedo ayudar a 10 niños, ¿qué pasaría si de esos 10 pesos uso 5 para pagar la gente profesional, la gente que pueda? Y en lugar de ayudar a 10 niños, voy a ayudar a 20. O sea, como patrocinador, ¿qué es lo que quieres? Pues que tu dinero tenga un mayor impacto, un mayor rendimiento, ¿no?
18: Además los vas a ayudar de mejor manera, ¿no? Porque vas a tener gente capacitada, entregada, pero sobre todo que te va a durar mucho tiempo. ¿Cómo es el tema de atracción y retención de talento? Porque para esto se necesita vocación, la verdad, y se necesita talento. Pero si los quieres de voluntarios y no les pagas un buen sueldo, llega cualquier persona y les ofrece 5 pesos más, y entonces la gente buena que se puede dedicar a eso, pues no se queda contigo. ¿Cómo le haces?
2: Y eso fue literalmente lo que a mí por mucho tiempo fue mi frustración. Que mucha gente me buscaba cuando estaba en sus últimos semestres y me decía, oye, me gustaría ser parte de Doctor Sonrisas. Uh-huh. Entrabas, los capacitas, los formas, se enamoran del proyecto, empiezan a darte resultados y a los 2 años los busca una empresa y les paga 5 veces lo que tú les podías pagar y se te iban. Entonces es volver a empezar y volver a empezar. Y es un ciclo muy cansado para todo mundo, ¿no? Para uno como director, para toda la fundación, retrasas con tus patrocinadores, es volver a empezar la relación, entonces muchas veces se corta. Y yo creo que lo que tienes que hacer o lo que hemos hecho en Doctor Sonrisas es tener sueldos competitivos con el mercado. Tal vez nunca vas a llegar a pagar lo mismo que paga un banco, que paga una consultoría, pero que sean sueldos atractivos y que puedas compensar lo que tú no estás pagando, tal vez con horarios, con flexibilidad, con el propósito de la fundación, con muchas cosas que en el momento de que una persona tiene que tomar una decisión, dice, bueno, pues aquí me pagan lo doble, aquí me pagan esto, pero es un buen sueldo, y aparte tengo 8 horas libres, tengo tal vez 10 días libres a la semana, me apasiona mi trabajo, entonces creo que eso lo compensa.
18: No nos tiene que asustar que la gente gane buenos sueldos en una fundación, ¿no?
17: Claro, tengo muchas preguntas, pero vamos por partes. Sobre lo que decías del donativo, supongamos que te donan 1,000,000 pesos, ¿cómo lo debes distribuir? Ya decías que 5 pesos de 10 pesos, destinar 5 pesos para el donativo y los otros 5 pesos para ayudar para los sueldos. ¿Cómo se debe distribuir? ¿En qué porcentaje se debe distribuir?
2: Mira, no hay una fórmula porque yo creo que cada fundación es un tamaño diferente y tiene necesidades diferentes. No hay 1,000 causas de educación, de salud, de... Entonces, no hay una fórmula que te diga 50-50 o 60-40. O sea, creo que cada fundación... Yo creo que la clave es tener personas, en mi caso, un consejo de administración, que sean personas que te puedan más orientar, ¿no? O sea, que con la experiencia que ellos tengan como dueños de negocios, como financieros, como mercadólogos, como abogados, que te digan, oye, a ver, vámonos por acá, ¿cuánto y no estamos generando? ¿Cuánto y no estamos gastando? ¿Qué impacto estamos teniendo? O sea, creo que para mí esa es la clave. No hay una fórmula exacta que te diga 70-30, porque... Hay mil fundaciones que funcionan de mil maneras diferentes, pero por ejemplo hay un ejemplo muy padre que yo siempre pongo, y es real, ¿no? Hay mucha gente que de repente me dice, oye, Pic, yo te quiero donar, voy a poner un ejemplo, 20,000 pesos, pero quiero que estos 20,000 pesos los des directamente al niño. Okay. Y si yo agarro y digo, ok, estos 20,000 pesos son para llevarme a un niño a la playa a conocer el mar, pues de entrada, ¿cuánto cuesta un boleto de avión si te llevas al niño y a su mamá? Pongan un precio.
17: Sí.
18: Al niño le mandan
17: 3,000 pesos cada uno.
18: 5,000 pesos.
2: 5,000 pesos cada uno, ¿no? Sí. Entonces, son de ahí nada más del niño y de la mamá y del voluntario ya van 15,000 pesos. Ya, no te alcanzó para el hotel. O sea, ya ni siquiera llegas, o sea, ya si cuentas el transporte. Pero ¿qué pasa si de esos 20,000 pesos, en mi caso, yo destino 10,000 pesos para pagar sueldos? O sea, digo, no con esos 10,000 pesos, lógicamente, en un volumen. Si yo tengo una persona que se encarga de relaciones públicas, tengo una persona que se encarga de redes sociales, si tengo una persona que se encarga de reportarle a las empresas que nos ayudan un reporte de transparencia, si tengo un contador, si tengo una secretaria, si tengo toda la estructura.
18: Y consigues más donativos.
2: ¿Qué es lo que pasa? Pues que la aerolínea te da mucho más boletos gratis. Tienes el hospedaje gratis, tienes las entradas a los parques gratis, tienes todo esto gratis, ¿no? Entonces, ¿qué es lo que pasa? Que con esos 20,000 pesos, en lugar de ayudar a 2 personas o de medio ayudar a 2 personas, ayudaste a 20 niños y es como patrocinado, lógicamente, oye, qué padre que con mis 10,000 pesos... se ayudaron a 20 niños, y que no con mis 10,000 pesos, nada más se ayudaron a 2 a medias.
17: Claro. Y mencionabas también una parte que cuando se rompe la relación, que si el patrocinio... A ver, quizá el primero es más fácil
18: de conseguirlo,
17: ¿no? Pero ya construir una relación para hacerlo tu socio y que ese patrocinio, ese donativo, esa alianza sea constante o a largo plazo, ¿cómo lograrlo?
2: Mira, creo que para mí, yo creo que la receta es enamorar al empresario y a la empresa de tu causa.
17: Okay.
2: O sea, no es mi fundación, es nuestra fundación. O sea, Doctor Sonrisas no es mía, Doctor Sonrisas no es de la gente que trabaja, Doctor Sonrisas es de todas las empresas que forman parte y que hacen que esto sea posible. O sea, que la gente que nos dona, digo, no digo marcas, pero cualquier marca que le quieran poner que diga Doctor Sonrisas es mío. O sea, que los colaboradores de esa empresa vayan a hacer voluntariado, que sepan de qué se trata, que sepan que con el trabajo que están haciendo cada día, de cierta manera están impactando la vida de niños que hoy están en un hospital. Entonces, para mí esa es la clave, que lo sientan como propio.
17: Okay.
18: Maravilloso, y se ve que tienes mucha estructura, lo cual está muy bien, pero eso me lleva de todas formas a pensar, llevas 23 años en esto. Hoy en día, a pesar de la estructura que tienes, de los donativos, pues al final de cuentas es una empresa que se maneja por un estado de resultados. Todo se tiene que reinvertir, lo entiendo, y me imagino que tendrás que tener un colchón, etcétera. ¿Hoy ese estado de resultados sufre al final del año o ya no? Porque imagino que los primeros años, pues entre el que dona y eso, ¿tu estado de resultados está sano, duermes tranquilo o todavía hay años de sufrimiento porque no está la cantidad necesaria de donativos?
2: Mira, la verdad, fueron 21 años en los que era picar piedra y picar piedra y ver cómo pagabas la nómina mes con mes. Los últimos 2 años creo que han sido muy buenos. Post pandemia creo que han sido años muy buenos donde Doctor Sonrisas ha crecido muchísimo. Ha tenido mucha alianza, pero también es una respuesta difícil de contestarte. ¿Por qué? Por ejemplo, Hay dos modelos diferentes, ahorita los platicaremos. En Doctor Sonrisas nosotros ayudamos en base a lo que recibimos.
18: Okay.
2: O sea, por ejemplo, si tenemos 50 niños que necesitan prótesis, solamente tengo 30 personas que van a pagar una prótesis, solamente entrego 30 prótesis, ¿no?
18: Ya.
2: Y
18: en Imagina no.
2: En Imagina no. En Imagina es un modelo muy diferente. Uh-huh. Hoy, gracias a Dios, te diría que las finanzas están sanas, pero yo creo que cualquier dolor de cabeza de cualquier fundación, siempre y todos los días es... Recursos, pedir donativos, estar buscando, haciendo alianzas, tratar de bajar tus costos, tratar de tener más ingresos.
18: Son resultados, al final de cuenta que tú tienes que saber gestionar para no sufrir al final. Y los sueldos que mencionabas, que tienen que ser buenos sueldos para mantener a la gente, yo no sé cuánto ganas tú, pero deberías de ganar más con todo lo que has hecho este tiempo, ¿no?
17: No, y creo que por eso es súper importante lo que dices, ¿no? Construir una fundación como si fuera una empresa, el consejo de administración, tener pues toda la parte financiera muy bien planeada, el tema de las métricas, el talento y una estrategia clara de crecimiento, tal cual como una empresa.
2: Claro, y creo que eso ha sido lo que hoy a Doctor Sonrisas, o sea, casando tu comentario con tu pregunta, creo que lo que hoy ha hecho que más empresas cada vez nos ayuden es eso, que tú como empresa y saber, tengo 10 diferentes fundaciones, esta es nueva, esta es la de mi tía, esta es la de mi abuelita, esta es la de no sé qué, esta me encantó, esta la vi en el periférico, le acabas dando a la que te da más certeza. Y creo que Doctor Sonrisas, pues algo que tienes muchas, un pool de empresas muy grande donde te puede dar esa confianza y hace que más empresas se sumen.
17: Me encanta. Muy buenos consejos.
18: Vamos a ir a una pausa rapidísimo, pero ahorita nos platicas particularmente de las dos organizaciones, de las dos fundaciones, para que toda la gente lo conozca y, por supuesto, logremos que contribuyan. Vamos rapidísimo a una pausa comercial. Yo te sugiero que agarres tu sándwich y tu chocomilk. Ya volvemos. Esto es Noche de Negocios.
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12: Una vuelta al mundo.
13: Londres, Reino Unido. Londres es una metrópolis fascinante, donde la historia milenaria de la realeza británica se funde perfectamente con una modernidad audaz e hiperconectada. Barrios emblemáticos como Soho, Camden Town y Notting Hill muestran una mezcla vibrante de culturas, mercados exóticos, expresiones artísticas callejeras y gastronomía internacional de primer nivel. Museos de renombre mundial con entrada gratuita y monumentos históricos como el Big Ben conviven con rascacielos futuristas a orillas del río Támesis. Londres es un imán intelectual y creativo global, un espacio inclusivo donde conviven pacíficamente tradiciones centenarias y las tendencias más vanguardistas del arte, la música y la tecnología contemporánea.
12: Caminando por México.
14: Bernal, Querétaro. Este pintoresco y tranquilo pueblo colonial está custodiado por la Peña de Bernal, el tercer monolito de piedra más grande del planeta Tierra. Sus calles coloridas invitan a caminar con calma, disfrutar de sus famosas gorditas de maíz quebrado y adquirir hermosas artesanías de lana. Es un destino cargado de energía positiva, misticismo, buen vino y paisajes desérticos espectaculares.
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15: El embajador de Estados Unidos en México, Ron Johnson, destacó la amplia colaboración en seguridad entre ambos países. Además, reconoció el operativo contra el Cártel Jalisco Nueva Generación en 3 entidades, donde se detuvieron a 20 presuntos integrantes del grupo criminal. El Partido Verde Ecologista en el Congreso de la Ciudad de México, encabezado por Jesús Esma, impulsó una iniciativa para endurecer la regulación de los criaderos de perros y gatos, con el objetivo de asegurarles un trato digno y atención veterinaria adecuada a los seres sintientes. La Fiscalía de Guerrero informó que fue detenido Jorge Luis N., alias El Choco, identificado como presunto jefe de plaza de los rusos, un supuesto brazo armado del cártel de Sinaloa que opera en varios municipios en el sur de México. Informó Itzel Vanegas. 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
17: Estamos de regreso en Noche Negocios platicando con Piggy Martínez acerca de Doctor Sonrisas y Mundo Imagina. Increíble lo que nos cuenta sobre construir una fundación como una empresa para que tenga mayor impacto. Y ahora sí, cuéntanos el surgimiento de Doctor Sonrisas y Mundo
18: ya
17: Imagina.
18: Ya que empezamos al revés cuestionándote cosas de... Pero cuéntanos un poquito ahora sí pues de qué se tratan estas dos.
2: Doctor Sonrisas nace hace 23 años cuando yo estaba estudiando quinto de prepa. Me tocó visitar un lugar que se llama La Casa de la Amistad, que es un albergue para niños con cáncer. Sí. Me encantó, la verdad es que ver... Yo creo que es la magia de la vida. El darte cuenta que tú tienes la capacidad de poder cambiar la vida de una persona, creo que para mí es el significado de la vida, ¿no? Poco a poco me fui involucrando con ellos, con sus familias, viendo las necesidades que tienen. Hoy tenemos en Doctor Sonrisas presencia en 23 ciudades del país, en 5 diferentes países de Centro y Sudamérica, más de 2,000 voluntarios activos, y tenemos varios programas desde cumplimiento de los sueños de los niños, sobre todo son niños que están con enfermedades crónicas, avanzadas y terminales. Tenemos el programa de Cumplirles el Sueño, donde cada semana llevamos a 5 niños a conocer el mar. Cualquier sueño, un futbolista, un artista, una princesa, subirte un coche, cualquier cosa que el niño sueñe.
18: Un equipo de fútbol, no sé si
2: un equipo de fútbol, es muy común con luchadores, con fútbol. Tenemos un programa que es Apoyo Médico, que les damos prótesis, sillas de ruedas, tenemos otro programa que es llevar comida a los hospitales, donde los papás normalmente, bueno, donde en el hospital, algo que no se sabe mucho es que la comida que les entregan en los hospitales es solamente para el paciente, no para el acompañante. Entonces, muchas veces los papás no comen. Entonces, les llevamos diario comidas a los hospitales. Tenemos otro programa que se llama El Tren de los Sueños, que es sacar a los niños todos los sábados y llevarlos a un lugar de entretenimiento, al circo, al cine, al boliche, a una granja, cualquier lugar donde puedan olvidar lo que han vivido entre semana y enfocarse en ser felices. Y tenemos otro programa que se llama El Día de la Sonrisa, donde juntamos o en Navidad o en el Día del Niño a cerca de 600 niños junto con sus papás y hacerles un día mágico. Entonces, es parte de la magia. Y Mundo Imagina es un parque que construimos, que está en Jojutla, Morelos, donde lo que hemos visto en estos 23 años es que estas enfermedades cuando aparecen no le dan solamente al niño, le dan a toda la familia. Y normalmente son enfermedades que como familia tienes dos opciones, o te unen o te destruyen. Y Mundo Imagina es un parque que lo que buscamos es unir a las familias a través de los valores. Cada fin de semana recibimos a 50 familias. Están un fin de semana completamente gratis. Esta es una foto del castillo.
17: Castillo medieval.
2: El castillo es más grande que Disney. Y en este parque tenemos
18: el todo. ¿El castillo es más grande que el castillo de Disney?
2: Que el castillo de Disney. En este parque tenemos todo lo que cualquier niño puede soñar. Alberca de olas, parque acuático, heladería, maquinitas, trampolines, sala de cine, juegos mecánicos, carrusel, trenecito. Y el objetivo es darles un fin de semana donde no tengan nada de qué preocuparse y que se enfoquen en ser felices. Y
18: totalmente gratis, ¿verdad?
2: Completamente gratis para todas las familias.
18: Un segundo para hacer el comercial y creo que vale la pena. Si hay gente que nos ve de Noche Negocios que tiene a un niño con esta lamentable enfermedad terminal o no sé qué les pide exactamente, se pueden inscribir, lo veía yo, a través de la página, ¿verdad? Para poder visitarlos un fin de semana. Todo está, el transporte, todo es gratuito.
2: Todo es completamente gratis. Métanse a la página que es Mundo Imagina, y latina, M-A, Y, y latina, N-A.org. Viene un apartado enorme que dice quiero ir. Ahí se inscriben, nos vamos a contactar y seguramente en poco tiempo van a poder venir. Se les pide una serie de requisitos, una carta de autorización del doctor, ciertos requisitos que son por seguridad, pero es completamente gratis. Y lógicamente todo esto se financia

0: por un ratito y que nos dan una cantidad de lecciones que normalmente no aprendemos o se nos olvidan cuando estamos en este lugar, ¿no? A valorar lo que tenemos, a agradecer lo que tenemos, a no perder la capacidad de asombro. O sea, creo que son niños que de verdad vienen a darnos mensajes que muchas veces en el mundo se nos olvida vivir de esa manera.
1: Increíble.
2: Wow, que no te... Perdón, sí. Adelante.
1: No, ¿y algún reto que recuerdes en estos 23 años? Uf, que haya sido...
0: Todos. Reto, sí, pues sí. Imagínate, este lugar lo empezamos a construir tres meses.
2: ¿Cuánto tiene que está...?
0: En 2022 lo abrimos al 2022. Público, lo empezamos a construir en el 2017. Cuando empezamos, a los 4 meses fue el temblor y el epicentro fue muy cerca de Jojutla. Jojutla, sí, fue uno de los municipios que más afectados. Al poco tiempo, a los 3 años, estábamos la construcción al 40%, llegó la pandemia. Uf. Es una crisis económica espantosa. Entonces, convencer a los patrocinadores de que te siguieran donando, empezar a operar sin saber cómo haber, sin nunca haber operado antes un centro, es prácticamente una mezcla entre hotel, parque de diversiones. Sí. Pero mira, yo creo que estos proyectos, si algo tienen, es que Dios siempre está atrás de ellos, ¿no? Y que Dios siempre te pone las personas correctas. Nos ayudaron muchísimas personas. Tenemos en el consejo a la familia Chapur, que son los dueños de hoteles Moon Palace, que, uh-huh, híjole, han sido unos ángeles para saber cómo operar este lugar y nos han dado, uh-huh, muchísimas guías. Se ha acercado mucha gente. Entonces, retos han sido miles, pero la satisfacción de ver que por este lugar han pasado hoy más de 4,000 familias, uh-huh, híjole, es mucho más grande que cualquier reto.
2: ¿Todas de México?
0: Han venido de México, han venido de Guatemala y de Colombia. Y ya tenemos solicitudes para que el siguiente año vengan de más países.
2: Oye, ¿se puede saber cuánto cuesta mantener esto al año? O sea, para que tantas familias puedan ir gratis, ¿podemos saber el dato?
0: Sí, claro. Al mes, más o menos, está entre 1,000,000 y 1,500,000. Parte de los retos más importantes ha sido bajar los costos fijos. Por ejemplo, este año Enlight nos donó los paneles solares. Entonces eso nos bajó muchísimo el costo operativo. Uh-huh. Hay muchas empresas que se dedican a temas de alimentos, que nos donan el pan, el huevo, la leche, papas, comida de los niños. Los camiones, el transporte, hay una empresa, uh-huh, que es Pullman de Morelos, que nos dona el transporte. Uh-huh. Entonces, tratar de ir sumando a estas gentes para ir bajando ese costo y dejar tratar de que ese costo solamente se quede con la nómina, pero es parte de los retos que hoy estamos tratando de bajar ese costo fijo.
1: Entonces, los principales donatarios son empresas mexicanas.
0: Empresas mexicanas, la gran, okay, mayoría. Hay de todo, hay bancos, hay de todo tipo de empresas, hay clubes de fútbol, hay gobiernos municipales, hay gobiernos estatales, hay personas físicas, hay familias, hay grupos del IPADE. Me toca, hicieron un caso de Doctor Sonrisas, un caso de estudio de Doctor Sonrisas. Okay. Y cada año me toca ir a presentarlo a diferentes grupos del IPADE en México, en Monterrey, en Guadalajara, en Hermosillo, en Cancún, en varios lugares. Entonces también entre los mismos grupos del IPADE apadrinan cada una de estas villas. Hay mucha gente que, gracias a Dios, va apoyando.
1: Qué bien.
2: Pues extraordinaria la labor que hacen, la verdad, se ve padrísimo. Ojalá podamos irlo a visitar. Yo me acabo de comprometer en algo aquí contigo, su seguramente también. Sí. Padrísimo lo que hacen y me quedé pensando en un quote que hiciste con Oso Traba en algún momento, ¿no? Donde decías, vemos y vanagloriamos a los altos empresarios lícitos o ilícitos porque se compran un Ferrari nuevo, ¿no? Y podemos criticar, seguramente el día que tú te cambiaste de casa, alguien dijo, se ha de estar robándola en algún lado. La verdad es que es extraordinario y te admiro por la chamba que has hecho estos 23 años. Que seguramente ha sido bien, bien complicada hacerlo con todo el entorno precisamente de lo que acabamos de platicar.
1: No, y hacerlo rentable y lo que decíamos, muy importante para quienes quieren tener una fundación, crear una fundación, hacerla, construirla como si fuera una empresa, precisamente para que tenga un mayor impacto, que sea ordenada, institucionalizada y que pues pueda perdurar a lo largo de 23 años y más, como lo has hecho con Doctor Sonrisas y Mundo Imagina.
2: Muchas Andrés gracias. Martínez.
1: Muchas felicidades.
2: Piqui, muchas gracias y muchas felicidades. Gracias por habernos acompañado. Ojalá que mucha gente se sume a tu causa a raíz de ver esta entrevista. Muchísimas gracias.
0: Gracias a ustedes.
2: Gracias por estar con nosotros. Y en temas filantrópicos, ya nada más para cerrar, se acordarán toda la gente de Noche de Negocios, que nos vio una cantidad brutal de gente, mucho más que la de Piso 6, por supuesto. Hicimos una apuesta aquí con Ricky Moreno y Sofía Enríquez, quienes están para el cierre del programa, precisamente porque vamos a pagar, ¿no? Que dijimos 40 comidas cada uno de nosotros y el churrero ganador, ¿quién fue?
3: Aquí el churrero ganador, el señor Ricky Moreno.
4: Ganando como siempre, pero dice una amiga mía.
2: Ganando
4: como siempre.
3: ¿Tiene que una amiga tuya del país que ganó?
4: Del país que ganó.
2: Sí, exactamente.

0: ¿Cuándo vamos a pagar? ¿Sí se va a hacer o no?
1: Claro. Sí se va a hacer.
0: ¿Cómo está? ¿Tú lo organizaste, Sofía? Cuéntanos.
1: Vamos a pagar.
2: Para que tenga validez. Porque sí lo organizaste.
1: Yo soy experta en causas de... Acuérdate, sociales. Yo ya doné mi cabello 2 veces. Ah, sí, muy bien. Yo estoy vivo entonces por estas causas. El 6 de septiembre, domingo 6 de septiembre, vamos a pagar las 40 comidas cada uno. Que debemos.
0: De nosotros, excepto el señor
1: que nos va a acompañar. Sacar, nos tiene que acompañar.
2: A ver, ustedes escogieron primero, ¿eh?
0: Sí, sí,
2: que
0: sí,
2: quede el
3: lo
2: testigo.
3: Dejamos al final que
2: fui, o sea, me quedé con el residuo de la operación.
0: Sí, es cierto.
1: Nadie
0: es cierto.
1: Te reclama nada.
2: Nada, ¿eh? Yo ahí sí no metí mano negra, yo me quedé con el último jugador.
0: Oye, ¿por qué no pensamos en algo que pueda ir gente ese día, el 6, y con una aportación, con un donativo, pueda convivir también con nosotros y sumamos comidas? ¿Les late? ¿Pensamos
2: sí,
0: algo?
2: Sí, la verdad es que el chiste de esto, yo estoy muy emocionado porque le decía a Sofía, a mí me pone muy nervioso este tipo de cosas porque es la primera vez que voy a hacer algo así. Uh-huh. Afortunadamente aquí está Sofía, que tiene mucha experiencia. Y ahorita con la entrevista que tuvieron me inspiré mucho y dije, bueno, aunque sea un granito de arena, ¿no?
1: Y sobre todo es justamente eso, hacer cadenas e inspirar a la gente para que vea que puede donar un poquito, que se siente bien, que... Ver una sonrisa, ahora que tenían justamente la entrevista de las sonrisas, hacer algo por alguien más, así sea donarle tu tiempo, donarle un poquito de dinero, lo que sea, lo que tengas, y, sí, o compartir, hacer correr la voz, con eso ya le hiciste.
0: Entonces, pues estamos listos para muchas, pagar.
2: ¿No? ¿Domingo 6 qué?
1: Domingo 6 de septiembre.
2: ¿Dónde?
1: Vamos a ir a la Casa de las Mercedes, la uh-huh. Casa de las Mercedes, que es una casa para niñas, para adolescentes, que además han tenido un año muy complicado, entonces vamos a ir a darles alegría.
3: Perfecto.
0: Muy bien.
3: Pues ahí nos vemos. Qué gusto tenerlos por aquí, piso 6, no se lo pierdan, queda. Acabando Noche Negocios, y nos vemos la próxima semana. Muy buenas noches.
0: Hasta luego.
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4: La importancia del saber.
13: Helado Baikal en Rusia contiene aproximadamente el 20% del agua dulce no congelada de todo el planeta.
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17: Muy buenas noches. Hoy es lunes 24 de agosto. Prácticamente con esta semana terminamos este mes. Y de ahí, digamos que se va a ir como hilo de media directamente hacia diciembre. Así es que hay que aprovechar el tiempo. Así como lo hace nuestra siguiente invitada, que tiene toda la candela, el sabor, y que ha compartido escenario con J-Lo, Rocío Dúrcal y Camila Cabello. ¿Quieres saber de quién se trata?
23: Una cantante que ha compartido escenario con Celia Cruz y Rocío Dúrcal.
17: ¡Ya salió el peine!
23: Imagínense crecer en una casa donde prácticamente todos cantan, convertirse en artista desde que eres una niña, recorrer Europa, llegar a Estados Unidos, trabajar con Don Francisco y terminar llevando la música cubana hasta Hollywood. Nuestra invitada nació en La Habana, dentro de una familia donde la música era prácticamente cosa de todos los días. Sus padres eran Rosel y Kerry, un reconocido dúo cubano, y su hermano se convertiría años después en un importante compositor y productor musical.
24: He estado rodeada de música, de canciones en mi casa, oyendo a mis padres ensayar en varios idiomas también. Y bueno, ha sido una niñez muy bonita. Yo he seguido mi pasión, mis padres siempre me han apoyado.
23: Así que ella empezó muy joven. Tenía apenas 7 años cuando apareció en el programa Buenas Tardes junto a la legendaria Rosita Fornés. A lo largo de varios años, amplió su preparación con canto, música, actuación y danza. De hecho, esa mezcla terminaría convirtiéndose en una de las características principales de su carrera, ser camaleónica. En el año 2000, se mudó a Miami y ahí llegó una oportunidad bastante importante, trabajar en Sábado Gigante junto a Don Francisco. También participó en programas como Caliente y Los Metiches, hasta que eventualmente Los Ángeles se convirtió en otro punto clave de su historia, porque además de continuar con la música, comenzó a aparecer como actriz en producciones estadounidenses. Su trayectoria incluye trabajos relacionados con series como Southland, Criminal Minds y Shameless.
25: 50-55 people will be around 4,000. Includes hot buffets, salads, hors d'oeuvre, table, dance floor and PA. We charge extra for booze, but you may bring your...
23: Y por si faltara algo, su música también llegó al cine. Su canción Guajira formó parte de la banda sonora de Hayden Moon, compartiendo créditos musicales dentro del proyecto con el ganador del Oscar Luis Bacalov. ¿Cómo les quedó el ojo? A cada paso que da en su carrera, cosecha un nuevo éxito. Tan solo en el 2020 lanzó Havana Nights, una producción junto a su hermano, el compositor y ganador del Latin Grammy, Yalil Guerra, donde mezclaron sonidos cubanos con otras influencias latinoamericanas. Fue la sensación. Y ahora, este 2026, volvió directamente a sus raíces con Limonada, un disco de 8 canciones con salsa, mambo, cha-cha-cha y ritmos afrocubanos con los que todo mundo va a querer sacudirse la polilla. Seguramente ya saben de quién estamos hablando. Por supuesto, nos referimos al artista con más candela, Yamila Guerra.
17: 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Y además nos acompaña Esaú, un cantante que está desafiando todo porque está regresando a las baladas y al romanticismo. Oigan, y ustedes seguramente han escuchado este término de las trad wives, que digamos que incluso en Estados Unidos están diciendo que se tienen que quedar en su casa, que son estas esposas tradicionales, que incluso se está, digamos, poniendo sobre la mesa el tema del voto, lo cual me parece alarmante. Entonces hoy vamos a tocar este controversial tema de las jóvenes y cómo ahora quieren regresar a modelos tradicionales. Ya sabes que estamos grabando desde nuestra casa de Midnight Monkey, así es que no te atrevas a cambiarle. Aquí se va a poner espectacular y esto se llama Ya salió el peine.
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26: Playa de Arena Rosa, Bahamas. Ubicada en la isla Harbour, esta playa parece salida de un cuento de hadas debido al color rosa pálido de su arena. Este fenómeno óptico tan singular es el resultado de la mezcla de la arena blanca convencional con los restos pulverizados de millones de foraminíferos, unos minúsculos organismos marinos de caparazón rojizo que habitan en los arrecifes de coral cercanos. Con sus aguas tranquilas y cálidas, este destino caribeño ofrece un paisaje visualmente idílico, exótico y sumamente fotogénico para los viajeros.
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27: Las jirafas duermen solo 20 minutos al día. Esto para mantenerse alerta ante posibles depredadores que acechan en la sabana africana.
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0: deliciosa limonada con nuestra invitada estelar, Yamila Guerra.
1: ¡Limonada!
0: Oye, gracias por estar con nosotros, guapa. Acabamos de ver una breve cápsula de todo este andar, porque ya hasta este Latin Grammy eres acreedora. O sea, este tipo de reconocimientos, este tipo de premios, me imagino que pues te llenan el alma y te dan como este aliciente para salir adelante y para traernos pues más música.
1: Ay, mi corazón, mil gracias por esta invitación, Pei. Y qué lindo reencontrarme nuevamente en México, saludar a la gente. Me encanta el cariño, la generosidad, el amor que me dan cada vez que vengo. Y bueno, empecé mi carrera a los 6 años en Cuba. Nací, me crié en La Habana, vengo de una familia musical. Mis padres...
0: Desde Cuba para todo el mundo.
1: Sí, mis padres, Roseli y Cari, tuvieron un dúo muy, muy popular en los años 80.
0: Muy famoso.
1: Y entonces, bueno, estuve desde niña en todos los escenarios.
0: O sea, básicamente, entonces, tú creciste,
1: sí,
0: digamos, en todo el epicentro artístico, ¿no?
1: Claro, yo he compartido escenario con estas artistas, Jennifer López, Camila Cabello, Rocío Dúrcal, Celia Cruz, Omar Apotondo, y han sido divinas conmigo. Y me encanta que las mujeres artistas nos apoyemos, eso es muy,
0: claro,
1: importante.
0: Claro, que sean sororas, porque también, pues mucho se había, digamos, hablado, mal hablado en esta industria, de este escepticismo que existe,
1: sí,
0: la competencia que existe.
1: Entre mujeres.
0: Entre mujeres, ¿no? O
1: sí,
0: sea, que muchas veces es como, digamos, al contrario de lo que tú has vivido.
1: Sí, bueno, pero he vivido la otra parte también.
0: ¿También?
1: Sí, sí, sí, desgraciadamente, desgraciadamente, pero bueno, yo a eso digo, ay, pobrecita, qué pena me dan. Yo siempre busco la parte positiva y ese tipo de experiencia lo que me da es más fortaleza interior.
0: A ver, pero yo me imagino que además también esto cambia, pues ya cuando tienes un Latin Grammy, que ya me imagino,
1: sí,
0: que eso también como que sube la vara más alta, no solamente de la industria, de las discográficas, de todo, sino también me imagino que de esta parte que es de la envidia, de lo que la gente...
1: Pues, eso es normal, es natural.
0: Eso
1: hay que
0: tiene
1: estar,
0: que estar.
1: Tiene que estar. Siempre hay haters.
0: Siempre.
1: Y si no lo tienes, preocúpate.
0: Pero es que está cañón como no nos normalizamos tener haters, pero desde que llegamos al kinder,
1: sí,
0: siempre hay alguien que dice, esta vieja o este viejo,
1: sí,
0: ya no los tolero más.
1: Sí, así mismo. En aquella época no había redes sociales, pero habían haters.
0: Pero siempre ha habido, como bien dices tú.
1: Siempre ha habido. Y bueno, yo la sé torear, no le hago mucho caso, me enfoco en mi carrera y aprendo de estas grandes artistas que conmigo han sido divinas. Camila Cabello compartió una foto conmigo en su Twitter.
0: Wow.
1: Y Celia Cruz, espectacular. Omar Apotondo, Rocío Dúrcal, cariñosísima, se tomó fotos conmigo. Bueno, divina. Y Jennifer es la segunda vez que me contrata. Ella la última vez fue para su videoclip. Recientemente el documental que hablaba de Ben Affleck y
0: ay,
1: eso.
0: Ay, claro.
1: Y el video musical que relata como una boda. Y bueno, ella me contrató ahí para ser la cantante de la banda latina.
0: Oye, qué maravilla. Yo quiero saber, con todas estas virtudes que has tenido la gran oportunidad de estar en el lugar adecuado y en el momento adecuado, pero también hay que hablar también de este profesionalismo tuyo, de esta dedicación, que porque pues la verdad es que te has dejado la vida en los escenarios y esa es la consecuencia que tienes que tener. Cuéntanos un poquito de lo que no se ve de esta parte de la industria, porque todo el mundo dice, claro, con esos papás, pues fácilmente se iba a ser famosa, pues no.
1: No, mis padres no me obligaron a ser artista. Ok, ellos vieron, bueno, tienes vocación, tienes aptitudes, hay que estudiar en escuelas de arte en Cuba.
0: Sí.
1: Estuve como 8 años y ellos miraron desde niña que tenía condiciones. Entonces
0: dijeron,
1: me apoyaron.
0: Como que la niña aquí.
1: Y mi hermano igual, el Yalil Guerra, que es mi productor musical, un excelentísimo compositor. Lo mismo, ellos miraron a ver cómo se comportan y bueno, nos dieron el visto bueno, pero nunca nos obligaron, tienen que ser artistas porque nosotros somos artistas. No, no, no, no.
0: No había nada de eso.
1: Ellos fueron rectos, tuvo una educación muy tradicional en Cuba, dentro de este mundo artístico que es loco.
0: Sí.
1: Pero yo no salí loca. Yo no salí loca ni arrebatada. Podría tener una imagen así un poco agresiva, pero eso arriba del escenario. Cuando bajo del escenario, soy muy familiar. Me encanta estar con mis hijos en casa.
0: Es claro, que
1: disfruto
0: es como si
1: la vida. La vida
0: dos
1: simple.
0: Dos mujeres diferentes.
1: Dos mujeres diferentes. Pero
0: ¿cómo
1: me encanta.
0: Se vive esa dualidad.
1: Porque.
0: O sea, cuando se apaga la cámara y dices, bueno, ya, me dedico ahorita, ya soy mamá.
1: Sí, me gusta. Ha sido la experiencia más trascendental de mi vida, la más importante. Yo diría ser madre.
0: Sí.
1: Y me ha gustado. Y bueno, cuando subo al escenario, ahí me libero.
0: Oye,
1: me pongo
0: ver,
1: una fiera.
0: Eso, y
1: la
0: esa
1: fiera.
0: Liberación viene en forma de limonada, ahora.
1: Limonada, mi nuevo álbum, sí, producido por mi hermano Yalil Guerra y una servidora. Y tenemos muchos géneros musicales. Salsa, son cubano, changüí, conga.
0: Claro que tenía que tener fiesta, claro que tenía que tener, digamos, este espíritu latino que yo creo que
1: sí. Hoy
0: está más de moda que nunca. ¿Te enfrentaste en algún momento, digamos, a todo ese escepticismo? Porque ahora, digamos, retomamos el orgullo latino, pero en algún momento no existía esto.
1: Tienes toda la razón, Pei, sí. Por ejemplo, cuando yo estuve trabajando por muchísimos años en España como que hubo que hacer una variación en el arreglo musical,
0: sí.
1: Que no fuera muy cubano. Inclusive yo presenté shows en televisión española,
0: sí.
1: Y ellos me cambiaron el color de pelo de negro a medio cobrizo. No querían mucha cubana, querían más europea.
0: Más europea.
1: Y bueno, sí, en España sí, al principio hubo esa como
0: claro.
1: Un poco de adaptación y nos adaptamos perfectamente.
0: Y lo hiciste, lo surfeaste, pero ahora que estás todavía ya más empoderada,
1: claro,
0: hablando
1: claro.
0: De este Latin Power, este poder latino que va,
1: sí.
0: Digamos, haciendo en todas las fronteras que se vayan rompiendo cada vez más, porque yo creo que es importantísimo saber que las conciencias, los corazones y sobre todo algo fundamental que es, por ejemplo, la música, viene del corazón.
1: Viene del corazón y este disco es una celebración de mis raíces cubanas, de mi familia, de la música con la que crecí y de mi orgullo latino, siempre lo digo. En Los Ángeles defiendo la cultura latina, capa y espada, el idioma español. Y qué bueno que me llaman para eventos importantísimos.
0: Claro.
1: Por ejemplo, Disney me contrató por tercera vez para representar la música cubana y latina en 10 fechas que tengo ahora a partir de noviembre. Ciudades de Los Ángeles igual me contratan para celebrar el mes de la hispanidad.
0: Claro.
1: Entonces, Los Ángeles, yo hago música cubana, también música latina, porque no solamente hago música cubana, también te canto cumbia.
0: Hay de todo.
1: Mi amor, pero por supuesto.
0: Cuéntame, por favor, porque esto evidentemente, me imagino que en tu cabeza pasan como 70 pistas. ¿Cómo haces para bajar toda esta inspiración divina y para llevársela al público? Porque creo que es parte de la magia.
1: Bueno, porque yo vivo eso con mucha pasión y desde niña estoy en los escenarios.
0: Sí.
1: Entonces tengo más de 30 años de carrera. Me gusta comunicar a través de la música, del baile, de la actuación, de la presentación, ser yo con mi personalidad, ¿ok?
0: Y con todo lo que implica, porque hay que hablar también
1: sí.
0: De una canción que a mí me llama mucho la atención, que es la de la suegra.
1: ¡Ay, la suegra! Todos tenemos alguna suegra media
0: siempre,
1: complicada.
0: Siempre. O tenemos, o tuvimos, o whatever,
1: o
0: pero
1: tuvimos.
0: Siempre vamos a estar involucrados. Y si no te ha tocado la gente que nos está escuchando, que nos está viendo, puede ser que te toque, porque quién sabe si te quedes ahí, ¿sí o no?
1: Claro
0: nunca
1: que sí.
0: Se sabe,
1: sí,
0: nunca
1: sí,
0: se
1: tú
0: sabe.
1: Tú sabes que nosotros somos muy jocosos, nos burlamos de las situaciones, somos muy cómicos al respecto, pero sí, es el día a día, nuestra vida real,
0: claro.
1: Lo que nos toca, la suegra, el suegro.
0: Y además también hacerlo ligero, ¿no? Sin
1: sí.
0: darte golpes de pecho, sino también como que exorcizarlo, bailarlo y dejarlo fluir, ¿sí o no?
1: Claro que sí, hacemos música desde nuestro punto, desde nuestra visión personal, para sentirnos bien, para sentirnos felices y como no tenemos nada que perder.
0: Claro.
1: Entonces, como no tenemos nada que perder, hacemos lo que queremos. Entonces, cantamos lo que queremos, el género que queremos. Entonces, me gusta cantar diferentes géneros, no solamente música cubana, ¿ok? Yo canto de todo. Oye, y disfruto cada ritmo. Cada claro. ritmo tiene su cuestión, su forma de cantar y de bailar.
0: ¿Te aventarías ranchera o no?
1: Claro que sí.
0: Que además también te quiero preguntar, ¿qué significa México pues, en tu vida y en tu trayectoria, en tu carrera?
1: Bueno, muy importante, porque desde niña empecé a conocer la música mexicana, artistas mexicanos como Juan Gabriel,
0: claro.
1: Pedro Vargas, Vicente Fernández, Ana Gabriel, desde Cuba.
0: Y ¡qué maravilla!
1: Toda la vida oyendo a mis padres cantar el repertorio mexicano divino, y también en mi show yo incluyo canciones mexicanas.
0: ¡Qué maravilla!
1: Que no puede faltar, como
0: oye,
1: Bésame
0: hay
1: Mucho.
0: Que decirle a toda la gente cuándo vas a tener show, porque ya nos dijiste que vas a estar también en Disney, pero ¿cuándo vas a estar acá?
1: Bueno, pronto, estoy aquí en México haciendo esta gira de promoción para que salgan fechas. Los Ángeles, por ahora son... Vamos a estar
0: en Los Ángeles.
1: Sí.
0: Para que te sigan por ahí en las redes sociales, para que estén muy pendientes de esas presentaciones. Y por supuesto, ¿te vas a quedar un ratito aquí en nuestro país?
1: Claro, voy a estar una semana más, voy a estar en una convención maravillosa. Y bueno, disfrutando de la gente, de la comida, que a mí me encanta. Todavía no he comido un plato mexicano.
0: Híjole, pues de aquí directamente te van a llevar unos tacos seguramente.
1: Sí.
0: Para que disfrutes esta gastronomía que
1: divina,
0: es divina.
1: Divina, oye, y los postres que me encantan.
0: Por favor, y bienvenida a nuestro país. Que te quedes mucho más tiempo y que sigas multiplicando esa bendición y esa
1: gracias.
0: Alegría de vivir, que la comunicas tan bien. Por supuesto, ahí está Limonada para que la descarguen, para que la compartan, para que esté en todos lados ese álbum maravilloso.
1: Gracias, corazón. Gracias.
0: Gracias.
1: Gracias por la invitación.
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14: San Cristóbal de las Casas, Chiapas. Este pueblo mágico, envuelto en la neblina de los altos de Chiapas, enamora con su ambiente colonial y bohemio. Sus coloridas casonas, templos barrocos y andadores peatonales conviven con la vibrante riqueza cultural de las comunidades. Disfrutar de un café local mientras se aprecian los textiles tradicionales artesanales envuelven al viajero en una atmósfera mística e inolvidable.
15: Cuida lo que comes.
16: Crema ligera de calabacita.
15: licúa calabacitas cocidas con un toque de caldo de verduras y una cucharada de yogur griego sin grasa para darle cremosidad. Sírvela caliente con pimienta negra molida. Una entrada suave, nutritiva, baja en calorías y sumamente reconfortante.
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0: Y ya estamos de regreso y seguimos muy musicales. Y les quiero presentar a un artista que está retomando el romanticismo. Y por supuesto, tiene un reto muy grande que son 7 álbumes. Y él es cantante y compositor. Mi queridísimo Esaú, ¿cómo estás, papito?
1: Sí, muchas gracias por
0: estar acá. Oye, gracias. ¿Cómo es, digamos, nadar contracorriente en un mundo en donde ya prácticamente todo se ha convertido el mainstream, el reggaetón? Tú retomando, digamos, nuestro romanticismo, que me parece no solamente muy mexicano, sino muy latino, que está muy arraigado en nuestra cultura y me parece espectacular que lo estés rescatando.
1: Es que no se puede dejar perder, simplemente es eso, o sea, tanto las interpretaciones como maestros como José José, Rocío Dúrcal, Camilo Sesto, Juan Gabriel, Javier Solís, Daniela Romero, lo que sea, y los compositores, Manuel Alejandro, bueno, todas esas, Rafael Pérez Botija, toda esa, no se puede dejar perder.
0: Con que además crecimos, digamos, con esa formación musical. Sí. Entonces, sé que de repente están cambiando las tendencias, pero al final del día siempre se regresa a lo clásico, ¿no? Lo vemos en la moda, lo vemos en muchas costumbres, que siempre estamos regresando, y yo creo que también necesitamos reconectar con ese romanticismo.
1: Y también nuevas propuestas, ¿no? Porque, bueno, antes se tenía un nivel técnico, pues, alto, ¿no? Digo, no es por menospreciar, porque, por ejemplo, me gusta la música actual, ¿no?
0: Claro.
1: Pero ya no tiene ese nivel de sacar la voz, de sacar el aire, o esa disciplina de vocalizar diario, de tener las cuerdas fuertes para llegar a notas y tonos complicados.
0: Claro, porque además también en una industria en donde diario salen propuestas, porque antes también, digamos, las propuestas musicales eran muy curadas,
1: sí,
0: tomaban tiempo, había muchos directivos que estaban detrás de cada decisión, y hoy prácticamente pues todo mundo, digamos, en las plataformas digitales y en lo que se puede hacer, no importando que no tengas una disquera, también puedes, digamos, ponerte ahí. ¿Cómo ha sido para ti enfrentarte a un mundo tan competido y una industria que hoy es, digamos, a nivel internacional, pues de donde más salen zancadillas y donde más, digamos, vemos que enjabonan el piso a los compañeros?
1: Al día salen miles de canciones al día en cualquier plataforma. Pero yo considero que lo que yo he estado haciendo tiene esencia, tiene sentido, tiene intención, tiene calidad. Entonces eso eventualmente siento que pues va a flotar, ¿no? Y va a llegar a buen puerto. Es lo que yo tengo la certeza de que todo esa preparación técnica que hoy he tenido y también abrir realmente mi chakra del corazón a la hora de interpretar, va a llegar a la gente. Y afortunadamente en estos álbumes lo he estado recibiendo. Son cientos de seguidores diarios que me están empezando a seguir, son cientos, y pues yo estoy muy agradecido de toda Latinoamérica, la mayoría de México, y están teniendo esa receptividad. A principios de año me comenta la dueña de la escuela, de la preparatoria donde yo iba, en el sur de la ciudad, en Coyoacán, me dice: Esaú, no me lo vas a creer, pasé por el salón de dibujo y de escultura, y unos estaban escuchando a Julio Iglesias y el otro salón estaba escuchando a José José, o sea, chavitos de 17, 18 claro, años, ¿no? Entonces dije, no se diga más, vamos a lanzar 7 álbumes de música romántica, porque siento que las nuevas generaciones están queriendo encontrar esa esencia, ¿no?
0: ¿Y cómo fue para ti, digamos, esa identidad una vez que lo escuchabas? Y ahora, digamos, en este mundo tan competitivo que decíamos que pues no iba en este género, ¿cómo decidir, digamos, en vez de estar haciendo lo que todo el mundo está haciendo, hacer una propuesta pues diferente y retomando nuestras raíces?
1: Es que sería mentirme, ¿no? Muchas veces me dijeron, ¿por qué no haces reggaetón? Con una de reggaetón que te pegue.
0: Con una que te pegue.
1: Con una que le voy a mentir al público, ¿no?
0: Qué fuerte.
1: Entonces, pues no, finalmente no me sentiría honesto, y eso se nota luego, luego. O sea, de una vez intenté hacer una salsa y fue como que, ¿no saben qué? Bueno, hagan la balada.
0: Sí.
1: Porque no, o sea, creo
0: que tu fuerte además también yo creo que ha sido conectar con estas emociones,
1: sí,
0: con la que el público, que bien decías, pues ha conectado contigo también. Y eso es una propuesta que creo que además también, pues para resonar en el público, pues tiene que primero resonar en tu alma.
1: Correcto. ¿No? Y la genuinidad, el público lo siente, lo vibra. José José tenía un alma tan sincera en lo que hacía, por eso pues nunca cantó rock, ¿no? O sea, porque pues José era baladista, Julio Iglesias baladista. Y pues en mi esencia pues no está otros géneros, ¿no? Tal vez el bolero, balada ranchera, pero...
0: A ver, y háblanos un poquito, porque hay un álbum que es 100% en inglés, que es Incantare Comes From Cantare.
1: Ese es un homenaje a mis maestras, maestros de anglosajones. Va un tema de Celine Dion, uno de los Bee Gees. A mí me gusta mucho el disco dance. Entonces, ese disco tiene mucho disco dance y también tiene canciones inéditas en inglés.
0: Oye, qué maravilla, porque además hay que decir que la versión final es de puras canciones inéditas, es lo que decías ahorita, ¿no?
1: Correcto. Este
0: es totalmente canciones tuyas, que eso quiero saber cómo es tu proceso como compositor para poder también sacar, porque, digamos, no es lo mismo hacer un cover que tu propia música.
1: Es canciones que son la mayoría de mi autoría y otros son compositores mexicanos, compositoras también que me hicieron favor de prestarme sus canciones para que yo las grabara. Y pues el proceso es, a veces me llega la idea en la noche. Entonces estoy ya a punto de dormir y llega la melodía o llega la letra y yo de mi celular, ¿dónde está? Entonces agarro el celular.
0: Proceso creativo al full.
1: Canto la melodía. Por ejemplo, Freddie Mercury tenía un pie, ya no me acuerdo si en su cabecera o en la piecera. Entonces también como que en la noche llegan las
0: llegan
1: ideas.
0: Llegan las ideas. ¿No? ¿Sí? Ahí es donde estás tú abierto en este canal de Wi-Fi para que estas letras, estas canciones que existen aquí, digamos, en este espectro, tú las puedas canalizar y las puedas interpretar, lo cual me parece mágico. Y quiero que les cantes un pedacito a la gente que nos ve, que nos escucha, para que sepa del nivel del que estamos hablando.
1: Claro que sí. 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Te hice un espacio en mis heridas.
0: ¡Eso! ¿No?
1: Gracias, gracias.
0: Oye, querido, yo quiero que le digas a toda la gente que hoy nos está viendo, que nos está escuchando, que vayan a descargar estos álbumes que están ya en todas las plataformas digitales. Hay baladas, hay mucho romanticismo, hay canciones en inglés, hay homenaje, hay canciones inéditas. De todo van a encontrar cómo te pueden buscar.
1: Estoy en Facebook, Instagram, Spotify, en todas las redes como Esab Alan.
0: Querido, gracias por estar con nosotros. Regresa muy pronto. Y que, digamos, ¿cuánto falta para llegar a la meta de los 7?
1: Ya llevamos 3 discos. Ya en agosto sale el cuarto. Y
0: así que te esperamos a que regreses aquí con la cuarta propuesta.
1: Claro que sí.
0: Y para que nos vengas a explicar. Y seguramente será tan exitoso como todos los demás. Gracias por estar con nosotros, querido.
1: Muchas gracias.

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0: El corazón de una ballena azul es tan enorme que un ser humano podría nadar fácilmente por sus arterias principales.
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2: Si tu hijo tarda mucho en quedarse dormido, se despierta varias veces durante la noche o amanece cansado con frecuencia, es posible que esté presentando dificultades para dormir. El descanso adecuado influye directamente en su crecimiento, aprendizaje, estado de ánimo y capacidad para concentrarse durante el día. Establecer horarios consistentes, reducir el uso de pantallas antes de dormir, ofrecer cenas ligeras y crear un ambiente tranquilo favorece un sueño más reparador. También es importante escuchar sus preocupaciones, ya que muchas veces la ansiedad o los cambios en su rutina pueden afectar el descanso. Acompañarlo con paciencia y brindarle seguridad emocional hará que la hora de dormir sea una experiencia más agradable. Dormir bien también es una parte fundamental de una infancia sana y equilibrada.
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3: El gorila de montaña. Vive en grupos familiares organizados en las selvas densas del centro de África. Liderados por un imponente macho, estos gentiles gigantes son herbívoros y pasan el día buscando brotes, hojas y ramas tiernas para alimentarse adecuadamente.
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3: Los caballitos de mar machos son los que cargan los huevos y dan a luz a sus pequeñas crías marinas.
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4: Los antiguos egipcios usaban piedras como almohadas para dormir, algo que hoy nos parecería sumamente incómodo y difícil de usar.
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5: Autoridades de Estados Unidos detuvieron a Ricardo Verduzco, exdirector del deporte en Guasave, Sinaloa, en la administración de Rubén Rocha Moya. Verduzco enfrenta un proceso federal por posesión de fentanilo con intención de distribución y deberá comparecer ante una corte federal de Utah. El Instituto Nacional Electoral dio a conocer que normalizó el proceso de producción y distribución de la credencial para votar, restableciendo el plazo máximo de 9 días naturales para su entrega en los módulos de atención ciudadana. El vocero de Morena en la Cámara de Diputados, Arturo Ávila, consideró conveniente que el senador Enrique Insunza solicite licencia. Esto luego de que el sinaloense anunciara que regresaría de manera presencial al Senado de la República y estaría presente en la reunión parlamentaria de su bancada previo al inicio del periodo ordinario. Informó Itzel Vanegas. 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

0: Y ya estamos de regreso y les contaba al inicio del programa que hoy vamos a hablar de un tema mega controversial, y es que las nuevas generaciones están teniendo un retroceso y se están haciendo más conservadores que nunca. Esto impulsado también de un movimiento internacional, porque hay que decir que esto no solamente está pasando en nuestro país, sino a nivel internacional. Y hay que analizar bien el fenómeno de las trad wives, que son las esposas tradicionales, en donde se está buscando que se regresen a su casa a hacer, digamos, de comer y olvidarse incluso del voto, que eso me parece alarmante, y es por eso que traje a una activista mega picuda, que ella es Flor Rodríguez. ¿Cómo estás?
1: Muy bien, y muy contenta de que hablemos de este
0: tema. ¡Qué bárbara! O sea, ya me ponía los pelos de punta desde que he estado viendo las noticias, sí, de que he estado viendo un poco este movimiento que ha cobrado mucha fuerza a nivel internacional. Esto impulsado por la esposa de Charlie Kirk, uh-huh, que ella, como lo platicábamos un poquito antes de entrar al aire, ella tiene esta dualidad de ser empresaria, pero claro, estar promoviendo que todas las mujeres, digamos, regresen a su casa. ¿Por qué está pasando esto, Flor?
1: Sí, creo que si nos vamos como un poquito más atrás, yo creo que este movimiento empieza desde hace algunos años, en donde vimos y escuchamos estas famosas esencias o energía masculina y energía femenina. Claro. No sé si recuerdas, ¿no?
0: Totalmente.
1: Viene desde ese momento y desde estos coachings espirituales, ¿no? En donde nos dicen la energía masculina y la energía femenina. Entonces, no debes de ser una mujer con demasiada energía masculina, ¿no?
0: Híjole, a ver, qué bueno que tocas este tema, porque me parece fundamental que hablemos de esto, porque entonces mucho de este speech que, digamos, se ha pregonado en las redes sociales y que ha ganado tantos adeptos es que dicen, es que las mujeres que son empresarias y que son chingonas y que son multitask, normalmente están solas. ¿Por qué van a estar solas? Porque tienen esta energía masculina.
1: Sí,
0: porque ellos, vuelve un tema machista de decir la mujer no puede ser empoderada, la mujer no puede ser empresaria, es porque tiene seguramente más cargado el rasgo masculino, y es por eso que se va a quedar sola, porque incluso hasta se le condena.
1: Sí, y de hecho es de este coaching, ¿no? Donde hemos visto que estos trends y ha tomado fuerza estos movimientos realmente por las plataformas digitales, ¿no? Por los trends que vemos en TikTok, en Instagram. Viene desde que nos dicen que existe una energía masculina y una energía femenina. Y todos estos, yo siempre digo,
0: ¿por qué ponerle género a la energía? O sea, la energía no tiene género, es energía.
1: Claro. Pero además nos venden este coaching.
0: No tiene vagina, no tiene pene. No puede ser energía masculina, no puede ser energía femenina.
1: Nos vendieron este coaching porque creo que es lo que trata de convencer a estas nuevas generaciones, ¿no?
0: Claro.
1: Antes de estos discursos, desde los movimientos y desde cualquier causa por la que se haya luchado en el mundo, yo decía, es que ya habíamos llegado a crearles una cierta conciencia, ¿no? ¿Y qué es lo que vieron estas olas conservadoras, ¿no? A quienes no les conviene que realmente las mujeres estemos ocupando esos espacios de liderazgo, de opinión, que estemos activas en una economía a nivel mundial, no solo ya decíamos en nuestro país, sino a nivel mundial, pues meterles estos discursos, ¿no? Ultraconservadores, ultra de derecha, de decirle a la mujer, no necesitas tener autonomía, ¿no? Que eso es distinto. La autonomía de la dependencia.
0: A ver, entonces, y esa dependencia, por eso quiero hacer hincapié en este punto, sobre todo en nuestro país, que 7 de cada 10 mujeres son violentadas, y en esto voy a incluir, por supuesto, la violencia económica. Si no chambeas, te voy a decir, no te voy a dar para el gasto. Es que, ¿sabes qué, Flor? Sí. Esta semana, pues, como no me caíste bien, entonces no hay dinero. ¿Cómo? O sea, eso no tiene nada que ver.
1: Exacto. Entonces, creo que ese es el discurso que les venden, ¿no? La comodidad, lo que ellas ven en los videos de una mamá perfecta, una mujer que se levanta pulcra, ¿no? Con un vestido increíble, con una cocina modelo. Y la realidad es que, a ver, o sea, en nuestro país y creo que a nivel mundial, la pobreza tiene rostro de mujer también, ¿no?
0: Claro.
1: O sea, que puedes llegar a tener ese nivel de vida, no es sostenible, por lo menos en nuestro país, ¿no? Y siguiente, hablábamos de la independencia económica, de la libertad económica. Es uno de las principales bases que tenemos que fortalecer, y no lo decimos nosotros aquí en esta mesa, sino Naciones Unidas dice que para romper principalmente con los círculos de violencia y lo que tiene a las mujeres inmersas en los círculos de violencia es precisamente no tener independencia económica, ¿no? No tener un ingreso y quedarse ahí por miedo a no sé qué va a pasar conmigo.
0: ¿Cuántos matrimonios sí. no conocemos así en nuestro círculo cercano? Uh-huh. Por eso esta estadística es tan reveladora. Porque sí. de repente si echamos una pesquisa, oye, mi tía que se ha quedado con el tío toda la vida y que no se quiere divorciar y que además sabe que sistemáticamente le ponen el cuerno, pero que no sí. sabe cómo salir de ahí y no sabe porque no, sabe, no ha pedido un solo trabajo en su vida. Exacto. Esto es el ejemplo perfecto del uh-huh. que estamos hablando, de por qué el empoderamiento femenino, digamos, al contrario que estamos viendo una tendencia de lo que está pasando en nuestro país, es que hoy tenemos una mujer presidenta, sí. hoy tenemos a 13 gobernadoras, hoy están cambiando las mesas, pero que están regresando a estos pensamientos porque sí. están, digamos, todo lo que se había avanzado en otras generaciones se está echando por la borda.
1: Sí, y definitivamente creo que es estos discursos que nos están vendiendo y el alcance que tienen hoy las plataformas, porque a ver, en nuestras generaciones era distinto el alcance, ¿no? No nos comunicamos a través de la inmediatez del internet. Hoy tú subes un video y en segundos te llegan likes y views, no solamente de las personas que estamos aquí.
0: Aquí.
1: Exacto, sino del otro lado del mundo, ¿no? Entonces, creo que también hoy el tema de los discursos que nos llegan a través de las plataformas es muy cuidadoso. Y antes de también de entrar, platicaba yo que es que hoy el algoritmo, porque cada uno tenemos un algoritmo distinto, ¿no? Dependiendo de lo que tú consumes, el algoritmo te va acercando.
0: Si tú ves perritos, pues te trae perritos.
1: Todo el tiempo vas a ver perritos.
0: Si ves deportes, te trae deportes, o sea.
1: Exacto. Pero incluso el algoritmo sigue siendo patriarcal, ¿no? O sea, nos pone en la mesa o al alcance este tipo de discursos, ¿no? Si tú ya viste una vez y vaya, no estás de acuerdo con eso, pero te interesaste, te quedaste más de 10 segundos viendo ese video, híjole, ya vas a estar bombardeado de ese tipo de videos, ¿no? Aunque no estés de acuerdo.
0: Claro.
1: Entonces ese discurso se te va como ahí haciendo y tú dices, bueno, a lo mejor sí es cierto.
0: A ver, ¿no? Entonces, aquí hay una manipulación que uh-huh. es muy clara de los medios de comunicación claro. a conveniencia de quién.
1: Sí, exacto. Y yo creo que también aquí de las plataformas, ¿no? Porque otra cuestión es que ¿quién dice qué es lo que está bien y lo que está mal en esas plataformas? A ver, tú cuando te unes y creas una cuenta de Instagram o de TikTok, no le vas a ir a reclamar a TikTok y decirle, no estoy de acuerdo con tu cláusula 1, no acepto los términos y condiciones.
0: Porque te dicen, entonces no te lo damos.
1: Exacto. Entonces también creo que es el querer pertenecer. La cuestión de la pertenencia.
0: La presión social, ¿no? De exacto. decir, no es que todo el mundo tiene Instagram, entonces ¿cómo no va a tener?
1: Exacto, pero al mismo tiempo es ellos mismos son quienes nos están poniendo las reglas, ¿no? O sea, no podemos decir o no estar no de acuerdo porque pues es como un contrato de adhesión cuando vas tú al banco y te dicen, ¿quieres abrir tu cuenta o no? Y estas son las condiciones. Y creo que también hoy las plataformas nos están orillando a eso, ¿no? A este discurso de libertad, porque tú tienes una plataforma y puedes subir lo que quieras, pero al final, ¿quién decide qué es lo que está bien y lo que está mal? Las mismas plataformas, ¿no?
0: Entonces, claro.
1: estos discursos que nos están vendiendo creo que son muy peligrosos porque no solamente es esta manipulación, sino que al final es cuestionarnos de nuevo y creo que estas nuevas generaciones a las que les está llegando esta información cuestionan mucho. Entonces, yo les invitaría a cuestionar ¿quién te está dando este discurso y si realmente hay una coherencia entre lo que está diciendo y su vida, ¿no?
0: A ver, que esto también está muy cañón, por eso te quería preguntar también, ¿qué es lo que sucede en contraposición de que también vemos una tendencia internacional de muchas familias que ahora ya no quieren tener hijos? Uh-huh. O sea, esto es una tendencia internacional. Lo que se trata de revertir también con esto es regresar al modelo anterior.
1: Sí, sí, de familia tradicional, ¿no?
0: Y le vamos a poner entre comillas porque
1: sí,
0: ninguna
1: claro.
0: familia es tradicional.
1: Claro, ya sabemos o sea. Que hay muchos tipos de familias, ¿no? Sí, y creo que también eso es uno de los discursos a los que han apostado este tipo de tendencias, ¿no? Porque, y justo hoy venía escuchando en el radio que hablaban de este tema, ¿no? Y decían, es que, híjole, entonces en los países ya no va a haber economía, ¿no? Porque ya no va a haber jóvenes. Porque si ya los jóvenes no tienen hijos, entonces, ¿quién va a sostener el sistema de pensiones, ¿no? Más adelante, que hoy en nuestro país eso ya ni existe. Ajá, exacto. Entonces, creo que muchas veces es escuchar, pero no creernos todo lo que nos dicen. A ver, hoy es muy fácil armarte un discurso,
0: ponerte una cámara. Y desafiarla en la, en la información, sobre todo cuando, fíjense nada más el dato súper revelador que les voy a dar. En nuestro país, las mujeres lograron votar hasta 1955. Esto quiere decir 73 años que estamos ejerciendo ese derecho, sí, como para que ahorita se regresen 73 años atrás en el tiempo, sí, y tener este retroceso. No se puede.
1: Sí, fíjate que este dato me causa como impacto porque cuando hablamos de los derechos políticos de las mujeres, es decir, que podemos votar y ser votadas, pues es preguntarte, ¿no? Quizá mi abuela o mi bisabuela
0: no le tocó
1: votar. O sea, no es que esté tan alejado de nuestra realidad, ¿no? Y lo siguiente es, bueno, y ahora que puedo votar, que por fin tenemos una presidenta, ¿no? Que una mujer que pudo llegar a ese espacio, ¿qué es lo que están buscando las siguientes generaciones, ¿no? ¿Cuánto nos costó hace 73 años que las mujeres pudiéramos votar? O sea, en México tenemos uno de los movimientos sufragistas más importantes del mundo,
0: del mundo.
1: No solo de México o de Latinoamérica, sino son mujeres que realmente marcaron un precedente para la conquista de estos derechos, no solo en México, sino en toda Latinoamérica, ¿no? El año pasado hubo una convención internacional de los derechos de las mujeres. Y lo que ustedes no saben es que esa convención vino, pero México fue el primer país

0: al ChatGPT, a las redes, al TikTok, al YouTube, ¿no? Entonces, a los tutoriales, ¿no? Claro. Entonces, creo que estamos dejando esa responsabilidad que nos corresponde como adultos a estas plataformas, que ya vimos, pues ellos manipulan la información a como más le conviene a estos grandes dueños de las plataformas.
1: ¿Qué se puede hacer? Con eso tengo que irme, pero por favor, ¿qué podemos hacer en contra de este movimiento que me parece a mí terrible?
0: Pues, ¿qué podemos hacer? Yo creo que eso, lo que decía al principio, voltear a ver quiénes están ofreciendo este discurso y cómo es que llevan en realidad su vida, ¿no?
1: Claro, entonces, cuestionar.
0: Exacto, cuestionar y mirar realmente cómo están ellos llevando a la práctica estos discursos. Hablabas de la esposa de Charlie, ¿no? Y es bien interesante porque ella dice, bueno, primero que un hombre de la familia tenga la decisión de votar por todos, ¿no?
1: Por todos.
0: Y ella, número uno, ya no tiene esposo. Segundo, tenemos que depender del hombre de la familia. Ella es CEO de su propia empresa, ¿no? Y con estos discursos ella está monetizando con este contenido que se está difundiendo a través de las redes. Entonces, ella no está dependiendo de nadie. Ella tiene esa autonomía para poder generar este tipo de discursos y el discurso que les está dando entonces a estas nuevas generaciones, pues no checa.
1: No checa el audio con el video.
0: Exacto.
1: Así que por favor, cuestiónense todo. Mi querida Flor, ¿dónde te podemos encontrar en las redes sociales?
0: Pues Flor Repara, ya saben, como siempre, y ahí podemos compartir de esto y mucho más.
1: Y que
0: más.
1: Se abra el debate y por favor, hay que cuestionarlo todo. Gracias, Flor, por estar acá.
0: No, a ustedes.
1: Y ahora sí me despido de todas y de todos ustedes, no sin antes recordarles que en punto de las 10 de la noche mañana tenemos una cita aquí en punto de las 10 de la noche con José Alfredo Jiménez Medel. Así es que mientras tanto, te mando besos, descansa y que tengas mi bonita noche.

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5: ¿Recuerdas cuando tu perro corría como loco detrás de una pelota? Saltaba el sillón de un brinco y te recibía en la puerta con una energía que parecía no tener fin. Un día te das cuenta de que ya no corre tan rápido, que le cuesta trabajo subir las escaleras, que duerme más y come menos. Tu lomito está envejeciendo y así como él te acompañó toda la vida, ahora te toca a ti acompañarlo a él. Lo primero que hay que

0: saber es que la vejez no es una enfermedad. Es un estado fisiológico natural que atraviesan todos los seres vivos, incluidos nuestros compañeros de cuatro patas. Pero ojo, no a todos los perros les llega la vejez al mismo tiempo. Los de raza grande, como un pastor alemán o un labrador, se consideran adultos mayores a partir de los 6 o 7 años, porque celularmente se desgastan más rápido. En cambio, los de raza pequeña, como un chihuahua o un poodle, pueden no entrar en esta etapa sino después de los 10 años. Cuando tu perro envejece, los cambios no solo son de comportamiento, su cuerpo también se deteriora. Si no se cuida adecuadamente, puede desarrollar sarcopenia, que es la pérdida progresiva de masa muscular. Esto le provoca dolores crónicos, debilidad en las patas y dificultad para levantarse o mantenerse de pie. Y el problema va más allá de las piernas. El músculo no solo sirve para caminar, también produce sustancias llamadas mioquinas, que ayudan al metabolismo y facilitan la comunicación entre el cerebro y el hígado. Cuando el músculo se pierde, todo el organismo se resiente. Además, pueden aparecer padecimientos como insuficiencia renal crónica, artritis y hasta algo parecido a la demencia senil humana, que los veterinarios llaman síndrome de disfunción cognitiva canina. Sí, los perritos también pueden olvidar dónde está su plato o desorientarse en su propia casa. La buena noticia. Hay mucho que puedes hacer para mejorar su calidad de vida. Llévalo al veterinario al menos cada 6 meses y pide que le hagan estudios de sangre, porque el diagnóstico temprano es clave para que cualquier tratamiento sea eficaz. Mantén al día su vacunación y desparasitación. Cambia sus croquetas por unas formuladas especialmente para perros maduros, con menos proteína. Límpiales los oídos y báñalo una vez al mes. Déjale juguetes para que se entretenga y mantenga la mente activa. Y sobre todo, no lo obligues a hacer cosas que ya se le dificultan. Tenle más paciencia. Sácalo a pasear periódicamente, pero a su ritmo. Y dale el cariño que siempre mereció. Tu perro te acompañó en tus peores días sin pedir explicaciones. Ahora que le toca a él caminar más lento, es tu turno de ajustar el paso. Estos bellos seres han sido nuestros compañeros durante mucho tiempo y merecen que aumentemos los cuidados en su comida, en su ejercicio, en sus visitas al médico y en cómo los tratamos. Porque un lomito viejito no necesita que le devuelvas la juventud, necesita que lo cuides con la misma lealtad que siempre te dio. Con información del doctor Marco Antonio de Paz Campos, director del Hospital de Pequeñas Especies de la FES Cuautitlán de la UNAM. Un guión de Leonardo Santiago con información del portal Ciencia UNAM. Les saluda Mónica Genis.
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4: Bienvenidos a este su programa Estilo de Vida. Yo soy su amigo Gerardo Medina. Me da muchísimo gusto que nos acompañen el día de hoy a través de su casa Grupo Fórmula, donde le damos poder a su voz. Y para compartir conmigo este espacio, hoy la enlutada presencia de Miriam.
5: ¿Enlutada?
6: ¿Por qué?
5: ¿De negro?
4: Ah, mira. ¿Por qué de negro?
5: Pues, ¿por qué no?
4: Porque nunca usas
5: tú
4: negro.
5: Tú traes también tu suéter.
4: Ah, negro. Pero yo
5: tú sí
4: pero
5: traes de
4: blanco. Yo ya parezco retrato. Pero sí este dices, sí. No, es que Miriam nunca viene de negro.
5: No, sí, casi no.
4: De colores así.
6: Claros. O
5: pero traigo los pantalones de ellos.
4: Sí. Ah, y bueno, y de este otro lado, la gratísima compañía de Marquito Silva.
6: Jerrito, muy contento de estar dando cuenta con todos ustedes aquí en Estilo de Vida.
4: Él siempre sí viene de negro.
6: Yo siempre vengo de negro.
5: Pero yo también los saludo, ¿cómo están? Eso. Espero que les guste mucho el programa.
4: Y bueno, el día de hoy quiero recordarles que vamos a tener consulta el viernes 28 y el domingo 30. En este fin de semana vamos a tener viernes 28 y domingo 30 consulta. Para todos los que nos quieran acompañar, es de 10 de la mañana a 4 de la tarde el día viernes y de 10 de la mañana a 1 de la tarde el día domingo. Para que nos hagan favor de acompañarnos. Mañana estoy con ustedes en Monterrey para que me hagan la gentileza acompañarme mañana en Monterrey. Y recuerden que estamos el día miércoles en Lindavista, el jueves en Galerías Cuapa, y voy a estar también con ustedes el lunes en Veracruz. El lunes voy a estar con ustedes en Veracruz y el martes en Ciudad Neza. Para que me manden mensajito a todos los que nos quieran acompañar, les tengo una sorpresa para todos los amigos de Ciudad Neza. Les tengo un regalo especial. Y bueno, recuerden, mi teléfono es 55-23-35-47-74. 55-23-35-47-74. Y el día de hoy tenemos una visita que me encantó cuando me dijo mi querido amigo Emilio Morales que nos hizo favor de contactarnos. Es la licenciada Ana Plata, Liz Ana Plata, qué bonito nombre tienes además.
7: Gracias.
4: Que es especialista en relaciones tóxicas, que muchos debieran de tomarlo en cuenta. Yo me canso de darles las pláticas, pero no me hacen caso. Y bueno, va a sacar su libro, Blíndate del Narcisista. Este libro sale en septiembre, porque me estuvieron preguntando del escritor anterior, que no dio el dato de exactamente dónde, pero este libro sale en septiembre y me parece que es indispensable que todo mundo le dé una leidita, ¿eh?
6: Blíndate. Uy, sí.
4: Todo mundo le deba dar una leidita porque realmente no tenemos nosotros conciencia de que estamos con gente narcisista.
5: No. Y las relaciones
6: tóxicas. Ahí te hablan de Emilio Morales.
5: Las empezamos a justificar, ¿no? En vez de.
6: Sí, las empezamos a justificar.
4: Otras pedradas. Sí, no, lo que pasa es que estamos tan acostumbrados a sentirnos menos.
5: Claro.
4: Que no es que justifiquemos una relación tóxica, nos sentimos merecedores de una relación tóxica, que es lo peor del caso. Y bueno, vamos a empezar a platicar con Liz, que este libro, Blíndate del Narcisista, ¿cómo nací?
7: Fíjate, hace aproximadamente, llevo casi 19 años dedicándome exactamente a como especialista, tanto en programas de alta eficacia personal como en relaciones tóxicas. Y justamente cuando se vino la pandemia, el modo en el que yo venía trabajando, pues cambia. ¿Por qué? Porque todos los talleres que fueron presenciales, con grupos enormes, pues obviamente desaparecieron. Entonces, empezando por las redes, creo que fue un factor sumamente importante darnos cuenta cuánta gente empezaba a dejar comentarios como, lo que estás diciendo es lo que yo estoy viviendo. Entonces, ¿no es mi culpa? Entonces, ¿no soy yo quien está mal? O sea, estás describiendo mi relación. Y esto me permitió todavía llegar a más personas. Y es súper fuerte. ¿Por qué? Porque lo que tiene este tipo de relaciones es que con la disonancia cognitiva que crea la víctima, donde se siente culpable, no merecedora, insuficiente y la falla, entonces cree que efectivamente, como dice Gerardo, no es lo que yo me merezco, lo que creo que me merezco tener. Y entonces se hacen como ciegas del problema por el que realmente están atravesando, que es una dependencia emocional, y que están conviviendo con una persona que es una experta en el arte de la mentira y la manipulación, que hace efectivamente que esa persona quede prácticamente, o sea, complaciéndolo de manera permanente, a menos que alguien ponga un punto final.
5: Claro.
7: Y en este punto fue muy importante el que la gente pudiese empezar a despertar. De hecho, mucha gente ha dicho, no, el narcisismo es un tema de moda. Yo digo, no, no es de moda, lo que pasa es que se destapó gracias a las redes, porque antes la víctima con disonancia cognitiva y fuerte sentido de culpa, vergüenza y aislamiento, ¿cómo podía darse cuenta de lo que le estaba ocurriendo?
4: Lo que pasa es que se maneja mucho el ciclo de dolor y recompensa.
7: Exactamente.
4: Entonces, en este ciclo de dolor y recompensa, donde primero te lastimo y luego te hago sentir bien, ¿verdad? Y no es tan malo. Es que sí es bueno, pero es que va a cambiar. Es que lo tienes que entender.
5: Tiene muchos problemas. Entonces, sí. No, pobrecito. Si va a cambiar, yo voy a hacer que cambie.
4: Sí. Entonces yo tengo que ser su punching bag para que tenga a quien humillar, a quien escupir, a quien maltratar. Porque quiero decirles que el término narcisista se ocupa con mucha ligereza. Pero un narcisista es una persona que tiene como objetivo, para sentirse posicionado en un área de confort, destruir tu autoestima.
5: Claro.
4: Es lo primero que hace el narcisista, destruye tu autoestima. Y después de destruir tu autoestima, disfruta como un sociópata, generándote dolor e inseguridad, para que ese dolor e inseguridad te vuelvan dependiente de
5: esa persona, claro.
4: ¿Verdad? Y esto hace que destruya todo tu entorno y todos tus afectos y relaciones. Entonces, sí, estar con un narcisista que son... No miles, cientos de miles las personas que están con narcisistas, porque buscan a sus víctimas,
5: Sí, claro.
4: Buscan a sus víctimas, y ya que las destruyen, buscan a quien destruirle posteriormente la vida, ¿no? Yo, el otro día, una persona muy cercana a mí me dijo, es que yo disfruto haciendo sentir mal a los demás.
6: Hoy nomás, ya tienes el sentimiento. Que...
4: No quiero decir quién es para no balconearlo.
5: No le invites a mi casa, nunca cenaré.
4: Pero dice, yo disfruto haciendo sentir mal a los demás. Digo, pues tú estás bien enfermito. Dice, pues sí, pero ¿qué hago? O sea...
5: Pues alíviate.
4: No, es que no se alivia.
7: No se alivia.
4: Son rasgos de personalidad. Son rasgos de personalidad. Así como tú eres el inicio del mal, él también.
5: Ay, sí, pero yo lo disfruto más.
4: Yo era broma.
5: Segunda clase de vudú.
4: No, Miriam, lo que hace es curar con acupuntura.
5: Exacto.
4: Pero este...
5: Es cierto, ¿cómo crees?
4: No, pero sí, platícanos un poquito de qué es el narcisista primero y cómo se pueden blindar de él.
7: Fíjate, algo que es bien importante que comprendamos es que efectivamente no es un tema de moda, no es, ay, fue infiel, es narcisista, ay, me echó la culpa, es narcisista, ay, me mintió, es narcisista. No, cuando estamos hablando de una persona narcisista, es una persona que tiene un trastorno, y es decir que su cerebro no trabaja, no funciona de la misma manera que una persona que no tiene el trastorno. Y eso es un punto principal, porque ahí podemos empezar a comprender que ese tipo de desconexiones del cual carece hace que sea una persona que no pueda vivenciar una empatía, sobre todo una empatía emocional. ¿Para qué? Para que pueda realmente ponerse en los zapatos de la otra persona y entonces darse cuenta efectivamente de que está lastimando, cómo se siente una persona, y decir, yo no quiero que alguien más se sienta así por mi culpa o por mi responsabilidad. El narcisista, por el contrario, es una persona que al padecer de este trastorno y no sentir la propia conexión con su propio vacío, la forma de operar es a través del apego al poder, o muchos más apegos. Pero es esta sensación de que si yo lastimo a alguien, una, recibo la importancia, recibo la atención, que son como sus drogas, y me siento grande. ¿Por qué? Porque alguien me necesita. Y ahí, de ahí viene exactamente esta conducta de constantemente tener que estar pisoteando, manipulando, mintiendo, creándose una careta por un lado, después usando exactamente esa droga de primero te doy una recompensa, un premio, después te castigo, después claro, te lo vuelvo a dar, para que entonces la necesidad en la víctima vaya creciendo cada vez más, de tal forma que la víctima quede completamente en una... totalmente fuera de la realidad, pensando a través de una ilusión de esa persona me hizo sentir tan increíble, ¿qué tal si nadie más me vuelve a hacer sentir de esa forma, ¿no? Que es lo que el miedo que da, ¿no? ¿Qué tal si no encuentro a alguien?
5: Algo para que luego fuera mala onda.
7: Esa es la justificación que siempre va a permitir que la víctima vaya creando esa adicción a la culpa.
5: Claro.
7: Porque la culpa les da permiso. O sea, si yo me siento, como dice esa persona, ¿no? Si tú no me hubieras hecho esto, yo no te hubiera gritado. O si tú me hicieras más caso, yo no te hubiera sido infiel. Ok. Si yo tengo entonces la culpa de eso, significa que tengo la solución. Entonces, claro, inconscientemente para la víctima, le es cómodo tener la culpa, porque entonces puede hacer cosas para que cambie la situación en la falsa ilusión de en algún momento vamos a ser felices.
4: Pero vamos a un pequeño corte y regresamos volando con ustedes aquí en su programa
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3: y recordándoles que pueden enviarnos un mensaje de WhatsApp al 55 23 35 47 74.
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3: Vamos a una breve pausa y regresamos a su programa Estilo de Vida.
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4: Y ya estamos nuevamente con ustedes aquí en su programa Estilo de Vida. Bueno, Hay algo que debemos nosotros de considerar que son los focos rojos. Que todo mundo se hace pato para los focos rojos.
6: No, sí, sí.
5: Aunque parezca zona
6: falta
5: roja,
6: de amor.
5: ¿Verdad?
4: Aunque parezca burdel de pueblo.
5: Exactamente.
4: Uno es que la persona con la que te estás interrelacionando nunca se equivoca. Siempre tiene la razón. O sea, nunca se equivoca y siempre tiene la razón. Y lo que él dice es ley. Eso es lo primero que debes de identificar. Tus comentarios, lo que tú opines, lo que tú pienses.
6: Vale, horror.
4: Si no está en concordancia con lo que él dice o ella dice, no vale. Porque él siempre tiene la razón. Otro foco muy importante que tienen que comenzar a ver es el que siempre tiene que estar en la cima, que siempre tiene que estar en el topo. No hay nadie que sepa más que él. Él lo sabe todo. O sea, no hay nadie que esté arriba de él. Y si a ti llega alguien y te da un consejo, déjalo de ver.
5: Es claro.
4: No le hagas caso. No, o sea, y además te lo dice de una manera muy agresiva y muy drástica. Claro. Otro foco es donde comienza después del buen trato, porque son seductores. Los narcisistas son muy seductores. Después comienza el maltrato. Y es donde yo diría que hay hasta un síndrome de Estocolmo, donde la persona vive ya no enamorada, sino empavorecida y atrapada por su secuestrador mental. Seguimos contigo.
7: ¿Y sabes cuál es otro foco también muy importante que hoy en día es como una alerta para muchas personas? Cuando conoces a esa persona que lo primero que hace es hablarte mal de su ex, victimizándose de todo lo que dio, de todo lo que dejó en esa relación, de cómo fue maltratado, abusado, le fueron infiel, le quitaron el dinero, el negocio, los hijos, porque muchas veces el narcisista actúa de esa manera porque detona, sobre todo en las mujeres, ese sentido de ser la salvadora, ¿sabes? Hasta se llegan a indignar, algunas hasta empiezan a atacar a la ex. ¿Por qué? Porque dicen, pobrecito, el que es tan bueno, porque se muestra con una sensibilidad y una vulnerabilidad que fácilmente se la compra, ¿sabes?
5: Con una bruja maldita.
7: Una maldita y luego, por ejemplo, dicen, no me deja ver a mis hijos, ¿no? Y entonces, sí, claro. Ay, ¿cómo es posible? Pero yo te voy a dar hijos para que tú sí los puedas disfrutar. Y no necesariamente
5: crees?
7: Es así.
5: ¿Qué? No. Sí.
7: Exacto. Entonces, fíjate cuánto de la manipulación inclusive se da desde un inicio de la relación. ¿Para qué? Para que la mujer que siente esa necesidad de decir, yo voy a rescatar a este hombre, ¿no? De su pasado, de su ex, le voy a dar todo el amor que se merece porque él es tan bueno, acaba siendo exactamente que ella, bueno, haga todo para salvar a quien realmente solo le está poniendo una trampa.
4: Exactamente. Sí. Y además, muchas veces les dicen, huye del narcisista, ¿no? Rescátate del narcisista, déjalo, ¿no? Y una vez que nosotros estuvimos dando uno de los muchos cursos que les hemos dado, les decíamos a las personas, tienen que identificar qué es una persona narcisista y pues tratar de no seguirle dando poder, ¿no? Eso es lo primero que tienen que hacer, porque además las tienen empavorecidas, las tienen atrapadas. Y entonces le digo a una de las personas, ¿qué puedo hacer? No darle la razón cuando no la tiene. Eso le resta poder. Tampoco mostrarle un apego desmedido. Eso le resta poder y le da inseguridad. Y entonces ella incluso leyó un libro que yo le recomendé, que se llama Adicto a las Relaciones Destructivas, de un autor español, y lo puso en práctica. Y digo, ¿y cómo te fue? Me ha metido una golpiza. Cuando ya no pudo controlarme, cuando ya no le contesté lo que él quería, cuando ya no pudo manipularme, pues siguieron los golpes.
5: Pues sí.
4: Entonces, o es por las buenas o es por las malas. Entonces, aquí hay un problema muy grave, que muchas mujeres viven así.
7: Es que el lema de pégame pero no me dejes no es una fantasía, es una realidad, tristemente, porque la adicción al sufrimiento es eso, es una adicción, y es que es tan fuerte el condicionamiento que se va creando a través de la dependencia emocional, que llega un punto donde lo bueno se convierte en lo doloroso. De hecho, desde antes inclusive de la relación narcisista, muchas víctimas sí pueden manifestar ese tipo de situaciones. Por ejemplo, cuando yo les pregunto, ¿no? Antes de esta relación, ¿tú tuviste una persona que sentías que sí te quería, que sí te apreciaba, que te trataba bien? Sí. ¿Qué pasó con esa persona? Me aburrió. me aburrió, o sea, simplemente decía, ay, no me gusta estar con él. ¿Por qué no? Porque muchas veces desde antes no nos damos cuenta que estamos propensas a vivir una dependencia emocional y atraer a una persona que nos garantice que no vamos a recibir esa atención, se convierte en la parte cómoda. Entonces, ¿qué es lo que pasa? Que llega un momento que el condicionamiento es tan fuerte que aun cuando tú le dices a esa persona, ven, yo te ayudo, vamos a terapia. No, eso no existe. Bueno, ven, te invito para que estés con mi familia. No, yo no quiero ver a nadie, o sea, me siento mal cuando veo a la gente. ¿Por qué? Porque el cuerpo al final se va condicionando exactamente, se va adaptando a que esa es la forma en la que merecen, o es la forma que les tocó de vivir. Y muchas víctimas así lo dicen, es que esto fue lo que a mí me tocó.
5: Es que con el alcohólico está el coalcohólico, uh-huh. De alguna manera en esta parte también se vuelve una dependencia.
7: Totalmente.
4: Es que mira, a mí me tocó el caso, digo, pues tantas personas que conocemos que se nos acercan, ¿no? De una señora que me dijo, no, dice, es que fíjese que mi hija se casó con una persona que pensábamos que era muy bueno. Y cuando ella quería venir, le decía a él, yo no me casé con tu familia, ¿eh? Yo me casé contigo. A mí no me vengas a meter aquí a tu familia.
6: Bueno.
4: Ni quiero tratar con nadie. No tengo por qué tratar con nadie. Entonces la comenzó a aislar, a romper relaciones.
6: A someterla.
4: Y la otra, por llevar la fiesta tranquila,
6: claro.
4: Dejó de ver primos, dejó de ver amigos, dejó de ver familiares, dejó de ver hermanos, dejó de ver a padres.
6: Porque te metes en la culpabilidad.
4: Dijo, una vez, ¿no? Dice, una vez yo sí, uh-huh. Pues me sentí intranquila porque mi hija ya no me veía. Y y sí, dice, no voy a decir quién fue, pero es pues, una persona que puede resultar hasta conocida, que dice, tuve que sacar a mi hija con una pistola de la casa en la que vivía.
5: De lo ya convencida y pánico que tenía de salirse, o sea, de ahí.
4: Dice, no la iba a ocupar, dice, pero pues tuve que sacar una pistola, dice,
6: para fíjate,
4: sacar
6: de que a mi tuvo hija de que casa. Hacer uso ya como para poderse liberar después de cuánto tiempo andaba de estar viviendo esas
4: cosas. Es que fíjate que como son encantadores al principio, son como encantadores de serpientes.
6: Así es, son así.
4: ¿Verdad? Como muchos que conocemos.
6: Sí, porque dicen, nadie enamora a palos. ¿Cómo llegan ellos? Y como decía también la especialista, llegan incluso hasta poniéndose hasta como víctimas, se muestran muy, muy afables, muy empáticos con las demás, con la persona que quieren cautivar, y a la hora de la hora ya cuando la tienen en sus manos, es cuando la empiezan a deshacer, ¿no? Porque ya sí. Lograron su objetivo, ¿verdad?
7: Lo que pasa es que la víctima se confía en nadie, o sea, de verdad, muchas piensan así. Si una persona te dice te amo, muestra todo el interés, tiene todas las atenciones, es caballeroso, te cuida, te sube, te trae, te da todo aquello que tú muchas veces anhelaste, ¿por qué vas a decir, no hombre, este es narcisista? No, si lo que queremos es conocer y confiar en una persona así. Y eso es algo hacia donde va una persona narcisista, porque muy también al principio de la relación lo que hacen es, por ejemplo, decirte, no, es que cuando yo era chiquito, fíjate que mi papá, mi mamá se trataron súper mal, yo no quiero eso para mis hijos, yo por el contrario, quiero que vivamos así, así. Entonces va despertando tanto la imaginación de la víctima, que la víctima dice, wow, pero aparte me está contando cosas que él mismo le puede decir, no, yo esto nunca se lo había dicho a nadie. Entonces, como, ¿cómo yo no le voy a compartir? Entonces, la víctima se abre también así de, es que sabes que a mí me pasó esto y esto y esto y esto. Toda información para una persona. Obvio, todo. ¿Por qué? Porque puede estudiar muy fácilmente cuál es tu vacío.
5: Apúntale.
7: Exacto, qué es lo que necesitas. Tienen esa habilidad. Y aquí el conflicto, que es lo que no vemos, es que una vez que pasan el periodo de lo que es el bombardeo de amor y que se siente seguro el narcisista y que ya la sabe bien enamorada, pues ahí le pega la aburrición, porque ya se le pasó la adrenalina de la mentira, ya la tiene segura y entonces ya para qué la quiere. ¿Qué hace? Empieza entonces el siguiente paso, que es la devaluación. Y en la devaluación te empieza a aplicar todas las técnicas de manipulación, o sea, desde el gaslighting, el refuerzo intermitente, la ley del hielo, te ghostea, el mal humor, la culpa. Y en la desesperación de la víctima es como, no. O sea, yo sí quiero que cumplamos nuestros sueños, porque eres increíble. Esa es la idea con la que se queda una vez que lo pone en el pedestal.
5: Claro.
7: Y como él empieza a culpar, inclusive hasta con cosas muy tiernas. ¿No sabes cuántas veces he escuchado que me dice la víctima? Lo que pasa es que si se había desaparecido y regresó fue que que fue porque en realidad se sentía demasiado inseguro porque pensaba que yo no lo amaba de la misma manera. Y yo, ay, qué tierno sonó eso, ¿verdad? Entonces tú dijiste, yo le voy a demostrar que sí lo amo de la misma o más. Claro, no se dan cuenta que le está aplicando un refuerzo intermitente, un gaslighting, y entonces, ¿qué hacen? Empiezan este juego de siempre estar queriendo alcanzar lo que no pueden tener, efectivamente. ¿Por qué? Porque ese es como un patrón que genera, no digo todas, pero sí la mayoría de las víctimas de abuso narcisista, ¿no?
4: Pero vámonos a un pequeño corte y regresamos volando con ustedes aquí en su programa
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3: Y recordándoles que pueden enviarnos un mensaje de WhatsApp al 55 23 35 47 74. Ácido alfa lipoico. El ácido alfa lipoico es un antioxidante que se produce de forma natural en el cuerpo. También se puede ingerir en alimentos y en suplementos. Es considerado como el antioxidante universal, ya que es tanto soluble en agua como soluble en aceite. Algunos de sus beneficios son brindar protección al cerebro y también ser útil en ciertas enfermedades del hígado, como la neuropatía diabética. El ácido alfa lipoico reduce los síntomas de neuropatía diabética, principalmente dolor, entumecimiento en extremidades inferiores y ardor. En la dieta de diabéticos tipo 2, aumentó un 30% los niveles saludables de insulina, incrementando notablemente la utilización de glucosa en la sangre. Para el caso de los diabéticos en particular, es un nutriente que mejora notablemente su calidad de vida. Vamos a una breve pausa y regresamos a su programa Estilo de Vida.
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4: La cordillera de los Andes es la cadena montañosa continental más larga de la Tierra, cruzando 7 países de Sudamérica.
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8: Ya estamos nuevamente con César en su programa
9: Estilo de Vida.
8: A ver, ¿cómo le podrías decir, sobre todo a nuestras amigas, porque digo, el 60% o más de los narcisistas son hombres, que hay mujeres narcisistas y suegras narcisistas?
10: O sea, y amigos.
8: Y bueno, los amigos narcisistas los puedes hacer a un lado en el momento en que tú sepas que, pues, no son sanos, ¿no? Pero a la familia, ahí te encargo que hasta trámites legales, ¿no? Entonces, por ejemplo, cuando llega la señora y se van a sacar la foto, que esto han subido hasta posts en Instagram donde hacen referencia a esto, ¿no? Se quieren sacar la foto porque van a sacar el sexo del bebé, y la suegra sube y hace a un lado a la embarazada y se saca la foto con el hijo porque quiere ser la primera. O sea, este tipo de actitudes donde pasan de suegras a dominatrices, uh-huh. O sea, y donde hacen mucho daño, y los hijos que viven bajo la pauta de esta relación destructiva y que tratan de ignorar por ser su mamá o por ser su papá, este tipo de situaciones, si quieren involucrar a la pareja que también las viva, uh-huh. ¿Tú qué les dirías?
10: Mira, algo que es bien importante es, nunca debemos de quedarnos en una relación, incluyendo por los hijos o porque ya te casaste. Punto número uno. ¿Por qué? Porque en realidad, cuando se tiene una suegra así, si el hijo, por ejemplo, no es narcisista, ¿no? Para empezar, porque hay muchos que madre e hijo son narcisistas, y entonces, ¿qué pasa? Se convierte como en la víctima ideal, exactamente, que lo que están buscando es, bueno, alimentarse todos. Pero, sin embargo, obviamente muchas parejas no, pero muchas veces los hombres como que dicen, no me meto en problemas, así es mi mamá, ¿no? Ignórala, no le hagas caso, pero sí le tienen el miedo como de confrontarla, no saben poner límites, siempre quieren como suavizar las cosas, y eso se empieza a convertir en un problema de pareja. ¿Por qué? Porque la pareja dice, no me estás dando mi lugar, no me estás escuchando, las cosas no son de esta forma como te estás diciendo, sí se está metiendo de más, se está entrometiendo, tú no estás poniendo límite, y obviamente que está buscando ese tipo de suegras terminar con la relación. ¿Por qué? Porque son celosas, porque son posesivas, porque no, nunca ninguna mujer va a ser suficiente para sus hijos. Entonces, ¿qué hacen? Obviamente acabar como rompiendo esa dinámica. Aquí lo que es importante es, si al hombre realmente lo que le interesa es formar su propia familia, hay que aprender a poner esos límites, y muchas veces sí van con la distancia. Es decir, ¿sabes qué? Te hablo, te veo en ocasiones especiales, pero necesito poner esa distancia. ¿Para qué? Para poder salvaguardar lo que es el espacio familiar, porque tú ya estás creando tu propia familia. familia, o sea, los demás pasan a ser tus familiares. Entonces, cuando no se pone ese límite de decir, ¿sabes qué? Sí puedo distinguir que lo hace con intención de molestar, más allá de justificar que es mi mamá. Y muchos, de verdad, hombres sí están abiertos a decir, vamos a una terapia de parejas para que yo lo pueda distinguir, para que yo me pueda dar cuenta, ah, ok. Entonces, ¿qué es lo que pasa? Que efectivamente ahí sí hay una verdadera pareja. Pero cuando no, yo creo que es una de las razones, no nada más porque vengan de una suegra así, sino puede venir de muchas cosas, pero efectivamente es la razón por la que hay tantos divorcios, porque la comunicación es un factor muy importante de aprendernos, no nada más saber qué es lo que yo quiero, qué funciona conmigo, hacia dónde voy, sino también cómo satisfacer todas las necesidades, claro, emocionales de mi pareja y de viceversa. ¿Me explicó? Cada quien desde su espacio, pero siendo un equipo.
8: A mí me pasó una consulta. Me llevó una chica, una señora me llevó a su mamá, porque acababa de morir su papá, y me la llevó para un tratamiento de duelo, ¿verdad? Porque en homeopatía ya saben que el duelo se trabaja con una maravilla de tiempo. Y entonces empieza la señora, es que yo me siento sola porque me tiene ahí arrumbada, porque no me quiere, porque no me pone atención, porque ya sabrás, la mamá diciendo que el duelo no era por el esposo que se murió, sino porque la que estaba viva no le hacía caso. Y dice, no, dice, es que mi mamá siempre se hace la víctima. Mi mamá siempre se hace la víctima y discúlpeme, pero ya me destruyó a mí la vida, no quiero que se la destruya a mis hijos. Así me contestó enfrente de la mamá. Y dice, ¿yo qué te he destruido a ti? Y me dice, fíjese, y ya con la confianza que te tienen, siempre me ha dicho que soy una tonta, que mi marido es muy poca cosa, que echa a perder mi vida, que solamente a mí me gusta aventar a la basura mis cosas, que, o sea, y me empezó a decir las cosas que le decía del marido y que como ella era una donadie y una poca cosa.
11: El recetario.
8: Y, o sea, en base a eso dice, ¿usted cree que yo quiero que ella se junte con mis hijos no, para que les diga que su padre es una poca cosa y que su madre es una taruga? Y que dice, por eso no la veo, dice, porque no se lo merece. No. Entonces, hay personas que sí se dan cuenta de estas actitudes narcisistas de muchos padres destructivos. Pero como es mi madre, es mi padre, tiene derecho a insultarme, a manipularme, a escupirme, a pisarme, ¿no?
11: Piensan.
8: Y es cuando haces el ejemplo del billete, ¿no? Que a veces lo hago yo en las pláticas, ¿no? No sé si tú lo has hecho,
10: no,
8: el ejemplo del billete. Se los voy a hacer. Mira, sí, aquí está, ¿no? Tú sacas este billete, ¿no?
11: Te lo cambio por uno de a 10.
8: ¿Cuánto vale? ¿Cuánto vale?
11: 500.
8: Lo hago todo por
11: el charrón.
8: ¿Cuánto vale?
12: 500. Lo aplastas, 500.
10: Lo tiras, lo pisas.
8: ¿Cuánto vale?
11: 500.
8: ¿Cuánto vale?
11: 500.
8: Eso es tu valor. Aunque te pisen, te aplasten, te escupan, tu valor lo tienes tú, claro, independientemente de lo que te rodee o de lo que los demás digan de ti. Si tú, aunque tengas el billete maravillosamente
11: tan bonito como estaba,
8: planchadito,
11: sí,
8: si tú quieres que este billete de 500 valga 200, va a valer 200.
11: Claro,
8: y si quieres que valga 100, va a valer 100. Y este tipo de personas te hacen sentir que este billete no vale nada. No vale nada. Mira,
12: qué buen ejemplo, ¿eh?
8: Entonces, vale. Y este es un ejemplo que se ocupa mucho en psicología para hacerle entender a las personas que los valores van más allá de la imagen y de lo que...
12: De la percepción.
8: De la percepción externa de las personas.
12: Es cierto.
8: Y hay muchas personas que se permiten pisotear, escupir, maltratar, arrugar, pisar, tirar.
12: Pues ¿cuánta gente no espera la aprobación del mundo externo antes de aprobarse a sí mismo? Entonces, si alguien te dice que no es bueno para eso, que estás así, que te tienes la nariz así, que demás, y te vas quedando con todo eso, si no tienes la solvencia moral,
11: que no tienes autoestima.
12: Exactamente. Te aniquilan por completo, porque no estás bien. Entonces dependes mucho de lo que del mundo exterior como para tú poder pertenecer, y estamos muy mal. Porque tú tienes, como dice Jerry, tienes un valor y ese valor lo tienes que hacer valer donde sea,
11: claro,
12: en el momento que sea, ante determinadas circunstancias, y siempre tu valor va a ser el mismo, ¿no?
8: Pero fíjate que nos ciega el amor.
12: Sí, ciega.
8: Y el amor hacia los demás destruye el amor propio. Y el amor hacia los demás destruye la autoestima. Y después el amor hacia los demás deja de ser valor, deja de ser amor, se vuelve adicción.
10: Y obligación.
8: A ver, platícanos de eso.
10: Es como, desde muy pequeñitos, de verdad sí somos muy programados exactamente a ¿qué van a pensar los demás de ti? Tienes que ser bueno, no llores, no grites, ¿no? Pórtate bien, si no te portas bien no vas a obtener, no sé, los regalos de Santa Claus. Entonces, ¿qué pasa? Nos vamos condicionando exactamente a cómo los demás, cómo debo de ser yo para que los demás me acepten. Entonces, conforme vamos creciendo y vamos sufriendo como esas heridas en la infancia, muchas veces no nos damos cuenta que nos atrapamos en un patrón de siempre tener que hacer lo suficiente. Porque si hago lo suficiente, entonces me vas a reconocer, me vas a querer, me vas a aceptar. Si te muestro mi valor, ¿a través de qué? ¿De cuánto te puedo dar a ti o cuánto puedo yo obtener para demostrarte lo que soy capaz? Y nos convertimos en esclavos sin darnos cuenta que en realidad nosotros estamos cerrando nuestro recibir. Porque este tipo de personas, a la mayoría de las víctimas de abuso, por ejemplo, narcisista, o que están en relaciones tóxicas, no necesariamente con abuso narcisista, si tú le dices, pero te ayudo, no, ¿cómo crees? Pero toma, te doy. No, no, no, o sea, de verdad yo veo cómo le hago, yo tengo que poder solo, sola. Y eso proviene exactamente de estar practicando el que tú siempre seas quien estás dando y dando, claro, y dando. Claro. Pero esto es una cuenta bancaria, porque si tú no recibes, y no recibes porque el patrón te dice que tú tienes que demostrar tu valor, entonces si recibes, ya no le estás siendo como útil a la persona.
13: Claro.
10: Entonces, si te das cuenta, es como una trampa donde te acabas
13: emocional. Exacto. El miedo al abandono de un algo que ni a lo mejor ni sirve.
12: El caso,
13: estás claro. Más abandonada.
10: Mira, tú, claro, claro. ¿Por qué? Porque tú no eres lo más importante de tu vida. Uh-huh. Y el día que tú le dices a una persona, no puedo, no te puedo ayudar, no te puedo llevar, en este momento no tengo dinero, ¿qué hace esa persona a la que por mucho tiempo, cualquier persona, puede ser un hijo, tu papá, tu mamá, tu amigo, ¿qué hace esa persona a la que mucho tiempo tú se la venías resolviendo? En ese momento te dice, ah, yo pensé que sí contaba contigo, pero si no, está bien. Y se enojan, porque aquello que tú hacías como un favor se acaba convirtiendo en una obligación.
13: Claro.
10: Y es tan fuerte la culpa de la persona que vive siempre en ese patrón de demostrar su valor o siempre estar disponible para los demás, que se siente tan culpable de decir no, cuando debería decir, pues sí, lo siento, pero pues ahorita esto es
13: que
10: porque yo no puedo.
13: Todos sus planes, aunque no pueda.
10: O se la resuelva, okay. Se la resuelve aunque sea de lejos. O sea, de claro. Ahorita te mando el Uber, ahorita le hablo a Perenganito, ahorita veo quién te lleva, ahorita te deposito, ¿no? Ajá. Entonces es como, porque no nos damos cuenta que el amor propio sí consiste en poner un límite sano, sabiendo que el límite es porque lo tuyo también importa.
13: Así es.
10: Y es la única forma de demostrarle a las demás personas que tú importas y que también te deben de respetar al final del día.
13: Claro.
10: Y en cambio es como, no, es que yo soy muy feliz sirviendo a los demás. Ajá. O si los demás están bien, yo estoy bien.
8: Pero vámonos a un pequeño corte y regresamos hablando con ustedes aquí en su programa
9: Estilo de Vida.
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14: Enzimas digestivas. El sistema digestivo produce enzimas digestivas de forma natural para ayudar a transformar los alimentos en sustancias que el propio cuerpo pueda absorber y utilizar nutrientes como los carbohidratos, las proteínas, las grasas, las vitaminas y los minerales de los alimentos. Las enzimas digestivas son generadas en su mayoría por el páncreas, en pequeñas cantidades desde el intestino y la saliva, en específico para ayudar a descomponer los hidratos de carbono, las grasas y las proteínas de los alimentos, de modo que nuestro cuerpo pueda absorber los nutrientes a través de la barrera intestinal y llegar al torrente sanguíneo para que lleguen al órgano que los necesite. Vamos a una breve pausa y regresamos a su programa Estilo de Vida. El zinc es un mineral esencial para el sistema inmunológico, la cicatrización de heridas y la salud de la piel. También ayuda en la producción de hormonas y protege contra el daño celular. Un buen nivel de zinc apoya tus defensas y tu bienestar diario. El selenio es un antioxidante clave que protege tus células del daño, apoya tu sistema inmune y contribuye a una tiroides saludable. También juega un rol en la fertilidad y el bienestar general. Una dosis diaria de selenio puede marcar la diferencia.
6: 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Ya estamos de regreso en Estilo de Vida.
8: Y ya estamos nuevamente con César en su programa Estilo de Vida. Entonces, estamos hablando sobre blíndate del narcisista. ¿Cómo te blindas de un narcisista?
10: Esta es la parte que a mí más me gusta. Tenemos que reconocer dos cosas. Una, estar en una relación tóxica, por ejemplo, mucha gente busca terapia o me pregunta, ¿cómo le hago, no?, para convivir con esa persona? Y tal cual como mencionó Gerardo, tú le puedes decir, ponle límites, no le des la razón, ignóralo, no caigas en el juego. Y entonces, ¿qué pasa? Detonas al monstruito que lleva dentro. ¿Por qué? Porque el enojo, la rabia de no salirse con la suya, lo hace, claro, una persona violenta o posiblemente una persona violenta. Obviamente, la mejor manera de blindarte a una persona narcisista sí es saliendo de la relación. Y si bien es algo que no te sana, es súper necesario para el proceso de donación, el contacto cero, en caso de que no haya hijos, nada de por medio, o si hay hijos, okay, manejar un contacto, lo que se denomina como piedra gris, sumamente riguroso. Y para poder hacer ese blindaje, no nada más es, ¿no?, porque mucha gente me dice, es que ya lo saqué de redes, pero lo espío por otra red falsa que tengo. No. Al final estás creando un nuevo hábito, una nueva adicción. Claro. Sí, claro, y le estás dando la atención.
13: Lo que él quiere.
10: Sí. Blindarte es que él o ella no puedan saber nada de ti, pero viceversa también. Y para ello, si es importante, si es necesario cerrar redes, es hasta sano, de verdad, es hasta sano un rato. Decirle a tu gente, no me compartan, no me digan, no me chismoseen. Si alguien quiere hacerlo, parar y decir, no quiero saber, no estar stalkeando, no estar publicando, ay, se me rompió el corazón. ¿Por qué? Porque obviamente ese tipo de estar intercambiando información de una u otra forma, no contestar mensajes si manda, bloquearlo, no contestar el número privado, ya sabes, el desconocido, si es él, ni decirle nada, colgar directamente. Sí, es difícil, muy difícil, porque la persona entra en un periodo de abstinencia. Entonces, el periodo de abstinencia es una desesperación.
8: Sí, porque es como una droga. Sí. Y está requiriendo la droga. A mí me pasó el caso de un familiar que se salió ella de su casa y se fue a vivir a Guadalajara. Dice, 2 meses después me comentó, es que vivo con el pavor de encontrármelo, del pavor que qué va a hacer, del pavor de que me busque y me encuentre, del miedo.
13: ¿De qué se
8: le
13: va a ocurrir hacer para vengarse?
8: Digo, es que lo que tienes que hacer es confrontarlo. Tienes que levantar una demanda por violencia familiar. Tienes que poner una demanda en donde exijas la patria potestad de tus hijos. Tienes que poner una demanda y ahí actuando, y cuando lo veas enfrente y con el juzgado y con el abogado y con quien te pueda proteger física y moralmente, confróntalo. Lo hizo y vive feliz porque le dijo a la persona, nunca me imaginé que con todo lo que hice por ti me fueras a hacer esto, no te quiero volver a ver en mi vida.
12: Bueno.
8: Dijo, bendito sea Dios.
10: Sí.
8: O sea, todavía pero el tratar de buscar la salida falsa, el evitar, el esconderte, el hacer las cosas como si tú fueras el criminal, como si tú fueras la que hiciste las cosas malas, como si tú fueras el que tiene que pagar las culpas ajenas, está muy mal, ¿no?
10: Absolutamente. Aquí es bien importante distinguir una cosa. Todos los brotes emocionales que va a sentir sí o sí la víctima, una, el proceso de duelo conlleva diferentes tipos de etapas que siempre va a detonar diferentes tipos de emociones, porque la inteligencia emocional se basa en enfrentar esas emociones, claro, saberlas direccionar de una manera responsable, pero saber que es tu responsabilidad poder lograr ese manejo donde dejes de depender de que alguien más te haga sentir de determinada manera. O sea, tienes que descubrir que tú eres la fuente de lo que tú eliges vivenciar de momento a momento. Y no se trata de buscar la eterna felicidad, porque la vida no está diseñada para eso. Sino se trata exactamente de, si yo me siento mal, ¿sabes qué? Me doy el momento, los minutos, los 15, 20 minutos, me siento muy mal, pero después, ¿qué hago? Me relajo. ¿Para qué estoy viviendo todo este tipo de situaciones? Porque si yo no veo el para qué lo estoy viviendo, en realidad siempre voy a ser una víctima de esa persona o de esa situación. Entonces, ahí cuando nosotros realmente buscamos este bienestar, tenemos que entender que no radica en la otra persona. Y por eso, inclusive, en el caso de cuando hay hijos, se recomienda un contacto súper riguroso, piedra gris, es exactamente, voy a tener la comunicación relacionada con los hijos, lo que no significa que yo les siga dando mi poder a esa persona. ¿Por qué? Porque inclusive, yo he visto muchísimas veces cómo llegan a los juzgados con una paz, una calma, aunque por dentro no lo sientan, pero van como, yo, paz, calma, no me engancho, que mienta, va a ser su problema demostrar sus mentiras, yo no tengo por qué gritar, eso no es verdad, o sea, cada quien tiene que probar su dicho, y quien acabas detonando fuertísimo es la persona narcisista. ¿Por qué? Porque muchas veces inclusive la forma de confrontar proviene exactamente de no darle ningún tipo de cuestión emocional, porque entre más emoción le des a la persona narcisista, de la que sea,
13: lo alimentas.
10: Y ahí es donde te das cuenta que en realidad todo ese manejo tiene que ver con tu propio proceso, tanto de sanación como de crecimiento. O sea, de direccionarlo de la forma en cómo, punto número uno, yo creo que es lo más importante y una de las cosas más difíciles, dejar a la víctima, para empezar sin ser víctima, ¿no? Es decir, sin el rencor en su corazón por lo que vivió. ¿Por qué? Porque siempre va a funcionar como una huella de desconfianza para como jamás volverse a entregar. Y espérame, en este mundo habemos mujeres increíblemente hermosas, buenas, de buen corazón, como lo hay también los hombres. De hecho, los hombres abusados por una mujer narcisista son hombres increíbles, con una esencia masculina fuertísima. ¿Por qué? Porque son hombres proveedores, protectores, cazadores, pero obviamente por ahí hay algo incompleto y ahí justamente pueden ser susceptibles a ser este tipo de víctimas, pero algo que tenemos que notar es que no todos son iguales, no todas son iguales, y volver a confiar se convierte como en una meta, y es un proceso que toma tiempo, como todo, estamos de acuerdo.
8: Sí, algo que yo les aconsejo es que primero ignoren el daño que les hicieron, porque nada más es trabajar sobre una herida abierta, o sea, no le den la importancia que no merece. Segundo, no darle el poder que no tiene.
12: Es el peso, creo.
8: ¿Verdad? Sí. No darle el poder que no tiene, porque el poder se lo das tú, con tu actitud, con tus pensamientos, con tus sentimientos.
12: Con eso bajarte.
8: Y luego valorar que muchas veces el ir dejando el dolor, el ir soltando el dolor, no siempre es perdonar, porque a veces cuando perdonas, dejas ahí tu dignidad también. Entonces, eso es algo que es real, ¿no? Ya te perdoné, ¿por qué te voy a perdonar? O sea, claro, si me hiciste tanto daño, si lastimaste mi dignidad, si lastimaste mis sentimientos, no te mereces el perdón. Te mereces mi olvido y mi distancia. Entonces, ¿por qué? Porque muchas veces cuando perdonamos se nos olvida lo que nos hicieron. Y cuando se nos olvida lo que nos hicieron, repetimos el mismo camino. Entonces, este libro, Blíndate del Narcisista, sale en septiembre. Y es @LizAnaPlata. Ana con dos.

0: concientizar el valor propio. Y bueno, nos vamos a un pequeño corte y regresamos después del himno nacional con César, quien es su programa Estilo de Vida.
1: ¿Sabías que practicar gratitud diariamente reduce el estrés y mejora tu bienestar emocional? Vamos a una breve pausa y regresamos a su programa Estilo de Vida.
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4: Cuando abres esa lata o sobre que tanto le gusta a tu gato, ¿tienes claro qué le está sirviendo exactamente en su plato? Aunque lo veas durmiendo en el sofá, tu gato es un cazador innato. Su cuerpo ágil y flexible, sus garras retráctiles y sus sentidos tan desarrollados lo convierten en un depredador por naturaleza.
2: Para mantenerse sano requiere una dieta equilibrada que le aporte elementos esenciales como agua, proteínas, grasas, carbohidratos, vitaminas y minerales.
4: En el mercado podemos encontrar dos clasificaciones de alimento húmedo para gato, los que proporcionan una nutrición completa y balanceada, y los que funcionan como complemento. Los alimentos balanceados y completos están formulados con proteína animal, granos de cereales, proteína vegetal texturizada, vitaminas y minerales.
2: En cambio, los complementos se elaboran principalmente con productos cárnicos, añadiendo un alto contenido de grasa para mejorar su textura y su sabor. Y para que sepas exactamente qué le está sirviendo a tu Michi, el Laboratorio Nacional de Protección al Consumidor analizó distintas presentaciones de alimento húmedo.
5: Analizamos 54 muestras de alimento húmedo para gato. Entre ellas se incluyeron opciones para gatos, gatitos, gatos mayores de 7 años y gatos con necesidades especiales.
4: Para saber qué contiene cada producto, se verificó que todas las muestras presentaran su información comercial y cumplieran con la cantidad de contenido neto declarada en su empaque.
2: En la parte nutricional se determinó el nivel de grasa, proteína y carbohidratos. Además, se midió cuánta agua hay en los productos.
4: También se analizó el aporte de fibra y se calculó el aporte calórico por cada 100 gramos de producto.
2: ¿Cómo le fue a las marcas analizadas?
5: Entre los resultados más interesantes encontramos que todos los productos cumplían con el contenido neto y que además contaban con el registro de Senasica. El alimento para gato, además de contener las grasas, proteínas y carbohidratos, incluyen aminoácidos como la taurina y la arginina, que son necesarios para los gatos ya que ellos no producen las cantidades suficientes.
4: Recuerda que si un producto promete algo en su etiqueta, debe comprobarlo. Por ejemplo, Purina One Visible Nutrition con carne usa la leyenda Supernutrientes, pero no pudo demostrar que realmente los contenga.
2: Y cuidado con las imágenes engañosas. El producto Grand Pet Carne Fresca muestra la foto de un filete de salmón en su empaque, pero al revisar sus ingredientes, el salmón no está presente. Este tipo de gráficos puede confundir fácilmente.
4: Además de detectamos que tres productos de la marca Grand Pet declaran tener más proteína de la que realmente te están vendiendo.
2: Y en cuanto a la humedad, Ghosty Fresco, Adult Tuna with Salmon y Grand Pet Natural Gourmet, receta de pescado a las finas hierbas, contienen más de la que reportan en sus empaques.
4: Finalmente encontramos dos productos de la marca Grand Pet Quisha que incumplen la norma oficial mexicana, ya que no presentan el símbolo de la unidad de medida para indicar su contenido neto.
2: No olvides que cada Michi es único.
5: Existen productos que están diseñados para cubrir las necesidades nutrimentales de todos los gatos, pero siempre es recomendable asistir al veterinario y que él determine si necesita una alimentación especial. En el Laboratorio Nacional de Protección al Consumidor trabajamos todos los días para orientar y brindar información a las y los consumidores para que tomen mejores decisiones de compra.
4: Una vez que hiciste la mejor compra y que ya estás en casa, el manejo del alimento es clave para aprovechar todos sus nutrientes. Para empezar, recuerda seguir las porciones sugeridas en la etiqueta. No olvides que una vez abierto el empaque, debes sellar la lata con una tapa de plástico o transferir el contenido a un recipiente hermético antes de refrigerarlo.
2: Si decides cambiar de marca, hazlo de forma gradual. Ve mezclando el producto nuevo poco a poco

0: Para evitarle cualquier problema digestivo.
1: Al final del día, leer las etiquetas, comparar opciones y conservar bien su alimento es la mejor forma de demostrarle amor a tu Michi.
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1: 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Ya estamos de regreso en Estilo de Vida. Buenas noches, bienvenidos a este su programa
2: Estilo de Vida.
1: Yo soy su amigo Gerardo Medina, me da muchísimo gusto que nos acompañen el día de hoy a través de esta su casa Grupo Fórmula, donde le damos poder a su voz. Y para compartir con ustedes este momento, la grata compañía de Miriam Díez.
3: Hola, ¿cómo están? Bienvenidos, espero que les guste este tema. No se vayan.
1: Se llama Miriam Teresa Díez.
3: Y háblenle a todo mundo, por el amor, ¿verdad?, de Dios. ¿Qué?
1: Miriam Teresa Díez.
3: Sí.
1: Me das miedo,
3: Santa Teresa.
1: Santa Teresa no. Sí. Teresa la mala de la novela.
3: No, es me Santa das, Teresa.
1: Me das
3: tú
1: miedo,
3: te
1: Teresa.
3: Te equivocas.
1: No, ahora vas a ser hasta Santa Rita, ¿no?
3: Claro.
1: Y de ese otro lado, la presencia del que se hace pato, Marco Antonio Silva.
4: Jerrito, muy bien lo has dicho. Realmente hay que nadar de patito, de muertito, de pececito.
1: Mátense. A mí no me metan. Oigan, por cierto, vean a Marquito todos los domingos en Venga la Alegría.
4: Ay, muchas gracias, Jerrito. Ahí me están haciendo, me invitan a colaborar y ahí estoy un domingo sí, uno no.
1: ¿Ah, sí?
4: Sí.
1: Sí. ¿Qué era tu colaboración?
4: Es la sección
1: con los gritos que estaban pegando.
4: De espectáculos.
1: ¿Pero por qué estaban pegando de gritos?
4: Ah, por una mujer. Ah, pues por una mujer que le bajó al novio. Era la mejor, eran intimísimas amigas ellas. Y de repente se mete con el marido de la amiga, porque se le antojó tanto que se metió con el marido de la amiga. Pues a ver, te voy a decir bien el nombre.
3: Por eso no lo dijeron a sus maridos cuando les salen buenos.
1: No lo dijeron al aire.
4: No, lo dijimos.
1: Es que estaban dando una gritadera que dije, ¿qué onda? No entiendo nada.
4: Pero resulta que a la hora de la hora, cuando el año pasado va a un podcast diciendo que ya empezó su proceso.
1: ¿No era de la famosa esta que hasta se murió la otra?
4: Ah, de que las Panini, Carla Panini y Carla Luna, que de las lavanderas, la mantera de las.
1: Pero yo no entiendo por qué a la mujer le echan la culpa cuando también, si el hombre no quiere, no.
4: Pero ellas eran íntimas. Entonces,
1: de cualquier manera.
3: Pues él también sabía que eran íntimas,
1: o sea,
3: ¿no?
1: Si él no quiere, no pasa nada, ¿eh?
4: Y entonces,
3: pero tanto peca
1: la vaca como el que le amarra la pata.
4: Pero aquí dice que la que hablaba cinco veces al día y le llevaba, ay, te traje un pastelito, oye, vente para acá, vente además.
3: Y el otro, ay, muchas gracias, en vez de decirle, pues vete con tu pastelito, ¿verdad?
4: Exactamente. Y entonces de repente
1: dice, pero si tú eres igual y nadie te critica.
4: Bueno, pues para ver, es que yo no tengo escrúpulos, hay gente que no tenemos escrúpulos, no conocemos de las vergüenzas. Y es mejor así vivir, ¿no? Y entonces dio de eso, y entonces estábamos hablando
1: ya
4: de
1: ves,
4: ese,
1: Miriam, te dije, toma el curso con Marco.
3: Pues sí, caray.
1: Toma el curso con Marco.
3: Para ser mala.
1: Porque eso. Si no, no,
3: no
1: vas
3: voy a aprender.
1: No vas a aprender.
3: No voy a disfrutar.
1: Como decía
3: pero
1: tu
3: ya,
1: hija,
3: ya sé que
1: yo quiero ser la bruja.
3: Así decía.
4: La mala del cuento.
3: Ay, mamá, vamos a, siempre le contaba cuentos, entonces, una noche, digo, un día, vamos a jugar, a las princesas, no sé qué, ya sabes que a esas edades de chiquitas, pues, se disfrazan y se sienten de veras, pero yo no quiero ser la princesa, mamá. Le digo, ¿entonces qué quieres ser, mijita? Ay, la bruja. Y le, yo, ya sabes, voy a tener que empezar a ahorrar para el psicólogo después, ¿no? Y le digo, ¿por qué, mija? Ay, mamá, es que lloran todo el tiempo y las brujas sí se divierten. Y yo, bueno, me importa.
1: Una vez me dice Rosy Banquels, es que a mí las buenas no me van. Y bueno, el día de hoy nos acompaña Liz Ana Plata. Liz Ana Plata, que así están sus redes, con doble
4: N. Para que la busquen.
1: Para que la busquen, arroba Liz Ana Plata.
4: Consultas y todo.
1: Especialista en relaciones tóxicas. Que nos habló en la hora anterior sobre el libro que va a sacar en septiembre, que se llama Blindaje del Narcisista, o Blíndate del Narcisista, perdón. Su libro, Blíndate del Narcisista, que lo deben de leer muchos, ¿eh? Muchos los deben de leer, porque también, Hay el síndrome de la víctima, ¿eh?
4: No te preocupes.
1: O sea, porque sí. Disfrutan siendo las víctimas, porque eso les justifica.
3: Para llamar la atención.
1: Eso les justifica equivocarse en todo, no superarse, no querer salir de la zona de confort, el estar chillando toda la vida, el que los vengan y los conforten a ellos. O sea, tan aburrido es ser el malo como ser la víctima.
3: Que son egocentristas también, tratan de llamar la atención.
1: Así que, y muchos que nos están escuchando, si son víctimas, pues ya bajen de dos rayitas. Pero bueno. Blíndate del Narcisista. Blíndate del Narcisista, sale en septiembre, arroba Liz Ana Plata para todos ustedes. Y ahorita nos va a hacer favor de platicarnos de otros temas que tienen que ver con las relaciones tóxicas. De las relaciones destructivas, uh-huh, efectivamente, ¿no? Uh-huh. 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Viernes 28 y domingo 30 dándoles consulta. Estamos de 10 de la mañana a 4 de la tarde el viernes 28. Y de 10 de la mañana a 1 de la tarde el domingo 30 para todos los que quieran asistir. El sábado vamos a estar en Coatzacoalcos, en el Samos de Plaza Forum. Todos los que me quieran acompañar en Coatzacoalcos, todos los que quieran estar conmigo en Coatzacoalcos, el sábado estoy en Plaza Forum. Y mañana estoy en Monterrey. Mañana estamos en el VIPS de Constitución en Monterrey. El día miércoles estoy en Lindavista y el jueves estoy en Galerías Cuapa. 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Próximo lunes 31 en Veracruz y el martes estoy con ustedes en Ciudad Neza. El martes estamos en Plaza Jardín en Ciudad Neza. Bueno, pues vamos a entrar en materia. ¿De qué tema nos quieres hablar el día de hoy, Liz?
2: Mira, yo creo que es muy importante algo, un tema que acabas de tocar, que es exactamente, ¿eh? Porque la pregunta del millón es, ¿y cómo salgo de la relación tóxica? Ya sea con una persona evitativa, ya sea con una persona límite de la personalidad, narcisista, un síndrome eterno adolescente. ¿Cómo salgo de salir de la relación tóxica? Lo primero que es así, importantísimo que la víctima sepa, es que no es por arte de magia. Y el dolor es tan fuerte en el cuerpo de la víctima que la víctima puede acabar acostumbrándose a vivir en ese dolor de manera eterna. La única manera de lograr salir es a través de, una, reconocerlo, dos, pedir apoyo, y tres, en ese apoyo, manifestar exactamente el compromiso de querer salir de esa relación. Porque efectivamente, como dicen, ¿no? O sea, se van al, ay, no, es que yo sufro, ya me pegó, ya me dijo y me justifico y no es tan malo y no es cierto, es que en realidad ya me buscó, ya me volvió a prometer. Pero, a ver, algo que es cierto es, este tipo de condicionamientos no se sanan con el tiempo. Por el contrario, cada vez se hacen más fuertes.
3: Así es.
2: Y hay víctimas que yo he conocido que en algún punto dicen, ¿sabes qué? Ya me dolió, me fue infiel, me dolió, me pegó, me dolió y me voy, ¿no? O sea, es algo que no puedo permitir.
3: No es normal.
2: Exacto, no es normal.
3: Tienes que reconocer que si algo te está haciendo sentir mal emocionalmente, no debes justificarlo.
2: Absolutamente. Y aquí la diferencia radica en, sí hay muchas víctimas que tienen un límite, y salirles duele horrible porque de verdad es una sensación de siento que me voy a morir. ¿Me explicó? Porque es la abstinencia, es limpiarte de una droga. Sin embargo, el límite les permite agarrarse de todo aquello que pueden, como familiares, como terapia, como cursos, talleres, el ejercicio, o sea, todo lo que se requiere hacer para poder avanzar en este proceso de duelo. Sin embargo, el problema radica cuando muchas mujeres simplemente dicen, no puedo, y no puedo, y no puedo, sí me hace daño, me hace mal, lo sé, sufren, lloran, pero no puedo. ¿Por qué? Porque ahí es donde se empieza a normalizar las conductas de no importa que me peguen, no importa que me sea infiel, se acaban peleando con la otra mujer, o se acaban, o no importa que se haya quedado con mi dinero, con mis ahorros, que no pague el crédito que yo saqué a su nombre. O sea,
3: me acuerdo cuando me divorcié, un dicho que te decían, ¿te vas a volver a casar? Le digo, pues no sé. Dice, pues mira, la verdad es que el volverte a casar es el mismo infierno, pero con diferente diablo. O sea, todos son iguales. Y no es cierto. Y algo que estás diciendo, que creo que también es bien importante que lo desmenuces, es que, pues si son relaciones que tú estás atrayendo, pues tu cupido se droga, más entonces tienes que hacer algo posible, claro.
2: Exactamente.
4: Porque siempre tienes el mismo patrón, entonces dices, pues, vas a seguir
3: porque para igual. Porque ahorita nos vas a contar cómo irte saliendo, pero cómo darte cuenta que tú estás atrayendo ese tipo de personas.
2: De hecho, tanto es cierto que el trabajo no radica, y muchas víctimas piensan, en cómo me salgo de la relación, es decir, me voy lejos de él y ya no regreso. Porque efectivamente muchas personas que puedes encontrar, profesionistas hablando del tema, sí, sí te vamos a decir, tienes que alejarte de esa persona. Pero hay algo que es bien cierto, de nada sirve que tú te alejes si vas a regresar a las 3 horas. Porque esa persona es vengativa. Uh-huh. y esa persona va a hacer que te duela más.
3: Se les va a cobrar.
2: Y tenemos
4: un patrón, ¿no?
2: Exacto. Y tenemos que entender que entre más te duela, más te aferras.
1: Ajá. Bueno, vamos a un pequeño corte. Estamos volando con ustedes aquí en su programa
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6: La GABA es un neurotransmisor que actúa como un tranquilizante natural en el cerebro. Ayuda a reducir la ansiedad, mejorar el sueño y promover la relajación. Algunos suplementos la contienen para apoyar el equilibrio emocional.
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6: Agua es vital para tu salud. Ayuda a hidratarte, mejorar la digestión, regular la temperatura corporal y mantener tu piel saludable. Recuerda, el agua es vida y tu cuerpo la necesita todos los días. Vamos a una breve pausa y regresamos a su programa Estilo de Vida.
0: 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Territorio animal.
7: El periquito australiano. El periquito australiano es un ave doméstica verdaderamente encantadora que llena cualquier hogar de alegría gracias a su colorido plumaje, sus cantos melodiosos y su inteligencia social. Estas pequeñas aves exóticas son sumamente comunicativas y disfrutan enormemente de la interacción constante, por lo que se recomienda criarlas en pareja o dedicarles mucho tiempo diario para evitar la soledad. Poseen una habilidad innata para aprender a imitar sonidos del entorno e incluso palabras sencillas si se les entrena con paciencia y cariño. Observar su comportamiento curioso, sus acrobacias entre las perchas y escuchar sus alegres trinos matutinos convierte a los periquitos en una opción de mascota fascinante, colorida y sumamente viva para toda la familia.
0: Una vuelta al mundo.
7: Berlín, Alemania. Berlín es una ciudad única cuya identidad cosmopolita está profundamente ligada a la libertad, la resiliencia histórica, la contracultura y la vanguardia artística. Tras la caída de su emblemático muro, la capital alemana se transformó en el refugio predilecto para creativos, programadores informáticos, músicos y estudiantes de todo el mundo. Sus calles son un recordatorio constante de la historia del siglo XX, decoradas hoy con el arte urbano más disruptivo del planeta. Barrios multiculturales, como el Kreuzberg y Neukölln, son famosos por su vibrante vida nocturna y una escena gastronómica diversa que abraza el veganismo y las cocinas globales. Berlín no busca el lujo arquitectónico tradicional. Su verdadero valor radica en una atmósfera inclusiva, tolerante, bohemia y en su incesante capacidad de transformación cultural.
0: Explorando la naturaleza.
8: Playa de las Cuevas de Benajil, Portugal. Esta playa exótica se encuentra escondida dentro de una colosal cueva marina en la región de Algarve, la erosión del viento y el agua, esculpió una impresionante cavidad de piedra caliza que posee una abertura circular en el techo, permitiendo que la luz del sol entre e ilumine la arena dorada del interior. El acceso a este santuario natural se realiza únicamente por vía marítima, ya sea nadando, en kayak o en barco, ofreciendo un refugio de paz verdaderamente espectacular y secreto.
6: Ya estamos de regreso en Estilo de Vida.
4: Y ya estamos de regreso en este su programa Estilo de Vida de Jerry Medina, aquí en Grupo Fórmula, abriendo la conversación. Estamos con Liz Ana Plata, ella es especialista en relaciones tóxicas, y bueno, pues está hablando ahorita de este tema que nos quedamos a la mitad, nos cortó, ganó el corte. A ver, qué cuéntanos.
2: Mira, lo que te está diciendo es exactamente el tomar conciencia, como te decía, de nada sirve que la víctima diga, me tengo que alejar de él, como la meta a conseguir, porque inclusive muchas víctimas han logrado salir de la relación, pasan el periodo de abstinencia, se quedan 3-4 años inclusive sin pareja, y cuando vuelven a tener una pareja, resulta que tal cual lo explica la patología a través de la psicología, todo aquello que no sanes de raíz, lo acabas repitiendo atrayendo a una persona igual o peor.
3: Y entonces sí, cambias nada más de
2: diablo. De diablo, exactamente. ¿Por qué? Porque, punto número uno, yo sé que es muy difícil confrontar un proceso de duelo cuando no nos enseñaron desde pequeños a vivir. Claro. Cuando siempre escuchamos cosas como no llores, no grites, ¿qué van a pensar los demás de ti? Las princesas bonitas no lloran, los hombres, o sea, no seas niña, ¿no? O sea, ¿cómo vas a llorar? Eso es de débiles.
3: Claro.
2: Entonces,
3: y ahorita que dices eso, también hay algo bien importante en los hombres que yo me he quedado pensando muchas veces, y luego también en las mujeres, pero ahí va. Desde mis épocas, que ya pasaron bastantes épocas, pero si tú lo lees en cuentos o lo veías en novelas o lo ves donde quieras, hay un cierto patrón en el que el hombre, para demostrar su virilidad, no debe de dejarse. Ay, qué mandilón. No, hombre, su vieja no lo deja salir. No, hombre, lo ponen a cocinar. Uh-huh. Ay, que es el que lleva a los niños. Ay, es, o sea, hay una serie de cosas que le meten al hombre que de alguna manera él siente que tiene que dominar. No sé si esto lo estoy masticando yo en hacia el aire.
4: O tú como especialista, o si tenga puedes traducir
3: algo que ver, ¿no? Ajá.
2: Mira, absolutamente tiene todo que ver por una sola razón. Como bien comentó Gerardo, ¿no? O sea, uh-huh, el índice de porcentaje de hombres narcisistas es mayor al de las mujeres narcisistas. Por lo tanto, los hombres, pues, son en menor cantidad víctimas. Pero yo te la voy a poner así. ¿Cómo realmente podemos sacar una estadística cuando estamos hablando de un trastorno donde por muchos años, porque esto se ha destapado en realidad de unos años para acá, porque ya las víctimas escuchan algo que están viviendo y dicen, ay, espérame, entonces yo no estoy mal, entonces yo no soy la culpable o el culpable, entonces no necesariamente lo que me está dando es amor, sino es una manipulación. ¿Qué es lo que pasa? Que si la víctima no podía reconocer que está en una relación tóxica,
3: claro,
2: siendo una persona que está pretendiendo amar, porque no es amor la dependencia emocional, y por otro lado el narcisista no tiene realmente conciencia de que es narcisista, ¿de dónde podemos sacar la estadística si cuántas personas no denuncian, no hablan, claro, no buscan una institución de apoyo, ni siquiera estaban enteradas, ¿no? O enterados. Bueno, lo mismo pasa con los hombres. O sea, no podemos, en mi experiencia, no podemos confiar que el porcentaje sea tan mayor, o sea, en la tan diferencia, grande, en la gran, tan grande, ¿por qué no? Porque así como la mujer no se da cuenta, pues el hombre tampoco. Y aunque se dé cuenta, ¿cómo pides apoyo si pedir apoyo es un síndrome de debilidad para,
3: claro,
2: el hombre?
3: Claro.
2: Entonces se tiene que aguantar hasta que de verdad llega un punto donde solo cuando siente que ya está siendo rebasado por la situación, que ya hasta muchos llegan diciendo, es que estoy a punto de pensar que me va a detonar una psicosis mal, entonces piden el apoyo. Y mucho viene exactamente de estas creencias limitantes de cómo deberías de
3: actuar
2: ser.
3: Actuar un hombre y una mujer.
2: Exactamente.
3: Porque a la mujer le pasa lo mismo.
2: Exactamente.
3: O sea, tú tienes que aguantarte. Él es el que provee más, y desgraciadamente, pues todavía esas cosas suceden, gana más, le dan más oportunidad de trabajo, ¿no? Tiene un fondo musical ahí que toca bastante mal las rancheras, ¿no? Entonces, es como un comportamiento desvelado ahí de cómo tienen que actuar, dejando de lado el cómo te sientes, porque yo creo que tanto un hombre como una mujer, pues está de pelos, padrísimo, el sentirte querido, el decir, híjoles, quiero regresar a mi casa porque es mi remanso, quiero regresar a mi casa porque le quiero contar todo lo que me pasó en el día y me ayuda a ser cómplice de cosas. Yo creo que a todos les gusta eso, ¿no?
2: Sí. Pero, por desgracia, cuando tú estás con una persona que sea narcisista, al límite de la personalidad, emocionalmente inaccesible para acabar rápido, ¿qué es lo que pasa? La persona no se siente bien recibiendo atención a base de verdadero amor. La atención tiene que venir a través del sufrimiento. Entonces, ¿qué es lo que pasa? Que llega, ¿no? La persona toda feliz, así de, vamos a cenar juntos, vamos a hacer esto, y para otra persona es como... No tengo ganas, porque por la fuerte necesidad de crear el caos,
3: de fregarla
2: y de echar a perder el momento.
4: Claro. Oye, pero a ver, ¿qué tiene o qué químico le hace falta a una persona narcisista para tener ese desequilibrio y pensar que está actuando bien y que toda la vida lleva además y va destrozando muchas vidas a lo largo de su vida con todas las relaciones que tiene? ¿Qué pasa? A ver, ¿cómo es la mente de un narcisista?
2: Mira, aquí cuando nos metemos en la ciencia, todavía existen varias
4: teorías,
2: lagunas, diría yo, ¿no? Okay. E inclusive las teorías están totalmente enfrentadas. ¿Por qué? Porque hay muchos neurólogos que dice que un narcisista nace. Hay otros que dicen que se hace. Ahora, si tú a mí preguntas en base a todos los estudios que hemos realizado y la experiencia, en realidad el cerebro no nace formado, se va desarrollando. Entonces, para mí la lógica es esta parte de la ciencia que habla acerca de que si bien puede tener una influencia genética, en realidad el cerebro se va desenvolviendo y desarrollando en base mucho a las experiencias que se viven dentro de la infancia. Por lo tanto, es un trastorno que acaba manifestándose sobre todo entre la infancia y la adolescencia. Ahora, en sí... De 20 años para acá se ha estudiado, se ha tenido la oportunidad, porque antes no tanto, de estudiar cómo funcionaba o cómo funciona el cerebro humano. Y dentro de todos estos estudios, a través inclusive del psicólogo Daniel Goleman, se realizaron varios estudios al cerebro de una persona psicópata narcisista, donde se puede ver que hay, para empezar, una disminución en la materia gris. Después, una desconexión en la circunvolución del cíngulo anterior, como de la amígdala, que se encarga de regular las emociones, y además de la ínsula. Y también el cerebro de una persona narcisista es un cerebro hipervigilante. Por eso tiene que estar constantemente creando el caos y viviendo a través de la adrenalina. Si lo vemos desde esta perspectiva, podemos concluir, aunque te digo, la ciencia todavía está en muchas investigaciones y demás, que una persona narcisista es una persona que no tiene la capacidad de generar una empatía emocional, pero sí una empatía cognitiva, que es lo que muchos conocen como la empatía oscura. ¿Por qué? Porque yo no me puedo poner en tus zapatos para poder sentir lo que sientes y darme cuenta del daño que te hago. Al no ser empático es una persona que no tiene cargo de conciencia, que no tiene lo más mínimo, ¿sabes? Como esa sensación de arrepentimiento. Y además, cuando se va, entre más destruya, más enaltecida está su ego. Entonces, por el contrario, se va a sentir con mayor poder porque sabe que entre más destruya a su víctima, pues más poderoso es. ¿Qué es lo que ocurre? ¿Qué lo hace tan peligroso? Que puede fingir todo eso. Puede fingir el arrepentimiento, puede fingir el que sí valora, puede fingir las lágrimas, ¿no?, de cocodrilo para convencer a su víctima y de manera constante estar en ese círculo vicioso de te doy, te quito, te pego, te sobo, te elevo, te tiro, ¿no?, te premio, te castigo. Pero algo que se convierte en algo muy importante es ¿por qué puede estudiar también a sus víctimas y darse cuenta de cuáles son sus vacíos y sus carencias? Porque sí tiene empatía cognitiva.
3: Y eso no lo tiene el psicópata.
2: Sí, también.
3: O sea, hay que... Es que es, ahí yo me hago muchas bolas. Yo no sé si porque en mis épocas había más... Se veía más el grado de psicopatía de alguien. Que inclusive el también y que inclusive también se estudió...
4: Que son diferentes, el sociópata del psicópata.
3: Y el narcisista. El narcisista. Se supone que las tres cosas son diferentes.
4: Cada quien tiene...
3: Y en el psicópata, porque había un libro... Y luego se hizo una película que se llamaba El Ángel Malvado, que está, te lo explica tal cual. Y además también hacían estudios en los cuales, como tú dices, cuando le enseñaban imágenes de muerte, de
4: reaccionaban
3: daños,
4: a ciertos estímulos.
3: No reaccionaban. O sea, le vale madres, no lo sentían. No lo sienten, te manipulan. Y saben las reglas sociales perfecto para actuar como deben de actuar.
4: Pero bueno, ¿qué les parece si nos vamos a una brevísima pausa y regresamos a este su programa Estilo de Vida?
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6: Vamos a una breve pausa y regresamos a su programa Estilo de Vida. 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
10: Propongo que es hora de subirle al volumen. Super Styling es una bomba de energía lanzada en 2001 por Groove Armada. Un mix explosivo de dub, house, reggae y funk. Se volvió esencial en festivales y clubes. Una invitación a soltarse y a soltar el cuerpo y la mente, aunque sea en la sala de casa o en la oficina. Groove Armada, Super Styling en Sonido Brown.

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1: Fíjense que la palabra esquira es una palabra muy típica de cierta zona de España, que es Aragón, que significa esquirear o quitar la lana cruda de una oveja. Pero resulta que me contaron varios de las personas que leen Algarabía o que oyen mis cápsulas, que tenían un amigo que le llamaban esquira y el esquira y el esquira. Yo decía, ¿pero qué tiene que ver el esquira? Nada que ver con ese aragonismo. Y de repente me enteré que es que él siempre decía, esquira, me vamos a ir mañana a no sé dónde, es que era atrás de la parada del camión, es que era, o sea, es que mira, y entonces le acabaron diciendo el esquira. Entonces, pues tengamos cuidado cuando hablamos así.
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2: Creel, Chihuahua. Ubicado en las tierras altas de la Sierra Tarahumara, este pueblo es la puerta de entrada principal a las majestuosas barrancas del Cobre. Rodeado de imponentes bosques de pinos, misteriosas formaciones rocosas y hermosas cascadas, es el lugar ancestral de la comunidad Rarámuri. Su estación del tren Chepe añade un encanto nostálgico ideal para la aventura alpina.
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3: Las plantas experimentan estrés y emiten sonidos ultrasónicos de alta frecuencia cuando sufren por sequía o cortes en sus hojas.
4: Ya estamos de regreso en Estilo de Vida. Y ya estamos de regreso en este su programa Estilo de Vida de Yer Medina, aquí en Grupo Fórmula, abriendo la conversación. Estamos con Liz Ana Plata, especialista en relaciones tóxicas.
5: A ver la diferencia de esos tres. Exactamente.
6: Fíjate, aquí vamos a hablar inclusive de más de esos tres.
5: ¡Ándale! ¡Está con la lista!
6: Porque es bien importante comprender algo. Sí tienen motivo, tienen características diferentes y sobre todo se miden a través de... Debemos de comprender que no hay como niveles, sino lo que estamos viendo son diferentes tipos. Okay. Entonces, algunos, por ejemplo, van a apoyarse mucho más en la violencia, al grado de que muchos pueden tener efectivamente ese pensamiento de querer inclusive desvivir a alguien, ¿sabes? Y el daño va encausado exactamente a esa presión hasta que esa persona puede llegar a enloquecer, ¿me explico? Y en esa locura obligarla a cometer ciertos hechos, acontecimientos que ya la lleven a ese estado donde no pueda reconocer lo que es verdad de lo que no lo es. Ahora, cuando estamos hablando de un sociópata, tenemos que tener en cuenta y en consideración algo. Muchos de ellos son agradables hasta la pared de enfrente. Y muchos de ellos, inclusive, tú puedes decir, no, es que la persona que esté con esta persona, híjole, se está llevando la lotería. O sea, que
5: un diamante en bruto.
6: Exactamente. ¿Por qué? Porque se cierra la puerta... Y el monstruo
5: que sale, exactamente.
6: Pero lleva a su víctima que efectivamente nadie le crea. ¿Por qué? Porque él es encantador.
5: Si te trata padrísimo.
6: Increíble.
5: Y te lleva de vacaciones a todos lados.
6: Y parece que te da la gran vida, regalos.
5: Te compró un carro y la casa en no sé dónde. Ajá.
6: Exactamente.
7: Inicialmente para...
6: Exactamente. El narcisista no tiene una mente que realmente sea una mente criminal, o sea, que te lleve a decir a esos, o que tenga esos pensamientos de querer desvivir. La diferencia entre un psicópata y un narcisista es que si bien ambos no tienen el sentido de arrepentimiento en lo más mínimo,
5: ambos,
6: el psicópata ni siquiera lo puede fingir, pero el narcisista sí. Pero eso en ambos casos es profundamente peligroso. O sea, no hay uno que sea un poquito menos peor. No.
5: Fíjate que estás diciendo algo bien importante. Y retomo un poco el resumen de lo que dijiste anteriormente. Aquí lo que se trata es que tú te des cuenta, tu persona que nos estás escuchando, que te sientes en este... que dices, híjole, me estoy identificando. Es saber que... No estás mal, que sí estás sintiendo esto. Dos, sí es bien importante que identifiques lo que está diciendo Liz, porque si tú tienes a un psicópata y no también tú tratas de ir buscando la manera de salirte, vienen los feminicidios.
6: Exacto.
5: Entonces, eso que te digan, ay, pues es que ahí está bien bruta, ahí se queda, sabe que le está yendo de la fregada y ahí se queda. Pues sí, porque tiene pánico, tiene miedo.
6: Son sometidas a través del miedo.
5: Exacto.
6: Y si hablas, te mato. Y si haces algo, te quito los hijos.
5: Y ya lo vivieron porque ya te pegaron.
6: Sí, sí.
5: Y el miedo que te hacen sentir.
4: Pero entonces, ¿cómo? A ver, ¿qué es el desarrollo? ¿Cómo es?
6: Hay que tener en cuenta algo bien importante, aún inclusive también dentro de las personas narcisistas. No todos los narcisistas son violentos, porque depende del tipo. Pero el que es violento, necesitamos tener mucha atención en lo siguiente. Cuando la persona narcisista, psicópata, sociópata, es una persona que posee un enorme vacío y en ese vacío va a encontrar rencor, amargura, soledad y depresión. El querer estar lastimando a otros, lo que está buscando es estar en desconexión de su propio vacío. Por eso, como comentó Gerardo, ¿no? Esta persona que no siguió el juego del narcisista, ¿en qué detonó? En violencia. Lo ignoró y entonces, ¿qué pasó con él? Reaccionó a golpes. ¿Por qué? Porque le detonó. Un narcisista no tolera ni el rechazo ni el abandono. Lo va a detonar al niño roto, que va a mostrarlo a través exactamente de una venganza. ¿Por qué? Porque si no consigue el suministro, él entra en conexión de su propio vacío. Entonces, necesita de ese combustible para no sentir el vacío. Ahora, cuando estamos hablando de un sociópata, de un psicópata o de un narcisista, por ejemplo, maligno o reactivo, lo que tenemos que tener en cuenta es el enojo que lleva adentro es tan grande, inclusive también lo puede ser el narcisista que es el... Ay, se me fue, espérame. El que es encubierto, ¿vale? ¿Por qué? Porque el enojo que llevan por dentro es tan grande que son violentos. Y el problema es, tenga o no tenga una mente de desvivir a alguien, sabemos que de un golpe mal dado, obviamente te puede causar una lesión permanente o inclusive sí llevarte a la muerte. Ahora, tenemos que entender algo. Cada golpe que una persona se da le produce placer. Por lo tanto, el siguiente golpe va a ser más fuerte. Así y es. El siguiente golpe
5: es cuando se rompe la delgada línea del respeto, van a seguir aunque te prometan que no.
6: Ajá.
5: Y algo importante también que tiene el psicópata, no sé los demás, porque los demás no los estudié mucho, es que cuando tú los descubres que es mentira y que están actuando todo y que todo lo tienen de alguna manera calculado para que los hagan sentir bien a ellos. Si te descubren, si se dan cuenta que los descubriste, te atacan.
6: Sí.
5: Como puedan. Y tratan de
4: buscar... sentir que tú eres el culpable.
5: Y
4: de...
5: tratan de sacarte, claro. y destruirte a ti para que no lo vayas a ventilar.
4: Porque ellos no son los malos.
5: Y puedas seguir... No, para poder seguir manipulando.
4: Por eso, porque ellos no se consideran los malos. De todos modos, siguen como de ser
5: para
4: con
5: que
4: esa
5: los
4: mente.
5: Demás no los descubren. Ellos pues sí no se saben descubren. Los malos, pero no quieren que los descubran. Pues,
6: saben que hacen daño.
5: Sí, claro, pero no les duele.
6: Pero hay algo bien
4: pero
6: cierto.
4: Socialmente no quieren que pase.
6: Son mitómanos.
5: Exactamente.
6: Entonces ellos se van a ir contándose la historia.
5: Exacto.
6: Que quieren creerse.
5: Claro.
6: Y en su historia tú siempre vas a ser el malo o la mala.
5: Así es.
6: Ese es el problema. Ahora, si vienes estos tres tipos de estas tres categorías actúan con la conciencia de dañar, la respuesta es sí. Ellos saben
5: que
6: todo lo que están haciendo es para dañar. Todo. A diferencia de otro tipo de trastornos.
5: ¿Cómo cuáles?
6: Por ejemplo, el apego evitativo o el síndrome eterno adolescente.
5: A ver, es eso? Platícanos de eso.
6: Por ejemplo,
5: a lo mejor les tocó algo nomás leve.
6: Sí, y de hecho muchas víctimas piensan que están con una persona narcisista, no necesariamente narcisista. De hecho, cuando me dicen, es que no sé si es narcisista, mi respuesta es... Puedes salir de la relación, te sientes como en la relación, te cuesta trabajo, sufres de endemasía, sientes que te culpas, sientes que tú tienes la responsabilidad, si tienes dependencia emocional, ya no importa lo que sea, tú tienes que sanar. O sea, deja de poner el foco en justificar lo que tiene, sino mejor vete a ti. Pero efectivamente hay otro tipo de trastornos, por ejemplo, el evitativo, que es una persona que debido a los traumas que sufre en su infancia, el convivir creando una verdadera intimidad le causa demasiada ansiedad. ¿Por qué? Porque se siente muy incómodo. incómodo, muy abrumado. Te das cuenta, no estoy hablando en intimidad sexual, obviamente, sino, por ejemplo, te cuento qué ha sido mi vida, te muestro mis emociones y espero que tú también me muestres las tuyas. Entonces, para un apego evitativo, eso es como, no, es demasiado. ¿Por qué? Porque ellos están muy acostumbrados a estar solos. Entonces, ¿qué va a hacer? Va a huir de la situación, va a desaparecer. Si huye esta persona, ¿qué está haciendo? De manera inconsciente, pero lo está haciendo. Está utilizando el refuerzo intermitente, que es no estoy presente. Se calma en su espacio, se calma y después dice, ay, ¿pero por qué? Ay, no, no, sí la quiero, o sea, sí tengo la intención. Entonces regresa. Y entonces la otra dice, ¿pero qué te pasó? No, es que de verdad me sentí como muy abrumado porque me sentí confundido, pero yo me doy cuenta que te quiero. ¿Qué escucha la otra persona? Ay, no, es que sí me quiere. Entonces regresa. Y vuelve a ocurrir y le puede aplicar la ley del hielo y le puede aplicar el gaslighting, la acaba culpando porque no entiende qué está haciendo, cómo se justifica. El gaslighting es cuando te voltean las cosas. Por ejemplo,
5: la tortilla volteada.
6: Exacto.
5: Pero en inglés.
6: Exacto. Sí, es cuando, por ejemplo, no sé, esa persona te grita, ¿no? Delante de las personas te dicen, ¡ah, es una estúpida! Y ya, en privado tú vas y le dices, es que no me gustó que me hayas gritado. Y en ese momento te contesta, ¿yo nunca te grité? Uh-huh. No, claro que sí me gritaste delante de todos. Claro que no, la que gritaste fuiste tú. No es cierto, yo no te grito. Exacto, no, tú me faltaste a mí al respeto. Tú me faltaste a mí. Claro que no, o sea, ahí están todos de testigo. Sí. Porque todos están en mi contra. Porque tú no te das cuenta que nos quieren separar.
4: ¿Pero qué les parece si nos vamos a una brevísima pausa y regresamos a ese su programa Estilo de Vida?
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0: El zinc es un mineral esencial para el sistema inmunológico, la cicatrización de heridas y la salud de la piel. También ayuda en la producción de hormonas y protege contra el daño celular. Un buen nivel de zinc apoya tus defensas y tu bienestar diario. Los probióticos equilibran tu flora intestinal, fortalecen tu sistema inmune y mejoran la absorción de nutrientes. Los probióticos pueden ayudarte a recuperar el equilibrio. Tu intestino es tu segundo cerebro. Vamos a una breve pausa y regresamos a su programa Estilo de Vida. 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
8: Estas son las Stevie Bites con Steve de TV. El 8 de enero de 2016, dos policías federales detuvieron accidentalmente un auto robado en Los Mochis y terminaron frente al Chapo Guzmán. Esta es la película sobre eso. La Captura, dirigida por Chava Cartas, convierte aquel episodio real en un thriller donde Alfonso Herrera y Noé Hernández interpretan a los agentes Carmona y Rosales, mientras Héctor Kosciuszko interpreta al mismísimo Chapo. La clave es que no glorifica al capo, no, sino que pone el foco en los hombres que tuvieron que decidir entre enfrentarlo o no. Porque si esto estuviera escrito en un guión, lo sentiríamos exagerado. Lo inquietante es que ocurrió exactamente de ese modo. La película La Captura ya está disponible en la plataforma de Netflix. Estas fueron las Stevie Bites con Steve de TV.
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9: Una princesa en Ciudad del Vaticano. El Papa Francisco comenzó a colocar en puestos clave a mujeres dentro de Ciudad del Vaticano, el país más pequeño del mundo con 44 hectáreas. El Papa León XIV ha continuado con esto y ha designado a una royal en un puesto que tiene que ver con el desarrollo de la Santa Sede, en el Consejo para la Economía del País, integrado por cardenales y expertos. Ahí es donde Gisela Bermann, princesa de Liechtenstein, a sus 36 años, estará cerca del Papa. La princesa Gisela cuenta con una amplísima trayectoria en la administración patrimonial y entre los cargos en los que se ha desarrollado recientemente se encuentra el de directora ejecutiva de una de las principales empresas de preservación de patrimonio de la familia principesca de Liechtenstein. Así que más que royal, Gisela se integra para cuidar los dineros del Vaticano. 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
10: La empresa surcoreana Dynamic Solution presentó X-Hand, una mano robótica que puede moverse con las señales del cerebro. Fue desarrollada con un sistema que registra las señales eléctricas del cerebro mediante un dispositivo colocado sobre la cabeza sin necesidad de cirugía ni de implantes y responde a los movimientos de la persona cuando ésta piensa en mover la mano. El sistema analiza las señales del centro en tiempo real y las convierte en movimientos de la mano robótica que tienen un tamaño aproximado de una mano adulta. Así también, sus sensores son capaces de detectar el contacto y la fuerza al sujetar objetos a fin de transmitir información sobre el tacto y mejorar la precisión del control. La X-Hand cuenta con mecanismos independientes para mover cada dedo y esto le permite realizar diferentes tipos de agarre. Esta tecnología podría tener aplicaciones en robots industriales, sistemas de control a distancia y potencialmente en rehabilitación y asistencia. Soy Aide Rivera. 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
0: Ya estamos de regreso en Estilo de Vida.
4: Y ya estamos de regreso en este su programa Estilo de Vida de Jerry Méndez. Y viene la culminación para que nos diga. Estamos hablando con Liz Ana Plata, especialista en relaciones tóxicas. Y bueno, ya próximamente en el mes de septiembre, para que lo busquen, me imagino que va a estar en librerías y también de manera digital. El libro se llama Blíndate del Narcisista, que sale en septiembre. ¿Y tus redes cuáles son?
6: @ Liz, Elizeta, Ana WN, Plata. Liz, y me pueden encontrar en TikTok, en YouTube, en Facebook, Instagram, todas las redes.
4: Oye, Sosi, ¿y la sociedad cómo está? ¿Si hay muchísimos narcisistas o no?
6: La verdad es que ahora que gracias a las redes hemos podido escuchar situaciones que estoy viviendo y que puedo descubrir, ¿no? Que no es culpa, ¿no? Como la víctima lo pretendía. Se dan cuenta del aislamiento, se dan cuenta de la manipulación. La verdad es que hoy te puedo decir que en los últimos 5 años que a través de las redes hemos dado a conocer este tema, hemos brindado talleres, hemos brindado apoyo, terapias 1-1, tenemos una academia para aquellas personas. De verdad, hoy te puedo decir que miles de personas han logrado salir. Sí es un trabajo de constancia que es muy, muy necesario, sobre todo a través de la disciplina, que significa no tengo ganas, pero igual sigo adelante.
5: Eso es blindarse, porque tu libro tiene parte de ese título. ¿Qué es blindarse?
6: Blindarse es, mira, el narcisista es una persona que va, en la mayoría de los casos, buscar atrapar a su víctima en un ciclo. No sabes cuántas víctimas te dicen, es que después de 6 años resulta que regresó con su exesposa. Entonces tú te quedas pensando, porque la que te está compartiendo fue la víctima posterior a todo lo que vivió con la exesposa. Pero para mí el decir, y después de 6 años volviste con la persona que te abandonó, te traicionó, te humilló, ¿qué hiciste en esos 6 años? ¿Por qué no sanaste? Porque todas las secuelas de estrés postraumático son progresivas, degenerativas y siguen conllevando pérdidas en amistades, pérdidas en salud física, no nada más ya es la psicológica y la emocional. Tanto cortisol en tu cuerpo te acaba generando enfermedades. Y además te sigue mermando la disonancia cognitiva y la pérdida de memoria. ¿Por qué? Porque la hipervigilancia al final son sustancias químicas que tu cuerpo se adapta. Y entonces claro, tu cuerpo dice, pues de aquí soy porque esto ya me acostumbraste y así trabajo. Entonces imagínate para esa víctima después de 6 años y decir, híjoles, ¿qué significa blindarte? Blindarte significa tomar todas las medidas necesarias para que en lugar de quedarte disponible para el narcisista, tú lo que hagas es poner total atención en tu proceso de sanación, porque si algo hace una persona narcisista es buscarlo interrumpir, regrese o no regrese. Lo puede hacer con un mensaje en redes, con una fotografía en sus historias, con un lo que se llama un mono volador, que es la persona que lleva y trae información, porque cada vez que te detona, en lugar de mirar tu proceso de sanación, ¿qué haces? Te vuelve a enganchar emocionalmente.
5: Claro, claro, claro. Ahí vas y caes.
6: Y lo va interrumpiendo. Sí, se hace pesado para la víctima, obvio. Por eso blindarte significa no permitas que tenga la capacidad de estar interrumpiendo tu propio proceso de sanación.
4: Pero ¿cómo construyes, por ejemplo, pues el amor propio? ¿Cómo construyes pues esa autosuficiencia también moral para no estar cayendo en manos de todas estas personas? Porque a lo largo del tiempo, como dices, hay muchos patrones.
5: Se va a repetir,
4: ¿no?
5: El ciclo, ¿no? Exacto. Que es lo que pasa.
4: ¿Cómo fortaleces
5: veces?
4: Sí, eso?
6: Algo que es bien importante es, lo primero que requieres, como bien dices, es información. La comprensión es tu llave. Porque si no comprendes que hay algo que no está funcionando en ti, que efectivamente tiene que ver con el apego emocional, siempre vas a estar mirando cómo le haces para que él entienda. No, eso no va a funcionar. Entonces, la comprensión a través de la información es el primer paso. Después, hay que exponer el tema. No me refiero a que suban una historia o hablen mal de él. Exponer el tema significa busco a mis amigos, y mucha gente dice, es que ya nadie me habla. Te prometo que sí te quieren. Les dolía verte como estabas.
5: Claro.
6: Busca. Y muchos quizás no estén, pero muchos sí van a estar. ¿Por qué? Porque hay gente que te quiere ver bien, que les dolías, que tú alejaste. Pero si tú buscas, muy probablemente ahí estén. Lo mismo pasa con los familiares. ¿Por qué? Porque necesitamos ir creando esos como candados, ¿no? De, ¿sabes qué? Tengo dependencia emocional, requiero cierto tipo de apoyo porque me van a dar ataques de llanto, ataques de ansiedad, ganas de volverle a buscar, de hablar, de stalkear. Necesito una red de contención.
5: Sí.
6: Cosa que también un grupo de apoyo suele ser muy útil y yo digo necesario. Y por supuesto, si hay un grupo de apoyo y hay una contención familiar y de amistad, es necesario también la profesional. ¿Por qué? Porque las heridas que abren el apego emocional, el apego se abre en la adolescencia. Entonces, se abre antes, aunque se detone después, años después, se abre antes, ¿ok? ¿Por qué? Por las heridas de la infancia. Yo no puedo sanar si solo me dedico a ver cómo dejo a esa persona atrás. Porque al final el cuerpo tiene una magnífica capacidad de adaptarse. Entonces yo me voy a adaptar a seguir cargando el dolor, el sufrimiento, me voy a acostumbrar, lo voy a normalizar y voy a seguir mi vida así. Y de repente me topo con pacientes que me dicen, yo hace 6 años que no sé nada de él, no quiero volver con él, pero mi vida es una línea recta, aburrida, sin motivación. ¿Por qué? Pues porque un proceso de duelo no es nada más dejar que el

0: lo necesites. Son creencias. Eso se descubre a través de un proceso de terapia donde haces una introspección, un autoconocimiento. No está en la mente, sino está en tu inconsciente.
1: Claro.
0: Y además de todo, algo que es bien importante comprender es que existen raíces de la dependencia emocional. Y esas raíces están basadas, por ejemplo, en si tuve que crecer demasiado rápido, si viví en un hogar disfuncional, si cada vez que yo expresaba mis sentimientos o mis percepciones me decían, ay, no, eso no es así. No, o sea, es como, imagínate la niña que veía a papá gritando, mamá llorando, y cada vez que decía, mamá, mi papá, no, mi amor, papá nos quiere mucho. Lo que pasa es que está presionado. Entonces no puedo confiar en lo que siento. Si me gritan es porque me aman.
1: ¿O qué?
0: ¿O qué? Y eso se convierte en una raíz.
1: ¿O si veo presión me callo?
0: Exacto.
1: Calladita te ves más bonita.
0: Es otra programación.
1: Claro.
0: Y encima de todo, pues, ¿cuántos no seguimos el patrón generacional?
2: No, pues sí, muchos.
0: Porque es lo aprendido, ¿no? Es lo que viví.
1: Es lo que te digo. Yo, fíjense, yo creo, igual estoy súper requete mal, pero las emociones universales se heredan y se transmiten. Podemos evolucionar en los medios como se dan, que si el celular, que si las redes sociales, que si la tele, que si el cartel, que si los emojis, que si las caritas, que si todo lo que tú quieras. Pero las emociones universales son las que mueven al hombre.
0: Y cada vez vamos más.
1: Y al hombre me refiero como especie humana, no como género, ¿no? Y algo que acabas de tocar importantísimo, que bueno, pues yo creo que te va a tener que volver a invitar, Sofi, porque acabas de decir, todo eso que te pasa y que explotas, tanto el que está haciendo el daño como el que lo está aceptando, viene de un patrón que aprendiste en el hogar.
2: Exacto.
1: Entonces, señora, si tú dices, es que yo me quedo aquí por mis hijos, o el señor, si usted dice, es que yo no me voy con esta loca por mis hijos, pues a sus hijos le están dando la maraca. Eso estaría padrísimo que también habláramos,
0: Sí.
2: Pero mi queridísima Liz Ana Plata, danos otra vez tus redes sociales y para que la gente te escriba.
0: @LizAnaWN Plata, a través de Facebook, de Instagram, de YouTube, de TikTok. Y de verdad me gustaría inclusive invitarlos, porque este fin de semana vamos a tener también un taller que es Sana tu sexualidad del narcisismo. Okay. Es con un experto, es conmigo tema. Y un experto sexólogo, porque obviamente es una forma donde también te hizo sentir.
2: ¿En dónde va a ser rápidamente? ¿Dónde es?
0: Va a ser vía Zoom. Ok, si me mandan mensaje, les podemos mandar la información. Es a través de la academia, vía Zoom.
2: Dilo, a ver, otra vez tú el Zoom.
1: ¿Cómo se llama? ¿Cómo te mandan el mensaje para eso?
0: Me pueden mandar WhatsApp, ¿lo puedo decir? Me pueden mandar WhatsApp al +52 56 12 60 34 55.
1: Ahora despacito, porque si no sería la pluma y ya se fregaron.
0: Sí, corre por la pluma. +52 56 12 60 34 55.
1: A ver, otra vez, ¿qué?
0: +52 56 12 60 34 55.
2: O sea, ¿tu teléfono es de aquí o qué? ¿O por qué el más?
0: Porque mucha gente que es de otros países también se pueden inscribir.
1: Ah, ok.
0: Como es bien
1: para
0: niña.
1: Los que somos de aquí ya sabemos que son 10 números nomás.
2: Exactamente. Exacto. Pero bueno, muchísimas gracias. Ana, te agradecemos en el alma. Gracias por estar con nosotros.
0: Gracias por la invitación.
2: Miri, nos despedimos.
1: A todos un beso enorme y que tengan un hermoso día.
2: A nombre de Jerry Medina, les agradecemos que nos hayan acompañado en este su programa Estilo de Vida.
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1: Si tu hijo tarda mucho en quedarse dormido, se despierta varias veces durante la noche o amanece cansado con frecuencia, es posible que esté presentando dificultades para dormir. El descanso adecuado influye directamente en su crecimiento, aprendizaje, estado de ánimo y capacidad para concentrarse durante el día. Establecer horarios consistentes, reducir el uso de pantallas antes de dormir, ofrecer cenas ligeras y crear un ambiente tranquilo favorece un sueño más reparador. También es importante escuchar sus preocupaciones, ya que muchas veces la ansiedad o los cambios en su rutina pueden afectar el descanso. Acompañarlo con paciencia y brindarle seguridad emocional hará que la hora de dormir sea una experiencia más agradable. Dormir bien también es una parte fundamental de una infancia sana y equilibrada.
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2: Estas son las Steve Bites con Steve de TV. El coyote por fin se cansó de que Acme intentara matarlo y decidió demandar. Coyote contra Acme mezcla animación y acción real con Will Forte como un abogado venido a menos, Lana Condor como su aliada y John Cena como el abogado de la malvada corporación. La dirige Dave Green y la película tiene una historia tan absurda como su protagonista. Warner Bros. La terminó, gastó $70 millones y decidió guardarla como deducción fiscal. El público se rebeló, la película sobrevivió y finalmente llega a los cines de todo el mundo. Así que si alguna vez viste al coyote caer por un precipicio y pensaste, algún día se va a vengar, el día ya llegó. Coyote contra Acme ya está disponible en los cines de todo el país. Estas fueron las Steve Bites con Steve de TV.
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2: Buenas noches, bienvenidos a este su programa
3: Estilo de Vida.
2: Yo soy su amigo Gerardo Medina, me da muchísimo gusto que nos acompañen el día de hoy a través de esta su casa Grupo Fórmula, donde le damos poder a su voz. Y para compartir con ustedes este momento, la grata compañía de Miriam Díez.
4: Hola, ¿cómo están? Bienvenidos, espero que les guste este tema. No se vayan.
2: Se llama Miriam Teresa Díez.
4: Y háblele a todo mundo, por el amor, ¿verdad?, de Dios. ¿Qué?
2: Miriam Teresa Díez.
4: Sí.
2: Me das miedo,
4: Santa Teresa.
2: Santa Teresa no. Sí. Teresa la mala de la novela.
4: No, es me Santa
2: das,
4: Teresa.
2: Me das
4: tú
2: miedo,
4: te equivocas,
2: Teresa.
4: Te equivocas.
2: No, ahora vas a ser hasta Santa Rita, ¿no?
4: Claro.
2: Y de ese otro lado, la presencia del que se hace pato, Marco Antonio Silva.
5: Jerrito, muy bien lo has dicho. Realmente hay que nadar de patito, de muertito, de pececito.
2: Mátense. A mí no me metan. Oigan, por cierto, vean a Marquito todos los domingos en Venga la Alegría.
5: Ay, muchas gracias, Jerrito. Ahí me están haciendo, me invitan a colaborar y ahí estoy un domingo sí, uno no.
2: ¿Ah, sí?
5: Sí.
2: Sí, ¿qué era tu colaboración?
5: Es la sección
2: con los gritos que estaban pegando,
5: de espectáculos.
2: Pero ¿por qué estaban pegando de gritos?
5: Ah, por una mujer. Ah, pues por una mujer que le bajó al novio. Era la mejor, eran intimísimas amigas ellas. Y de repente se mete con el marido de la amiga, porque se le antojó tanto que se metió con el marido de la amiga. Pues a ver, te voy a decir bien el nombre.
4: Por eso no lo dijeron a sus maridos cuando les salen buenos.
2: No lo dijeron al aire.
5: No lo dijeron.
2: Es que estaban dando una gritadera que dije, ¿qué onda? No entiendo nada.
5: Pero resulta que a la hora de la hora, cuando el año pasado va a un podcast diciendo que ya empezó su proceso.
2: ¿No era de la famosa esta que hasta se murió la otra?
5: Ah, de que las Panini, Carla Panini y Carla Luna, que de las lavanderas, la mantera.
2: Pero yo no entiendo por qué a la mujer le echan la culpa cuando también, si el hombre no quiere, no.
5: Pero ellas eran íntimas. Entonces,
2: de cualquier manera.
4: Pues él también sabía que eran íntimas,
2: o sea,
4: ¿no?
2: Si él no quiere, no pasa nada, ¿eh?
5: Y entonces
4: tanto peca
2: la vaca como el que le amarra la pata.
5: Pero aquí dice que la que hablaba cinco veces al día y le llevaba, ay, te traje un pastelito, oye, vente para acá, vente además.
4: Y el otro, ay, muchas gracias, en vez de decirle, pues vente con tu pastelito, ¿verdad?
5: Exactamente. Y entonces de repente
2: dice, pero si tú eres igual y nadie te critica.
5: Bueno, pues para ver, es que yo no tengo escrúpulos, hay gente que no tenemos escrúpulos, no conocemos de las vergüenzas. Y es mejor así vivir, ¿no? Y entonces dio de eso, y entonces estábamos hablando de eso.
2: Miriam, te dije, toma el curso con Marco.
4: Pues sí, caray.
2: Toma el curso con Marco.
4: Para ser mala.
2: Porque si no, no vas a
4: voy a aprender.
2: No vas a aprender.
4: No voy a disfrutar.
2: Como decía
4: pero
2: tu hija,
4: ya sé que
2: yo quiero ser la bruja.
4: Así decía.
5: La madre.
4: Ay,
5: cuento.
4: Mamá. Vamos a siempre le contaba cuentos. Entonces una noche digo un día vamos a jugar a las princesas, no sé qué. Ya sabes que a esas edades de chiquitas pues se disfrazan y se sienten de veras. Pero yo no quiero ser la princesa. Digo, entonces, ¿qué quieres ser, mijita? Ay, la bruja. Y yo, ya sabes, voy a tener que empezar a ahorrar para el psicólogo después, ¿no? Y le digo, ¿por qué, mija? Ay, mami, es que lloran todo el tiempo y las brujas sí se divierten. Y yo, bueno, me importa.
2: Una vez me dice Rocío Banquel, es que a mí las buenas no me van. Y bueno, el día de hoy nos acompaña Liz Ana Plata. Liz Ana Plata, que así están sus redes, con doble N.
5: Para que la busquen.
2: Para que la busquen, arroba Liz Ana Plata.
5: Consultas y todo.
2: Especialista en relaciones tóxicas. Que nos habló en la hora anterior sobre el libro que va a sacar en septiembre, que se llama Blindaje del Narcisista, o Blíndate del Narcisista, perdón. Su libro, Blíndate del Narcisista, que lo deben de leer muchos, ¿eh? Muchos los deben de leer, porque también Hay el síndrome de la víctima, ¿eh?
5: No te
2: preocupes. Porque sí. Disfrutan siendo las víctimas, porque eso les justifica.
4: Para llamar la atención.
2: Eso les justifica equivocarse en todo, no superarse, no querer salir de la zona de confort, el estar chillando toda la vida, el que los vengan y los conforten a ellos. O sea, tan aburrido es ser el malo como ser la víctima.
4: Que son egocentristas también, tratan de llamar la atención.
2: Así que, y muchos que nos están escuchando, si son víctimas, pues ya bajen de dos rayitas. Pero bueno, blíndate del narcisista. Blíndate del narcisista, sale en septiembre, arroba Lizana Plata para todos ustedes. Y ahorita nos va a hacer favor de platicarnos de otros temas que tienen que ver con las relaciones tóxicas. De las relaciones destructivas, uh-huh, efectivamente, ¿no? Uh-huh. Y quiero recordarles que vamos a estar el día viernes 28 y el domingo 30. Viernes 28 y domingo 30 dándoles consulta. Estamos de 10 de la mañana a 4 de la tarde el viernes 28. Y de 10 de la mañana a 1 de la tarde el domingo 30 para todos los que quieran asistir. El sábado vamos a estar en Coatzacoalcos, en el Samos de Plaza Forum. Todos los que me quieran acompañar en Coatzacoalcos, todos los que quieran estar conmigo en Coatzacoalcos, el sábado estoy en Plaza Forum. Y mañana estoy en Monterrey. Mañana estamos en el VIPS de Constitución en Monterrey. El día miércoles estoy en Linda Vista y el jueves estoy en Galerías Cuapa. Y les recuerdo que el próximo lunes 31 estoy en Veracruz, en el VIPS del Acuario. Próximo lunes 31 en Veracruz y el martes estoy con ustedes en Ciudad Neza. El martes estamos en Plaza Jardín en Ciudad Neza. Bueno, pues vamos a entrar en materia. ¿De qué tema nos quieres hablar el día de hoy, Neza?
3: Mira, yo creo que es muy importante algo, un tema que acabas de tocar, que es exactamente, porque la pregunta del millón es, ¿y cómo salgo de la relación tóxica? Ya sea con una persona evitativa, ya sea con una persona límite de la personalidad, narcisista, un síndrome eterno adolescente. ¿Cómo salgo de salir de la relación tóxica? Lo primero que es así, importantísimo que la víctima sepa, es que no es por arte de magia. Y el dolor es tan fuerte en el cuerpo de la víctima que la víctima puede acabar acostumbrándose a vivir en ese dolor de manera eterna. La única manera de lograr salir es a través de, una, reconocerlo, dos, pedir apoyo, y tres, en ese apoyo, manifestar exactamente el compromiso de querer salir de esa relación. Porque efectivamente, como dicen, ¿no? O sea, se van al, ay, no, es que yo sufro, ya me pegó, ya me dijo, y me justifico, y no es tan malo, y no es cierto, es que en realidad ya me buscó, ya me volvió a prometer. Pero, a ver, algo que es cierto es, este tipo de condicionamientos no se sanan con el tiempo. Por el contrario, cada vez se hacen más fuertes.
4: Así es.
3: Y hay víctimas que yo he conocido que en algún punto dicen, ¿sabes qué? Ya me dolió, me fue infiel, me dolió, me pegó, me dolió y me voy, ¿no? O sea, es algo que no puedo permitir.
4: No es normal.
3: Exacto, no es normal.
4: Tienes que reconocer que si algo te está haciendo sentir mal emocionalmente, no debes justificarlo.
3: Absolutamente. Y aquí la diferencia radica en, sí hay muchas víctimas que tienen un límite y salirles duele horrible porque de verdad es una sensación de siento que me voy a morir, ¿me explicó? Porque es la abstinencia, es limpiarte de una droga. Sin embargo, el límite les permite agarrarse de todo aquello que pueden, como familiares, como terapia, como cursos, talleres, el ejercicio, o sea, todo lo que se requiere hacer para poder avanzar en este proceso de duelo. Sin embargo, el problema radica cuando muchas mujeres simplemente dicen, no puedo, y no puedo, y no puedo, sí me hace daño, me hace mal, lo sé, sufren, lloran, pero no puedo. ¿Por qué? Porque ahí es donde se empieza a normalizar las conductas de no importa que me peguen, no importa que me sea infiel, se acaban peleando con la otra mujer, o se acaban, o no importa que se haya quedado con mi dinero, con mis ahorros, que no pague el crédito que yo saque a su nombre. O sea,
4: me acuerdo cuando me divorcié, un dicho que te decían, ¿te vas a volver a casar? Le digo, pues no sé. Dice, pues mira, la verdad es que el volverte a casar es el mismo infierno, pero con diferente diablo. O sea, todos son iguales. Y no es cierto. Y algo que estás diciendo que creo que también es bien importante que lo desmenuces, es que, pues si son relaciones que tú estás atrayendo, pues tu cupido se droga, más entonces tienes que hacer algo por ti, ¿me entiendes?
3: Exactamente.
5: Porque siempre tienes el mismo patrón, entonces si vas a seguir
4: porque ya te, igual. Ahorita nos vas a contar cómo irte saliendo, pero cómo darte cuenta que tú estás atrayendo ese tipo de personas.
3: De hecho, tanto es cierto que el trabajo no radica, y muchas víctimas piensan, en cómo me salgo de la relación, es decir, me voy lejos de él y ya no regreso. Porque efectivamente muchas personas que puedes encontrar, profesionistas hablando del tema, sí, sí te vamos a decir, tienes que alejarte de esa persona. Pero hay algo que es bien cierto, de nada sirve que tú te alejes si vas a regresar a las 3 horas. Porque esa persona es vengativa. Uh-huh. Y esa persona va a hacer que te duela más.
4: Se va a cobrar.
5: Y tenemos un patrón, ¿no?
3: Exacto. Y tenemos que entender, uh-huh, que entre más te duela, más te aferras.
2: Ajá. Bueno, vamos a un pequeño corte. Estamos volando con ustedes aquí en su programa
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7: La GABA es un neurotransmisor que actúa como un tranquilizante natural en el cerebro. Ayuda a reducir la ansiedad, mejorar el sueño y promover la relajación. Algunos suplementos la contienen para apoyar el equilibrio emocional.
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7: Tomar agua es vital para tu salud. 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
8: Fíjense que la palabra esquira es una palabra muy típica de cierta zona de España que es Aragón, que significa esquirear o quitar la lana cruda de una oveja. Pero resulta que me contaron varios de las personas que leen Algarabía o que oyen mis cápsulas que tenían un amigo que le llamaban esquira. Yo decía, ¿pero qué tiene que ver el esquira? Nada que ver con ese aragonismo. Y de repente me enteré que es que él siempre decía, esquira, me vamos ir mañana a no sé dónde, es que ir atrás de la parada del camión, es que ir a, o sea, es que mira, y entonces le acabaron diciendo el esquira. Entonces, pues tengamos cuidado cuando hablamos así.
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9: Aplicar la llamada ley del hielo puede parecer un comportamiento sin importancia entre niños, pero excluir, ignorar o dejar de hablarle a alguien también puede causar un profundo daño emocional. Quien lo vive puede sentirse rechazado, inseguro o poco valioso. Por eso es fundamental enseñar a nuestros hijos que todas las emociones son válidas, pero no todas las formas de expresarlas lo son. Si están molestos, pueden decir lo que sienten con respeto, pedir espacio si lo necesitan o incluso buscar soluciones mediante el diálogo. Como adultos, aprovechemos cada situación para fortalecer en ellos la empatía, el respeto y la comunicación. Estas habilidades no solo mejoran sus amistades durante la infancia, sino que también les servirán para construir relaciones sanas durante toda la vida.
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10: La cotorra del sol. Esta pequeña ave destaca por sus vibrantes tonos amarillos, naranjas y verdes. Viven en bandadas sumamente ruidosas y coordinadas, alimentándose principalmente de semillas, frutas frescas y brotes tiernos de plantas.
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6: Los ojos de las avestruces son más grandes que sus propios cerebros, lo que les da una visión muy aguda.
11: Información sorprendente.
6: Los escorpiones brillan bajo la luz ultravioleta debido a una proteína especial presente en su exoesqueleto que los hace visibles.
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5: Y ya estamos de regreso en este su programa Estilo de Vida, de Jerry Medina, aquí en Grupo Fórmula, abriendo la conversación. Estamos con Liz Ana Plata. Ella es especialista en relaciones tóxicas. Y bueno, pues está hablando ahorita de este tema que nos quedamos a la mitad. Nos ganó el corte. A ver, ¿qué? Cuéntanos.
3: Mira, lo que te estaba diciendo es exactamente el tomar conciencia, como te decía, de nada sirve que la víctima diga, me tengo que alejar de él, como la meta a conseguir. Porque inclusive muchas víctimas han logrado salir de la relación, pasan el periodo de abstinencia, se quedan 3-4 años inclusive sin pareja, y cuando vuelven a tener una pareja, resulta que tal cual lo explica la patología a través de la psicología, todo aquello que no sanes de raíz lo acabas repitiendo, trayendo a una persona igual o peor.
4: Y entonces sí. Cambias nada más de diablo.
3: De diablo, exactamente. ¿Por qué? Porque, punto número uno, yo sé que es muy difícil confrontar un proceso de duelo cuando no nos enseñaron desde pequeños a vivir. Claro. Cuando siempre escuchamos cosas como no llores, no grites, ¿qué van a pensar los demás de ti? Las princesas bonitas no lloran, los hombres, o sea, no, no seas niña, ¿no? O sea, ¿cómo vas a llorar? Eso es de débiles.
4: Claro.
3: Entonces,
4: y ahorita que dices eso, también hay algo bien importante en los hombres que yo me he quedado pensando muchas veces, y luego también en las mujeres, pero ahí va. Desde mis épocas, que ya pasaron bastantes épocas, pero si tú lo lees en cuentos o lo veías en novelas o lo ves donde quieras, hay un cierto patrón en el que el hombre, para demostrar su virilidad, no debe de dejarse. ¿A qué mandilón? No, hombre, su vieja no lo deja salir. No, hombre, lo ponen a cocinar. Uh-huh. Ay, que es el que lleva a los niños. Ay, es que, o sea, hay una serie de cosas que le meten al hombre que de alguna manera él siente que tiene que dominar. No sé si esto lo estoy masticando yo en hacia el aire.
5: O tú como especialista, si puedes traducir
4: algo que ver, ¿no?
3: Ajá. Mira, absolutamente tiene todo que ver por una sola razón. Como bien comentó Gerardo, ¿no? O sea, uh-huh, el índice de porcentaje de hombres narcisistas es mayor al de las mujeres narcisistas. Por lo tanto, los hombres pues son en menor cantidad víctimas. Pero yo te la voy a poner así. ¿Cómo realmente podemos sacar una estadística cuando estamos hablando de un trastorno donde por muchos años, porque esto se ha destapado en realidad de unos años para acá, porque ya las víctimas escuchan algo que están viviendo y dicen, ay, espérame, entonces yo no estoy mal, entonces yo no soy la culpable o el culpable, entonces no necesariamente lo que me está dando es amor, sino es una manipulación. ¿Qué es lo que pasa? Que si la víctima no podía reconocer que está en una relación tóxica,
4: claro,
3: siendo una persona que está pretendiendo amar, porque no es amor la dependencia emocional, y por otro lado el narcisista no tiene realmente conciencia de que es narcisista, ¿de dónde podemos sacar la estadística si cuántas personas no denuncian, no hablan, claro, no buscan una institución de apoyo, ni siquiera estaban enteradas, ¿no? O enterados. Bueno, lo mismo pasa con los hombres. O sea, no podemos, en mi experiencia, no podemos confiar que el porcentaje sea tan mayor, o sea, en la tan diferencia, grande, en la gran, tan grande, ¿por qué no? Porque así como la mujer no se da cuenta, pues el hombre tampoco. Y aunque se dé cuenta, ¿cómo pides apoyo? Si pedir apoyo es un síndrome de debilidad para,
4: claro,
3: el hombre.
4: Claro.
3: Entonces se tiene que aguantar hasta que de verdad llega un punto donde solo cuando siente que ya está siendo rebasado por la situación, que ya hasta muchos llegan diciendo es que estoy a punto de pensar que me va a detonar en una psicosis mal, entonces piden el apoyo. Y mucho viene exactamente de estas creencias limitantes de cómo deberías de
4: actuar
3: ser.
4: Actuar un hombre y una mujer.
3: Exactamente.
4: Porque a la mujer le pasa lo mismo.
3: Exactamente.
4: O sea, tú tienes que aguantarte. Él es el que provee más y desgraciadamente, pues todavía esas cosas suceden, gana mal, le dan más oportunidad de trabajo, ¿no? Tiene, uh-huh, tiene un fondo musical ahí que toca bastante mal las rancheras, ¿no? Entonces, es como un comportamiento desvelado ahí de cómo tienen que actuar, dejando de lado el cómo te sientes, porque yo creo que tanto un hombre como una mujer, pues está de pelos, padrísimo, el sentirte querido, el decir, híjoles, quiero regresar a mi casa porque es mi remanso, quiero regresar a mi casa porque le quiero contar todo lo que me pasó en el día y me ayuda a ser cómplice de cosas. Yo creo que a todos les gusta eso, ¿no?
3: Sí, pero por desgracia, cuando tú estás con una persona que sea narcisista, al límite de la personalidad, emocionalmente inaccesible para acabar rápido, ¿qué es lo que pasa? La persona no se siente bien recibiendo atención a base de verdadero amor. La atención tiene que venir a través del sufrimiento. Entonces, ¿qué es lo que pasa? Que llega, ¿no? La persona toda feliz, así de, vamos a cenar juntos, vamos a hacer esto, y para otra persona es como, no tengo ganas. ¿Por qué? Por la fuerte necesidad de crear el caos.
4: De fregarla.
3: Y de echar a perder el momento.
5: Claro. Oye, pero a ver, ¿qué tiene o qué químico le hace falta a una persona narcisista para tener ese desequilibrio y pensar que está actuando bien y que toda la vida lleva además y va destrozando muchas vidas a lo largo de su vida con todas las relaciones que tiene? ¿Qué pasa? A ver, ¿cómo es la mente de un narcisista?
3: Mira, aquí cuando nos metemos en la ciencia, todavía existen varias
5: teorías,
3: lagunas, diría yo, okay, ¿no? E inclusive las teorías están totalmente enfrentadas. Mm. ¿Por qué? Porque hay muchos neurólogos que dicen que un narcisista nace. Mm. Hay otros que dicen que se hace. Ahora, si tú a mí preguntas en base a todos los estudios que hemos realizado y la experiencia, en realidad el cerebro no nace formado, se va desarrollando. Entonces, para mí la lógica es esta parte de la ciencia que habla acerca de que si bien puede tener una influencia genética, en realidad el cerebro se va desenvolviendo y desarrollando en base mucho a las experiencias que se viven dentro de la infancia. Por lo tanto, es un trastorno que acaba manifestándose sobre todo entre la infancia y la adolescencia. Ahora, en sí, de 20 años para acá se ha estudiado, se ha tenido la oportunidad, porque antes no tanto, de estudiar cómo funcionaba o cómo funciona el cerebro humano. Y dentro de todos estos estudios, a través inclusive del psicólogo Daniel Goleman, se realizaron varios estudios al cerebro de una persona psicópata narcisista, donde se puede ver que hay, para empezar, una disminución en la materia gris. Después, una desconexión en la circunvolución del cíngulo anterior, como de la amígdala, que se encarga de regular las emociones, y además de la ínsula. Y también el cerebro de una persona narcisista es un cerebro hipervigilante. Por eso tiene que estar constantemente creando el caos y viviendo a través de la adrenalina. Si lo vemos desde esta perspectiva, podemos concluir, aunque te digo, la ciencia todavía está en muchas investigaciones y demás, que una persona narcisista es una persona que no tiene la capacidad de generar una empatía emocional, pero sí una empatía cognitiva, que es lo que muchos conocen como la empatía oscura. ¿Por qué? Porque yo no me puedo poner en tus zapatos para poder sentir lo que sientes y darme cuenta del daño que te hago. Al no ser empático, es una persona que no tiene cargo de conciencia, que no tiene lo más mínimo, ¿sabes? Como esa sensación de arrepentimiento. Y además, cuando se va, entre más destruya, más enaltecida está su ego. Entonces, por el contrario, se va a sentir con mayor poder porque sabe que entre más destruya a su víctima, pues más poderoso es. ¿Qué es lo que ocurre? ¿Qué lo hace tan peligroso? Que puede fingir todo eso. Puede fingir el arrepentimiento, puede fingir el que sí valora, puede fingir las lágrimas, ¿no?, de cocodrilo para convencer a su víctima y de manera constante estar en ese círculo vicioso de te doy, te quito, te pego, te sobo, te elevo, te tiro, ¿no?, te premio, te castigo. Pero algo que se convierte en algo muy importante es, ¿por qué puede estudiar también a sus víctimas y darse cuenta de cuáles son sus vacíos y sus carencias? Porque sí tiene empatía cognitiva.
4: Y eso no lo tiene el psicópata.
3: Sí, también.
4: O sea, ahí yo me hago muchas bolas. Yo no sé si porque en mis épocas se veía más.

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0: Vamos a una breve pausa y regresamos a su programa Estilo de Vida.
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4: Nueva York, Estados Unidos. Nueva York es el epicentro cosmopolita por excelencia y la capital cultural del mundo moderno. Conocida como la Gran Manzana, esta metrópolis congrega a millones de habitantes de todos los rincones del planeta, quienes hablan más de 800 idiomas en sus 5 vibrantes distritos. Caminar por sus calles es realizar un viaje global ininterrumpido. Desde los imponentes rascacielos de Manhattan y las deslumbrantes luces de Times Square, hasta la riqueza comunitaria de sus barrios históricos como Chinatown y Little Italy. Nueva York dicta las tendencias globales en finanzas, arte, moda y gastronomía, gracias a una energía inigualable que nunca duerme. Es un crisol de culturas, donde la diversidad no solo coexiste, sino que define la identidad misma de una ciudad que constantemente se reinventa y da la bienvenida al futuro.
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6: Playa de las Catedrales, España. Ubicada en la costa de Galicia, el verdadero nombre de este monumento natural es Playa de las Aguas Santas. Su fama global proviene de las impresionantes formaciones rocosas esculpidas por el mar Cantábrico a lo largo de los siglos. Durante la marea baja, los visitantes pueden caminar bajo monumentales arcos de piedra y explorar cuevas marinas que recuerdan a la arquitectura gótica de una catedral. Es un paisaje dinámico y exótico que cambia por completo en cuestión de horas según suba el mar.
0: Ya estamos de regreso en Estilo de Vida. Y ya estamos de regreso en este su programa Estilo de Vida de Jer Medina, aquí en Grupo Fórmula, abriendo la conversación. Estamos con

0: Liz Ana Plata, especialista en relaciones tóxicas.
1: A ver la diferencia de esos tres. Exactamente.
2: Fíjate, aquí vamos a hablar inclusive de más de esos tres.
1: ¡Ándale! Está con la lista.
2: Porque es bien importante comprender algo. Sí, tienen características diferentes y sobre todo se miden a través de... Debemos de comprender que no hay como niveles, sino lo que estamos viendo son diferentes tipos.
0: Okay.
2: Entonces, algunos, por ejemplo, van a apoyarse mucho más en la violencia, al grado de que muchos pueden tener efectivamente ese pensamiento de querer inclusive desvivir a alguien, ¿sabes? Y el daño va encausado exactamente a esa presión hasta que esa persona puede llegar a enloquecer, ¿me explico? Y en esa locura obligarla a cometer ciertos hechos, acontecimientos que ya la lleven a ese estado donde no pueda reconocer lo que es verdad de lo que no lo es. Ahora, cuando estamos hablando de un sociópata, tenemos que tener en cuenta y en consideración algo. Muchos de ellos son agradables hasta la pared de enfrente. Y muchos de ellos, inclusive, tú puedes decir, no, es que la persona que esté con esta persona, híjole, se está llevando la lotería. O sea, que
1: de un diamante en bruto.
2: Exactamente. ¿Por qué? Porque se cierra la puerta... Pero lleva a su víctima que efectivamente nadie le crea. ¿Por qué? Porque él es encantador.
1: Pues si te trata padrísimo.
2: Increíble.
1: Y te lleva de vacaciones a todos lados.
2: Y parece que te da la gran vida, regalos.
1: Te compró un carro y la casa en no sé dónde. Ajá.
0: Exactamente. Inicialmente para...
2: Exactamente. El narcisista no tiene una mente que realmente sea una mente criminal, o sea, que te lleve a decir o que tenga esos pensamientos de querer desvivir. La diferencia entre un psicópata y un narcisista es que si bien ambos no tienen el sentido de arrepentimiento en lo más mínimo...
1: Ambos.
2: El psicópata ni siquiera lo puede fingir, pero el narcisista sí. Pero eso en ambos casos es profundamente peligroso. O sea, no hay uno que sea un poquito menos peor. No.
1: Fíjate que estás diciendo algo bien importante. Y retomo un poco el resumen de lo que dijiste anteriormente. Aquí lo que se trata es que tú te des cuenta, tu persona que nos estás escuchando, que te sientes en este... que dices, híjole, me estoy identificando. Es saber que... No estás mal, que sí estás sintiendo esto. Dos, sí es bien importante que identifiques lo que está diciendo Liz, porque si tú tienes a un psicópata y no también tú tratas de ir buscando la manera de salirte, vienen los feminicidios.
2: Exacto.
1: Entonces, eso que te digan, ay, pues es que ahí está bien bruta, ahí se queda, sabe que le está yendo de la fregada y ahí se queda. Pues sí, porque tiene pánico, tiene miedo.
2: Son sometidas a través del miedo.
1: Exacto.
2: Y si hablas, te mato. Y si haces algo, te quito a los hijos.
1: Y ya lo vivieron porque ya te pegaron.
2: Sí. Sí.
1: Y el miedo que te hacen sentir.
0: Pero entonces, ¿cómo, a ver, qué es el desarrollo, cómo es?
2: Hay que tener en cuenta algo bien importante, aún inclusive también dentro de las personas narcisistas. No todos los narcisistas son violentos, porque depende del tipo. Pero el que es violento, necesitamos tener mucha atención en lo siguiente. Cuando la persona narcisista, psicópata, sociópata, es una persona que posee un enorme vacío y en ese vacío va a encontrar rencor, amargura, soledad y depresión. El querer estar lastimando a otros, lo que está buscando es estar en desconexión de su propio vacío. Por eso, como comentó Gerardo, ¿no? Esta persona que no siguió el juego del narcisista, ¿en qué detonó? En violencia. Lo ignoró y entonces, ¿qué pasó con él? Reaccionó a golpes. ¿Por qué? Porque le detonó. Un narcisista no tolera ni el rechazo ni el abandono. Lo va a detonar al niño roto, que va a mostrarlo a través exactamente de una venganza. ¿Por qué? Porque si no consigue el suministro, él entra en conexión de su propio vacío. Entonces, necesita de ese combustible para no sentir el vacío. Ahora, cuando estamos hablando de un sociópata, de un psicópata o de un narcisista, por ejemplo, maligno o reactivo, lo que tenemos que tener en cuenta es el enojo que lleva adentro es tan grande, inclusive también lo puede ser el narcisista que es el... Ay, se me fue, espérame. El que es encubierto, ¿vale? ¿Por qué? Porque el enojo que llevan por dentro es tan grande que son violentos. Y el problema es, tenga o no tenga una mente de desvivir a alguien, sabemos que de un golpe mal dado, obviamente te puede causar una lesión permanente o inclusive sí llevarte a la muerte. Ahora, tenemos que entender algo. Cada golpe que una persona se da le produce placer. Por lo tanto, el siguiente golpe va a ser más fuerte. Así y el es. Siguiente golpe
1: es cuando se rompe la delgada línea del respeto, van a seguir aunque te prometan que no.
2: Ajá.
1: Y algo importante también que tiene el psicópata, no sé los demás, porque los demás no los estudié mucho, es que cuando tú los descubres que es mentira y que están actuando todo y que todo lo tienen de alguna manera calculado para que los hagan sentir bien a ellos, si te descubren, si se dan cuenta que los descubriste, te atacan.
2: Sí.
1: Como puedan. Y tratan
0: de buscar, hacen sentir que tú eres el culpable.
1: Y tratan de sacarte para y destruirte a ti para que no lo vayas a ventilar.
0: Porque ellos no son los malos.
1: Y puedas seguir, no, para poder seguir manipulando.
0: Por eso, porque ellos no se consideran los malos, de todos modos. Siguen como de ser con esa
1: mente. Porque los demás no los descubren.
0: Por eso,
1: ellos sí se saben los malos, pero no quieren que los descubran.
2: Saben que hacen daño.
1: Sí, claro, pero no les duele.
2: Pero hay algo bien cierto.
0: Socialmente no quieren que pase.
2: Son mitómanos.
1: Exacto.
2: Entonces ellos se van a ir contándose la historia.
1: Exacto.
2: Que quieren creerse.
1: Claro.
2: Y en su historia tú siempre vas a ser el malo o la mala.
1: Así es.
2: Ese es el problema. Ahora, si vienes estos tres tipos de estas tres categorías actúan con la conciencia de dañar, la respuesta es sí. Ellos saben
1: que están dañando.
2: Todo lo que están haciendo es para dañar. Todo. A diferencia de otro tipo de trastornos.
1: ¿Cómo cuáles?
2: Por ejemplo, el apego evitativo o el síndrome eterno adolescente.
1: A ver, es eso. Platícanos de eso.
2: Por ejemplo,
1: a lo mejor les tocó algo nomás leve.
2: Sí, y de hecho muchas víctimas piensan que están con una persona narcisista, no necesariamente narcisista. De hecho, cuando me dicen es que no sé si es narcisista, mi respuesta es, puedes salir de la relación, te sientes cómodo en la relación, te cuesta trabajo, sufres de demasía, sientes que te culpas, sientes que tú tienes la responsabilidad, si tienes dependencia emocional, ya no importa lo que sea, tú tienes que sanar. O sea, deja de poner el foco en justificar lo que tiene, sino mejor vete a ti. Pero efectivamente hay otro tipo de trastornos, por ejemplo, el evitativo, que es una persona que debido a los traumas que sufre en su infancia, el convivir creando una verdadera intimidad le causa demasiada ansiedad. ¿Por qué? Porque se siente muy incómodo, muy abrumado. ¿Te das cuenta? No estoy hablando de una intimidad sexual, obviamente, sino, por ejemplo, te cuento qué ha sido mi vida, te muestro mis emociones y espero que tú también me muestres las tuyas. Entonces, para un apego evitativo, eso es como no, es demasiado. ¿Por qué? Porque ellos están muy acostumbrados a estar solos. Entonces, ¿qué va a hacer? Va a huir de la situación, va a desaparecer. Si huye esta persona, ¿qué está haciendo? De manera inconsciente, pero lo está haciendo. Está utilizando el refuerzo intermitente, que es no estoy presente. Se calma en su espacio, se calma y después dice, ay, ¿pero por qué? Ay, no, sí la quiero, o sea, sí tengo la intención. Entonces regresa. Y entonces la otra dice, ¿pero qué te pasó? No, es que de verdad me sentí como muy abrumado porque me sentí confundido, pero yo me doy cuenta que te quiero. ¿Qué escucha la otra persona? Ay, no, es que sí me quiere. Entonces regresa. Y vuelve a ocurrir y le puede aplicar la ley del hielo y le puede aplicar el gaslighting, la acaba culpando porque no entiende qué está haciendo, cómo se justifica. El gaslighting es cuando te voltean las cosas. Por ejemplo,
1: tortilla volteada.
2: Exacto.
1: Pero en inglés.
2: Exacto. Sí, es cuando, por ejemplo, no sé, esa persona te grita, ¿no? Delante de las personas te dicen, ¡ah, es una estúpida! Y ya, en privado tú vas y le dices, es que no me gustó que me hayas gritado. Y en ese momento te contesta, yo nunca te grité. No, claro que sí me gritaste delante de todos. Claro que no, la que gritaste fuiste tú. No es cierto, yo no te grito. Exacto, no, tú me faltaste a mí el respeto. Tú me faltaste a mí. Claro que no, o sea, ahí están todos de testigo, sí. Porque todos están en mi contra. Porque tú no te das cuenta que nos quieren separar.
0: ¿Pero qué les parece si nos damos una brevísima pausa y regresamos a ese programa
1: Estilo de Vida?
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3: El zinc es un mineral esencial para el sistema inmunológico, la cicatrización de heridas y la salud de la piel. También ayuda en la producción de hormonas y protege contra el daño celular. Un buen nivel de zinc apoya tus defensas y tu bienestar diario. Los probióticos equilibran tu flora intestinal, fortalecen tu sistema inmune y mejoran la absorción de nutrientes. Los probióticos pueden ayudarte a recuperar el equilibrio. Tu intestino es tu segundo cerebro. Vamos a una breve pausa y regresamos a su programa Estilo de Vida. 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
5: El polémico regreso de Harry y Meghan. La decisión de los Sussex de regresar a vivir a Reino Unido con sus niños tiene varias aristas. En calidad de padre, no de rey, Charles está contento porque podrá convivir más con sus nietos Archie y Lilibet. El hermano mayor William, con la presión de que qué hará en algún momento cuando sea inevitable que se encuentre con su hermano. Aquí hay un punto importante. En la medida que Harry y Meghan mantengan un perfil bajo y vivan como cualquier familia, poco a poco podrán ir sanando la relación con la familia real, porque sus ataques hacia ellos fueron justo la razón de este distanciamiento. ¿Y qué dicen los británicos? Los números hablan. Harry tiene un 58% de desaprobación y Meghan lo supera con un 65%. Discreción es la llave del cambio y el reto, nada fácil para Harry y Meghan. 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
6: Fíjense que la palabra esquira es una palabra muy típica de cierta zona de España, que es Aragón, que significa esquirear o quitar la lana cruda de una oveja. Pero resulta que me contaron varios de las personas que leen Algarabía o que oyen mis cápsulas, que tenían un amigo que le llamaban esquira, esquira y el esquira y el esquira. Yo decía, ¿pero qué tiene que ver el esquira? Nada que ver con ese aragonismo. Y de repente me enteré que es que él siempre decía, esquira, esquira, me vamos a ir mañana a no sé dónde, es que era atrás de la parada del camión, es que era, o sea, es que mira, y entonces le acabaron diciendo el esquira. Entonces, pues tengamos cuidado cuando hablamos así.
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7: Las cebras tienen rayas para confundir a los insectos, ya que este patrón visual dificulta el aterrizaje de las moscas.
3: Ya estamos de regreso en Estilo de Vida.
8: Y ya estamos de regreso en este su programa Estilo de Vida de Jerry Méndez. Y viene la culminación para que nos diga. Estamos hablando con Liz Ana Plata, especialista en relaciones tóxicas. Y bueno, ya próximamente en el mes de septiembre, para que lo busquen, me imagino que va a estar en librerías y también de manera digital. El libro se llama Blíndate del Narcisista, que sale en septiembre. ¿Y tus redes cuáles son?
2: @ Liz, Elizeta, Ana WN, Plata. Liz, y me pueden encontrar en TikTok, en YouTube, en Facebook, Instagram, todas las redes.
8: Oye, Sosi, ¿y la sociedad cómo está? ¿Si hay muchísimos narcisistas o no?
2: La verdad es que ahora que gracias a las redes hemos podido escuchar situaciones que estoy viviendo y que puedo descubrir, ¿no? Que no es culpa, ¿no? Como la víctima lo pretendía. Se dan cuenta del aislamiento, se dan cuenta de la manipulación. La verdad es que hoy te puedo decir que en los últimos cinco años que a través de las redes hemos dado a conocer este tema, hemos brindado talleres, hemos brindado apoyo, terapias uno a uno, tenemos una academia para aquellas personas. De verdad, hoy te puedo decir que miles de personas han logrado salir. Sí es un trabajo de constancia que es muy, muy necesario, sobre todo a través de la disciplina, que significa no tengo ganas, pero igual sigo adelante.
1: Eso es blindarse, porque tu libro tiene parte de ese título. ¿Qué es blindarse?
2: Blindarse es, mira, el narcisista es una persona que va, en la mayoría de los casos, buscar atrapar a su víctima en un ciclo. No sabes cuántas víctimas te dicen, es que después de 6 años resulta que regresó con su ex esposa. Entonces tú te quedas pensando, porque la que te está compartiendo fue la víctima posterior a todo lo que vivió con la ex esposa. Pero para mí el decir, y después de 6 años volviste con la persona que te abandonó, te traicionó, te humilló, ¿qué hiciste en esos 6 años? ¿Por qué no sanaste? Porque todas las secuelas de estrés postraumático son progresivas, degenerativas y siguen conllevando pérdidas en amistades, pérdidas en salud física, no nada más ya es la psicológica y la emocional. Tanto cortisol en tu cuerpo te acaba generando enfermedades. Y además te sigue mermando la disonancia cognitiva y la pérdida de memoria. ¿Por qué? Porque la hipervigilancia al final son sustancias químicas que tu cuerpo se adapta. Y entonces claro, tu cuerpo dice, pues de aquí soy porque esto ya me acostumbraste y así trabajo. Entonces imagínate para esa víctima después de 6 años y decir, híjoles, ¿qué significa blindarte? Blindarte significa tomar todas las medidas necesarias para que en lugar de quedarte disponible para el narcisista, tú lo que hagas es poner total atención en tu proceso de sanación. Porque si algo hace una persona narcisista es buscarlo interrumpir, regrese o no regrese. Lo puede hacer con un mensaje en redes, con una fotografía en sus historias, con un lo que se llama un mono volador, que es la persona que lleva y trae información, porque cada vez que te detona, en lugar de mirar tu proceso de sanación, ¿qué haces? Te vuelve a enganchar emocionalmente.
1: Claro, claro, claro. Ahí vas y caes.
2: Y lo va interrumpiendo, sí, se hace pesado para la víctima, obvio. Por eso blindarte significa no permitas que tenga la capacidad de estar interrumpiendo tu propio proceso de sanación.
8: Pero ¿cómo construyes, por ejemplo, pues el amor propio? ¿Cómo construyes pues esa autosuficiencia también moral para no estar cayendo en manos de todas estas personas? Porque a lo largo del tiempo, como dices, hay muchos patrones.
1: Se va a repetir,
8: ¿no?
1: El ciclo, ¿no? Exacto. Que es lo que pasa.
8: ¿Cómo fortaleces eso?
2: Algo que es bien importante es, lo primero que requieres, como bien dices, es información. La comprensión es tu llave. Porque si no comprendes que hay algo que no está funcionando en ti, que efectivamente tiene que ver con el apego emocional, siempre vas a estar mirando cómo le haces para que él entienda. No, eso no va a funcionar. Entonces, la comprensión a través de la información es el primer paso. Después, hay que exponer el tema. No me refiero a que suban una historia o hablen mal de él. Exponer el tema significa busco a mis amigos y mucha gente dice, es que ya nadie me habla. Te prometo que sí te quieren. Les dolía verte como estabas.
1: Claro.
2: Busca. Y muchos quizás no estén, pero muchos sí van a estar. ¿Por qué? Porque hay gente que te quiere ver bien, que les dolías, que tú alejaste. Pero si tú buscas, muy probablemente ahí estén. Lo mismo pasa con los familiares. ¿Por qué? Porque necesitamos ir creando esos como candados, ¿no? De, ¿sabes qué? tengo dependencia emocional, requiero cierto tipo de apoyo porque me van a dar ataques de llanto, ataques de ansiedad, ganas de volverle a buscar, de hablar, de stalkear. Necesito una red de contención.
1: Sí.
2: Cosa que también un grupo de apoyo suele ser muy útil y yo digo necesario. Y por supuesto, si hay un grupo de apoyo y hay una contención familiar y de amistad, es necesario también la profesional. ¿Por qué? Porque las heridas que abren el apego emocional, el apego se abre en la adolescencia. Entonces, se abre antes, aunque se detone después, años después, se abre antes, ¿ok? ¿Por qué? Por las heridas de la infancia. Yo no puedo sanar si solo me dedico a ver cómo dejo a esa persona atrás. Porque al final el cuerpo tiene una magnífica capacidad de adaptarse. Entonces, yo me voy a adaptar a seguir cargando el dolor, el sufrimiento, me voy a acostumbrar, lo voy a normalizar y voy a seguir mi vida así. Y de repente me topo con pacientes que me dicen, yo hace 6 años que no sé nada de él, no quiero volver con él, pero mi vida es una línea recta, aburrida, sin motivación. ¿Por qué? Pues porque un proceso de duelo no es nada más dejar que el tiempo pase. El apoyo profesional te ayuda ¿a qué? A que tú puedas descubrir cuáles son las creencias limitantes que te permiten pensar que los demás son más importantes que tú.
8: Uh-huh.
2: O que tú no eres querida o querido. O que tú tienes que seguir, que tienes que luchar para conseguir lo que quieres. Porque en el fondo lo que vas a hacer es no conseguirlo. Tienes que descubrir cuáles son esas programaciones.
1: Uh-huh.
2: Que pueden venir desde películas, novelas, caricaturas, ¿no? Donde el amor es sufrimiento o... Lo que sucede hoy en día en la mayoría de las mujeres y de los hombres que escucharon, trabaja, estudia, ten tu dinero, no dependas de nadie. Y entonces muchas dicen, yo tengo que poder sola. Si eso va contigo, como también creencia limitante, ¿a quién vas a traer? ¿A quién te va a dejar bien sola cuando más lo necesites? Son creencias. Eso se descubre a través de... un proceso de terapia donde haces una introspección, un autoconocimiento, no está en la mente, sino está en tu inconsciente.
1: Claro.
2: Y además de todo, algo que es bien importante comprender es que existen raíces de la dependencia emocional. Y esas raíces están basadas, por ejemplo, en si tuve que crecer demasiado rápido, si viví en un hogar disfuncional, si cada vez que yo expresaba mis sentimientos o mis percepciones me decían, ay, no, eso no es así, ¿no? O sea, es como, imagínate la niña que veía a papá gritando, mamá llorando, y cada vez que decía, mamá, mi papá, no, mi amor, papá nos quiere mucho, lo que pasa es que está presionado. Entonces no puedo confiar en lo que siento, si me gritan es porque me aman.
1: ¿O qué?
2: ¿O qué? Y eso se convierte en una raíz.
1: ¿O si veo presión, me callo?
2: Exacto.
1: Calladita te ves más bonita.
2: Es otra programación.
1: Claro.
2: Y encima de todo, pues, ¿cuántos no seguimos el patrón generacional?
0: No, pues sí, muchos.
2: Porque es lo aprendido.
0: Claro.
2: Es lo que viví.
1: Es lo que te digo. Yo, fíjense, yo creo, igual estoy súper requete mal, pero las emociones universales se heredan y se transmiten. Podemos evolucionar en los medios como se dan, que si el celular, que si las redes sociales, que si la tele, que si el cartel, que si los emojis, que si las caritas, que si todo lo que tú quieras. Pero las emociones universales son las que mueven al hombre.
2: Y cada vez vamos más.
1: Y al hombre me refiero como especie humana, no como género, ¿no? Y algo que acabas de tocar importantísimo, que bueno, pues yo creo que te va a tener que volver a invitar, Sofi, porque acabas de decir, todo eso que te pasa y que explotas, uh-huh, tanto el que está haciendo el daño como el que lo está aceptando, viene de un patrón que aprendiste en el hogar.
0: Exacto.
1: Entonces, señora, si tú dices, es que yo me quedo aquí por mis hijos, o el señor, si usted dice es que yo no me voy con esta loca por mis hijos, pues a sus hijos le están dando la maraca.
0: Uh-huh.
1: Eso estaría padrísimo que también habláramos, ¿eh?
2: Sí.
0: Pero mi queridísima Liz Ana Plata, danos otra vez tus redes sociales y para que la gente te escriba.
2: @LizAna, doble N, Plata a través de Facebook, de Instagram, de YouTube, de TikTok. Y de verdad me gustaría inclusive invitarlos porque este fin de semana vamos a tener también un taller que es Sana tu sexualidad del narcisismo. Okay. Es con un experto, es conmigo tema. Y un experto sexólogo, porque obviamente es una forma donde también te hizo sentir.
0: ¿En dónde va a ser rápidamente? ¿Dónde es?
2: Va a ser vía Zoom, ¿ok? Uh-huh. Si me mandan mensaje, les podemos mandar la información. Es a través de la academia, vía Zoom.
0: Dilo, a ver, otra vez tú el Zoom.
1: ¿Cómo se llama? ¿Cómo te mandan el mensaje uh-huh. para eso?
2: Me pueden mandar WhatsApp, ¿lo sí, puedo decir? Sí, me pueden mandar WhatsApp al más 52-56-1260-3455.
1: Ahora despacito, porque si no sería la pluma y ya se fregaron.
2: Sí, corre por la pluma. Más 52-56-1260-3455.
1: A ver, ¿otra vez qué?
2: Más 52-56-1260-3455.
0: ¿Tu teléfono es de aquí o qué? ¿O por qué el más?
2: Porque mucha gente que es de otros países también se pueden inscribir.
1: Ah, ok.
2: Como es bien
1: para
2: niña.
1: Los que somos de aquí ya sabemos que son 10 números nomás.
0: Exactamente. Exacto. Pero bueno, muchísimas gracias. Ana, te agradecemos en el alma. Gracias por estar con nosotros.
2: Gracias por la invitación.
0: Miri, nos despedimos.
1: A todos un beso enorme y que tengan un hermoso día.
0: A nombre de Jerry Medina, les agradecemos que nos hayan acompañado en este su programa Estilo de Vida.
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9: Estas son las Stevie Bites con Steve de TV. El coyote por fin se cansó de que Acme intentara matarlo y decidió demandar. Coyote contra Acme mezcla animación y acción real con Will Forte como un abogado venido a menos, Lana Condor como su aliada y John Cena como el abogado de la malvada corporación. La dirige Dave Green y la película tiene una historia tan absurda como su protagonista. Warner Bros. La terminó, gastó $70 millones y decidió guardarla como deducción fiscal. El público se rebeló, la película sobrevivió y finalmente llega a los cines de todo el mundo. Así que si alguna vez viste al coyote caer por un precipicio y pensaste, algún día se va a vengar, el día ya llegó. Coyote contra Acme ya está disponible en los cines de todo el país. Estas fueron las Stevie Bites con Steve de TV.

Canción tan dulce como su nombre lo indica, Sugar, lanzada en 2015, se volvió viral por ese videoclip donde la banda sorprendía a parejas el día de su boda. Adam Levine y compañía nos entregan un hip hop irresistible con sabor a celebración. Ellos son Maroon 5 en Sonido Brown.

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1: Creel Chihuahua. Ubicado en las tierras altas de la Sierra Tarahumara, este pueblo es la puerta de entrada principal a las majestuosas barrancas del Cobre. Rodeado de imponentes bosques de pinos, misteriosas formaciones rocosas y hermosas cascadas, es el hogar ancestral de la comunidad Rarámuri. Su estación del tren Chepe añade un encanto nostálgico ideal para la aventura alpina.
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2: Los cerdos no pueden mirar hacia el cielo físicamente debido a la estructura ósea y muscular de sus cuellos rígidos.
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4: Lo que piensas es lo que eres. El cuerpo es un siervo de la mente, obedece a las operaciones de la mente, ya sean elegidas en forma deliberada o se expresa de forma automática. Siguiendo pensamientos indebidos, el cuerpo rápidamente se hunde en el decaimiento y en la enfermedad. Siguiendo pensamientos virtuosos, se viste de juventud y de belleza. La salud y la enfermedad, al igual que las circunstancias, hunden sus raíces en el pensamiento. De tal suerte que los pensamientos enfermizos se expresan aún a través de un cuerpo enfermo. Se ha sabido que los pensamientos de temor pueden acabar con una persona tan rápido como una bala. Aquellos que viven con temor a las enfermedades son los que las contraen. La ansiedad debilita al cuerpo rápidamente, lo deja expuesto al ingreso de enfermedades. Así como los pensamientos negativos destruyen el sistema nervioso, cambiar la dieta no ayuda a alguien que no cambia el pensamiento. El pensamiento limpio crea hábitos limpios. Si quieres proteger tu cuerpo, protege tu mente. Si quieres renovar tu cuerpo, primero embellece tu mente. Extractos tomados del libro Como el hombre piensa, así es la vida, de James Allen.

5:32 a.m. Muy buenos días. Ya estamos instalándonos en este martes 25 de agosto del 2026, listos para habitarlo desde muy temprano por la mañana, intentando como cada día ganarle al sol y ganarnos el pan. Así como usted ya se está levantando seguramente a esta hora para poder ganarle al calor, ese que desde muy temprano ya empieza a afectarnos. Si usted no empieza temprano, al filo de las 5 de la mañana, más o menos, como reza el refrán del Club de las 5, pues seguramente el tiempo ya no le va a dar, al menos no el tiempo medio fresco. A esta hora de la mañana la temperatura ambiente está en 24 grados, que es la mínima, la máxima 38 grados centígrados. El ingreso de humedad desde el mar Caribe favorece la presencia de chubascos, como el de ayer lunes por la tarde, que sorprendió a medio mundo. Hoy la máxima, le decía, 38 grados centígrados. Frenaron con un freno de mano en seco el proyecto de las dunas. Habitantes de Chuguná Puerto obtienen una suspensión provisional contra licencias municipales. 50 mil exigía el juzgado como garantía. 55 mil corresponden, metros cuadrados, corresponden al humedal costero. Por lo tanto, la compañía que está haciendo los servicios de depredación, esta se pasó de rosca y está depredando mucho más de lo que debiera. 97 mil metros cuadrados abarca el predio completo. 14 torres integran la propuesta hasta hoy vigente. 138 departamentos pretende construir este desarrollo. Lo que ocurre con respecto a este tema, se espera un mejor futuro para el asunto de los cruceros una vez que el puerto de altura esté concluido. Se habla del 2028, aunque todavía no llegan los recursos federales para continuar con esta obra. Superan muertes viales los pronósticos. La temporada vacacional acumula 37 decesos, 5 más de los previstos por en tiempo anterior y también por un especialista. Quedó aprobado el préstamo de 1.562 millones de pesos. Ayer el Congreso del Estado de Yucatán aprobó en su mayoría el préstamo para poder atender los requerimientos del bienestar metropolitano: agua potable, seguridad, movilidad. El solicitante, gobierno del estado, gobernador Díaz Mena, le agradece el voto de confianza de Morena y del PAN, que se tomaron de la mano para la aprobación. Así quedó el tablero de la votación: a favor, 31 votos. Fueron 16 de Morena, 12 del PAN, 1 del PT, 1 del Verde y un independiente. Llamó la atención la ausencia del morenista Samuel Lizama. Ese no fue a trabajar ayer, como algunos albañiles, el lunes no se presentan a la chamba. En contra, 3 votos, el del PRI de Gaspar Quintal y 2 de Movimiento Ciudadano, que no confían en el destino de los recursos. En total, 34 diputados presentes, 1 ausente, y la insistencia de saber cómo van a hacer este préstamo, qué tipo de intereses y a dónde van a ir en cada uno de los rubros a destinarlo. Esto es parte de lo del tema del préstamo que ayer fue aprobado en el Congreso de Yucatán. La idea, se insiste, es que vaya para un buen fin: tener más agua y de mejor calidad, y cerca de casa y no por goteo como actualmente ocurre. En el plano nacional, México gana terreno, supera promedio de OCDE durante el segundo semestre. El AIFA continúa sin despegar. Es un aeropuerto inútil, el aeropuerto Felipe Ángeles, un gran gasto y no termina de aclientarse. La soledad es su principal compañera. A la gente le ofrecen la opción, quiere viajar por menos precio, pero al AIFA, y dice, no, mejor me espero para llegar al Benito Juárez.
a pesar de que tienen ganas de conocerlo algunas personas que aún no conocen. Morenistas dicen que sería erróneo que volviera al Senado a Insunza y también Rocha Moya. Claudia se refiere al fugaz retorno de Rocha Moya y dice no era pertinente. Se forman los bandos y aquí en Morena se empieza a resquebrajar la presencia de López Obrador y de toda esta gente que está siendo literalmente funada. ¿Creen en razones para investigar a Andrés Manuel López Beltrán, el hijo de López Obrador? Sí hay razones, según Estados Unidos. Celebración bajo ataque, aliados refrendan apoyo a Kiev en un festejo nacional. En Gaza siguen los bombardeos, ataques de los israelitas mataron a 4, 2 eran niños. Israel no tiene límites, ningún límite tienen los israelitas. 20 muertos en Haití, ataque armado recrudece la crisis de las pandillas. El diálogo sigue sin avances, esto es en La Habana. Allá en Cuba, donde los cubanos no saben qué hacer con su vida futura. Marco Rubio, a pesar de ser de origen cubano, pues aún no resuelve, porque Estados Unidos juega con Cuba al gato y al ratón, pero ese ratón ya se cansó, no tiene luz, no tiene agua, no tiene transporte, no tiene salarios, no tiene empleo, está deprimido. El yucateco, 3 ponches en un acto ante el Detroit. El Manuel Rodríguez, el Bolón, subió a la loma en el retorno a las grandes ligas. Y el relevista yucateco dejó de lado las rectas poderosas con las que ya era conocido antes de someterse a la cirugía de Tommy John y ponchó a 3 en una entrada de labor en la victoria de 4-1 de los Rayas de Tampa Bay sobre los Tigres de Detroit. El humanense Manuel Rodríguez, el Bolón, reaparece con sus Rayas de Tampa aquí enfrente en la Florida. La MX lista, Monterrey va contra Chicago Fire. Bueno, esto es en cuanto a la Liga Scop. Y el León va contra el Real Salt Lake. El Monterrey buscará su pase a las semifinales. Se juega en estos días la Liga con los norteamericanos, que 1-1 han ido eliminando a los mexicanos, que eran muy buenos en fútbol. Ahora hasta los gringos les ganan.

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0: Los Flamers con este tema, Juana la Cubana, saludándole temprano aquí en Radio Fórmula. Don Guti, este es el club.
1: De las 5 de la mañana al aire. Buenos días, señor Preciado, ¿cómo está usted?
0: Buenos días, don Guti, Guti Canto, ahí está don Guti, está también Víctor Tun,
1: sí.
0: Y Amado Marín en la producción.
1: Marín.
0: ¿Estamos listos para el club de las 5 de la mañana? ¿Usted
1: sí, señor? Claro que sí. 5:43 en este preciso instante. Y le agradecemos su compañía. Como siempre, con gusto, con cariño.
0: Con ánimo.
1: Súbele tú.

¿Te acuerdas de esta canción? Es el Club de las 5 de la mañana, al aire.

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4: Las 5:46, es momento de ir a la información policiaca. Muy buenos días, estamos transmitiendo en vivo a través de la primera cadena nacional de Grupo Fórmula aquí en Yucatán. Vamos a abrir plática con don Héctor Moreno. Buenos días, Héctor, ¿qué nos tienes?
5: Hola, ¿qué tal? Muy buenos días. Ayer tremenda tormenta bañó a Mérida. Por fortuna, pocos fueron los accidentes registrados. Eso debido a la capacidad, a la forma de conducir de nuestros guiadores aquí en Yucatán. Sin embargo, muy temprano hubo un par de accidentes. El primero de ellos, una guiadora perdió el control de su vehículo y terminó subiéndose al parque, donde se impactó de lleno contra las bancas y quedó atorada tras el golpe. Por fortuna, el accidente solo dejó daños materiales y un buen susto para quienes pasaban por la zona. Las bancas, que solo esperaban a vecinos para descansar, acabaron convertidas en las víctimas más tranquilas de este peculiar choque. Esto ocurrió en la colonia Mercedes Barrera. En otro asunto, le platico, un sujeto perdió el control de su marcha y se impactó contra un señalamiento de vialidad allá en la carretera Mérida Cancún. El incidente se registró a un kilómetro del puente del periférico de Mérida, en la salida hacia aquel polo turístico. El vehículo fue a parar al camellón central luego de chocar contra la señal vial. Por fortuna, el conductor resultó ileso de ese percance, pero debido a que traía fuerte olor a alcohol, se dijo, se presume, bueno, pues este señor, ese sujeto, fue detenido y llevado a la cárcel pública. Así las cosas. Cuídese mucho, amable conductor. Se pronostican lluvias también para esta tarde, así es que hágalo conducente para evitar algún incidente. Así las cosas, estimado Guti, estamos pendientes. Señor Preciado, muy buenos días.
4: Gracias, don Héctor Moreno. Continuando con más información, accidentes fatales. Ayer una pareja regresaba de una reunión familiar cuando en ese regreso se les atravesó una motocicleta regresando a casa. Bueno, pues ahí termina en tragedia. Esta mujer de 48 años de edad perdió la vida después de un choque entre dos motocicletas. Esto sucede en el kilómetro 3 de la carretera Mérida-Tetis, cerca de las instalaciones de la Escuela Nacional de Estudios Superiores. Además del fallecido, el percance dejó dos hombres lesionados y movilizó a elementos de la Secretaría de Seguridad Pública y paramédicos, quienes acudieron a ese lugar para proporcionar los primeros auxilios a los involucrados. Esta pareja regresaba a su casa después de una reunión familiar, pero un repartidor le invadió el paso y los resultados, bueno, la pérdida de esta mujer de 48 años de edad. Hubo un suicidio. Una tragedia conmocionó a vecinos de la colonia Plan de Ayala Sur, aquí en Mérida, luego de que un hombre de 35 años de edad perdiera la vida tras ingerir una presunta sustancia tóxica dentro de su casa. Esto ocurre allá en la calle 215, entre las 54 y 58, donde, según los primeros reportes, familiares acudieron a buscar a este hombre y lo encontraron tendido en el suelo, inconsciente y con espuma en la boca, por lo que de inmediato pidieron auxilio al número de emergencia, al 911. En otro de los accidentes fatales sucede en la vía Quinchil-Samajil. En ese lugar una persona pierde la vida después de colisionar de frente con otro vehículo en este tramo carretero Quinchil-Samajil, a un par de kilómetros de la primera comunidad. Un automóvil, un Nissan Tsuru, viajaba en él un hombre de 55 años de edad, termina impactándose contra un Mazda por causas que pues no se han determinado. A consecuencia del choque, el guiador del Tsuru quedó atrapado dentro del vehículo, sufrió graves lesiones que finalmente le arrebataron la vida en el lugar del accidente, antes que los equipos de emergencia pudieran proporcionarle los primeros auxilios. Esto sucedió allá en la vía Quinchil-Samajil. En otro hecho, allá en Peto, había una reunión familiar, un convivio en la colonia Trinidad. Ahí, un hombre de 56 años pierde la vida después de caer a la piscina de un balneario ubicado sobre la calle 28A en Peto. De acuerdo con los primeros reportes, este hombre se encontraba presuntamente bajo los efectos del alcohol. Por causas que aún se desconocen, cayó en la piscina sin que los presentes se percataran de inmediato. Ya después lo vieron en el fondo, lo sacan para proporcionarle ayuda, pero pues no, simplemente no reaccionó, no pudieron, ya había fallecido. Los paramédicos llegaron, sin embargo, pues también pese a los esfuerzos, únicamente pudieron confirmar que el hombre ya no contaba con signos vitales. Se ahogó en un balneario allá en Peto. Hasta aquí la información policiaca. Buen día.

0: ¡Felicidades! ¡Mil felicidades a todos los que hoy están cumpliendo un año más de vida! También para los que festejan su Día de Santo. Hoy lo hace Patricia, Miguel, Gines, y también es Día de Luis Rey. Así que a todos los que llevan estos nombres, ¡mil felicidades! ¡Y abrazo fuerte! ¡Cumpleañeros, Pepe! ¿Hay fiesta hoy?
1: Sí, señor, para Luis Sierra, que dice está feliz y emocionado. Hoy cumple años, así que para él todo nuestro cariño envuelto para regalo.
0: Con también, lazo.
1: Con lazo, moño y un pan francés adentro. Felicidades a doña Celia del Instituto Comercial, hoy es su cumpleaños. Muchas felicidades de parte de Elsie. Saludos y buen día. El señor Alberto Casanova Martínez cumple años. Felicidades, Beto Casanova, de parte de la familia Casanova Hernández, que nos está acompañando aquí por el rumbo de la García. Un enorme gusto saludarle muy temprano. Dice, por favor, felicite a mi nieto Abdiel Saldívar Pacheco, cumple 4 añitos. Su abuelo Miguel Saldívar, credencial 301, desde Cisantún.
0: Bueno, pues va el pequeño Abdiel Saldívar, a don Alberto Casanova, a doña Celia y a don Luis Sierra. Mil felicidades, que cumplan muchos, pero

0: Hoy en el programa a la cantante Linda Ronstadt y al cantautor José Luis Perales. En 1843, Guadalupe Victoria, héroe de la independencia y primer presidente de México, fue declarado benemérito de la patria. En 1889 nació la poeta y periodista yucateca Rosario Sansores Pren. En el año 1899 nació Rufino Tamayo, reconocido pintor mexicano. En 1911 se crearon las escuelas rurales en México. En el 2012 muere Neil Armstrong, primer hombre que pisó la luna, a 137 años del nacimiento.
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7: El gorila de montaña. Vive en grupos familiares organizados en las selvas densas del centro de África. Liderados por un imponente macho, estos gentiles gigantes son herbívoros y pasan el día buscando brotes, hojas y ramas tiernas para alimentarse adecuadamente.
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6 de la mañana, buenos días, ya instalados en este martes 25 de agosto del 2026, descolgando ya la hamaca porque ya la hamaca está caliente, como dice la canción del Club de las 5. Ha ingresado humedad desde el Mar Caribe, la presencia de chubascos como el de ayer vuelve de nuevo a la carga. A esta hora de la mañana la humedad hace que la temperatura esté en 24 grados, pero la sensación térmica ya se siente como de 30. Hay ingreso de humedad, la mínima de 24, la máxima de 39 grados centígrados. 3.000 toneladas de mero y muy baja captura del pulpo. Así transcurren los primeros 25 días de la temporada, dice Enrique Sánchez de Canaimpesca.

0: El último dato que tuvimos fueron de casi 3.000 toneladas de mero, alrededor de 3.000 toneladas. Pulpo, en cuanto a pulpo, pues tenemos apenas pues, 20 días que arrancó la temporada, arrancó muy baja.
1: Estamos hablando de una temporada baja. Activistas consiguen la suspensión del proyecto Dunas de Chuburná. Al parecer, los jueces toman en cuenta que el municipio de Progreso que presidía Julián Zacarías nunca tomó en cuenta los derechos ambientales y la opinión de los vecinos de Chuburná, y así no se puede transitar. El juicio de amparo les favorece hasta ahora con una suspensión provisional. Podríamos decir que es el primer round de una serie de problemas a largo plazo. La Feria Nacional de Empleo es este miércoles, mañana, siglo XXI. 41 empresas van a ofertar 400 plazas laborales. Enrique Borjas, subsecretario del Trabajo, indica que hay un rango de ingresos de 10.000 a 30.000 pesos. La feria empieza a las 8 de mañana.
2: El próximo miércoles 26 de agosto en el Centro de Convenciones Yucatán, siglo XXI, ofertaremos más de 400 vacantes a partir de 41 empresas que hacen un compromiso fuerte con las nuevas generaciones.
1: En lo que dice Luis Borja, hay una bolsa de empleo permanente en las oficinas del Servicio Nacional de Empleo. Aprobado en comisiones el dictamen para contratar el préstamo destinado al Plan Metropolitano. Los integrantes de la Comisión de Presupuesto dieron luz verde a esta solicitud. ¿Qué ocurre con respecto al tema? Bueno, pues al aprobarse este préstamo de 1.562 millones de pesos, van a servir para el bienestar metropolitano, agua potable, seguridad y movilidad. El solicitante, gobernador Díaz Mena, agradeció el voto de confianza de Morena y del PAN que lo aprobaron.
3: El Congreso del Estado aprobó un financiamiento por 1.562 millones de pesos para hacer realidad el Plan Bienestar Metropolitano. Quiero agradecer de todo corazón a las diputadas y a los diputados de todas las fuerzas políticas, porque a través del diálogo y de la pluralidad se tomó una decisión mayoritaria que pone por delante el bienestar de las familias.
1: Dice que ahora ya le toca a Mérida y a la zona metropolitana. Y así quedó el tablero de la votación: a favor 31 votos, 16 de Morena, 12 del PAN, 1 del PT, 1 del Verde y 1 independiente. Llamó la atención la ausencia del morenista Samuel Lizama, que no acudió el lunes a trabajar al Congreso, esa era su chamba. En contra 3 votos, el PRI de Gaspar Quintal y 2 de Movimiento Ciudadano en total. 34 diputados presentes, 1 ausente, y Gaspar Quintal insistió en no endeudar, comprometer el futuro.
4: En lugar de discutir cómo endeudarnos mejor, deberíamos estar discutiendo cómo evitar endeudarnos más. La administración del dinero público exige rigor, planeación de largo plazo y un profundo respeto al esfuerzo.
1: Y ahí me lo andan mandando callar. Álvaro Cetina del PAN justificó el voto a favor junto con Morena y dijo que ni una excusa más, exige resultados al gobierno de Yucatán y alzó la voz, pero votó a favor.
5: El gobierno estatal le tocará hacer lo que la gente espera, que cumplan y que dejen las excusas. Porque los yucatecos llevamos casi 2 años esperando. Esperando que el agua llegue, esperando que la luz no se vaya, esperando que el camión pase, esperando recuperar los empleos perdidos, esperando llegar a un hospital y que haya médico y medicinas. Ese tiempo de espera tiene que terminar.
1: Pues ayer los panistas, les decía, se tomaron de la mano con Morena y aprobaron el préstamo. La alcaldesa Cecilia Patrón no le compró el pleito a Renán Barrera y aseguró que no le merecía mayores comentarios las declaraciones, que nada la distraía de su trabajo municipal y que ya está lista para rendir su informe.
6: No tengo ninguna opinión al respecto. Yo estoy dedicada a trabajar para y por los meridanos. Ese es mi compromiso y ha sido desde el primer día de mi administración.
1: Y bueno, y esto a raíz del estallido fúrico de Renán Barrera en la red social X, esto el día de ayer. situación que no ha salido ni a desmentir ni tampoco a afirmar. Todavía no se sabe en qué estaba pensando Renan o qué es lo que puede decir ahora que tronó contra todos, incluyendo contra su cuate del alma, Jorge Romero. Lili Téllez, senadora panista, dice que tenía razón. El caso Rocha Moya se está quebrando a Morena. Rocha Moya es el obús al centro de flotación de su propio partido político.
7: Ya cayó uno, que es Rocha Moya. Yo tenía razón, llevo 7 años diciéndoles que son un partido. Y se los he dicho incesantemente, y las pruebas sobran, y lo seguiré haciendo. Festejo que Morena se está quebrando ya, y festejo que la verdad empieza a conocerse.
1: La presidenta Claudia Sheinbaum dice que no tenía conocimiento del retorno de Rocha Moya, que fue una decisión personal y muy imprudente.
8: Me enteré por la publicación del propio gobernador. No tuve ningún conocimiento previo de que él quisiera regresar a ejercer sus funciones en el estado de Sinaloa. La verdad no me parecía pertinente.
1: Y poco le duró el gustito a Rocha Moya porque luego tuvo que pedir licencia y de inmediato se la dieron. No está solo, le gritaban los morenistas cuando acudió al pleno del Senado de la República. Rubén Moreira, coordinador del PRI, llamó a los morenistas en general, pues de esta manera, muy a la Moreira.
9: Porque yo sí les puedo decir a ustedes que son una punta de drogadictos, una punta de marihuanos, una punta de narcotraficantes. Eso es lo que son, eso es lo que son.
1: Y bueno, no lleguemos a la punta. 6:08, la agencia France Press habla de víctimas en un ataque de pandillas en una sufrida Haití.
10: Al menos 40 personas murieron en un ataque perpetrado por pandillas en Kenskov, una localidad situada en las afueras de Puerto Príncipe, informó el lunes a la AFP el alcalde de esa localidad. La ofensiva ocurrió el domingo por la noche cuando hombres armados irrumpieron en una iglesia que albergaba a desplazados por la violencia. Según las autoridades locales, además de los fallecidos, el ataque dejó heridos, secuestrados y varias personas desaparecidas. El alcalde, Massillon Jean, describió lo ocurrido como una noche de terror, mientras continúan las operaciones de búsqueda entre los residentes que se refugiaban en el lugar. El gobierno anunció el envío de refuerzos a Kenskov, un punto estratégico donde grupos criminales buscan ampliar su control territorial. El ataque pone de relieve la profunda crisis que atraviesa Haití, el país más pobre de América. Con unos 11 millones de habitantes, la nación caribeña enfrenta desde hace años una prolongada crisis política, económica y de seguridad, marcada por la expansión de las bandas armadas responsables de asesinatos, secuestros, violaciones y reclutamiento de menores. La violencia ha obligado además a cerca de 1,5 millones de personas a abandonar sus hogares, según la Organización Internacional para las Migraciones. Ante el deterioro de la situación, Naciones Unidas respalda una fuerza internacional que a largo plazo debería contar con 5,500 policías y militares extranjeros para apoyar a las desbordadas fuerzas de seguridad haitianas.
11: Muy buenos días. Vamos a ganarle al sol. Ya estamos listos para informar. 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

Y ándale, Linda Rosa, 2013, la cantante Linda Rosa anunciaba que sufría Parkinson, que debido a la enfermedad ya no podía cantar. Canciones a mi padre y ándale, Piel Canela y todo lo que el español le dejó a esta gran cantante Linda Rosa. ¿Cómo?

0: con este bonito fondo musical nos vamos a ir a la parte comercial. Son las 6 de la mañana, 11 minutos, aquí en el club de las 5 de la mañana al aire.
1: Y ándale que nos gana.
0: Ándale. Tú.

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13: 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Aporta una excelente cantidad de proteína vegetal y fibra para tu día.
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Este buen hombre tiene 81 años de edad. Vive actualmente en Castejón, un pueblito rural de la provincia de Cuenca, España, y pasa largas temporadas disfrutando de la tranquilidad de su refugio rural y de su huerto, además de mantener residencia en Madrid y propiedades en las zonas de Cuenca. Largos recorridos en su huerto han hecho posible la reflexión sobre la vida de la manera más sencilla. Quisiera decir tu nombre, José Luis Perales, y un velero llamado Libertad.

0: José Luis Perales Morillas, cantautor, compositor, poeta, productor discográfico. Un hombre sencillo, original, 81 años de edad y sigue bajando mangos de ahí de la mata en una zona que se llama Cuenca, en la provincia de Cuenca, Castejón se llama el pueblillo.
1: Sí, claro.
0: Un pueblecillo despoblado, hombre, en donde con 5 euros puedes conseguir una casa.
1: ¿Así?
0: Pero tienes que dejar en prenda 5.000 euros para garantizar que vas a ser habitante de la zona donde llegas.
1: Ah, mira.
0: Hay muchos pueblos en España, los llamados pueblos blancos de Serrat, en donde a la gente le ofertan una propiedad pequeña y le dicen, para poder volver a repoblar estos sitios, es necesario que te vengas a vivir y que tú, pues, dejes en el ayuntamiento del municipio 5.000 euros, en prenda, y el costo de la propiedad es de 5 euros.
1: Mira nada más.
0: Solo 5 euros. Y esos 5.000 euros se te van regresando conforme vayas recuperando la propiedad, que a veces está un poquito descuidadona, ¿no?
1: Okay.
0: Y empezar de nuevo a repoblar esos sitios que en la España, en toda Europa, lo que falta son
1: se quedaron
0: matrimonios,
1: como fantasmas en ese momento,
0: y niños.
1: Sí, claro.
0: De hecho, ya que estamos hablando del tema, hoy apareció publicado en el periódico El País que en Tailandia te dan 70.000 dólares,
1: okay,
0: si te vas con niños.
1: Ah, mira,
0: a vivir allá.
1: Mira,
0: te dan casa, te dan chamba y lleva niños.
1: A Tailandia.
0: Digo, tus hijos, desde luego. No,
1: claro,
0: no vas a llevar.
1: A estar juntando niños de la calle.
0: Niños aquí de Chiapas y de algunos otros estados de la República,
1: pues sí,
0: ¿no? Donde hay papás que no los quieren o hay papás que,
1: claro,
0: los alquilan.
1: Vas a buscar a los niños en la calle.
0: Y
1: o
0: se
1: en
0: tenía que decir.
1: Comerciales.
0: Y se tenía que decir.
1: Sí.
0: Y se dijo.
1: Pues sí.
0: Hay papás que alquilan a sus hijos en Chiapas, por ejemplo.
1: No,
0: y que los dejan que se vayan. Ni siquiera les guardan, diríamos, un cariño, un seguimiento, una atención.
1: Sí, sucede mucho.
0: Bueno, pues en Tailandia usted llega con dos de sus hijos, certificado que sean sus hijos, y usted dice, mire, por el bien de la patria, que ahora es mi patria, Tailandia, empieza usted a producir en ese país.
1: Hay lugares donde te dan dinero, incluso hay países donde invitan a los hombres para que vayan porque hacen falta, y hay muchas mujeres.
0: Bueno, mi estimado Japón.
1: Japón.
0: Japón enfrenta el problema más serio de toda su historia, el bono demográfico. Qué importante es el bono demográfico que perdió China. China había condenado a las familias a que tuvieran un solo hijo durante muchos años.
1: Sí.
0: Hoy les dijeron, suéltese el pelo, y la gente tiene perros, no tiene hijos. Entonces, en China, el factor bono demográfico les está afectando. Japón está peor todavía.
1: Sí, imagínate.
0: Ese país de primer mundo, donde los trenes salen al segundo, enfrenta el mayor problema, su bono demográfico. Y se dice que una de las profesiones, oye esto,
1: a ver, escucho,
0: una de las profesiones de mayor empuje es la limpieza en departamentos donde fallecen las personas mayores de edad en soledad absoluta.
1: Mira nomás.
0: En Japón. En Japón, la gente fallece, decían 70.000 personas al año, en condición de absoluta soledad. Se rompió el lazo familiar también en Japón.
1: Sí.
0: Por eso a veces uno escucha, no, países de primer mundo, aquí hay familia.
1: No, definitivamente, y es lo más bonito.
0: Familia brava, a veces revoltosa.
1: No
0: como
1: importa, pero hay
0: ¿qué
1: familia?
0: ¿Qué pasó en Canacín, donde hubo un enfrentamiento ayer? La fiesta terminó mal.
1: Sí.
0: Pero hay red, hay apoyo,
1: sí,
0: hay,
1: claro,
0: familia.
1: Claro, desde luego, desde luego.
0: En cambio, en ese Japón.
1: Imagínate nada más, un país con
0: así
1: tanta
0: que cuando,
1: gente,
0: cuando
1: tantos
0: le,
1: millones
0: cuando
1: de habitantes.
0: Le cuenten que vivir en ese primer mundo, diga.
1: Yo vivo en Mérida.
0: Bueno, se puede, desde luego, pero,
1: claro que sí,
0: pero también tiene su precio.
1: No me dijo el de las mujeres. En Canadá hubo una época
0: en que hacían falta. Ah, Italia también está con.
1: Italia también.
0: Viviendo un bono demográfico muy caído. Italia, dicen que es el país más mexicano de Europa.
1: ¿Por qué lo dicen?
0: Porque tiene los problemas de México exactamente iguales.
1: Ah, ok.
0: Narcotráfico, mafias, tuvo un presidente que era Silvio Berlusconi, que le dio en la torre al país una televisión pal perro, donde bailar encuerado es parte de una rutina y un show cotidiano, y un periodismo bocabajeado en Italia sin dientes.
1: Imagínate,
0: periodismo desdentado, porque allá para poder hablar en radio necesitas un permiso que te entrega el gobierno.
1: Y aparte una lista de lo que no puedes decir.
0: Y una lista.
1: De lo que puedes o no puedes decir.
0: Berlusconi dejó al país muy golpeado.
1: Contra el narcotráfico también, bueno, pues allá son
0: entonces
1: los reyes.
0: Le llaman,
1: en Italia los reyes.
0: Le llaman el país europeo más mexicano, a Italia.
1: Okay.
0: Qué honor, ¿no?
1: Pues sí, hay que ir a verlos.
0: Qué honor, qué honor. Vamos con Juan Vázquez
1: Nada
0: Montalvo.
1: De honor, señor.
0: Vamos con Juan Vázquez Montalvo, meteorólogo de la UADY, para que nos diga, ¿llueve o no llueve, Juan? Empeñe usted su palabra. Adelante.
1: Puede que sí, puede que no.
2: Muy buenos días, José Luis Preciado en Radio Fórmula. Estas son las condiciones del tiempo para hoy martes 25 de agosto del 2026 para el estado de Yucatán. Pues vamos a continuar con el ambiente de caluroso, muy caluroso, con cielo despejado en la costa y de mayormente despejado a medio nublado en el interior del estado, con posibilidad de ocurrencia de lluvias en la parte noreste, norte del estado, que pudieran incluir a zonas de la ciudad de Mérida por la tarde. El viento va a soplar del este y noreste y las temperaturas máximas esperadas 34-36 grados Celsius para la ciudad de Mérida y su zona metropolitana, 33-35 para la costa yucateca, 35-37 para lo que es el interior del estado, pudieron ser hasta 38-39 para la zona suroeste, sur, cono sur, sureste y este del estado en la tarde. Por lo que respecta a la sensación térmica, de 47 a 49 grados Celsius, la radiación solar de 900 a 1000 watts por metro cuadrado y la ultravioleta de 9 a 10 unidades. Por lo que respecta a la temporada ciclónica, por el momento tenemos dos proyecciones de posible formación de ciclón tropical en el Océano Atlántico. Una en el Atlántico Norte y la otra en el centro del Atlántico. Muy buenos días, José Luis Preciado en Radio Fórmula.
0: Bueno, así que más sí, lluvias, más lluvias 6, próximamente. 6.25, la temperatura sigue siendo 24 grados. Sí, ¿a dónde vas de vacaciones?
1: Pues yo creo que me voy a Italia.
0: ¿A Italia?
1: Sí, sí.
0: La claro, más mexicana claro, de Europa.
1: Claro.
0: Incluso la bandera es muy parecida, dice.
1: También los colores.
0: Así
1: ¿no?
0: que cuando escuches el himno nacional, aunque sea el italiano.
1: Ahí no hay que llevar niños.
0: Te
1: ¿no?
0: le vas a cuadrar. Ah,
1: claro, no hay que llevar niños a Italia.
0: De preferencia, sí.
1: ¿Hay que llevarlos
0: que
1: a acepte. Italia?
0: Claro.
1: ¿O hay que hacerlos en Italia?
0: ¿Qué tiene?
1: Los niños.
0: Pues si no se hacen de barro.
1: Pues no dice usted que en Italia...
0: Se tarda un tiempo.
1: En Bangkok hay que llevar niños.
0: Se tarda un tiempo aquello.
1: Ah, eso sí.
0: Saludos a Freddy Castillo en Progreso. Dice, solicitan la incorporación al Club de las 5, don Jesús Chucho Rivera, trabajador del estacionamiento La Central de la 61 de Mérida.
1: Jesús Rivera.
0: Te escucha desde hace varios años, dice Freddy Castillo, y nos manda la foto muy aurondo, don Chucho Rivera, con los pantaloncillos a la altura del pecho.
1: Ajá.
0: Posando.
1: Muña Aguilera, gracias, don José May, también para el ingeniero César Sansores y a don Rogelio David Chan Pérez. 6:26, hay pausa comercial, después regresamos.

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13: Un caracol puede dormir hasta 3 años si el clima es demasiado seco o frío para su supervivencia natural diaria.
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0: Elvis Costello es un músico, compositor y cantante británico. Nace en 1954, en un día como hoy. Su nombre, Declan Patrick McManus, Elvis Costello. Como Declan Patrick, no iba a llegar muy lejos, Don Guti.
1: No creo que no.
0: No.
1: Para nada.
0: En cambio, Elvis Costello, ahí sí pega. Verónica y She, Elvis Costello.

0: 6:31 de la mañana. Se aprobó el préstamo en el Congreso Estatal, 1.562 millones de pesos que servirán para el bienestar metropolitano, agua potable, seguridad y movilidad. El solicitante, gobernador Díaz Mena, agradeció el voto de confianza de Morena y del PAN que lo aprobaron y en general del Congreso. Dice, a Mérida ya le toca.
1: El Congreso del Estado aprobó un financiamiento por 1.562 millones de pesos para hacer realidad el Plan Bienestar Metropolitano. Quiero agradecer de todo corazón a las diputadas y a los diputados de todas las fuerzas políticas, porque a través del diálogo y de la pluralidad se tomó una decisión mayoritaria que pone por delante el bienestar de las familias. Mérida esperó décadas por agua potable suficiente, calles dignas, servicios a la altura de su crecimiento, y hoy el Congreso del Estado dijo sí, Yucatán dejará de esperar. Este plan lo vamos a realizar de la mano de nuestra presidenta Claudia Sheinbaum Pardo, sumando recursos y esfuerzos entre el gobierno de México y el gobierno de Yucatán. Cada recurso tendrá una obra, un calendario y un responsable. El Plan Bienestar Metropolitano representa una inversión total de más de 4.490 millones de pesos. Durante los próximos 3 años, provenientes del financiamiento autorizado el día de hoy, del presupuesto estatal y de recursos federales. Las prioridades se definieron con la gente a través de 16 mesas de participación, más de 34 mil aportaciones ciudadanas. La gente nos dijo qué se necesita y hoy les respondemos en 3 grandes rubros, agua potable, movilidad y seguridad. El siguiente paso será ir a trabajar con el gobierno de la presidenta Claudia Sheinbaum para la mezcla de recursos correspondientes y hacer el cronograma de los proyectos a realizar.
0: Así quedó el tablero de la votación: a favor 31 votos, 16 de Morena, 12 del PAN, 1 del PT, 1 del Verde y un independiente, ausencia del morenista Samuel Lizama. En contra 3 votos, el del PRI de Gaspar Quintal y 2 de Movimiento Ciudadano. En total 34 diputados presentes y 1 ausente. Le agradezco a la ingeniera Laín López Briceño, ella es la secretaria de Infraestructura para el Bienestar, nos acompaña esta mañana justamente para abordar este tema del préstamo y lo que decía el gobernador Díaz Mena, de que habrá una mezcla de recursos, tanto locales, con la aprobación del préstamo ayer en el Congreso Estatal, y el envío de recursos de la Federación. Alain, ¿cómo está? Bienvenida.
2: Buenos días.
3: Esta mañana con ustedes y sobre todo con esta gran noticia para Mérida, para su zona metropolitana, que es la aprobación justamente del Plan Bienestar Metropolitano.
0: ¿De cuánto estamos hablando en esta mezcla de recursos?
3: De más de 4.990 millones de pesos. Eso es la proyección, es lo que se presenta hace unas semanas ante el COPLEDEY y es lo que implica, por supuesto, la inversión que se necesita tanto en infraestructura hídrica como en materia de vialidades y seguridad para poder atender los problemas planteados por la ciudadanía y, por supuesto, detectados de manera técnica por parte de las instancias ejecutoras del sector de obras públicas. Si bien con lo que se inicia son estos 1.562 millones que ayer votó el Congreso en su aprobación para el financiamiento, que son la fase 1 del Plan Bienestar Metropolitano.
0: Hablaba el gobernador de que ya le toca Mérida. Mérida y zona metropolitana, entiendo, por eso el Plan Bienestar Metropolitano. ¿Cuál es la prioridad aquí en estos 3 rubros que están manejando ustedes?
3: Los 3 componentes del plan, agua, vialidades y seguridad, iniciamos en esta primera etapa con casi 700 millones, 698 millones de pesos destinados para agua, 400 para seguridad y 463 para vialidades, siendo la prioridad, por supuesto, la urgencia en materia de agua que se presenta en la ciudad de Mérida.
0: Es decir, mayor número de cárcamos, ¿dónde va a estar el kit de todo esto?
3: Se van a estar implementando diversas acciones de reforzamiento en lo que es la planta 1 y en la línea 1 de Mérida. Si bien el Plan Bienestar Metropolitano ha sido faseado justamente para poder ir avanzando y creciendo con la población. Si tuviéramos
2: todo el presupuesto de golpe, tampoco sería viable, por supuesto, ejecutarlo en un mismo año, en dos años, porque evidentemente las afectaciones ciudadanas, los cortes de agua, el cierre de calles, por ejemplo, en el tema de lo que es el periférico de Mérida, no sería viable. Y este faseo ha sido precisamente para poder dar estos tiros concisos y poder, en el caso del agua, estaremos trabajando con un beneficio para 77 colonias de Mérida, que son las que presentan las afectaciones directamente en este momento.
0: En el tema de, decíamos, de movilidad, de seguridad, ¿van a ir avanzando en qué áreas específicas? Porque siempre, aunque sean 1.500 millones, 4.490, al final siempre son recursos que se agotarían en un solo rubro si, como usted bien comenta, se le echaran de encima rápidamente, ¿no?
2: El tema en seguridad ha sido destinado para infraestructura en seguridad, que es lo que implica las cámaras, la modernización, y también que eso será una siguiente etapa. Se iniciará también con el fortalecimiento y la ampliación de lo que hoy es el centro de capacitación policial. Tenemos un crecimiento en Mérida, tenemos un crecimiento en la zona metropolitana y tenemos una dinámica poblacional de quienes se encuentran en los municipios cercanos, bajan a trabajar y regresan. Ahí, por supuesto, la necesidad de poder mejorar y actualizar lo que es la tecnología en materia de seguridad, que mediante esta estrategia ha sido Yucatán lo que hoy es, en conjunto con lo que la ciudadanía hace y hacemos todos los días por mantener este estado como el más seguro, pero también a la par sabemos que va a seguir creciendo, se va a seguir consolidando la zona metropolitana de la ciudad de Mérida. ¿Y qué es lo que se busca? Poner, por supuesto, los accesos que sigan siendo seguros y también tener la capacidad de generar el personal capacitado para las fuerzas policiales en los próximos años. Por eso también una de las prioridades es justamente el reforzar en su capacidad de atención y de egresos lo que es el centro de capacitación de los policías. Y en materia de vialidades, periférico es la intervención, digamos, principal. Se estará trabajando sobre construcción de infraestructura peatonal, que fue un tema platicado por la ciudadanía. ¿Cómo hacemos las vialidades seguras? Si bien no es un enfoque meramente y puramente para que los vehículos puedan transitar más rápido, lo que se busca es, dado los números que se tienen, cómo está el parque vehicular, dado lo que la ciudadanía pidió, cómo hacemos estos accesos seguros en lo que hoy es lo urgente, que es para los peatones, que son las incidencias que más se tienen en accidentes o en muertes en periférico y en algunos cruces de la ciudad de Mérida, que son primordiales, Avenida Aviación, por ejemplo, sí. Y ahí dirigir los esfuerzos económicos. Estamos hablando de la construcción de esta infraestructura peatonal que está siendo analizada profundidad, si el diseño es viable, si no es viable, qué se tiene que mejorar, qué necesita, lo que nos ha dicho la gente, la modernización de vialidades inferiores, esto es bajo el puente, el paso superior vehicular de Mulchichén, de igual manera el de la 50 Sur, la modernización de Anilcabil, que es el cruce que está cercano también a la entrada a Cauquel, el acceso de ingreso al periférico bajando de la carretera Cancún y por último lo que es la ampliación de bahías sin confinamiento, es decir, el reestructuramiento de la Avenida Aviación, que es uno de los puntos por los cuales hemos venido también a platicar aquí con ustedes sobre no solo los puntos de conflicto, sino los accidentes tan trágicos que han sucedido.
4: Vialidades eficientes.
2: Totalmente. Ahora, corredores tanto interiores como el periférico del
0: ¿Cuál es la ruta de este préstamo? Es decir, ¿cuál es el paso que sigue una vez que el Congreso ayer aprobó? ¿Qué banco va a prestar el interés? En fin, todo esto que iremos conversando más adelante.
2: Se continúa el proceso precisamente, sí, a través de la Secretaría de Administración y Finanzas, quien es la entidad encargada para poder llevar a cabo ya la consolidación del financiamiento del préstamo. Una vez que el dinero ya se encuentre dentro, ya haya pasado los procesos administrativos, tanto bancarios como a través de la Secretaría de Administración y Finanzas, y ya se encuentre en las cuentas de gobierno, ya nosotros como sector, a través de la Secretaría de Infraestructura para el Bienestar, estaremos, por supuesto, iniciando los procesos licitatorios, administrativos y demás para iniciar con estas obras y, por supuesto, de la manera técnica y con la mayor responsabilidad para la ciudadanía posible.
0: Seguiremos conversando, Alain López Briceño,
2: muchísimas
0: sobre este
2: gracias.
0: Y otros temas ya de manera puntual, agua, movilidad, y también el tema de seguridad. Muchas gracias.
2: A ti, muy buenos días.
0: Alain López Briceño, la secretaria de Infraestructura para el Bienestar.
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8: Los perros tienen 3 párpados en cada ojo para proteger y mantener lubricada la superficie de su córnea constantemente.
9: Unitree Robotics presentó el prototipo de su nuevo robot humanoide Superman, que puede saltar hasta 2 metros de altura y correr más rápido que cualquier humano. De 1,75 metros, sus piernas tienen una longitud de 85 centímetros y según la demostración que hizo la compañía, es capaz de correr a una velocidad de 12.66 metros por segundo, equivalentes a 45 kilómetros por hora. Hasta ahora, estaría rompiendo récords humanos como el del velocista jamaiquino Usain Bolt, cuyo récord mundial es de 12.42 metros por segundo. De acuerdo con la empresa china, el nuevo robot humanoide aún tiene un amplio margen para mejoras significativas que podrían estar listas en 3 meses. Casi el mismo tiempo que lleva en desarrollo este modelo. La compañía de robótica presentó su nuevo prototipo humanoide la misma semana en que salió a la Bolsa de Valores de China. El precio de sus acciones creció más de 620% en solo unas horas. Soy Aide Rivera. 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
12: Un juez de distrito negó la suspensión definitiva a Gilda Susana Lozoya, hermana del exdirector de Pemex, Emilio Lozoya, contra cualquier orden de aprehensión o presentación que pudiera existir en su contra por su presunta participación en el delito de operaciones con recursos de procedencia ilícita. Autoridades de Sonora confirmaron el segundo caso de gusano barrenador del ganado en Yécora, en un predio cercano a la frontera con Chihuahua. A nivel nacional, Zacatecas suma 182 casos, Puebla 154 y Oaxaca 150. Mientras Baja California y Baja California Sur continúan sin ningún caso. La Asociación Civil Alto al Secuestro informó que durante el mes de julio de este año se registraron 84 casos de secuestro, lo que representa una disminución del 5.6% respecto al mes anterior. Asimismo, las víctimas de este delito pasaron de 158 en el sexto mes a 128.
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Estamos escuchando al grupo Kiss. 1949 nace el músico, empresario, actor y cantautor israelí Chaim Witz. Luego cambió su nombre a Eugene Klein y finalmente se presentó como Gene Simmons. Tres nombres y una sola voz.

0: Como dicen los gringos, sigue la ruta del dinero. Ellos, para poder averiguar, investigar las cosas que ocurren en el mundo, particularmente en el mundo del dinero oscuro, negro o mala vida, y dicen, sigue la ruta del dinero. Pues siguiendo la ruta precisamente del dinero, le hablábamos de este préstamo que fue aprobado por el Congreso del Estado. El mapa de, o el tablero de la votación, le decía 31 votos a favor, 16 de Morena, 12 del PAN, 1 del Verde, 1 independiente, ausencia de Samuel Lizama, Gaspar Quintal, que no entró al aro y dice, ¿por qué no estoy a favor del préstamo de 1.562 millones?
1: En lugar de discutir cómo endeudarnos mejor, deberíamos estar discutiendo cómo evitar endeudarnos más. La administración del dinero público exige rigor, planeación de largo plazo y un profundo respeto al esfuerzo de las familias yucatecas. Este Congreso no es una oficina de trámites para autorizar las deudas ni para avalar comités de papel.
0: Y bueno, en el caso del Partido Acción Nacional, Álvaro Cetina, el exdiputado local y presidente del partido, pues juntó a todas sus canicas, a todos sus diputados y diputadas, y les dijo, vamos todos a aprobar el préstamo.
2: De una vez, levanten su manita.
0: Y bueno, y alzó la voz ahí en el Congreso, como diciendo, ahora sí no tienen ningún pretexto, ahora sí no tienen ninguna excusa, ahora les exigimos resultados, pero aprobamos el préstamo.
2: Pero bueno, tengan más.
3: El gobierno estatal le tocará hacer lo que la gente espera, que cumplan y que dejen las excusas. Porque los yucatecos llevamos casi 2 años esperando. Esperando que el agua llegue, esperando que la luz no se vaya, esperando que el camión pase, esperando recuperar los empleos perdidos, esperando llegar a un hospital y que haya médico y medicinas. Y ese tiempo de espera tiene que terminar. Porque si después de tener las herramientas y los resultados no llegan, los yucatecos sabrán perfectamente quién es el responsable. En Yucatán se acabó el tiempo de las excusas. Y quiero cerrar mi intervención con una frase que pertenece a la gente y que a partir de hoy será una exigencia permanente de todo el pueblo.
0: Iba a decir la frase, pero bueno, al final ya aprobó el presidente.
2: Pues sí, ya está aprobado.
0: Lo de las exigencias y lo de cumplan con lo que prometieron y los 16 foros que se hicieron para darle seguimiento al tema del préstamo y demás, pues ahí queda en el discurso. 31 votos a favor y listo. Mayoría gana. Estábamos recordando o tratando de entender qué nos quiso decir Renán Barrera el día de ayer, con ese amanecer tan raro que recetó a la clase política local.
2: Sí.
0: Aquello de que Renán, acusando a Jorge Romero de ceder a intereses mezquinos, anticipa ruptura en el PAN de Yucatán, advirtiendo simulación democrática en el reparto de candidaturas locales y federales para el próximo proceso electoral, asegurando que serán asignadas por dedazo a perfiles afines al grupo político. En fin, lo que a él le favoreció, hoy a Renán le perjudica. Y bueno, vinieron los deslindes desde distintos frentes. Por ejemplo, la alcaldesa Cecilia Patrón Laviada, quien, como decía Cholo, yo solo vendo chamarras.
2: Nada más.
0: Pues también le tocó su quemón de llanta de parte de Renán Barrera. Dijo, la chula y Vila juntos están formando a su propio grupo político, sin incluir a otros sismos. No sé si se equivoca Renán, pero la alcaldesa dice, déjenme trabajar.
4: No tengo ninguna opinión al respecto. Yo estoy dedicada a trabajar para y por los meridanos. Ese es mi compromiso y ha sido desde el primer día de mi administración. Y así seguiremos trabajando, que esta ciudad nos necesita a todos trabajando, unidos para sacarla adelante.
0: Y bueno, con las dos chamarras puestas, tanto la del Congreso como la de presidente del PAN, Álvaro Cetina salió enseguida a decir, no voy a perder mi tiempo en profundizar sus dichos, refiriéndose concretamente a Renán Barrera. Pero con Renán no puedes perder el tiempo. No, fue un actor político fundamental. Fue 9 años alcalde de la ciudad de Mérida.
2: Sí, 12 años,
0: por lo tanto, no puedes minimizar lo que dijo. Uh-huh. Renán anticipa que el PAN está resquebrajándose y Álvaro respondió por peteneras, como decía don Noé Góngora, se fue por los costados.
5: Luego de la controversia generada por el exalcalde de Mérida, Renán Barrera Concha, donde deja claro su rompimiento con el Partido Acción Nacional y se aleja de la política, el dirigente del partido a nivel estatal, Álvaro Cetina Puerto, declara que no es necesario profundizar en las publicaciones hechas en X, por lo cual prefiere mantenerse al margen de lo dicho.
6: Sí, leí sus mensajes a través de X y pues la verdad es que creo que deja muy claro que él ha decidido tomar un camino aparte, hacerse un lado, y pues la verdad es que no voy a perder mi tiempo en profundizar sus dichos, que seguramente serán evaluados por la dirigencia nacional del PAN.
5: Aunque se dijo sorprendido por lo que dijo Barrera Concha, durante la madrugada del lunes, el presidente del PAN estatal comenta que en estos momentos la prioridad es mantener fuerte al partido y celebrar el trabajo que han estado haciendo las 30 de alcaldes en el estado, destacando la labor de la edil meridana Cecilia Patrón Laviada.
6: Nosotros estamos concentrados en darle un nuevo impulso a Yucatán. Nosotros estamos concentrados ahorita en acompañar a los 30 alcaldesas y alcaldes que están rindiendo sus informes y a construir pues, del lado de la gente, dando resultados, y eso es en lo que estamos enfocados el día de hoy. Estamos muy orgullosos de los resultados de los 30 ayuntamientos y sobre todo de los del trabajo de Mérida, nuestra alcaldesa Cecilia Patrón, que pues ya está en vísperas de su informe, de cómo se ha trabajado distinto con este nuevo estilo de trabajar, de gobernar y de dar resultados. Y para nosotros esa es la referencia que tenemos para el 2027.
5: Por otra parte, pero relacionado con el ámbito electoral, Cetina Puerto señala que este proceso aún no comienza y tampoco se han asignado candidatos o precandidatos para los respectivos.
0: Bueno, pues ahí está lo que dice Álvaro Cetina, evidentemente con el grupo de Vila, de Mauricio Vila, y Vila con el grupo de Cecilia Patrón. De eso hablaba Renán, precisamente de esa ruptura. Renán no alcanzó a cuajar un grupo sólido, a pesar de haber estado 9 años que te asombran, no te habías dado cuenta.
7: No.
0: 9 años
7: que estuvo frente
0: al ayuntamiento. Por lo tanto, de que su partido político lo premió, lo recontrapremió.
7: ¿Qué más quieres, papá?
0: Claro, como para hacer berrinches.
7: No.
0: Recuerdo muy bien, y nuestro productor Amado Marín, que tiene un ojo al plato y otro al garabato, siempre pendiente, dice, hay que recordar a Vila cuando le entregó las riendas de la candidatura a Renán Barrera.
7: En su momento.
0: Que también lo favoreció. Que si en el camino lo traicionó, que si no lo apoyó, nunca lo dijo.
7: No,
0: lo dice hasta ahora.
7: Sí.
0: Vila así lo presentaba en redes sociales y frente al gran público elector.
8: Y me decían, oye Vila, ¿y tú en quién confías para continuar en Yucatán lo que se ha estado haciendo bien? Y yo les dije, pues muy fácil, yo confío en Renán Barrera.

0: ¿Qué es eso de pam, pam?
1: De pam, pam. Se daban nalgadas.
0: Ah, sí.
1: ¿No recuerdas?
0: Así ya me acordé.
1: Claro.
0: Hasta el movimiento, ¿no?
1: Y así como en El Rey León entregó al nene a la votación en la elección pasada.
0: Sí, señor.
1: Esa es como, como una crónica política anunciada. Y que te recuerda, estimado Guti, a mis 92 años de edad.

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13: Buenos días, 7 de la mañana, martes 25 de agosto, ingresa humedad desde el Mar Caribe, se siente en las narices y en la espalda. Favoreciendo la presencia de chubascos como el de ayer lunes por la tarde, nadie lo había tomado en cuenta y nos agarró desparaguados.
14: No tardó mucho,
13: pero sí fue así bastante
14: copiosa.
13: Profuso, copiosa. Mínima de 23, máxima de 38, 3.000 toneladas del mero, baja la captura del pulpo, dice Enrique Sánchez, que ya se parecen a los comerciantes de la Canacome, ¿no? Uh-huh. Nunca es temporada buena.
14: Nunca
13: es buena venta.
14: Nos fue mal
13: siempre. Activistas consiguen la suspensión del proyecto Dunas de Chuburná. Al parecer los jueces toman en cuenta que el municipio de Progreso que presidía Zacarías nunca tomó en cuenta los derechos ambientales, que es otro, Zacarías es otro de los que ameritan un episodio completo en este libro de un Yucatán cargado de iscariotes. Feria Nacional de Empleo es este miércoles, siglo XXI, 41 empresas ofertan 400 plazas laborales. Luis Borja, habíamos dicho Enrique Borja,
14: sí,
13: recordando a tu América.
14: Sí, señor.
13: Pero no, es Luis Borja, subsecretario del Trabajo.

0: indica que hay un rango de ingresos de 10.000 a 30.000 pesos mensuales. Él nos explica el ABCD de esta Feria del Empleo, que es mañana a las 8, siglo XXI.
1: Es correcto, la Feria Nacional de Empleo es el ejemplo de lo que el gobernador Joaquín Díaz Mena nos ha indicado de mantener un gobierno cercano, y es una estrategia prioritaria para el secretario de Economía, Milo Barrera, que en esta ocasión, el próximo miércoles 26 de agosto en el Centro de Convenciones Yucatán, siglo XXI, ofertaremos más de 400 vacantes a partir de 41 empresas que hacen un compromiso fuerte con las nuevas generaciones. Está especializada en oportunidades laborales para jóvenes entre los 18 y los 29 años de edad, con salarios muy interesantes que van desde los 10.000 pesos hasta los 30.000 mensuales, eso sí, con todas las prestaciones de la ley.
0: De la ley. Eso es el miércoles, decías, de 8 a 3 de la tarde en siglo XXI. ¿Qué tienen que llevar las personas que buscan una posición?
1: Les sugerimos que hagan el preregistro en la página de ferias.empleo.gob.mx y que lleven la solicitud preparada. En caso de que no puedan hacer el preregistro y la solicitud, ahí los vamos a estar apoyando. Habrán talleres para buscadores de empleo. En esos talleres lo que procuramos es que las personas buscadoras tengan más elementos para poder desarrollar e identificar cuál es su talento, con qué perfil de trabajo les iría mejor y que sea más asertiva y efectiva su búsqueda.
0: ¿Cómo llegamos? ¿Hay servicio de transporte?
1: Sí, como cada ocasión, las ferias ofrecen el servicio completamente gratuito desde el parque de Santa Lucía a las 8 de la mañana, y durante toda la jornada los llevarán al centro de convenciones y los regresarán al mismo punto de partida.
0: Me decías 400 fuentes laborales, la oferta en 41 empresas. ¿Cuál es la línea de esas empresas? ¿Cuál es su...?
1: Ahí es realmente muy variada, de todas las industrias que tienen presencia aquí en el estado de Yucatán, desde el sector comercio, autoservicios, tiendas departamentales, tenemos ganadería ahí presente, campo, la verdad, muy variado, como te platicaba, para todos los perfiles. La educación puede ser desde primaria, secundaria, jóvenes con bachillerato, personas con perfil técnico y hasta profesionistas. De estas vacantes habrán alrededor de 125 que son especiales para profesionistas, que muchas veces en estos momentos son los que encuentran pues más dificultades para buscar una oportunidad laboral.
0: ¿Cómo andamos en el tema laboral hoy día en Yucatán? ¿Estamos del otro lado o nos falta generar mayor fuente de empleo, que tengan registro desde luego mínimo al Seguro Social?
1: Afortunadamente Yucatán se ha mantenido como uno de los estados con el menor índice de desempleo. Tenemos una ocupación muy alta, por lo cual este tipo de estrategias toman un espacio relevante, ya que nos permite, a través de la organización del estado, el apoyo de los medios de comunicación, que toda la sociedad yucateca que está buscando esa oportunidad de trabajo sepan que existen empresas con vacantes disponibles. Entonces, hay un poco nivel de desocupación, entonces necesitamos este tipo de difusión para que ya logremos ese utópico 100%, que es a lo que hay que aspirar.
0: Ahora, ustedes tienen permanentemente abierta la página, ¿no? Es decir, si no la pegaste mañana, el miércoles, pues puedes permanecer, diríamos, en la lista de espera.
1: Sí, claro, el servicio de bolsa de empleo es de manera permanente, lo tenemos pueden acudir personalmente los buscadores de empleo de lunes a viernes desde las 8 de la mañana y hasta las 3 de la tarde en las oficinas del Servicio Nacional de Empleo, ubicadas en la calle 66 por 49 y 53 del centro. Los días lunes de cada semana están en el pasaje Pichetas y en los bajos de los palacios de algunos municipios, como es el caso de Progreso. También, siguiendo las indicaciones de mantener un gobierno cercano, estas ferias se llevan a cabo en varios municipios del interior del estado, donde nos coordinamos a solicitud de los alcaldes, y tienen presencia en parques de las colonias y comisarías de la ciudad de Mérida.
0: Pues atento al tema, entonces repetimos, es Luis Borja, subsecretario del Trabajo, lleve suficientes solicitudes de empleo y también, claro, hay un preregistro en el Servicio Nacional de Empleo. Bueno, Pues atento al tema, Teatro Daniel Ayala, Mi Vida es un Musical. Ayelem hace historia con Mi Vida es un Musical. Marta López Juárez, quien nos manda este reporte. Vamos, porque es interesantísimo, rápidamente.
2: Ok.
0: Va.
2: Hola.
3: Los integrantes de la compañía artística del Club Especial Ayelén volvieron a saborear las mieles del éxito, pero esta vez con la obra Mi Vida en un Musical, el sábado pasado en el Teatro Daniel Ayala. Ante decenas de personas, los primeros actores con síndrome de Down, parálisis cerebral, autismo y neurodivergentes del sureste de México brindaron un recorrido por los musicales más emblemáticos del mundo. Anita la Huerfanita, Vaselina, Cats, Mamma Mía, Chicago, Wicked y El Fantasma de la Ópera. El vestuario, la escenografía, los bailes y la participación de grandes cantantes como Cintia Navarrete y Mónica Durán se combinó con el talento de los 36 integrantes de Ayelén y la genialidad de los egresados del Centro de Educación Artística CEDAR bajo la dirección de Carlos Gerardo Palomo Lizama. La noche fue inolvidable para el Club Especial Ayelén, que el 13 de septiembre próximo festejará su aniversario 28 y como compañía artística cumplirá 17 años el 5 de diciembre. Soy Marta López Juan para Grupo Fórmula Yucatán.
0: Freddy Castillo dice, saludos, el otro cretino es el tal Zacarías, que merece hacer una exhaustiva investigación, se van a encontrar sorpresas, el exalcalde de Progreso. Carlos Estrella, el tema es ahora que ejerzan los recursos rigurosamente bajo la ley para asegurar inversiones, el mejor precio con la obra en calidad y durabilidad, lo podemos abordar, si es, dices, por favor. Saludos, también Alberto Pérez opina lo mismo sobre el tema, gracias por ello y atento con los temas.
2: Luis Fernando Cuevas pregunta que cómo puede hacer contacto con Vila, que porque le quiere vender un rancho.
0: ¿Vila?
2: Con Vila.
0: ¿Y Vila es comprador de ranchos?
2: Pues no lo sé, pero que quiere venderle.
0: ¿Ah, sí?
2: Sí, que no, porque creo que no tiene nada.
0: Que no tiene nada.
2: No tiene nada.
0: El caso de la tauromaquia, bendiciones a quienes defienden a los animales, dice el señor Fritz. ¿Mm? Quienes disfrutan de las corridas y torneos de lazo, quizás vivieron en la época marrana, digo romana, que es distinto, ¿verdad? Señor Preciado, Guti dice, yo no dejo Cisantún ni a mi Yucatán ni a mi México.
2: Ah, ahí está, para que veas.
0: Eso por que me quieren vender la idea de que vaya a procrear a Tailandia. Dice, buen día, saludos. Dice, al que diseñó los paraderos del Baibén en Itzáez, hay que darle un premio por esos inútiles paraderos.
2: Que lo van a hacer dos pisos.
0: Ahora a componer lo mal hecho y es dinero tirado a la basura, dice Jorge Uribe. Ah, bueno, pues es de la época de Vila, ahí sí. Uh-huh. Ahí sí. Mérida ya sufrió una vez cuando se equivocó con un arquitecta respecto al préstamo aprobado. Cuidadito y traten de vender las obras para apoyar al candidato a la alcaldía de Mérida por el partido oficial de ya saben quién hablo, dice en su comentario y en su reporte don Orlando. Saludos también y gracias, préstamo y demás. Rosario Sansor Esprel, cuando tú te hayas ido, ¿recuerdas?
2: Sí, cómo no.
0: La canta Julio Jaramillo, 25 de agosto de 1889. Nace esta extraordinaria escritora y poetisa mexicana. Rosario Sansor Esprén nació aquí en Mérida. Sombras o cuando tú te hayas ido.
2: Esa es, creo que es una de las más sobresalientes de ella.
0: Extraordinario.
2: Cuando tú te hayas ido.
0: Pasillo ecuatoriano, cuya música es de Carlos Brito y la letra es de la poeta Rosario Sansor Esprén, yucateca, 25 de agosto de 1889, nace aquí en Mérida.
2: Hace 137
0: años. 137
2: años. Y le decían años. La poeta cursi.
0: La poeta cursi.
2: Y ella decía, no es problema, me gusta. ¿Por qué? Porque quiere decir que me leen.
0: Y que soy popular.
2: Y
0: es
2: que
0: decir,
2: soy popular.
0: Si entre más cursi se sea, de alguna forma, claro, más puedes colocarte en el gusto y el ánimo de la gente. El poema se llama Sombras. Cuando tú te hayas ido, es la interpretación de Julio Jaramillo, que suena ahora, ¿no?
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0: Escuchando este tema, 1952 nació el músico, cantautor y productor británico Jeff Downes. Él formó parte de la banda The Bugles, con la que grabó Video Kills the Radio Star. El video mató a la radio. Es lo que se cantaba y se preconizaba allá por 1979. La frase hace referencia a la famosa canción Video Killed the Radio Star del grupo The Bugles, lanzado en el 79. El vaticinio de la canción nunca se cumplió en la práctica. Mira, la radio goza de una salud tremenda. Es un toro vivo, viva, adaptada a tiempos digitales. El medio sobrevive a la llegada de la televisión musical y de MTV. ¿Recuerdas a MTV, un canal que usó este videoclip?
1: Sí, cómo no.
0: Como su primera transmisión en 1981,
1: fíjate,
0: anunciando MTV que el video iba a matar a la radio. El video casi está extinto.
1: Sí, ya.
0: O usando nuevas tecnologías.
1: Sí.
0: Ya está en Spotify, ya está en otro lado, o en YouTube, si quieres ver el video. Y la radio, mire.
1: La radio sigue su camino.
0: Aquí anda.
1: Aquí andamos.
0: ¿Qué tal con la radio?
1: Siete con 18, hay deportes.
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1: 7:19, mi estimado Dante Omaña, buenos días, ¿cómo estás?
5: Don Guti Canto, muy bien, afortunadamente, ¿y usted?
1: Bastante bien, aquí con José Luis y todo el equipo. Oiga, jugaron sus Pumas el fin de semana.
5: Así es.
1: El América es, también, el mejor equipo del fútbol mexicano.
5: Exactamente. No, digo, el América jugó desde el viernes, que me quieres echar en cara que son el primer lugar del torneo.
1: Okay, no, para nada, te escucho,
5: está
1: te escuchamos.
5: Está arrancando, Guti, tranquilízate. Vámonos con el béisbol de la Liga Mexicana, porque el día de ayer los Diablos Rojos del México envían la serie de regreso a la capital del país. Sí, ahí donde perdieron los dos primeros ante los Pericos del Puebla, va de regreso. Ayer tiró Trevor Bauer, y para volverse la cera Bauer es muy complicado. El pitcher derecho de los Estados Unidos lució para su victoria con 7 entradas de trabajo, poniendo 2.96 de efectividad. Estuvo recibiendo 2 carreritas, sin embargo, a pesar de eso, Trevor Bauer sacó el trabajo e impulsó la victoria de los Diablos. De hecho, solamente 2 serpentineros utilizó el conjunto Lucifer, Bauer y Anraku, su cerrador de lujo. Bauer, 5 entradas, 3 carreras, las 3 limpias, ponchó a 7 enemigos. Anraku también me lo golpearon. 2 carreritas, las 2 limpias, y aceptó un cuadrangular en un titubeo, pero la victoria ya estaba de 11 carreras por 5 de nueva cuenta, bateando una muy buena cantidad de imparables los Diablos. Ayer fueron 17. Otro duelo que va de regreso, pero en este caso a Villahermosa, al centenario 27 de febrero. Olmecas ayer ganó 5 carreras por 4 y con esto tiene la posibilidad de jugar el duelo número 6 de esta segunda serie en la zona sur de la Liga Mexicana de Béisbol. Donde ya están listos es en el parque de pelota de los Toros de Tijuana. Va a arrancar la serie final del norte el viernes a las 8:30 de la noche allá en la frontera. Vámonos con algo del béisbol de las grandes ligas, porque Cal Raleigh no estará teniendo su mejor temporada en cuanto a cuadrangulares este año, tras haber pegado 60 el calendario pasado. No se veía esto, lo que hizo el día de ayer, desde hacía mucho, al menos cómo está el corpulento receptor de los Marineros. Completó un auténtico triplete la noche de ayer en contra de los Phillies, disparó tres cuadrangulares, tres puma, Dios, por primera vez en su carrera, y más importante aún, ofreciendo una prueba tangible de lo que se venía gestando desde hace semanas.
0: Excelente.
5: El McDumper podría estar calentando motores y en el momento más oportuno para ingresar a la postemporada. Y para otras cuestiones, rapidísimo, Guti, el día de ayer, Eric Lira, es casi un hecho que irá al conjunto del Mónaco, y el Manchester City prepara 140 millones de dólares para hacerse de los servicios de Enzo Fernández. Gracias, buen día para todos.
1: Igualmente, Dante. Una...
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0: En efecto, cuando tú te hayas ido es el nombre.
1: Así es.
0: Del título original en el poemario La novia del sol, Rosario Sansores Pren. Y ya comentaba don Roberto Maxwini, que en paz goce, don Roberto decía que Carlos Brito Benavides estaba tomándose una cerveza.
1: Okay.
0: Allá en Quito, en Ecuador. Y en la pared estaban, pues, pedazos de periódico, porque estaban pintando el local. Entonces lo tenían tapizado de papel periódico.
1: Okay.
0: Y se le hizo curioso, pues, un poema, Cuando tú te hayas ido, de Rosario Sansores Pren, que a los 14 años se casó con un cubano y se fue a vivir a La Habana.
1: A La Habana.
0: Y en La Habana siguió escribiendo. Y llega estas hojas de papel volando, yo siempre he dicho, ¿no? Uh-huh. Los periódicos viajan, se pegan en la cantina. Aquel estaba libando de lo lindo, Carlos Brito, músico.
1: ¿Qué?
0: Se acercó y dijo, ah, mira, que suena bien. Cuando tú te hayas ido, como suena ahora, al aire,
1: uh-huh,
0: la canción.
1: Sí.
0: Ah, bueno. Y dice, mira, aquí hay música, aquí hay un muy buen tema. Arrancó el pedazo de periódico, se lo echó a la bolsa, le puso música y la canta Julio Jaramillo. Es un poema de una yucateca, Rosario Sansores, que nace en un día como hoy.

0: Ecuador, Don Guti. Para Ecuador es el segundo himno después de su himno nacional.
1: Mira, esa no me la sabía.
0: El himno popular es como nuestro huapango de Moncayo.
1: Oh, sí, claro.
0: O como nuestro cielito lindo en México.
1: Ah, sí, sí.
0: Para ellos, esta es la más importante. Excelente. De todas las canciones.
1: Excelente.
0: Bueno, pues gracias. 3:00 p.m, la vuelta con más noticias.
1: Ya nos vamos, 7:25, y a propósito, la poeta Rosario Sansores Prem nació hace 137 años, y hay una frase que ella dijo: mis padres eran ricos y mi infancia no conoció, por lo tanto, el dolor que amarga el sueño de los niños pobres. Rosario Sansores Prem.

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16: Las liebres nacen con pelaje completo y ojos abiertos, a diferencia de los conejos que nacen ciegos y totalmente desprotegidos.
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0: 7:30 minutos y bueno, pues por supuesto, prácticamente todas las primeras planas de la prensa nacional hablan de Rubén Rocha Moya. Excelsior dice, la Fiscalía General de la República continúa investigando a Rocha Moya, citan hoy para designar a interino. Reforma trae información respecto a lo que sigue con Rocha Moya y cómo ha habido resistencia en el Congreso para nombrar al interino, lo que vamos a conocer supongo el día de hoy en una hora más o menos. Dice Reforma, resisten rochistas, pelean gubernatura, frenan sesión en el Congreso ante la falta de consenso, votan hoy sucesor y la presidenta Claudia Sheinbaum pide designar un interino capaz y honesto. Ricardo Beltrán es presidente de la Alianza Mexicana de Abogados ahí en Sinaloa y te agradezco mucho, Ricardo, hablar contigo esta mañana.
1: Muy buenos días, Azucena, estoy a sus órdenes.
0: Ayer estuvieron manifestándose en el Palacio de Gobierno con la exigencia de que se vaya definitivamente Rocha Moya y que quien venga a sustituirlo de aquí al 2027 pues sea un perfil que genere consenso y confianza entre los ciudadanos, Ricardo.
1: Mira, ya tenemos una manifestación permanente desde hace más cerca de 2 años por esta tragedia que estamos viviendo en Sinaloa, y ayer pues nos manifestamos porque ya días antes habíamos pegado el grito en el cielo por el retorno de Rubén Rocha Moya a la gubernatura, un personaje que el propio gobierno federal se encargó de inflar, los diputados, los senadores, toda la clase política de Morena lo infló, y desde que llegó la orden de detención con fines de extradición, pues ahí lo empezaron a proteger. Uh-huh. Y la prueba es que duró varios días después de que llegó la orden de detención como gobernador y luego pidió licencia, un personaje muy cuestionado, un personaje que se vinculó, se asoció y cogobernó con los poderes fácticos, y de eso era conocido.
0: Así
1: por
0: es.
1: La propia autoridad federal. Entonces, él es el causante de toda la tragedia que tenemos nosotros, y obviamente esa tragedia que estamos viviendo fue auspiciada también por esos personajes que lo protegieron, por el propio gobierno federal.
0: Oye, y bueno, ¿cómo olvidar a Andrés Manuel López Obrador? ¿Cuántas veces hizo esta defensa en la conferencia en Palacio Nacional o en sus giras a Rocha Moya? Pues diciendo que no era como su hermano, sino que era su hermano. Andrés Manuel López Obrador, pues que está desaparecido, no sabemos nada de él. Él opina de otros países, como el caso de Venezuela o de Cuba, pero cuando en Sinaloa sus exgobernados tienen una crisis, él pues esconde la cabeza en la tierra. Mira, vamos a escuchar qué decía Andrés Manuel López Obrador sobre Rubén Rocha Moya.
2: Y no ayudó, pero a Rubén es como, no, es mi hermano. Nos conocemos, ya llovió, desde hace muchos años. Y vamos a seguir apoyando al pueblo de Sinaloa y vamos a seguir apoyando al gran gobernador que tienen, a Rubén Rocha, el maestro Rubén Rocha. Y nos vamos a seguir encontrando, porque todavía voy a regresar a Sinaloa ahora en los próximos 3 meses, no, porque ya viene la veda electoral y no quiero que, como se dice en el béisbol, no quiero que me vayan a cepillar.
0: Bueno, esa es una de las tantas ocasiones que López defendía a Rocha, y fíjate con cuánta vehemencia, Ricardo. No es como mi hermano, es mi hermano, el maestro Rocha Moya, y lo conozco desde hace mucho. Pues qué interesante, ¿no? Qué interesante traer esas declaraciones hoy que estamos pasando por esto.
1: Pues era más que evidente esas expresiones muy genuinas del expresidente de la República, porque se vio en el descobijo que nos dio a los sinaloenses y en el cobijo que le dio al entonces gobernador Rubén Rocha Moya, no importándole todas las denuncias que existían, no importándole la percepción ciudadana que se reflejaba en que teníamos un gobernador que había pactado con el crimen organizado, que había hecho un compromiso con ellos y que co-gobernaba con ellos, es decir, le vendió el alma al diablo y con ella nos arrastró a todos los sinaloenses Entonces, seguía también la presidenta de la República manifestando que lo apoyaba totalmente. Los propios diputados, no está solo, le gritaban. Entonces, retorna Rubén Rocha Moya con toda la crisis y tragedia que estamos viviendo en medio de ella, cuando deberíamos estar enfocados en resolver este asunto trágico que vive Sinaloa por la inseguridad, por la pérdida de empleos, por el colapso económico, por muchísimas cosas que tenemos cerca de 2 años padeciendo y que ahorita están enfocados en la situación política, en la crisis política que vive Sinaloa, y están descuidando lo que verdaderamente nos está afectando a nosotros, que es la inseguridad y la tragedia esta que inició hace casi 2 años. Fíjate qué incongruencia tan grande, que están enfocados todas las baterías enfocadas a ver a quién designan en sustitución de Rubén Rocha Moya, claro, mientras el pueblo de Sinaloa está llorando a sus muertos, mientras los trabajadores que perdieron su empleo están padeciéndose. Entonces, es mucha la situación trágica que vivimos para estar viviendo esta escena política que da vergüenza, nos da vergüenza a nosotros como sinaloenses y nos debe de dar vergüenza a todos los ciudadanos. El Congreso paralizado, esperando a recibir una orden, un Congreso autónomo, que del cual se apoderó Rubén Rocha Moya, por eso llegó a la gubernatura, por eso empezó cerca de 24 horas a hacer y deshacer y reunirse con todos los actores políticos, y lo recibieron como un mesiánico, así como se expresó López Obrador de él, que era casi su hermano, así le hacían las manifestaciones diputados y funcionarios del gobierno, claro, del estado.
0: Oye, Ricardo, ayer que tuvieron encerrón a los morenistas, porque pues dicen la verdad así descaradamente que están esperando instrucciones de la Ciudad de México para designar a quien va a sustituir a Rocha Moya de aquí al 2027, pues entiendo que excluyeron a los partidos de oposición, tienen bien poquita representación, pero pues ni siquiera los invitaron a la discusión. ¿A ustedes les tomaron algún parecer? ¿Les pidieron que hicieran una propuesta, algo?
1: Nosotros solamente nos manifestamos, no ha habido ninguna propuesta, es más, ni acercamientos. Ven a la sociedad como sus enemigos, cuando la sociedad solo expresa, solo se manifiesta y solo propone. Pero ellos jamás se han acercado a los organismos que nos hemos concitado permanentemente para defender a Sinaloa. No, ni el gobierno del estado ni ninguna actor político se ha acercado para decirnos, oye, ¿quién desean ustedes que gobierne?
0: Qué pena,
1: nosotros,
0: ¿verdad?
1: Lo que les hemos propuesto, Azucena, es que no sea nadie que huela a Rubén Rocha Moya, porque ellos son el problema, no son la solución.
0: Oye, ¿alguno de los nombres que se barajan les suena bien?
1: Mira, desde luego, desde el momento en que todos están confabulados ahí en el mismo instituto político, que son parte del mismo instituto político, pues todos nos traen desconfianza. Habrá algunos personajes donde no tienen tanta liga con Rubén Rocha Moya, pero son muy fáciles de estar de un lado y después de estar de otro lado, ya lo vimos. Todos lo apoyaron en un inicio y todos le dieron la espalda. Todos dijeron que no tenía ninguna investigación, ahora dicen que sí tiene investigación.
0: Ajá, claro.
1: Nosotros lo denunciamos, Azucena, lo denunciamos el 17 de febrero, y esa denuncia, la 312 del 2026, pues ahí duerme el sueño de los justos.
0: Sí.
1: Hicimos la misma relatoría que hizo el gobierno de Estados Unidos, pero ¿qué es lo que ha sucedido? Pues siguen ellos actuando de manera ambigua, por eso lo inflaron tanto y por eso tenemos este problema político, en igual de tener concitada a toda la gente para solucionar el problema de la inseguridad.
0: Ahora bien, que ahora se deslinden de Rubén Rocha Moya, pues no borra todo lo que pasó antes, ¿no? Aquí traigo otra, porque el principal responsable, pues es Andrés Manuel López Obrador. Luego Rubén Rocha Moya, todos los que le siguieron y todos los que lo solaparon. Aquí está otra vez López Obrador en otra de sus declaraciones con su hermano Rocha Moya.
2: Puedo decir del gobernador Rubén Rocha que es mi compañero, mi hermano.
0: Bueno, que es mi compañero, mi hermano. ¿Dónde está Andrés Manuel López Obrador? ¿Por qué no lo mandan llamar a declarar? Como el caso del huachicol fiscal, hombre, en este expediente, en donde solo mandan llamar a declarar a los opositores o a quienes les sirven como chivos expiatorios, y en ese caso el huachicol fiscal no tocan con el pétalo de una rosa ni a Andy López Beltrán ni a Dan Augusto López, ¿eh? O sea, que no se nos olvide que Dan Augusto López está señalado, está mencionado en el expediente.
1: Es como el tema, Azucena, de Fausto Corrales. Ajá. ¿Cómo con Fausto Corrales han utilizado todo el aparato, lo han publicitado tanto, cuando es una persona que solo acompañaba a Héctor Melesio Cuen Ojeda, porque era su responsabilidad como chofer? Uh-huh. Y ahora ya hasta lo están vinculando a proceso por los delitos de encubrimiento y falsedad en declaración. ¿Cómo no falsear declaración si tiene una pistola en la frente y su familia amenazada? ¿Cómo no encubrir si ellos prácticamente le hicieron el guión de ese montaje?
0: Así es.
1: Entonces, ¿y cómo todas las baterías están con este personaje cuando debieran de enfocarse quién fue el que ordenó ese montaje?
0: Claro, ¿y quién lo sostuvo después?
1: Así es, y claro, es que fue Rubén Rocha Moya. Ajá. E Enrique Insunza, bueno, que era su secretario general de gobierno. Entonces, nosotros estamos pugnando para que regrese la paz, la tranquilidad y la armonía a Sinaloa, y bueno, estamos pugnando para que no sea ningún rochista quien llegue al gobierno. Correcto. Que no esté tan vinculado al gobierno.
0: Hablamos con él. Si te parece el ratito, Ricardo, cuando tengamos un nombre.
1: Muy bien, claro que
0: perfecto,
1: sí.
0: Perfecto, gracias.
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6: El polémico regreso de Harry y Meghan. La decisión de los Sussex de regresar a vivir a Reino Unido con sus niños tiene varias aristas. En calidad de padre, no de rey, Charles está contento porque podrá convivir más con sus nietos Archie y Lilibet. El hermano mayor William, con la presión de que qué hará en algún momento cuando sea inevitable que se encuentre con su hermano. Aquí hay un punto importante. En la medida que Harry y Meghan mantengan un perfil bajo y vivan como cualquier familia, poco a poco podrán ir sanando la relación con la familia real, porque sus ataques hacia ellos fueron justo la razón de este distanciamiento. ¿Y qué dicen los británicos? Los números hablan. Harry tiene un 58% de desaprobación y Meghan lo supera con un 65%. Discreción es la llave del cambio y el reto, nada fácil para Harry y Meghan. 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
7: El Sol representa el 99% de toda la masa total que existe en nuestro sistema solar actualmente.
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9: El Congreso de Sinaloa convocó para las 8:00 a la sesión extraordinaria en la que se prevé definir quién asumirá la gobernatura interina. El perfil propuesto debe ser votado por la mayoría absoluta, esto es, el 50% de los asistentes más uno. La jefa de gobierno, Clara Brugada, presentó el Pacto Digital de la CDMX, Alfabetización y Protección Digital para Niñas, Niños y Adolescentes, una iniciativa para abrir diálogo con los actores involucrados hacia un marco regulatorio integral a fin de proteger los derechos de los menores en el entorno digital. Luego de que descendiera la capacidad de los embalses más grandes de Estados Unidos, los lagos Mead y Powell, el gobierno estadounidense realizó recortes de agua para proteger su red, medida que compromete el suministro para México, que se beneficia del río Colorado como parte del histórico Tratado de Aguas de 1944. Informó Amy Arriaga. 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
0: La Las 7:45. Bueno, pues efectivamente, ya hablábamos en el bloque pasado respecto a lo que la autoridad está tratando de hacer con Fausto Corrales Rodríguez, quien es este hombre, pues el único testigo vivo que tenemos identificado, testigo clave en el secuestro de Ismael El Mayo Zambada y en el asesinato de Héctor Melesio Cuen Ojeda. Fausto fue vinculado a proceso ayer por encubrimiento y falsedad de declaraciones. Esta diligencia comenzó a las 10 de la mañana, terminó eso de las 6 de la tarde, fue privada otra vez porque argumenta la autoridad que es por seguridad nacional, entonces no sabemos bien a bien qué es lo que pasa ahí dentro. Y bueno, pues vamos a ver qué sucede con este hombre que casualmente fue detenido en la Ciudad de México y 3-4 días después Rubén Rocha Moya se sintió con los arrestos para regresar a la gubernatura, lo que ya sabemos que le duró 34 horas top. Roberto Roque es columnista de la Organización Editorial Mexicana. Le agradezco mucho que pueda hablar con nosotros esta mañana. Roberto, ¿cómo estás? Buenos días.
10: Señorita, y siempre es un gusto saludarte.
0: Muchas gracias, Roberto.
10: Y a tu público tan importante.
0: Muchas gracias. A ver, tú tuviste acceso al expediente de Fausto Corrales. ¿Qué encontraste, Roberto, de lo que le hicieron decir, de lo que dijo después y de lo que sabemos hoy? ¿Qué encontraste, Roberto?
10: Mira, se trata de un personaje singular, no es un chofer, no es un empleado menor, es un hijo de un ex rector de la propia Universidad Autónoma de Sinaloa, Víctor Corrales Burgueño. Es un personaje que seguía cobrando en la universidad para sus servicios con Héctor Melesio Cuen, y lo acompaña al evento del 25 de julio de 2024, donde es secuestrado y luego trasladado a Estados Unidos Ismael Mayo Zambada. El reporte de él, que obra en el expediente de la Fiscalía, indica que Melesio Cuen intentó evitar la detención de Zambada. Creo que es un dato relevante, que intentó atravesarse, obstaculizar, digamos, esta detención que estaba siendo llevada por Joaquín Guzmán López, uno de los hijos de Chapo Guzmán.
0: Si ponemos el contexto, Roberto, perdóname que te interrumpa, ese día había una reunión que había llamado el Chapito, ¿no?
10: Oficialmente todos los que acudieron ahí acudieron con la idea de que habían sido convocados por el gobernador Rubén Rocha.
0: Por el gobernador Rubén Rocha Moya, entonces estaba ahí, pues llamaron a Héctor Melesio Cuen, llamaron al Chapito, al Mayo, y pues teóricamente iba a estar, no lo sabemos de cierto, el gobernador Rubén Rocha Moya. No sabemos si estuvo ahí o no, porque no ha sido categórico el desmentido, ni siquiera de los testigos. Bien, entonces estaban ahí los convocados, dice el Mayo que él llegó a la reunión, que pasó por uno de los cuartos, hace una descripción, y dice que él vio ahí a Héctor Melesio Cuen. Es ahí, acompañado de Fausto Corrales, lo sabemos. Es ahí donde al Mayo lo someten los chapitos en un cuarto y teóricamente Héctor Melesio Cuen intentó evitar este secuestro y ahí le dispararon, es lo que dice Fausto.
10: Es correcto, Fausto dice que no estuvo todo el tiempo en esa habitación, que estuvo fuera de esa habitación y que en algún momento escuchó disparos y que se abrió la puerta y vio a Melesio Cuen herido. Las heridas que reporta el informe de la Fiscalía dan cuenta de que le disparan a la altura de la rodilla por atrás, en una arteria que se extiende de la arteria femoral y que se desangra inmediatamente el personaje. El testimonio de él es que fue llevado un vehículo, fue llevado a una clínica para atenderlo, y en la clínica falleció por el sangrado tan intenso. Y a partir de ahí se hizo el montaje que todos conocemos ya, donde en el cadáver de Melesio Cuen había sido llevado a una gasolinera, se habría hecho un montaje de un presunto atentado, y luego regresó a la clínica misma, donde oficialmente se le declaró muerto.
0: Entonces, aquí leo parte de tu columna publicada en El Sol de México, Retrato Hereje, Rocha, el expediente que lo incrimina, dice, Corrales ha confirmado que condujo el vehículo en el que viajó Cuen Ojeda a la reunión del 25 de julio, la reunión que hablábamos, que derivó en el sometimiento y traslado clandestino de Zambada y la muerte de Cuen. En sus declaraciones, reveló que Cuen buscó impedir el secuestro de Zambada, que en el forcejeo fue herido y murió desangrado en la clínica de Culiacán. Entonces, digamos, la secuencia de los hechos sería, por supuesto, la reunión. Hieren a Héctor Melesio Cuen, se dan cuenta, pues digamos que por error, ¿no? Porque, bueno, hubo un forcejeo, etcétera, lo que sea. Lo hieren, se dan cuenta del error y entonces empieza este montaje. ¿Primero van a la gasolinera o primero van a la clínica?
10: Primero van a la clínica.
0: O sea, son dos ocasiones en las que van a la, clínica.
10: Sí, la segunda ocasión es ya para, como parte del montaje, para declararlo muerto después del supuesto atentado en la gasolinera. De esta reunión en una finca en las afueras de Culiacán, se produce esta herida, digamos, de Melesio Cuen, y van a la clínica para tratar de salvarle la vida, lo cual no lo pueden hacer. Y a partir de ahí hacen el montaje.
0: Hacen este montaje que pues puso al descubierto, digamos, Roberto Rock, la Fiscalía General de la República, a cargo es en correcto. Ese entonces de Alejandro Hertz Manero, pero sin dar es todo correcto. Este detalle que tú estás dándonos ahora.
10: Sí, esta es parte de la esencia del tema, Susana. Hertz Manero habla varias veces con Corrales, con Fausto Corrales. También Ernestina Godoy habla varias veces. Estamos hablando de 2 años de diferencia, imagínate. Él sale del país, está en España. No está muy claro quién le paga ese viaje a España, pero está un lapso muy largo en España, más de un año.
0: Ajá.
10: En algún momento lo contacta la DEA, es otro elemento muy relevante, lo contacta en España la DEA y le pide ir a Nueva York para dar un testimonio. Él lo hace y da declaraciones o da un testimonio a la DEA. Luego regresa a México y está aquí en casa de amigos y eventualmente lo vuelve a llamar la fiscalía. Él asume que forma parte ya de una calidad de testigo, pero en ese momento lo detiene. Nosotros hemos hablado otra vez de un amigo común con Fausto Corrales, que lo describe como un hombre joven, digamos, y con un hombre aterrado, porque está claro. En medio de las patas de caballos, imagínate tú de qué tamaño.
0: Así es, se menciona incluso, bueno, pues que en Culiacán, Sinaloa, tú sabes, en Sinaloa, pues todo el mundo se conoce, ¿no? Uh-huh. Los niños pues crecieron y a lo mejor fueron a la misma escuela que los Chapitos o que los Mayitos. Es ya no, hace mucho que no hay una línea divisoria, ¿no? Entre la sociedad y el crimen organizado. Entonces, pues se dice incluso que Fausto Corrales conocía a los Chapitos y que estos dijeron, bueno, pues déjenlo ir. Porque una de las preguntas que no tiene respuesta es, pues el montaje lo pudieron haber armado de otra forma. Llama la atención que Fausto Corrales sea el único testigo vivo e identificado de esta reunión, Roberto.
10: A que hayan podido contactar. Él reporta en su testimonio ante la fiscalía que cuando llegó a esta finca había decenas de personas en los alrededores.
0: Sí.
10: Sea cuidando a uno, sea cuidando a otro, pero él dice había decenas de personas armadas. Evidentemente hay muchos testigos. En su testimonio ante la fiscalía dice reiteradamente, pregúntenle a Joaquín, se refiere a Joaquín Guzmán López.
0: Uh-huh.
10: Como tú dices, seguramente se conocían de mucho tiempo antes. Lo que dice el Mayo Zambada es que él acudió a esta reunión para intermediar, digamos, ¿no? Para conciliar la pugna que traían desde mucho tiempo antes el gobernador y Melesio Cuen, que se había prolongado mucho tiempo. En el origen de esta pugna es la propia universidad, como sabemos.
0: Así es.
10: Rubén Rocha fue el rector, también Melesio Cuen. Ambos en su momento se apropiaron de la universidad, dispusieron de sus recursos. Fueron rivales, después Rubén Rocha invitó a Melesio Cuen brevemente en el arranque de su gobierno a ser funcionario, se volvieron a pelear y en esa condición estaban cuando se da esta reunión.
0: Oye, Roberto Rock, columnista de Organización Editorial Mexicana, ¿hay alguna parte de este expediente al que tuviste acceso en donde Fausto hable de Rubén Rocha Moya? O sea, ¿estaba, no lo vio? ¿Algo que nos indique qué pasó con el gobernador ese día?
10: Él dice que escuchó a Melesio Cuen decir que había sido convocado por Rubén Rocha Moya para esa reunión. Melesio Cuen fue a esa reunión convencido de que ahí iba a estar Rubén Rocha Moya.
0: Uh-huh.
10: Pero dice, no lo vi yo nunca a Rubén Rocha Moya.
0: Uh-huh.
10: Hay una frase de él, dice, igual estaba ahí, pero yo nunca lo vi.
0: Bien, bueno, pues Roberto, vamos a ver en qué termina, porque este es el, digamos, este es el final de todo un entramado político criminal, y no, es muy importante ver qué pasó con Héctor Melesio Cuen, cómo fue operado este montaje, quién lo publicó y lo respaldó, pero también hay que irnos más atrás. Había una reunión con el gobernador de Sinaloa, con el rector de la universidad, es decir, con personajes políticos de altísimo nivel y criminales de primer nivel. Esto tampoco es normal, Roberto. O no, o tal vez sí es normal, pero no es esperable.
10: A lo mejor es normal en Sinaloa, ¿verdad? Ajá. Sí, habla de un ecosistema donde conviven, como tú dices perfectamente, todos ellos. Todos ellos. Que conocían a Mayo Zambada, que conocían a los hijos del Chapo. Habla de un contacto permanente entre ellos. Correcto. Una relación muy cercana.
0: Bueno, pues muchas gracias por compartir esto, Roberto. ¿Dirías que el hallazgo más importante, una vez que tuviste acceso a este expediente, respecto a Fausto Corrales, cuál es?
10: Mira, yo creo que son dos, uno como consecuencia. El primero, da más detalles sobre la muerte de
0: Héctor Melesio.
10: De Héctor Melesio Cuen, que revela que se intentó poner a el secuestro de Zambada, lo cual da cuenta de una cercanía muy importante, que subraya las evidencias del montaje. Sí. Y desde mi punto de vista, Azucena, es una de las cosas que provoca, tal vez la más importante, que provoca el regreso atropellado y sin consultar de Rubén Rocha Moya a la gubernatura, con las consecuencias que estamos viendo ahorita.
0: A ver, ¿me cuentas ahora después del corte, pues cuál es tu hipótesis respecto a esto?
10: De acuerdo.
0: Perfecto, regresamos contigo, Roberto. El resumen, por supuesto, de la información.

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4: Las 8 de la mañana, antes del resumen, Roberto Rock, gracias por permanecer con nosotros. Roberto, ¿cuál es tu hipótesis respecto a la envalentonada que se puso Rubén Rocha Moya el viernes para regresar al gobierno y pues para atrás los fielders? ¿Qué opina, Roberto? ¿Qué pasó?
5: Yo, mucha efervescencia política en Sinaloa por la inminencia de las elecciones de cambio de gobernador o gobernadora. Y esto hace que tengas acceso a muchos políticos que veían en Rocha Moya una especie de árbitro de quién sería el siguiente candidato. Una vez que había logrado poner a la interina, a Geraldine Bonilla, entonces asumían que seguía teniendo las digas, digamos, los resortes de la política local donde estuviera. Ellos ven dos puntos de ruptura. Uno, la detención de Fausto Corrales, que hasta antes se asumía que había un cierto pacto de inmunidad sobre Rocha Moya. Cuando detienen a Fausto y que se tiene que judicializar todo el proceso y las acusaciones que eventualmente pueda hacer Fausto, creo que Rocha Moya se pone muy nervioso. Desde el punto de vista, es el principal indicador.
4: Correcto.
5: El segundo es que su candidata para la gubernatura, la senadora Imelda Castro, se deslinda de él de manera muy ruidosa. Había una cercanía muy importante, etcétera. Desde los primeros días, Imelda hace declaraciones de que no tiene nada que ver con Rocha. Y en su tarea de buscar la candidatura, Imelda Castro se reúne con Gerardo Vargas, un personaje muy interesante que fue secretario de gobierno de Maloba, te acordarás tú, del exgobernador
4: Mario López Valdés, claro.
5: Sí, Gerardo es un enemigo declarado de Rubén Rocha. Rocha lo echó de la alcaldía de los Mochis en Sinaloa. Y él asume que hay una traición por parte de ella, pero que hay algo de lo que lo están despojando. Tú mencionabas hace unos minutos a López Obrador. A nosotros, en la silla rota en la que participo, como sabes, nos confiaban que Rubén Rocha le dijo a colaboradores suyos que antes de tomar la primera licencia en mayo, le dijo a habló con la presidenta le pide a él solicitar licencia. Y que en ese momento le dice a ella, tengo que consultar con López Obrador.
4: Le dice. Fíjate él tú. A ella.

0: él a ella. Uh-huh. Y les dijo a sus colaboradores, habría que ver si fue exactamente así, que habló con López Obrador. Uh-huh. Y que López Obrador le habría dicho, una instrucción de la presidencia, no se consulta, se acata, señor, ¿no? Y él acató la solicitud. Uh-huh. Si volvió a hacer alguna consulta para ese regreso intempestivo, eso no lo sabemos, por lo menos hasta ahorita. Pero creo que sí hay una evidencia de una ruptura cuidadosa pero irreversible desde la presidencia con Rubén Rocha Moya. Creo que se va a confirmar con la designación del interino o interina. De la media docena que se han mencionado, creo que todos son cercanos a Rocha, con la excepción quizá de Julio Verdeguer, el exsecretario de Agricultura, que creo que no va a ser. Creo que Verdeguer es un experto en su campo, muy respetado, pero creo que salió.
1: Oye, Ibarra
0: de su puesto.
1: ¿También?
0: Yo creo que Javier Ibarra, diputado federal, con licencia, afortunadamente para él, es el personaje más distante de Rocha Moya. Más lejano de Rocha Moya.
1: Bien.
0: Y tal vez más cercano de la presidencia.
1: Bueno.
0: De ahí fuera habría que ver.
1: Bueno, pues vamos viendo, en unos 25 minutos iniciará la sesión y vamos a ver qué se decide allá en Sinaloa. Roberto, por lo pronto, muchas gracias por compartir estos minutos con nosotros.
0: Un saludo para ti y a Susana y a tu público. Muchas gracias.
1: Gracias a Roberto Roglás. 8:04, martes 25 de agosto.
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1: Esta mañana el edificio de la Fiscalía General de la República en Mexicali, Baja California, amaneció fuertemente custodiado y resguardado por elementos de los tres órdenes de gobierno, luego de que anoche el gobierno de Estados Unidos emitiera una alerta de seguridad y suspendiera todo el día de hoy los viajes de su personal administrativo y actividades de gobierno en la ciudad debido a información sobre una posible amenaza. Sin especificar de qué tipo, contra quién, en qué punto de la ciudad podría ocurrir, ni quién estaría detrás, la Embajada y Consulados de Estados Unidos en México pidieron a sus ciudadanos evitar los edificios gubernamentales durante todo el día. La gobernadora Marina del Pilar informó que su administración mantiene activos operativos de seguridad en la zona. Dijo que también las acciones de prevención, patrullaje y vigilancia van a continuar de manera permanente. El Congreso de Sinaloa convocó hoy a dos sesiones para designar a un gobernador o gobernadora interina tras la segunda solicitud de licencia de Rubén Rocha Moya, quien el sábado volvió a separarse del cargo después de haber regresado tras más de tres meses ausente de la gubernatura, decisión que fue reprobada casi de manera unánime por el gobierno y los integrantes de su partido. A las 7:30 de la mañana, la comisión deberá definir una terna, no conocemos ningún nombre todavía específicamente, muchos trascendidos, luego la va a presentar al pleno en una segunda sesión llamada a las 8 de la mañana. Sobre esto conversé con el diputado del PAN, Jorge González.
3: Hoy tenemos la sesión, primeramente la sesión de la Comisión de Puntos Constitucionales y Gobernación para leer el dictamen y en su caso ponerlo a discusión, aprobación de la persona quien pudiese fungir como gobernador o gobernadora interina aquí en Sinaloa. Es una situación que lo ha tenido Morena de manera muy secreta en sus manos, en sus filas, y decirte que nosotros ya definitivamente no confiamos en el perfil que vaya a proponer Morena para este cargo, porque estamos seguros que sería extracto de Morena y sabemos perfectamente que Morena no ha sabido gobernar bien, no solamente en Sinaloa, sino en muchos estados.
1: ¿Qué es lo que van a proponer contra Rubén Rocha Moya, diputado?
3: Hasta el momento Acción Nacional en el ámbito federal propuso la desaparición de poderes el 6 de mayo pasado, recuerdo, pero en lo local yo creo que ahorita estamos concentrándonos en precisamente que la sesión de hoy se dé conforme a lo que más les convenga a los sinaloenses.
1: También platiqué con Ricardo Beltrán, presidente de la Alianza Mexicana de Abogados, quien dice que la tragedia que vive Sinaloa en torno a Rubén Rocha Moya fue auspiciada por el gobierno federal y actores políticos de Morena.
4: Un personaje que el propio gobierno federal se encargó de inflar y desde que llegó la orden de detención con fines de extradición, pues ahí lo empezaron a proteger. Uh-huh. Y la prueba es que duró varios días después de que llegó la orden de detención como gobernador y luego pidió licencia. Un personaje que se vinculó, se asoció y cogobernó con los poderes fácticos y de eso era conocido la propia autoridad federal. Entonces, él es el causante de toda la tragedia que tenemos nosotros y obviamente esa tragedia que estamos viviendo fue auspiciada también por esos personajes que lo protegieron.
1: Beltrán recordó la cercanía que presumía Andrés Manuel López Obrador con Rocha Moya y que quedó de manifiesto, dice, en el cobijo que le brindó.
4: Pues era más que evidente esas expresiones muy genuinas del expresidente de la República porque se vio en el descobijo que nos dio a los sinaloenses y en el cobijo que le dio al entonces gobernador Rubén Rocha Moya, no importándole todas las denuncias que existían, no importándole la percepción ciudadana que se reflejaba en que teníamos un gobernador que había pactado con el crimen organizado, que había hecho un compromiso con ellos y que co-gobernaba con ellos, es decir, le vendió el alma al diablo y con ella nos arrastró a todos los sinaloenses.
1: Compañeros de partido y aliados del senador Enrique Insunza le pidieron no regresar al Congreso y afrontar sin fuero los señalamientos que también pesan sobre él por posibles vínculos con el crimen organizado. El diputado Arturo Ávila señaló que sería un error que Insunza retome sus actividades legislativas.
5: La mejor forma de someterse al escrutinio y a la justicia es sin fuero constitucional. Lo creo, lo he dicho aquí, no es la primera vez que lo digo, pero esa es una opinión personal. ¿Qué opino yo? Que es un error y que sería una imprudencia.
1: Tras 8 horas de audiencia, Fausto Corrales Rodríguez, testigo clave en el secuestro del Mayo Zambada y el asesinato de Carmelecio Cuen, fue vinculado a proceso por encubrimiento y falsedad de declaraciones. El juez que lleva el caso le ratificó la prisión preventiva. Ayer se reportaron en México 36 asesinatos, los estados con más ejecuciones, Baja California, Jalisco, Oaxaca, Chihuahua y el Estado de México.
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1: Hola Pepe, ¿cómo estás? Muy buenos días, Pepe Yuste.
6: Azucena, ¿qué tal? Muy buen día, ¿cómo estás?
1: Muy bien, me da gusto saludarte. ¿Qué nos destacas el día de hoy, Pepe?
6: Salió una encuesta importante, la ENOE, la Encuesta Nacional de Ocupación y Empleo del INEGI, Azucena, y hoy, bueno, pues lo que está pasando es que está creciendo la economía informal. El año pasado era de 54% y hoy ya crece a 55.1% la economía informal. Un poquito más, pero sigue creciendo. Uh-huh. ¿Cuántas personas ya hay en economía informal, Azucena, con esto? 33 millones de trabajadores mexicanos laboran, pero en la economía informal laboran sin prestaciones sociales, laboran sin Afore, laboran sin, obviamente, servicios médicos, laboran sin una mejor calidad de trabajo. Esa es la parte de lo que hay que combatir. Así que de los 60 millones de trabajadores en México, pues sí, 33 millones ya están en economía informal.
1: 33 millones en economía informal, y esto pues es, digamos, inversamente proporcional, es decir, se refleja en el empleo formal, pues, ¿no?
6: Desde luego, y es donde están encontrando.
1: Perdóname, se gana la informalidad, se pierde la formalidad.
6: Exactamente. Uh-huh. Exactamente. Cuéntame. Sí, y era una suerte de válvula de escape anteriormente para quien no conseguía empleo, pero esta, lo que era una válvula de escape, Azucena, se ha convertido en una economía paralela donde ya está, pues, más de la mitad de los trabajadores en México trabajan en eso, en la economía informal.
1: Oye, Pepe, ya me habías comentado algo respecto a esto en reportes anteriores y yo te preguntaba si es el momento en que más empleos informales tenemos en el país.
6: Ha habido otros escenarios. En 2017 veía, creo que hubo también una alta informalidad, pero en esta ocasión creo que ya es la más alta, Azucena, uh-huh. Sin lugar a dudas, ya es 55.1% de los trabajadores en México están en informalidad. Sí llama la atención, sí es fuerte la cifra que está dando a conocer hoy el INEGI, e incluso, bueno, pues un poco más, sobre todo en informalidad, también en trabajo doméstico, hay quien lo hace de manera informal también, en empresas, en gobierno, incluso en el gobierno los han contratado de manera informal, pues llama la atención, claro. Empresas, sí.
1: Claro,
6: así que
1: vamos a meter la nariz ahí, si te parece, Pepe, a ver si en la semana nos cuentas un poquito más respecto a la contratación de empleados informales en el gobierno, ¿no? Que tanto habían peleado para combatirlo. Gracias, Pepe. Tipo de cambio.
6: Gracias, Azucena. Muy buen día.
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13: 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El Papa León XIV ha continuado con esto y ha designado a una royal en un puesto que tiene que ver con el desarrollo de la Santa Sede, en el Consejo para la Economía del país, integrado por cardenales y expertos. 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
16: Las 8:15. Bueno, ya le decíamos muy temprano, de hecho en redes sociales desde anoche, de esta alerta que emitió Estados Unidos para sus ciudadanos, pues pidiéndoles que no viajaran a Mexicali, que suspendieran sus visitas o su estadía por una amenaza que ellos tenían registrada, que ocurriría hoy 25 de agosto, dice la alerta. Debido a información sobre amenazas, las actividades del gobierno estadounidense en Mexicali, Baja California, y los viajes a esta ciudad se suspendieron el 25 de agosto. Alertamos a los ciudadanos estadounidenses sobre esta posible amenaza. Luis Chaparro, periodista de Pie de Nota, ¿cómo estás, Luis? Buenos días.
17: Hola, Susana, ¿qué tal? Muy buenos días, qué gusto escucharte, como siempre.
16: Muchas gracias. ¿Qué sabes, Luis, respecto a esta posibilidad de algún tipo de atentado o agresión en Mexicali?
17: Susana, nosotros desde temprano, hoy en la mañana, comenzamos a reportear el tema de las amenazas en Mexicali. Una fuente de la oficina de la Agencia Antidroga de los Estados Unidos en San Diego, de la DEA en San Diego, nos confirmó que en efecto era una alerta por temor de ataque o atentado en contra de instalaciones de gobierno en la ciudad de Mexicali, y que esta amenaza habría venido a través de unos audios que ellos obtuvieron de una intercepción de una llamada telefónica entre presuntos miembros de los rusos, que apuntaría a que estarían planeando una serie de ataques y atentados en contra de las instalaciones de la Policía Municipal de Mexicali y de la Fiscalía General de la República ahí también en Mexicali. Esto, nos dice la fuente, sería como consecuencia de una serie de comisos y de operativos que se estarían realizando en conjunto con las autoridades mexicanas y las estadounidenses en territorio de Mexicali en contra de los rusos.
16: Ahora, apenas el jueves ya lo platicábamos con la comediante Rocío Galván, porque con ninguna autoridad hemos podido hablar. O sea, Estados Unidos fue muy específico con sus ciudadanos, pero con los ciudadanos mexicanos pues no tenemos idea qué hacer, ¿no? Porque, ¿qué dice Mara Lezama? Pues, ay, perdón, Mara Lezama. ¿Qué dice Marina del Pilar? pues tenemos información, pero tenemos operativos permanentes, pero estamos en vigilancia tal. Pues sí, pero ¿qué hacemos, no? Hay un comunicado por ahí en donde repite básicamente las recomendaciones que hace el gobierno de Estados Unidos de evitar edificios gubernamentales, Luis.
17: Correcto, digo, no hay todavía nada preciso ni medidas que tomar de parte del gobierno mexicano, como sí las hay del parte del gobierno de los Estados Unidos. Probablemente lo que estén esperando y confiando el gobierno mexicano es que nosotros nos enteremos por ese comunicado de los Estados Unidos. Uh-huh. Sin embargo, pues sí creo que el gobierno mexicano debería lanzar también sus propias alertas, alarmas, medidas, etcétera, puesto que la Fiscalía General de la República, tú sabes, ahí en Mexicali y en cualquier otra ciudad, confluyen varios ciudadanos que ni la deben ni la temen, además de los propios abogados, de los propios agentes, de las propias, de los propios oficinistas, y lo mismo para la policía municipal. Ahorita tengo entendido que esta reacción de parte de los rusos, de nuevo, es por una serie de comisos, llevan más de una semana en operativos conjuntos con inteligencia de los Estados Unidos, operando varias unidades del gobierno mexicano en contra de objetivos muy específicos en Mexicali, y todos ellos del liderazgo de los rusos. Además, la fuente, esto nos lo dice la misma fuente, sin que nosotros tengamos alguna información para poder decir es cierto o no, apuntan a que también habría una célula del Cártel Jalisco Nueva Generación operando en Mexicali y que estaría involucrada con estas amenazas, estos atentados. Sin embargo, de nuevo, es algo que nosotros no tenemos conocimiento, que el Cártel Jalisco tuviera presencia de esa manera así operativa, pues, en esta zona. En Mexicali.
16: Oye, Luis, ya nos decía Rocío, hace una hora más o menos que hablamos con ella, que efectivamente, por lo menos, o sea, sin avisar, sin decir específicamente el por qué, la Policía Municipal y la Fiscalía General de la República en Mexicali sí estaban custodiadas, que si hay un aparato importante de seguridad y de inteligencia desplegado a los alrededores. Y bueno, pues esto coincide con que apenas el jueves el secretario de Seguridad, Omar García Harfuch, como tú bien mencionas, pues habló sobre un decomiso de 120 kilos de pastillas de fentanilo, lo que habría causado, digamos, si nos vamos por esta posibilidad, el enojo de la célula delictiva a los rusos, quienes fueron descubiertos gracias a que Estados Unidos interceptó una llamada y los escucharon mencionar de un posible atentado en alguna de estas dos instalaciones, la policía o la fiscalía.
17: Correcto, así es. Digamos que esa información, hasta donde sabemos, fue compartida inmediatamente con la autoridad mexicana para que tomaran las medidas correspondientes, que digo, ahora vemos que las medidas que tomaron fueron específicamente nada más proteger las instalaciones de gobierno y no pues hablar, digamos, con los ciudadanos, pues, o darles alguna recomendación de seguridad.
16: ¿Dónde estará la gobernadora? ¿Quién sabe? Porque, por supuesto, pues en estos casos, ¿verdad? A menos que haya algo que no sepamos, ¿verdad? Hemos hablado con ella, bueno, pues transmite algo a tus ciudadanos, ya buscamos en medios locales tampoco, intentamos hablar con la Secretaría de Seguridad de Baja California, con el secretario de Gobierno, alguien que nos informe, porque no sé, con la alcaldesa de Tijuana, porque no sé, Luis, qué tan común sea un comunicado como este tan específico.
17: Sí. Creo que no es muy común, Azucena. Digo, creo que ha habido otros comunicados que tienen que ver con alertas de viaje. Son comunicados continuos, pero que hablan de generalidades, es decir, por ejemplo, en algunas carreteras cercanas o aledañas a la Ciudad de México o a San Luis Potosí en su momento, avisaban las autoridades estadounidenses de evitar circular por riesgo de robo, asalto, etcétera, etcétera. Esas alertas que emite la embajada continuamente. Uh-huh. Esta es una alerta muy, muy específica que además también el gobierno de Estados Unidos no comparte detalles. Es decir, crea mucha especulación porque solamente dicen evite viajar y estar en oficinas de gobierno. Entonces, pues crea mucha, mucha especulación. Pero sí es una alerta, mucha incertidumbre, y sí crea, pero sí digamos, es una alerta muy específica que no se ve todos los días. Digo, se vio, por ejemplo, también recordarás tú en cuando arrestaron al mentado Huevo en Nuevo Laredo, miembro prominente de un cártel, y que ahí hubo balaceras y atentados muy cerca incluso del consulado de los Estados Unidos. Uh-huh. En territorio mexicano, pero digamos, fuera de este tipo de ataques, de atentados muy precisos, es una alerta pues que preocupa, sobre claro. todo cuando no hay información, cuando no hemos visto balaceras, cuando el gobierno mexicano nos sale a decir esto es lo que está pasando, pero lo tenemos bajo control o no lo tenemos bajo control, como quieran, pero esto es lo que está sucediendo y pues tiene que ser de nuevo el periodismo el que...
16: Claro.
17: Descubra, sí,
16: es que,
17: ¿no?
16: Es que pero yo digo, pues... si tú has tenido acceso a tanta información, Luis, de este y otros casos, ¿tú crees que la gobernadora, o no lo sé, por la circunstancia en la que ella se encuentra, no le digan, oye, gobernador, está pasando esto, hay esta posibilidad, te vamos a sacar? No sé, obviamente debe tener información importante, información relevante respecto a esta situación que ha puesto pues en jaque, desde luego, a los ciudadanos ahí en Mexicali, que están aterrorizados, no saben absolutamente nada, Luis. Entonces se esconden, dicen, y luego empiezan los rumores, ya sabes, ¿no? No, que vienen por la gobernadora y que es un operativo de tal y cual. ¿Qué necesidad para que luego se quejen los gobernantes Exacto. si no atajan los vacíos de información?
17: Sobre todo si, como bien lo señalas, tienen la información desde que la tiene el mismo gobierno de Estados Unidos. Ellos la corroboran y la comparten con el gobierno mexicano. Sin embargo, de ahí ya no baja, digamos, hacia los ciudadanos a decirnos qué está sucediendo. Lo único que ven los ciudadanos de Mexicali, pues es un operativo fuerte de resguardo en estas instalaciones de la Policía Municipal y sobre todo de la FGR, mientras todos nos quedamos con la duda y, como dices, con un montón de especulaciones que claro. hay cero necesidad, porque la verdad es que también pues causan cierto pánico o no ciertas suma. Esperanzas claro. también. Exactamente.
16: Oye, Luis, bueno, pues vamos a ver qué pasa. Por lo pronto, pues que se me acuse. Pues gracias a Estados Unidos, ¿no? O sea,
17: pues sí.
16: ¿otra vez?
17: O sea,
16: perdón.
17: Al final del día son los que enviaron la alerta.
16: Los que enviaron todo, Luis, todo. O sea,
17: Correcto.
16: No queremos que vengan a operar en México, ni manden el ejército, ni nos cambien la bandera. No, no, no, no, no nos vayamos por ahí. Pero gracias a Estados Unidos por los intereses que ellos tengan, eso es lo de menos. Gracias a Estados Unidos nos hemos enterado, o sea, lo sabíamos, pero hoy lo sabemos de cierto. Lo que pasa en la política mexicana, con los criminales, lo que pasó con el contralmirante Farías Laguna, con Rubén Rocha Moya, con los Chapitos, con el Mayo, con el Chapo, lo que está pasando en Baja California, es gracias a Estados Unidos.
17: Sí, definitivamente. A ver, creo que al final del día la inteligencia, la información, a ver, esta información que hoy nos comparte de manera extraoficial la de a pie de nota, es información que tienen gracias a que pues tienen pinchados los teléfonos, tienen intervenidos a tal y cual, y es algo que no sé si lo tengamos en México, creo que lo tiene Estados Unidos.
16: Pues si lo tenemos, no lo usamos. Si lo tenemos, no lo usamos.
17: Ahí está guardado.
16: Por negligencia, por ignorancia, por conveniencia, por lo que sea, pero ahora Estados Unidos está poniendo los puntos sobre las íes y vaya que ha hecho temblar a muchos desde pues finales del sexenio anterior y el arranque de este sexenio de la presidenta Claudia Sheinbaum, muchos morenistas, pues por supuesto el caso de Rubén Rocha Moya, y otros que según el director del FBI ya les avisaron que los están investigando. ¿Quiénes serán? Pues quién sabe, nadie ha salido a decir esta boca es mía, Luis.
17: Correcto, a ver, al final del día, como bien dices, a ver, Estados Unidos lanza ciertas bombas y en México nada más reaccionamos. Mm-hmm. No veo yo que en México estemos accionando, que el gobierno esté accionando, tomando acciones no pues ya reactivas, uh-huh. exactamente, sino proactivas, de decir, fuimos nosotros los que hicimos esto, fuimos nosotros uh-huh. los que arrestamos, los que abrimos la peta, los que etcétera, etcétera. Siempre es pura reacción y uh-huh. eso es pues nos deja en un muy mal parados a los mexicanos, pues nos deja en el lugar que justamente nos pide el gobierno mexicano que no estemos,
16: sí.
17: En un donde nos acusa, donde ay, pues es que quieren no intervención, no, y quieren esto y lo otro.
16: No, hombre, pero ¿quién pues... quiere a Donald Trump acá? Pero pues es lo que es, ¿no? Con la información que tenemos. Luis, gracias. Cualquier cosa,
17: un abrazo,
16: vuelvo contigo.
17: Estimada Susana,
16: como
17: estamos
16: siempre.
17: En contacto.
16: Periodista de pie de nota, regresamos.
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12: Explorando la naturaleza.
13: Playa de Arena Verde, Estados Unidos. Conocida oficialmente como Papakolea, esta joya exótica se encuentra en la Isla Grande de Hawái. Es una de las 4 únicas playas en todo el planeta que posee arena de color verde oliva. Esta tonalidad tan extraña se debe a la presencia masiva de cristales de olivino, un mineral pesado que se desprende del cono volcánico que rodea la bahía tras las constantes erupciones. El mar erosiona la roca volcánica, lavando los materiales ligeros y dejando este espectacular matiz verde que contrasta con el océano.
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15: Son las 8:30, tiempo del centro de México, 7:30, allá en Culiacán, Sinaloa. A esta hora está llamado el Congreso, la Junta de la Comisión de Coordinación Política de Puntos Constitucionales y Gobernación está llamada para conocer los nombres de los candidatos y candidatas para ocupar la gubernatura interina, una vez que pues Rubén Rocha Moya llegó y se fue. David Miranda, ahí en el Congreso, ¿cómo estás y qué movimiento registras, David? Buenos días.
16: Buen día, Susana, ¿qué tal? Un placer saludarte. Así es, me encuentro aquí al exterior del Congreso del Estado y pues ahorita se reanudará este martes 25 de agosto la sesión en la que se definirá quién ocupará de manera interina la gubernatura tras la nueva licencia solicitada por Rubén Rocha Moya. El diputado de Morena, Serapio Vargas, informó que el pleno fue convocado para las 8:00, mientras que la Comisión de Puntos Constitucionales sesionará previamente a las 7:00 para analizar el dictamen correspondiente. De acuerdo con el legislador, los acuerdos políticos necesarios comenzaron a constituirse durante este lunes y se prevé que entre las 9:00 y 10:00 pueda quedar definido el nuevo gobernador o gobernadora interina. Vargas evitó revelar nombres de los perfiles que están siendo considerados, aunque aseguró que la persona que resulte electa constará con el respaldo de Morena en Sinaloa y que la dirigencia nacional del partido, incluida la presidenta Claudia Sheinbaum, hasta ahorita uno de los nombres que más fuerza han tomado Azucena, pues es Graciela Domínguez, la diputada de Morena. También la sesión del Congreso había sido suspendida pues para este lunes en medio de la expectativa para conocer quién asumirá las funciones del Poder Ejecutivo Estatal, mientras que permanece vigente pues la licencia del gobernador Rubén Rocha Moya. La definición se relevó, pues se perfila para concretarse durante la mañana de este martes, luego de que el Congreso pues concluya con su proceso legislativo correspondiente, a Azucena.
15: Bueno, pues ya estará por iniciar o iniciando la primera parte para cumplimentar este nombramiento a las 7:30, a las 8:00 va el pleno y bueno, pues sabemos ahí que lo que decida Morena pues ya es cosa juzgada porque ellos tienen por mucho la mayoría. Tienen 40 diputados.
16: Sí, son 26, creo, de 24 de Morena, 6 del Partido Verde.
15: Ajá. Y dos del PAN y dos de los otros partidos, entonces sí, pues no hay discusión, ¿verdad? Sí, bueno, pues cualquier cosa que veamos por ahí, David, regresamos contigo de inmediato. Muchas gracias.
16: Pendientes a ustedes.
15: Gracias. Gracias a David Miranda. El viernes, Miguel Peña Flor, militante del PAN, fue notificado por el INE luego de que Morena presentó una queja en su contra por calumnias al utilizar el término narcopartido y relacionarlo con Morena en publicaciones en sus redes sociales. Miguel está con nosotros, se lo agradezco mucho. Buenos días, Miguel.
17: Hola, ¿qué tal, Azucena? Muy buen día. ¿Sí me escuchó?
15: Te escucho perfectamente. Ahora te tocó a ti la ira del INE, ¿no?
17: Ahora me tocó a mí este acto de intimidación que llevó a cabo, bueno, así lo veo yo, un acto de intimidación por parte del árbitro electoral que, pues si bien está cumpliendo con una queja que presenta Morena como partido en el gobierno, pues a todas luces deja ver un preocupante deterioro democrático en nuestro país y que evidentemente nunca me había pasado. O sea, en mi vida tengo 33 años y jamás había recibido una notificación de este tipo por haber subido tweets literalmente de críticas al gobierno, cuando toda mi vida he presentado críticas tanto a gobiernos de Morena, como del PRI, como del PAN, como propios, etcétera. Entonces, creo que eso es lo que a mí me llama profundamente la atención y creo que por esa razón el video que subí donde existe esta notificación, pues se vuelve tan viral, ¿no? Y que evidentemente deja claro pues no solo un deterioro democrático, sino una aspiración al autoritarismo que cada vez es más evidente.
15: Un temor a que los ciudadanos, militantes o no, ciudadanos, activistas, defensores de derechos humanos, periodistas, opinadores, pues expresemos algo en redes sociales, porque entonces te puede caer la ira selectiva del Instituto Nacional Electoral, porque bueno, pues básicamente está muy atenta a que no, muy atento el INE, a que no se le relaciona a Morena con el término narcogobierno, que según ellos decían, recuerdo en el sexenio pasado, pues les hacía lo que el viento a Juárez, ¿no? Que no había manera de que se les relacionara, que la gente podía hacer lo que quisiera en redes sociales, pero ahora, con las evidencias sobre la mesa, ya le causa comezón a Morena y entonces le dice al INE, pues cuídame, por favor, y que nadie me relacione con ese término de narcogobierno. ¿Qué fue lo que publicaste textualmente, Miguel? Porque obviamente los bajaste ya, ¿verdad?
17: Pues mira, en este momento estamos en un periodo en el que el árbitro electoral está haciendo una investigación de esas publicaciones. Son alrededor de 16 publicaciones que subí a mis redes sociales, a mis cuentas personales, en las cuales he llamado al gobierno como un narcorégimen, como narcomorena, como narcopartido o como morenarco, ¿no? Entre otras expresiones. Lo que ellos argumentan o que están tratando de sostener es que me acusan de calumnia. ¿Cuál es la situación? Debe de aplicar primero en una persona que se encuentre, por ejemplo, en una especie de candidatura o aspirante a candidatura. En este momento no estamos en un proceso electoral, es decir, no hay una temporalidad en la que pueda aplicar la calumnia. Y más allá de eso, lo que me preocupa es que este tipo de acusaciones de calumnia aplican para organizaciones políticas, es decir, para partidos. En mi caso, no aplica tampoco esta oportunidad. Entonces, a mí lo que me llama profundamente la atención es que sí, como ciudadano, yo he presentado diversas imágenes que he realizado con inteligencia artificial y que muchas de ellas, la verdad, me han permitido llegar a una exposición importante porque pues la ciudadanía lo está replicando. Los seguidores que tengo lo replican, lo comparten, lo suben a sus redes sociales personales también. Y lo que me preocupa es que cuando subí este video, que fue de la notificación, una amiga de Aguascalientes también me compartió que también acaban de presentar en contra de ella una queja por parte de Morena. Es decir, ya no solo está Morena atacando o presentando denuncias contra otros partidos, sino que ahora también van por particulares, porque lo que ocurrió es que fueron a mi domicilio, a un domicilio particular, en donde literalmente estaban mis abuelos desayunando conmigo, y en ese momento presentan su notificación, cosa que me parece preocupante porque es cada vez más peligroso estar tan expuesto frente a estas acusaciones tan tremendas. Y bueno, más allá de lo que ellos por error o por intención pretendieron intimidarme, pues evidentemente es algo que no me van a callar y que me van a pues a obligar a seguirles respondiendo tanto mediáticamente como jurídicamente.
15: Ellos justifican este llamado de atención, digamos, porque te relacionan con un partido. O sea, ¿cuál es la justificación para intentar que dejes de referirte así a Morena o dejes de ejercer crítica política, etcétera? ¿Cómo argumentan este señalamiento?
17: Ellos lo argumentan con base en que yo actualmente ocupo un espacio en el Consejo del Partido a nivel Ciudad de México, un espacio que es honorífico, pero que en el que además pues no nos dictan una línea de qué tenemos que decir. Es algo que evidentemente nace de las críticas, de lo que observamos en redes sociales, de lo que nos estamos informando. A mí lo que me llama poderosamente la atención es la velocidad con la que llegaron a atender este caso y se presentaron en mi domicilio. Pero frente a tantas evidentes acusaciones de campañas anticipadas donde hay miles de lonas espectaculares, bardas pintadas por parte de miembros de su propio partido de Morena, el árbitro electoral no atiende esta situación. Entonces, pues a mí me gustaría saber si la presidenta del INE, Guadalupe Tadé, de verdad está trabajando con los intereses de todo el país o para todos los mexicanos. Porque me parece muy raro que el partido del gobierno se adelante a los procesos electorales. Quizás ellos están pensando que ya estamos en un proceso electoral, cuando en realidad todavía no inicia. Y esta acusación de calumnia no aplica. Entonces, yo sí haría un llamado para que la presidenta del Consejo del INE tome cartas en el asunto, pero que verifiquen lo que está haciendo el partido en el gobierno, porque es muy peligroso o resulta muy preocupante para los mexicanos que lleguemos a un proceso electoral en donde quizás todos los huevos están en una sola canasta.
15: Que no hay piso parejo, que no hay sanciones parejas. Es lo que
17: la cancha no es pareja.
15: No es parejo, es lo que hemos venido señalando en todos los sentidos. Si el gobernador, si el exgobernador del PAN, Ernesto Rufo, está señalado por tal o cual cosa y está en el altiplano, ¿por qué no está en el altiplano Rubén Rocha Moya? Si está mencionado el vicealmirante Farías Laguna en el expediente de huachicol fiscal, pero también están y él está en el altiplano también, ¿verdad? El vicefiscal, el vicealmirante, pero en el mismo expediente están mencionados Adán Augusto López y Andy López Beltrán, ¿por qué uno está en el penal y el otro no? O sea, ese es el punto. Si va a ser parejo y esto va a funcionar así bajo las mismas reglas, son para todos. ¿Por qué si Morena pues señala a los partidos de oposición pues de un montón de cosas, ¿no? Que las dictaduras y que la guerra de Felipe Calderón y asesinos y etcétera, ¿por qué si se señala de un lado solo se castiga del otro? Esa es básicamente la pregunta. No es defensa de nadie, es defensa de nuestra libertad de expresión y de elegir sobre qué manifestarte.
17: Así es, la libertad de expresión está consagrada en nuestros artículos de la Constitución, en el 6 y 7, y yo voy a seguir defendiéndome ante las autoridades correspondientes en las últimas instancias. Pero además, pues sí voy a presentar pues una denuncia formal, porque soy un particular. Al final del día soy un ciudadano. El militar en un partido no me exime del derecho que yo tengo de libertad de expresión, ¿no? De ejercer esa libertad. Bien. Entonces, pues voy a darle seguimiento a este caso, evidentemente. Lo que menos pretendo es poner en riesgo mi integridad o la vida de mi familia, mucho menos, pero sí me preocupa. Sí me preocupa, te soy franco, Azucena, porque al final del día ellos tienen todo el poder y se están fijando en pequeñeces, porque mis tweets llegarán a 2,000, 5,000, 10,000 personas, cuando ellos deberían de enfocarse en gobernar este país y en que gobernadores como Rubén Rocha Moya o Marina del Pilar y todos los que tienen en la lista, el propio hijo del expresidente que perdió su visa, de Andy López, pues evidentemente que todos ellos sí tienen que rendir cuentas a este gobierno y a la situación actual que estamos viviendo, pues, de inseguridad y de violencia.
15: Si
17: de
15: nos permites, manténnos al tanto. Gracias, Miguel, y cuídate, Miguel
17: Peña.
15: Gracias,
17: Susana.
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19: La empresa surcoreana Dynamic Solution presentó X-Hand, una mano robótica que puede moverse con las señales del cerebro. Fue desarrollada con un sistema que registra las señales eléctricas del cerebro mediante un dispositivo colocado sobre la cabeza sin necesidad de cirugía ni de implantes y responde a los movimientos de la persona cuando ésta piensa en mover la mano. El sistema analiza las señales del centro en tiempo real y las convierte en movimientos de la mano robótica que tienen un tamaño aproximado de una mano adulta. Así también, sus sensores son capaces de detectar el contacto y la fuerza al sujetar objetos a fin de transmitir información sobre el tacto y mejorar la precisión del control. La X-Hand cuenta con mecanismos independientes para mover cada dedo y esto le permite realizar diferentes tipos de agarre. Esta tecnología podría tener aplicaciones en robots industriales, sistemas de control a distancia y potencialmente en rehabilitación y asistencia. Soy Aide Rivera. 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
22: El Consulado General de Estados Unidos en Tijuana, Baja California, emitió una alerta de suspensión de actividades del gobierno estadounidense en Mexicali, así como los viajes a la ciudad, a causa de información relacionada con posible amenaza. Ante ello, la gobernadora Marina del Pilar Ávila reforzó la seguridad con los tres órdenes de gobierno. En el segundo semestre del año, la tasa de ocupación económicamente activa se ubicó en 59.1%, 5 décimas porcentuales menos que el 59.6% reportado en el primer trimestre. El INEGI informó que la tasa de desempleo subió a 2.7%, 1 décima porcentual frente al 2.6% del primer trimestre del año. Medios locales reportaron que dos periodistas de diferentes medios fueron agredidos a balazos la noche de lunes en Poza Rica, Veracruz. Uno logró escapar, mientras que Elí Martínez, reportero del diario Noreste, fue privado de la libertad por sujetos armados.
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2: Las 8:45, Oscar Zúñiga, buenos días.
23: Gracias, Azucena. ¿Qué tal? Muy buenos días. Y precisamente el servicio del tren suburbano en el ramal que conecta hacia el Aeropuerto Internacional Felipe Ángeles registró complicaciones técnicas la mañana de este martes, provocando el avance a marcha lenta de las unidades. Este incidente, Azucena, está sobre las vías del trayecto entre las estaciones de Lechería y Cuellamil, que es la primera estación de la ampliación hacia el aeropuerto desde el nodo precisamente de Lechería. De acuerdo con un aviso emitido precisamente por Ferrocarriles Suburbanos, las afectaciones derivan de trabajos externos a la empresa operadora en el tramo Lechería AIFA. El incidente afecta el intervalo de paso de los trenes en las dos vías y genera retrasos en el trayecto, obligando a los usuarios a tomar previsiones de tiempo. La empresa emitió una disculpa a los pasajeros afectados por el inconveniente generado. Cabe señalar, Azucena, que el tren Felipe Ángeles, bueno, pues se inauguró el 26 de abril de 2026 y bueno, pues a esta fecha pues ha tenido pues algunas complicaciones para llegar precisamente al Aeropuerto Internacional Felipe Ángeles. Sin embargo, bueno, pues muchas de las personas que van hacia ese aeropuerto lo utilizan como el mejor medio para poder llegar a tomar un vuelo. Y bueno, pues sí. Hoy, Azucena, pues amanecemos precisamente con este incidente y las autoridades del transporte están exhortando a los viajeros con destino al aeropuerto, pues planificar precisamente
2: pues a que sus se traslados. Las arreglen como puedan. O sea, pues para variar, exacto, ¿no? Pues ya es como muy penoso que todos estos trenes, todos estos proyectos del sexenio pasado sean un fracaso absoluto. Hemos estado ahí en el tren, en este tren que lleva a AIFA, y bueno, pues
15: primero tiempos equivocados, luego pocos trenes, mucho tiempo para esperar entre un tren y el otro, y ahora resulta que pues hubo un inconveniente, dicen las autoridades, sin especificar qué, y que se las arreglen como quieran. Que tenía usted un vuelo y entonces ya tenía perfectamente planeado cómo llegar allá, pues se las arregla como quiera, porque le digo algo, que el taxi le va a costar más caro, o el Uber o lo que sea, le va a costar más caro que el vuelo. O sea, usted paga, depende de dónde salga, pero 700, 800 pesos de Uber desde la Ciudad de México, algunas zonas aquí cercanas a Grupo Fórmula, 800 de ida, 800 de venida, pues le sale casi lo mismo que el vuelo. Y además con un montón de tráfico, tienes que tomar mucho tiempo, y todas las personas que ya lo habían planeado de esta forma, pues obviamente es una situación muy complicada, porque algunos seguramente hasta perderán sus vuelos ahí en el Felipe Ángeles. Bueno, pues a ver si se restablece. Oscar, ya nos cuenta si dan alguna otra información, por favor.
23: Por supuesto, Azucena, estamos pendientes de lo que suceda en este tren que va al Felipe Ángeles.
15: Gracias, Oscar.
23: Gracias, muy buenos días.
15: Gilberto Núñez en Tabasco, buenos días.
0: Buenos días a ti y a todo el auditorio de Grupo Fórmula. Pues comentarte que la madrugada de este martes se llevó a cabo una agresión con armas de fuego en la vivienda de la alcaldesa de Paraíso, María Elisa Hernández Flores, ubicada en el ejido Oriente, en San Cayetano, en el mismo municipio de Paraíso. Según los primeros reportes, sujetos a bordo de una motocicleta dispararon tres ocasiones contra la fachada de la propiedad de la alcaldesa. Hasta el momento no se reportan integrantes de la familia o la propia alcaldesa, pues con algún impacto de bala. Esto se ha registrado, ya ha llevado a un operativo de seguridad muy fuerte dentro del municipio y zonas aledañas. Comentarte, Azucena, que esto sucede a 72 horas de que María Elisa Hernández Flores tomara posesión como presidenta interina, sí, del municipio de Paraíso, Azucena.
15: Gracias, Gilberto.
23: Gracias, buenos días.
15: La presidenta habla de nuevo, le preguntan sobre Rubén Rochamoya y el caso Sinaloa.
1: El día de ayer trató el caso del gobernador o con gobernador con licencia, Rubén Rochamoya. Pero también el fin de semana se estuvo en el debate de los medios el posible regreso del senador Enrique Insunza. Quisiera pues preguntarle si también opinaría igual, de igual manera con él, que ha sido requerido por las autoridades de Estados Unidos, si tendría y consideraría que debería pedir licencia a su cargo para poder participar en las investigaciones y colaborar. Incluso pues la FGR pues ya también lo ha citado a comparecer, entonces quisiera saber su opinión. Pues ayer mencionaba que ante las dudas, pues primero los principios, ¿no? Y este tema pues también sigue pendiente, incluso varios personajes del Movimiento de la Transformación se han...
3: Ya le corresponde a... Cada quien tiene que hacer también una decisión. Ayer di mi opinión sobre el caso del gobernador de Sinaloa, hoy con licencia. Considero lo mismo en todos los 10 casos, ¿verdad?, que están bajo investigación de la Fiscalía. Pero cada quien tiene una decisión frente a la gente, frente al pueblo. Cada uno tiene que tomar también sus propias decisiones.
1: ¿A futuro cualquier otro pues funcionario, senador o legislador del Movimiento de Transformación? Yo sé que usted pues tomó licencia, pero ¿se opinaría al respecto igual, que siempre que sean relacionados o vinculados o cualquier cosa, pues primero que se separen del cargo?
3: Primero, tiene que haber, en todo caso, si así lo decide la Fiscalía, una investigación de la Fiscalía en curso. Nosotros, este caso tiene varias aristas. La primera, y la manifestamos siempre, es que en México decidimos los mexicanos. Y que cuando hay una investigación por parte del Departamento de Justicia de los Estados Unidos que solicita una extradición, una detención, tiene que haber pruebas. Eso lo vamos a defender siempre. Porque no porque diga el Departamento de Justicia que hay una persona que tiene una investigación sin pruebas, pues vamos a responder a ello. Tiene que la Fiscalía General de la República, si así lo decide, hacer sus investigaciones, y cuando venga la solicitud del Departamento de Justicia, tiene que presentar, de acuerdo a las leyes de extradición y al propio sistema penal acusatorio de México las pruebas. Eso es así porque es un asunto de ley, de constitución. Si hay una decisión del Departamento de Justicia de hacerlo y no presenta pruebas, pues entonces no tiene el sustento penal. Tendría otras motivaciones. Eso lo hemos manifestado siempre, en este caso y en cualquiera de los casos. Eso es por un lado. Y aquí decidimos las y los mexicanos. Nadie decide por México, nadie. Ningún gobierno extranjero debe decidir por lo que definen las y los mexicanos y nuestras propias instituciones. Dos, en el caso de aquellos que participan en política, que pretenden aspirar o que aspiran a un puesto de elección popular, tienen que ser personas intachables, honestas, honradas, con convicción, con profundo amor al pueblo y con profundo amor a la patria. Esa es mi opinión y además del movimiento que vengo, ese ha sido siempre el principio. Número tres, acostumbran algunos medios de comunicación o ahora toda esta red vinculada con promover noticias falsas en las redes sociales a descalificar a una persona sin pruebas. Y entonces se juzga desde los medios a alguien, ya es culpable, aun y cuando no haya pruebas o no haya investigación de una fiscalía. Todos estos casos se presentan. ¿Qué es lo más importante? Actuar con responsabilidad. Siempre. Nunca mentir. Y que las instituciones de procuración de justicia, en caso de que haya una investigación, hagan su trabajo y el Poder Judicial haga su trabajo. En el movimiento del que venimos, muy importante, que no haya ambiciones de poder por el poder. ¿Para qué llegamos a un puesto de elección popular? Para transformar la vida pública para el bienestar de las personas. Es eso. Para garantizar la democracia. Para garantizar las libertades. Para garantizar la participación popular. Para ser gobiernos del pueblo. No de una élite. No de unos cuantos. La motivación personal, por más legítima que sea, no es suficiente. Tiene que haber deseo de servir al pueblo.
4: Bueno.
3: Eso debería ser para todas y todos los que pretendan participar en política. Pero en particular para aquellos que vienen o que representan al movimiento de transformación.
4: Bueno, pues
3: esa es la base, ese es el principio.
4: Es lo que dice la presidenta Claudia Sheinbaum, todo esto dice respecto a Rubén Rocha Moya, y bueno, pues desde ayer la presidenta dijo que la Fiscalía General de la República iba a informar respecto a la carpeta de investigación, porque dijo que seguía vigente, ¿eh? Rubén Rocha Moya dijo en su tuit, ese valiente del viernes, que pues ya le habían dicho a él que no estaba relacionado, que no tenía ningún delito por el que lo estuvieran persiguiendo, y la presidenta dijo ayer, no, sí hay una investigación en curso. No solo contra Rubén Rocha Moya en la Fiscalía General de la República, sino contra los otros colaboradores y excolaboradores señalados por Estados Unidos de tener presuntos vínculos con el crimen organizado, específicamente con el cártel de Sinaloa. La presidenta dijo ayer que informe la Fiscalía General de la República, algo que no ha sucedido hasta ahora. Todo lo que sabemos sobre los casos más alarmantes de corrupción, de inseguridad, de violencia, de desvío de recursos, de colusión con el crimen organizado, lo sabemos, voy a utilizar la palabra gracias a Estados Unidos. Regresamos porque sigue hablando la presidenta sobre el caso Sinaloa.
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4: San Cristóbal de las Casas, Chiapas. Este pueblo mágico, envuelto en la neblina de los altos de Chiapas, enamora con su ambiente colonial y bohemio. Sus coloridas casonas, templos barrocos y andadores peatonales conviven con la vibrante riqueza cultural de las comunidades. Disfrutar de un café local mientras se aprecian los textiles tradicionales artesanales envuelven al viajero en una atmósfera mística e inolvidable.
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4: El corazón del camarón está localizado en su cabeza, cerca de su sistema digestivo y otros órganos vitales muy importantes.
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5: Son las 9 de la mañana, martes 25 de agosto.
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5: La presidenta Claudia Sheinbaum fue cuestionada hoy sobre el caso Sinaloa y específicamente sobre la necesidad o no de que el senador Enrique Insunza solicite licencia a su cargo. Insunza es uno de los funcionarios de Sinaloa señalados por el Departamento de Estado de Estados Unidos por presuntos vínculos con el narcotráfico.
6: Cada quien tiene que hacer también una decisión. Ayer di mi opinión sobre el caso del gobernador de Sinaloa, hoy con licencia. Considero lo mismo en todos los 10 casos que están bajo investigación de la Fiscalía. Cada quien tiene una decisión frente a la gente. Este caso tiene varias aristas. La primera, y la manifestamos siempre, es que en México decidimos los mexicanos. Y que cuando hay una investigación por parte del Departamento de Justicia de los Estados Unidos que solicita una extradición, una detención, tiene que haber pruebas. En el caso de aquellos que participan en política, que pretenden aspirar o que aspiran a un puesto de elección popular, tienen que ser personas intachables.
5: El Congreso de Sinaloa pues está ya en reunión para designar a un gobernador o gobernadora interina tras la segunda solicitud de licencia de Rubén Rocha Moya, quien el sábado volvió a separarse del cargo después de haber regresado tras más de 3 meses ausente de la gubernatura. Esta decisión, que fue reprobada casi de manera unánime por el gobierno y los integrantes de su partido Morena, a las 7:30 tiempo de allá de Culiacán, estaba citada la Comisión de Puntos Constitucionales y Gobernación para definir la terna. Sobre el tema conversé con el diputado del PAN allá en Sinaloa, Jorge González.
7: Hoy tenemos la sesión, primeramente la sesión de la Comisión de Puntos Constitucionales y Gobernación para leer el dictamen y en su caso ponerlo a discusión, aprobación de la persona quien pudiese fungir como gobernador o gobernadora interina aquí en Sinaloa. Es una situación que lo ha tenido Morena de manera muy secreta en sus manos, en sus filas, y decirte que nosotros ya definitivamente no confiamos en el perfil que vaya a proponer Morena para este cargo, porque estamos seguros que sería extracto de Morena y sabemos perfectamente que Morena no ha sabido gobernar bien, no solamente en Sinaloa, sino en muchos estados.
5: ¿Qué es lo que van a proponer contra Rubén Rocha Moya, diputado?
7: Hasta el momento Acción Nacional en el ámbito federal propuso la desaparición de poderes el 6 de mayo pasado, recuerdo, pero en lo local yo creo que ahorita estamos concentrados en precisamente que la sesión de hoy se dé conforme a lo que más les convenga a los sinaloenses.
5: También platiqué con Ricardo Beltrán, presidente de la Alianza Mexicana de Abogados, quien afirmó que la tragedia que vive Sinaloa en torno a Rubén Rocha Moya fue auspiciada por el gobierno federal y actores políticos de Morena.
8: Un personaje que el propio gobierno federal se encargó de inflar, y desde que llegó la orden de detención con fines de extradición, pues ahí lo empezaron a proteger. Y la prueba es que duró varios días después de que llegó la orden de detención como gobernador y luego pidió licencia. Un personaje que se

0: vinculó, se asoció y cogobernó con los poderes fácticos, y de eso era conocido por la propia autoridad federal. Entonces, él es el causante de toda la tragedia que tenemos nosotros, y obviamente esa tragedia que estamos viviendo fue auspiciada también por esos personajes que lo protegieron.
1: Beltrán señaló que la cercanía que presumía el expresidente López Obrador con Rocha Moya quedó de manifiesto en el cobijo que siempre le brindó.
0: Pues era más que evidente esas expresiones muy genuinas del expresidente de la República, porque se vio en el descobijo que nos dio a los sinaloenses y en el cobijo que le dio al entonces gobernador Rubén Rocha Moya, no importándole todas las denuncias que existían, no importándole la percepción ciudadana que se reflejaba en que teníamos un gobernador que había pactado con el crimen organizado, que había hecho un compromiso con ellos y que cogobernaba con ellos, es decir, le vendió el alma al diablo y con ella nos arrastró a todos los sinaloenses.
1: Gracias a la diputada Paola Gárate, como siempre, por estar con nosotros. Diputada, buenos días.
2: Hola, buenos días, Azucena. Agradecida contigo.
1: Al contrario, ya se develó el misterio. ¿Sabemos quién es el elegido o la elegida para sustituir a Rocha Moya, diputada?
2: Sí, así es. Graciela Domínguez Nava, completamente cercana del círculo de Rubén Rocha Moya.
1: Graciela Domínguez Nava, pero ¿había una terna, son propuestas o definitivamente?
2: No, a ver. Está ahorita llevándose a cabo la comisión de puntos constitucionales y me acaba de confirmar quien forma parte de ella, el diputado de Acción Nacional, que lo acaban de votar, que es ella, solamente ese nombre, y entonces ahorita están terminando la elaboración del dictamen para pasarla al pleno y que ahí se dé la discusión. Obviamente, si ya traen consenso entre ellos, pues van así. Aviso que yo voy en contra, varios de la oposición también vamos en contra y habremos de dejar bien clara nuestra postura también en la tribuna.
1: Ahora,
2: porque es una ofensa mayor, pues, al pueblo de Sinaloa.
1: ¿Por qué, diputada?
2: ¿Por qué se tomó esa decisión o por qué voy en contra?
1: Por las dos.
2: Pues, ¿por qué se tomó esa decisión? Bueno, porque estuvo el jaloneo ahí, parece que triunfó el rochismo, le ganaron a la presidenta. Uh-huh. De entrada no cumplió con que ayer se iba a tomar la decisión. Ella lo dijo así en la mañanera, pero nadie le hace caso a la presidenta, absolutamente nadie, menos los de su partido. Entonces se impuso el rochismo, no se puede creer, pero así es. ¿Y por qué vamos en contra? Pues porque es una burla, es una ofensa grande, es un descaro, es un cinismo. No existe la palabra en el diccionario de la Real Academia de la Lengua Española para describir a lo que se atreven estos cínicos sinvergüenzas.
1: Ahora, pues si quisieran por lo menos disfrazar este procedimiento de democrático, como lo han hecho muchas veces, aunque pues los ciudadanos cada vez nos la creemos menos, pues dos, tres personas, una terna, van al Congreso, no se van,
2: no,
1: al pleno.
2: No les ya no les importa nada, no quieren aparentar nada. Es el cinismo burdo, ya llegó a cualquier. Fue la secretaria de Educación con Rocha, fueron coordinadores de la campaña de Rocha. Alguien más cercano, pues no encontraron.
1: Bueno, pues desafortunadamente ayer la presidenta Claudia Sheinbaum pedía que fuera un perfil que permitiera llevar hasta el final del sexenio, que termina el próximo año, que permitiera llevar con paz, no, con seguridad, con comunicación, con diálogo, el sexenio al finalizar. Y en este caso, pues parece que no es el punto, Paola.
2: No cumplió nada de lo que dijo. No reúne ni uno solo de las características que describió en el perfil. La presidenta no se llevó a cabo el día de hoy, hasta que fue un perfil que palomeó, que quiso el señor, con licencia, que por cierto, terminando, aquí estamos entrando. Aquí están absolutamente todos los diputados.
1: Ajá.
2: Muy de acuerdo, muy en la frecuencia. Ajá. Entonces, es un ridículo más en el que dejan a la presidenta, la verdad, porque pues evidencian quién sigue mandando en este país.
1: ¿Te parece? Es una vergüenza, ¿no? Qué preocupante, diputada.
2: ¿Dónde?
1: Qué preocupante. ¿Cómo? Qué preocupante.
2: No, es gravísimo, es gravísimo. Porque es un rostro y un nombre de mujer quien ostenta a la presidenta, pero nada más eso. Porque quien manda, quien toma las decisiones, una vez más cínica y descaradamente queda evidenciado, pues que está radicando en Palenque.
1: Bueno, pues uno de los perfiles más cercanos al rochismo, Graciela Domínguez, es la propuesta, porque ya es un mero trámite, de Morena para suplir a Rubén Rocha Moya, y esto será, insisto, pues un trámite porque Morena tiene la mayoría de los votos junto con el Verde en el Congreso. Mucho. Y esto pues se va a votar y ahí se acabó, sin tomar en cuenta ni a los opositores, como tú, diputada, que cabe recordar fuiste perseguida, secuestrada, amenazada de muerte por competir en la elección del 2021, por denunciar la situación que se vive en el gobierno de Rubén Rocha Moya y la relación con el cártel de Sinaloa, sin tomar en cuenta estas opiniones y tampoco de los ciudadanos que se han manifestado con mucha dignidad en estos meses, Paola.
2: Exactamente, así es, y bueno, sigue gobernando, nada más a un nombre distinto, pero pues va a seguir la misma dinámica de Rubén Rocha, y es un peligro latente para la población en Sinaloa, para las y los sinaloenses de bien, honestos, capaces. Pues vemos con tristeza cómo la ruta de destrucción en nuestro estado se empeñan en continuarla. Es una tragedia, es una desgracia, es un día triste para nuestro estado, porque pues no les importa nada, no se detienen ante nada. Ayer los ciudadanos se manifestaban en Palacio de Gobierno, estuvieron promoviendo también que se llevara a cabo en unos momentos más, terminando la sesión, se presentará el juicio político, porque si no, mañana le puede dar exactamente lo mismo al señor, regresar como Pedro por su casa al palacio y asumir de nuevo, envolverse en la bandera del fuero constitucional, porque es su facultad en la que fue electo, que instauró este narco gobierno en Sinaloa, pues nos tiene ahorita sumidos en eso. Por eso habremos de proceder de la mano de las y los sinaloenses.
1: Bueno, pues Paola, gracias. Gracias, por supuesto, por esta información que nos has dado ante la incertidumbre que se sigue generando en Sinaloa todos estos meses, ayer, hoy. Y bueno, pues los ciudadanos invisibilizados, porque ayer estuvieron contigo activistas, defensores de derechos humanos, empresarios, manifestándose porque fuera un perfil imparcial y oídos sordos, ¿no?
2: Completamente, oídos sordos, vista hacia otro lado. Por todos lados, a lo largo y ancho del estado, distintos perfiles y completamente ignorados, como hemos sido desde el inicio de esta administración, y lo dejan claro, lo dejan demostrado, como va a seguir siendo.
1: Paola, te
2: habremos
1: dejamos
2: de gritar más fuerte, habremos de luchar más fuerte, y por supuesto en esa lucha es importantísimo medios como el tuyo, periodistas con la responsabilidad que tú has demostrado, Azucena, y pedirle a México y al mundo que sigan volteando a ver a Sinaloa hoy más que nunca.
1: Así será, Paola. Gracias, diputada. Seguimos en contacto.
2: Gracias, Dios te bendiga. Aquí a la orden.
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1: Las 9:15. Bueno, pues nos confirma en el bloque anterior la diputada del PRI, Paola Gárate, que es Graciela Domínguez Nava la propuesta de Morena para sustituir a Rubén Rocha Moya en el gobierno de Sinaloa. ¿Qué recuperamos de Graciela Domínguez Nava? Porque, bueno, pues, ¿cuáles son los primeros señalamientos que se hacen respecto a esta propuesta? Pues que es cercanísima a Rubén Rocha Moya. Y lo que estaban pidiendo, como mínimo, los ciudadanos, los empresarios, los activistas, pues es que fuera un perfil que pudiera desligarse de Rubén Rocha Moya. Aquí tenemos un mensaje en Twitter de Graciela Domínguez Nava, el 29 de abril del 2026, en donde, pues unos días después recordará que conocimos el documento del Distrito Sur de Nueva York, en donde se relacionaba Rocha Moya con el cártel de Sinaloa y otros colaboradores. ¿Se acuerda que lo conocimos, lo leímos? Específicamente decía aquel documento que Rubén Rocha Moya pues había utilizado a los chapitos para secuestrar, para amenazar a sus adversarios, para ganar las elecciones y muchas otras personas cercanas a él. Rocha Moya, por supuesto, rasgándose las vestiduras aquellos días, dijo que rechazaba categóricamente las imputaciones formuladas por esta fiscalía, que no tenían veracidad, que no tenían fundamento. ¿Y quién rápidamente lo apoyó? Pues Graciela Domínguez, la propuesta para sustituirlo ahora. Y el 29 de abril puso esto en Twitter: respaldo al gobernador Rubén Rocha Moya ante las acusaciones del gobierno de Estados Unidos. No solo carecen de elementos probatorios, como ya lo explicó la Secretaría de Relaciones Exteriores, y con claras intenciones políticas, sino que además llevan el propósito de afectar al movimiento de la 4T. Al doctor Rocha Moya lo avala su trayectoria académica y política. Ese era el guión de entonces. Luego se los cambiaron y se los cambiaron y se los cambiaron, y tienen que tragar sapos a cada paso, Se los cambian a cada momento, depende lo que se vaya acomodando en la realidad política y criminal del país. Graciela Domínguez Nava es la propuesta de Morena. Miguel Taniyama, empresario, activista. Gracias, chef. Buenos días.
14: Muy buenos días, Azucena. La realidad es que para los que conocemos la historia política de Sinaloa y la hemos vivido y padecido con ellos, sabemos que Graciela Domínguez siempre ha sido rochista desde sus orígenes en el PRD. Ella pertenece, si bien es cierto, a un ala de Feliciano Castro, que era el secretario general de gobierno, y Graciela Castro, que era la secretaria de Educación Pública en Sinaloa. Esa es su realidad. La verdad es que nosotros esperábamos algo así, Azucena, porque no tienen gente fuera. El morenismo en Sinaloa le gana la partida al morenismo nacional de Claudia Sheinbaum, sin duda. Eso es lo que vemos nosotros en Sinaloa.
1: Ahora, Miguel, tú decías ayer en estas manifestaciones que se hicieron en el Palacio de Gobierno, mencionabas que si no había un perfil que asegurara por lo menos una transición de aquí al 2027 pacífica, con la que se pudiera conversar, que fuera un perfil lejano a Rocha Moya, si no sucedía esto, iban a hacer más, radicalizar las protestas.
14: Totalmente, la marcha del 13 de septiembre, claro que sigue. porque se va a ver en estos meses que no va a haber ningún cambio sustancial. Lo vamos a atestiguar, sin duda alguna. Morena no tiene ni idea ni tiene cómo articular una verdadera política de Estado para nosotros los sinaloenses. Es más de lo mismo, con los mismos personajes, bajo las mismas decisiones y bajo la misma directriz.
1: Estás, te escucho, chef, estás tú, bueno, tú siempre eres muy, muy alegre, muy positivo. ¿Estás triste? ¿Estás preocupado? ¿Estás enojado?
14: Estoy ocupado y enojado, porque yo creo que quedó muy claro lo que los sinaloenses demandamos, y demandamos congruencia, y demandamos políticas de altura, y demandamos resultados. Y esto simplemente es quedar y seguir estancados donde mismo. No le hicieron caso a la presidenta Sheinbaum, y queda claro que el poder político de Sheinbaum se derrumba, y Sinaloa va a ser claro ejemplo de ello.
1: Hay un llamado que ya había, un llamado para septiembre a una manifestación. Miguel, ¿cómo cambia esto el panorama?
14: No cambia en lo absoluto, sigue esa manifestación. ¿Por qué? Porque no va a haber un cambio sustancial, o no lo está viendo. Creo que esa parte es la que nos toca a los ciudadanos seguir, insistir y persistir. No nos queda de otra. Es la política de cuando un gobierno no está actuando de manera legal y congruente para nosotros los ciudadanos. Hay que seguir la lucha, las luchas así son. Y sin embargo, ellos no se han sentado en una silla. De Graciela Domínguez no tiene la capacidad de vernos a los ciudadanos a los ojos, ni a los empresarios, ni a los intelectuales, ni nada. Es historia reciente de ellos y así será. Y no, créeme, la molestia es que no hay un cambio sustancioso como lo estábamos pidiendo los sinaloenses.
1: ¿Esperaban, tenían una ligera esperanza de que pudiera suceder? O sea, ¿pensaban que podía ser diferente después de lo que pidió ayer la presidenta?
14: Sí esperábamos que fuera diferente. Pensamos, ¿sabes qué? Pensamos en el fondo y en la... que podían sentarse ellos primero a negociar quiénes, de manera abierta con los ciudadanos y con todos. Y
1: por lo menos.
14: Por lo menos. Y creo que la cerrazón que mostraron estos 2-3 días, ese era el pleito al interior. Sí. Ese era el tema de nosotros, que ni siquiera tuvieron la decencia de sentarse con un grupo nutrido de ciudadanos, de intelectuales, de empresarios. Claro. Sinaloa ocupa estadistas. Sinaloa ocupa ahorita gente que realmente trabaje por Sinaloa y no lo vean como un botín político de la corrupción de Morena.
1: Si alguien tiene dudas respecto a qué intereses quiere proteger Morena en Sinaloa, es muy fácil. Era muy sencillo, entre comillas, resolver de una mejor manera esta crisis. Siéntate con los sectores que están lastimados, con los empresarios, con los activistas, con los defensores de derechos humanos, con las buscadoras. Siéntate con ellos y entre todos tomen un acuerdo. Hagan una fuerza común para sacar adelante Sinaloa, que ha sido tan violentado durante mucho tiempo, pero más violentado después de que secuestraron al Mayo, de que mataron a Héctor Melecio Cuen. Haz un acuerdo y una gran fuerza ciudadana, pero no es lo que importa, Miguel. Lo que importa es proteger y que nadie abra los cajones del escritorio y que nadie le eche luz a las esquinas y a los rincones. Eso es lo que están cuidando.
14: Lo acabas de decir tan claro y tan únicamente, que nosotros era lo único que pedíamos, esa claridad, esa transparencia y esa política de altura que le urge a Sinaloa.
1: Ahora, pues sí, desafortunadamente los intereses personales, políticos, de grupo, vuelven a ponerse por delante de los intereses ciudadanos. 13 de septiembre, la manifestación, ¿te parece que hablemos cuando se vaya acercando la fecha? Miguel, por lo pronto, no se van a manifestar en estos días.
14: No, ya esto es inevitable. Pero creo que sí vamos a hacer una gran campaña para la marcha y creo que vamos a hacer el trabajo que sigue para nosotros es seguir concientizando a la población, seguir abriendo los ojos y que entiendan que tenemos que inmiscuirnos en la política pública, exigiendo política de altura, exigiendo política que realmente venga a resolver lo que a nosotros los sinaloenses nos interesa.
1: Bueno, chef, pues gracias siempre por estar al tanto. La verdad es que los ciudadanos de Sinaloa nos han demostrado que a pesar de todo, y te decía ayer tristemente, a pesar de que para muchos significa la vida, perder la seguridad, perder la tranquilidad, pues han demostrado valentía frente a una situación tan compleja como la que vive su estado. Gracias porque su valentía, ojalá, se contagia al resto de la República, en donde tendríamos que pedir que de una vez por todas terminen con este vínculo criminal, político criminal. Gracias, chef.
14: Un abrazo, Susana. Bendiciones.
1: Gracias. Está en vivo la sesión del Congreso en Sinaloa. Habla Juan Diego Aranzubía Iturrios, el presidente del Congreso.
15: Primera lectura de dictamen de la Comisión de Puntos Constitucionales y Gobernación, que propone a la persona que habrá de ocupar el cargo de gobernadora interina del estado de Sinaloa. La Secretaría dará lectura al dictamen.
1: A ver, vamos a escuchar. ¿Lo pueden dejar correr, por favor? Está en vivo, inició hace algunos minutitos. Y vamos a ver si antes del corte alcanzamos a escuchar justamente la lectura del dictamen.
16: Venia, presidente, honorable Congreso del Estado, presente a la Comisión de Puntos Constitucionales y Gobernación, que suscribe, le fue turnada para su estudio y determinación, oficio asignado por el doctor Rubén Rocha Moya, mediante el cual solicitó licencia temporal con carácter de indefinido por más de 30 días al cargo de gobernador constitucional del Estado. Resultando, con fundamento en lo dispuesto del artículo 50, fracción 8 de la Constitución Política del Estado de Sinaloa, en fecha 22 de agosto del año 2026, el doctor Rubén Rocha Moya solicitó licencia temporal con carácter indefinido por más de 30 días a este órgano parlamentario al cargo de gobernador constitucional del Estado de Sinaloa. Para una mayor ilustración, se transcribe el oficio de mérito. Culiacán Rosales, Sinaloa, a 22 de agosto del año 2026. Diputado Manuel de Jesús Guerrero Verdugo, presidente de la Diputación Permanente del Honorable Congreso del Estado de Sinaloa. Presente. Me dirijo a usted con fundamento en el artículo 50, fracción 8 de la Constitución Política del Estado de Sinaloa, para efecto de exponer lo siguiente. Por así considerarlo pertinente, me presento ante este honorable Poder Legislativo para efecto de solicitar licencia temporal con carácter indefinido por más de 30 días al cargo de gobernador constitucional del Estado de Sinaloa. En virtud de lo anterior, solicito se procede conforme lo establecido por el artículo 58 de nuestra Constitución local. Atentamente, doctor Rubén Rocha Moya. El día 23 de agosto del año 2026... en sesión extraordinaria se hizo del conocimiento de la Diputación Permanente del Honorable Congreso del Estado la solicitud de licencia temporal referida, misma que fue concedida y a su vez, y la Presidencia acordó turnarla a la Comisión de Puntos Constitucionales y Gobernación para que emita el dictamen que conforme derecho corresponda.
1: Bueno, y así fue.
16: Considerando que de conformidad con lo dispuesto en el artículo 50, fracción 8 de la Constitución Política del Estado de Sinaloa, es facultad de los Diputación Permanente conceder licencias a los propios miembros, a las diputadas y diputados y demás servidores públicos del Congreso, a la gobernadora o gobernador, a las magistradas y magistrados.
1: Bueno, del y le dieron la licencia, como ya sabemos, una vez, otra vez, una vez, otra vez.
16: Dicho precepto.
1: Entonces vamos a escuchar, ahora que regresemos del corte, la propuesta que ya nos adelantaron aquí de Morena para sustituir a Rubén Rocha Moya, que recae en esta figura de la exsecretaria de Educación, con Rubén Rocha Moya. Vamos a regresar con él.
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25: Los antiguos egipcios usaban piedras como almohadas para dormir, algo que hoy nos parecería sumamente incómodo y difícil de usar.
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1: Las 9:30, bueno, pues se confirma lo que ya adelantábamos desde hace un rato. Graciela Domínguez es la seleccionada, la propuesta de Morena para sustituir a Rubén Rocha Moya. Esto dice Olinker Castro, secretario de la mesa directiva.
29: Al haberse aceptado y concedido la licencia temporal del doctor Rubén Rocha Moya al cargo de gobernador constitucional del estado de Sinaloa, esta Comisión de Puntos Constitucionales y Gobernación ha determinado que en virtud de su trayectoria laboral, por su experiencia y responsabilidad que le ha distinguido, es procedente proponer para que sea electa por el Pleno del Congreso del Estado como gobernadora interina del Estado de Sinaloa. A la ciudadana Graciela Domínguez Nava, en quien confluyen diversas manifestaciones favorables y distinguidos méritos a través de toda su trayectoria profesional para tal efecto, quien además cumple con los requisitos constitucionales para ocupar la gubernatura del estado de Sinaloa de manera interina, por lo que se considera suficientemente capacitada para la conducción del gobierno del estado de Sinaloa. Por lo anteriormente expuesto y fundado, esta Comisión de Puntos Constitucionales y Gobernación se permite someter a consideración de este honorable Congreso del Estado para su discusión y aprobación en su caso el siguiente acuerdo. Artículo único. Con
1: bueno,
29: fundamento lo dispuesto por
1: si
29: los
1: ya
29: artículos.
1: Están en la votación, porfa, mientras hablo con el dirigente nacional del PAN, Jorge Romero. Gracias por tomarnos esta llamada así de pronto. Jorge, buenos días.
30: ¿Cómo estás, querida Susana? Buenos días a ti y a todo tu auditorio.
1: Pues ahí está la designación, porque pues así es, ¿no? El tema, Graciela Domínguez como gobernadora interina en Sinaloa.
30: Sí, y mira, decirte que nosotros votamos en contra, por supuesto. Ya nosotros ya, o sea, en el PAN simple y sencillamente ya no tenemos ni la más mínima fe ni esperanza, al igual que millones de sinaloenses, en que las decisiones que tomen los de Morena, entre Morena, para beneficiar a Morena, sean para el bien de Sinaloa. O sea, simplemente ya somos millones los que ya no lo creen. Nosotros votamos en contra en la Comisión de Puntos Constitucionales, después de que, por cierto, Azucena se estaban matando entre ellos, ¿eh? Digo, nada más, para dejarlo clarito. Y por supuesto que vamos a votar en contra en el Pleno. Nada, nada con relación a esta mujer que no tenemos el gusto de conocer, a quien en lo personal siempre vamos a desear bendiciones. Simple y sencillamente lo que representa, creemos que ya no es lo que le hace falta a Sinaloa. Al contrario, lo que representan en Morena es lo que peor le pudo haber pasado en toda su historia al gran y hoy tristemente célebre estado de Sinaloa, querida Susana.
1: ¿Cuál es tu opinión o tu referencia respecto a la propuesta, Graciela Domínguez, Jorge?
30: Mira, no te puedo opinar. No, yo no tengo el gusto de conocerla. No, la voy a tener que googlear. O sea, no. Lo que sé es que es el producto de un acuerdo entre las personas, le hace Morena, que han reventado el estado de Sinaloa. La propuesta que está teniendo el PAN, para dejarlo claro, Azucena, es no puedes estar jugando con una licencia de gobernador como si fueran papitas. O sea, nosotros lo que estamos pidiendo es, más allá de que esté en licencia o en el cargo o en el limbo, en lo que tú quieras, eso no lo exime de los señalamientos que hay contra él. Correcto. Tiene una orden de extradición vigente y estamos pidiendo juicio político mínimo para él. Y que en Sinaloa haya desaparición de poderes. Azucena, no es a ver quién sale con la propuesta más radical. No es concurso de a ver quién propone lo más radical. Uh-huh. Es literalmente usar una herramienta jurídica que existe, que es desaparecer los poderes cuando ya reventaste el Estado de Derecho en un Estado.
1: Correcto.
30: Y eso es lo que eso es lo que sinceramente creemos que pasó en Sinaloa. Pregúntales a los de allá.
1: Pues sí,
30: 100,000 comercios cerrados. Uh-huh. ¿Sí? Miles de familias que ya se fueron, dijeron, ahí se ven. Ya ni modo, me despido, los abuelitos, ahí se ven. Tremendo. Porque viven como si vivieran en Siria, como si vivieran en Hormuz. Llevan 2 años en guerra.
1: Bueno, Jorge, pues te agradezco mucho esta primera reflexión sobre la designación de Graciela Domínguez Nava, pues ya prácticamente como gobernadora interina, tras pues este juego, entre comillas, tan perverso de Rubén Rocha Moya. ¿Qué crees tú que pasó con Rocha Moya? Le dijo, se fue por la libre, le dijo López.
30: 100%, mira, pues aquí es especular, pero tampoco está tan difícil, ¿no? Sinceramente. Yo sinceramente creo que de algo él se enteró que habrá de suceder con respecto a él y buscó inmediatamente el fuero. Es que es muy preclaro. Y después, de una manera muy preclara, muy vergonzosa, muy balcón, para que se entienda, pues todo el mundo lo dejó solo y feo.
1: Así es. Bueno, Jorge, y feo. Pues atentos, ¿cuándo conoceremos los perfiles a competir en Sinaloa por parte del PAN?
30: Fíjate que Sinaloa está en nuestro esquema de finales de octubre, finales de noviembre, pero ya para esta misma semana vamos a tener una muy bonita noticia para Baja California Sur, mi querida Azucena. Te marco a ti primero para que tú seas la primera en salir.
1: Bueno, ya quedamos, pues gracias. Qué bonita manera de evadirme la siguiente pregunta. Gracias, Jorge.
30: Al contrario, de pasarte una primicia, mi Azucena querida.
1: Gracias, cuídate, Jorge.
30: Un abrazo.
1: La presidenta está hablando sobre esta designación en Sinaloa.
5: Es la que se menciona que va a ser la gobernadora interina de Sinaloa, exsecretaria de Educación.
6: Ella es diputada, ¿no?
5: Diputada con licencia.
6: Sí, ayer me comentaron que el Congreso tenía varios candidatos o candidatas a ser gobernadores, ¿cómo se dice? ¿En funciones? Una vez que pidió licencia definitiva el gobernador Rocha, interina, gobernadora interina. Incluso sé que preguntaron a las instituciones por los antecedentes de distintas personas. Ella, no tengo el gusto de conocerla, pero no a profundidad, pero sé que es una mujer honesta. Ella fue secretaria de Educación, creo, y diputada local, creo que de Sinaloa. Y una mujer que tiene muchos años luchando por la justicia social y el bienestar de la gente. No sabía que, me estoy enterando en este momento, que la eligieron a ella como gobernadora interina. Y pues apoyarla en lo que necesite por el bien del pueblo de Sinaloa. Pues y pues que cierre bien este periodo hasta el mes que le corresponda. Y trabaje por la paz, la seguridad y el bienestar del pueblo de Sinaloa.
5: Había voces que estaban pidiendo que no fuera un personaje ligado con Rocha Moya. Al final de cuentas, ella, ¿usted considera que sí podría garantizar lo que Sinaloa requiere?
6: Bueno, es una decisión del Congreso, no es una decisión de la presidenta. Es una decisión del Congreso local.
1: Bueno, que es una decisión del Congreso, dice la presidenta. Alejandro Moreno, dirigente del PRI. ¿Cómo estás, Alejandro? Buenos días.
7: Buenos días, Azucena, me da gusto saludarte.
1: ¿Qué opinas de esta designación que hace Morena de Graciela Domínguez como gobernadora interina en Sinaloa, Alejandro?
7: Mira, yo creo que es muy delicado y muy complicado en el contexto de Sinaloa. Es una tragedia lo que ha ocurrido con las cifras, con los datos, con los homicidios. Ya basta, Azucena. Yo creo que lo más importante es la gente, las y los sinaloenses. Y está claro que en el 2021 operaron con los carteles del crimen organizado. Por eso es imperativo resolver esta crisis de seguridad, de gobernabilidad que hay en Sinaloa. Y primero hay que dejarlo muy claro para la audiencia. El cínico, corrupto y narcopolítico de Rubén Rocha no va a regresar. Las pruebas son públicas, son contundentes. Funcionarios de primer nivel son señalados, detenidos, investigados, asesinados. Y hay muchas investigaciones en curso.
1: ¿Cuáles pruebas, Alejandro? Porque lo que dicen desde Morena es presenten las pruebas y entonces nosotros procedemos. ¿Qué pruebas?
7: Pero las pruebas son las que están públicas, están los testimonios de la gente, están los funcionarios que están deteniendo ahora en Estados Unidos, Azucena, que fueron parte del gobierno, son los funcionarios, los alcaldes, todos metidos. Por ello yo lo que llamo en este momento tan importante es que la presidenta Claudia Sheinbaum enfrenta hoy el mayor reto de su gobierno y viene del interior. Tiene que ir a fondo, tiene que romper con los grandes lastres del pasado. Por eso lo hemos dicho y lo subimos, el PRI apoyaría una propuesta para gobernar Sinaloa, primero que no tenga nada que ver con Rocha, segundo que tenga capacidad, que tenga probidad, que sea profesional, que pueda conciliar y que pueda construir.
1: O sea, una candidatura común en 2027.
7: No, estamos hablando de la decisión que me
1: preguntaste. Ah, no, pero pues ahorita ya fue Graciela Domínguez.
7: De ahora, por eso tiene que ir. Entonces, ¿qué es lo que sucede? Ajá. No lo hacen, no se hizo. Claro que no vamos a apoyar. Entonces, lo que debe de hacer la Fiscalía General de la República hoy es actuar, detener a Rubén Rocha en territorio nacional, investigarlo, procesarlo, llevarlo a la justicia. Y si no lo pueden hacer aquí, que lo entreguen al gobierno de los Estados Unidos, donde tiene imputaciones y se ha pedido su extradición. Eso no solo sería un mensaje de orden, de control interno, sino sería una señal muy importante para la comunidad nacional y la comunidad internacional. Lo hemos dicho, Azucena, nosotros pensamos en la gente. Ya basta, están perdiendo todo en Sinaloa. Entonces es el reto más importante. Hay que romper con los lastres. Entonces yo creo que para el 27 lo fundamental habrá de construir una propuesta desde la oposición que garantice certeza, paz, seguridad, visión de Estado, probidad, capacidad para resolver los temas de Sinaloa. Pero hoy está esa decisión y esa decisión a nada va a llevar. Esa decisión va a ahondar la división y yo creo que en el PRI hemos sido firmes. El PRI piensa en la gente en México y pues lamentable que no puedan construir eso. Siempre pusimos lo mejor de nosotros, pero este es el gran reto, el reto más importante de la presidenta Claudia Sheinbaum.
1: Bueno, pues ahí están las primeras opiniones, análisis respecto a esta designación de Graciela Domínguez ahí en Sinaloa. Alejandro, muchas gracias y pues ya tendremos oportunidad en la semana, si es posible, de platicar un poquito más de este y otros temas. Gracias, Alejandro Moreno.
7: Te agradezco mucho, Azucena. Muy buenos días. Gracias.
1: Gracias a ti. También buscamos al presidente de Movimiento Ciudadano, Álvarez Maínez, y bueno.
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9: Estas son las Stevie Bites con Steve de TV. El 8 de enero de 2016, dos policías federales detuvieron accidentalmente un auto robado en Los Mochis y terminaron frente al Chapo Guzmán. Esta es la película sobre eso. La Captura, dirigida por Chava Cartas, convierte aquel episodio real en un thriller donde Alfonso Herrera y Noé Hernández interpretan a los agentes Carmona y Rosales, mientras Héctor Kosciuszko interpreta al mismísimo Chapo. La clave es que no glorifica al capo, no, sino que pone el foco en los hombres que tuvieron que decidir entre enfrentarlo o no. Porque si esto estuviera escrito en un guión, lo sentiríamos exagerado. Lo inquietante es que ocurrió exactamente de ese modo. La película La Captura ya está disponible en la plataforma de Netflix. Estas fueron las Stevie Bites con Steve de TV.
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10: Los pinos son las coníferas más extendidas del hemisferio norte, fundamentales para la industria maderera y la reforestación. Su resina y piñones son recursos valiosos, mientras que sus hojas en forma de aguja les permiten resistir climas helados. Forman bosques densos que actúan como pulmones vitales, albergando una biodiversidad inmensa y protegiendo los suelos de la erosión hídrica.
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12: El perfume original se diseñó para ocultar los malos olores corporales en épocas donde la higiene diaria no era común.
11: La importancia del saber.
12: Los humanos nacen con 300 huesos, pero de adultos solo tenemos 206 porque muchos de ellos se fusionan naturalmente.
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13: En el espacio de Azucena Oresti, en Grupo Fórmula, el diputado local del PAN, Jorge González, aseguró que su bancada no confía en el perfil de Morena para la gobernatura interina de Sinaloa. Acusó que ese partido no ha sabido gobernar bien la entidad y afirmó que se le exigirá certidumbre, así como formar parte de la construcción de paz y soluciones. La Universidad Autónoma Metropolitana anunció que abrirá un proceso extraordinario de admisión correspondiente al invierno de 2027. La decisión parte de la convocatoria realizada por el gobierno federal y el objetivo es ampliar la cobertura de educación superior. Un juez de control vinculó a proceso y dictó prisión preventiva contra Carla Herrera, síndica municipal de Yautepec, Morelos, imputada por presuntamente ordenar el ataque armado del 30 de junio a un fanfest donde 3 personas murieron y 9 resultaron lesionadas. Informó Amy Arriaga. 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
1: Con 45 minutos, la presidenta Claudia Sheinbaum habla sobre esto que le informamos muy temprano, la alerta por parte de Estados Unidos para sus ciudadanos en Mexicali sobre un posible atentado que se registraría el día de hoy. La presidenta habla al respecto.
6: Iba a informar, ¿no?, el Gabinete de Seguridad. Hubo una alerta de la posibilidad de un grupo delictivo ahí. No estaba asegurada y pues con información de sus propias agencias la Embajada de Estados Unidos emitió una alerta. Y la gobernadora creo que también dijo algo, ¿no? También dijo que estaba ahí pendiente de lo que ocurriera en Mexicali. Y el Gabinete de Seguridad también mencionaron que iban a estar pendientes, pero no hay algún tema en específico.
5: Ellos no les dijeron tenemos tal punto o en foco rojo o la posibilidad de...
6: No hay más información de qué pudiera ser esta alerta, sino sencillamente pues de estar atentos y con vigilancia en Mexicali.
5: Muchas gracias.
1: Es lo que dice la presidenta Claudia Sheinbaum y bueno, pues concluye la conferencia. Sara Pablo, buenos días.
14: ¿Cómo estás, Azucena? Muy buenos días. En unos momentos más conoceremos a los 3 primeros coordinadores estatales de la defensa de la transformación, que posteriormente serán los candidatos de Morena y aliados en algunos casos a una de las 17 gubernaturas en disputa el próximo año. Estamos aquí en el World Trade Center a las 10:30. La presidenta de Morena, Ariadna Montiel, la presidenta de la Comisión Nacional de Elecciones, Itlali Hernández, van a dar a conocer los nombres de los coordinadores de Aguascalientes, Campeche y Colima. Platicamos hace unos momentos con Arturo Escobar, el coordinador nacional de elecciones del Partido Verde, dijo que de estos casos pues son asuntos que se resolvieron por consenso, son digamos coordinadores o candidaturas después de unidad, se pusieron de acuerdo y ya no fue prácticamente necesario pues que se sometiera a las encuestas. Sabemos ya que la senadora con licencia Nora Rubalcaba va a encabezar los esfuerzos en Aguascalientes. Ya está por llegar en unos minutos y mañana se espera que den a conocer, dijo Arturo Escobar, Sinaloa y Querétaro, Azucena.
1: Ándale, bueno, pues entonces va Nora Rubalcaba por Aguascalientes, es una decisión de consenso, ¿no?, como dicen ahí en Morena, y los aliados, Campeche y Colima, me decía Sara.
14: Campeche y Colima van a ser hoy. Ajá. Y Pablo Gutiérrez Lázaruz es quien se encamina. Recordemos, él incluso fue elegido antes de que se abriera aquí el registro como coordinador estatal. Incluso la gobernadora Laida Sansores pues le brindó su respaldo. Y Colima está Rosa María Vallardo, quien es alcaldesa con licencia de Manzanillo, Griselda Valencia y Joel Padilla, comisionado del PT.
1: Uy.
14: Fila que también se ha dicho por unidad y por consenso.
1: Pues dicho está, Sara. Gracias, y al ratito escuchamos detalles en nuestros siguientes espacios. Gracias, Sara Pablo.
14: Claro que sí, muy buenos días.
1: Gracias.
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1: Con Norma Bautista. ¿Cómo estás, Norma? Buenos días.
2: Hola, Susana, ¿cómo estás?
1: Muy bien, contenta de saludarte y de verte.
2: Grábate estos nombres.
1: A ver.
2: Emilia, okay. Daniel y Antonio.
1: Okay.
2: El triángulo amoroso que necesitas leer para esta semana.
1: Emilia, Daniel y Antonio, ¿dos hombres y una mujer?
2: Dos hombres y una mujer, más. Sí, claro.
1: Porque pues siempre sale...
2: Emilia Sauri es una chica ubicada en esta novela Mal de Amores de Ángeles Mastreta, en el México posrevolucionario. Una chica que a sus 17 años viene de una familia liberal, poco usual dentro del México posrevolucionario. Una mujer que creció con conversaciones de la política, que tuvo acceso a estudiar medicina y ahora resulta que se encuentra en medio del amor de Daniel, un revolucionario,
1: claro.
2: Y de Antonio, un médico que le ofrece además una vida estable y pues la tranquilidad de una familia como normal y sin ninguna preocupación. Pero ella no cree que el amor deba ser decidir entre uno y otro o renunciar a sus convicciones y convertirse en quien no quiere ser, uh-huh, para ser feliz. Es un personaje, fíjate, que ha marcado la carrera de Ángeles Mastreta. Esta novela salió por primera vez en 1995 y fue ganadora del premio Rómulo Gallegos. Es un libro que le ha dado múltiples satisfacciones a la autora y yo te lo traigo porque ahora viene con la portada de la serie que estrena Netflix.
1: Me encanta. ¿Qué vamos a hacer con estas series que además están muy bien hechas?
2: Exacto.
1: Bueno, ¿esta cuándo la estrena?
2: Se estrena
1: en septiembre.
2: Sí, la siguiente semana.
1: Porque han sido un exitazo,
2: claro,
1: las de Rulfo, por ejemplo, García Márquez y un montón de libros que se han adaptado para Netflix, que sí, la verdad lo ha hecho muy bien. ¿Cuál es la otra?
2: Bueno, esta tiene un plus de la adaptación. La dirección está en manos de Catalina, su hija. Y Ángeles ha comentado públicamente que ella nunca negoció los derechos de esta obra porque los comprometió con su hija hace 20 años. Hace muchísimos años le prometió a su hija que ella iba a ser la encargada de hacer esta adaptación y mira, lo cumplió.
1: Qué bonito, ¿no? Porque bueno, pues hay estas novelas o estos libros tan clásicos, sí, digamos, los leímos pues, hace un montón, y esto nos obliga a los que queremos revivirlo a volverlos a leer, como decíamos la vez anterior, querida Norma, y luego disfrutarlos en la pantalla, que
2: exacto,
1: no está peleada una con la otra.
2: No.
1: ¿No?
2: Te puedo decir que yo ya vi el primer capítulo y hay un gran apego a la historia original. Y esto tiene que ver, insisto, Catalina.
1: ¿Sí te gustó?
2: Me gustó. Sí, no, bueno, y además me parece que la actriz hace un papel fenomenal dentro de la pantalla. No recuerdo cuál es el nombre de la actriz, uh-huh, y de hecho no recuerdo haberla visto en otro.
1: No,
2: me
1: que
2: parece
1: tampoco.
2: Que es como de sus primeros papeles, uh-huh, pero ella tiene un talento increíble. Sí, luce muy bien. Es una gran Emilia Sánchez.
1: Pues hay que estar pendientes de este estreno, además de una novela que no... Yo al principio pensé que era una historia de amor, ya sabes, elegir entre el pobre y el rico.
2: Exacto, pues por ahí va.
1: Pero es un poco más de libertad, ¿no?
2: Sí, pero también Daniel no tiene dinero y Antonio tiene todo el dinero del mundo. En el México postrevolucionario que... tú tuvieras acceso a estudiar, pero además estudiar medicina, hablaba de que venías de una,
1: claro,
2: familia muy acomodada.
1: Uh-huh.
2: Ahora imagínate que le sumas el detalle de ser mujer y estás estudiando medicina,
1: detalle.
2: El pequeño,
1: ajá,
2: detalle. Entonces, sí tiene estos conflictos de uno u otro, entre el rico, entre el pobre, entre el liberal o el conservador, y también el de... no quiere ella dejar todo lo que vivió en casa y todas las libertades que le dieron cuando niña.
1: Ahora, pues Ángeles Mastreta se ha, pues, digamos, ¿cómo es la palabra? Digamos, la tenemos identificada,
2: claro,
1: como una mujer pues que le da
2: consagrada,
1: voces,
2: claro,
1: a otras mujeres,
2: sí,
1: con libertades, que a pesar de la, exacto, época o la situación económica, política, etcétera, sí, pues ejercen y luchan por su libertad.
2: Por supuesto, y en todos los sentidos, ¿eh? Ajá. Mujeres que aman sin reparo y sin recato.
1: Ay, lo van a
2: increíble, ¿no?
1: Qué bárbaro, no, no, me pusiste a temblar. Pues me encanta la portada, por supuesto. A mí me encanta el romanticismo. Sí. O sea, ¿mande? ¿Perdóname? Ah, ¿me estaban hablando a mí? No, ah, perdón, es que escuché por acá, en mi chicharo. En el convulso México prerrevolucionario de finales del siglo XIX, Emilia crece en el seno de una familia liberal.
2: Sí.
1: Bendito Dios. Durante su infancia, transcurrida entre conversaciones políticas, infusiones y remedios naturales, tiene la fortuna de aprender.
2: Claro, es que me la pasé diciendo posrevolucionario, y no, claro, sí, es prerrevolucionario. Se está yendo Porfirio Díaz en esta novela, ¿sí?
1: Infusiones y remedios naturales, tiene la fortuna de aprender el mundo de quienes viven con ingenio, avidez y entereza.
2: Sí.
1: Emilia se convierte en una mujer que lucha por sus convicciones y se niega a renunciar a sus sentimientos, enfrentando las limitaciones impuestas a su condición femenina y el peligro de amar locamente a dos hombres.
2: Ah, ya ves, te digo, sí.
1: A Daniel Cuenca, aventurero y revolucionario, que pobló sus sueños infantiles, y ya en su madurez, Antonio Zabalza, un médico que busca la paz en medio de la guerra civil.
2: Sí, no, no, es una gran protagonista. Ajá. O sea, me parece que de todas las mujeres justamente que protagonizan los libros de
1: Ángeles,
2: Emilia Sauri tiene un lugar especial en su corazón y en el de muchas de sus lectoras.
1: Ángeles Mastretta, dice aquí la contraportada.
2: Uh-huh.
1: Ángeles Mastretta retrata la anatomía de una pasión entretejida con la de un país, a su vez vehemente, la de una guerra y de una familia, y de la de algunas vocaciones desmesuradas. Regida por la mejor tradición de las novelas costumbristas, Mal de Amores fue galardonada, ya nos decías, con el premio Rómulo Gallegos en el 97, y es una obra siempre querida y recomendada por cuantos se han perdido o encontrado en sus páginas.
2: Exacto.
1: Uy, bueno, pues me encanta, pero entonces, para irnos preparando con tiempo, porque sí es muy bonito revivir la historia, refrescarla,
2: claro,
1: en la mente, y luego disfrutar la serie. O sea, ay, cómo me choca esa gente de, güey, el libro estaba mejor que la serie, la película. Disfruten una y la otra. O sea, yo me la he pasado sin esos prejuicios, por,
2: sí,
1: supuesto, porque además yo no soy una intelectual, ni una crítica de literatura, ni nada que se le parezca, como es el caso de Norma, una experta. Yo lo disfruto brutal, una y la otra.
2: Yo también disfruto uno y otro formato, y me encanta, ajá, que le pongan rostro a todas las cosas que yo me imagino cuando leo los libros.
1: Y se te dificulta un poco. A mí me ha pasado con varios que digo, no, yo no me imaginaba la protagonista así, no me la imaginaba así. Es un trabajo de casting bien importante, ¿no? Porque tienes que cumplir lo que se había imaginado la mayoría de las personas que tuvieron acceso al libro.
2: Claro, por supuesto. ¿Verdad? Y aquí me parece que cumple el propósito bien. Este casting estuvo muy bien hecho.
1: Muchas gracias, Norma. Gracias a ustedes que nos acompañaron. Nos vemos y nos escuchamos mañana a las 7 de la mañana. Gracias a todo el equipo que hace posible a Azucena por Fórmula.
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3: La cordillera de los Andes es la cadena montañosa continental más larga de la Tierra, cruzando 7 países de Sudamérica.
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0: libros leemos, de nombres, de expedientes, de alianzas, de traiciones, de quién sabía quién y de quién no sabía nada. Seguimos al poder como si ahí estuviera toda la historia. Pero mientras intentamos entender lo que ocurre arriba, casi nunca miramos hacia abajo. Y ahí, ahí están los ciudadanos. Hoy en específico los ciudadanos de Sinaloa, de Culiacán, de Mochis, de Mazatlán, los que no tienen escoltas ni información privilegiada, los que abren o ya no abren un negocio y quienes sí lo logran, lo hacen sin saber si tendrán que cerrarlo temprano, los que cambian sus rutinas, los que aprenden qué calles evitar, los padres que sienten miedo cuando sus hijos tardan en regresar. Quizá esa sea una de las consecuencias más injustas de esta crisis, que terminamos acostumbrándonos a contar muertos, enfrentamientos, operativos, políticos coludidos con el crimen organizado. Y lo que dejamos de contar son las vidas afectadas, las vidas alteradas, las vidas que en este caso en particular llevan más de 2 años sin poder vivir de forma normal. Porque detrás de cada disputa por el poder hay personas intentando hacer algo mucho más sencillo: vivir. Detrás de cada discusión truncada para ver quién los gobierna, hay mujeres y hombres que intentan abrir su negocio, que intentan retomar su vida con normalidad, que intentan poder conciliar el sueño sin tener miedo. Y tal vez hemos hablado demasiado de quienes provocan, administran o nos hasta explican la violencia, pero demasiado poco de quienes simplemente tienen que sobrevivirla.
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0: Muy, pero muy buenos días, 10:04 a.m. Hoy es martes 25 de agosto del 2026.

0: Bienvenidas, bienvenidos. Gracias por arrancar esta mañana con nosotros, esta mañana movida, esta mañana triste para los sinaloenses, según sus propios testimonios, esta mañana en la que se elegirá a una nueva gobernadora interina en sustitución de Rubén Rocha Moya. Ya hablamos ayer y lo ha oído una y otra vez a lo largo de este fin de semana de la crisis generada o del nuevo episodio de la crisis en Sinaloa. Y ahora tendrán una nueva gobernadora que terminará el ciclo que le tocaba a Rocha Moya hasta el próximo año, que es de su círculo más cercano. Y por eso nos parece relevante hablar de la gente, de los ciudadanos de a pie, de los hombres y de las mujeres que nacieron, crecieron, tienen un negocio, han buscado vivir y los últimos por lo menos 2 años sobrevivir a expensas de las decisiones de los políticos, de las alianzas de los políticos, de las investigaciones de las que son sujetas los políticos. En medio están ellos, con una vida completamente truncada, llena de miedo, llena de cosas que antes no tenían que vivir, ni mucho menos sobrevivir. Vamos a dedicarle el programa a ellos, a los ciudadanos, a los sinaloenses, a las sinaloenses, a los niños, a las niñas que estuvieron mucho tiempo sin ir a la escuela, que hoy hay días que van con miedo. Negocios que no volvieron a abrir, negocios que cierran temprano, negocios que tuvieron que cambiar de giro. ¿Qué está pasando en Sinaloa? Más allá de los análisis políticos que sobran, más allá de las investigaciones judiciales que lamentablemente también sobran. Quédense con nosotros que esto apenas comienza y se va a poner mucho, muchísimo mejor.
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2: Hola, Vivi, no te había saludado.
3: Hola, Dani, muy buenos días. Espero que todos estén muy bien. Pues hablar de Sinaloa es hablar también de un estado, como ya lo decías, Dani, que lleva casi 2 años intentando recuperar la normalidad. Qué fuerte es hablar de esto con los ciudadanos, porque definitivamente es un estado que las ha pasado y las ha pasado en todos los sentidos. Ahora en un tema de no saber ni siquiera quién los va a gobernar. Sabemos que ya hay una propuesta, pero
4: bueno,
3: tampoco.
4: Bueno, seguramente sí sabemos quién los va a gobernar, ya lo sabemos, nos centramos esta mañana.
3: Sí, Graciela
4: Domínguez. Y es lo que decía una persona del círculo más cercano a Rubén Rocha Moya. En fin, por cierto, quienes estamos en la Ciudad de México nos estamos congelando, no supe qué fue lo que pasó, que la Ciudad de México se convirtió en Londres, que el 25 de agosto nos estamos congelando a las 10 de la mañana, ¿no? Porque está lloviendo, pero además hace mucho frío, está muy nublado.
3: Sí, ayer llegamos a una temperatura máxima de 19 grados, estaremos viendo el día de hoy, pero además qué fuerte está lloviendo en el país. Vamos a platicar de lo que pasó también en Acapulco, plan DN3E para la ayuda a la población en una tormenta que sorprendió a todos los habitantes allá en Acapulco también.
4: 17 grados en este momento en la Ciudad de México, la máxima se espera de 23, la mínima de 14, el cielo está completamente en nublado y está lloviendo con todo lo que eso provoca en la Ciudad de México. Pero regresamos a nuestro tema del día, vamos hasta Culiacán. Contigo,
3: Felicitos.
5: Sí, Felicitos, Trujillo.
4: Felicitos, ¿cómo estás? Felicitos, Trujillo, buenos días.
5: Hola, ¿qué tal? Viviana, Daniel, con el gusto de saludarles desde aquí, desde el Congreso del Estado de Sinaloa. Pues somos noticia desde el viernes, pasado todo México y quizá parte del mundo echó una mirada, supo dónde estábamos. Y ahorita, pues precisamente donde se discute la nueva gobernadora de interina de Sinaloa, pues sería Graciela Domínguez Nava en estos momentos en el Congreso del Estado. Ya se hizo la propuesta, faltan nada más que terminen de hacer las valoraciones, las opiniones a favor y en contra de diputados de Morena y de la oposición para luego dar paso precisamente a la toma de protesta.
4: A ver, Felicitos, yo quisiera irnos 2 años para atrás, porque hemos hablado una y otra vez desde la Ciudad de México, en los medios de comunicación nacionales, en los periódicos, en las redes sociales, se habla muchísimo de lo que ocurrió. Se habla cada vez con más fuerza del involucramiento que pudo haber tenido el gobernador con licencia Rubén Rocha Moya. Se habla de las detenciones, se habla de las investigaciones que hay en Estados Unidos en contra de 10 funcionarios del estado en el que tú vives. ¿Pero qué hay de la gente? Porque de repente olvidamos a la gente. La gente que ahora presenta en su mayoría un enorme descontento, pero ya ni siquiera por las investigaciones ni por las colusiones, sino por cómo se ha alterado su vida.
5: Exactamente, y lo tocas muy bien. Hace 2 años nuestra vida pues se cambió, pero dio un giro algo parecido a la pandemia, cuando pues todo mundo estaba encerrado, cuando todo mundo pues tenía miedo de salir, luchando por sobrevivir a como podía, porque no había en el exterior trabajo, alguna fuente de empleo. Algo parecido nos golpeó el 9 de septiembre de 2024, con precisamente el inicio de lo que llamaron la narcopandemia, una narcoguerra que arrancó luego de la disputa entre las dos facciones del cártel de Sinaloa, del grupo de los Chapitos y del grupo de los Mayos, arrancando las confrontaciones. Luego pues del secuestro se supo Ismael El Mayo Zambada, esto provocó la ruptura, y estos enfrentamientos empezaron en la madrugada, 6:00 a.m, 6:30, lo recuerdo perfectamente, cuando algo que no nos había tocado apreciar en la zona urbana, convoyes de grupos delincuenciales, pues disparándose entre sí. Antes los habíamos visto, me tocó cubrir dos culiacanazos, y sí los mirábamos, pero en contra de las fuerzas armadas, de las fuerzas del orden, nunca entre ellos mismos. Y pues como campo de batalla, pues la ciudad de Culiacán, en la que pues hay muchos ciudadanos, por todo el temor de estas situaciones, pues dejaron de salir, solo pues lo indispensable, porque fue una situación compleja, una semana sin salir ni a clases, todo en línea. Ya tenemos experiencia con la pandemia. Empezó a pegar en la economía, empezó a pegar pues en los empleos, precisamente la contracción de las inversiones, ya pocos animaban a voltear hacia acá, y empezaron también los esfuerzos por controlar esta situación, en una primera instancia tratando de minimizar lo que estaba pasando. Lo vimos con el propio general Mérida Sánchez, pues ahora como parte de estas 10 personas acusadas por los Estados Unidos. Recuerdo que lo estaban entrevistando en medio de pues unos vehículos quemándose al exterior en el sector sur de Culiacán, en una de las etapas más fuertes de esta guerra.
4: Felicito, te tengo que interrumpir porque hay una pausa que cae de forma automática, pero regresamos a hablar de eso. Hoy no vamos a hablar de los políticos, de las investigaciones, de los gobernadores o la siguiente gobernadora. Vamos a hablar de ustedes, los sinaloenses, porque se lo merecen y están en el olvido.
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4: Regresamos 10 de la mañana con 15 minutos. Estamos platicando de Sinaloa, pero no. Hoy y en este espacio no vamos a hablar ni de Rubén Rocha Moya, ni de su colusión o no con grupos del crimen organizado, ni de la que seguramente será la gobernadora interina por el próximo año de ese estado, ni de los otros 9 funcionarios acusados por Estados Unidos de lo mismo, ni de Fausto Corrales, el chofer detenido la semana pasada, que puede ser lo que detona gran parte de la crisis del fin de semana, quien estuvo muy probablemente en esa reunión en la que el Chapito traicionó a Rocha Moya y asesinaron al exrector de la universidad. Tampoco vamos a hablar de la visa o de la revocación de visas, ni de Andrés Manuel López Beltrán, ni de nadie. Vamos a hablar de los sinaloenses, de cómo se han visto sus vidas afectadas desde hace 2 años, poquito menos de 2 años, desde esa reunión de la que ya hablaba, que desató un par de meses después esta guerra entre los Chapitos y la Malliza. Lo estamos haciendo en una primera instancia con Felicitos Trujillo, él es el corresponsal de Grupo Fórmula en este problemático estado. Y me decías, me platicabas de cómo recuerdas el inicio de esta crisis de seguridad que los afectó a todos, la narcopandemia. Me llamó mucho la atención el término que usaste, Felicitos. ¿Y cómo, pues, de pronto en los medios nacionales pues nos olvidamos un poco de eso? Sí, nos vamos a lo político, que si Rocha Moya, que si Andrés Manuel López Obrador, que si la presidenta, que si Andrés Manuel López Beltrán, que si Estados Unidos, que si Trump. Pero ¿y ustedes? Llevan 2 años con una vida que ha intentado poco a poco regresar a la normalidad, pero que en la realidad no ha vuelto.
5: Es correcto. Todavía se resiste a regresar a eso que teníamos antes, quizá una paz duradera, una paz pues que la tuvimos y que ahora no podemos disfrutarla totalmente, porque sí se han hecho esfuerzos, se reconoce que llegaron, de hecho, elementos militares de la Secretaría de Seguridad y Protección Ciudadana, la Guardia Nacional, todas las fuerzas federales llegaron a contener esta andanada, hemos sabido de operativos, de detenciones, sí se ha hecho, de hecho aquí es común para nosotros ver elementos del ejército mexicano en cada esquina, caminando.
4: Que eso tampoco forma parte de la vida normal de una persona, ¿no? Para un niño crecer saludando a los militares mientras va a la escuela.
5: Así es, y lejos de verlos como una amenaza, pues sabemos, quizá los adultos, a qué se debe, ¿no? Que ellos pues nos están resguardando, y mucha gente lo ve así, de hecho son virales las muestras de personas que estamos agradecidos con tener un ejército, un militar o un policía estatal o guardia nacional cerca, a quien le podemos ofrecer un agua, un refresco. Sabes que ellos se resguardan en muchos lugares, en casas que fueron vandalizadas, les llaman casas de personas al parecer rivales de los grupos antagónicos, que fueron baleadas, incendiadas con un vehículo robado, lo usan como ariete, le prenden fuego, luego esas casas quedan quemadas ahí, en muchas colonias hay muchos casos de estos, y los militares, como llegaron con mucho reforzamiento, buscaban un lugar donde pues resguardarse, donde quedarse, se quedaban en estadios, se quedaban en escuelas, pero ahora empezaron a habilitar toda esa cantidad de casas. Yo creo que habrá una 100 aquí en Culiacán, casas así que fueron quemadas, que fueron vandalizadas y grafitadas por los grupos delincuenciales, y ahora habitan en ellas. La verdad que la población agradece, ¿no?, que esté un militar, le ofrece agua, le ofrece comida, le ofrece lo que sea, porque sabemos que ellos nos resguardan de cierta manera, porque acá, aunque ya ha transcurrido tiempo, se han hecho muchos esfuerzos, la cuestión es que todavía, por ejemplo, no hay vida nocturna.
4: Eso claro, lo voy a preguntar.
5: No hay aquí, no puedes salir en la noche a cenar con tu pareja, no hay una obra de teatro. En 2 años yo creo que han unos dos espectáculos nocturnos que se han presentado, se terminan a las 8 de la noche y ya cada quien para su casa.
3: Oye, Felicitos, antes de la pregunta de Dani acerca del el tema nocturno, ¿cómo es también como un reportero estar reportando todos los días asesinatos, balaceras? Es decir, ¿también cambió un poco tu vida en ese sentido?
5: Pues desafortunadamente sí, y ya nos ha dado un poco experiencia. Ya hemos vivido dos culiacanazos. De hecho, es la tercera guerra, por así mencionarte, lo que nos ha tocado cubrir. Ya se dieron con anterioridad en el 2008 con aquella guerra contra el narco, también hubo muchísimos efectos, pero la velocidad del internet era otra. Ahorita pues cualquier persona que se encuentra en una situación, le toma un video, toma una foto, lo manda a las redes sociales y de inmediato te estás enterando. Sí, antes claro, nos tocaba reportear y transmitir al siguiente día o en la tarde, a lo mejor en algún medio electrónico. Pero ahora casi todo se está pasando en vivo y eso genera muchísima percepción de inseguridad, claro, de que hay, claro, temor de que algo te pase, porque hablemos también de las víctimas colaterales, personas que no tienen ninguna injerencia, ninguna participación, nada que ver, pero quedan atrapadas o quedaron atrapadas en algún enfrentamiento, y podemos hablar de personas, de mujeres, de niños, de familias inocentes, fueron víctimas precisamente de algún fuego cruzado, una bala perdida.
4: Oye, Felicitos, ahora te pido todo lo contrario, que te quites la cachucha de reportero y me hables como ciudadano. Decías, bueno, vida nocturna se acabó. Nada de ir a cenar, nada de ir al cine más allá de las 8 de la noche, los espectáculos que podrían haber llegado a una ciudad importante, a una capital estatal, se acabaron dos, si acaso, en 2 años. ¿Te acostumbras a eso? Pues ya dices, bueno, no vamos a cenar, mi amor, vamos a ir a comer. Toda esta generación de jóvenes que tendría que estar saliendo a fiestas, claro, a bares, a antros, sí, desarrollarse de forma normal, sí, y no lo está haciendo, ¿qué se siente?
5: Pues mira, se cambiaron los hábitos. Quien pudo se fue de la ciudad. Quien tiene la manera, y mucha gente lo dijo, nos vamos de aquí. Algunos se fueron a Guadalajara y luego vemos como una ciudad segura, una ciudad tranquila, a la Ciudad de México. Pero luego también les pasa, hay otra situación, ¿te acuerdas? Con la captura del Mencho. Vivieron otro, pues, caliscazo, cosas que acá nos han tocado. Y dicen, bueno, nos fuimos de Sinaloa por lo mismo, llegamos a otro estado por lo mismo. Pues ahora, ¿para dónde nos vamos? Nos tuvimos que acostumbrar. Ahora las reuniones se hacen más temprano, sí, se hacen casi en el día. Si hay una reunión en la cual pues consideran que se va a tardar, procuras quedarte ahí, o sea, no trasladarte en la noche, quedarte ahí, pero ya las fiestas terminan a las 11, 12 de la noche. Quizá hay unas que ya ahorita, después de ya vamos a llegarle a los 2 años, pues ya se están animando a las 12, 1 de la mañana, una cosa muy diferente, yo creo, en la Ciudad de México. Exacto, todo menos precisamente estar encerrados. Muchos jóvenes dicen, pues es que queremos salir, pero se acostumbran a estar temprano, las mamás, los papás, estarlos llevando, estar en comunicación muy, muy constante, precisamente por si algo pasa en la escuela, si algo pasa en algún trayecto, que eso le ha dado pues muchísimo pendiente, como decimos aquí a la gente, el que vaya a ocurrir algo. Y la cuestión es que ahorita ha bajado un poco, te podría decir, solamente un poco en Sinaloa, en la zona centro, donde arrancó casi todo. Ahorita lo vemos este fenómeno, pero ya más al sur, se está extendiendo también la guerra a lo que es Escuinapa, Concordia y Mazatlán, algo que pues deben de estar muy al pendiente, porque allá se vive netamente el turismo, y este tipo de situaciones pues puede ahuyentar precisamente las visitas.
4: ¿Cómo afecta el turismo? Desde luego, por supuesto, la simple percepción, ¿no? No sabes si te va a pasar algo, no sabes si está pasando algo siquiera, por ejemplo, en Mazatlán, claro, pero si tienes la oportunidad de cambiar de destino y no ir a Mazatlán, lo vas a hacer. Esa es la realidad, por mera percepción. Felicitos, muchas gracias por haber estado con nosotros. Les enviamos un abrazo solidario que a veces hace falta cuando se vive en una situación que se ha vuelto casi cotidianeidad. Gracias.
5: Estamos al pendiente. Muchísimas gracias por voltear hacia acá y ver precisamente desde otra óptica de cómo viven las personas y cómo también pues los medios de comunicación tenemos que aprender a reportear aún y cuánto estamos en la adversidad. Gracias por todo, muy buen día.
4: Muchas gracias, Felicitos Trujillo, corresponsal de Grupo Fórmula en Culiacán, y también está con nosotros Marta Reyes, ella es la presidenta de la Confederación Patronal de la República Mexicana, la Coparmex, en Sinaloa, en Culiacán. ¿Cómo le va, Marta? Buenos días.
20: Muy bien, pues aquí desanimados, desalentados, decepcionados y pues resignados a todo esto que estamos viviendo.
4: Sí, hoy para ustedes es un día triste, sobre todo por la elección, la casi segura elección de quien será la gobernadora interina de Sinaloa en el resto del periodo que le correspondería a Rubén Rocha Moya, una de las personas más cercanas a él, lo sabemos, pero a diferencia de otros espacios en los que la han entrevistado, Marta, en este no le vamos a preguntar por eso, no le vamos a preguntar por política, lo hacemos en la mañana en la tele, lo hacemos a cada rato, en los espacios noticiosos de Grupo Fórmula lo hacen. Le vamos a preguntar como ciudadana, con los agremiados a la Coparmex, ¿cómo ha cambiado en estos dos años la vida en Sinaloa, en Culiacán? Y sobre todo, después de dos años en lo que nos acostumbramos desde la Ciudad de México, ¿no? Pues ya sabemos lo que pasa en Sinaloa, bla, bla, bla, bla, bla, bla, bla. ¿Se sienten un poco abandonados, olvidados?
20: Total, total. Desde el día uno. Desde el día uno que nos cerraron la puerta a la nariz, en ese entonces el gobernador, para en cuanto a las propuestas que nosotros emocionados estábamos haciendo. Nosotros creíamos que teníamos un gobernador en este momento que podría entender el terror y el miedo de los empresarios, pero que también la contribución de lo que podíamos hacer para rescatar en ese momento lo que comenzaba como una crisis. Pero no, fue una lucha contra la misma, con los mismos gobernantes, a los que les dimos el poder de dirigirnos, pero que se les olvidó que ellos eran nuestros empleados y se volvieron nuestros patrones.
4: ¿Cómo se han visto afectados los empresarios? Nos decía Felicitos, bueno, la vida nocturna en Culiacán ahorita empieza a retomarse, pero eso es porque la gente dice, ya estoy harto, me salgo de mi casa a cenar. El turismo, el sector restaurantero, las empresas, ¿cómo se ha visto afectado la vida de los ciudadanos?
20: Bueno, te voy a decir una cosa, la vida nocturna no vuelve a la normalidad, lo reinventamos.
4: Sí, eso, ¿sí? Eso precisamente nos lo decía, sí. Con otras palabras, pero es cierto.
20: Sí, es reinventarnos, pero la vida del sinaloense nocturna ya nunca ha sido igual.
4: Le voy a interrumpir para ir a una pausa, regresamos con usted, Marta.
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4: Regresamos, gracias por continuar con nosotros. Estamos platicando con Marta Reyes, ella es la presidenta de la Coparmex en Sinaloa. Hablábamos de la vida nocturna, lo hacíamos con Felicitos Trujillo, el corresponsal de Grupo Fórmula por allá, que nos decía la vida nocturna en Culiacán se acabó. Hemos tratado poco a poco de retomarla, hay algunos jóvenes que dicen se acabó, yo no puedo estar encerrado, tengo 18 años, tengo que salir. Y usted, Marta, nos decía pues prácticamente lo mismo, no lo estamos intentando retomar, la estamos intentando reinventar, y de hecho están intentando y han intentado en estos 2 años ya reinventar su vida entera, reinventar negocios, reinventar vida nocturna, reinventar actividades, reinventar un montón de cosas sin la ayuda de nadie.
5: Sin la ayuda de nadie, con la intención de seguir sobreviviendo, de poder recuperar algo de lo que nos queda destruido de nuestra vida. Sin embargo, pues cada vez más vemos que el gobierno lo único que le interesa es cuidar las espaldas de 9 funcionarios y el de su partido. No está en el centro de su atención y de la intención de la gobernanza de atender a los sinaloenses. Tan así que tuvimos un gobernador que simuló, un gobernador que simplemente buscó cómo sobornar para que se volvieran los líderes empresariales, pues los parlanchines o aplaudidores de él. Sin embargo, por lo menos con Coparmex no lo logró porque siempre fuimos esa voz crítica. Nosotros no queríamos regalos, queríamos estrategias en conjunto para salvar Sinaloa. Pero es muy común que un funcionario que nunca le ha costado ganar el dinero en base a resultado, pues sea muy fácil ignorar las propuestas que estamos haciendo los empresarios. Entre más mal hablemos los empresarios del gobierno, pues es más mal nos va. Pero el gobierno, en lugar de decir, oye, pues ¿cómo le hacemos para trabajar en conjunto? ¿Qué necesitas? ¿A qué te comprometes? Porque nosotros los empresarios no queremos que nos salven, queremos contribuir a rescatar todo eso, porque también asumimos la responsabilidad que nos toca en esta cultura en la que vivimos. Pero el gobierno lo único que hace es aventar dinero para que la gente se calme, pero no que pueda vivir. La gente no está viviendo ni con los apoyos, porque tenemos un centro de salud colapsado, perdón.
6: Marta, para que nos demos una idea, usted que tiene tanto contacto con más empresarios, ¿cuántos han tenido que cerrar sus negocios?
4: Cifras, números.
5: Ok, las cifras ahí te van. 13,000 registros patronales menos, ¿sí? Y tú puedes decir, ¿y se cerraron? No tenemos la certeza si se cerraron o cambiaron, se dieron de baja, pero que ahora son informales. Eso impacta tarde o temprano entre 1 o 2 empleos por cada cierre de registro patronal. Y esos dejan de pagar impuestos, y eso impacta para poder manejar las finanzas de gobierno. Pero bueno, el 27,436 empleos menos. De esos empleos, te hablo formales, agrégale 1 o 2 por cada uno de los formales, uno o dos informales. ¿Cuánto es el impacto? Más el 4.2 de la caída económica, que te lo voy a traducir más que nada, porque si oye 4.2, se escucha mucho, pero para el resto de la sociedad se lo voy a traducir así. Claro. El 35% de la economía cayó en la primera semana de la narcopandemia. El 35%. Y luego, ahorita en el verano, se contrajo todavía más, un 10%, entonces agrégale que estamos lidiando con un 45% menos de la derrama económica en Sinaloa. Pero aparte, tenemos que lidiar en capotear balazos, brincarnos muertos, buscar bajo la tierra a los desaparecidos y robarnos y que nos robaron nuestros sueños y familias fragmentadas, lo dijo ahorita Felicito. Yo soy una de esas que tuve que lanzar fuera de aquí a todas las personas que yo quiero, porque si quería estar aquí lidiando en esto, afrontando esto, yo no podía poner en riesgo a mi familia.
7: ¿Qué hay?
5: Y estoy aquí.
7: ¿Vale? ¿Qué hay, Marta, de qué tanto les preocupa? ¿Qué tanto se está trabajando? Me imagino que la respuesta es cero. Con los niños, con los adolescentes que llevan 2 años... muchos de ellos su vida consciente entera, creciendo en una situación así, en una vida a la mitad.
5: Fíjate que les hemos robado la niñez y la juventud. Ahorita tocaste algo que a mí me mueve mucho, me mueve demasiado, porque hemos dado ese grito desesperado. La generación de los 16 años a los 33 años está desapareciendo por 3 razones. Una, porque los desaparecieron. Otra, porque los mataron. Y otra, porque los que tenemos hijos en esos rangos, los sacamos de aquí. Y los otros, porque lo decía Felicito también, hay unos que los papás, con todo el dolor de su alma, porque no tienen la capacidad de sacarlos de aquí, aquí están. Pero siempre con el Jesús en la boca. No hay ningún proyecto de rescate de salud mental. Los únicos programas que hay para enfocar en el rescate de la niñez y de la juventud en esta narcopandemia, lo han hecho la iniciativa privada. Han hecho proyectos, nos hemos sumado muchos empresarios a apoyar todo lo que es el rescate de la niñez y la juventud. Es algo que desgraciadamente no se ve, es muy lento, pero que los empresarios somos los que hemos estado sacando eso. El gobierno federal les avienta literalmente, porque me molesta lo que te voy a decir, les avienta como si fueran animalitos con un apoyito donde no, les dan el dinero para que te calles, pero no se aseguran que sus escuelas estén seguras, no se aseguran que el camino a la escuela esté seguro para ir a estudiar. Lo único que hacen es cállate porque te di una beca. Pero no le está diciendo cállate porque te voy a dar seguridad y prosperidad para que puedas vivir como niño, como joven. A mí me duele, yo soy madre de joven. ¿Y qué pasa? No puedo compartir con esta persona nada. ¿Por qué? Porque aquí no hay proyecto de vida para ellos.
7: Cambió la vida radicalmente, drásticamente. Si usted, Marta, intenta recordar su vida familiar, su vida en el trabajo, por supuesto, la vida comercial, la vida empresarial en Culiacán, vamos a irnos a mayo del 2024. Ahora, ¿qué tan diferente es?
5: Nomás de acordarme me da mucha nostalgia. Nomás de ir, por ejemplo, yo tengo un rancho que amo mucho mi rancho, amo mi pueblo también. No puedo ir, yo me podía pasar las tardes, a veces cuando salía de la oficina me iba a mi rancho, uh-huh, a estar allá, pero ya no puedo estar. Y a mi pueblo de mis padres, donde nacieron mis padres, que es de Cosalá, no puedo ir porque estoy inseguro. Los 10 de mayo, los navidades y los años nuevos, que yo tengo una familia arriba de 56 que nos reunimos todos, ya no nos podemos reunir, ya no podemos, porque todo tiene que ser temprano y rapidito, y ya no, aquí se estaba acostumbrando mucho que en la cochera de las casas se hacían las reuniones, uh-huh, y ahorita se tiene miedo hacerlas en la cochera, sí, porque pues pasa un maleante o hay una situación de delincuencia y puede ser víctima, como lo que ha pasado hace unos días. Había un evento de una piñata, creo, en una colonia, y llegaron y mataron a unos y hirieron a unos niños de 2-3 años. Y eso, nos robaron esa convivencia familiar. el sinaloense somos de mucho de familia, y yo te lo puedo decir. Yo siento, a veces extraño eso, el de reunirme con mis amigos y tener mi casa llena, tener a mi familia aquí. Los extraño, porque ahora nomás tenemos que juntarnos de poquito y a ver si no está oscuro y a ver si no puedes trasladarte a la colonia donde vivo. Y es muy limitado todo eso, ¿sí? Eso es lo que te puedo compartir ahorita.
7: Marta, le agradecemos muchísimo. Es sumamente conmovedor oír a una mujer que habla de la política, que se encarga de lidiar con empresarios, de lidiar también con los políticos, quebrarse así ante la añoranza de la vida que tenían antes, de que los mismos políticos tomaran las decisiones incorrectas que han tomado. Gracias, estamos con ustedes, los abrazamos a la distancia y prometemos, por lo menos desde este espacio, no voltearnos hacia otro lugar, no olvidar como a veces pues, inconscientemente olvidamos por otras noticias, por otros temas o por preocuparnos de los poderosos y no de que debajo de los poderosos están estas historias. Gracias.
5: Muchísimas gracias a ustedes por darnos voz, porque gracias a ustedes seguimos existiendo en la problemática y en algún momento lo vamos a resolver, y ha sido por el trabajo en equipo entre ustedes, los medios de comunicación, los empresarios y la misma sociedad. Esperemos que el gobierno un día se dé cuenta que ha sido más difícil para ellos gobernar cuando nos han ignorado, pudiéndolo hacer más fácil, porque lo que queremos es sumar y no encontrar culpables.
7: Esperemos que un día el gobierno se dé cuenta de tantísimas cosas, los gobiernos se den cuenta de tantísimas cosas. Gracias.
5: Gracias a ustedes. Dios los bendiga y a nosotros también.
7: Y es que cuando la propia presidenta dice que el poder debe de ser por el pueblo, por encima de los intereses personales, pues de ese pueblo es el que tienen que pensar, en el que tienen que pensar, al que tienen que voltear a ver, a ese pueblo, a las mujeres y a los hombres que añoran y que lloran por recordar la vida que tenían antes de esto, la vida que tenían antes de que todo colapsara por decisiones gubernamentales, por haberse involucrado algunos miembros de cualquier nivel con los malos, con quienes no deberían de tener ningún tipo de espacio en la pieza de este rompecabezas.
6: Yo recuerdo muchas amigas mías de la universidad que son de Sinaloa, que tuvieron que irse de Culiacán por la situación.
7: Familias rotas, vidas truncadas, juventudes e infancias robadas, como nos decía Marta. Seguimos hablando del tema al regresar de la pausa.

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5: El tapir. Este curioso mamífero herbívoro posee una pequeña trompa móvil que utiliza para arrancar hojas y plantas acuáticas. Es un excelente nadador que busca constantemente los ríos de la selva para refrescarse y escapar del acoso de grandes felinos.
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5: El corazón de una ballena azul es tan enorme que un ser humano podría nadar fácilmente por sus arterias principales.
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6: El primer animal en órbita espacial fue la perra Laika, lanzada por la Unión Soviética en 1957.
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5: La cordillera de los Andes es la cadena montañosa continental más larga de la Tierra, cruzando 7 países de Sudamérica.
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8: Personas armadas balearon una casa que presuntamente pertenece a María Elisa Hernández, recién nombrada alcaldesa interina de Paraíso, Tabasco. Tras tomar protesta este fin de semana, las autoridades desplegaron un operativo en la ranchería Oriente San Cayetano. La gobernadora Delfina Gómez entregó el premio del Instituto de Políticas Públicas del Estado de México y sus municipios a la gestión municipal 2025 a 37 proyectos que mejoran la gestión municipal y servicios a la población. Afirmó que el poder tiene sentido solo cuando se pone al servicio del pueblo. La gobernadora de Quintana Roo, Mara Lezama, aclaró que realizó viajes de servicio privado por cuestiones familiares y de servicio público. Subrayó que ninguno fue solventado con dinero público, rechazó la cifra de vuelos que se le atribuyen, pues implicaría ausentarse un año, y afirmó que responde a principios normativos de gobierno. Informó Amy Arriaga. 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
9: Regresamos 10:46 a.m. Ha sido conmovedor hasta las lágrimas hablar con personajes importantes de la sociedad sinaloense, como la presidenta de la Coparmex, verla quebrarse al recordar su vida, al recordar el pasado de 2 años para acá, el cómo se ha modificado su vida personal, su vida familiar, a raíz de la crisis de violencia provocada pues por un montón de factores que se han analizado una y otra vez en este y en todos los espacios, las decisiones políticas de las cuales hemos hablado una y otra vez, las crisis políticas que suben y bajan, que tienen intensidades máximas como la de este fin de semana y después bajan, y nunca perdemos la atención en eso, ni en los políticos ni en los grupos criminales, pero sí la perdemos en la sociedad. Está con nosotros también la arquitecta Claudia López. Ella es presidenta de la Asociación de Colegios de Profesionistas de Sinaloa. Claudia, buenos días. Gracias por estar con nosotros.
10: Ay, no, muy buenos días a todo tu auditorio. Muchísimas gracias por la oportunidad de expresar.
9: Al contrario,
10: por mi conducto.
9: Sabemos que oíste gran parte de la plática con Marta, verla conmoverse hasta las lágrimas de recordar cómo era su vida antes. Y pues te hago la misma pregunta a ti. ¿Cómo recuerdas la vida antes de que esta crisis político, criminal, social estallara hace ya 2 años?
10: No, definitivamente, hablando de mi quehacer profesional, definitivamente con muchísimas más oportunidades, con muchísimas más empleos, con más seguridad de poder ejercer mi ejercicio profesional, con tranquilidad de desplazarme a donde tendría que desplazarme, cerca, fuera, lejos de mi municipio, de mi ciudad, y hacerlo con tranquilidad, con seguridad que iba a llegar a mi destino, ¿no? Sobre todo esa parte, y pues hoy no, definitivamente, aparte de la oportunidad que tenemos definitivamente coartada en cuanto al ejercicio de la creación de empleos y esa parte, pues definitivamente el tema de la seguridad es el que más nos ha golpeado.
9: Definitivamente, sí. Decía Marta que les están robando a los niños la infancia, a los jóvenes la juventud, y eso me hizo pensar, sobre todo hablando del tema de los profesionistas, les han robado algo que creo que es más grave que cualquier cosa: la esperanza.
10: Definitivamente. Definitivamente. Ese discurso, yo con mi oportunidad de presidenta de esta asociación, tengo un vínculo muy cercano con las universidades y procuramos que nuestra asociación esté presente, sobre todo en los últimos semestres, que es donde los chicos ya están próximos a salir ejercicio profesional, y escuchando todo este año pasado, desde el año pasado de este año, cómo ellos expresan, pues, definitivamente su preocupación. Hay dos temas, ¿no? De respecto a ese, la fuga de talentos definitivamente es real. ¿A qué se quedan nuestros chicos aquí si no les estamos creando esas oportunidades? Ya lo mencionó Marta, esa cantidad de menos empresas que hay, cuántos empleos se han perdido, 27,436, esa es la cifra que tenemos, más de 5,000 empresas que han cerrado. ¿En dónde están entonces esas oportunidades para nuestros jóvenes recién egresados? Quienes tienen la oportunidad de seguir aquí, pues se quedan con un subempleo, definitivamente. Y pues para quienes tienen la oportunidad de estar con un familiar fuera del estado, de la ciudad, pues se van. Y eso es real. La fuga de talentos es real. Y también hay otro detalle, que es quienes estaban ya en edad para egresar a una universidad y no lo pudieron hacer. ¿Por qué? Por el tema de que no tienen sus padres ahorita trabajo, no tienen la manera de solventarle sus gastos, o esos mismos muchachos que antes eran se empleaban para poder pagarse sus estudios, pues tampoco pueden hacerlo, por lo tanto pues no se inscribieron en las universidades. Entonces sí hay un tema, un número donde hay un menos matricular en las universidades, definitivamente.
11: Claudia, estoy viendo que desde que asumiste la presidencia de la Asociación de Colegios de Profesionistas de Sinaloa, hablabas mucho de la salud mental, pero sobre todo decías que pues ha sido dañada entre estos profesionistas y que pues iba a ser prioridad para ustedes, pero quiero que nos expliques de qué manera, para entender un poquito más.
10: Bueno, el tema de la salud mental, ahora que sí, escuchando a Marta, pues ya lo entendemos más, ¿no?
11: Sí, claro.
10: ¿De qué manera podemos nosotros como profesionistas, no solo del sector salud, del tema de la salud, ¿no? Que también están ahí en nuestra asociación, sino todos los ciudadanos. Yo no quiero pensar, en Culiacán no puede haber un solo ciudadano que no esté enterado de la situación. Claro. Por lo tanto, eso le genera un conflicto mental en su salud. Ya lo menciona Marta, no poder hacer nuestra vida activa, nuestra vida social, sin tener el temor de que no vamos a regresar y que nuestros hijos, nuestras familias, nuestros jóvenes tengan sobre todo porque ellos han sido los que han estado, si te fijan los números, pues han sido los más vulnerables, ¿no? Uh-huh. Entonces, ¿cómo nosotros como colegios hemos tratado de este tema, pues no solventarlo, porque solo no lo podemos hacer, ¿eh? Esta es la parte. Nosotros hemos procurado siempre trabajar, y ese es nuestro quehacer como colegios, trabajar en conjunto con los gobiernos, sociedad y gobierno. Esto no se puede solo, entonces necesitamos que nuestros gobiernos nos escuchen, escuchen los números, escuchen las estadísticas, pero desgraciadamente no lo hemos logrado.
9: ¿En dónde está el futuro? ¿Qué ven? ¿Cómo ven? Sin el gobierno, sin un trabajo en conjunto, pues es imposible. La pregunta aquí es, ¿cuál gobierno? O cómo confiar en un gobierno que está en la situación en la que está, que en este momento está eligiendo a una persona cercana a quien está acusado en Estados Unidos de presuntamente tener vínculos con el crimen organizado. ¿En qué están? Ahora sí que en términos de arquitectura y de ingeniería, ¿en qué están cimentando el futuro?
10: ¿En qué estamos cimentando? Bueno, los profesionistas, con ellas siempre cimentamos nuestro futuro con capacitación, estar siempre capacitándonos, enterándonos qué pasa y estar aportando, ¿sí? Siempre, un profesionista colegiado con ética siempre trata de aportar. ¿Qué es lo que nosotros hemos seguido haciendo? Pues nos seguimos capacitando, a pesar de las situaciones, seguimos haciendo nuestro ejercicio profesional. Definitivamente esta parte en donde la violencia es recurrente y las faltas de garantías en las vías de comunicación, que es lo que te platicaba ahorita, uh-huh, para no poder desplazarnos, uh-huh, ese es un tema bien, bien importante. Entonces, nada más es alzar la voz, porque ahorita es lo único que nos hemos podido hacer. Hemos sido señalados, sí, que somos de algún... Siempre que se levanta la voz, siempre te señalan, y es la parte que les comento yo a mis compañeros, es que ¿por qué me señalan como que pertenezco a tal o cual
9: opositora
10: partido? Sí, opositora.
9: Comploteando en contra de
10: derecho. Sí, definitivamente, exacto. Entonces, ¿por qué no entender que es un reclamo real? Es un reclamo al que tenemos derecho, porque definitivamente estamos siempre los profesionistas tratando de llevar ese sustento a nuestra casa.
9: Caray, por eso es que...
10: Sí.
9: Sí, no, es que a lo mejor es si quienes toman las decisiones se quitaran la venda de los ojos y dejaran de pensar que todo el mundo está en su contra y voltearan, se fueran a vivir 5 días ahí, platicaran con un niño que no sabe de política, ni de partidos, ni de crimen organizado, con un joven que lo único que quiere es salir adelante, a lo mejor entenderían que el grito es real y es desesperado. Y para ese grito real y desesperado estarán nuestros micrófonos siempre, arquitecta.
10: No, muchísimas gracias. En serio, que como lo me mencionó Marta, es la única desahogo que tenemos. En real, les agradecemos mucho que nos escuchen, les agradecemos mucho que nos den esa oportunidad de poder llegar quizás a más gente, como lo dices tú. Los invitamos a que vengan 5 días
12: a la ciudad de Cuyahán
10: y que quieran tener esa vida normal. Esa vida normal que como cualquier ciudadano tenemos derecho.
9: Tienen derecho.
10: Y no se puede.
9: Y va a regresar,
10: sí,
9: ese
10: así
9: derecho.
10: Es. Un día. Así estamos. Sí, por supuesto. Estamos ahorita con esta nueva. Bueno, que sí, en esta nueva episodio en cuanto a la gobernada. Entonces, pues es que lo único que solicitamos es que no se dedique nada más a administrar, sino a gobernar. Ya es hora, por favor, ya es hora de que en verdad reflejen lo que llegaron a gobernar.
9: Muchas gracias, arquitecta.
10: No, gracias a ti, muchas gracias a ti, a tu auditorio. Un saludo para todos y aquí estamos. Pues seguimos y tratando de crear nuevas alianzas. Pues trataremos siguiendo de reclamar, de pedir, de solicitar que se formen comités técnicos, uh-huh, que los colegios de profesionistas estemos, sí, ahí para avalar esos proyectos y que todo sea para el bien.
9: Muchas gracias, arquitecta.
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9: Rapidísimo el dato, Vivi.
11: Dani, hoy es el Día Mundial del Peluquero. Además, hace 14 años, en el 2012, murió Neil Armstrong. Y nada más este dato curioso que yo no sabía. ¿Ustedes sabían que hay popó en la luna? ¿Sí? Las misiones de Apolo dejaron estas bolsas. De hecho, hay 96 bolsas, Vivi, con desechos humanos en la superficie de la luna.
9: ¿En serio?
11: Mañana platicamos más acerca.
9: ¡No!
11: De está interesante.
9: Bueno.
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9: Rapidísimo, ¿qué es noticia en México? ¿Qué es tendencia en el mundo? Graciela Domínguez Nava es la gobernadora interina de Sinaloa tras la aprobación del Congreso Estatal, persona muy cercana a Rubén Rocha Moya, ya platicábamos, y siguen las reacciones por lo ocurrido.
11: Siguen las reacciones, el tema de Rocha Moya llegó hasta el Congreso, hasta la Comisión Permanente. Los de la oposición piden que el senador Enrique Insunza, también acusado por Estados Unidos, solicite licencia.
9: También siguen los reflectores encima de Fausto Corrales, importantísimo para la investigación de lo que ocurrió ese día con el Mayo. Y Mexicali, el consulado de Estados Unidos en Tijuana emitió una alerta de seguridad para Mexicali por amenazas. Estaremos al pendiente, con esto nos vamos. Gracias por habernos acompañado.
11: Gracias, buen día.
9: Nos oímos y nos vemos mañana. Adiós.
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3: Hoy martes 25 de agosto en Todo para la Mujer. María Antonieta de las Nieves está lista para reencontrarse con Florinda Mesa. Después de décadas de distanciamiento, ella misma nos lo cuenta. Dana presenta nuevo disco y hace fuertes revelaciones de su vida personal. La tumba de Jenny Rivera está abandonada. Fuimos a Los Ángeles a constatar cómo se encuentra a 14 años de su partida. Estará con nosotros el elenco de la telenovela La Pícara Soñadora. Y platicaremos con los inmortales El Canto Eterno de México. Con esto y más, comenzamos. Muy buenos días a este su programa, Todo para la Mujer, este martes 25 de agosto. Yo soy Ernesto Buitrón, a nombre de Maxine Goodside, titular de esta emisión, que le mandamos un fuerte abrazo, que está descansando en sus vacaciones. Y bueno, pues quédese con nosotros, tenemos dos horas de muchísima información, ya lo escuchó usted bien. Me fui a Los Ángeles a constatar estos rumores de que Jenny Rivera, la tumba de Jenny Rivera está abandonada por la familia. Más adelante se los voy a comentar. Tenemos muchísima información porque también Dana presentó su nuevo disco. Les tengo también información de lo que sucedió en México Canta, la primer semifinal. Todo lo que está haciendo la Secretaría de Cultura Federal por, pues obviamente, apoyar a los jóvenes cantantes. Tengo muchísimos detalles, platiqué con la secretaria Claudia Curiel de Icaza, se los voy a comentar más adelante. Y bueno, pues estará el elenco de La Pícara Soñadora, esta telenovela emblemática de Televisa que regresa. Y también les adelanto que en la tarde me voy a ir con el productor Salvador Mejía, porque voy a hacer unas entrevistas con el elenco de Infinito Amor. Y fíjense que también les tengo muchos chismecitos que me enteré por allá por Los Ángeles, se los voy a estar contando a lo largo de estas dos horas. Pero fíjense que hoy es cumpleaños de Blake Lively, esta actriz norteamericana inmersa en la polémica por una denuncia de supuesto acoso que a la mera hora resultó que no. Y bueno, sigue siendo duramente criticada por la industria de Hollywood. Es cumpleaños también de Tim Burton. Uno de los creadores más importantes del cine, y yo creo que uno de los que tiene el mayor estilo, sobre todo cinematográfico. Una película de Tim Burton es inigualable, sabes que es de él, desde los personajes, la ambientación, todo lo que ha creado alrededor. Y también de Andrea Nolli, que le mandamos un fuerte abrazo a Andrea Nolli, que está cumpliendo años seguramente con su hija Valentina. Cumpliría años el gran Sean Connery, el primer James Bond de la historia. Y yo creo que uno de los hombres, junto con Marlon Brando, más importantes de la industria de Hollywood a nivel mundial y sobre todo de todos los tiempos. Y bueno, pues esta mañana quiero saludar a Shanique Berman. ¿Cómo estás?
4: ¿Cómo estás, Ernestito Buitrón? Aquí estamos esperando que venga pronto nuestra Maxine, que está festejando su
3: cumpleaños. Está festejando su cumpleaños. Oye, yo lo voy a hacer así como Max, porque muchas veces, no sé si qué piense usted, pero a lo largo del tiempo de repente dejas de festejar tu cumpleaños el día que te toca, entonces hay que siempre celebrar. Decía Magda Rodríguez, no importa si te cae tu cumpleaños en lunes, el lunes es una comida para festejar tu cumpleaños. Y también le damos la más cordial bienvenida a Flor Plata, nuestra productora, que también está de este lado de la mesa.
5: Hola, mucho gusto, muchísimas gracias por recibirnos en sus hogares. Ya mañana viene Max.
3: Ya está.
4: ¡Qué maravilla!
3: Está aquí con nosotros, pero bueno, pues gracias por estar. 103.3, también nos puede ver a través de la señal de YouTube. Voy a leer todos sus mensajes más adelante. Chismecito Fórmula. Y también recordarle a toda la gente que tenemos...

0: 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Pero bueno, pues vamos a arrancar, porque fíjense que ayer María Antonieta de las Nieves, la Chilindrina, fue reconocida por su gran trayectoria artística. Y ahí mismo habló de este pleito eterno que tiene con Florinda Mesa. ¿Qué sucedió? Bueno, pues desde la bronca que tuvo con Chespirito hace muchísimos años por el nombre, pues Florinda se convirtió en su gran enemiga. Y ella nos dice si después de tanto tiempo estaría dispuesta a mediar las cosas. Vamos a escucharla.
1: María Antonieta de las Nieves, mejor conocida como la Chilindrina, recibió merecido homenaje durante los premios Los 25 Más. Y ahí, además de informar su estado de salud, dijo que por el momento no ha pensado en un reencuentro con Florinda Mesa, pues considera es la viuda de Chespirito quien debe propiciar la unión entre ambas.
2: Estuve muy mal, y no, lo bueno fue que no me di cuenta. Desde que me fui a Perú, ya iba yo mal y no me acuerdo. En Perú no estuve mal, estuve grave, y desgraciadamente tanto la compañía como mi representante me hicieron hacer una entrevista espantosa. Yo sentía, cuando vi esa entrevista allá en México, bueno, la bisabuela era joven a como yo me veía. ¡Por Dios santo! ¡Por Dios! No podía ni hablar, todo lo habló así. Me vino una baja de presión, de todo tuve baja, y fue por eso, y además por no tomar agua. Señores que tienen edad, señoras, tomen mucha agua. Es que no se ha dado el caso. Si algún día se dé el caso, pues lo haré con toda cortesía, como lo he hecho siempre. Y con Kiko tengo comunicación, con Edgar Vivar, lo adoro a Edgar Vivar. Nada más, y estoy muy contenta.
3: Pero tampoco es indispensable un reencuentro con la señora Florinda Mesa.
2: No, es lo más mínimo. Si lo hay, qué bueno. Pero yo no voy a propiciar un encuentro con ella, porque ella no ha propiciado un encuentro conmigo.
4: Pero usted ya la perdonó de corazón.
2: Muchas gracias. Yo que le tenía que perdonar absolutamente nada. A mí no me hizo nada.
5: Sí. Okay. Gracias.
1: Para Grupo Fórmula, Berenice Ortiz.
0: Ahí está la señora María Antonieta de las Nieves. La verdad es que dentro de todos los problemas de salud que ha tenido a lo largo de todo el tiempo, yo la veo muy bien, la veo contenta y la veo llena de energía. Exacto.
6: Oye, a mí no me parece que la hable como habla de Florinda Mesa. Digo, finalmente no habló mal, pero dice que es ella quien tiene que propiciar, Florinda, el encuentro entre todos los que formaban antes, pues, la vecindad del Chavo. Pero pues yo considero que Florinda es un mujerón, diga lo que digan. Es una persona que ha hecho mucho, aunque te rías, Ernesto, que ha hecho mucho. La Dueña fue escrita por ella. Incluso Cynthia Clitbo, si lo recuerdas, sí, en La Casa de los Famosos, ella dijo que es un señorón. Sí, efectivamente, pues, como muchas mujeres son, tratan de ser controladoras, hay algunos hombres que también lo son, pero ella ha hecho mucho. Y de hecho su serie, desafortunadamente, pasó sin pena ni gloria, porque pasó en una, pues, app que no todo el mundo la tiene. Creo que en Estados Unidos, ¿no?
7: Bueno, más bien lo que yo entendí, Florecita, es que ella dijo, a ver, si Florinda quiere, pues que ella se acerque a mí, yo no voy a dar el primer paso, y si no se da, pues no se da y me vale.
0: Ajá, es correcto.
7: Pero siento que es un poco como lo de Victoria Rufo, que dijo, pues yo dije mi opinión, y si se enojó Alessandra Rosaldo, pues que se enoje y me vale. O sea, creo que se vale. Yo no soy así. Yo me pongo a pedirle a la gente que es incontente conmigo, me da pánico el pleito. Pero creo que está bien, se vale que se
0: quieren
7: pelear conmigo, que se peleen.
0: No, yo lo veo muy lejano. Acuérdate que la última vez que se reunieron en el velorio de Chespirito en Televisa, en el Foro 3.
6: Ajá.
0: En el Foro 3 fue la última vez, y eso porque Televisa fue quien lo organizó, porque era un evento, pues obviamente, televisado. O sea, convenía que estuvieran todos, porque también, si tú también recuerdas, Shanique, fue el último lugar donde estuvieron todos juntos. que ahí estaba Kiko, Carlos Villagrán, fue desvetado de Televisa y entró por la puerta 2 al velorio de Chespirito y se reencontró con Florinda. Pero yo pienso también, al final, el tema de su carrera profesional de Florinda Mesa no está nunca a debate. Me parece que el tema, sobre todo viendo lo del público, afuera es donde está el error. El error y la mala impresión que tiene la gente a raíz también de la serie que hizo Roberto Gómez Fernández y de las declaraciones que mucha gente rescató, donde decía, oye, pues los peores errores de tu vida son tus hijos y tu exesposa. Y creo que eso te abre bueno, todo para mucha parte del público.
7: Florinda.
0: Ajá.
7: Por eso. Pero acuérdate que todos decimos cosas equivocadas. O sea.
0: Puede ser.
7: Pero no nos pueden decapitar por haber dicho algo.
6: Bueno, es que también recuerda que el micrófono es un arma y tú puedes destruir o enaltecer a alguien. Por eso de repente vemos a tanto ahora que está de famoso, siendo que no era nadie, pero porque en los medios de comunicación los enaltecen. Y en cambio, ¿cuántos no has destruido? Ahí tienes, muy bien lo acabas de decir, lo de Victoria Rufo el fin de semana,
7: que
6: ¿no?
7: Que lo único que dijo fue,
6: todos los niños somos así, que incluso Eugenio Derbez ya subió... Eugenio Derbez subió una fotografía suya a los 11 años.
7: Que se ha de haber visto reloj.
6: Bueno, todo pues sí. Orejón.
0: Vamos a un corte comercial y regresamos aquí a Todo para la Mujer.

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1: Regresamos completamente en vivo aquí a Todo para la Mujer. Gracias por estar conectados. Vamos a estar leyendo todos sus mensajes que nos puedan poner en la página de YouTube. Se va a Fórmula Chismecito. Le pone en vivo Maxine, en la fecha de, bueno, le pone la fecha que viene aquí. Y prácticamente, pues yo empiezo a ver algunos comentarios de mucha gente que se está conectando. Pero bueno, también le damos la bienvenida esta mañana a esta mesa de información a Liz López, que está aquí.
2: ¡Hola, Liz! Que te chocaron, mamacita.
3: Me pegaron con un coche. Entonces, pues ya sabes, a retrasarnos un poquito ahí.
2: Pero no te pasó nada grave.
3: No, fue muy leve. La verdad es que más bien un coche como que no alcanzó a frenar y me pegó en la parte de atrás. Entonces, se espantó mucho la persona que venía atrás. Y ya sabes, en lo que te orillas, ves, te tratas de arreglar. Pero todo muy bien. Ya estoy aquí con ustedes.
1: Perfecto. Y por cierto, hay muchos mensajes que voy a leer ahorita. Por ejemplo, Rosario nos dice: buen día a todos, me gusta el programa, aquí los veo desde Aguascalientes. Me dice José Luis: pensé que Maxine llegaría porque nos dijo Marco
2: mañana.
1: No, llega mañana Max de sus vacaciones. Acuérdense que ella se toma sus vacaciones muy merecidas, sobre todo antes de su cumpleaños y después de su cumpleaños. Saludos, esperando que llegue Liz, Vicky, Ernesto, Maxine, merecidas vacaciones de Erika Vallejo. Me dice que Erika Vallejo Flores: un gusto verte sentada, sé que estás en la producción, pero das muy buenos comentarios. Saludos a toda la mesa de Óscar Chavarría. Nos dice Inventia Clientes que si podríamos corregir la fecha de la transmisión de YouTube. Sí, yo también la vi, decía el lunes 24, ahorita le pedimos a la gente de YouTube que lo corrija a la martes 25. Y aquí dice Sasaki Mujerón, refiriéndose al tema de Florinda Mesa, sí, que sí. Bueno, dijo nuestra productora. Y alguien nos dice, ¿alguien sabe qué pasó en el segundo piso de Periférico? Está parado todo. Verónica Jarillo, ¿sabes qué? En la bajada, justo para el eje 6, hay un de esos coches que se detiene. Y, o sea,
2: se quedó sin gasolina.
1: Y entonces, de todos los carriles, pues se hacen dos. Entonces, tengan mucha paciencia. Pero mientras tanto, quédese aquí con nosotros porque tenemos mucha información. Y vamos a platicar un poquito del tema que Ingrid Marx ventiló hace ya algunas semanas, donde, bueno, revela que pues es una mujer que tiene que sacar a su hijo adelante
2: porque
1: porque no hay una sola intención de pagarle la pensión, Shani.
2: Pero lo que pasa es de que ella vive con su marido adentro de la casa de Ingrid Marx. No sé si él ya se quiso salir.
3: Creo
2: no
3: que se ya se salieron, salir. Ya se salió. Lo que pasa es que cuando se divorciaron al principio, pues es lo que cuenta ella. A veces no tienes los recursos, no tienes a dónde irte, no tienes qué hacer, y pues ¿qué toca? Aguantarte, seguir viviendo en un matrimonio donde ya no hay amor, pasión, nada, pero tienes que estar ahí por los hijos.
2: Pero a ver, dime, un hombre que no tiene dinero y que tiene que pagar su propia casa porque ya no vive con un... ¿De dónde saca para darte la manutención? No es tan fácil, no es tan fácil. Yo no digo que sea imposible, pero si ya tienes que pagar otra casa más la casa de tu hija, pues está cañón.
3: Claro, pero imagínate que la mujer se pusiera en la misma postura.
2: Es que
3: entonces
2: es que
3: la niña no comería, la niña no iría a la escuela.
2: En su casa.
3: No lo sé, pero finalmente es que ambos tienen que esforzarse. Sí. Por dar ese plus,
2: ojalá,
3: o sea, no puedes, o sea, los hombres no pueden llegar y decir, es que no tengo, porque si la mujer se pone en la misma posición, yo tampoco. Entonces, ¿a dónde vamos a parar?
2: Va a alimentar de fotosíntesis. Exacto. Vamos a escuchar esta nota.
4: Ingrid Marx dijo cómo va el pleito legal con su exesposo por la pensión alimenticia de su hija, y aunque ha vivido momentos de muchos desacuerdos, ha tratado de llevar la fiesta en paz por el bien de su pequeña.
5: Yo le pido muchísimo a Dios que esto acabe pronto, que todo cierre bien. Yo le deseo a él lo mejor, que sea feliz de verdad, porque yo siempre pienso que si a él le va bien y que si él está feliz y que si él está tranquilo, mi hija va a ser una hija feliz. A mí lo único que me importa es la felicidad de mi hija. Ahorita nosotros tenemos la custodia compartida, que ha sido una cosa para mí inimaginable, que es una semana con él y una semana conmigo. Entonces, cuando ella llega, es tanta mi emoción y tanta mi felicidad que no me tengo que programar, ni esforzar, ni hacer nada, porque realmente cada minuto lo valoro muchísimo. Es muy difícil la mayoría de las veces porque siempre hay el que no quiere. Y siempre hay el que ya vio lo que tú dices, o sea, ya no somos una pareja, ya solo estamos fungiendo como papás de, ya solo somos un equipo en pro de la educación de alguien. O sea, sí te quiero, sí te estimo, pero ya no te amo. Y normalmente uno quiere y uno no. Y ahí es donde viene todo el problema, el enorme problema. De verdad es que sí hay parejas que se separan desde el amor, o sea, desde no te quiero hacer daño porque te quiero y te agradezco todos estos años, y eso sería lo óptimo y lo maravilloso en todas las parejas. Lamentablemente no es así.
6: ¿Y cómo se vive justamente esta situación cuando ya están separados, pero siguen compartiendo precisamente por lo que acabas de decir? ¿Cómo es ese ambiente?
5: Pues en mi caso no ha sido lo que yo quisiera, ni lo que yo esperaría, pero quiero pensar que en algún momento eso va a cambiar.
4: Para Grupo Fórmula, Berenice Ortiz.
2: Bueno, es que hay que pensar, tiene razón, antes, Ingrid, de divorciarse.
1: Pero fíjate que la pasó muy mal, Shanique, porque justo lo que hizo el esposo de Ingrid fue primero pelear en la casa. Dijo, bueno, la casa es de los dos, no me voy a salir. Ingrid. Exactan, pero la pagaron ahí entre los dos. Entonces, yo coincido en algo que tú dijiste hace rato. Pues al final, si no tiene él en este momento el capital, bueno. Pero también él le hizo la vida imposible a Ingrid Mars. En algún momento no quería, ¿no, Liz?
3: Así es. Pues finalmente, como dice ella, bueno, ya lograron llegar a un acuerdo. Acuérdense que cuando uno se divorcia es porque ya no está llegando a acuerdos de nada. Entonces, ¿quién tiene que actuar? Pues un juez tiene que poner orden. ¿Por quién? Por el bienestar de un niño. Entonces, en este caso, aquí ya les dan la custodia compartida. ¿Por qué? Porque no se quieren desapegar, lo cual me parece perfecto.
2: Al estar rota
3: pero obviamente es complicado para ella tener una semana sí a su hija y una semana no. Una semana sí y una semana no. Pero finalmente eso es lo que da pie a que la niña pueda convivir con ambos padres de manera equitativa y de manera igualitaria. Entonces, la realidad es que, bueno, pues complicado.
2: Entonces, lo que puede ser, digo, no sé, yo ni soy juez, pero si vive una semana y una semana, pues cuando viva con su papá, que su papá mantenga todos sus gastos, y cuando vive con su mamá, que su mamá.
1: Y antes eso no se permitía, porque no. Fíjate que la ley era como de, bueno, se queda con la mamá siempre y el papá puede verlo nada más fin de semana, pero ahora creo que es justo. ¿Saben qué caso? Eso es muy similar, ¿se acuerdan? Salvador Ibarra, este actor Salvador Ibarra, y con
3: Marta Julia.
1: Marta Julia. O sea, Marta Julia lo demandó civil y penalmente. O sea, ella quería que lo metieran al bote por un tema de pensión, porque Salvador llegó a caer en un bache, sobre todo de trabajo. No tenía la pensión. Ella dijo, bueno, no hay pensión, no ves a tu hija. Y las autoridades, aquí sí yo creo que hay que reconocerle cuando lo hacen bien, le hicieron todos los estudios a su hija y le dijeron, bueno, a ver, psicológicos, ¿cómo te sientes?
2: ¿Y qué dijo la niña?
1: Pues la niña dijo, el papá que tengo es el mejor papá del mundo, porque Salvador era un gran papá. Entonces, lo que hizo fue Marta Julia en algún momento reflexionar y decir, bueno, pues ya contra esto no puedo, porque lo quería meter hasta la cárcel. Y el día de hoy yo me he encontrado a Salvador con su hija, porque es muy amigo de Julio Camejo y la niña, sus hijos son muy amigos. Me los encuentro en los centros comerciales. No sabes lo bien, lo feliz que se ve esa hija con su papá. Y ojo, está un tiempo con el papá, un tiempo con la mamá. Pero yo creo que eso hay que tomarlo muy en cuenta.
2: Yo creo que las hijas preferimos estar con el papá.
1: Con el papá.
2: Esa es la verdad. Entonces, si picas mucho a tu hija, te puede pasar lo que pasó con Emanuelito, el hijo de Giovanni Medina, que diga, ¿sabes qué? Me quiero ir con mi papá ya para siempre.
1: Exactamente.
2: Mejor llevar la fiesta en paz, porque los hijos luego prefieren al papá.
3: Ahora, ¿qué pasa? Lo que pasa es que puede llegar a haber una inestabilidad, porque entonces los niños ya a veces empiezan a chantajear, que si mi mamá me regaña, pues entonces ahora me voy con mi papá. Y si mi papá me regaña, pues entonces me voy con mi mamá. Pues es que el divorcio no se piensa, simplemente a veces pasa porque ya no se pueden llegar a ningún acuerdo, ya no están felices. Muchos matrimonios sí se quedan por los hijos. Pero ¿qué pasa ahora? Cuando
1: doña Cuquita y Vicente.
3: Cuando están separados, pues sí, evidentemente cuando está contigo, pues tienes que costear los gastos, y cuando está del otro lado, pues el papá lo tiene que hacer, pero se tienen que poner de acuerdo para pagar las escuelas, cuestiones de gastos médicos mayores.
2: Pero ya cuando te divorcias, es que ya no quieres nada a esa persona.
3: No, pero tienes un hijo, y ya no sé. Se te puede olvidar
2: y entonces, eso. Entonces, las peleas son graves. Como dicen en los divorcios, no se reparten rosas, puras espinas.
1: Ah, no. Completamente de acuerdo. Puras espinas. Yo creo que aquí hace bien,
3: bueno,
1: Ingrid Mars.
3: Pero cuando hay un niño de por medio, tienes que pensar primero en tu hijo antes que en ti y que en los pleitos que
2: entonces
3: tienes
2: no
3: con tu pareja.
2: Entonces no te divorciarías si de verdad pensaras en tu hijo.
3: No,
1: bueno,
3: ¿por qué
1: es que
3: no?
1: Yo creo que ahí
3: no,
1: es un
3: no
1: tema
3: que ver
1: social. Hay veces, hay mujeres, sobre todo de cierta edad, que dicen, yo no me voy a separar porque el padre de mis hijos tiene que estar ahí. pero yo creo que hay mucha mujer y sobre todo muchas personas que nos escuchan que sufren violencia psicológica, monetaria, física.
2: Ah, no.
1: Y si que lo que quieren es huir de ahí.
2: Te ponen el cuerno, pero también hay gente que se divorcia porque es que ya no lo amo, no tengo maripositas. Perdón, con quien estés, un día no vas a tener maripositas.
1: Pues sí. Pues habrá que ver ahí pero qué pasa, pero bueno. Sí. Mientras tanto, fíjense que les voy a contar un chisme. ¿Qué? Ya ven que Ninel Conde acaba de sacar este documental.
2: ¿Sin filtro?
1: Ajá, es Sin Filtro, que es una saga que está haciendo VIX. El primero fue con Chiqui Rivera, tiene dos temporadas, el de Ninel Conde. Bueno, el que está preparando VIX es el de Wendy Guevara. Están buscando en este momento todo el material de los enemigos de Wendy Guevara. Así, enemigos, entre ellos Sergio Mayer Bretón. Porque juntando porque quieren que el documental sea el Sin Filtro de Wendy Guevara sea completamente real y nada, o sea, nada de bonito, de oye, yo esto. Quieren mostrar todo lo que ha sido su vida y sobre todo toda la gente que le tira hate. Entonces, en este momento se encuentran en la preproducción de ese proyecto. Ya están recopilando las entrevistas de quien a mí me dijeron que tienen más material, que ha hablado más mal de Wendy, que se me extraña un poco, es de Sergio Mayer. Y hablando de Sergio Mayer, ya ven que pidió licencia. Bueno, él viajó a Colombia desde la semana pasada. La noticia salió hace dos días. Hace dos semanas viajó a Colombia, a la Casa de los Villanos. Entonces, ya les contaré más detalles de eso. Pero vámonos a un corte comercial y regresamos aquí a Todo para la Mujer.
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14: Playa Punalú, Estados Unidos. Esta es la playa de arena negra más famosa del archipiélago de Hawái. Su intenso color oscuro nació del encuentro violento entre la lava ardiente de los volcanes activos y las gélidas aguas del océano, provocando que la roca se pulverizara instantáneamente. Además de su espectacular contraste visual con las palmeras verdes, Punalú es un refugio vital para las tortugas marinas verdes, que suelen descansar bajo el sol sobre la arena negra calurosa, creando una de las postales silvestres más exóticas de la isla.
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14: Las cebras tienen rayas para confundir a los insectos, ya que este patrón visual dificulta el aterrizaje de las moscas.
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2: Regresamos completamente en vivo aquí a Todo para la Mujer. Y bueno, pues esta mañana tenemos aquí al elenco de la nueva versión de La Pícara Soñadora. Usted seguramente que nos está escuchando la vio, disfrutó en la televisión de las estrellas. Pero bueno, ahora lo que hace Televisa es hacer una nueva versión con jóvenes rostros, con actores preparados. Y esta mañana pues está con nosotros Darío Duque y está Abril Di Llorio, que son los encargados de presentar ahora este nuevo proyecto. ¿Cómo están, chicos? Buen día.
3: Buen día.
4: Muy felices de estar aquí, como dices, presentando este proyecto que hemos hecho con tanto amor y muy orgullosos de que ya todo el mundo conozca esta historia.
5: ¿Ya la acabaron de grabar ya, no?
3: Sí, ayer tuvimos el primer capítulo. Ajá. Y ya toda la semana vamos a estar con uno cada día a las 7 de la noche.
2: ¿Y cómo se sienten? Platíquenos un poquito, ¿cómo es? ¿Qué hay en esta nueva Pícara Soñadora?
4: Aparece el formato M-Drama, o sea, originales creo que eran como 300 capítulos, se compactan en tan solo 21.
2: ¿21?
4: Entonces todo es muy intenso y el M-Drama es un formato que va para las nuevas generaciones, que tiene características bien específicas como cámara lenta, en donde se ralentiza todo el tiempo en el medio de la escena, juego mucho con lo animado y lo real, mucho ritmo con la música y sonidos y dinámica.
3: El tiempo que se tarda en darse un beso.
5: Ajá. Okay. ¿Cuánto tiempo?
3: ¡Buah!
4: Sí, es una toma.
3: Pero en este formato, ajá, el primer beso y sucede en una fiesta, en un convivio bien borrachito, y hasta el décimo capítulo no sucede el primer beso así.
2: En el décimo no sucede el primer
4: beso. No spoilemos, pero sí.
5: Pero una pregunta, es cierto que hay una psicóloga ahora en las escenas de amor que te va diciendo, a ver, ponle la mano aquí, te sientes cómoda con la mano, ¿sí es cierto?
4: Sí, nos cuida mucho, y aquí Darío es un gran compañero, muy respetuoso, yo creo que también.
3: Sí, no, es
4: pero,
3: igual.
4: Pero sí, hemos pactado todo, coreografiado todo, y la verdad es que ha sido muy, muy fácil trabajar juntos porque nos reímos mucho, entonces esas escenas que a veces son por las que más preguntan y cómo nos sentimos y cuánta tensión había, fluía todo muy bien.
6: Oye, ¿pero qué tanto tiene esta historia de la original? Porque se supone que en la original es una chica humilde que vive en un centro comercial, que se enamora del hijo del dueño de la tienda, que es súper flojo y que no hace nada. ¿Cómo está ahora esta nueva versión?
3: Pues en esta versión se respeta mucho todo esto de la esencia de la original, con pues muchísimos personajes que salían en la que vimos en el año 91. También se trajo a esta versión, con ciertas adaptaciones, porque también esa novela duraba meses, fueron más de 100 capítulos, si mal no me equivoco, y esos son 21 capítulos, entonces también comprimir una historia tan larga. En 21 capítulos hay que hacer muchos detalles, pero en general para el público se respeta la esencia, se respeta sobre todo esto que la pícara trae, este ensueño, esta química que traen los personajes, y también se trae un poquito lo que se vive hoy en día, la tecnología, los teléfonos, que a lo mejor en esa versión no había existía. Esas distracciones no estaban, que en esta sí las están, como si vieron el primer capítulo.
5: El hijo de Mariana y del Pirro tiene un papel ahí, ¿de qué sale o no?
4: ¿Emilio? No. Contamos con su presencia ayer en el estreno.
5: Pero no tiene un papel.
4: No, está muy al pendiente de todo el proyecto, va siguiendo como desde que empezamos a grabar.
5: ¿Pero por qué?
6: Es que ayer dijo que verse ahí estaba muy contento.
4: O sea, verse en el estreno con nosotros, pero en el evento
2: no
4: en sí.
2: No está dentro de la historia.
4: No, dentro de la historia.
2: Y justo recordar a toda la gente que esta telenovela que hace Mariana Levy y Eduardo Palomo, sí fue en su época, fue muy emblemática, ¿sabes? Sí. Porque era esta parte de, sobre todo, es la época de las coronaciones de los romanos, que todas las telenovelas terminaban en esta boda eterna y todo. Pero fíjense qué padre ustedes ahora que son una nueva generación de actores que hacen un formato. O sea, imagínate comprimir 300 capítulos
5: en
2: 21 para empezar. Y como tú dices, también darle este formato en el que el público tiene que estar. No le puedes vender todo en el primero, pero sí tienes que darle una historia por lo menos para que se quede los 21. Entonces, para ustedes como actores, de repente de ver un guión, ¿cómo es un guión así de este tipo de formatos? ¿Qué tanto dura, qué tanto se ve y qué tanto ustedes creen que se puede comprimir una historia tan grande, sobre todo que en su momento fue muy exitosa?
4: Yo lo dije desde un principio y me la paso repitiéndolo. Creo que el guión es de lo más importante para un proyecto, porque es el piso sobre el que todo trabajamos. Se va a construir. Entonces, desde que leí las escenas en el casting, que mandaron varias escenas, todo fluía, ¿sabes? O sea, para mí era muy fácil recordar la letra y entrar en el personaje, porque todo tenía lógica y no había cosas que no tenían sentido.
3: Y también eso es gracias a un gran equipo de escritores que contó esta versión, que nos hace el trabajo a nosotros pues más fácil y, sí. Y lo que el público puede ver en pantalla es una combinación del trabajo mutuo entre lo que sucede delante de cámara y lo que sucede detrás de cámara.
2: ¿Y tuvieron que ver algo de la original para tratar de construir un personaje? O sea, ¿sí se aventaron o construyeron desde cero?
4: No, sí, yo personalmente vi mucho para el casting cuando me llegó, estudié, hice mucho trabajo de mesa y me empapé de toda esa información, de todo eso que investigué, de todo ese mundo que presentaron justamente Eduardo y Mariana de manera tan maravillosa y magnética, porque son magnéticos y hermosos de ver. Y con ese trabajo luego salí a la cancha, digamos, con todo eso ya en mí. Fui al set y encaré este personaje.
5: Oye, ¿y hay algo entre ustedes? ¿Se enamoraron un poquito?
3: No, en la historia sí.
5: No,
3: somos muy buenos amigos.
5: O sea, tú tienes novio y tú tienes novia.
3: No, yo soy soltero.
4: Yo tengo novio, que está también es parte del elenco de La Pícara Soñadora.
5: ¿A quién es?
2: Ay, qué padre.
4: Se llama Víctor y es el personaje de Osvaldo. Entonces también lo van a ver por ahí.
5: ¿Y cuando te da el beso, qué dice Víctor?
4: No, pues nada, estamos acostumbrados. Él también es actor. Entonces...
3: ¿tremenda?
4: Sí, no.
2: Oigan, chicos, obviamente como pues al final es un proyecto que ya existió una versión y que mucha gente de la que ve las novelas dice, bueno, quiero ver la nueva Pícara Soñadora. Siempre pueden existir las comparaciones, pero ustedes están listos de repente para abrir sus redes sociales y decir, oye, fíjate que yo creo que pasó esto, o yo creo que tuviste que haber hecho esto, o sea, porque al final el puro nombre es un branding muy importante en la historia de la televisión. ¿Están listos, están abiertos a que exista esa crítica?
3: La crítica, te digo, es parte de todos nosotros, es cosa del día a día. Ahora bien, como bien digo, en su momento, pues cada quien toma la crítica que desea, y si es constructiva, en mi caso, bienvenido sea. Ajá. Y las cosas que no me nutran o no sean, porque también hay muchas cosas que suceden hoy en redes, todo el mundo también tiene el derecho de comentar y demás, pero también estoy en mi derecho en qué veo, en qué no veo. Y también la salud mental hoy en día es una cosa muy importante que hay que tener en mente, y hay que ser muy delicados con lo que uno deja entrar a la vida también.
2: Claro.
4: Sí, y yo creo mucho en el proyecto. Creo en lo que hicimos. Es un gran trabajo en equipo. Que trabajamos muchos profesionales apasionados, felices todos los días. Y el resultado es algo que me llena de orgullo verdaderamente, no solo por ser parte del mismo. Y
5: están guapísimos los dos.
4: Y gracias.
5: Guapísimos,
3: gracias.
5: Hermosos. Tienen una vibra muy bonita.
2: Sí, mucha buena vibra. Hay química de actor al final. Porque yo creo que el tema de lo que hacen de repente muchas veces, o que se hacía, era, bueno, escoges un actor así y luego escoges otro actor acá, pero en pantalla no existía, no transmitían lo que la historia trata de transmitir, que eso es súper importante.
4: No, y para eso hay pruebas de química. Uh-huh. O sea, creo que no es de toda la vida, como dices, sino que en los últimos años se empezaron a hacer pruebas de química justamente de me gustas tú para el prota masculino, me gustas tú para la femenina, pero a ver qué tal, cómo
5: claro,
4: van juntos.
5: Cómo transmiten en la pantalla.
3: Y también
5: ¿cómo transmiten
3: en la nos pantalla? Apasiona la historia. Y sí. Entonces cuando eso sucede, genuinamente nos comprometemos con el trabajo. Así es en mi caso y creo que mi compañera también.
2: Claro.
3: Sí. Eso es fácil así.
6: ¿Ya les cayó el 20 de la responsabilidad que tienen de llevar como pareja protagónica una historia que es un clásico de las telenovelas y que además que son dos actores que quisieron muchísimo el público y que desafortunadamente pues ya no están?
5: A ellos nos vamos a amar más.
4: Ay, qué linda.
3: Gracias.
4: Yo debo decir que me fue cayendo el 20 a medida que íbamos grabando y la gente se iba enterando de lo que estábamos haciendo y escuchaba o leía más cosas. Entonces ahí fue cuando dije, ok, sí hay un peso en hacer un remake. Ajá. De algo tan icónico, de un proyecto que fue tan mágico y que marcó a una generación entera. No desde el principio, y sí me cargué esa responsabilidad con todo el profesionalismo y el amor y el cariño del mundo.
2: Oigan, chicos, ¿dónde la puede ver la gente? Y ahorita me están preguntando aquí en redes, ya se estrenó, pero ¿dónde lo pueden ver?
3: Pues estamos todos los días por Canal 5 a las 7 de la noche.
2: Okay.
3: Y también para los para el público que cuenta con VIX, también va a estar ahí para que la puedan ver.
2: ¿En VIX están todos los 21 o los están...?
4: Los suben día a día, ¿verdad? Los van subiendo día a día.
2: VIX, en VIX.
4: Sí, en VIX.
2: Perfecto. Oiga, pues felicidades. Gracias. Es un gran estreno. Dense la oportunidad de ver a La Pícara Soñadora con esos grandes actores, porque mucha gente de repente nos dice, es que yo lo quería ver con Eduardo Palomo, con Mariana Levy, pero bueno, desafortunadamente ninguno de los dos está. Y además, bueno, esas historias se quedan para el recuerdo. Yo creo que muchas veces hay que ir evolucionando con todo y yo creo que está interesante ver... Primero, técnicamente, cómo se comprimen 300 capítulos en 21, que eso es un gran reto. Y creo que también visualmente ha avanzado muchísimo la televisión para ver muchas cosas. Sobre todo, como lo dices, hay muchas partes de sueño que en algún momento no se podían técnicamente, y creo que sí. Uh-huh. Pero bueno, pues aquí están. Ellos son Darío y Abril, los protagonistas de La Pícara Soñadora, todos los días a las 7 de la noche por Canal 5. Y también, si tiene VIX, se puede ir por allá. Muchas gracias, chicos.
4: Gracias a ustedes.
2: Vamos a un corte comercial y regresamos. No se despegue. Me fui a la tumba de Jenny Rivera en Los Ángeles. Les voy a contar cómo está, si es verdad que está abandonada y todo el pleito que hay ahí alrededor de las demandas en contra de Padre Lupillo. Y regresamos.

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4: Los diamantes son trozos de carbón que soportaron presiones y temperaturas extremas bajo la superficie de la Tierra por siglos.
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4: Los hipopótamos sudan una sustancia roja que actúa como protector solar natural y desinfectante para su piel.
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6: El corazón del camarón está localizado en su cabeza, cerca de su sistema digestivo y otros órganos vitales muy importantes.
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4: Un caracol puede dormir durante 3 años seguidos si las condiciones del clima no son favorables para su supervivencia natural.
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7: La presidenta Claudia Sheinbaum presentó la ampliación del servicio de atención primaria con 12.750 nuevos consultorios del IMSS-Bienestar en 24 entidades para garantizar el derecho a la salud.
8: Tomó la decisión la Secretaría de Salud de ampliar la atención primaria de la salud con consultorios, unidades médicas, con un médico, con una enfermera con licenciatura, que puedan tener la primera atención cuando una persona se enferma. Este programa lo vamos a realizar primero en los estados que tienen IMSS Bienestar, gracias a la federalización del programa.
7: La empresa DJI informó que fue objeto del robo de más de 300 drones, cámaras y accesorios tras salir del Aeropuerto Internacional Felipe Ángeles el pasado miércoles. Reveló que bloqueó los equipos y emprendió el proceso legal correspondiente.
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0: Maxine está de vuelta.
1: Prisma recibió merecido homenaje en Mentiras el musical, obra en la cual las actrices interpretan el tema De color de rosa, que hiciera famoso en 1986.
2: Mucho agradecimiento a Dios por darme un chance tan padrísimo de vivir esto. O sea, yo voy a cumplir 78 años, digo gracias porque podría no estarlo viviendo y me está dando chance de vivir.
3: ¿Y le gustó la versión de Belinda?
2: Me encanta, es muy dulce. O sea, le he oído en Tropical, la he oído en 80,000 formas. Es muy dulce, me encanta, porque a mí me gustan las cosas dulces en la música.
1: La cantante dio gracias a la vida por permitirle seguir viva, luego de padecer en dos ocasiones cáncer y vivir con epilepsias durante 40 años.
2: Yo ya pasé por dos cánceres, pasé por 40 años de epilepsia. Entonces, estar aquí es soñado, de verdad soñado, ¿no? La salud ha estado muy quebrantada, pero entiendo que esté quebrantada porque todo esto tiene que ver con Dios, que con el cáncer, con los dos cánceres quedó muy, muy estropeado. Entonces ha sido difícil estar manteniéndome viva y con salud, o viva y de buen humor, porque no es fácil no tener cáncer y estar de buen humor, no es fácil. Así que ahí estamos, en la lucha diaria, como todos los seres humanos. O sea, no soy diferente a otros seres humanos, no lo soy. Estoy operada de cadera, por eso me cuesta trabajo moverme. Entonces, es un gracias Dios porque me tienes aquí, y gracias a ustedes porque están haciéndome sentir tan padre.
1: Para Grupo Fórmula, Benice Ortiz.
4: Regresamos completamente en vivo aquí, le mandamos un fuerte abrazo. Yo estuve presente en el homenaje a Prisma, me gustó mucho, sobre todo la vi muy conmovida cuando cantaron De color de rosa en el musical de Alejandro Gou. Ella estaba como en la fila, estaba en medio, en las filas estas de como en la quinta, pero yo creo que para ella había sido muy, muy emotivo ver que al final su canción ha sido y ha marcado una época y es una columna vertebral de esta, pues obviamente de este musical. Pero bueno, esta mañana aquí nos da muchísimo gusto tener al señor José Alfredo Jiménez Medel, del lado izquierdo, y al señor Tomás Méndez Jr.
5: ¿Qué tal?
4: Porque Orfeo nos está preparando una gran sorpresa, es Los Inmortales, el canto eterno de México, y me gustaría que nos platicaran un poquito de qué trata, porque bueno, tan solo de ver los nombres ya sé que va a haber gran calidad musical, pero ¿qué vamos a escuchar?
5: Bueno, este es un concierto show, bueno, o espectáculo, que nace de una idea entre José Alfredo y un servidor, y es para conmemorar el centenario de José Alfredo Jiménez, de Rubén Fuentes y de Tomás Méndez.
4: Ajá.
5: Que los tres nacieron en 1926.
4: Okay.
5: Fue un año mágico porque también nacieron muchos artistas muy connotados en otras cosas. Entonces, en esa reunión que tuvimos, vamos a tener un año reuniones ya porque es muy complicado.
4: Sí.
5: Se ideó que se hiciera un homenaje dividido en tres segmentos muy importantes, que son el de Rubén con su mariachi Vargas, o sea, tienes un mariachi de lujo. Después el de mi papá, uh-huh, que nos va a acompañar Rosy Arango en cuatro, okay, de las 10 canciones. Y luego José Alfredo Jiménez con un segmento maravilloso, que es un cierre con broche de oro, y que va a estar su sobrino Luis Alfredo, hijo de su hermana Marta, luego entonces él es su tío, y le paso el balón porque él es el que maneja este rollo.
6: Porque él es el
5: que maneja este rollo.
7: Bueno. Sí. Bueno, mira, lo que nos da mucho gusto es que pudimos unirnos las tres familias, sí, donde no hay envidias, no hay egos, no hay nada, simplemente es el amor que le tiene, en este caso, mi madrina Isabel Fuentes, Isabel Cova de Fuentes, esposa de Rubén Fuentes, desde luego a Rubén y a su obra, el amor que Tomás Méndez le tiene a su padre, a su obra, y desde luego el amor que la familia Jiménez le tiene a mi padre. Pudimos unirnos para crear este espectáculo llamado Inmortales, porque no se les puede llamar de otra manera, ¿no? Tienen 100 años de haber nacido y seguimos hablando de ellos. En base a eso, y gracias al apoyo de nuestra casa editora FAM, promotora hispanoamericana de México, a través de Orfeón, es que podemos materializar este evento, y desde luego el apoyo de la Sociedad de Autores y Compositores de México,
4: claro,
7: a través del maestro Martín Urieta y el director general Roberto Cantoral Zucchi, para poder regalar este evento al público.
4: Es lo que me llama la
7: atención. No se va a cobrar.
4: Es gratis.
7: Es gratuito.
4: El próximo 30 de agosto.
7: Así es.
0: ¿Qué día? ¿Qué va a
7: haber? Es domingo 30 de agosto, es un concierto espectáculo.
0: Es este domingo,
7: ya en unos cuantos días estamos ahí listos, estamos trabajando con los ensayos y con todo lo que es la preproducción.
0: Ahora sí que el que llegue entra y es
7: el que llegue entra, de verdad, les recomendamos que lleguen temprano. El Cantoral, que aparte es una sala bellísima de conciertos, abre sus puertas a las 4 de la tarde, la tercera llamada la damos en punto de las 6 y es un espectáculo donde no va a dejar de cantar un solo segundo la gente, porque vamos a meter, es puro éxito. Imagínate, el problema no fue cuál tocamos, el problema es cuál no vamos a tocar de estos monstruos de la creación musical, ¿no?
4: El mariachi
7: Vargas de Tecalitlán. Y obviamente vamos a tener una participación especial de la Rosa Mexicana, Rosy Arango, que canta bellísimo y tiene una presencia espectacular en el escenario. Y mi sobrino Luis Alfredo Jiménez, el nieto del rey. Todos juntos vamos a darle un show a la gente que nos espera. Vamos a dar datos inéditos sobre mi padre, sobre Tomás Méndez, sobre Rubén Fuentes.
0: ¿Por qué para compuso que la gente y sigo siendo el rey?
7: Porque, mira, lo que pasa es que esa canción tiene varias historias, ¿no? Pero mi papá la escribe en un momento de su vida donde él estaba llegando a la recta final y él lo sabía. Era 1971, él ya estaba delicado de salud y le escribe en un momento donde él se siente de alguna manera solo, sin nada, pero a pesar de todo, él decía, yo sigo siendo alguien. Porque es una canción, no es ególatra. Lo que pasa es que, ¿qué crees, Shanik? Le decían, papá, esa canción no la grabes, José Flor, te va a perjudicar. La RCA Víctor, que era su disquera, le decía, no, te va a perjudicar porque mi papá era conocido como el hijo del pueblo. O sea, no puedes salir a decirle al pueblo que tú eres el rey. O sea, te van a criticar. Pero no entendía la filosofía.
0: Es un himno.
7: Esa canción hoy por hoy es un himno que se canta en todo el mundo de habla hispana, ¿no? Los campeones mundiales España celebraron con esa canción.
4: El rey. Señor Tomás, dígame algo, al final qué orgullo también continuar con uno legado imborrable en la música. ¿Han planeado de que este espectáculo no solo esté en el Cantoral este próximo 30, sino de llevarlo a algunas Monterrey, Guadalajara?
5: Sí, porque
4: seguramente hay mucha gente que nos escucha del interior de la República que no puede asistir, pero que quiere verlos.
5: Claro, la idea es esta exposición que vamos a hacer, lo bien armado que está. Se me pasó a decir que César Costa es el maestro de ceremonias.
4: Okay.
5: O sea, tenemos lujo por todos lados.
0: ¿Y
5: pero
0: va a cantar tierno, ¿verdad? ¿O no?
5: No va a cantar. Es tierno, pero no va a cantar.
4: Okay.
5: ¿Por qué no? Pero claro, la idea es que haya una réplica, en principio en Zacatecas, que es de donde es Tomás, en Guanajuato, de donde es José Alfredo, y en Jalisco, que es de donde es el maestro Rubén Fuentes, y es el propietario del Mariachi Vargas. O sea, tenemos lo mejor para ofrecer, y sí es la forma en la que queremos llegar pues al público nacional e internacional, para que sea un evento, un show muy completo. Y además tienen tantas canciones que va a ser dinámico. A lo mejor aquí van a usar 36 canciones determinadas y luego en otro unas 15 para variarle, ¿no?
4: Digo, pues,
6: ¿Y de dónde nace toda esta idea de decir, ok, vamos a hacerlo y gratuito? O sea, ¿quién es el que está poniendo la inversión? Porque finalmente creo que, bueno, me imagino que deben ser muchos músicos que van a poner su talento de manera gratuita, o ¿de dónde surge esa idea?
7: Primeramente, porque así lo hubieran querido nuestros padres.
4: Claro.
7: ¿No? Primeramente, por el amor que ellos le tenían a la gente y al pueblo. Y en segundo lugar, gracias al apoyo de la Sociedad de Autores y Compositores de México, de nuestra casa editora, Promotora Hispanoamericana de Música, FAM, y desde luego que las familias nos unimos para decir, ¿saben qué? Esto lo vamos a regalar el estreno.
4: Completamente,
7: ¿no?
4: De acuerdo.
7: El Mariachi Vargas se puso la camiseta. Todo el mundo se ha puesto la camiseta y todo el mundo quiere participar.
0: Es un regalo.
7: Porque
0: para
7: la
0: los
7: gente
0: mexicanos
7: ama estos autores, ama estas obras, y mucha gente dice, es que tu papá todavía nos dio las gracias cuando se fue, y nosotros deberíamos de darle las gracias a él y a esos grandes autores que le han puesto palabras a nuestros sentimientos.
4: Perfecto, pues ahí está, señor José Alfredo, muchas gracias. Señor Tomás Méndez Jr., próximo
5: gracias.
4: 30, ya lo sabe, 30 de agosto, llegar 4 de la tarde.
5: Por favor.
4: Buen lugar, es gratis, entonces llegue, el lugar es espléndido, el Cantoral, mariachi, canciones. Qué bueno que es gratis, imagínate si no tendríamos los boletos cotizados, pero entonces la gente tiene que ponerse muy abusada y llegar temprano.
5: Sí.
4: Les agradezco. Señor, muchas gracias. Ahí nos vemos el próximo 30. Y mientras tanto, vamos a esta nota de Maribel Guardia, que está pues hablando de toda esta situación que está viviendo actualmente y también, bueno, de una supuesta manipulación de parte de su esposo. Vamos a verlo.
1: Maribel Guardia lamentó que Fátima Bosch siga siendo fuertemente atacada por el empresario tailandés Nawat Itzaragrisil, con quien tuvo un altercado días previos al certamen Miss Universo.
8: Lo de Fátima es increíble porque la grosería de este señor, la desfachatez, la falta de respeto, la humillación, se ve que viene de una cultura donde es normal abiertamente, porque los hombres luego abusan del poder, pero ahí es descarado, ¿no? O sea, hay un tema ahí cultural muy fuerte, que triste, que todavía se atreva a demandarla, es un imbécil para mi gusto, y obviamente creo que todas las mujeres estamos con Fátima.
1: La actriz así reaccionó cuando le preguntaron qué opina que en redes sociales algunas mujeres consideran que Marco Chacón, su esposo, la manipula.
8: Yo soy una mujer y me sorprende que tú, siendo mujer, me digas eso.
9: Es que yo no lo digo.
8: Bueno, no lo estás diciendo tú, me lo estás diciendo en este momento. Yo soy una mujer independiente, autosuficiente, que he trabajado toda mi vida, viví sola desde los 18 años, me quedé sin mamá, sin papá, soy una sobreviviente, soy una mujer inteligente, una mujer que elige lo que quiere y que no necesito de nadie, porque gracias a Dios tengo todo lo que necesito para vivir sola si así lo necesitara. Ok, tengo un hombre, gracias a Dios, un esposo que me ayuda, que me acompaña, que me aconseja, y yo tomo de eso lo que a mí me da la gana. Pero tengo mi propio criterio, mi pensamiento, y me tengo a mí misma, y me sorprende que las mujeres juzguen hacia las mujeres, porque es una manera de sobajarlas, de hacerlas, minimizarlas.
9: No te estoy juzgando, Maribel. No te estoy juzgando. No, y de hecho, sé que tú tienes un gran corazón para tu nieto.
8: Yo te respondo a ti y a todas las mujeres que puedan pensar así. Porque las mujeres deberíamos de ser, o sea, unirnos, apoyarnos. Pero siempre hay que ridiculizar a la mujer.
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16: La ninfa o Carolina. La ninfa es una pequeña cacatúa originaria de Australia que se ha convertido en una de las aves de compañía más deseadas del mundo gracias a su carácter afectuoso y su cresta móvil, la cual expresa sus diferentes estados de ánimo con total claridad. Estas aves son sumamente inteligentes y poseen una capacidad asombrosa para silbar melodías completas con una precisión increíble, interactuando activamente con los miembros del hogar. A diferencia de otros loros más grandes, las ninfas son pacíficas y disfrutan posarse en el hombro de sus dueños para recibir caricias prolongadas en la cabeza. Su mantenimiento requiere una jaula amplia, una alimentación variada y oportunidades para volar en espacios controlados y seguros. Su mirada expresiva y sus simpáticas mejillas anaranjadas conquistan de inmediato el corazón de cualquier amante de las aves.
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0: Andrés.
1: ¿Cómo están? Buenos días para todos los que nos empiezan a sintonizar a través de la señal de Grupo Fórmula en televisión y también para todos los que están en YouTube y por supuesto en el radio. Me da mucho gusto estar con ustedes. Tenemos muchísima información de los espectáculos.
2: Y de este lado está Shanique Berman.
3: Hola, papito. Fíjate, bien. Nada más quiero decirte algo que acabo de ver. ¿Te acuerdas de Camilo?
2: Ajá.
3: El esposo de Valuna Montaner. Se tatuó aquí en el cuello Jesús dudó. ¿Qué quiere decir eso?
2: No lo sé, pero...
3: Porque lo están funando
2: lo
3: cañón.
2: Lo están funando muy, sí. Pues hay varias interpretaciones, ¿no? A lo mejor un error, a lo mejor algo. Pero qué raro, ahorita lo vamos a buscar. Fíjate que yo creo que vamos a buscar algo más a fondo. De porque Camilo, sí, un tatuaje.
3: No entiendo bien, se lo acaba de hacer en el cuello. Y todo el mundo le está diciendo cosas.
2: Bueno, lo vamos a comentar más adelante. Y bueno, soy Ernesto Ventura, a nombre de Maxine Gutzai, que bueno, está de vacaciones nuestra Max. Le mandamos un fuerte abrazo.
3: Festejando tu cumple.
2: Festejando, ya mañana estará aquí presente con nosotros. Pero fíjense que vamos a arrancar esto porque bueno, ya ven que me fui a Los Ángeles este fin de semana. Bueno, ayer estuve presente. Y había muchos rumores de que a raíz de todo el pleito que hay entre Lupillo Rivera, el papá, don Pedro Rivera, por esta demanda que tienen por las regalías de sus canciones, se había puesto muy mal a la mamá de Lupillo Rivera, doña Rosa Rivera, quien, bueno, ha dejado de hacer muchas actividades públicas. Salió hace unos días a un concierto y, bueno, la captaron varios compañeros, pero la realidad es que ella ha tenido problemas de salud importantes y se había dicho que la tumba de Jenny Rivera estaba abandonada. Abandonada es que, pues, doña Rosa se hacía cargo, pero al tener problemas de salud, pues, prácticamente no puede ir, no puede hacer lo que ella realizaba. Me fui yo a ver y constatar cómo se encuentra actualmente la tumba de la diva de la banda y esto fue lo que encontré. Vamos a verlo. Amigos, pues esta tarde estoy ni más ni menos que en California. Me vine al lugar donde descansan los restos de Jenny Rivera, esta pues tumba después de que la diva de la banda falleciera en un trágico accidente. Bueno, pues aquí estamos. Vean nada más, esta es la tumba de Jenny Rivera. Pero bueno, justo no hay tantas flores. Este es el lugar. No hay tantas flores, algo está pasando. Pierre, tú estás aquí, tú eres de aquí, de esta zona. ¿Qué pasa aquí? Cuéntame.
4: Pues aquí siempre venía doña Rosa. Aquí venía ella y con su hermana y venían y le ponían flor. Siempre se mantenía muy limpia la zona, pero desde que doña Rosa comenzó con el tema de la salud y demás, pues se ve que no ha habido un mantenimiento constante. De hecho, las flores se ven que ya tienen varios días de tenerla puesta.
2: ¿Pero cada cuándo había flores aquí? ¿Cuántas?
4: Cada semana, cada jueves. Ella se le iba a venir sobre los jueves, miércoles, jueves, ella estaba presente.
2: Ahí está la foto de Jenny Rivera. Así actualmente descansan sus restos. Pero tienes razón. Bueno, se ve limpia, pero no sé si es agua de lluvia, ¿sabes? No sé si es agua de lluvia o limpieza.
4: No se ve que le han puesto ramo de flores.
2: Sí, no hay flores. Y aquí hay unas mariposas, mírense. Aquí está justo las mariposas de esta zona. Acuérdense que ella era la mariposa de barrio. Entonces, esta es la tumba. Es un lugar público. Es un lugar abierto. El día de hoy hay mucha gente que viene. Aquí también vemos unos dulces. Estos dulces sí se ve que son recientes. Huele como a cempasúchil, pero no veo yo flores de cempasúchil. Miren esta mariposa. También porque pues obviamente ya le gustaban. Pero hay un olor característico aquí en el lugar. Hay un olor. Pues fíjense que me comentan que esto realmente nunca había pasado. Doña Rosa Rivera siempre se hacía cargo de este lugar y entonces pues nos llama mucho la atención que su estado de salud ha evitado que alguien venga porque era la única que veía por este lugar. Yo percibo un aroma como a flor de cempasúchil, pero no he encontrado las flores. Solamente hay un olor en esta zona que les estoy mostrando, que es como si fuera cempasúchil. Pero bueno, pues esta es la tumba de Jenny Rivera aquí en Los Ángeles. Bueno, ahí está la tumba de Jenny Rivera. Fíjate que hay un tema, esa tumba, bueno, esa zona de donde es un cementerio que está cerca de Compton, en Los Ángeles. Yo vi muchas familias, la gente va, pone sus sillas, su sombrilla, porque estaba cayendo el sol a plomo, y la gente se queda un rato ya a flores. Ahora, me comentan gente que conoce a la familia que todos los jueves doña Rosa llevaba no una ni dos, muchos flores, porque a ella todos los jueves la cita era con su hija. Las imágenes que estamos viendo son unas flores que llevaron unos fans, que es un ramito pequeñito, tres dulces. Y bueno, dije, bueno, si está abandonada,
3: te
2: ¿por qué está tan bien
3: corto? Ok, que la mamá

0: fuera. Pero realmente quien tiene que ir a la tumba de sus de alguien son los hijos. Tienes 5 hijos. Uh-huh. ¿Que los hijos no van?
1: No, pues hasta esta adopción no van y tienes 5. Mira, y, mira, y no yo es un
2: creo,
1: tema...
2: yo creo ahí también de pronto es, si vas a la tumba de tus hijos muy seguido o a la de tu mamá, malo. Porque
0: no,
2: van
0: nadie
2: a decir,
0: va a decir malo.
2: No te puedes desapegar, no todo el tiempo no estás soltando, no puedes estar ahí anclado a tu
0: no
2: mamá.
0: No puede ser malo.
2: Si no vas, también es malo. Entonces, de todas maneras, a la gente no le vas a dar gusto. Particularmente, yo, los seres que tengo, no es ni que no los ame, ni que no los recuerde, pero a veces no puedo estar yendo cada semana al panteón a dejar flores.
0: Una vez al mes, ¿no?
2: Ahora,
0: ¿puedes?
2: Hay quienes lo que hacen es, pues evidentemente, pagar para que la tumba esté bien. Pero pues yo digo, de todas maneras, no es que tú vayas. Estás pagando nada más para el mantenimiento, para que se
0: bueno,
2: vea
0: pero algo,
2: medianamente bonita.
0: Pero ya
2: ¿no?
0: sí, es que tu mamá no es cualquier persona. La mamá de
1: sí.
0: ellos no es Juana
1: pues mira,
0: Pérez.
1: Yo creo que son opiniones pero... divididas. Lo cierto aquí es que la única que se hacía cargo de la tumba es doña Rosa Rivera, a la que siempre nuestros compañeros en Los Ángeles llegaron a captar a Rosa.
0: Para
1: y la verdad, doña Rosa,
0: hijos.
1: Toda esa zona que estamos viendo donde están los floreros, todo eso estaba lleno de flores blancas siempre. Entonces, sí me llamó mucho la atención porque el rumor era como ya está decaída de salud y es complicado. Ahora, yo fui a buscar a doña Rosa a la iglesia donde va a misa. ¿Sí? Solamente encontré al pastor, a su hijo Pedro Rivera Jr., porque me dijo él, mi madre no puede salir por un tema de rodilla, está un poco delicada, ya no está haciendo redes sociales, ya está alejada de toda la vida pública. Y yo aquí considero también, Shanique, o sea, le doy la razón a Liz, pero también te la doy a ti. Yo creo que los hijos por lo menos vas y le llevas, a lo mejor no siempre.
0: Hombre, heredaron toda su fortuna, no pueden llevarle unas flores, no le pueden pagar a alguien para que tenga ese lugar
1: divino. O para que le lleve unas flores. Sí, porque está muy bien cuidado, ojo, pero eso es un lugar que es un cementerio, que digamos tú pagas una manutención y el cementerio se ve perfecto. O sea, no ves hierba seca, nada, incluso acababa de ser regado cuando yo llegué por ahí de las 2 de la tarde... Pero sí, sí creo yo que, bueno, abandonada no está, pero...
2: Yo creo que no hay que juzgar la memoria de las personas solamente por unas flores o porque no puedan ir al cementerio. El dolor y el amor que tienes por los seres vivos que se te fueron no cambia por el hecho de que no vayas
0: Perdón,
2: y les pongas unas flores.
0: No estoy de acuerdo.
2: Para mí. O para las demás personas, muy respetable, yo creo que
0: si
2: sí,
0: no tienes
2: a, veces
0: a
2: no...
0: nadie que vaya a ir, está bien, que quemen tus cenizas, que las esparzan en el aire. Pero sinceramente, con 5 hijos que le daron una fortuna, que no haya flores en su tumba, a mí me dan ganas de llorar.
1: Bueno, es que pasa, hay mucha gente que ya al final tiene el recuerdo, como dice Liz, en su casa y prefiere honrarlo en privado. Este lugar no está, este lugar está cerca, pues al final
2: porque muchas veces tienen altares también en sus casas, o sea, tienen alguna fotografía y le ponen abajo algunas flores, o sea, acuérdate que de la vida para los que se quedan
1: pues
2: sigue. Tienen que seguir con sus rutinas y a veces pues no te da pues tiempo de estar yendo al cementerio.
0: Ok, a veces, no vas a ir diario, pero una vez al mes.
2: Bueno, pero a lo mejor coincidió que Ernesto fue y no había flores, pero a lo mejor al día siguiente o otro día.
0: Hombre,
2: ya le llevan.
0: Cuando yo fui a Argentina, Ian Payne, hay todos los días va gente y poda las flores, cuando yo le tapan las flores. Tú me vas a decir que 5 hijos no pueden llevar flores.
2: Pues, aquí está que no. Porque si no, habría flores.
0: Ok, pero qué tristeza. Que
1: pues
0: Dios
1: sí.
0: nos ampare y
1: pues
0: nos
1: mira,
0: proteja.
1: Al final,
0: y si nos lleven flores.
1: Pues por lo menos sí, pero bueno, pues al final es una trascendencia. Ya cuando uno fallece se va a otro lado. Ahora como lugar emblemático de ese lugar, en esa zona no hay nada, en California no hay nada. Entonces la gente que va, esos dulces, esas florecitas que se ven en las imágenes, pues son de gente que viaja a conocer
2: los fans.
1: El lugar de Jenny.
2: A ver, ¿tú le llevaste flores, Ernesto?
1: Yo no le llevé flores porque
2: ¿por
1: yo quería
2: qué?
1: Ver
0: pero
1: cómo
0: es que
1: estaba.
0: No es su hijo.
1: No soy fan, no
2: pero
1: soy hijo.
2: Pero te está dando una nota, Jenny.
1: No, pues nos la está dando el programa.
2: Si ya
1: fui
2: está
1: a ver si había
2: una
1: algo.
2: Nota, por lo menos le hubieras
1: bueno, pero aquí
2: una
1: estamos
2: florecita.
1: Recordándola. Seguramente esto lo va a ver los hijos y a lo mejor mañana llenan de flores para
0: Dios
1: que no
0: te oiga,
1: ¿ves?
0: Dios te oiga.
1: Y un abrazo,
0: porque
1: doña Rosa.
0: Porque es de bien nacido ser agradecido.
1: Pues sí. No se despegue porque ahorita en unos minutos que regresemos del corte comercial les voy a contar también todo lo que pasó en la primer semifinal de México Canta, esta iniciativa del gobierno federal de la Secretaría de Cultura. Platiqué con la secretaria Claudia Curiel de Icaza y con los Tigres del Norte, que no es menor, De verdad, créanme que la agenda de los Tigres están durísimos. Ayer les presenté la entrevista.
2: Y además tenemos la entrevista de qué dijo José Manuel Figueroa respecto a este documental de Ninel Conde, donde dice que la golpea y la maltrata. Aquí lo tenemos.
0: Que le sacó la pistola.
1: Pues sí, vamos a un corte y regresamos aquí a Todo para la Mujer.

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8: Orizaba, Veracruz. 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

0: Regresamos completamente en vivo aquí a Todo para la Mujer. Y fíjense que vamos a platicar con Moisés Peñalosa, tercer cuarto eliminado, bueno, tercero, pero era realmente el cuarto eliminado de la Casa de los Famosos, porque pues nos tiene que contar muchas cosas. Al final la estrategia parece que falló, pero bueno, pues hizo un papel importante dentro del reality y ya dejó calientito el reality. No me imagino si Moisés se hubiera quedado y el reality está como está ahorita, sí, que ya empezó a encenderse la alerta. Salir. Pero Moy, ¿cómo estás? Buen día.
1: Qué gusto saludarlos.
0: Muy bien, ¿tú cómo estás? ¿Cómo feliz, te sientes?
1: Ya de regreso a la vida real.
0: Oye, fue fuerte, ¿verdad? Tu salida, ¿no la esperabas?
1: No, sí la esperaba. La verdad es que nunca estuve confiado, por eso siempre planteé mi juego. Hacerles saber que me encanta la adrenalina, me encanta la diversión, que en los juegos me considero muy estratega y un buen candidato. Y sabía que tenía que salvarme sí o sí, pero también en algún punto comencé a ver cómo estaba sucediendo todo, comencé a ser un poco más analítico y no a estudiar para nada, pero sí a contemplar cómo se comportaba cada una de las personas y logré identificar muchas cosas que desde mi perspectiva ya no iban conmigo, con mi forma de ver la vida, con mi forma de irradiar. Y también siento que de cierta manera, pues no es que comenzara a dejar de jugar el juego, pero mi esencia comenzó a dejar de ser tan brillante o con esas ganas y garra con la que entré.
2: Oye, Moy, ¿cómo estás? Te saluda Liz López, me da mucho gusto verte. ¿Crees que fue buen momento para salir? Porque dejaste la casa, bueno, parece que le echaron una bomba ahí, hoy se está poniendo terrible, y yo creo que a lo mejor ya el público te conoció, que era lo que querías, te proyectaste, pero ahora pues ya están ahí agarrándose durísimo. ¿O crees que te hubiera gustado quedarte más?
1: Me encanta que te presentas y cómo no conocerte si hasta grabamos en el Zócalo.
2: Claro que sí, tú eras mi gallo ahí.
1: Sí, no, muy, muy agradecido con las cosas, siempre he pensado que pasan por algo. No sé si tendría que ser más tiempo o menos. La gente tomó la decisión y respeto mucho eso porque este reality está diseñado para la gente, para que la gente sea el 19º habitante, en este caso, o para que sea de cierta manera el jurado. Entonces, agradecido con la gente que votó, con los que no les gustó de cierta manera mi participación, también lo respeto porque pues no iba a ser otra persona que no soy, no iba a dar contenido que no me representa, no iba a hacer chipeos para quedarme, no iba a ser polémica porque no soy yo así, no iba a generar conflicto porque tampoco soy así, siempre me gusta ver la vida del lado positivo. Planteé mi método de juego, a lo mejor a muchos no les gustó y eso a lo mejor me jugó en contra y también lo tergiversaron como para hacerme el villano. También no lo tomo personal, siempre se los dije, es parte del juego. Habrá quien por semana sea el villano, quien sea el héroe, quien sea el lindo, quien sea la víctima. Habría que jugar el juego, vivirlo. Viví la experiencia, disfruté cada momento, me llevo grandes experiencias, mucho aprendizaje y muchas reflexiones.
0: Oye, Moy, yo quiero preguntarte, aquí afuera había otro juego alrededor de ti, no sé si ya supiste, porque mientras tú estabas dentro siendo un villano, que tengo que reconocer algo, eres muy buen villano, pusiste a muchos a temblar, marcaste territorio, dijiste yo voy a jugar solo. Eso creo que al final jugó a tu favor, creo que tú tendrías que haber estado adentro ahorita, o te tendrían que regresar del exilio como regresó Marianita Ochoa, pues de nuevo a confrontar, porque creo que realmente este juego hubiera sido muy importante para ti. Pero había unos rumores, me gustaría que nos aclararas, aquí en México hubo un rumor sobre todo hace dos semanas, mientras tú estabas dentro, hablaban de una supuesta extorsión de tu parte a Elaine, luego fuimos a buscar a Elaine y a Elaine escapó, que supuestamente, y te lo comento aquí, tú habías hablado con la mamá de Elaine para decir, bueno, pues ustedes me pagan una cantidad y yo no hablo del romance con Elaine dentro del reality. Y qué bueno que estás tú aquí porque no, eso se empezó a hacer muy grande.
1: No estoy al tanto, pero pues me parece raro porque terminamos muy bonito la relación, como ella lo dijo en algún punto. Y pues hace más de un año que no estoy al tanto con ellos, con la familia, con ella, pero siempre desearle cosas muy bonitas, como lo dije.
0: Ok, pero entonces qué bueno que lo aclaras, porque justo se empezó a hacer una bola de nieve y todos los eventos de Elaine estaban rodeados de esto, porque pues ella también evitó hablar con la prensa, pero bueno, entonces nos desmientes este chisme que se generó alrededor.
1: Completamente mentira, como lo dijimos, en algún punto ya lo mencioné, yo también lo mencioné, pues que ya nos desvincularan, que no ocuparan ese romance que en algún punto hubo para hacer la nota. Cada quien está viviendo su vida, siendo feliz, haciendo su carrera, disfrutando de la vida y agradecidos con este gran proyecto porque yo sé que tanto a ella como a mí nos va a dar muchos frutos y siempre desearle cosas bonitas.
3: Muy precioso, habla Shanique. Hola, ¿cómo estás? Felicidades. Nada más te quería preguntar que qué sigue para ti. Saliste y ya te van a dar un protagónico. Platícanos.
1: Pues como tal, yo creo que todo el mundo lo sabemos, no suceden así las cosas, ¿no? Incluso mucha gente piensa que también, no solamente este proyecto, sino desde el SEA en cuanto sales, que ya te asegura algo, para nada. Creo yo que esta carrera, como bien lo saben ustedes también, que llevan años de experiencia, es de irla construyendo, de poco a poco ir mostrando tu talento, tus tablas, tu madurez. Para mí ha sido un gran proyecto que me ha catapultado, que mucha gente logró conectar con mi forma de ver la vida, que mucha gente se unió ahora a mi fandom. Entonces ahora lo que me compete es pues ponerme las pilas, seguir disciplinándome, trabajar, esforzarme, y cuando lleguen las oportunidades pues mostrar una mejor versión, acercarme a lo que el productor pida. Hasta el momento no hay oportunidades, y les puedo compartir que ya hay una propuesta incluso antes de entrar a la casa para hacer una serie para plataforma, y también estaba al tanto de que iba a haber un par de castings por estas fechas aquí en la empresa. Entonces agradecido de ello, porque sé que se viene una posible invitación, aprovechar, si funciono para este proyecto, pues aprovechar también el ruido que se está haciendo, lo que vengo haciendo, y pues también muy contento porque pues no sería la primera vez que protagonizo. Creo que yo que también de cierta manera me ha abierto una gran puerta dentro de la empresa, porque ya tuve la oportunidad de protagonizar dos veces y hacerle saber a esos productores pues que puedo ser punta de lanza, que puedo encabezar un proyecto y que también soy responsable, que soy profesional y que me pongo siempre en la mejor disposición para darle vida a mis personajes.
2: Moisés, rapidísimo, ¿quién crees que no debería estar ahí en la casa de los famosos y que debería de salir ya?
1: Hasta el momento no puedo dar una respuesta porque me encantaría seguir viviendo el juego. Lo dije en una entrevista hoy, por la mañana en Hoy. Creo yo que mi participación como habitante terminó hace dos días. Ahora viene mi participación como espectador. Me gustaría ver quién realmente se está mostrando tal y cómo es, ver cómo se desarrolla esta competencia y también disfrutar pues desde afuera con otros ojos la competencia, ver quién sigue respetando sus ideales y se sigue mostrando tal y como es, y con base en ello después tener realmente una respuesta contundente y efectiva. Lo que sí puedo decir es que hay una gran amistad con Cynthia Clitbo, que la hay antes del proyecto, hace 7 años, que la hubo durante el reality. Nunca jugamos en equipo, pero siempre hubo mucho cariño, y que la seguirá viendo después del reality. Me encantaría que ella llegue lo más lejos que pueda, pero pues también hay que ver cómo se suscita el juego. También algo que he compartido en múltiples ocasiones es que pues en este proyecto no gana la persona ni la más educada, ni la más respetuosa, ni la más ordenada, ni el ser humano ejemplar. Gana el que el público decida, porque juega el rol que el público quiere que juegue dentro de este juego.
0: Perfecto.
1: Y también es válido, ¿no? Es parte de la dinámica. Yo me quedo contento con lo que hice. Sé que algunos participantes, pues a lo mejor por el estrés que están viviendo, por las emociones que se viven muy álgidas estando dentro, poco a poco muestren una dualidad de su forma de ver la vida, o muestren otra faceta, y a lo mejor eso les perjudica o no. Pero pues ahora va mi juego de verlo desde afuera, saber quién está siendo leal a su forma de ver la vida. Y quién sí, se manejó mucho la palabra hipócrita.
0: Perfecto.
2: Gracias. Oye, Moy,
1: pues tan delicada que decíamos, ¿qué es ser hipócrita? ¿Ser honesto o realmente mostrarte de una forma o no? Yo me quedo contento porque nunca hablé mal de nadie, nunca me junté con un grupo para desprestigiar a nadie, nunca utilicé la información para victimizarme. Al contrario, de hecho me tachaban como de insensible, porque decía, no te quejes de algo que también hiciste. O sea, si te nominan y quedas nominado es por el cúmulo estadístico de la mayoría de la población. Si no te nominan, tú también repartiste votos.
0: Exacto.
1: Y si estás ahí, pues eso venimos. Pero el hecho de plantear las cosas así se me tomó como villano o como ególatra, que también lo dije. A ver, el ser ególatra no es un adjetivo peyorativo, sino simplemente es pues amarte a ti mismo, saber que somos los protagonistas de nuestra propia historia, de que cada uno tiene que brillar con su propia esencia dentro de este proyecto, y que había que hacerlo, ¿no? Porque pues es las primeras semanas, creo que son las más importantes para que la gente conecte y no pases a ser, como dicen, el mueble.
0: Exacto. Bueno, Moy, pues mucho éxito. Ahí está. Gracias por todo, Moy. Veamos qué pasa en la casa de los famosos esta noche. Hay carrito de muebles, hay polémicas, hay nuevamente exilio. La dinámica ha cambiado completamente. yo creo que hay que reconocer algo. El público pedía un cambio y lo que hizo Rosa María Noguerón y Pali Alonso fue hacer un cambio radical. Y también creo que los participantes, no sé si coincidan conmigo, están tratando de dar un cambio diferente. Así vamos es. A ver cómo se desarrolla esto. Pero mientras tanto, nos vamos a ir a un corte comercial y regresamos aquí a Todo para la Mujer. Tenemos información de José Manuel Figueroa, lo que vimos con los Tigres del Norte, tenemos a pero Gomita. Lupillo Rivera sufriendo esta pues decaída emocional que provoca la cancelación de su boda, pero regresamos aquí.

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0: Regresamos completamente en vivo aquí a Todo para la Mujer. Y bueno, eso es lo que se vivió en la primer semifinal de México Canta. Pues obviamente tuvieron estos jóvenes mexicoamericanos padrinos de lujo, Majo Aguilar entre ellos y los Tigres del Norte, pero vamos a ver lo que pasó.
1: México Canta sigue buscando al mejor talento y estuvimos presentes en la primer semifinal que se llevó a cabo anoche en Los Ángeles, California, donde pudimos ver a jóvenes cantantes demostrar su amor por la música en uno de los lugares más emblemáticos de la Unión Americana, el Orpheum Theater. Esta iniciativa binacional del gobierno mexicano y la Secretaría de Cultura ha sido una sensación y fue la secretaria Claudia Curiel de Icaza quien habló del esfuerzo por apoyar a los jóvenes mexicanos a cumplir sus sueños.
2: Segunda edición de México Canta, este concurso para cambiar las narrativas, para hermanar a los jóvenes mexicanos y México-estadounidenses a través de la música que sabemos que cruza fronteras, pero creemos en fomentar, en cambiar la conciencia a través de la educación de otras opciones. Y en el ámbito musical, también hicimos este año una colaboración con los 32 estados para hacer 200 festivales a nivel nacional.
1: Majo Aguilar fue la encargada de conducir el evento y dio muchos consejos a cada uno de los participantes durante esta gala.
3: México Canta nos convoca y nos invita a celebrar nuestra identidad a través de la música.
1: En una noche por demás emotiva vimos grandes interpretaciones en el escenario y a jóvenes mexicoamericanos demostrar que no hay barreras en la cultura ni en la música.

0: Todos ellos fueron apadrinados por la agrupación más poderosa del regional mexicano, los Tigres del Norte, quienes hablaron de esta iniciativa de la Secretaría de Cultura y del gobierno mexicano por fomentar los valores entre la juventud.
1: Hoy es un honor para nosotros pues tener esta oportunidad histórica en esta ocasión que nos han invitado. Ya lo hemos hecho con mucho cariño y con mucho amor para las nuevas generaciones que vienen, que tengan ese camino de la música que necesitamos. Que la música siga un camino fuerte y que los nuevos valores, especialmente los mexicoamericanos, que tienen esa sensibilidad de poder, tratamos de que por medio de todo este movimiento, pues puedan llevar esta música a diferente camino.
0: Los ganadores fueron Tiffany Galaviz, Joshua Soto y Rosalba Valdés, y la gran final se llevará a cabo el próximo 13 de septiembre en el Auditorio Nacional.
2: Bueno, ahí están, la primera semifinal, la segunda se va a llevar a cabo en Sinaloa.
3: Ahora, yo no termino de entender por qué en Estados Unidos. Entiendo que quieren ver si hay un talento mexicano que viva en Estados Unidos, pero yo no creo que aquí en México no puedan encontrar talento, porque yo creo que hay muchas personas que talentosas aquí que viven en México.
4: Yo creo que querían darle la posibilidad a los indocumentados, ¿no?
2: Sí, hay una posibilidad, sobre todo.
4: Y como no se pueden venir, porque si se vienen ya no.
3: Bueno, pero si se fueron, ¿tú crees que quieren regresar?
4: No.
3: No,
2: hay 300.
4: Imagínate que ganara uno que de Los Ángeles, un indocumentado, pues.
2: No, fíjate, yo creo que es una parte de una iniciativa en la que quieren incluir sobre todo a muchos mexicanos que están allá y que dicen, oye, yo quiero participar, a lo mejor se me complica hacerlo directamente en México. Porque
4: sí,
2: hubo
4: porque
2: 300
4: si regreso, ya no me dejan volver.
2: Y hubo 300 mil personas que se registraron. De todas esas 300 mil, apenas hay 3 semifinalistas.
3: Entiendo que en la academia y en otros concursos que tienen que ver con la televisión lo hagan, pero en un concurso que está lanzando la iniciativa nacional, mexicana, la cultura y todo, no creo que tengan nada que ver y tengan nada que hacer allá en Estados Unidos.
4: Pero bueno,
3: mi opinión.
2: Pues fue muy emotivo.
4: Felicidades a Claudia de Icaza, sí, porque tiene a su hija que es muy brillante y que además está haciendo cosas. Mira, que haga lo que sea, pero que se mueva.
2: Está haciendo, sí, porque ahora lo que me decía la secretaria es que van a hacer varios conciertos alrededor de la República Mexicana con muchos artistas, porque están buscando mucho la integración de los jóvenes en la cultura. Dicen, bueno, mira, muchas veces no se lograba hacer. Nosotros tenemos un programa en el que tratamos de incluirlos. Entonces, los planes a futuro son esos, organizar actividades culturales que incluyan a jóvenes de todas las generaciones.
4: Qué bueno,
2: y que se sumen.
4: Que los inspiren a cantar en vez de andar
2: ahí.
4: Sí,
2: oye, pero qué padre, porque bueno, los Tigres del Norte estuvieron 2 días antes con Gustavo Dudamel en el
4: Hollywood Bowl. Los Tigres del Norte son lo máximo.
2: Sí.
4: No existe nadie, solo Los Ángeles Azules y los Tigres del Norte. O
2: ahí
4: sea, soy su fan.
2: Y de
4: morir.
2: Padrinos, imagínate, estás ahí, tus
4: wow,
2: padrinos. Pero bueno, pues eso fue lo que pasó. 13 de septiembre, Auditorio Nacional, la gran final. Ahí veremos a todos. Sé que va a haber muchos cantantes del regional mexicano que están invitados a ser parte de esta gran final. Junior H lo hemos visto en las mañaneras. Los Tigres seguramente estarán ahí.
3: El Bogueto.
2: Majo Aguilar, Bogueto. Y otras celebridades, que Grupo Firme también, que se irán sumando al Auditorio Nacional. Así es que no se puede perder la oportunidad. Vamos a investigar ahorita con la Secretaría cómo están los accesos.
4: En vez de estar llevando flores a su mamá, ¿dónde está? ¿Dónde
2: ahorita les cuento el Lupillo, porque antes tengo a Gomita. Fíjense que Gomita habló de todo este tema de las funas. Ella lo vivió dentro de la casa. Su regreso ha sido paulatino después de problemas de salud. Y esto fue lo que comentó Gomita. Y también les vamos a comentar lo de Lupillo.
5: Araceli Ordaz, mejor conocida como Gomita, dijo cómo va su recuperación luego de que su vida corrió peligro meses atrás.
6: Pues sí, me tengo que cuidar bastante, o sea, de cómo me cuidaba ahora es el triple, pero pues luego se me antojan las garnachas y mi pozole y tamales y tacos y entonces es complicado. O sea, yo ya no me pienso tijerear o ponerme ahí algo o hacer cosas así como de que ay, para que se me quite, ¿sabes? O sea, de que se me quiten las cicatrices. No, yo ya estoy resignada que voy a estar marcada de por vida.
5: La influencer dijo por qué cree que los integrantes de la Casa de los Famosos México no han querido armar mucha polémica.
6: Siento que mis compañeros lo están haciendo tan bien que no están entrando en el juego de la producción. Y nosotros nos dejamos ir como gordas en tobogán y ya no quieren contestar porque luego no hay tiempo, ¿verdad, Gali? Entonces, para mí ya no hubo tiempo y pues ya no quieren dejar contestar a nadie.
7: ¿Están diciendo que hay guión? ¿Está guionizado?
6: No, que va a estar guionizado. No, ya están asustados de tanta funa. Es que, ¿sabes qué? Yo creo que la misma casa te pone pruebas. Para que te pelees, para que haga mitote. Y pues como ya vieron que nosotros nos agarramos bien padre del chongo, dijeron, no, ya no lo vamos a volver a hacer, porque si no vamos a salir bien funadas como la Ricardo y la Gomita y el Adrián y la Mariana. Y, o sea, ya entran un poquito asustados, pero me encantó que ya ayer quitaron posicionamientos, que el gran mueble. ¡Ay, no, me encantó!
5: Y dijo que desde que aprendió a superar el hate que ejercía en ella su papá, ya no le afectan las críticas que hagan de ella en redes sociales.
6: A ver, el que más me funó fue mi papá. O sea, yo ya desde ahí entendí que no podía tener peores enemigos, ¿verdad? Entonces yo dije, Señor, dame discernimiento para saber qué hacer con esto. Hay que sacarle provecho. Y creo que he sido una mujer muy inteligente para sacarle bastante vuelta al hate. Y eso es lo que yo creo que muchos deberíamos de aprender en esta industria.
5: Para Grupo Fórmula, Berenice Ortiz.
2: Regresamos, ahí está Gomita. Y mientras tanto también vamos con Dana, porque Dana presentó su nuevo disco. Sí, vamos a ver lo que nos comentó Dana.
4: ¿Sí sabes lo que es Wet Dreams?
5: Dana ofreció conferencia de prensa para presentar su nuevo álbum titulado With Dreams, el cual incluye la colaboración con Belinda del tema La Dolce Vita.
8: Para mí trabajar juntas era algo que teníamos pendiente en algún punto. Sabes que antes, aunque no nos conocíamos, creo que fue el momento bello en que conectamos, nos caímos increíble, conectamos desde algo tan bonito que es nuestra carrera, sí. La época de vida en la que estamos hoy, las dos, claro. La Dolce Vita full, sí. y creando juntas desde un lado artístico muy cool.
5: La cantante dijo que a sus 31 años ha aprendido a priorizarse y valorarse por encima de cualquier hombre.
8: Creo que definitivamente hace 15 años tenía una definición del amor bien diferente. Hacía creer que las relaciones eran todo lo que tenía, ¿sabes? Como las relaciones, los novios, y como esto es como ese amor tan puro y dar todo de ti. Y creo que ese amor, di más amor de lo que había guardado para mí. Y creo que es bonito saber que ese amor es completo para mí hoy y tengo para alguien más. Y creo que eso fue algo como que me cambió. Normalmente en la adolescencia creemos que el primer amor te da es todo en la vida, ¿sabes? Y el que te rompan el corazón, creo que es cuando empiezas a deconstruirte para construir. Y hoy la definición del amor en general se ha vuelto definitivamente algo que veo en el espejo todos los días. Porque si no me amo a mí, no puedo amar a nadie. Estar tan seguro de ti con tu sexualidad, porque la sexualidad no es con el otro, empieza contigo también. Y eso ha sido un proceso tan bello de descubrirme sobre quién soy, sobre lo que me gusta, sobre el cómo construyo a partir de hoy mi vida y mis elecciones para poder tener buenas relaciones alrededor.
5: Para Grupo Fórmula, Berenice Ortiz.
4: Bueno, está divina, uh-huh. Dana, y quiero nada más decirles, su nuevo disco se llama Wet Dreams.
2: Sí.
4: Y Wet Dreams quiere decir sueños húmedos.
2: Ahí está.
4: Cuando tienes como orgasmos mientras estás dormido.
2: Pues sí, oigan, por otro lado, les dimos una información la semana pasada de la Sonora Santanera. Yo les comenté aquí en exclusiva que había un problema con el nombre. Bueno, se acaba de informar que el concierto que estaba programado en el Auditorio Nacional de la Sonora Internacional Sonora Santanera el próximo 11 de octubre con invitados de lujo ha sido completamente cancelado. Yo les dije que iba a estar Lucía Méndez, estaba Alberto Vázquez, Las Angélicas. Es un tema de marca porque la Sonora Santanera de Carlos Colorado parece que ganó el juicio definitivo. Y lo que estamos hablando es que, pues obviamente, la empresa y el Auditorio Nacional estuvo presente en esa reunión. Y al final, bueno, se decide
4: con
2: que no puede.
4: Los boletos vendidos.
2: Con todo se tendrá que regresar. Aquí está el comunicado, lo estamos viendo en pantalla. Dice Emociones Alfa Omega, informa al público, medios de comunicación y demás interesados que debido a causas ajenas a nuestra empresa, promovida el recinto, se cancela el concierto. Así es que bueno, regresamos aquí a Todo para la Mujer, no se vaya.
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12: La empresa surcoreana Dynamic Solution presentó X-Hand, una mano robótica que puede moverse con las señales del cerebro. Fue desarrollada con un sistema que registra las señales eléctricas del cerebro mediante un dispositivo colocado sobre la cabeza sin necesidad de cirugía ni de implantes y responde a los movimientos de la persona cuando ésta piensa en mover la mano. El sistema analiza las señales del centro en tiempo real y las convierte en movimientos de la mano robótica que tienen un tamaño aproximado de una mano adulta. Así también, sus sensores son capaces de detectar el contacto y la fuerza al sujetar objetos a fin de transmitir información sobre el tacto y mejorar la precisión del control. La X-Hand cuenta con mecanismos independientes para mover cada dedo y esto le permite realizar diferentes tipos de agarre. Esta tecnología podría tener aplicaciones en robots industriales, sistemas de control a distancia y potencialmente en rehabilitación y asistencia. Soy Aide Rivera. 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
14: Un solo rayo contiene suficiente energía para tostar 100,000 rebanadas de pan en una fracción de segundo muy pequeña.
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15: Graciela Domínguez Nava rindió protesta como gobernadora interina de Sinaloa. La diputada federal con licencia fue propuesta por Morena en el Congreso local tras la nueva licencia del gobernador constitucional Rubén Rocha Moya. Fue secretaria de Educación Local hasta 2024. La presidenta Claudia Sheinbaum puso sobre la mesa una posible reforma constitucional para impedir que gobernadores de México tengan doble nacionalidad. Señaló el caso de Francisco Javier García Cabeza de Vaca, quien es investigado por delitos como delincuencia organizada y operaciones con recursos de procedencia ilícita. El embajador de Estados Unidos en México, Ronald Johnson, refirió que en los últimos días el gobierno estadounidense entregó 10 sujetos buscados en estados mexicanos por delitos graves, incluyendo actividades relacionadas con cárteles. Con un trabajo binacional, dijo, los criminales no tienen dónde esconderse. Informó Amy Arriaga. 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

0: Regresamos completamente en vivo aquí a Todo para la Mujer. Y bueno, también hay que informar de la lamentable pérdida de la reina de la música country. 80 años muere Dolly Parton. Obviamente se irán dando a conocer a lo largo del día pues más detalles, pero bueno, por lo pronto su familia informa que el ícono de la música dejó de vivir a los 80 años, más de 6 décadas de éxitos, canciones inolvidables y una influencia importantísima en la música a nivel mundial. Así es que bueno, Dolly Parton fallece a los 80 años, información confirmada por su familia. Y vámonos a otro tema porque el doctor Simi también, Luz, nos tiene muchas buenas noticias.
1: Claro que sí. 9 to 5, ¿no te acuerdas de esa canción de Dolly Parton? A ti ya nos tocó, a nosotros sí nos tocó. Pues qué gusto saludarlos, de verdad, porque sí tenemos unas noticias, noticiones. Resulta que don Víctor González, ¿ok? Se nos va a ver al Papa. Y no solo a verlo, sino que va a nombre de todos a hacerle la invitación al Papa León XIV para que venga a México a visitarnos, porque don Víctor lo siente y creo que estamos la mayoría de acuerdo, ¿no? Que estamos faltos de fe, que estamos faltos de motivación y que estamos faltos de muchas cosas y que sería maravilloso que su santidad nos visitara.
2: ¿El doctor Simi le va a patrocinar, tú crees, al Papa?
1: Sí, sí, claro. O sea, que el Papa venga lo va a facilitar don Víctor González. Wow. O sea, y es la primera vez hasta donde tenemos noticias, pues, si no nos corrigen, que un particular, o sea, un civil, va directamente al Vaticano a invitar a su santidad
2: a una nación.
1: Como invitación a un país, ¿sabes?
3: Siempre,
1: o sea, no es
3: el presidente, ¿no?
1: Normalmente es un jefe de Estado el que realiza las invitaciones.
0: Claro.
1: Y en esta ocasión es el propio don Víctor, que siempre ha tenido muy buena relación con el Vaticano, con el Papa Francisco, tenía una relación súper cercana. Y le dieron esta entrevista casi de inmediato, porque tiene hace pocos días que la solicitó. Y ya él vuela el 31 y tiene la audiencia el día 2 de septiembre. De hecho, un compañero de ustedes de aquí de Radio Fórmula lo va a ir acompañando, Juan Pablo. Yo creo que para cubrir todo
0: lo que pasa. Oye, pero qué buena noticia, porque al final estamos viendo al doctor Simi cómo pues ha hecho una labor humanitaria. Por lo menos lo hemos visto en los últimos terremotos, Colombia también, Venezuela, y el primero que ha levantado por iniciativa privada ha sido don Víctor en llevar víveres, en apoyar.
2: Es un ángel.
0: Apoya en las farmacias. O sea, yo creo que es muy justo.
2: Y lo que ha hecho por los discapacitados.
1: Es
2: un ángel.
1: Es un ángel. Es que de verdad es un ángel. Es un ángel y no para de pensar en qué más puede ayudar, ¿sabes? O sea, esta iniciativa de invitar a sus santidades porque piensa que es algo bueno para el Papa y bueno para México.
2: ¿Crees que lo acepte el Papa?
1: A mí, si me lo preguntas a título personal, yo, Luz Blanchet, yo creo que sí.
0: Yo creo que sí, sí, porque también al final ya hay una gran amistad y sabe del valor que tiene el doctor.
1: Exacto, con el Vaticano ya hay una relación desde antes y don Víctor ha ayudado muchísimo, muchas causas también allá. O sea, es que ha ayudado a mil causas. O sea, y es un personaje, ¿no? Es una figura que ha ayudado no solamente a México, sino que su ayuda, como bien lo dice, se ha extendido a diferentes países.
0: Exacto. Oye, qué padre. Yo creo que una gran noticia. Habrá que seguir a través de los espacios informativos de Grupo Fórmula paso a paso, porque Juan Pablo Pérez Díaz va a viajar con el doctor don Víctor González, va Víctor González Herrera, van a ver al Papa, algo que me parece pues histórico, como tú lo dices. De por sí es un jefe de Estado importantísimo, inaccesible, y el hecho de que reciba a una persona de la sociedad civil,
2: a un particular,
0: un empresario,
1: exacto,
0: habla también de todo el trabajo que ha sido reconocido por el Vaticano, porque bueno, usted lo sabe, se siente mal, va a una farmacia similares, va a gastar ni una cuarta parte de lo que gastaría en un hospital grande.
1: Con la misma eficiencia, o sea, los medicamentos de la misma calidad, les ha costado muchísimo dinero comprar todas esas patentes, ¿sabes? Y han decidido invertir para el beneficio de todos. Y gracias a las compras que se hacen en las farmacias, es que también se pueden dar los donativos que se dan, por ejemplo, en casos de catástrofes a instituciones y demás. Y no solo eso, también sale de su bolsa.
0: Y es merecido. Yo creo que también don Víctor, a esas alturas de su vida, después de toda una vida entregada, acuérdense que quien no vive para servir,
1: no sirve para vivir.
0: Es un gran lema de él.
1: Y lo que dice
2: su tatuaje,
3: ayudar es vivir.
1: Ayudar es vivir.
2: ¿Es verdadero tatuaje o es
1: No, congenio? Es de los super tatuajes que ya consigue que ya la gente en las farmacias.
0: Que de hecho nos dejaste aquí, ¿verdad?
1: Les dejé varios, aquí traigo más en la
3: ¿Qué
1: bolsa.
3: Fue tu idea, además.
1: Sí. Acá traigo el de San Judas, y ya tenemos el de la Virgen.
0: El de la Virgen.
1: Por la importancia que don Víctor quiere compartir como estos símbolos, que al tenerlo en tu piel, lo haces tuyo, y hablas de una creencia, de unos valores, y de algo que tú quieres manifestarles a quienes te están viendo y quieres compartirlo.
2: Necesitamos gente con valores, porque... ¿Qué te digo?
0: Exacto, gracias Luz, pues
1: gracias
0: bueno, ya lo sabe, 31 se va don Víctor González al Vaticano, todos los espacios de Fórmula tendremos información, aquí seguramente tendremos las imágenes, gracias Luz, y por otro lado
1: gracias
0: Luis, cuéntanos José Manuel Figueroa.
3: Sí, justamente pues ves este documental que lanzó Ninel Conde, en donde expresó que bueno, había tenido una pareja y aunque sin mencionar su nombre, todo apuntaba a que esa relación era con José Manuel Figueroa. Bueno, ahora Omar García se fue a entrevistarlo a Tuxpan y justamente lo que dice es que él estaba en una relación con Angélica Vale y que la que se metió en esa relación fue Ninel Conde.
2: Eso te dijo.
0: Ouch, a ver,
3: así que
0: vamos
3: a verlo.
4: Ya me enteré que Angélica Vale está pues separada, ya está en proceso de divorcio, ya está completamente divorciada, por lo que tengo entendido. Entonces, pues yo creo que ya está equivocada, yo creo que el Botox ya le está haciendo mal, le está afectando la memoria, porque la verdad yo no recuerdo el episodio así. Creo que Angélica Vale le pueden preguntar, creo que ella tampoco lo va a recordar de esa forma. Angélica Vale era mi pareja en ese momento. Ella fue a la casa para ver qué situación, qué es lo que estaba pasando. Entró, si mal no recuerdo, contestó el teléfono, era Angélica. Angélica, yo le expliqué que estaba hoy, mi amor, mira, pues es Ninel que viene aquí a la casa, desgraciadamente la dejaron entrar. Y y dejé el teléfono en altavoz, escuchó la plática. Angélica, ella estaba en un llamado, no recuerdo de qué programa, pero era un sketch que tenía que hacer, creo que era la parodia en ese entonces, y en la tarde regresó, pues platicamos, le dije la situación, lo que platiqué con ella, prácticamente escuchó toda la plática, cuál era mi decisión, ni estuvimos casados, ni tuvimos hijos, ni fue tan larga la relación, la neta, pero desgraciadamente pues sigue siendo el producto o su punto de venta, ¿no? Entonces, es una gran actriz, quiero pensar. Por eso sigue trabajando, por eso sigue buscando trabajo de esa forma o a través del reality, porque busca otra oportunidad para buscar otro papel. Entonces, ojalá esto no haya sido nada más lo que le está vendiendo a VIX, que al final de cuentas es una mentira.
0: Ahí está, bueno, José Manuel Figueroa. Oye, yo no recuerdo que hubiera hablado tan ampliamente de su relación con Angélica Vale.
3: Lo que pasa es que dice que no había hablado porque ella estaba casada, ella tenía una relación, entonces como que no quería...
2: ¿Con Miloto?
3: No, sí, o sea que ella estaba respetando su matrimonio. Entonces, evidentemente, no al mismo tiempo que con José Manuel, o sea que por respeto, pero que ahora que ya se divorció, o sea, Angélica Vale ya puede hablar más abiertamente de la relación que en el pasado tuvo con José Manuel Figueroa. Entonces, la verdad es que es muy interesante, ya estamos a la expectativa de que venga Angélica Vale y confirme todo esto que está diciendo José Manuel Figueroa de que la tercera en discordia en esa relación fue Ninel.
0: Pues ahí tenemos otro baile de José Manuel, vamos a escucharlo.
4: Había situaciones ahí complicadas, pues, infidelidades, desacuerdos, sí, o sea, todo era público, todo era la gran necesidad de hacerlo público, de seguir brincando sobre la fama, utilizando las cámaras. Para seguir, y lo sigue haciendo, es un forma de salir adelante, porque no sé si no confía en su talento como actriz, como cantante, que la veo tan desesperada de no poder enfrentar el espejo ante la edad y aceptar su realidad, ¿no? Voy a apoyarme en ella porque la quiero mucho, porque la sigo queriendo, porque tiene un gran lugar en mi corazón y espero que exista todavía un recuerdo digno de lo que fui en su vida. Tengo muchos testimonios que te pueden avalar que no duermo con una Biblia al lado de mi cama, ¿no? Especialmente siendo soltero, ¿no? Entonces, pero bueno, quiere satanizar todo como... supuestamente ya se dice que es cristiana, pero bueno, todas sus acciones y todo lo que dice, hace y cómo se presenta, pues Es muy extraño. Yo creo que ahí ha cometido peores cosas que quemar la Biblia, que fue robar una iglesia y esconder el dinero, ¿no? Con un pastor, por lo que tengo entendido, ¿no?
0: Ouch. Bueno, pues José Manuel Figueroa declarándole la guerra a su ex Ninel Conde. Ahora, a tantos años de distancia, a mí me consta que Ninel muchas veces tenía...
2: ¿Que entró en una iglesia y se robó el dinero?
0: No, pues no. Es que tenía un tema con su exesposo Larry Ramos de fraude, y ella lo que está hablando...
2: también fue defraudó a un pastor.
0: Defraudó a un pastor a una iglesia, pero sí, a mí me consta que después, sobre todo que terminaron, se mensajeaban. Ninel siempre estuvo en contacto con él y tenían una relación cordial. Yo no sé por qué, a raíz de un reality, te acordarás que Ninel fue donde lo expuso de supuesta violencia... Y de ahí, pues, la enemistad que hay, pero bueno, guerra por todos lados.
3: Oye, lo que sí mucha gente ha comentado es cómo se parece José Manuel a su papá, que hoy ya prácticamente estamos viendo a Joan Sebastián en la piel de José Manuel Figueroa, y sí es muchísimo el parecido con su papá.
2: Un poco más guapo José Manuel.
0: Sí. Y lío tras lío, pero bueno, nosotros ya nos vamos. Gracias, Liz.
3: Muchas gracias a todos, nos sintonizamos el día de mañana.
0: Gracias, Yannick.
2: Gracias, papá.
0: Gracias, nos vemos mañana, soy Ernesto Buitrón, desvélese con nosotros a nombre de Maxine Goodside, titular esta emisión, y mañana lo esperamos en punto de las 11 de la mañana aquí en Todo para la Mujer.

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6: La Torre Eiffel puede ser 15 centímetros más alta en verano, debido a la expansión térmica del hierro bajo el sol.
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9: Muy buenas tardes. Tenga usted muy buenas tardes. Y sí, claro, es la una en punto, pero en punto tiempo del Centro de México. Usted puede ajustar su reloj y yo soy Joaquín López Dóriga, transmitiendo para usted con mucho gusto, como todos los días, en vivo. En vivo desde la Ciudad de México para toda la República Mexicana a través del 97. Sí, estamos transmitiendo a través del 97 esta

0: Saludarte como todos los días. ¿De quién es santo este martes y 25 de agosto?
1: Mi querido Joaquín, ¿cómo estás? Muy buenas tardes. Hoy estamos festejando a Luis. Muchas felicidades.
0: ¿Hoy es el día de los Luises?
1: Sí.
0: Ah, claro, sí. Pues felicidades, muy querido. José Luis Vergara, te mando un abrazo, querido amigo. José Luis Cuevas, nuestro compañero. José Luis Alcudia, Luis Rubio, Luis Telles, te mando un abrazo. Luis Peña Quejel también. Luis Vázquez, Luis Carreño, Luis Alberto Rodríguez, Luis Carlos Ugalde, Luis Videgaray, Luis Donaldo Colosio Riojas, al ministro, el exministro Luis María Aguilar, a Luis de Tavira, a Luis Guízar, Luis Niño de Rivera, Luis Regueiro, Luis Sosa, Luis Soto, Luis Morales Campo Redondo, Luis Felipe Bravo Mena, Luis Felipe Gómez da Silva, vamos, Luis Mario Santos Coy, Luis Alberto Sierra, Luis Ernesto Derbez, José Luis Camba, bueno, Luis Estrada, te mando un abrazo, José Luis Arévalo, Luis Domenzain, Luis Puga, en fin, está todos los Luises, José Luis López Atienzo, José Luis Luege, José Luis Soberanes, José Luis Nazar, te mando un abrazo, Pepe. María Luisa Carreño, querida María Luisa, un beso y un abrazo por todo. María Luisa Ríos, Luisa María Calderón, Luisa María Alcalde, Ana Luisa Ochoa. Hoy es tu cumple, muchas felicidades. Javier Tejado, mi Javi, te mando un abrazo, feliz cumpleaños. Álvaro, mi hijado, también muchas felicidades. Gabriela Argentín, Gaby, felicidades. Mi brother Eloy Cavazos, te abrazo fraternalmente. Y si todo es este agotador día, nos quieres decir, Laura Pérez Cisneros, de quién va a ser santo mañana, miércoles y 26 de agosto.
1: Mañana, Joaquín, vamos a festejar a Ceferino y a Rufino. Felicidades a todos ellos.
0: Bueno, pues esto es algo de lo más importante que ha ocurrido y que está ocurriendo hoy en México y en el resto del mundo. Con mucho, que es muchísimo de todo lo que usted leerá y escuchará mañana por la mañana. Y vamos, muchísimo de todo lo que usted leerá, escuchará y verá ahora, esta tarde, esta noche, vamos, en el correr de las próximas horas. El Congreso de Sinaloa, en sesión extraordinaria, designó una gobernadora interino. Felicitos Trujillo.
2: El Congreso del Estado designó este martes a Graciela Domínguez Nava como gobernadora interina de Sinaloa, luego de que se aprobara la licencia por tiempo indefinido solicitada por Rubén Rocha Moya. La exsecretaria de Educación Pública y Cultura obtuvo 31 votos a favor y 6 en contra durante la sesión extraordinaria de la 65 legislatura. Joaquín, los detalles más adelante.
0: Gracias, y voy contigo, Israel Aldave. La presidenta dice que no la conoce.
3: Así es, Joaquín, ¿qué tal? Gracias. Muy buenas tardes. La presidenta de México, Claudia Sheinbaum, avaló el nombramiento de Graciela Domínguez como gobernadora interina del estado de Sinaloa. Y aunque dijo no conocerla, Joaquín, afirmó que es una mujer honesta con una larga lucha en favor de las causas y de las causas sociales. Le ofrece todo el apoyo de la federación para que sobre todo pueda enfrentar ese estado, el gran desafío de la inseguridad. Le adelanto, Joaquín, y por supuesto el detalle más adelante.
0: Gracias, y hablando de Sinaloa, más refuerzos militares. David Galván.
4: Joaquín, y como parte del reforzamiento para la desarticulación de las organizaciones delictivas en el estado, la defensa anunció un contingente de 300 efectivos del 59 Batallón de Infantería que partió esta mañana en un avión de la Fuerza Aérea con destino al Aeropuerto Internacional de Mazatlán, Sinaloa. Estos elementos se suman a los 2,000 efectivos del ejército enviados el fin de semana a Culiacán.
0: Gracias. Y hablando de Sinaloa, siguiendo con el tema de Sinaloa, un exfuncionario fue detenido en Salt Lake City, la capital de Utah, con 111,000 pastillas de fentanilo. Francisco Villalobos.
5: Capturan en la capital del estado de Utah al exfuncionario del estado de Sinaloa, Ricardo Verduzco Bernal, Joaquín, con más de 111,000 pastillas de fentanilo con un valor de hasta $1,000,000,000. ¿Qué hacía con eso, Joaquín?
0: Pues delinquir. 111,000 pastillas. Estamos hablando que 111,000 pastillas vienen siendo 333,000 dosis. Sí, 333,000 dosis. Juan Antonio Jiménez, era inevitable.
6: El juez federal Mario Elizondo Martínez vinculó a proceso a Fausto Corrales Rodríguez por los delitos de encubrimiento y falsedad de declaraciones ante autoridades de Procuración de Justicia. El juzgador le ratificó la medida cautelar de prisión preventiva justificada y otorgó el plazo de 3 meses para el cierre de la investigación.

0: Complementaría los detalles, Joaquín, más adelante.
1: Gracias, a ver contigo, David Galván, el caso este de Mexicali.
2: En respuesta a la alerta emitida por el Consulado de los Estados Unidos, el Gabinete de Seguridad Federal del gobierno mexicano señaló que las autoridades de nuestro país no han identificado elementos que confirmen un riesgo específico o inminente a la población en Baja California luego de la supuesta amenaza de grupos criminales de la denominada facción de los rusos en contra de edificios públicos en esa ciudad. La información completa en minutos, Joaquín.
1: Gracias, Edgardo Rodríguez. Los vuelos de la gobernadora, Fórmula Quintana Roo.
3: Joaquín, muy buenas tardes. Te informo que la gobernadora de Quintana Roo, Mara Lezama Espinosa, rechazó haber utilizado recursos públicos para pagar vuelos privados durante su administración, tras señalamientos difundidos en diferentes medios. La mandataria reconoció que algunos traslados particulares, pero aseguró que fueron solventados sin dinero del erario. Más adelante, los detalles.
1: David Galván, ahora es el exdirector de la DEA.
2: Y te platico, Joaquín, que el exdirector interino de la DEA, Derek Maltz, reconoció el liderazgo agresivo con el que consideró el secretario de Seguridad y Protección Ciudadana, Omar García Harfuch, ha demostrado su compromiso en la lucha contra los poderosos cárteles que aterrorizan, dijo, comunidades de ambos lados de la frontera. En breve, te platico.
1: Y en el resto del mundo, Laura.
4: Gracias, Joaquín. Canadá impone gravámenes del 50% a productos estadounidenses tras la guerra arancelaria de Trump. En este conflicto con Irán, Trump amenaza con destruir buques iraníes que vuelvan a minar el estrecho de Hormuz. En sus ocurrencias, Trump ahora quiere cambiar el nombre del lago Ontario por el lago América, así como lo hizo con el Golfo de México, ¿lo recuerda? Israel toma el complejo de la ONU para refugiados palestinos en Jerusalén, construirá una escuela. El Vaticano llama a Rusia a hablar claro y poner fin a la guerra en Ucrania, porque aún hay tiempo. España reforma ley de asilo para la crisis migratoria en Ceuta y la Comisión Europea alista un financiamiento para enfrentarla. 10 heridos, uno de ellos de gravedad, deja el primer encierro de las fiestas de San Sebastián en Madrid. Y murió la reina de la música country, Dolly Parton, tenía 80 años. Su éxito mundial, I Will Always Love You, que en 1992 lo hizo un éxito mundial, Whitney Houston, Joaquín.
1: Gracias, gracias, Laura. Dolly Parton, un gran personaje. En ese momento el dólar intercambiario se está cotizando en 16.96, en la ventanilla se está vendiendo en 17.40, en las casas de cambio en 17.94. Quiero decirle que el dólar en los bancos se vende en 17.49 y el euro en México en 21 pesos con 19 centavos. El euro en el mundo se sigue cotizando en 1.14 y que en esta tarde, de martes, 25 de agosto de este año de 2026, le recuerdo, mañana hay estreno de la serie María José más López Dóriga, Mi Vida, le voy a tener a usted todo esto.
4: Este y más, mucho más, hoy aquí con López Dóriga. 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

0: Bueno, voy a ir contigo directamente. Felicito Trujillo, le informé en su momento. El Congreso del Estado de Sinaloa, en sesión extraordinaria, designó este martes a la diputada federal Graciela Domínguez como gobernadora interina del Estado de Sinaloa. Ella había estado en el gabinete de Rocha Moya, quien, le recuerdo, después de esa puerta giratoria de regreso y renuncio, estuvo en su gabinete. Fue secretaria de Educación Pública, ganó por 31 votos a favor y 6 en contra. Felicito.
1: Joaquín, con el gusto de saludarse, y esta votación que tú bien señalas de 31 votos a favor de Morena y aliados, 6 en contra del PRI, del PAN, pues la ausencia también estuvo de los dos legisladores del partido sinaloense y pues la de Sergio Torre, que desde el 28 de enero pues no se ha presentado a consecuencia pues de esa herida que sufrió en ese atentado. Pues se tomó protesta a Graciela Domínguez Nava como nueva gobernadora interina. Esto a raíz de la solicitud de licencia por tiempo indefinido que solicitó Rubén Rocha Moya el pasado 22 de agosto en un oficio enviado al Congreso. En su primer mensaje, pues ella comentó pues que era una situación que va a dar certeza, que busca que la sociedad pueda recuperar la tranquilidad y la confianza. Dice que pues se pronunció porque Sinaloa vive en paz, dice, una paz que no sea de discursos y que se siente en las calles, que es pues prácticamente lo que buscan todos los sinaloenses. Hubo pues algunos comentarios, sobre todo de los partidos de oposición, pues que comentaron que no olvidan el tema de Rubén Rocha Moya, que piden que haya justicia, que haya una investigación y que se dé a conocer precisamente si es inocente o es culpable, pero que sí se realice precisamente esta investigación y que deje satisfechos a las y los sinaloenses. Pues de inmediato ofreció algunas palabras a los medios de comunicación que estábamos reunidos en el Congreso del Estado de Sinaloa, para luego pues llegar al gobierno del Estado de Sinaloa y sostener hasta ahorita las primeras reuniones con el gabinete estatal. No sabemos si va a haber cambios al respecto, y pues es lo que ha estado ocurriendo, bueno, en este día, Joaquín.
0: Gracias, felicito. Voy contigo, Israel Aldave, el tema claro en la mañanera, te escucho.
2: Sí, Joaquín, ¿qué tal? Gracias. Muy buenas tardes. La presidenta de México, Claudia Sheinbaum, avaló el nombramiento de Graciela Domínguez como gobernadora interina del estado de Sinaloa. Aunque dijo no conocerla personalmente, reconoció que es una mujer honesta con años de lucha social y le ofreció el total respaldo de la federación para que esa entidad pueda superar sus grandes desafíos, entre ellos el de la inseguridad.
3: Incluso sé que preguntaron a las instituciones por los antecedentes de distintas personas. Ella, no tengo el gusto de conocerla, pero no a profundidad, pero sé que es una mujer honesta. Ella fue secretaria de Educación, creo, y diputada local, creo que de Sinaloa. Y una mujer que tiene muchos años luchando por la justicia social y el bienestar de la gente. No sabía que, me estoy enterando en este momento, que la eligieron a ella como gobernadora interina. Y pues apoyarla en lo que necesite por el bien del pueblo de Sinaloa, y pues que cierre bien este periodo hasta el mes que le corresponda y trabaje por la paz, la seguridad y el bienestar del pueblo de Sinaloa.
2: Y a la mandataria interina, Joaquín, la titular del Ejecutivo, le hizo la siguiente recomendación: trabajar estrechamente con la Federación.
3: Trabajar en coordinación con nosotros para el tema de la seguridad, y hay pues ahí pendientes también evidentes, y conducir el proceso electoral con rectitud, porque los gobernadores pues participan en la gobernabilidad de un estado cuando hay procesos electorales. Entonces, conducir pues de aquí a el periodo que le toca con rectitud, honestidad y por el bienestar del pueblo de Sinaloa, que es un pueblo extraordinario.
2: Y siguiendo, Joaquín, en el caso Sinaloa, la presidenta de la República se refirió a otro de los acusados por las autoridades norteamericanas de nexos con el narcotráfico, el senador morenista Enrique Insunza, quien, como lo sabemos, Joaquín, ha dicho que va a regresar a su trabajo legislativo una vez que inicie el nuevo periodo ordinario de sesiones del Congreso de la Unión. A este, Joaquín, le hizo el siguiente llamado la presidenta Sheinbaum Pardo.
3: ¿Qué le corresponde a cada quien tiene que hacer también una decisión. Ayer di mi opinión sobre el caso del gobernador de Sinaloa, hoy con licencia. Considero lo mismo en todos los 10 casos, ¿verdad?, que están bajo investigación de la Fiscalía. Pero cada quien tiene una decisión frente a la gente, frente al pueblo. Cada uno tiene que tomar también sus propias decisiones.
2: Joaquín, y siguiendo en el tema político, ante la definición en los distintos institutos partidistas, la definición de sus candidatos, hoy en el caso de Morena, y también de otros partidos políticos, la presidenta de la República les hizo la siguiente recomendación: que todos aquellos que busquen un cargo de elección popular sean honestos y, sobre todo, que amen a la patria.
3: En el caso de aquellos que participan en política, que pretenden aspirar o que aspiran a un puesto de elección popular, tienen que ser personas intachables, honestas, honradas, con convicción, con profundo amor al pueblo y con profundo amor a la patria.
2: Joaquín, y en temas de seguridad, reportó tranquilidad ante esta alerta que emitieron las autoridades norteamericanas para el caso de Mexicali en Baja California. Esto, según trascendió, Joaquín, por una presunta acción por parte de un grupo criminal. Dijo la presidenta de la República por la mañana que el gabinete de seguridad estaba atento para actuar ante cualquier eventualidad. Y esto fue lo que reportó.
3: Hubo una alerta de la posibilidad de un grupo delictivo ahí. No estaba asegurada y con información de sus propias agencias, la Embajada de Estados Unidos emitió una alerta. Y la gobernadora creo que también dijo algo, ¿no? También dijo que estaba ahí pendiente de lo que ocurriera en Mexicali. Y el Gabinete de Seguridad también mencionaron que iban a estar pendientes, pero no hay algún tema en específico.
2: Y mencionó Joaquín al Gabinete de Seguridad, y a través de un comunicado reportó de igual manera completa calma en ese punto del territorio nacional. Es por el momento, Joaquín, el reporte con las imágenes de Jorge Aguilar.
0: Gracias, Israel. Sobre este comunicado del Gabinete de Seguridad y Mexicali, David Galván.
4: Así es, Joaquín, en respuesta a esta alerta emitida por el Consulado de los Estados Unidos, los miembros del Gabinete de Seguridad Federal del gobierno mexicano señalaron que las autoridades de nuestro país no han identificado elementos que confirmen un riesgo específico o inminente para la población en Baja California. A decir del aviso preventivo de la representación estadounidense, la presunta amenaza de grupos delictivos en esta región estaría dirigida a edificios gubernamentales de Mexicali, la capital del estado. Sin embargo, las dependencias federales de seguridad del gobierno indicaron que están en comunicación con las autoridades de Estados Unidos para verificar y atender oportunamente cualquier indicio relacionado con esta advertencia. Mientras se llamó a la población a mantener la calma, la Administración Federal indicó que como medida preventiva, las autoridades federales, estatales y municipales reforzaron las acciones de patrullaje, vigilancia y revisión en puntos estratégicos de Mexicali con personal para responder de inmediato ante cualquier eventualidad.
0: Gracias, gracias. Y mire, anda bien preocupado el senador de Morena, Enrique Insunza, que lleva 118 días sin solicitar licencia. Él dijo que no. ¿Y sabe qué? Y no. Y él está en la lista de los 10 solicitados por el gobierno de Estados Unidos con fines de su detención urgente, con fines de extradición. Y él no suelta el fuero. ¿Dónde lo encontraron? Aquí en el aeropuerto esta mañana. ¿A qué habrá venido? Él dijo que regresará porque el Senado no se paró, me dijeron. Bueno, nadie lo vio. Ahí va para tomar el vuelo 162 de Aeroméxico. Gracias, Manuel López San Martín, de Aeroméxico, Ciudad de México, Culiacán. Y dijo que va a regresar para el día 30, que se instala la mesa directiva tanto de la Cámara de Diputados como del Senado de la República, para instalar ya iniciar el nuevo periodo el 1 de septiembre, misma fecha en que recibirán el informe de la presidenta, el segundo informe de gobierno de la presidenta de la República, quien antes de eso dará un mensaje en Palacio Nacional con motivo de la entrega de su segundo informe de gobierno. Esto es, pues, el senador Insunza, que sigue sin pedir licencia. Y voy a ir a unos anuncios de plano y después voy contigo. Permítame, ahorita voy contigo, David. Aguántame, tengo unos anuncios y después de los anuncios voy a hablar con la presidenta de la Coparmex de allá en Sinaloa, Marta Elena Reyes. Los empresarios exigen un liderazgo firme frente a la crisis de Sinaloa. Canadá también emitió una alerta para Mexicali, pero pues ya la desactivó el Gabinete de Seguridad. Continuamos.
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18: La sal común es el único mineral de origen puramente rocoso que los seres humanos consumimos de manera directa diariamente.
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0: Bueno, esta es Rosalía, hoy va a estar en la música Rosalía. Y bueno, contigo Francisco Villalobos, este caso, lo subí ya muy tarde, anoche, a eso de la medianoche. Él fue funcionario en Guasave, pero también estuvo en algún momento en algún gobierno de Sinaloa, no sé si en el de Quirino Ordaz o en el de Rochamoya, y lo detuvieron en Salt Lake City. Salt Lake es la capital del estado de Utah, con 111 mil pastillas de fentanilo. Primero, ¿cómo las pasó? Segundo, ¿de qué grupo forma parte? Tercero, ¿quién se las iba a comprar? Porque no, él no iba a vender 111 mil pastillas de fentanilo. Tenía un comprador, o dos, o tres. O sea, él no operan solos, son organizaciones criminales. Es todo esto. Venga, Francisco Villalobos.
1: No, y aparte, Joaquín, el valor inmenso que tiene. ¿Cómo estás? Buenas tardes. O sea, por muy barato, estamos hablando de $500,000, y por muy alto el valor de esas 111 mil pastillas de fentanilo, o supera el valor de los $1,000,000,000. Esto es lo que capturaron este funcionario, Ricardo Verduzco Bernal, quien trabajó para el estado de Sinaloa hasta el 31 de julio. No llegó ni al mes libre, Joaquín. Precisamente en la capital del estado de Utah, el paradisiaco desértico estado de Utah, o agentes del FBI detuvieron a este exfuncionario mexicano muy cercano al gobernador con licencia, Rubén Rocha Moya. Autoridades estadounidenses ubicaron al mexicano tras rastrear una compra controlada de fentanilo que los llevó hasta una habitación de un hotel en el condado de Salt Lake, o sea, en la mera capital del estado de Utah, y lo tuvieron el día de ayer. Buena pregunta, Joaquín, ¿cómo pasó esta droga? ¿Dónde la obtuvo? Si la obtuvo de este lado de la frontera, o del lado tuyo allá en el calle en México, pero no es una cantidad mínima, compañeros. O sea, 111 mil pastillas es una muy interesante cantidad de droga, y vaya, ¿cuál era su punto de comprar tanta, no?
0: Porque fíjate, el reporte del FBI dice que son 200 mil pastillas de fentanilo en dos operaciones diferentes que no tenían nada que ver, y en ambos casos con mexicanos.
1: Y a él lo capturaron con 111 mil de las 200 mil. Pues y sí, y repito, o sea, estamos hablando de que en términos de que cada pastillita te cueste $10, que en el mercado es el promedio alto de costo, el promedio, digamos, promedio es $5 por pastilla, pues sí está superando los mil millones de dólares la captura con este individuo.
0: Aquí lo interesante es que se investigue de dónde salió, dónde obtuvo estas 111 mil pastillas, cómo las pasó. ¿A quién se las iba a vender? ¿Por qué él no se iba a vender como minorista, pues, 111 mil pastillas? No, eso es grande, a lo grande. ¿Qué banda o qué bandas estaban en combinación con él? Eso es lo que falta de averiguar. Y además, fíjate, yo creo que es el primer caso de este nivel en Estados Unidos, pero sobre todo en Utah, que pues como que se ha mantenido Utah ajeno a este tema del tráfico de drogas. No sé si al consumo, pero sí al tráfico.
1: En términos de frontera, Joaquín, o sea, tienes que atravesar todo Arizona o todo California, o sea, la frontera más cercana a Sinaloa, por decirlo así, aquí, utilizando de memoria la geografía, es la de Nogales. Vas por Arizona, pasas por Tucson, subes por Phoenix, tienes que atravesar Flagstaff, el Gran Cañón, por supuesto, pasar por el Archer National Park y luego subirte hasta donde está Utah. Sí es una manejada tremenda, que ojo, el único retén de inmigración de este lado de la frontera, o sea, ya que pasas la garita internacional que todos pasábamos, tenemos que pasar el pasaporte, es una garita de, digamos, esta inspección que tiene las carreteras fronterizas a lo ancho y largo de las 3.000 kilómetros de frontera que comparte México con Estados Unidos. Por lo general está a la línea 40, digamos, al kilómetro 40 después de pasar de este lado de la frontera. Ya de ahí para el real, de ahí para el norte, no tienes ningún tipo de retén, a menos de que te detenga un oficial de patrullas de caminos si estés violando algo de tráfico, o si ya te tienen de plano ya ya como objetivo, vaya, que tengan ya localizado, ¿no? Aquí, al parecer, esperó el FBI hasta que hiciera la compra y lo arrestaron en su hotel.
0: Pues ahí está este golpazo. Gracias, gracias Francisco Villalobos. Y voy a ir a este caso, voy a ir a este otro caso, como era inevitable. El juez federal Mario Elizondo Martínez vinculó a proceso a Fausto Corrales. ¿Por qué? ¿Quién es Fausto Corrales? ¿Se acuerda? Es el asistente del diputado asesinado el día que se llevaron al Chalmayo Zambada, aquel 25 de julio de 2024, de Culiacán, de esta finca, la finca del Pedregal, en las afueras de Culiacán, para volarlo allá a Nuevo México. Él dijo en su momento que sí, efectivamente, habían matado al diputado Héctor Melesio en aquel montaje que se hizo en la gasolinera de Culiacán. Cuando tanto el Mayo Zambada como el fiscal general de la República, entonces Alejandro Gertz Manero, concluyeron, bueno, el Mayo se reveló y la Fiscalía General de la República concluyó que era un montaje, porque los restos de sangre que se encontraron en aquella finca de donde se llevaron al Mayo Zambada y donde ejecutaron a Héctor Melesio, esa ADN era justamente la sangre del diputado. Y que la sangre encontrada en la camioneta blanca era de uno de los asistentes, de los guardaespaldas muertos del Mayo Zambada. Pero pues no se hizo nada. Vamos a ver qué sigue. Te escucho. Voy con toda la información. Juan Antonio Jiménez.
2: Gracias, Joaquín. El juez federal Mario Elizondo Martínez vinculó a proceso a Fausto Corrales Rodríguez por los delitos de encubrimiento y falsedad de declaraciones ante autoridades de Procuración de Justicia. El juzgador le ratificó la medida cautelar de prisión preventiva justificada y otorgó un plazo de 3 meses para el cierre de la investigación complementaria. Ante esta resolución, el indiciado va a continuar interno en el Centro Federal de Readaptación Social número 1, el Altiplano, sitio donde ya se encuentra desde la semana pasada. Como se recordará, esta persona fue aprehendida por agentes de la Policía Federal Ministerial la semana pasada en un centro comercial ubicado en la Alcaldía Miguel Hidalgo. Posteriormente fue trasladado al Moloya, donde el Ministerio Público de la Federación inició ahí con las audiencias para que el Ministerio Público le imputara estos delitos. Cabe destacar que Fausto Corrales es identificado como el testigo clave del secuestro de Ismael el Mayo Zambada y del asesinato de Héctor Melesio Cuen Ojeda, y fue precisamente esta situación la que lo lleva a que se quede en prisión preventiva, porque hay que recordar que los delitos por lo que se le acusan son considerados como no graves. De esta manera, él ya anteriormente ante la Fiscalía del Estado de Sinaloa había declarado que él incluso había llevado a Cuen a un hospital después de que fuera atacado en una gasolinera donde finalmente perdió la vida, y lo cual, tras las investigaciones de la Fiscalía General de la República, se determinó que todo esto había sido un montaje debido a que mintió al rendir esa declaración. Ese es el motivo por el cual se encuentra interno con prisión preventiva. Joaquín, el reporte.
0: Gracias, y voy contigo porque siguen reforzando el gobierno federal, la Secretaría de la Defensa, el Gabinete de Seguridad, Marina, siguen reforzando, pero sobre todo la defensa, el clima, la situación allí de inseguridad en Sinaloa. Habían mandado 2,000 elementos, hoy mandaron otros 300. David Galván.
3: Así es, Joaquín, y sigue este movimiento por parte de las autoridades federales y específicamente de la Secretaría de la Defensa Nacional, que el reforzamiento que ha realizado gradualmente, bueno, pues implicó ahora un nuevo contingente de 300 efectivos del 59 Batallón de Infantería, que partió esta mañana a las 10:30 horas rumbo a Sinaloa en aviones de la Fuerza Aérea Mexicana desde la Base Aérea Militar de Santa Lucía en el Estado de México y con destino al Aeropuerto Internacional de Mazatlán. Los elementos del ejército mexicano que viajaron este martes a bordo de 2 aviones modelo Boeing 737 de transporte pesado se integran a la novena zona militar con sede en Culiacán para participar en patrullajes, reconocimientos terrestres y acciones disuasivas en áreas prioritarias. La defensa detalló que de esta manera continuará contribuyendo a la desarticulación de organizaciones delictivas mediante la detención de sus líderes y otros generadores de violencia, específicamente dijo, con acciones y operaciones de precisión en esta estrecha coordinación que mantiene con autoridades municipales, estatales y federales. Este personal del batallón de infantería se suma al despliegue de 2,000 elementos que llegaron el pasado fin de semana a Culiacán con la misión de desarrollar operaciones tácticas en áreas urbanas, en lo cual están especializados, y responde a una jornada de hechos violentos registrados el viernes 21 de agosto que dejaron un saldo de 8 personas asesinadas en distintos municipios sinaloenses. La dependencia militar señaló que el personal castrense asignado a la capital del estado trabajará de manera coordinada con la Guardia Nacional en labores de seguridad pública con énfasis en la reducción de delitos de alto impacto cometidos en esa ciudad. En la información, Joaquín, respecto a esta a este nuevo despliegue de elementos de la defensa por parte del gobierno federal.
0: Gracias, gracias por tu reporte. Sí, es más que notable, es destacado. Vamos, yo no recuerdo un despliegue así para un solo estado de elementos de la defensa, militares, Guardia Nacional, Fuerza Aérea. ¿Por qué? Porque ahí se está librando la guerra entre los dos cárteles. Voy a ir a los anuncios y después de los anuncios aseguran un predio del crimen organizado en Guadalajara. Le voy a decir cómo y por qué. El exdirector de la DEA, Derek Valls, reconoce el liderazgo del secretario Omar García Harfuch en la lucha contra los cárteles. Y es martes del doctor José Antonio Lozano Díez. Continúa.
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6: 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Este centro conecta con el nuevo teleférico y alberga una sede de la Casa de las Artesanías, convirtiéndose en el nuevo punto de encuentro diseñado para que habitantes y turistas disfruten de la riqueza histórica de Michoacán.
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11: En actividad de la Leagues Cup, este día Monterrey enfrenta a Chicago Fire dentro de los cuartos de final. Así también León se mide a Real Salt Lake, mientras que mañana Toluca enfrenta a Austin FC y América se mide a Columbus Crew. Mientras todo se encuentra listo en la zona norte, con Tijuana enfrentando a Sultanes. En la zona sur, se ha forzado al sexto juego. El día de ayer los Olmecas de Tabasco derrotaron 5-4 a los Guerreros de Oaxaca, por lo que la serie está 3-2 a favor del equipo de Guerreros. Por su parte, los Diablos Rojos del México tuvieron una gran actuación en ofensiva con un Trevor Bauer en plan grande y se impusieron 11-5 a los Pericos de Puebla dentro del juego 5. La serie se encuentra 3-2 a favor del equipo poblano y vuelve al estadio Alfredo Harpelú para el sexto juego, informó José Luis Cuevas. 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
5: Estamos de vuelta con la información. Lo

0: Bueno, mire, este fin de semana se llenaron las redes de los... ¿Se acuerda de Liz Vilchis? A ver si podemos encontrar algún video, por favor, de cuando era la que hablaba de las mentiras de López Obrador en las mañaneras. No, mire, no puedo leer uno solo de los tweets que publicaba. No puedo, porque me da vergüenza. A ver, así hablaba en la mañanera, mira.
1: Ustedes han visto, esta es una de las campañas tras la elección más intensas, porque hemos visto que se han publicado más de 3.500 notas al respecto, plagadas de mentiras y de desinformación sobre la supuesta sobrerepresentación que tendría Morena y sus aliados en la Cámara de Diputados. Y es que la oposición y medios de comunicación, la mayoría opinadores y columnistas, han tomado la causa de la sobrerepresentación para impedir, esto es el fondo de esto, que Morena y sus aliados alcancen la mayoría calificada en el Congreso como el camino para frenar la reforma al Poder Judicial que propone el presidente Andrés Manuel López Obrador. Apenas en unas semanas se han publicado más de 120 columnas sobre este tema. Hay quienes han publicado más de una al respecto, como Héctor Aguilar Camín, el perredista Jesús Zambrano, Luis Cárdenas, el priista Rubén Moreira, Joaquín López Dóriga, no nos sorprende, Lourdes Mendoza, entre otros.
0: Ese era el, ¿sí? Y con esa boquita, esta farsante, le digo farsante con todo respeto porque no puedo, vamos, le repito, no me atrevo a leer uno solo de los tweets que subía y que este fin de semana estuvieron circulando. Es una vergüenza que López Obrador la haya tenido como la vocera de sus mentiras, la vocera de sus mentiras. ¿Sí? Lo que la retrata a los dos, a ella y a él. Déjeme decirle, mire, la borró la cuenta, la desactivó durante algunas horas el sábado, pero volvió para decir, no estoy nada orgullosa de los que escribí. Me avergüenza haber sido esa persona. Pero luego, ¿qué decía de las arrepentidas? Que eran unas... Así lo decía. Que eso eran las arrepentidas. No alcanzo a comprender esa desviación a esta mujer. No la encuentro. Sí. No la encuentro. Y ahora la entiendo, sí. Cuando hablaba de las gordas, de los pobres, de los... Vamos, de las prietas, de las nacas, así, digo, y estoy usando nada más palabras sin frasear completo lo que escribía, o lo que escribió. Hoy ya la contrataron para un sendero del peje, ahí está. Y va a las mañaneras y ahora hace preguntas. Bueno, nunca me imaginé que esto fuera a ser posible. Pero sí, como le digo, siempre la realidad supera la más loca de las ficciones. Como es el caso. Y lo que le quiero contar también, que en un momento le voy a llevar. Primero voy a ir contigo, David Galván, y luego voy a continuar con este otro caso. A David Galván, ¿qué dijo el exdirector de la DEA sobre el liderazgo de Omar García Harfuch?
2: Así es, Joaquín, pues en un nuevo reconocimiento hacia esta figura importante del Gabinete de Seguridad, Derek Maltz reconoció el liderazgo agresivo, como lo llamó, del secretario de Seguridad y Protección Ciudadana, Omar García Harfuch, que ha demostrado su compromiso en la lucha contra los poderosos cárteles que aterrorizan comunidades en ambos lados de la frontera, según sus propias palabras. A través de sus redes sociales, Maltz estimó que en la actual Administración Federal de México hay un enfoque serio en operaciones de alto impacto y arrestos significativos, lo cual destacó se traduce en incautaciones de droga, armas y activos. consideró el veterano y reconocido administrador de control de drogas estadounidense que hay también una cooperación diaria y continua con las fuerzas del orden de los Estados Unidos, según expresó que es exactamente el tipo de asociación necesaria para diezmar estas redes. El exadministrador de la DEA acompañó su publicación en X con una imagen del secretario García Harfuch rodeado de distintas publicaciones de detenciones, aseguramientos y decomisos contra la delincuencia organizada con la leyenda «Las acciones hablan más que las palabras». Y recordar que el pasado 22 de agosto, en medio del regreso y la nueva licencia del gobernador Rubén Rocha Moya, Derek Maltz también recordó en la misma red social los cargos en su contra y etiquetó directamente al titular de seguridad, a García Harfuch, con el siguiente texto: necesitamos otra operación de arresto y deportación de alto nivel a Estados Unidos, así que Rocha tendrá que rendir cuentas ante la justicia. Así que muy activo el exdirector de la DEA, y bueno, ahí las palabras y los mensajes hacia el secretario de Seguridad y Protección Ciudadana. La información, Joaquín.
0: Gracias, pues ahí está. Y mientras tanto, Óscar Zúñiga, el embajador de Estados Unidos, ¿qué fue lo que dio a conocer sobre la entrega de estos 10 delincuentes mexicanos a nuestro país?
3: Gracias, Joaquín. ¿Qué tal? Muy buenas tardes. Efectivamente, el embajador de Estados Unidos en México, Ron Johnson, destacó los avances en la cooperación bilateral en materia de seguridad tras la entrega a las autoridades mexicanas de 10 prófugos de la justicia que se encontraban en territorio estadounidense. El diplomático informó que en los últimos días se concretó la repatriación de estas 10 personas, quienes enfrentaban órdenes de aprehensión en distintos estados del país por delitos graves. Entre los cargos señalados se encuentran secuestro, tráfico de drogas, portación y uso de armas de fuego, así como diversas actividades vinculadas al crimen organizado y también al narcotráfico. El representante de Washington, Joaquín, subrayó que el trabajo conjunto entre las agencias de la ley de ambos países está generando resultados concretos en el combate a la delincuencia transnacional. Joaquín, el reporte.
0: Gracias, y voy a ir contigo, Edgardo Rodríguez. La gobernadora de Quintana Roo, Mara Lezama, responde al tema de los aviones y dijo que no utilizó dinero público.
4: Así es, Joaquín, muy buenas tardes. Como bien lo adelantas, la gobernadora Mara Lezama rechazó que haya usado recursos públicos para pagar los vuelos privados realizados durante su actual administración. Luego de versiones difundidas en diferentes medios de comunicación, la mandataria estatal reconoció haber recurrido en determinados momentos a servicios privados de transporte aéreo, pero aseguró que estos no fueron cubiertos con dinero del erario público. Explicó que algunos de los traslados estuvieron relacionados con la necesidad de combinar su responsabilidad como gobernadora con asuntos familiares y su papel como madre, y pues la gobernadora rechazó además el número de vuelos que le atribuyen al considerar que implicaría haber permanecido prácticamente un año de vacaciones, situación que calificó como imposible. Esto se da luego de las preguntas que le hicieron esta mañana a la presidenta Claudia Sheinbaum con respecto a este tema, Joaquín. Bueno, ya salió la gobernadora del estado, Mara Lezama, a aclarar esta situación. Hasta aquí mi reporte, Joaquín.
0: Bien, voy a unos anuncios. Después de los anuncios, pues miren, la alcaldesa interina de Paraíso, en Tabasco, lleva 3 días en el cargo. Ya sufrió un atentado. 3 días. Y Morena designa los que van a ser sus candidatos a los gobiernos de Aguascalientes, Campeche y Colima. Y como no hay centralismo, ¿sabe dónde hizo el anuncio? Aquí en el World Trade Center, ahí en Avenida Insurgentes. Sí, tuvieron que venir de Aguascalientes, de Campeche y de Colima. Porque ya lo sabían, ¿no? ¿Por qué no se hace allá? Que era muy difícil hacer un vuelo a Aguascalientes, otro a Campeche y otro a Colima. Vuelos comerciales, si quieren. ¿Por qué en la Avenida Insurgentes de la Ciudad de México? ¿Así van a ser los demás? Continuamos.
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20: Las mariposas saborean la comida utilizando receptores químicos ubicados en sus patas antes de decidir poner sus huevos allí mismo.
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0: Bueno, ahora le aprecio mucho a la presidenta de la Copermex. La Copermex es la Confederación Patronal de la República Mexicana, de su sede en Sinaloa. La presidenta en Sinaloa es Marta Elena Reyes. Marta Elena ha sido muy crítica de la situación en Sinaloa, de la violencia, de la corrupción. Marta Elena, gracias por contestarme. Buenas tardes.
1: Buenas tardes, pues muchísimas gracias por invitarme y pues seguir dando la voz a esta lamentable situación en la que estamos viviendo ahorita en Sinaloa.
0: ¿Qué viven en Sinaloa? Dime, por favor.
1: Coraje, frustración, angustia, decepción, indiferencia. La verdad que ahorita lo que estamos viviendo es una crisis económica, una crisis de inseguridad, una crisis de salud mental y una crisis de robo de sueños y de esperanzas.
0: Así, sí, es que hay algo que estás diciendo que no había yo considerado, y creo que nadie había considerado, el tema de la salud mental de la gente en Culiacán. En Sinaloa, pero vamos, en ese caso, en Culiacán, de vivir en esas condiciones.
1: Sí, lo que pasa es que nadie lo ve, pero hemos sufrido mucho las decepciones, sobresaltos, angustias, la desesperanza, las pérdidas de familiares, desaparecidos, cierres de negocios, la incertidumbre de los empresarios para poder seguir dando oportunidades a nuestros colaboradores. Es una lucha todos los días constante, porque no nada más nosotros tenemos que lidiar con nuestras empresas, tenemos que lidiar con nuestras familias y tenemos que lidiar con nuestros propios miedos y angustias, porque los únicos que hemos estado al frente para seguirle dando vida a Sinaloa somos los empresarios y los colaboradores y todos los sinaloenses que salimos todos los días persinándonos para que no nos vaya a pasar algo y poder regresar con nuestra familia.
0: No solo los empresarios, los trabajadores y las trabajadoras.
1: Colaboradores, todos los sinaloenses, por eso digo colaboradores, porque somos todos los sinaloenses, los maestros, los jóvenes, los niños, los empresarios, todos estamos en conjunto. Fíjate, estamos muy, muy en conjunto los ciudadanos, pero nos falta la pieza más importante, que es la voluntad de los del gobierno, los funcionarios públicos, que no lo hay en estos 2 años y por lo que veo, no lo ha habido ni lo verá.
0: ¿Y por qué no tienes confianza en la nueva gobernadora interina?
1: Porque cuando fue diputada, la verdad que sí se acercó con nosotros en una invitación que le hicimos, pero así como llegó a la invitación, así se fue. Y fue gris, sí, fue gris. Y lo tengo que decir muy abiertamente, porque no estamos ahorita para experimentar. Ahorita estaba platicando con una persona que está muy cercana a ella y le dije, tiene 2 grandes oportunidades. O para confirmar que realmente el partido en el poder no tiene voluntad, o para reafirmar que quieren cambiar las cosas, que realmente es la oportunidad de ella en 1 año de poder darle la vuelta a la percepción que tenemos los sinaloenses ante ese partido en el poder. Porque nosotros como sinaloenses y como empresarios que somos generadores de empleo, de oportunidades, de servicios, necesitamos creer y tener confianza en nuestro gobierno. No nos importa a nosotros o no nos importaba qué partido lo gobernaba. Lo que nos importaba era la alianza que podríamos hacer para sacar de esta crisis a Sinaloa. Porque te voy a decir algo, somos todos responsables. Todos somos responsables. Pero ahorita, después de cumplir 2 años, ya no somos todos. Falta una pieza y es el gobierno.
0: A ver, yo he visto que el gobierno federal ha mandado el gabinete de seguridad, el secretario de la defensa, el secretario de Marina, el secretario García Harfuch, y están hoy, mandaron 2,000 soldados la semana pasada, hoy otros 300. ¿Qué es lo que falta para que se recupere la paz en Sinaloa?
1: Mira, en cuanto a seguridad, no tenemos queja en las estrategias de mandarnos militarizar. Está militarizado Sinaloa, ¿sí? Gracias a ellos podemos alcanzar a salir aún en la misma delincuencia que hay, ¿no? Sin embargo, ¿qué les falta? Una coordinación con los empresarios. Y te voy a decir por qué hago énfasis en los empresarios. porque nosotros somos los que podemos crear estrategias para derramarlo con la sociedad. ¿Cómo? Generando empleos, ¿cómo? Generando inversiones, ¿cómo? Dando oportunidades y haciendo frentes en común

0: y económicos para la empresa que es la que crea los empleos, que es la que mantiene la dignidad vía el trabajo de los sinaloenses.
1: La dignidad hace mucho la perdimos.
0: Así de
1: La
0: plano.
1: tranquilidad hace mucho la perdimos. Ya es un recuerdo. Y te voy a decir por qué la dignidad la perdimos. Porque pasamos por 4 secretarios de economía. Pasamos ahorita a tener dos gobernadoras interinas. No tenemos un presidente municipal y tenemos una interina. No tenemos la mitad del Congreso de local, son nada más sustitutos. Tenemos un senador menos, 2 senadores menos, tenemos diputados federales menos. Dime tú si eso no es una falta de respeto para los sinaloenses que dejen sus puestos para defender el voto y no defender la dignidad y la integridad de los sinaloenses.
0: Yo sí, pero los indignos son ellos, no ustedes los sinaloenses. Yo difiero de que los sinaloenses no han perdido la dignidad, al contrario. Yo creo que la dignidad es lo que los ha sostenido y tú eres un ejemplo muy claro de dignidad y de valentía, decir lo que dices y aparecer como apareces en estas condiciones.
1: Tengo familia, amo mi tierra. Me tocó a mí ser líder de Coparmex, por lo tanto es mi compromiso, así como el amor que le tengo a mi familia, a mi patrimonio, a mi tierra, a mi gente, pues me hago responsable y amo también ser la líder de Coparmex y me apropio de las voces de las madres, de los padres, de los jóvenes y de los niños, que les hemos robado a ellos también esa juventud que aquí se disfrutaba, esa niñez que aquí se disfrutaba, el de poder salir a los ríos, a los ranchos, a los pueblos, al mar. Somos un estado tan rico, pero tan pobre en seguridad y en esperanza, que yo la verdad, a veces, junto con mi equipo, a veces hemos querido soltar la toalla, pero cuando salgo a la calle y veo a la gente y veo a mi familia, vuelvo a agarrar aire y me levanto y aquí estoy, dando la cara.
0: Estoy hablando con Marta Elena Reyes, presidenta de la Coparmex en Sinaloa. Debe ser muy difícil vivir en Sinaloa, llevar una vida normal. Creo que es algo imposible hoy, ¿no?
1: No llevo yo, por lo menos yo no llevo una vida normal como miles de mujeres, que tenemos que separarnos de nuestros hijos para poderles dar seguridad y certeza, porque tenemos esa fortuna. Pero hay madres que no tienen esa posibilidad y padres también que no tienen esa posibilidad de llevarse a sus hijos a un lugar más seguro. Y tienen que enfrentar todos los días esa zozobra. Y por eso lo hacemos, por ese amor y esa empatía que yo sí les tengo a la gente. Cada vez que me voy a la calle, cada vez que veo que los niños salen a la escuela, no me queda más que orar. Y yo creo que todas las madres y todos los padres lo hacemos todos los días, porque los más perjudicados, óyelo bien, han sido los jóvenes de 16 a 33 años, son los que el 40% son los que más han desaparecido, a los que han asesinado. Y no estoy desmeritando a los otros víctimas de la delincuencia, pero me duele mucho porque son personas que dependían de nosotros los adultos, y eso incluye a un gobierno que tenía que ver por la gente, no por nada más por sobrevivir a un puesto político. Creo que ahorita la señora gobernadora interina tiene la gran oportunidad de darle la vuelta a la historia. Primero, porque es la primera. Bueno, ya ahorita la segunda gobernadora interina, pero que puede salir triunfante con nosotros, porque los empresarios, claro que hemos sido muy exigentes ahorita y hablamos golpeado y hablamos desesperados, porque la primera vez, como se lo dije una vez a una empresaria que venía a darnos clases de cómo hablarle al gobierno, nos decía, al gobierno no hay que exigirle, al gobierno hay que pedirle, y esa es
0: Claro.
1: Altagracia. Y yo le dije, te equivocaste, yo ya le pedí, ya le lloré, y ahora me toca exigirle. Cuando tú vivas aquí, lo vas a entender, porque nadie que no viva aquí no lo puede entender hasta que lo vives aquí, ¿no?
0: ¿A quién le dijiste eso?
1: Altagracia.
0: Altagracia, que es la, bueno,
1: Sí, porque vino a darme una clase a mí de cómo hablarle al gobierno. Y yo le dije, sí,

0: razón, ya lo hice. Y les puedo enseñar a ti también todos los oficios. Estuve allá en México porque yo sí confié en lo que dijo la señora presidenta, de que estaba para los ciudadanos. Y yo fui a tocar la puerta con un grupo de empresarios y lo único que recibí fue indiferencia a una guardia que me quería detener. Y la verdad, pues es cuando me di cuenta que al gobierno lo que le falta es voluntad de poder hacer un trabajo en equipo. Y eso es lo que le pedimos también a la señora gobernadora interina de Sinaloa, que aprenda de todos los errores y que le podemos nosotros hacer más fácil esta situación en la que estamos viviendo. Porque aquí no es de una sola persona la responsabilidad del rescate de Sinaloa. Es sumarnos todos los sinaloenses, desde el niño que estudia bien hasta los adultos mayores que también contribuyen a que todo esto se pueda reacomodar y volver a tomar una dirección. Nosotros estamos con los brazos abiertos, pero disculpen, estamos enojados porque hace 2 años, no nos escucha.
1: A ver, entonces me estás diciendo, Marta Elena Reyes, que fue Altagracia Gómez Sierra, de parte del gobierno, a darles clases de cómo hablarle al gobierno y que les dijo que al gobierno se le pide, no se le exige. No, al gobierno se le exige.
0: Exactamente, pero como yo sé que ella venía por parte del gobierno en una reunión que tuvimos, yo la verdad que cuando la vi dije, ay, dije, una empresaria, voy a hablar con ella. Y ella sí de que me dijo, ah, ya sé quién eres tú, pero te voy a decir una cosa, no debes de exigir, al gobierno no se le exige. Entonces dije yo, lo siento, contigo ya no quiero hablar. Y así es, con ella ya no quiero hablar. Porque una persona que menosprecia el dolor, la desesperación del sinaloense, no es bienvenida aquí. Por lo menos de mi parte no.
1: Bueno, pues Marta Elena, tú eres siempre bien recibida aquí. Todas las veces que quieras exigir al gobierno, aquí está este espacio, que quieras denunciar, que quieras gritar, aquí está. Porque yo, vamos, entiendo, pero no puedo acabar de comprender bien a bien cómo es que los sinaloenses pueden vivir en Sinaloa lo que vivieron, y hoy que me dices que el esquema de seguridad federal les da un como marco de tranquilidad, lo que falta es el respeto del mismo gobierno. Y no me refiero al tema de seguridad, sino de apoyo y rescate de los sinaloenses.
0: Así es, nosotros lo que queremos es vivir. Queremos vivir en prosperidad. Tenemos un estado rico, tenemos muchas ganas de trabajar, tenemos muchas ganas de generar oportunidades para la gente. Y eso creen que no lo han entendido, no lo quieren entender. Nosotros queremos salvar vidas, queremos que los niños corran, que las madres se sientan orgullosas de sus hijos, que los padres vayan y trabajen también orgullosos y que realmente nosotros podamos cambiar la historia. Porque si el gobierno no se incluye en esta alianza, nunca vamos a poder lograr esto, porque ellos nos necesitan a nosotros y nosotros, los sinaloenses, lo necesitamos a ellos. Entonces, hay que hacernos más fácil la vida, ¿sí? Trabajando en equipo y dejándonos de echar culpas, pero sí escuchándonos y comprometiéndonos y midiéndonos para dar un resultado. Y muchas gracias, porque gracias a ustedes, Joaquín, que nos han dado los medios de comunicación apertura, han seguido todavía existiendo esta nota que estamos pasando, cada vez peor, pero espero que con esta sensibilidad de que las mujeres tenemos, y no quiero menospreciar a los hombres, pero con esta sensibilidad que tenemos las mujeres, espero que Graciela, la nueva gobernadora, la tenga y tenga esa empatía y diga, aquí estoy, y estoy de frente y estoy de pie para ustedes y por ustedes. Y queremos cambiar la historia, no encontrar nada más culpables.
1: Ya ves, Marta Elena, como los sinaloenses no han perdido la dignidad, como me dijiste. Gracias.
0: Gracias.
1: Uf, qué fuerte. Marta Elena Reyes, presidenta de Coparmex de Sinaloa. Continuamos.
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10: El tapir. Este curioso mamífero herbívoro posee una pequeña trompa móvil que utiliza para arrancar hojas y plantas acuáticas. Es un excelente nadador que busca constantemente los ríos de la selva para refrescarse y escapar del acoso de grandes felinos.
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0: Bueno, voy a ir contigo, Sara Pablo, porque ya empezó el destape en Morena. Sí, los tiempos, los actos anticipados de campaña que disfrazan de defensores de la transformación, y ahora claro, de la soberanía nacional, no es otra cosa más que la designación de sus candidatos a los gobiernos, en este caso, de Aguascalientes, Colima y Campeche. El anuncio, para que vean que ya se acabó esto del centralismo, se hizo en la Avenida Insurgentes, en el World Trade Center, que es como la sede alterna de Morena. Te escucho, Sara.
1: Joaquín, ¿cómo estás? Sí, muy buenas tardes. Te saludo desde el World Trade Center, aquí sin dar a conocer los resultados de las encuestas ni la lista final de los registros de los aspirantes. Morena presenta en este momento pues las tres primeras coordinaciones estatales que a la postre pues serán los candidatos de Morena a una de las gubernaturas de las 17 que se pondrán a consideración del electorado el próximo año. Decirte que en este momento están ya prácticamente en la recta final, ya lo decía, son los estados de Aguascalientes, Colima y Campeche. En un primer momento fue Nora Rubalcaba, senadora con licencia, quien fue designada justamente como la coordinadora de defensa de la transformación para el estado de Aguascalientes. En todo este proceso presentes se encuentran, por supuesto, la presidenta del partido, Ariadna Montiel, así como Citlali Hernández, la presidenta de la Comisión de Elecciones. Y bueno, pues decía Nora Rubalcaba, quien ha buscado la gubernatura de Aguascalientes ya con esta en cuatro ocasiones, que sí es posible sacar al PAN, dijo, de la entidad, pero también ella rechazó que se trate de actos anticipados de campaña. Vamos a ver y a escuchar parte de lo que dijo una vez que rindió protesta como coordinadora de la defensa de la soberanía nacional. Esto fue lo que comentó.
2: Como lo estamos haciendo, no estamos llamando al voto, no somos candidatos, no estamos realizando acciones de proselitismo. Lo que estamos haciendo es lo que ha hecho nuestro partido Movimiento siempre: tomar la calle, tomar la plaza pública para concientizar a la población. Nosotros pertenecemos al movimiento de la revolución de las conciencias y, por supuesto, uno de nuestros principios es el apego a la legalidad. Entonces, no vamos a incurrir en ninguna violación, estamos haciendo aquello a lo que los partidos políticos están obligados.
1: Pablo Gutiérrez Lazarús fue designado como coordinador
0: Sara,
1: de la defensa de
0: Sara,
1: la transformación.
0: Sí, Sara, ¿me escuchas? ¿Pueden volver a poner lo que dijo la precandidata de Aguascalientes?
2: ¿Cómo lo estamos haciendo? No estamos llamando al voto, no somos candidatos, no estamos realizando acciones de proselitismo. Lo que estamos haciendo es lo que ha hecho nuestro partido Movimiento siempre: tomar la calle, tomar la plaza pública para concientizar a la población. Nosotros pertenecemos al movimiento de la revolución de las conciencias y, por supuesto, uno de nuestros principios es el apego a la legalidad. Entonces, no vamos a incurrir en ninguna violación, estamos haciendo aquello a lo que los partidos políticos están obligados.
0: No, perdóneme. Perdóneme usted, los partidos políticos no están obligados a esto de que ir a las calles a fomentar la, ¿cómo lo dijo? Concientización de la población. Eso se llama hacer proselitismo y buscar el voto. No nos vengan con cuentos desde el día uno. Pues que somos nuevos todos. Póngalo otra vez, por favor, ¿sí?
2: ¿Cómo lo estamos haciendo? No estamos llamando al voto, no somos candidatos, no estamos realizando acciones de proselitismo. Lo que estamos haciendo es lo que ha hecho nuestro partido Movimiento siempre: tomar la calle, tomar la plaza pública para concientizar a la población. Nosotros pertenecemos al movimiento de la revolución de las conciencias y, por supuesto, uno de nuestros principios es el apego a la legalidad. Entonces, no vamos a incurrir en ninguna violación, estamos haciendo aquello a lo que los partidos políticos están obligados.
0: A ver, ¿qué entenderá la candidata de Morena al gobierno de Aguascalientes por promover la concientización? ¿Me podría explicar? Ojalá pudiera hablar con ella, ¿sí? Para que me explique qué significa, qué quiere decir con eso de promover la concientización. Que eso no es proselitismo, que no están buscando el voto. No están buscando el voto. Pues por favor, miren, yo siempre digo, a mí no me importa que me vean la cara, pendejo, ¿sí? No, no, no me importa. Lo más sí me altera un poco cuando me doy cuenta. Y ahorita me estoy dando cuenta. Ese viejo recurso, repito, no, estamos tomando las calles y la plaza pública para fomentar la concientización del pueblo. ¿Pues qué creen, que el pueblo no está suficientemente concientizado? ¿Que tiene que Morena que promover esa concientización del pueblo? Perdóname, Sara, pero es que hay momentos en que se pasan. Se pasan y, como decía el expresidente, ahí lo debe decir todavía desde su madriguera en Palenque, dice, no, el pueblo no es tonto. Tonto, yo lo digo así decentemente, ¿no? Tonto es el que cree que el pueblo es tonto. Y esta candidata está creyendo que el pueblo es tonto. Por ende, ¿quién lo es? Continúa, Sara, perdóname si te haya interrumpido, pero tienes tú toda la crónica. Sigue, por favor.
1: Gracias, Joaquín. Y bueno, pues decirte que en algunos casos, por ejemplo, en el de la senadora Nora Rubalcaba, estuvo presente algunos liderazgos del Partido Verde, no del PT, fue el único caso donde participó el Partido Verde y acompañan esta postulación. Y ya en segundo término fue Pablo Gutiérrez quien fue designado como coordinador de la defensa de la transformación en Campeche, expanista, el alcalde de Carmen en tres ocasiones, y se le preguntó por el caso de Rubén Rocha Moya, todas estas acusaciones en su contra, se le preguntó si se deslinda de él y dijo que se deslinda pues de todos los que actúen mal en contra de los principios de la 4T. También recordemos que él fue designado en un nombramiento por parte de liderazgos locales, primero justo en Campeche y presentado por la gobernadora Laida Sansores, sin embargo negó ser el candidato de la gobernadora y dijo que él no tiene ni madrinas ni padrinos políticos, así lo comentó.
3: Si uno los solapa, se vuelve el cómplice. No, no estamos para eso, ¿no? Nos contamina desesperanza al pueblo el solapar a personajes que no nos ayudan y que sí menoscaban y dañan. Es que no nos queda muy lejos, de verdad, Sinaloa. O sea, estamos muy lejos. Pero si el comportamiento es indebido, todos tienen que someterse. Sí, pero hay de todo, ¿no? Como en la familia hay de todo un poco. Personas que nos hacen daño no merecen estar ni representan a este movimiento.
4: ¿Es el candidato de la gobernadora Leda
3: Sanz? No. Del pueblo, al final del día vengo del pueblo haciendo una labor de tierra, de a pie. Los habitantes de mi municipio lo saben, sin padrinos, sin madrinas.
0: Oye, Sara, es que no es el candidato de la gobernadora, es el candidato del pueblo. ¿Y cómo supo que era el candidato del pueblo si el pueblo no lo eligió? Es que la encuesta, ¿dónde está la encuesta? ¿Dónde están las encuestas de los otros participantes? ¿Quiénes fueron los otros participantes? ¿Por qué no hacen lo que dicen? Dijeron que se iban a hacer las encuestas, se iban a dar a conocer los nombres de los aspirantes, de los encuestados, los resultados. No, ya no. Les ganó la prisa, yo creo que fue el factor Sinaloa. Les ganó la prisa porque, aunque sí está en el calendario, porque dijeron que en agosto iban a dar a conocer a sus coordinadores de la defensa, de la transformación. Pero él es el candidato del pueblo. Bueno, pues, creen, repito, cito otra vez a López Obrador. El pueblo no es tonto, tontos son los que el pueblo creen que es tonto. Si este candidato, hoy defensor, cree que el pueblo es tonto, ¿quién resulta siendo el tonto? Adelante, Sara.
1: Sí, Joaquín, y hace unos minutos concluyó ya esta jornada con la designación de Rosy Vallardo, quien es la coordinadora de defensa de la transformación en Colima, alcaldesa con licencia de Manzanillo, se dice cercana a la gobernadora Indira Vizcaíno. Con eso concluye el día de hoy esta jornada y se ha informado de manera preliminar que mañana podría ser el día en que se den a conocer los que serán los candidatos para Sinaloa y Querétaro, y nosotros aquí seguimos pendientes por lo pronto, Joaquín.
0: Pues yo creo que sí, Sara, porque ya alquilaron el salón por varios días, y ni modo de desaprovecharlo. Mañana dar a conocer quién va a ser el candidato de Sinaloa. Suena interesante, sobre todo dada la situación en Sinaloa. Pero me decías que ni dieron a conocer quiénes fueron los otros aspirantes, ni dieron a conocer el resultado de las encuestas, ¿verdad?
1: Sí, Joaquín, fíjate que en cuanto a la lista final de aspirantes registrados ya no tuvimos acceso porque, recordemos, se hizo aquí todo un proceso donde vinieron a registrarse. Entonces, por supuesto, tenemos la mayoría de los nombres de aquellos que acudieron de manera presencial. Sin embargo, hubo algunos otros que se registraron en línea y ellos, pues no sabemos quiénes al final participaron. Por ejemplo, en el caso del coordinador de Campeche, Pablo Gutiérrez, él no vino a inscribirse de manera presencial, lo hizo en línea y fue ahora ya designado coordinador. Así, algunos otros aspirantes. Tampoco se dio a conocer el resultado de las encuestas. Se le preguntó rápidamente hace unos momentos a Citlali Hernández por qué no se había dado a conocer este resultado y dijo que es un proceso interno, pero que lo van a valorar para ver si posteriormente dan a conocer, pues, cuánto porcentaje, qué porcentaje de aceptación de la ciudadanía obtuvo cada uno de los participantes, Joaquín.
0: Muy bien, Sara, muy bien tu crónica, como siempre, felicidades. Sara, Pablo, ya hay tres y mañana vendrás dos, me decías, podrían ser Sinaloa y Querétaro.
1: Así es, Joaquín, estaremos reportando justo.
0: Sí. Dime, dime.
1: Justo en ese momento está Citlali Hernández dando uno de los que conocemos como los chacaleos, Joaquín. Seguramente será uno de los temas que se aborde.
0: Bueno, si hay cualquier cosa me avisas, ¿sí, por favor?
1: Claro que sí.
0: Gracias, Sara, aquí, Pablo. Sí, porque mire, tienen que nombrar 17 coordinadores o precandidatos, 17, porque son 17 los estados en juego, de los cuales 12 son de Morena. 12 son de Morena. Y voy a los anuncios y después de los anuncios, normal, se dispara, es creciente la informalidad en el empleo en México. Canadá, bueno, la guerra comercial Canadá-Estados Unidos está como nunca nadie pudo imaginar. Lo que se han dicho Trump y el premier canadiense. Y por cierto que está en Washington Marcelo Ebrard con esto de las negociaciones en México-Washington. Que ya dijo Trump que quiere que sea bilateral México, Estados Unidos y Canadá, pero hay que ver y operar porque lo que está pasando Estados Unidos, Canadá, tiene que llamar la atención de lo que podría pasar Estados Unidos, México. Mejor que esté allí Ebrard. Continuamos.
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22: Se me hace que se movería un dios al bailar. Y empieza como que...
23: Laura.
24: Rinde protesta Graciela Domínguez como gobernadora interina de Sinaloa. Afirma que su prioridad será la paz y dice que Sinaloa necesita toda la fuerza del Estado mexicano. La presidenta de Coparmex en Sinaloa, Marta Elena Reyes, advierte en este espacio que Sinaloa atraviesa una crisis económica, de inseguridad, de salud mental y de robo de sueños y esperanzas. Niega Gabinete de Seguridad presunta amenaza de grupos delincuenciales a edificios gubernamentales en Mexicali. El exdirector de la DEA, Derek Mals, reconoce el liderazgo del secretario Omar García Harfuch en la lucha contra los cárteles. Informalidad acapara el mayor número de empleos en el segundo trimestre. Morena designa los que serán sus candidatos a los gobiernos de Aguascalientes, Campeche y Colima. Joaquín.
0: Gracias, Laura. Continuamos.
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1: Morena dio a conocer a sus primeros coordinadores estatales de la defensa de la transformación y la soberanía nacional. Se tratan de la senadora con licencia Nora Rubalcaba en Aguascalientes y Pablo Gutiérrez en Campeche, quien ha sido 3 veces presidente del Ayuntamiento del Carmen. La gobernadora de Quintana Roo, Mara Lezama, aclaró que realizó viajes en servicio privado por motivos familiares y de servicio público. Sin embargo, ninguno fue solventado con dinero público. Rechazó la cantidad de vuelos que se le atribuyen porque implicaría ausentarse un año cuando su compromiso es laborar 24 horas, 7 días semanales. El Gabinete de Seguridad señaló que no se ha identificado elementos que confirmen un riesgo específico o inminente para la población de Mexicali y Baja California, como lo dio a conocer la Embajada de Estados Unidos por supuestas amenazas. Afirmó que se implementaron medidas preventivas en puntos estratégicos y exhortó a mantener la calma.
2: 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Lo

0: Y hoy es martes. Es martes del doctor José Antonio Lozano Díez, presidente de la Junta de Gobierno de la Universidad Panamericana y del IPADE. Adelante, querido doctor.
1: Querido Joaquín, muy buenas tardes a ti y a todo el auditorio que hoy nos escucha. Hoy traigo un tema en este martes que me parece de la mayor trascendencia. Un tema que se nos puede pasar desapercibido de manera silenciosa ante la intensidad de todos los acontecimientos que están ocurriendo alrededor de nosotros. Una época llena de acontecimientos, llena de cambios, pero más allá de esos cambios, estamos viviendo un verdadero cambio de era en la historia. Un cambio de época, Joaquín. Algo tan profundo que todavía no terminamos de entender. Estamos viviendo ya cada vez más pensadores en el mundo, lo dicen, un cambio de era. ¿Y qué significa un cambio de era? Pues para ponerlo en contexto, la humanidad, en grandes volúmenes, hasta el día de hoy, hemos vivido o habíamos vivido cuatro grandes eras. La era de la prehistoria, la era de la antigüedad, la era de la Edad Media y la era de la modernidad. Eso significa que estamos como generación atravesando a una quinta época de la historia. La pregunta es, ¿a cuántas generaciones les ha tocado vivir un cambio de era? A muy pocas, a poquísimas generaciones. Es de tal profundidad lo que nos está ocurriendo, la transformación que estamos teniendo, de tal profundidad que hoy todavía no alcanzamos a entenderla. Quizás en unos años, cuando se escriban libros de historia sobre nosotros y lo que ocurrió en esta generación, con la perspectiva del tiempo, se puedan dar cuenta de lo que ha ocurrido. Lo que sí ya vemos y nos damos cuenta es que gran parte de este cambio de era tiene que ver, entre otras cosas, con nuestro contacto con el mundo digital, nuestro contacto con las pantallas. Contacto que ha significado muchos cambios en la persona. Hay que recordar una cosa que me parece muy importante. Los cambios de era, los cambios de época, no vienen solamente porque haya cambios, cambios tecnológicos, porque haya cambios en la estructura, digamos, externa de las personas. Los cambios de era se dan cuando cambiamos las personas, cuando cambia nuestra manera de ver el mundo, nuestra percepción de la realidad. Hoy quiero hablar de un cambio que se está dando en este cambio de era, muy importante, un cambio social que me parece de la mayor profundidad. Y este cambio lo terminé de ver hace algunos días cuando veía una cosa que ha estado ocurriendo los últimos años en Japón. Fíjate, Joaquín, en Japón existe una palabra que debería estremecernos. Kodokushi, la palabra kodokushi que significa muerte en soledad. La kodokushi describe a las personas que mueren solas dentro de su casa y cuyo fallecimiento puede tardar días, meses o incluso años en ser descubierto. Solamente el año pasado, en 2025, casi 77 mil personas que vivían solas murieron en sus domicilios en Japón. Más de 7 mil tardaron más de un mes en ser encontradas. Y 208, Joaquín, más de un año. Más de un año en que te des cuenta que una persona falta. Más de un año en que alguien sospeche que una persona ya no está ahí. El tema no solamente que las personas estén viviendo en domicilios unipersonales, que estén viviendo solas, sino que ya no hay nadie que esté pendiente de ellas. Y es que hemos pasado de una era, de una sociedad que convivía durante siglos la historia de la humanidad, vivir significó convivir, a una nueva sociedad de uno en uno. Una sociedad en donde cada quien se queda en su propia isla. Una sociedad que está hiperconectada a través de las redes sociales, pero profundamente sola en la presencialidad. Solamente en España, por ejemplo, ya el 30, casi el 30%, un tercio de los hogares son unipersonales. En países como México, pasamos del 8% de hogares unipersonales en 2010 a más del 12% el año pasado. El tema no es solamente que las personas vivan solas, sino que eso signifique que han quedado aisladas de los demás. Porque, Joaquín, vivir es solo una circunstancia. Vivir solo pudiera parecer una circunstancia, pero sentirse solo es una verdadera experiencia. Y hoy estamos empezando a ver ya no solamente el crecimiento en todo el mundo de hogares unipersonales, sino de que ya una de cada seis personas en el planeta dice sentirse sola. Una de cada seis personas que se siente sola está pasando por etapas de depresión o ansiedad. Y es que hay que distinguir de una soledad elegida por descanso, por reflexión, por libertad, a una soledad padecida, una soledad que puede parecer más bien un abandono. Hoy estamos en esa sociedad, una sociedad que parecería que ha llegado al abandono, que ha llegado a esa soledad. Hace años, y antes de todo este cambio que estamos viviendo, las personas teníamos vínculos sociales, vínculos familiares que nos permitían, entre otras cosas, pues cuidarnos en nuestra vida mayor, estar pendientes de nosotros, si teníamos un tema de salud. Hoy, eso no es que necesariamente haya desaparecido, parece que se ha reorganizado. Por ejemplo, los amigos se convierten hoy en una familia elegida, hoy los amigos empiezan a ser más familia de lo que eran antes. Las mascotas que en México pasaron, fíjate, pasaron de una en cada cinco hogares hace poco más de 20 años a cuatro de cada cinco hogares hoy en México. Tienen un lugar afectivo central ya en los hogares. Los terapeutas ven nuestros problemas, las aplicaciones nos encuentran una posible pareja, creadores de contenidos nos acompañan todos los días. Y la verdad de las cosas es que esto antes se hacía de otra manera. Y se hacía de una manera que, pues, era diferente. Muchas de las cosas que hoy ocurren, la verdad, son muy valiosas. Poder tener una persona que nos motive desde una pantalla, poder tener alguna mascota que nos acompañe en la casa, sin duda son cosas positivas. Pero lo que también debemos de decir es que hoy muchas de las cosas que nos están sustituyendo, pues la verdad es que tienen un costo de dinero, de una transacción. Hoy una aplicación para buscar a alguien, un terapeuta para que te acompañe, tiene un precio que antes no. Antes los amigos, antes la familia, simplemente por ser quien eres, te ayudaban. Estabas ahí por ser quien eres, no porque pagabas algo. Es que el vínculo humano, Joaquín, implica permanencia, implica memoria, implica paciencia, implica sacrificio. Y esa es la diferencia entre un servicio que se paga y una relación profunda. El servicio termina cuando dejamos de pagarlo. Muchas de estas personas que murieron y que siguen muriendo en el mundo en soledad, ¿quién se da cuenta de ello? Quizás cuando les llega una factura que no han pagado, pero ya no hay eso. Hoy parecería que el mercado está sustituyendo muchos vínculos. Este aislamiento que ha llevado a que muchos gobiernos del mundo estén hoy haciendo ministerios de la soledad. Casos como el propio Japón, como el Reino Unido, que han creado oficinas completas de gobierno para atender el tema de la soledad. Programas de política pública en Estados Unidos donde se está atendiendo a personas solas o que viven en soledad. Porque una sociedad en la que la gente se aísla es una sociedad que empieza a tener un problema muy serio de salud pública. Está demostrado que para poder tener salud, para poder vivir más años, se requieren relaciones profundas. En todas las regiones azules del mundo, donde la gente llega a tener 90 años y más, un común denominador es que tienen relaciones profundas, que viven en comunidad. Además, son sociedades mucho más memáticas, más ahorrativas. Fíjate cómo una sociedad de individuos aislados necesita más viviendas, más electrodomésticos, más suscripciones, más entregas a domicilio. Una sociedad de hogares aislados consume muchos más recursos, es mucho más cara. Por eso inclusive podríamos decirlo con tristeza, la soledad puede ser dolorosa para la persona, pero extraordinariamente rentable para el mercado. Y esto es algo que debería preocuparnos como sociedad. porque al final el mercado también a corto plazo puede ser muy valuado, pero a largo plazo puede empezar a tener una decadencia por falta precisamente de vínculos y de personas. Por eso, una de las cosas que me parece fundamental dejar hoy como reflexión en el programa es que cada uno de nosotros piense cómo están mis vínculos con los demás, cómo estoy en esa conexión, qué tan preocupado estoy de otros. Porque también es verdad que las personas que mueren solas son personas por las que nadie se preocupaba, pero que ellas tampoco significaban nada en la vida de los demás. Qué importante hoy sacar esta conclusión del programa. La vida es servicio a los demás y solo se entiende y se es feliz cuando se tiene esa conexión de servicio con los demás, esa conexión de relación con los demás, esa conexión de estar preocupados por los demás. Aquí valdría la pena decirlo como conclusión del programa. Quien no sirve para vivir, o quien no vive para servir, no sirve para vivir. Quien no vive para los demás jamás estarán pendientes de esa persona. Hoy más que nunca, la mejor y mayor inversión que podemos hacer cada uno de nosotros es ver cómo están nuestra relación con los demás, cómo la hemos profundizado, y en caso de notar que nuestra relación se ha disminuido, que solamente está en el ámbito digital, es un buen momento para corregirlo. De ahí depende nuestro futuro. Hasta aquí mi comentario, querido Joaquín. Un saludo a ti y a todo el auditorio, deseando que tengan una gran semana.
0: Gracias, doctor. El doctor José Antonio Lozano Díez. Y voy contigo, Laura Cardoso. ¿Cómo está el clima? Complicado.
2: El Servicio Meteorológico Nacional pronostica para este martes lluvias muy fuertes en Nayarit, Jalisco, Colima, Michoacán y Guerrero, además de lluvias fuertes en otros tres estados. Las lluvias podrían estar acompañadas de actividad eléctrica y granizo y provocar encharcamientos, inundaciones y desbordamiento de ríos y arroyos. En la Ciudad de México se prevén chubascos durante el día, mientras que las temperaturas podrían alcanzar entre 30 y 35 grados. También se esperan lluvias en el Estado de México, por lo que se recomienda tomar precauciones ante posibles encharcamientos. El calor extremo continuará en el norte del país. En Baja California y Sonora podrían superar los 45 grados. Esa onda de calor también continúa en Baja California Sur, Chihuahua, Sinaloa, Coahuila, Nuevo León y Tamaulipas. En las costas del Pacífico también se pide precaución por oleaje de hasta 2.5 metros, principalmente en Baja California y el Golfo de Tehuantepec. En tanto, las tormentas tropicales 10E e Isel permanecen lejos de territorio mexicano y por ahora no generan efectos en el país. Laura Cardoso Tierra, Fórmula Noticias.
0: Y voy contigo, Jenny Valencia, porque el próximo día 8, la Secretaría de Hacienda, el gobierno federal a través de la Secretaría de Hacienda, tiene que entregar al Congreso el presupuesto de egresos, el proyecto del presupuesto de egresos del año que viene. El plazo es constitucional, 8 de septiembre. ¿Cómo van?
3: Te informo, Joaquín, que al acercarse la fecha límite para la entrega del paquete económico 2027 al Congreso de la Unión, la Secretaría de Hacienda está trabajando para entregarlo en tiempo y forma el 8 de septiembre. Así lo confirmó la subsecretaria de Hacienda, María del Carmen Bonilla, quien manifestó que están trabajando en él, aunque dijo que no puede adelantar nada.
4: Estamos trabajando en él y, como saben, ya tenemos una fecha específica para poderlo entregar. Ahorita no puedo comentar más al respecto, estamos trabajando. No puedo adelantar nada. Hay unos tiempos específicos para presentar al Congreso y el Congreso es el primero que tiene que saber.
3: Por su parte, Alberto Gómez Alcalá, presidente de la Comisión de Empoderamiento del Cliente de la Asociación de Bancos de México, reconoció que tanto el sector financiero como el mercado están a la expectativa del contenido del paquete económico que presentará el gobierno federal al Congreso para el próximo año. Resaltó que esperan que se reafirme la consolidación fiscal y se deje en claro que la deuda no se seguirá creciendo.
5: Creo que sí va a ser importante reafirmar la consolidación fiscal que el gobierno ha anunciado, que se va a mantener en su tiempo, en su forma, que todos vamos a estar observando. Sería ideal, sí, y que la deuda a PIB se mantenga estable, que no siga creciendo.
3: Y es que aseguró que el contenido del paquete económico será determinante para incrementar la confianza en el país. Dichas declaraciones las hicieron luego de participar en el quinto Congreso de Educación Financiera que organizó la Asociación de Bancos de México. Es el reporte, Joaquín, buena tarde.
0: Gracias, Jenny. Y este es hoy el comentario de mi querido compañero compañero y amigo José Fonseca. Les recuerdo su columna Con el Café, la encuentran en www.cafepolitico.com y en el periódico El Economista. Pepe, muy buenas tardes.
6: Buenas tardes, Joaquín. Buenas tardes al auditorio de Radio Fórmula. Con el anuncio de ofrecer espacios sin examen de ingreso a los aspirantes a la educación superior y media superior, el gobierno impulsa la mediocridad, al tiempo que exige al UNAM gastar menos en burocracia académica, marca el principio de una feroz ofensiva contra el alma mater de la mayoría de los tatamandones de la 4T. Con fanatismo ideológico quieren eliminar la institución donde casi el 90% de los estudiantes proviene de familias con ingresos menores a 4 salarios mínimos. La mitad son los primeros en su familia en acceder a la educación superior. Y el 80% estudiaron en escuelas públicas. Así, quieren acabar con la última instancia de educación superior de calidad para las familias mexicanas y la única opción de auténtica movilidad social. Gracias, Joaquín, y buenas tardes.
0: Gracias, don Pepe Fonseca, y eso es todo, gracias, buenas tardes, yo soy Joaquín López Dóriga, y como siempre le agradezco a usted que me escriba, que me llame, pero sobre todo y en especial le agradezco, usted lo sabe, y además lo sabe muy bien, que me escuche, y ahora que me vea, y que me siga en las redes. Gracias, pues, por eso, buenas tardes, los dejo.

0: Puebla. Le saluda José Luis Preciado. 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
3: Este lunes se realizaron concentraciones ciudadanas en la explanada del Palacio de Gobierno, convocada por organizaciones civiles, ciudadanos, comerciantes y representantes empresariales, entre ellos Miguel Taniyama y Marta Reyes. La movilización originalmente convocada era para expresar el rechazo al regreso de Rubén Rocha Moya como gobernador de Sinaloa, pero cambió de contexto tras la nueva solicitud de licencia del mandatario. Los manifestantes señalaron que buscaban expresar su inconformidad y exigir que quien encabece el gobierno de Sinaloa sea una persona que esté alineada con las necesidades y demandas de la ciudadanía. Este es el reporte desde Sinaloa.
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6: Los flamencos son rosados porque consumen crustáceos ricos en pigmentos llamados carotenoides, que cambian el color de sus plumas.
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10: Buena tarde, buen provecho y saludos. 3 en punto en este martes 25 de agosto del 2026. Seguiremos con este ingreso de humedad desde el Mar Caribe, favoreciendo la presencia de algunos chubascos. Ya iremos conversando con Protección Civil más adelante por la temporada de ciclones, que entra en la fase más complicada, que es del 15 de agosto al 15 de octubre. Desde luego el calor se hace presente con este efecto de baño María. Le reporto de igual manera que una vez aprobado el préstamo de 1.562 millones de pesos, el gobierno del estado trabajará en la mezcla de recursos con la presidenta Sheinbaum, recursos federales. Así lo indicó el gobernador Díaz Mena, quien no cabía en sí de alegría al momento de que se aprobó este préstamo. Al final serían más o menos 4.490 millones de pesos a ejercer. El uso del recurso se movería a partir de octubre, noviembre. Obras del bienestar metropolitano. El futuro de Mérida toma forma, dijo esta mañana aquí en Radio Fórmula Anaí López Briceño, secretaria de Infraestructura del Bienestar, y fue de las que estuvieron activas en los 16 foros convocados para discutir el tema del préstamo. Anuncian calendario de eventos en la próxima feria de Ixmaquil. Llegarían Karim León y el Buki, entre muchos artistas invitados. Y voy a platicar aquí en el estudio con el doctor Juan Enrique Balán Vargas. Él es el secretario de Educación de Yucatán. El lunes, caminito de la escuela.
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10: Gracias, saludos, buena tarde, buen provecho para usted que nos sintoniza a esta hora, 3:02, una temperatura de 35 grados a esta hora de la tarde. En los controles, Rodrigo Barreras, Óscar Altamirano, Manolo Huicap, José Luis Preciado.

0: De tal manera que el próximo lunes estamos esperando ya con mucho entusiasmo, sí, que regresen los estudiantes a las escuelas. En el nivel básico son un poco más de 410 mil estudiantes que regresan desde educación inicial hasta secundaria. Esto, pues, obviamente implica una serie de situaciones, pues ya acostumbrarse a que ya regresamos a la actividad normal. Y bueno, pues es un ciclo escolar de 185 días de clases, inicia el 31 de agosto, concluye el 9 de julio del próximo año, y como siempre, pues están ya contemplados pues las fechas de las actividades relevantes, como los consejos técnicos escolares, que son los viernes últimos de cada mes. Son 8 consejos técnicos programados para el siguiente ciclo escolar. Y para los que ya están tristes porque se terminan las vacaciones, bueno, el periodo vacacional próximo es en diciembre, sí, las vacaciones de invierno están programadas del 21 de diciembre al 5 de enero. Las vacaciones de Semana Santa son del 22 de marzo al 2 de abril. En fin, ya estamos todos listos para poder iniciar un nuevo ciclo escolar.
1: Siguen en esta conversación sobre el tema de la consulta sobre teléfonos celulares en las escuelas. ¿Cómo va este
0: apartado? Sí, en fecha pasada ya la presidenta lanzó la convocatoria para que, pues, todas las figuras interesadas en un tema tan importante como el uso de los dispositivos y de la tecnología en general, pues tenga un impacto positivo en la vida, pues no solamente de las niñas, niños, adolescentes y jóvenes, sino en la vida de la ciudadanía en general. Yo creo que es un tema que es importante reflexionar, analizar y sobre todo proponer cómo se debe de regular el uso de toda esta tecnología en las escuelas. Entonces, en los consejos técnicos precisamente es uno de los temas que se están tratando, con el propósito de que podamos sacar conclusiones importantes a raíz de esta reflexión que se está realizando. También decirte que en fechas próximas se dará a conocer el foro local que vamos a realizar aquí a nivel estatal, con el propósito de atender también este llamado de la presidenta con este tema.
1: ¿Qué es lo que están planteando? ¿Cuál es la pregunta central aquí o cuál es, diríamos, la respuesta que esperan?
0: Bueno, recibir. Primero hay un análisis y una reflexión sobre el impacto que está teniendo el uso de los teléfonos móviles, sí, de los dispositivos móviles en general y de la tecnología que está al alcance hoy de todos. Y esto, el propósito principal es definir cómo se debe regular en las escuelas, cuál es el uso que se le debe de dar y en qué momentos, sí, debemos de dar ese paso importante para poder darle el uso adecuado.
1: ¿Se está tomando algún país como ejemplo o en general es...?
0: Pues mira, en términos generales ya cada uno de los maestros y participantes van haciendo sus planteamientos y sobre todo manifestando la experiencia que han tenido, sí, a lo largo, pues, de todos estos tiempos en que la tecnología se ha venido desarrollando de manera muy importante y a gran velocidad.
1: De acuerdo. La universidad virtual, 2 carreras, ¿ya están en marcha?
0: Sí, José Luis, mira, el gobernador, el maestro Joaquín Díaz Mena, desde el inicio de la administración, pues, anunció la creación de obras importantes en términos de educación y sobre todo la creación de nuevas universidades. Ya teníamos, pues, muchos años de que no se abría un nuevo servicio de educación superior público y iniciamos el año pasado con la Universidad Nacional Rosario Castellanos, que ya está funcionando en Canacín, y ahora vamos a dar inicio con las actividades de la Universidad Tecnológica del Mar. La Universidad Tecnológica del Mar surge como una propuesta de formativa que incluya desde la secundaria y el bachillerato hasta la universidad. Esto es porque va a estar instalada en Progreso, la Universidad Tecnológica del Mar va a estar en Progreso y próximamente iniciaremos con la construcción del edificio que estará junto al CEDMAR, de tal manera que será un complejo educativo que incluirá bachillerato y universidad, de tal manera que de manera integral los estudiantes puedan acceder a estas carreras importantes. Y la idea es que empecemos la formación desde la secundaria técnica pesquera que tenemos en Yucalpetén. Entonces hay un gran proyecto que ahí estamos desarrollando. En la universidad vamos a ofrecer por el principio 3 carreras: ingeniería en acuicultura, licenciatura en administración portuaria y la ingeniería en protección y cuidado del medio ambiente. Todo esto orientado precisamente a que podamos aprovechar al máximo la riqueza de nuestra costa yucateca. Tenemos ya inscritos cerca de 90 alumnos Y daremos inicio a las actividades de la

0: universidad en el parque científico, ¿sí? Allá es donde vamos a iniciar esta universidad que tiene una proyección muy importante en el futuro. ¿Cuándo? Empezamos el próximo 31 de agosto, también el próximo lunes.
1: Entonces, bueno, hay varios despegues el mismo día. ¿Y esta, la virtual del Estado de Yucatán?
0: Fíjate, este es un es una universidad que yo podría incluso atreverme a decir que es única a nivel nacional en su tipo, porque es una universidad virtual pensada, ¿sí? Primero con el propósito de que todos aquellos que no han tenido la oportunidad de cursar una carrera de nivel superior por diferentes compromisos que ya se tienen, laborales, familiares, o por la distancia en la que se encuentre la universidad más cercana, hoy esos que estaban esperando su oportunidad ya es una realidad. La universidad virtual es una universidad que ofrecerá de principio dos carreras. Una que es la ingeniería en inteligencia artificial aplicada y la otra que es la licenciatura en comunicación y escritura digital. Tendremos en cada uno de los centros de desarrollo educativo, que son 12 en total distribuidos en todo el territorio estatal, instalaremos nodos donde podrán acudir los estudiantes que por falta de conectividad sí pudieran estar ahí presentes, y además vamos a poner a disposición de ellos el apoyo de un tutor con el propósito de que se les pueda acompañar y garantizar que sus estudios en línea los puedan realizar con éxito.
1: Y al mismo tiempo que lleven a cabo su actividad normal, es decir, que no interfiera con el trabajo, por ejemplo.
0: Sí, desde luego. La idea es de que puedan organizar su tiempo, que puedan definir los espacios en los que ellos dediquen precisamente a su formación profesional.
1: Abrieron, entiendo, el registro PAE, que es admisión, promoción, cambios de categoría de personal. ¿Es concurso público?
0: Sí, mira, uno de los temas fundamentales que platicamos con el gobernador al principio de la administración es la importancia de realizar procesos transparentes, ¿sí? En donde todos tengan la misma oportunidad para poder acceder a las plazas y a la mejora en cuanto a la categoría que tuvieran en este momento. Entonces, el día de ayer se publicó ya la segunda vez que publicamos una convocatoria abierta para todo el personal que está actualmente de contrato, al personal de apoyo y asistencia a la educación, que puedan participar en ese proceso para ya adquirir la certeza laboral a través de una plaza. Y lo mismo estamos haciendo con el caso del personal administrativo que tiene hoy una plaza, pero que se ha preparado, que ha realizado los esfuerzos importantes para poder aspirar a una categoría en mejores condiciones.
1: Perfecto, pues atento al tema, doctor Juan Enrique Balán Vargas. ¿Algún otro asunto pendiente?
0: Pues nada más decirle a los padres de familia que estemos ya listos para iniciar el ciclo escolar el próximo lunes, que no es necesario que compren útiles escolares y uniformes porque lo van a recibir sus hijos en las escuelas públicas, sí, una vez iniciado el curso escolar, y que además cuentan con el apoyo de la beca Rita Cetina que otorga el gobierno federal para también apoyarse en este inicio del ciclo.
1: Muchas gracias por estar aquí.
0: Muchas gracias, José Luis.
1: Volvemos.
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1: De vuelta, gracias, para conversar con el maestro Hernán Hernández Rodríguez, él es coordinador de Protección Civil de Yucatán. ¿Cómo estás, Hernán? Bienvenido. Buenas
15: tardes. Muy bien, muchas gracias. Un gusto platicar contigo, como siempre.
1: Bienvenido a bordo. Decíamos, entramos al periodo más complicado de ciclones, desde el 15 de agosto al 15 de octubre, más o menos noviembre, ¿no?
15: Sí, así es. Este es el periodo más álgido que tenemos en las formaciones ciclónicas. Recordar que en este momento estamos bajo la influencia del Niño, lo que ha venido a nosotros en la parte del Océano Atlántico, pues ayuda a la disminución de las formaciones ciclónicas. Hasta este momento llevamos tres. La última que se formó fue Cristóbal, precisamente, que no representó ningún riesgo para el estado, pero los meses de septiembre y octubre, pues son los que históricamente en Yucatán los ciudadanos recuerdan el tema de Gilberto, el tema de Isidoro, ¿no? Entonces, estos son los meses que tenemos especial cuidado con las formaciones ciclónicas. Y nuestro gobernador, el maestro Joaquín Díaz Mera, nos ha pedido y encargado puntualmente darle seguimiento y aviso oportuno a la población. Y bueno, recordar que esto es un trabajo conjunto entre la ciudadanía y nosotros como autoridad. Nosotros como autoridad estar dando los avisos puntuales y las recomendaciones, estar vigilantes, fomentando la prevención, y la ciudadanía poder adoptar esta cultura, que déjame decirte que en Yucatán tenemos una cultura muy arraigada.
1: Sí, amplia. Me decías que no es lo mismo este niño del Atlántico que el niño del Pacífico.
15: Sí, sí, es correcto. Nosotros, en el caso del Océano Atlántico, nos beneficia, se podría decir, el tema del fenómeno del Niño, ¿no? Lo que hace que haya una disminución en las formaciones ciclónicas, a diferencia del Pacífico. Uh-huh. Lo que aquí trae una disminución en las formaciones, en el Pacífico, al contrario, aumenta la actividad. Lo mismo que pasa con la Niña, en nuestro caso, igual.
1: ¿Cómo actúa el Niño del Atlántico? Es decir, ¿seca?
15: Sí, es correcto. Lo que pasa con el Niño, es correcto, es con el agua, la baja, la temperatura es muy caliente, ¿no? Lo que provoca que haya este cambio en la atmósfera al momento de poder hacer la evaporación, y lo que propicia que haya una formación de estos sistemas tropicales, ¿no? Recordar que el tema de los sistemas tropicales puede ser desde una baja presión, una depresión, un tema de una tormenta tropical o inclusive algún huracán, ¿no? En el caso de Yucatán, pues el tema del Niño ha venido beneficiando a disminuir la formación. Inclusive hace unas semanas había una zona de inestabilidad que estábamos vigilando, que inclusive lo aportaban o lo arrojaban con un 80% de formación ciclónica, y al momento de que empieza a acercarse a la zona donde interactúa el aire seco que trae el Niño en el Atlántico, pues se disipa, y lo que logró que hace pocos días tengamos, llegue a Yucatán como una onda tropical, ¿no?
1: O sea, hasta hoy, bien portado.
15: Hasta ahora, muy bien. No bajar la guardia, recordar a la población siempre que que no es necesario que llegue un huracán para que tengamos afectaciones. Lo hemos visto en el estado de Yucatán, donde lluvias han traído afectaciones severas hoy a la ciudad y en diversos puntos del estado. No bajar la guardia, recomendar a la población que no pase por zonas de encharcamiento, recordar que en la zona de encharcamiento puede haber algún cable que esté electrificado y que pueda provocar alguna situación, y nuestros números de emergencia siempre estamos al pendiente por medio del 911.
1: ¿Se reclasificó la temporada?
15: Pues estamos nosotros dándole, vamos a esperar, el pronóstico oficial fue de 11 a 15 formaciones que emitió la Conagua. Siempre, ahora sí que el exceso de prevención nunca está de más, pero el confiarnos sí nos puede traer daños. Entonces nosotros estamos preparados, estamos listos, estamos atacando esta temporada como si fueran las mismas temporadas y con el mismo ímpetu y prevención que tiene que tener esta temporada.
1: En este caso es sobre todo septiembre, ¿no?
15: Sí, septiembre, octubre, que son los meses más álgidos, que no vamos a bajar la guardia, que estamos reforzando con los 106. Quiero decirte que hay una coordinación real en Yucatán. Por primera ocasión, por indicaciones de nuestro gobernador, se hizo el simulacro. Este 19 de septiembre igual vamos a tener otro simulacro con la hipótesis, en el caso será de sismo, en algunos otros, en el caso de la zona, la Marina trabajará el tema de tsunami, pero tendrá nosotros, en todo el estado será de sismo. Entonces esta fiesta cívica fomentando la cultura de la prevención.
1: Atento al tema. Muchas gracias por estar aquí.
15: Con todo gusto, José Luis, como siempre, un gusto.
1: Es el maestro Hernán Hernández Rodríguez, coordinador de Protección Civil de Yucatán, con este tema. El CEL Social activo 9991-209173. Muchas gracias también al doctor Carlos Pérez Vargas, que ya anda por aquí, listo y dispuesto en su cabina y en su micrófono. Él es el director de la Facultad de Comunicación y Empresas de Entretenimiento de la Anáhuac Mayab. Estamos hablando de microcredenciales en la universidad. ¿Cómo te va?
16: Bienvenido. ¿Qué tal, José Luis? Muy buenas tardes, doctor. Para ti y todos los que nos escuchan. Gracias, como siempre, por el espacio. Pues, José Luis, te traigo un tema muy, muy, y lo digo así, actual en el ámbito laboral, empresarial y educativo. Siempre creo que hemos escuchado, y que en el mundo de la comunicación lo decimos, estoy ya la licenciatura en comunicación, ¿no? O la licenciatura de administración de empresas, y después tomé un posgrado, una maestría, o me certifiqué, estoy certificado en algún especial de mi profesión, ¿no? Entonces, José Luis, fíjate que ahora aparece, no digo ahora, sino que ha estado a partir de la transformación digital, las microcredenciales. Las microcredenciales, las grandes universidades en el mundo se empezaron a fijar que había que ver qué necesitaba, perdón, la redundancia, el mercado. Es decir, qué necesitaban las empresas de estos profesionistas que egresan. Un ejemplo, si eras un egresado en institución de comunicación y decías, yo quiero a alguien que sea editor, no solo necesito que sea licenciado, sino que edite y que genere y produzca contenido audiovisual. Estas universidades empezaron a dar cuenta que había que no capacitar, sino generar microcredenciales, José Luis, a estas, en estas áreas tan específicas, en esa competencia y en ese conocimiento. Pues ahora ha llegado con nosotros a México. Las universidades en México nos dimos cuenta que el mercado laboral está pidiendo a estos egresados microcredenciales. Y un ejemplo sería, José Luis, que por ejemplo, digamos aquí en nuestra, aquí en Grupo Fórmula, tú llamaras a un licenciado en comunicación y digas, oye, bueno, ¿qué estudiaste? Cuéntame de tu profesión. Pero le puedes preguntar qué microcredenciales traes. Oye, fíjate que yo estudié la licenciatura en comunicación y traigo la microcredencial de soy productor audiovisual.
1: O sea, me especialicé.
16: Me especializo en esa competencia y en ese conocimiento, José Luis. Y lo interesante de esto, que todo pasa a través de la transformación digital. ¿Por qué? Es una microcredencial que te doy digital para que sea la manera más fácil de trasladar al empleador. El empleador vea tu microcredencial. Y algo que está llamando la atención, José Luis, es que hoy me empiezo a fijar más en la microcredencial que en la licenciatura que estás estudiando.
1: Que en la credencial.
16: Que en la credencial, exacto. Un abogado, vamos a llamarle, que estudia su licenciatura en Derecho y dijo, yo quiero una microcredencial en Derecho Laboral. Quiero y hago la microcredencial en Derecho Laboral.
1: Que puede tener varias en la misma persona.
16: Fíjate, es interesante. lo puedo hacer en una licenciatura, pero lo puedo hacer en un diplomado. Puedo tomar un diplomado en escritura y redacción de la literatura. Pero me quiero yo una microcredencial de guionismo literario mexicano. Entonces, me especializo en esto y te entrego una microcredencial. Cuando tú egresas, te doy el diploma y la microcredencial. Es algo que el mundo laboral nos está pidiendo, pero también es algo que afuera, este ámbito de la educación, pues ya lo está realizando y ha llegado a México en el último, en el 2025, llegó con muchas universidades.
1: ¿De dónde viene la tendencia?
16: Fíjate, la tendencia es muy del norte, muy de los Estados Unidos, que se empezaron a fijar que necesitaban este. Y todo lo da la parte digital. Es como hoy cuando revisan un CV, pues ya no es una persona el primero.
1: Ahora,
16: que
1: ya
16: lo
1: todas
16: revisa.
1: Las carreras están atravesadas totalmente, por la parte digital. ¿No?
16: Fíjate, llega el CV a una empresa muy grande y la revisión del CV, pues como hoy sabemos, ya no pasa primero por una persona. La primera selección lo hace el reclutamiento, vamos a llamar la selección, la hace primero la inteligencia artificial hasta que llega con este ser humano. Y esta parte nos empezamos a fijar en la educación de que teníamos que irnos a las microcredenciales. Es un proyecto, José Luis, que ahora en la Universidad Anáhuac Mayab iniciamos este semestre para que los alumnos de un diplomado, por ahora que estamos iniciando, y en el próximo que estamos en la actualización del plan de estudios de todas las facultades y escuelas, tengan microcredenciales nuestros alumnos.
1: De acuerdo.
16: Que el mundo laboral eso nos está solicitando.
1: Pues muchas gracias por compartirlo y atento a este tema.
16: Gracias, José Luis, a ti y a todos los que nos escuchan.
1: Siempre con las tendencias más interesantes en el tema educativo. Doctor Carlos Pérez Vargas, director de la Facultad de Comunicación y Empresas de Entretenimiento de la Anáhuac Mayab. Buenas tardes.
16: Buenas tardes, José Luis.
1: Vamos a la pausa, pero antes, Óscar Altamirano nos tiene un aviso parroquial.

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0: Muchas gracias a Paco Ríos Zapote, que ya está aquí, ya está de vuelta. ¿Cómo te va? Bienvenido.
1: Pues bienvenido, un poco triste, chavo.
0: ¿Qué?
1: Pues metieron al bote.
0: No me digas.
1: Sí, hombre. Todo por pedir, o sea, entrar a un terreno como de 10 hectáreas.
0: O sea, como invasor.
1: ¿Cómo? ¿Ah?
0: Como invasor.
1: No, fui invitado por un grupo. Invasores que yo llego. No, un grupo.
0: Bien organizado.
1: Bien organizado.
0: Patrocinado.
1: Con tesorero, con, ya sabes, sí, el circo,
0: sí, sí,
1: ¿no?
0: Sí, sí,
1: entonces, 10 hectáreas te va a salir nada más en pues unos 40, 50 mil pesos. Eso. Nada más danos un enganchito de 5 y luego vemos qué hacemos. Pues está bueno, le digo. Madre, compadre, pero pasó ni 2 meses cuando llega una noche. Estábamos todavía tratando de dormir porque no te dejaban poner más que telas y cartulinas.
0: Vi que pusiste unas mantas ahí de
1: mantas
0: bota de, por ser Vera Pacheco, digo, tiene rato, ¿no? Esa manta está vez, muy, muy usada.
1: Aquella
0: pues.
1: Que decía, bota por amorcito corazón,
0: como ándale. O aquella de César Bojor, que ciérrale a lo
1: ciérrale,
0: del agua, ¿no?
1: Ciérrale. Ahorita ni cerrarle porque ni sale agua.
0: Ni sale agua.
1: Bueno, pues entonces, chavo, amigablemente llegaron los el licenciado, ¿qué? Apoderado, no sé qué.
0: El licenciado Cantinas.
1: Sí,
0: el que conduce
1: chupa,
0: todo.
1: Chupa tequila ya.
0: Ándale.
1: ¿Y qué pasó a ustedes hace tanto tiempo?
0: Ese terreno es de fulano de tal.
1: Es de fulano de tal y aquí están sus papeles. Y dice un señor allá, dice, está mal eso, niño, un viejito.
0: Uh-huh.
1: Porque esos terrenos, don Francisco de Montejo se los dejó a Vivisa, tatarabuelo, aquí está. La participación, y tenía una participación aquella letra, ¿te acuerdas? Minúscula, muy
0: pero
1: bonita.
0: ¿Decía Montejo cerveza o Montejo de los adelantados?
1: Pues yo creo que de los adelantados, porque era el que estaba barriendo. La cosa es que ahí nos llevan y que esto y que lo otro, y que se tienen que salir y que se quedó. Bueno, al fin llegó otro vivo allá.
0: Uh-huh.
1: Yo les voy a defender, yo soy licenciado no sé qué, en terrenos y esto y lo otro. 10,000 pesitos y se van para afuera cada uno.
0: Ah, ya estaban en el bote.
1: Ya estaban, se subimos.
0: Lo bueno que te fuiste con don Diodoro, que es tu cuatacho, ¿no?
1: Diodoro es uno de esos líderes.
0: De, ah, ¿de los líderes?
1: Es uno de los líderes.
0: Ah, de los que te
1: embrocaron,
0: ¿eh?
1: Metió
0: él fue el que te invitó.
1: Él fue el que me invitó porque dice, tan buenos los terrenos, chavo.
0: Uh-huh.
1: Son
0: 10,000 hectáreas.
1: 10,000 hectáreas.
0: No, no, 10,000 hectáreas, no 10,000 hectáreas.
1: No, 10,000 hectáreas de aquí a México,
0: sí, claro,
1: no, no. Era como 20, 30 hectáreas, era bastante grande. Me dice, ah, este terreno en los 40, 50, te asocias con un español y haces un hotel aquí con para de golf y todo, porque hay el campo y todo. Además va a pasar pronto la carretera de Progreso por acá. Ahí por Concal, por ese rumbo.
0: Uh-huh.
1: Le digo, pues, carretera de Progreso, sí, ya la terminaron.
0: O sea, tu primera incursión en el mundo del
1: paracaidismo
0: terminó en la cárcel.
1: Y me agarran a la cárcel. Ahora ya viste el
0: bote. ¿Cuántos días te echaste en el bote?
1: 5 días, 6 días.
0: 6 días.
1: Hasta eso nos atendieron bien, ¿eh?
0: Bien.
1: Nos atendieron bien.
0: Y cuando supieron que estabas tú, cuéntame un chiste, ya me imagino.
1: Sí, no, cuéntame un chiste, Colorado, y qué sabes de esto, y qué sabes de lo otro, y qué sabes de que Renan hizo su rabieta, me dice.
0: ¿Ah, sí?
1: Sí, que
0: tú estás bien informado. Hasta allá te llegaban las noticias.
1: Ahí llegan, esas noticias llegan rápido, papá. Ya no necesitas ni leer periódico, ni ver. El chisme vuela, pero rápido. Pues no sé, no lo he visto. Sí.
0: Entonces, ¿cuánto perdiste en esa tu primera incursión de paracaidista?
1: En esa incursión perdí 30 y 10, 40 mil baros. Por eso hay que decirle a la gente que no se...
0: No se deje engañar.
1: No se deje engañar. Pero ¿en qué otra forma el pobre se ilusiona? Lo vas a hacer seriamente.
0: Pero es que te ilusionaste muy rápido por don Diodoro.
1: Lo vas a hacer así, sinceramente, bien.
0: O sea, tú dices, haciéndolo legal, nunca vas a llegar a ningún lado.
1: Ni a los 40 mil pesos que te están pidiendo para... Un legal, legal, te piden 3, 4, 5 millones.
0: Y además, ojo, es dinero que ni tienes.
1: No,
0: eso
1: pero...
0: es 40 mil.
1: Prestado allá a la Palomilla.
0: Vendiste el bolsito.
1: El bolsito lo vendí y pues qué, pues para empezar ya está caducado el bolsito, ¿no? Pero todavía jalaba. Y ni modo, hijo. Los pobres así somos.
0: Es que tú sí. No escuchaste a Maya, que todo el tiempo viene aquí, comenta que no hay que dejarse engañar, que cuidado con las llamadas y que cuidado con la extorsión y cuidado con
1: pero
0: esto.
1: Pero sí,
0: y...
1: cuando uno es pobre, a todo le hace caso, con tal de mejorar. Ahí tienes, por ejemplo, compre usted muebles en pagos chiquitos. Pagos chiquitos. Te quitan tu casa cuando no la terminas de pagar. Pasa años.
0: Y... De hecho, tú me platicaste que tenías 20 años y aún estás pagando el televisor.
1: Todavía, de blanco y negro.
0: Fíjate.
1: Aquellos grandotes de cajones.
0: Sí, sí, sí, que el bulbo se calentaba.
1: Telefunke.
0: Ese Admiral, Admiral.
1: A propósito de eso, ¿sabes quiénes hicieron los primeros comerciales en CIPSE?
0: A ver.
1: El primer comercial lo hizo un señor que se llama de Guadalajara, Guillermo Lepe. Para la librería La Literaria la hizo en Progreso y doña
0: los primeros anuncios
1: le hicimos en frente al diario Yucatán, al lado del lado del sureste. Había una agencia de Telefunken, no sé qué, y allá lo hicimos. Fue el segundo comercial que
0: ¿cómo se llamaba? Casa
1: Espinosa, casa, ¿qué?
0: Pues eran donde se compraban los radios y todo lo demás.
1: No, y ¿sabes lo que era la ayuda al público? Tú comprabas tu consola y te regalaban un zapal de discos. Tú comprabas tu estufa, te regalaban una vajilla. Tú comprabas tu lavadora, te regalaban dos sacos grandes. O sea, había buenas promociones. O sea,
0: te regalaban ropa sucia para lavar.
1: Bueno,
0: eso, una lavadora.
1: Eso solito llega, papá.
0: Oye, no, sí, había mejor publicidad.
1: Sí,
0: ¿eh? ¿Te acuerdas aquella? Se quema Roma.
1: Y es aquella que nunca, que los chamacos que nos quedamos. ¿Cómo? Sigan los tres movimientos de FAP.
0: No, ya llovió.
1: Ya llovió.
0: Zapote, oiga, no vuelvas a caer al bote, no vuelvas a hacerle caso a tu compadre Diodoro.
1: No tienes un terreno.
0: Tierra, mira. En las uñas.
1: En la playa no tienes uno de
0: casco. Nada, Mar, nada. Ya se vendió todo.
1: ¿Cómo serán los terrenos? No, esa es la diferencia que hay entre los...
0: Entre tú como paracaidista.
1: Paracaidista y los dunas. ¿Por qué? Porque a ellos les tienen dinero para pagar todo y hacer grandes regalos a ciertas personas. Y nosotros que estamos al día con un trabajo,
0: al bote.
1: ¿Qué? Bote. Y no hay parientes.
0: Por cierto,
1: no
0: hay suspensión en dunas, ¿eh?
1: ¿De qué? ¿El lunes de qué?
0: Suspensión de la obra de dunas. Quedó suspendida.
1: Es que es una maldad hacer
0: y
1: eso.
0: Y aprovechando el viaje, ya que andas de ecologista y medioambientalista, la gasolinera de Cholul no ha cumplido con la siembra y la puesta de los 12 árboles que taló en ese sitio.
1: Pues tiene que... Ojalá que los
0: no obliguen. No ha terminado. Vamos
1: pues
0: a ver.
1: Llega con un regalito ahí, un Rolex, ¿eh?
0: Tú no caigas al bote, aguanta.
1: Bueno, yo a sigo ver, adelante, ya, vengo...
0: Ya saldrá un terreno de 5x5.
1: Pues aunque sea con Infonavit, 4x4.
0: Mientras no sea allá en la 66U.
1: No, hombre, está... terrible.
0: Vamos terrible. A la glorieta de la Estela 18. Zapote, gracias.
1: Nos vemos, don
0: Zapotadas,
1: Jorge.
0: ¿Cuándo los tienes ya?
1: ¿Tiene?
0: Al aire ya, tus zapotadas.
1: Ya están al aire en YouTube.
0: El capítulo, ¿cómo se llama?
1: Segundo.
0: ¿Cómo se llama? Soy paracaidista. ¿Y qué?
1: Bueno, eso lo voy a hacer, estás dando la idea. La voy a hacer, soy... Ajá. No, ahorita hay varias cositas que hicimos. Dos actores nada más.
0: Nada más no alces la voz que digas, que necesito tierra, porque alguien va a responder, no, que te den la del panteón.
1: Te llevan al cementerio.
0: Claro. Gracias,
1: Zapote. Bueno, chale, los vemos entonces.
0: Hasta
1: Cuídate.
0: Luego.
1: Hasta luego.
0: Proyecto de la Glorieta de la Estela 18, una obra con inversión 100% municipal.
2: A raíz del gran hallazgo del Estela 18 descubierta en el área de Palomar, Uxmal, el Ayuntamiento de Mérida busca resaltar por medio de una réplica de dicha estela los lazos con la identidad maya y darle relevancia a la presencia de la mujer. Así lo indicó la presidenta municipal de Mérida, Cecilia Patrón Laviada.
4: El monumento se ubicará en un lugar visible y representativo de nuestra comunidad, donde se reconozca como un punto de encuentro, identidad y fortalecimiento de la mujer en el tejido social. Integración urbana. El remate es un punto de transición de Paseo Montejo, integrando el monumento de manera natural al trazo urbano. Su localización facilita la continuidad visual y simbólica.
2: Aunado a ello, la edil meridana aclaró que el total de la inversión será 100% municipal y que se han invertido aproximadamente 4 millones de pesos en esta obra.
4: El costo aproximado que será de 4 millones de pesos aproximadamente. Podría variar un poquito, porque son algo bien importante aquí, son materiales de la zona, son tallados. nos van a apoyar especialistas que son, es una obra muy especial y muy específica, pero por dar un dato aproximado son 4 millones de pesos, entre 3 y 4 millones de pesos.
2: Por último, si bien han existido controversias sobre dónde estará ubicada la Estela 18, Patrón Laviada afirmó que este proyecto viene a sumar y a unificar la identidad y las raíces yucatecas.
4: Creo que hoy viene la Estela 18 a sumarle a nuestra ciudad, a recordarnos de dónde venimos, quiénes somos, de dónde son nuestras raíces y dónde fue fundada esta tierra. Y yo creo que eso es lo más valioso, en la suma de los esfuerzos.
2: Informó para Radio Fórmula Yucatán, Rodrigo Barreras.
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26: El deporte es parte de nuestra vida. Los triunfos, los descalabros, las glorias y las decepciones marcan el recuerdo individual e integran la memoria colectiva. 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
28: El corazón del camarón está localizado en su cabeza, cerca de su sistema digestivo y otros órganos vitales muy importantes.
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31: Este martes entró en vigor la nueva delimitación de la zona metropolitana del Valle de México tras su publicación en el Diario Oficial de la Federación, integrando un total de 84 municipios y alcaldías de la Ciudad de México, Estado de México, Hidalgo y por primera vez Morelos. La presidenta Claudia Sheinbaum anunció el inicio de la serie documental Con el Pueblo, por el Pueblo y para el Pueblo. El primer capítulo podrá ser visto este martes en Canal 11 a las 20:30 horas, mientras que los siguientes capítulos se transmitirán por Canal 14 y Canal 20. Tamaulipas se sumará al programa del Sistema Universal de Salud impulsado por la presidenta Claudia Sheinbaum. El gobernador del estado, Américo Villarreal, confirmó el respaldo de la entidad a este programa que operará a partir de enero de 2027. Informó Itzel Vanegas. 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
0: Muchas gracias, buena tarde. Vamos al espacio de la psicóloga Abigail Interian. Hoy hablaremos de un tema que toca a muchísimas familias. ¿Dónde termina el amor y dónde empiezan los límites? Muchas veces creemos que poner límites es ser un padre duro, pero ¿y si en realidad fuera una de las mayores muestras de amor? Nos acompaña, le platicaba la psicoterapeuta Abigail Interian. Muy buena tarde, bienvenida.
7: Hola José Luis, muy buena tarde para ti y para todo el auditorio. Fíjate que este tema es un tema que hoy en día está, pues no le diría de moda, pero sí estamos necesitados, porque muchos papás confunden el tema de los límites porque no los quieren lastimar. Y ahí es donde entra, pues vamos a hablar de los 5 límites que son fundamentales. El primero es el respeto. Yo he visto que hay hijos que insultan, que humillan a sus padres, que son violentos, los papás lo lloran y ahí queda y se les permite, y eso no es opcional. El respeto siempre debe de ir de la mano en la educación, con todo tipo, desde el hijo más pequeño hasta el hijo adulto, porque aquí vamos a hacer diferencia con los niños pequeños y los niños adultos, porque también los adultos han faltado a respeto a sus padres. También tenemos la número 2, en un límite fundamental es la rutina y la responsabilidad. Hoy en día muchos chicos están siendo cuidados por las redes sociales, por todo lo digital, y pues realmente tienen una cámara, que es la que mamá, papá observan a través de su celular mientras trabajan. Y dicen, bueno, mi hijo está bien protegido, ¿verdad?
0: Porque y en casa.
7: Es en casa, bien protegido, pero tú no sabes lo que está viendo tu hijo. Tú no sabes qué ejemplo está copiando. Ellos cuando llegan a consulta me dicen, yo sigo a tal youtuber. Y inmediatamente tengo que buscar quién es ese youtuber y de qué habla ese youtuber. Y entonces ahí vemos que no tienen rutinas, no tienen una rutina para comer, no saben del plato de bien comer. Y bueno, claro que al no tener esa disciplina, esa rutina, pues obviamente no va a haber una obediencia. La número 3, pues es un tema que se está hablando a nivel internacional, son los límites digitales. El celular nunca debe de sustituir a los padres. Los horarios, la supervisión, las conversaciones abiertas, porque al final muchos papás no conocen a sus hijos, no saben ni qué les gusta, qué no les gusta, qué es lo que hablan, porque pues desgraciadamente no saben con quién hablan, pero cuentan cosas privadas, ¿verdad? Entonces, los límites también entran en la parte digital. La número 4 serían las consecuencias claras. No hablamos de un castigo impulsivo, ay, hoy me enojé y te quité el celular y ya no lo vas a volver a tener. No se trata de eso, sino la consecuencia de lo que estás evitando hacer. O si tú no estás comiendo bien, vas a tener una consecuencia que vas a subir de peso. Hoy en día escucho en consulta que hay niños de 9, 10 años que ya tienen diabetes. Y cuando les preguntas qué comen, la mamá enseguida te dice, es que no le gusta esto, no le gusta lo otro, entonces yo tengo que darle lo que le gusta. Y dices, ¿dónde está el adulto, verdad? ¿Dónde está la persona encargada, responsable de enseñarle del plato bien comer y que no coma a través de la ansiedad, etcétera? Entonces ahí el límite también, pues esta parte viene de la responsabilidad de los padres. Y la número 5 sería la educación emocional. Hay papás que dicen, pues estaba enojado y por eso le menté a la madre, estaba enojado y por eso le insulté, estaba enojado y por eso le digo, perdón por la palabra, pero a cada rato lo escucho, le digo pendejo, es un estúpido, es un idiota. Y entonces ya los papás como que dijeron esa palabra y creen que va a haber realmente lo que se espera en la conducta del niño, y desgraciadamente no es así. La educación emocional comienza con los padres para que ellos también se la puedan educar a sus hijos. Lamentablemente, si ellos no lo tienen, el patrón se repite y pues esta parte de rebeldía aumenta. Y pues bueno, aquí, ¿qué serían las raíces que tenemos que enseñarle a nuestros hijos? Los límites. Si ellos aprenden a ser responsables y conocen las consecuencias claras que van a tener si no hacen algo, ¿en qué se va a convertir en el futuro? En jóvenes o en adultos que se autogobiernan, que no sus emociones salen a flor de piel y se vuelven caníbales y golpean y no hablan, sino gente que tiene educación emocional y que sabe expresar su sentir, su pensar, sin ser violento, sin ser agresivo. Y también, pues, el momento que tú no se autogobierna, tiene este autocontrol, por supuesto, tiene esta responsabilidad también consigo mismo.
0: Ya que estamos hablando de primero de los niños, luego después de los 18, muchos padres dicen, ya es mayor de edad, pero sigue viviendo en casa. ¿Qué límites son los que cambian y por qué cuesta tanto ponerlos?
7: Bueno, primero, en sí, es algo muy común que hoy en día algunos ya se pasan hasta de la juventud, llegamos a los 30, 35 y siguen viviendo en casa de mamá o papá. Y bueno, aquí cuál es el acontecimiento, que el adulto, el papá, sigue tratando como niño a su hijo. Y una de las frases es que vive en casa, es que ya sufrió, es que no puede, es que el pobre, es que... Y entonces él es que se pasan los años, José Luis, y al no establecer los límites, pues aquí ya es diferente. No se trata de control, se trata de llegar a acuerdos. Quien está en casa tiene un gasto, entonces tendría que entrar dentro de las responsabilidades del hogar, de respetar los horarios, los espacios compartidos, el respeto a la convivencia, la privacidad es mutua, porque pues al final ya son adultos, y pues bueno, eso tiene que ser compartido. Si yo estoy pidiendo respeto, también quiero del otro lado el respeto, y muchos padres terminan diciendo, es que le agarré el celular y leí y vi, o agarré su libreta de terapia y la leí, y entonces ahí pues están transgrediendo esta parte de la privacidad y no están sembrando la comunicación asertiva. Entonces, ser adulto, muchas veces los jóvenes lo confunden con tengo que hacer lo que yo quiera, y es eso, si en las primeras etapas no se habló de responsabilidad, en la vida adulta, a esas personas les cuesta autogobernarse, no hay un autocontrol, no hay una inteligencia emocional y por lo tanto solo son reactivos, no son personas que se logren controlar. Y entonces aquí las consecuencias empiezan a ser aún más graves. ¿Y qué pasa? ¿Por qué algunos padres no pueden poner esos límites que tú me dices? Oye, ¿por qué no pueden? Porque se piensan que el amor es protegerlos. Desgraciadamente, la sobreprotección incapacita. He conocido a jóvenes que no pueden, te dicen, yo no puedo venir a mi terapia porque no puedo agarrar un Didi, no puedo agarrar un Uber, no puedo agarrar un vaivén. Y les digo, ¿y por qué no? Tienen 21 años, José Luis. No saben, no conocen, nunca han salido, no salen sin sus padres. Y es que ahí confundimos la culpa con la responsabilidad.
0: O también se confunde la idea de que pues yo nunca tuve nada y quiero que lo tenga todo.
7: Exacto, por eso te decía, proteger es una cosa, el amor protege, sí, pero la sobreprotección incapacita. Y eso es lo que lamentablemente estamos haciendo con estos adultos que se vuelven adultos adolescentes, porque no pasan esa etapa, no logran esta parte de la responsabilidad. Y entonces tenemos que preparar a nuestros hijos, no para que solo vivan en casa y no solo obedezcan en casa y obedezcan en la escuela, sino prepararlos para ser unos adultos capaces de autogobernarse, de tener inteligencia emocional y de que tengan estas responsabilidades y conciencia de que si no hacen algo, por ejemplo, no comen bien y no tienen sus horarios o su disciplina estable, van a ser adultos que no van a poder en el ámbito laboral. Y pues bueno, van a terminar viviendo en casa del papá y no se van a ir de casa.
0: Y esperando la herencia.
7: Sí. Lamentablemente es esto. Entonces, bueno, vamos en redes sociales que me ayudan a ponerme cuál es el límite más valioso. ¿Tú recuerdas algún límite valioso que te hayan puesto? pues en tu vida, en tu infancia, en tu adolescencia, en alguna etapa de tu vida, que hoy digas
0: yo creo que
7: gracias.
0: El más importante, a ti te toca estudiar y dedícate a eso de lleno. Yo veo cómo le hago para que tú vayas a la escuela, por ejemplo, o tiende la cama, ¿no?
7: El de tender la cama, claro.
0: Que el cuarto esté siempre, siempre limpio.
7: Exacto, la disciplina es fundamental dentro de los siete.
0: Son pequeños hábitos,
7: sí,
0: ¿no?
7: Claro, acuérdate del libro de los hábitos atómicos. La importancia es fundamental. Quien no comienza con un día, incluso hasta de buen humor, porque hay gente que se levanta de mal humor, y comenzar de buen humor es fundamental en tu área laboral. Pues bueno, ahí estamos con la pregunta y definitivamente vamos a trabajar en esto. Y fíjate que estamos creando estos talleres para los niños, para que empiecen con esta inteligencia emocional, porque pues es necesario y fundamental para la vida adulta. Entonces ahí están los talleres y están invitados para ellos, además de los de amor propio.
0: ¿Puntos de contacto, sitio en redes?
7: Estamos en las redes como Abigail Interian, psicóloga, y en el celular 9996-429797, y nos esperamos ahí.
0: Gracias.
7: Muchas gracias.
0: Muy buena tarde.
7: Gracias.
0: Es la psicóloga Abigail Interian.
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12: ¿Alguna vez has pensado? Todavía soy muy joven para invertir. 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Déjame decirte algo. El mejor momento para construir patrimonio no es cuando tengas más dinero, es cuando tienes más tiempo. 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
0: Gracias, saludos, buena tarde, casi las 4 en este día martes 25 de agosto. El pico de la temporada de ciclones, le recuerdo, es este, el que nos ocupa desde el 15 de agosto al 15 de octubre. Más o menos en ese rango se mueven los principales ciclónicos en el acumulado histórico de Yucatán. Tanto el huracán Gilberto como Isidoro transcurrieron en esa época. Actualmente nos beneficia el fenómeno del Niño, es lo que comenta Aarón Hernández, el director de Protección Civil. Le recuerdo también que una vez aprobado el préstamo de 1.562 millones de pesos, el gobierno del estado trabajará en la mezcla de recursos con la presidenta Sheinbaum, así lo indicó el gobernador Díaz Mena. Al final serían 4.490 millones de pesos a ejercer. El uso del recurso se movería a partir de octubre, noviembre. El futuro de Mérida toma forma, dijo esta mañana aquí en Radio Fórmula Alain López Briceño.

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1: Muchas gracias, saludos a los controles, está Rodrigo Barreras, saludo a Óscar Altamirano, a Manolo Huicap, muchas gracias también a usted que nos sintoniza y al rector de la Universidad Autónoma de Yucatán, Carlos Alberto Estrada Pinto, que nos acompaña y aquí en el estudio, es maestro en ciencias, rector de la máxima casa de estudios. Ya arrancó el ciclo escolar para la UADY, bienvenido.
2: Sí, muchas gracias, José Luis. ¿Cómo está? Un saludo al auditorio, muy bien.
1: ¿Cómo están en la UADY?
2: Muy bien, ya iniciamos el pasado, bueno, el 10 de agosto iniciaron los programas virtuales o en línea que tenemos. El 13 de agosto empezaron los bachilleratos y licenciaturas presenciales. Ya tuvimos las ceremonias de bienvenida para los de bachillerato, licenciatura, y ayer tuvimos la de posgrado. Entonces ya arrancamos completamente el ciclo escolar, muy entusiasmados, muy contentos. Este año ya tenemos veterinaria ahí en Tizimín por primera vez. Vamos también a iniciar la maestría, o estamos iniciando la maestría en inteligencia artificial en la Facultad de Matemáticas, la maestría en enseñanza del idioma inglés en la Facultad de Educación. Entonces, bueno, ahí tenemos muchos proyectos y estamos avanzando.
1: ¿Hubo mayor apertura para que nuevos estudiantes ingresaran a la universidad?
2: Sí, otra vez volvimos a aumentar la matrícula. Todavía están ahorita en este proceso de cierre de inscripciones, entrega de documentos. El ciclo escolar pasado, que terminó en julio, fueron 32,000 estudiantes en todos los programas y niveles de la universidad, y consideramos que en este inicio de ciclo escolar vamos a llegar como a los 34,500 con toda la apertura de nuevos grupos y más espacios en las diferentes escuelas y facultades,
1: ¿no? ¿Qué hizo posible este crecimiento?
2: Pues un alto compromiso, ajustes de toda la comunidad universitaria y pues sí, ajustes ahí, una reingeniería financiera de todo el presupuesto para pues ser más eficientes, también pues apostarle a las tecnologías de información. Entonces, bueno, estamos haciendo una combinación de varias
1: estrategias. ¿Y en el área virtual cómo andan?
2: Cinco

0: pues con la nueva licenciatura de veterinaria en Tijimín, que son 60 nuevos estudiantes, más los incrementos en todos los programas educativos que tuvimos, más los incrementos en las carreras virtuales, ¿no?
1: ¿Y los convenios internacionales, rector?
0: Muy bien, muy bien.
1: ¿Con China? ¿Con quiénes hay convenios actualmente?
0: Principalmente, bueno, con la Universidad de Sun Yat-sen en China, por el Instituto Confucio, aunque también tenemos con otras universidades de China, son como 3 o 4 más. También en Europa, principalmente con España, con Francia y con Alemania. Son las principales, son bastantes universidades con las que tenemos convenio. Con Reino Unido solamente tenemos con una universidad, con la Universidad de Essex. En el caso de Sudamérica, con varias universidades en Colombia, Brasil, Argentina, Chile y Perú. Y en Estados Unidos también tenemos ahí convenios con 2 o 3 universidades. De hecho, la maestría en enseñanza del idioma inglés es en convenio con otra universidad de Estados Unidos. Y bueno, esos son principalmente con las que tenemos colaboración y recibimos estudiantes. También nos dan la oportunidad de que nuestros estudiantes puedan hacer estancias en esos países.
1: Y esto, desde luego, se fortalece a través de cada una de las carreras respectivas. Ahí buscan informes los alumnos, ¿no?, sobre estos temas.
0: Sí, a partir del sexto semestre en todas las carreras, si tienen buen promedio, se les puede dar la oportunidad de hacer su estancia de un semestre, de un año. Inclusive también tenemos estancias cortas de pues 2, 3 semanas para que puedan hacer ahí, tener esa experiencia que es muy valiosa.
1: ¿Se les hizo el campus en Motul o todavía están en esa?
0: Estamos en eso, todavía en esa estamos. Batalla, ¿no? Sí, ahí pues con el alcalde pues tenemos ahí una colaboración, pero bueno, todavía no logramos conseguir los recursos para que podamos hacer ese campus.
1: ¿Otras áreas de crecimiento?
0: Pues
1: En más espacios y demás.
0: En la preparatoria 2 estamos construyendo un nuevo edificio de aulas y módulo de baños. Ya no podemos crecer más, pero bueno, ahí donde en un pequeño espacio logramos que se pueda.
1: Es la prepa
0: levantar
1: más grande hoy día, ¿no?
0: Las dos, la prepa 1 y la prepa 2, tienen 4.400 estudiantes cada uno.
1: O sea, más o menos ahí se van.
0: Son dos ciudades completas, turno matutino, vespertino, nocturno, sabatino.
1: 20 y tantos, 30 y tantos salones.
0: Sí, no más. Tenemos más de 40 salones ahí en las prepas. En el caso de la prepa 1, la ventaja fue que pues tomó las instalaciones de lo que era la Facultad de Química, entonces ahí pudo crecer. En el caso de la prepa 2, pues ya no teníamos para dónde crecer y pues podemos sacrificar un pedazo del estacionamiento para hacer otras aulas.
1: Y bueno, en estos días ya están en la parte presupuestal, ¿no? Entiendo.
0: Sí.
1: Empezar a analizar cómo va a pintar el ciclo.
0: Precisamente mañana vamos a estar ahí en la Ciudad de México, en la Cámara de Diputados, con todos los rectores y rectoras de las diferentes universidades. Nos convocó la Asociación Nacional de Universidades e Instituciones de Educación Superior. Vamos a entregar los estados financieros auditados de nuestras instituciones. Y bueno, empezamos ahí pues el cabildeo para tratar de conseguir algún recurso adicional.
1: Y hay que ir por todas.
0: Así es.
1: ¿Centro Cultural ya está más o menos tomando forma en el?
0: Sí.
1: Ahí en la 60, en el edificio.
0: Tiene mucha vida, antiguo. Tiene muchas actividades culturales, pero también hay congresos, seminarios, presentaciones de libros. Bueno, también los emprendedores del IYEM, del Instituto Yucateco de Emprendedores, nos han pedido los pasillos para la promoción. Y la verdad es que les ha ido muy bien.
1: ¿Sí?
0: Muy, es un punto de encuentro muy importante para el turismo, para pues todos los que vivimos aquí en Mérida. Y pues queremos que pues tenga mucha vida ese centro cultural. Ahorita la Facultad de Arquitectura está utilizando varios espacios porque ya no caben en el ex convento.
1: Entonces mejorada.
0: Están utilizando para clases ese espacio, ¿no?
1: Pues atento al tema. ¿Algún otro detalle?
0: No,
1: ¿qué nos
0: no
1: quiere compartir?
0: Pues muy bien, todo ahí estamos avanzando y colaborando con muchas instancias, con gobierno estatal, federal, municipal y bueno, muchas organizaciones para pues desarrollar el estado en todos los aspectos.
1: Y generar recursos propios, que es lo que platicábamos en otras ocasiones, ¿no?
0: Sí, correcto, así es.
1: Ingreso propio.

0: maestro en ciencias Carlos Alberto Estrada Pinto, rector de la Autónoma de Yucatán. Muchas gracias.
1: Al contrario, a ti, José Luis.
0: Y atento al tema. Vámonos con este tema de la eficiencia, autosuficiencia energética 2028. ¿De qué se trata, Rodrigo?
2: Con una inversión de más de 700 millones de pesos, el gobierno del estado asegura que ya están llevando a cabo las labores que detonarán en la autosuficiencia energética prospectada para 2028. En este caso, el gobernador Joaquín Díaz Mena menciona el primero de los cuatro puntos importantes en los que se está trabajando para ello.
3: El reforzamiento de la red de distribución con más de 700 millones de pesos de inversión de la Comisión Federal de Electricidad en Yucatán entre 2025 y 2026. 174 proyectos concluidos ya el año pasado y 297 en desarrollo en este año, que incluyen sustitución de transformadores antiguos o que ya desde hace tiempo ya dejaron de servir, adecuación de circuitos y mantenimiento preventivo intensivo.
2: Como segundo punto, afirma que se establece la reconfiguración de circuitos, esto con el propósito de aislar el segmento donde falló la energía eléctrica, hacer las respectivas reparaciones y no afectar con falta de electricidad a un sector más grande de la población. Como tercer punto, establece que debe reforzarse la coordinación cooperativa entre la CFE y el Centro Nacional de Energía, garantizando la pronta respuesta hacia los reportes ciudadanos. Y como cuarto punto, habrá una mesa empresarial.
3: Esta es una petición que los empresarios yucatecos le hicieron a la directora de la Comisión Federal de Electricidad, Emilia Calleja, cuando nos reunimos en nuestras oficinas en meses pasados. ¿Para qué? Para poder darle previsibilidad a las empresas de cuándo y dónde pudiera venir una situación de bajar el switch por algún motivo.
2: El mandatario estatal indica que con esto, más la inversión privada, se podrá alcanzar la autosuficiencia energética para 2028, pues la intención es generar más energía, trabajar en la distribución de la misma y con ello dejar de sufrir apagones constantes.
3: En el mediano plazo, la solución de fondo es más generación y garantizar la transmisión de la energía. Esa ruta ya está marcada para 2028 y con la inversión privada rumbo a la autosuficiencia.
2: Informó para Radio Fórmula Yucatán, Rodrigo Barreras.
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0: Bien, continuamos aquí en Radio Fórmula. La licenciada Gabriela Gutiérrez de los Santos ya nos acompaña en este día martes. Ella es abogada laborista. El régimen laboral de la gente que está en el IMSS Bienestar, que trabaja en el IMSS Bienestar. Bienvenida, buena tarde.
22: ¿Qué tal, José Luis? Muy buenas tardes. Es un gusto estar con el auditorio que amablemente nos acompaña. Sí, efectivamente, a raíz de esta pues protesta muy justa y muy válida, ¿no?, del personal que labora en el nuevo Hospital Orán, hay que tomar en cuenta que el factor que da pie es este convenio de transferencia que firma el gobierno del estado con el IMSS Bienestar. En sus inicios, el IMSS Bienestar como tal, pues es una derivación de aquel IMSS Solidaridad que tú recordarás, implantó o implementó en su momento Carlos Salinas de Gortari, y que ha tenido una serie de nombres y derivaciones como para complementar o para dar atención médica y hospitalaria a aquellas poblaciones en donde no existía una infraestructura como tal, ¿no?
0: Pero
22: como una clínica.
0: Que estaban bien marcados los límites de cada uno.
22: Estaban justamente bien delimitados y que además eran planes presupuestarios, es decir, existían en presupuestos, pero no existía una clínica como tal físicamente, sino estaban operando en clínicas del propio Instituto Mexicano del Seguro Social. Entonces, a raíz de que se inaugura este nuevo edificio, pues ahí convergen ya que está de moda, ¿verdad?, esta parte del ecosistema, convergen varios trabajadores, porque en el convenio se habla de una transferencia de trabajadores de los servicios de salud, es decir, como que prestan la plantilla para que esté operando este nuevo Hospital Orán denominado IMSS Bienestar. Y este no es un detalle menor, porque el IMSS como tal pues obviamente tiene prestaciones robustas, sobre todo aquellos trabajadores que tenían o que estaban al amparo del contrato colectivo de trabajo, pero que ha ido sufriendo modificaciones serias, ha ido sufriendo mutilaciones importantes, prestaciones de las cuales el personal de nuevo ingreso ya no goza. Es más, de hecho ya no los contratan bajo la figura del contrato colectivo de trabajo, sino les aplican un estatuto, que además es un estatuto que el Consejo Interior del Instituto Mexicano del Seguro Social, un consejo técnico, digámoslo así, lo implementa, y desde el 96 empiezan a reducir las prestaciones al grado de que incluso actividades que deberían considerarse como trabajadores de base les dan una connotación de confianza, y las prestaciones de ley quedan reducidas justamente a eso, las prestaciones que da la Ley Federal del Trabajo.
0: Se ha precarizado todo.
22: Se ha precarizado. Y fíjate, José Luis, que este detalle de estas 662 plazas, en el caso de que fuesen nuevas plazas, el propio convenio de colaboración o el convenio de transferencia que está disponible en el Diario Oficial de la Federación dice que el régimen de estos trabajadores van a estar bajo el amparo de la Ley Federal de los Trabajadores al Servicio del Estado, reglamentaria del apartado B. ¿Eso qué quiere decir? Que van a ser burócratas federales y en consecuencia sus plazas tienen que darlas, tienen que otorgar la base a los 6 meses de haber ingresado al sistema y gozarán pues en un momento dado de las prestaciones que señala esa ley, que es importante decirlo, son las básicas, José Luis, o sea, no estamos hablando de un paquete de prestaciones más allá como si fuese un contrato colectivo de trabajo. Por eso te digo que ahí en ese ecosistema van a existir como que una serie de trabajadores de naturaleza distinta, aunque las funciones sean las mismas, bien sea un enfermero, bien puede ser un camillero, puede ser a lo mejor de laboratorio, en fin. Y hay que tomar en cuenta que fíjate que el contrato colectivo de trabajo del Seguro Social establecía unos profesiogramas, y esos profesiogramas te decía cuál era el nivel que tú podías tener para en un momento dado, cuando una plaza se promocionara, tú pudieras acceder a ella y pudieras concursar para obtenerla, digamos como una especie de, no tanto como de puntos, pero si tú tenías cierta preparación, si no tenías unas notas desfavorables en tu expediente, si no tenías faltas, si cumplías con tu asistencia, cumplías con capacitación, todo eso te contaba para que tú pues fueras ascendiendo dentro de las diversas categorías. Y eso hoy por hoy ya no existe, José Luis. Simplemente sencillamente van a tener las prestaciones básicas de ley que establece la ley burocrática federal y que va a estar sujetado a lo que señale el presupuesto como tal.
0: Luego entonces se vuelve poco sustancioso querer trabajar en el gobierno federal.
22: Claro, deja de ser atractivo, ¿no? Deja de ser atractivo y desgraciadamente, pues ahora sí que la gente tiene que hacerla de jamón, o sea, tiene que hacer el mitote, tiene que hacer la protesta, tiene que cerrar calles, tiene que sacar pancartas para que el gobierno pues cumpla con las condiciones básicas
0: mínimas.
22: Sobre todo, además, el apartado A, que es la Ley Federal de Trabajo, allá sí con mano dura con los empresarios, allá sí te cae la Secretaría de Trabajo y Previsión Social, si no tienes condiciones de trabajo, o sea,
0: a
22: dignas.
0: A la iniciativa privada sí le cae.
22: Exactamente, como dice aquel dicho, el de la viga, ¿no? O el ¿cómo se llama?
0: La viga en el ojo ajeno.
22: La viga en el ojo ajeno, efectivamente, porque dentro de casa es un mal patrón. Y si desgraciadamente se ponen a demandar a los servicios de salud o al IMSS Bienestar, realmente en los tribunales se vuelve un calvario. Te enfrentas a una administración de justicia lenta, poco eficaz, en donde además se dan condiciones que favorecen en este caso, al patrón Estado. Entonces, ahora sí que, ¿dónde quedan los derechos laborales de los trabajadores de salud? Creo que de los tres pilares que pueden sostener un país, estamos hablando de salud, educación y seguridad. Y en educación, no te creas, converge más o menos o llega a suceder más o menos lo mismo por las plazas federalizadas y las plazas estatales.
0: Más fuerte en
22: que está pintado.
0: En educación.
22: Bueno, sí, pero y en salud también, en teoría. Y ese también es el otro punto a donde vamos, porque en teoría tú perteneces a una bolsa de trabajo en donde estás esperando se dé una oportunidad para que tú puedas ingresar. Y si esas nuevas contrataciones no provienen dentro de estos acuerdos, que además, dicho sea de paso, son legales, porque para eso hay una cláusula que obliga al patrono a darle preferencia a la gente del sindicato o la propuesta del sindicato, pues ahí también se estarían pisoteando derechos sindicales de esas personas, porque pues ya les niegas, ¿no?, el acceso a un trabajo.
0: Pues muchas gracias, Gabriela Gutiérrez de los Santos, abogada de lo laboral.
22: Al contrario, gracias a ti, José Luis. Les invito a seguirme en Instagram, estoy como Gaby G-bajo, abogada laboral, y en Facebook como GG Consultores Laborales.
0: Ahí está el punto de contacto. Gracias. Y vamos con las recomendaciones básicas para estirar el dinero con la vuelta a la escuela.
2: Con el regreso a clases tan cerca, miles de familias yucatecas se preparan con la compra de útiles escolares, mochilas, calzado y todos los insumos que necesitarán los estudiantes de los distintos niveles de educación en este periodo de aprendizaje. En tal contexto, el economista de la UADY, Javier Becerril García, recomienda hacer un presupuesto preciso con los gastos inminentes y verificar qué artículos aún pueden servir para el nuevo ciclo escolar, ahorrando dinero al reutilizar.
3: Antes de comprar, la familia debe determinar cuánto puede gastar sin comprometer necesidades esenciales como alimentación, vivienda, servicios, transporte y pago de deudas. Es fundamental revisar lo que ya tenemos en casa: mochilas, reglas, colores, calculadoras, uniformes y otros materiales pueden reutilizarse si todavía están en buenas condiciones. Reutilizar es una decisión económica y ambientalmente responsable.
2: Del mismo modo, el experto en economía también hace hincapié en saber diferenciar entre necesidad y deseo, pues una libreta cara tendrá el mismo uso que una con un precio más accesible para el bolsillo. Aunado a ello, señala que para hacer uso del recurso de forma sabia, es preciso comparar precios en diferentes establecimientos, así como también escalonar los gastos en diferentes meses, con el propósito de no gastar todo en una quincena o no saturar las tarjetas de crédito.
3: Escalonar las compras ayuda a evitar que todo el gasto recaiga en una sola quincena. También debemos ser cuidadosos con tarjetas de crédito y meses sin intereses. El crédito puede ser útil cuando existe capacidad de pago, pero no debe considerarse una extensión del ingreso. Endeudarse durante 6 o 12 meses para financiar artículos de corta duración puede comprometer el presupuesto futuro.
2: Otro de los aspectos que sugiere cuidar son los gastos hormiga escolares, lo cual se puede traducir en el famoso gasto diario que se le da a los estudiantes para alimentos, copias, bebidas, etc. En este caso, si la economía del hogar no es tan próspera como para aportar este gasto, es mejor preparar alimentos en casa y generar un presupuesto que les enseñe a los menores a gestionar de manera responsable los recursos con los que cuentan.
3: 20 o 30 pesos parece poco, pero multiplicados por 5 días a la semana, durante varios meses y más de un hijo pueden representar una cantidad importante. Cuidar la economía familiar no significa sacrificar la educación, significa utilizar responsablemente los recursos disponibles para sostener durante todo el ciclo escolar.
2: Informó para Radio Fórmula Yucatán, Rodrigo Barreras.
0: Muchas gracias, Rodrigo. Ahí el reporte. También atento a la comunicación aquí en el CEL Social 9991-2091-73. Muchas gracias, saludos, dice, por la nota de la señora Berta. Esperamos que llegue, dice Santiago Basto, hasta el Palacio y atiendan este reporte. Vamos a mensajes, volvemos enseguida.
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0: Bueno, pues ya sabe usted la crónica de un préstamo anunciado. Aprobado en comisiones el dictamen para contratar el préstamo destinado al Plan Metropolitano. Los integrantes de la Comisión de Presupuesto dieron luz verde al avance de la solicitud del crédito por más de 1,560 millones de pesos. Esto lo solicita el Ejecutivo Estatal para 3 rubros: seguridad, movilidad y agua potable. PAN y Morena se tomaron de la mano, ya le decía, mientras que MC rechaza el crédito y también el PRI. Bueno, le platicábamos pues acerca de este tema. Así quedó el tablero una vez aprobado el préstamo. A favor, 31 votos, fueron 16 de Morena, 12 del PAN, 1 del PT, 1 del Verde y el Independiente. Llamó la atención la ausencia del morenista Samuel Lizama. En contra, 3 votos, el de Gaspar Quintal, 2 de MC y 34 diputados presentes y 1 ausente. Esto ya es bola cantada, ya está aprobado el presupuesto. El apoyo económico, el préstamo de 1,562 millones. El gobernador ya comentaba que, bueno, una vez enterado, dice a Mérida ya le toca y vamos por partes con respecto al tema. Agradeció a las fuerzas políticas representadas en el Congreso por respaldar esta iniciativa.
30: El Congreso del Estado aprobó un financiamiento por 1,562 millones de pesos para hacer realidad el Plan Bienestar Metropolitano. Quiero agradecer de todo corazón a las diputadas y a los diputados de todas las fuerzas políticas, porque a través del diálogo y de la pluralidad se tomó una decisión mayoritaria que pone por delante el bienestar de las familias. Mérida esperó décadas por agua potable suficiente, calles dignas, servicios a la altura de su crecimiento y hoy el Congreso del Estado dijo sí, Yucatán dejará de esperar. Este plan lo vamos a realizar de la mano de nuestra presidenta Claudia Sheinbaum Pardo, sumando recursos y esfuerzos entre el gobierno de México y el gobierno de Yucatán. Cada recurso tendrá una obra, un calendario y un responsable. El Plan Bienestar Metropolitano representa una inversión total de más de 4.490 millones de pesos. Durante los próximos 3 años, provenientes del financiamiento autorizado el día de hoy, del presupuesto estatal y de recursos federales. Las prioridades se definieron con la gente a través de 16 mesas de participación, más de 34 mil aportaciones ciudadanas. La gente nos dijo qué se necesita y hoy les respondemos en 3 grandes rubros, agua potable, movilidad y seguridad. El siguiente paso será ir a trabajar con el gobierno de la presidenta Claudia Sheinbaum para la mezcla de recursos correspondientes y hacer el cronograma de los proyectos a realizar. A Mérida ya le toca y el Renacimiento Maya va a llegar con fuerza a sus colonias, a sus comisarías y a los municipios conurbados. Muchísimas gracias a las y los diputados que aprobaron este crédito el día de hoy.
0: Esto fue el día de ayer. Hoy en la mañana, Alain López Briceño, la secretaria de Infraestructura para el Bienestar, nos hablaba de más o menos cómo va a irse dispersando este préstamo.
1: Los 3 componentes del plan, agua, vialidades y seguridad, iniciamos en esta primera etapa con casi 700 millones, 698 millones de pesos destinados para agua, 400 para seguridad y 463 para vialidades, siendo la prioridad, por supuesto, la urgencia en materia de agua que se presenta en la ciudad de Mérida.
0: Es decir, mayor número de cárcamos, ¿dónde va a estar el kit de todo esto?
1: Se van a estar implementando diversas acciones de reforzamiento en lo que es la planta 1 y en la línea 1 de Mérida. Si bien el proyecto, el Plan Bienestar Metropolitano ha sido faseado justamente para poder ir avanzando y creciendo con la población. Si tuviéramos todo el presupuesto de golpe, tampoco sería viable, por supuesto, ejecutarlo en un mismo año, en 2 años, porque evidentemente las afectaciones ciudadanas, los cortes de agua, el cierre de calles, por ejemplo, en el tema de lo que es el periférico de Mérida, no sería viable. Y este faseo ha sido precisamente para poder dar estos tiros concisos y poder, en el caso del agua, estaremos trabajando con un beneficio para 77 colonias de Mérida, que son las que presentan las afectaciones directamente en este momento.
0: En el tema de movilidad, de seguridad, ¿van a ir avanzando en qué áreas específicas? Porque siempre, aunque sean 1.500 millones, 4.490, al final siempre son recursos que se agotarían en un solo rubro si, como usted bien comenta, se le echaran de encima rápidamente, ¿no?
1: El tema en seguridad ha sido destinado para infraestructura en seguridad, que es lo que implica las cámaras, la modernización, y también que eso será una siguiente etapa. Se iniciará también con el fortalecimiento y la ampliación de lo que hoy es el centro de capacitación policial. Tenemos un crecimiento en Mérida, tenemos un crecimiento en la zona metropolitana y tenemos una dinámica poblacional de quienes se encuentran en los municipios cercanos, bajan a trabajar y regresan. Ahí, por supuesto, la necesidad de poder mejorar y actualizar lo que es la tecnología en materia de seguridad, que mediante esta estrategia ha sido Yucatán lo que hoy es, en conjunto con lo que la ciudadanía hace y hacemos todos los días por mantener este estado como el más seguro, pero también a la par sabemos que va a seguir creciendo, se va a seguir consolidando la zona metropolitana de la ciudad de Mérida. ¿Y qué es lo que se busca? Poner, por supuesto, los accesos que sigan siendo seguros y también tener la capacidad de generar el personal capacitado para las fuerzas policiales en los próximos años. Por eso también una de las prioridades es justamente el reforzar en su capacidad de atención y de egresos lo que es el centro de capacitación de los policías. Y en materia de vialidades, periférico es la intervención, digamos, principal. Se estará trabajando sobre construcción de infraestructura peatonal, que fue un tema platicado por la ciudadanía. ¿Cómo hacemos las vialidades seguras? Si bien no es un enfoque meramente y puramente para que los vehículos puedan transitar más rápido, lo que se busca es dado los números que se tienen, cómo está el parque vehicular, dado lo que la ciudadanía pidió, cómo hacemos estos accesos seguros en lo que hoy es lo urgente, que es para los peatones, que son las incidencias que más se tienen en accidentes o en muertes en periférico y en algunos cruces de la ciudad de Mérida, que son primordiales, Avenida Aviación, por ejemplo, sí. Y ahí dirigir los esfuerzos económicos. Estamos hablando de la construcción de esta infraestructura peatonal que está siendo analizada a profundidad, si el diseño es viable, si no es viable, qué se tiene que mejorar, qué necesita, lo que nos ha dicho la gente, la modernización de vialidades inferiores, esto es bajo el puente, el paso superior vehicular de Mulchichén, de igual manera el de la 50 Sur, la modernización de Anilcabil, que es el cruce que está cercano también a la entrada a Cauquel, el acceso de ingreso al periférico bajando de la carretera Cancún, y por último lo que es la ampliación de bahías sin confinamiento, es decir, el reestructuramiento de la avenida Aviación, que es uno de los puntos por los cuales hemos venido también a platicar aquí con ustedes sobre no solo los puntos de conflicto, sino los accidentes tan trágicos que han sucedido.
0: Vialidades eficientes.
1: Realmente, ahora, corredores tanto interiores como el periférico
0: de ¿cuál es la ruta de este préstamo? Es decir, ¿cuál es el paso que sigue una vez que el Congreso ayer aprobó? ¿Qué banco va a prestar el interés? En fin, todo esto que iremos conversando más adelante.
1: Se continúa el proceso precisamente, sí, a través de la Secretaría de Administración y Finanzas, quien es la entidad encargada para poder llevar a cabo ya la consolidación del financiamiento del préstamo, una vez que el dinero ya se encuentre dentro, ya haya pasado los procesos administrativos, tanto bancarios como a través de la Secretaría de Administración y Finanzas, y ya se encuentre en las cuentas de gobierno, ya nosotros como sector, a través de la Secretaría de Infraestructura para el Bienestar, estaremos, por supuesto, iniciando los procesos licitatorios, administrativos y demás para iniciar con estas
0: obras. Alain López Briceño, la Secretaria de Infraestructura para el Bienestar. El PAN dijo sí al préstamo y, bueno, le decía que fueron juntos con Morena. Álvaro Cetina, diputado local, dice que ni una excusa más, ya no se pueden dar pretextos después de la aprobación de este préstamo.
2: El gobierno estatal le tocará hacer lo que la gente espera, que cumplan y que dejen las excusas. Porque los yucatecos llevamos casi 2 años esperando. Esperando que el agua llegue, esperando que la luz no se vaya, esperando que el camión pase, esperando recuperar los empleos perdidos, esperando llegar a un hospital y que haya médico y medicinas. Ese tiempo de espera tiene que terminar. Porque si después de tener las herramientas y los resultados no llegan, los yucatecos sabrán perfectamente quién es el responsable. En Yucatán se acabó el tiempo de las excusas. Y quiero cerrar mi intervención con una frase que pertenece a la gente y que a partir de hoy será una exigencia permanente de todo el pueblo de Yucatán. Ni una excusa más, señor gobernador.
0: Mensajes, volvemos enseguida.
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17: Si tu hijo tarda mucho en quedarse dormido, se despierta varias veces durante la noche o amanece cansado con frecuencia, es posible que esté presentando dificultades para dormir. El descanso adecuado influye directamente en su crecimiento, aprendizaje, estado de ánimo y capacidad para concentrarse durante el día. Establecer horarios consistentes, reducir el uso de pantallas antes de dormir, ofrecer cenas ligeras y crear un ambiente tranquilo favorece un sueño más reparador. También es importante escuchar sus preocupaciones, ya que muchas veces la ansiedad o los cambios en su rutina pueden afectar el descanso. Acompañarlo con paciencia y brindarle seguridad emocional hará que la hora de dormir sea una experiencia más agradable. Dormir bien también es una parte fundamental de una infancia sana y equilibrada.
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21: El ojo humano puede distinguir más de 10 millones de colores diferentes, aunque nuestro cerebro no siempre los procese todos.
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22: De acuerdo con el INEGI, en el segundo trimestre del año, el total de personas que trabajaban en el mercado informal alcanzó 33.1 millones, lo que representó 55.1% de la población ocupada en el país. El tipo de cambio se ubicó en 16.94 pesos por dólar americano, 2 centavos menos comparado con el registro anterior, mientras que el dólar interbancario se ubicó en 16.95 pesos y el dólar en ventanilla finalizó la jornada en 17.35 pesos a la venta. El índice de precios y cotizaciones de la Bolsa Mexicana de Valores cerró la jornada con ganancias del 0.79% para ubicarse en las 66.293.07 unidades. El precio de la mezcla mexicana de petróleo se ubicó en $83.16 por barril. Informó Itzel Vanegas. 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
31: Continuamos con más información y hacemos un recorrido a través de las primeras planas. El precio del dólar se cotiza en 16 pesos con 10 centavos a la compra y 17 pesos con 23 centavos a la venta. En el ámbito internacional, un tiroteo ocurrido en una vivienda de Billings, Montana, terminó con la muerte de varios adultos y menores, según informó el sheriff interino del condado de Yellowstone, Kent O'Donnell. El agresor, cuya relación con la familia aún no ha sido esclarecida, se quitó la vida con un disparo autoinfligido tras incendiar la casa. Medios locales confirmaron que al menos 8 personas murieron, incluidos los adolescentes Landon y Charlotte Ekier, de 15 y 12 años. La vivienda fue incendiada en cuestión de minutos, atrapando a alguno de los familiares en su interior. Una persona sobrevivió y fue trasladada al hospital, aunque su estado de salud no ha sido detallado. En el ámbito nacional, el momentáneo retorno de Rubén Rocha a la gobernatura de Sinaloa no fue pertinente, fue imprudente y no tiene explicación, pues las investigaciones en su contra por presunto vínculo con la delincuencia organizada continúan, aseguró la presidenta Claudia Sheinbaum en la rueda de prensa matutina. La titular del Ejecutivo insistió en que el Congreso de Sinaloa debe ser el que a la brevedad deberá determinar quién será la persona que deberá concluir con el periodo de gobierno en la entidad, que concluye el 31 de octubre de 2027. Estas fueron las primeras planas, continuamos con más.
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0: Bien, gracias y atento a los temas planteados. Del 24 al 25 de agosto se llevarán a cabo talleres también una feria presencial de empleo con más de 30 empresas de diversos giros, 200 vacantes, feria virtual de empleo Anáhuac y una semana de empleabilidad en consultoría. Es lo que reportan desde la Anáhuac, es Anáhuac Career Connect, según este reporte. Y bueno, también nos hacen esta invitación para el evento en turno. Estamos hablando de este asunto que nos reporta precisamente desde la Anáhuac.
4: Mira, lo que van a encontrar en esta plática, número uno, es la parte teórica y práctica de lo que ellos deben saber en cuanto a la función algorítmica de la inteligencia artificial y cómo opera, muy en particular, en la búsqueda de empleo. Desde cómo opera la inteligencia artificial, los datos, desde todas las herramientas que hay para que ellos puedan interactuar. Bueno, ni siquiera puedan, van a tener que interactuar ya en un futuro, ¿no? Llámese ahorita, por ejemplo, el análisis de datos a través de parsing, que son los datos como tal que te los revisa la IA. Luego que te entreviste literalmente un agente de video y con base a lo que tú te digas te pasan a la siguiente etapa. Y es un mundo, pues, nuevo, ¿no? Ya no es nada más actualiza tu currículum, es cómo lo vas a actualizar, qué le vas a meter, cuáles son los próximos pasos que debes de considerar, las palabras correctas, las muletillas. Ya no es tanto de percepción del futuro empleador, sino de cómo lo va a interpretar un agente de inteligencia artificial antes de que llegues ahora sí con la persona real que te va a entrevistar.
0: Del 24 al 26 de agosto, los participantes podrán acceder a actividades enfocadas en fortalecer competencias claves para su incorporación al mundo laboral. Una iniciativa que representa una oportunidad para los estudiantes y que encuentren precisamente este enlace, mientras que los egresados también tendrán presencia. Es Alejandro Cantún quien habla en este apartado. ¿Qué dice la Coparmex con respecto a la certeza jurídica en Yucatán?
31: Para los empresarios, este 2026 ha representado un sinfín de retos que han puesto a prueba la capacidad de adaptación de la industria de cara al futuro. Esto es algo normal, pues la economía fluctúa cada cierto tiempo. Sin embargo, en el caso particular de Yucatán, el presidente de Coparmex Mérida, David Reyes Aguiar, declara que el primer semestre fue difícil para todos los empresarios, sobre todo por el tema de la certeza jurídica y la contradicción en la economía.
7: Difícil porque traemos ahí muy lenta la economía, traemos muy lento el crecimiento. Necesitamos más inversión. Y nuevamente, para que pueda haber inversión, tiene que haber certeza jurídica. El capital es cobarde, el capital es interesado, pero es un interés legítimo. ¿Quién va a arriesgar su dinero sin esperar ganar algo? ¿Y quién va a arriesgar su dinero si piensa que lo va a perder? ¿Y cómo crecemos si no tenemos gente arriesgando su patrimonio? Mejor se van a otro lado, ¿no?
31: Con base en lo anterior, el líder empresarial indica que no se prevé un cierre de año tan nefasto como pudiera considerar. Sin embargo, especifica que no se vislumbra tampoco un despunte considerable en este segundo semestre del 2026.
7: No se ve de recesión, no se ve de emergencia, pero tampoco se ve de despegue. Como que estamos así navegando en un remanso donde lo que sí va creciendo es la población y por eso tenemos prisa de crecer.
31: Reyes Aguiar puntualiza que debe fortalecerse el sector secundario, pues aunque Yucatán goza de una tasa de empleo saludable, está deteniéndose por alguna razón, lo cual denota una falta de inversión. Ante ello, destaca el tema de la certeza jurídica y de las inversiones en el estado, para que se mantenga o aumente el porcentaje de empleo en la entidad.
7: Tenemos prácticamente pleno empleo, el 98% de la población tiene empleo. Nada más pregunto, ¿qué tipo de empleo? ¿Es el empleo que queremos? ¿Es el empleo remunerativo? ¿Cómo se obtiene ese empleo? Con sector secundario, con industria. Esos son los empleos mejor pagados. Mientras más empleos disponibles haya, más van a subir los sueldos, porque más competencia va a haber para conseguir gente para trabajar.
31: Informó para Radio Fórmula Yucatán, Rodrigo Barreras.
0: Bienvenido a bordo, Carlos Martín Briceño, safe en la Lomita. ¿Cómo estás?
8: Bien, bien, José Luis.
0: Oye, te dimos el pase para el cine, pero me dices que no fuiste.
8: No, fíjate que no vi nada interesante, José Luis. Pero me quedé viendo en Netflix algo que me interesó muchísimo y que quiero recomendar a la gente. Se llama La Captura y es una película que acaban de estrenar de un
1: el
8: director.
1: 21 de agosto apenas.
8: De un director que yo jamás habría visto nada de él. Se llama Chava Cartas y tiene una, es autor de unos bodrios tremendos. Mis Reyes contra Godínez.
1: Sí, pura,
8: y
1: pura,
8: unas cosas así.
1: Pura cosa que espantosa que de pronto.
8: Nunca se me hubiera ocurrido ver.
1: Pero se reivindica con esta.
8: Sí, fíjate que sí. Alguien me dijo, Carlos Vela, dale una oportunidad. Y mira, que es bastante buena. O sea, es. Ya se sabe de qué se trata. Es la. El breve instante, las horas en que recapturan al Chapo.
1: La tercera captura.
8: Sí, la tercera captura, cuando finalmente lo llevan a la cárcel. Y aunque se ha escrito muchísimo, también se han filmado muchas cosas sobre el Chapo, creo que esto es totalmente diferente.
1: ¿Sí? ¿Pero sí viste de quién es el guión?
8: Sí, el guión pues es de Bernardo Esquinca.
1: Buenísimo.
8: Basado en una en unas crónicas de Héctor de Mauleón.
1: De Mauleón,
8: sí. Y eso tiene que ver muchísimo porque no es la clásica película donde están haciendo ninguna apología del narco.
1: No.
8: Y tampoco están simplemente contándonos. Están haciendo ficción basada en la realidad. Y esto se agradece muchísimo. Y las actuaciones también de Alfonso Herrera y de su compañero Noé, que son muy buenas, son ambos actores que han estado siempre en muy buenas producciones. Noé Hernández, hacen que esta película sea muy recomendable. Es hora y media, se la pasa uno rapidísimo. Tiene un
1: y está.
8: Lo que le llaman los analistas, tiene un timing espléndido, ¿no? O sea, que uno se da cuenta.
1: Y no es la gran fotografía,
8: no es una producción.
1: No tiene grandes aspiraciones.
8: Una producción modesta, pero sí, creo que muy bien hecha.
1: Yo creo.
8: De veras, yo felicito al director. No sé si nos escucha alguna vez, pero creo que vale la pena recomendar cuando algo está bien hecho y la gente
1: y que además
8: puede
1: el orgullo,
8: ¿no?,
1: de ser cine mexicano. Sí. Que te mantiene al filo de la,
8: sí,
1: de
8: sí,
1: la silla.
8: Sí. Supongo que va a estar muy exitosa.
1: La crítica
8: que he escuchado.
1: La viste ayer apenas.
8: La vi ayer en Netflix. La crítica que he leído ha sido muy positiva. De pronto alguien dice no es lo que esperaba, pero creo que en general es muy recomendable, sobre todo para estos tiempos, ¿no?, donde vemos que pasan tantas cosas en este México tan convulso.
1: Y donde los buenos y los malos, de pronto ahí se alza. En una federal de caminos que tú dices, ¿a poco sí?
8: Bueno, realmente hay gente que todavía cree en la justicia, ¿no? Y entonces esta posición que toman los personajes, que probablemente hay algo de ficción, seguramente, pero que uno siente y cree que hay gente que puede todavía decir no ante un cañonazo de 15 millones de pesos.
1: 15 millones por piocha. ¿Qué estás leyendo?
8: Bueno, estoy leyendo a Amélie Nothomb, que es una escritora belga nacida en Japón, que tiene una novela muy, muy exitosa. La recomiendo mucho. Es muy breve. Se llama Metafísica de los tubos. La escribió en 2013 y se ha ido reimprimiendo muchas veces. No había tenido oportunidad de leerla. La leí también esta semana. Creo que es. Vi la película. Hay una película de dibujos animados que estuvo, por cierto, nominada al Oscar, y la película me gustó. ¿Y de qué se trata? Simplemente es la vida de una chavilla que es ella, que al nacer no creen que nunca va a hablar. Esta es la vida de ella. Y como a los 4 o 5 años empieza a hablar, sus papás pensaban que tenía algún problema fuerte, y ella hace esta visión de cómo alguien extranjero en un país totalmente diferente al suyo, en Japón, ve las cosas de una manera diferente. La recomiendo mucho, está publicada por Anagrama y la pueden encontrar en cualquier librería. Amélie Nothomb, Metafísica de los tubos.
1: Muchas gracias, Carlos Martín Briceño.
8: Y siempre, José Luis, el cine y la literatura son mejores que la vida.
1: Te esperamos aquí el martes. Muchas gracias, muy buena tarde.
23: Casi las 5. Gracias por su confianza y atención. 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Buenas tardes.

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3: Amigos de Grupo Fórmula, muy buenas tardes. Con el gusto de siempre les saluda Ángel Ricalde en este martes 25 de agosto. Vamos al repaso de la atmósfera deportiva. Hoy regresa la flamante Leagues Cup con la etapa de cuartos de final a las 6:30 de la tarde. Monterrey va a enfrentar al Chicago Fire en el primer duelo. Y para cerrar la jornada esta noche, el León se mide al Real Salt Lake a las 8:30 p.m. En más información del fútbol mexicano, después de solo año y medio en el fútbol de Europa, se ha confirmado que César el Chino Huerta regresará el fútbol mexicano con los Pumas. Tan solo falta el anuncio oficial y el equipo universitario se ha hecho de nueva cuenta de la carta del Chino, comprando su ficha de regreso por un estimado de 2 millones de euros. En los playoffs de la Liga Mexicana de Béisbol, los Diablos Rojos del México otra vez evitaron la eliminación. Con Trevor Bauer entregando una gran apertura de 7 entradas, los Escarlatas superaron 11-5 a los Pericos en Puebla y con ello han puesto la serie 3-2, teniendo un día más de vida. Por su parte, los Olmecas de Tabasco hicieron lo propio venciendo 5-4 a los Guerreros en Oaxaca y la serie también se ha puesto 3-2. Y por cierto, a un mes de que Rafael Márquez debute como técnico de la selección mexicana, se siguen confirmando nombres dentro de su cuerpo técnico y ahora es Andrés Guardado quien se une al equipo de Rafa como auxiliar técnico. Muchas gracias a todo nuestro equipo patrocinador. Se despide por ahora Ángel Ricalde. Hasta mañana.

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0: Muy buenas tardes, ¿cómo están, queridos amigos? Bienvenidos a una emisión más del Mundo de las Marcas en vivo desde La Blanca Mérida, transmitiendo para todo este bello estado, parte de Campeche, parte de Quintana Roo, y ya saben, a nivel internacional a través de Facebook, X, YouTube, TikTok y también podcast. Enrique Guerrero, a una semana que termine la temporada de playa aquí en el verano yucateco. Buenas tardes, ¿cómo estás?
1: Bien, tocayo, buenas tardes a todos, como siempre, con muchísimo gusto. Y sí, ya se acaba, ya entra el lunes toda la... los alumnos de educación básica, porque universidades y preparatorias creo que ya entraron.
0: Creo que sí. Oye, algo te iba a preguntar, tocayo. Bueno, se siente ya el ambiente mejor, también como que el clima
1: nos está ayudando mucho.
0: Todo de repente las ráfagas de calor, pero bueno. Quiero hacer una pregunta, pero antes voy a presentar al doctor Juan Ramón Flores para que me ayude él también a contestar. Doctor, ahorita hablamos de su especialidad, de su empresa, todo, pero muy buenas tardes. Bienvenido. Muy
2: buenas tardes.
0: Una pregunta, si vas al súper y compras un kilo de jamón, ¿en qué te lo entregan?
1: Pues normalmente viene envasado al alto vacío.
0: En una bolsa de plástico.
1: Una bolsa de plástico.
0: Si compras una pieza de queso, ¿en qué te la entregan?
1: Lo mismo.
0: En una bolsa de plástico.
1: Así es.
0: Si compras verdura,
1: también
0: en bolsas de plástico. ¿Y por qué te quieren cobrar la bolsa de plástico? Que porque dicen que es malo, ¿no? Por el tema ecológico, o sea, como que no coincide, ¿no? Digo, yo soy consciente que hoy día ya los PETs, por ejemplo, al menos lo hace Coca-Cola y las grandes refresqueras, ya son materiales biodegradables. Antes se tardaban en biodegradar 100 años, ahora 5 años. Grupo Bimbo lo hace, ¿eh? Las bolsas de pan vivo son biodegradables en 5 años, todo. Las demás serán las del jamón, las del queso o algo, porque hay muchos autoservicios que ya no te dan bolsas.
1: No, ya no dan, y si, como dices tú, se llegan a vender, pero son las ecológicas, son reutilizables. Y tienes buena opinión, buena pregunta.
2: O las de papel.
0: O las de papel como antes, pero fíjate. Pero
1: sí es cierto, los donde viene envasado el jamón, inclusive plástico. Los que vienen ya con peso y todo. ¿De veras ese será biodegradable? No tengo idea.
0: No lo sé, pero es una buena pregunta. A ver si el jamón que compras, el queso que compras, la salchicha, todo viene en plástico, porque...
2: Todo viene en plástico.
0: No. En fin, vamos a las noticias del día, las noticias empresariales del día. Grupo Gigante avanza en la compra de un restaurante, de una cadena de restaurantes extraordinaria, que ojalá llegara a Mérida pronto. Es muy fuerte en la Ciudad de México y en las zonas aledañas.
1: Estado de México, la zona metropolitana.
0: Sí, la zona metropolitana, se llama la Casa de Toño. Es tan fuerte que Grupo Gigante está avanzando la compra por 400 millones de dólares. O sea, algo nunca visto para una cadena mexicana. ¿A qué la apuestan? A la expansión a nivel internacional. El caso de éxito de la Casa de Toño es increíble, ¿eh? O sea, si ustedes pueden googlearla.

0: Sí, en verdad, yo platico, me incluyo, se incluye un servidor. Yo platico con 100 y de 100, solamente 4 dicen que les va bien, que la economía está muy, muy mal, no hay activación económica, los hoteles están pasándola mal, las agencias de autos sobreinventariadas, el tema inmobiliario ni qué decir, restaurantes sin gente. Yo no siento y que esté bien la economía, perdón, tocayo, pero cuando el río suena agua lleva, y yo platico todos los días con empresarios, son muy pocos a los que les está yendo bien.
1: Sí, fíjate que es un máximo histórico para un primer semestre, pero hay un dato que de verdad me hace ruido, que preocupas, y son las nuevas inversiones, cayeron el 42% a $2,726 millones. Sí, esta cifra parece excelente a primera vista, pero tiene una segunda lectura muy interesante. ¿Qué significa? Bueno, recibió 34,968 millones, o sea, los 35,000 millones de dólares en inversión extranjera directa el primer semestre de este año, un récord para este año, ¿no? Histórico. Pero el 88.5% de ese dinero, o sea, 30,957 millones de dólares, no llegó para abrir nuevos negocios, sino que fueron utilidades de empresas extranjeras que ya operan en México.
0: Wow.
1: En cambio, inversión realmente nuevas, es decir, la capitalización, el capital destinado a nuevos proyectos ampliados o establecimientos en operaciones, fueron solamente de $2,723 millones, que es el 7.8% del total. Sí. Esto, bueno, pues esto es una buena señal porque las empresas extranjeras que están aquí en México, pues tienen la confianza. La parte positiva, lo que te había comentado. Si ponemos un ejemplo, una empresa estadounidense que ya tiene una planta en México genera utilidades. En lugar de sacar esas utilidades a su país, pues decide reinvertirlas aquí en México. Puede comprar maquinaria, ampliar capacidad, obviamente más generación de empleos. La otra parte que me hace ruido es lo que está cayendo en el dinero nuevo. Imaginemos que México recibe 100 pesos en inversión extranjera. 88.50 son de empresas que ya están aquí en México.
0: Sí, no está llegando nueva inversión.
1: El 7.80 pues son
0: inversiones. Lo hemos dicho en programas pasados, hay que redireccionar la estrategia, ojalá y lo haga la presidenta Sheinbaum, porque uno, pues dejar de invertir en tanto proyecto que no está funcionando y en tanta ayuda que no debería de ser. Dos, no aplaudir que entren remesas al país, esos. O sea, como por qué decir que el principal ingreso para México hay que aplaudirlo y son las remesas que entran de los connacionales que se van a buscar oportunidades. Cuando hay que generar las oportunidades en México, hay que activar el turismo. El turismo está muy mal en todo el país.
1: Exactamente.
0: Tocayo. Están batallando los hoteleros de Cancún, de Yucatán, de Mazatlán. O sea, de todas partes no está llegando el turismo. Algo se está haciendo mal.
1: Hay que hacernos una pregunta. ¿Cuánto dinero nuevo está llegando para crear nuevas empresas?
0: Sí.
1: Nuevas plantas, nuevos empleos y nueva capacidad de productos. Ahí está lo que a mí me hace
0: correr. AMLO no tenía el perfil, ¿no? No le daba ni siquiera la educación para subirse a un avión por los complejos que traía Andrés Manuel López Obrador. Él decía que gobernar no tenía ciencia, y gobernar tiene ciencia, y se tiene que tener preparación. La doctora Sheinbaum debería ya quitarse todo el tema de AMLO, subirse al avión presidencial, presidenta, y salir a hacer lo que hacía Calderón y Peña Nieto. Váyase con toda su investidura, como la dama más importante de América Latina, a buscar inversiones a otros países en el avión presidencial. Tiene ahí en teoría, un gran estratega para esto, ¿no? Marcelo Ebrard.
1: Sí, y aparte apoyada por todo el equipo de empresarios que están apoyando a los gobiernos.
0: Entonces, se va la presidenta, hace networking, hace relaciones internacionales, gana la confianza, jala las inversiones al país y se activa la economía.
1: Claro. Que abra las puertas y ya que los empresarios hagan.
0: Pero que ella salga a tocar puertas. Por eso, las ventas están en la calle.
1: Esa es la.
0: Tiene mucha fuerza la presidenta Sheinbaum. Mucha.
1: Sí, claro.
0: Está entre las 10 personas más poderosas del mundo, según lo leí, a nivel jefes de Estado. ¿Ok?
1: Hay que aprovechar esa
0: aprovechación. Oye, fíjate que Tesla deja de vender sus tejas solares tras 10 años en el mercado para enfocarse a qué te imaginas. A paneles solares convencionales. ¡Qué bueno! Sí. Ojalá y sigan bajando los precios de los paneles solares y nos veamos beneficiados y la CFE por ahí pues dé oportunidad y no atore tanto cuando alguien pone paneles solares, porque yo veo muchos vecinos que ponen paneles solares y para que los conecte la CFE se tardan 3, 4

0: 4 y hasta 5 meses.
1: Sí, obviamente, y cada vez se necesitan más. Hay que tener mucha estrategia para ponerlos. Fíjate que yo me enteré de unas personas que pusieron aquí en Mérida y con el crecimiento que hay en la construcción, los vecinos de al lado empezaron a crecer sus casas y esa parte ya no les daba el sol.
0: Hay que modificar.
1: Hay que modificar. Entonces, sí, muchos están metiendo sus paneles, pero no están considerando esa parte.
0: Pero es la
1: Entonces,
0: minoría, tocayo. La verdad es que el sol irradia en toda la península de Yucatán. Somos un área súper privilegiada. Oye, tenemos que ir a una mención, pero antes, ¿sabes lo que es una cámara hiperbárica?
1: mira, tengo una idea, pero no quiero decir tonterías. Yo creo que aquí está el experto.
0: Bueno, mira. Es un recipiente sellado donde el paciente respira oxígeno puro al 100% bajo una presión atmosférica mayor a la normal y tiene muchos beneficios. ¿Qué crees? Regresando del corte, vamos a hablar con un experto en la materia. Antes, platícanos de Telcel.
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0: Te agradezco. Vamos a un corte y volvemos.
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0: Muchísimas gracias. Regresamos aquí al Mundo de las Marcas. Síganos en redes sociales. 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
0: Excelente, gracias. Oye, vi una campaña en redes sociales de Rescatemos Prolongación Montejo. Se me hizo muy interesante y a la vez se me hace muy triste. Entonces me tomé la tarea de manejar muy, muy despacio desde el siglo XXI hasta el remate, hasta el monumento a la bandera. Y sí, efectivamente, ¿cómo se está muriendo esta zona? Del monumento a la bandera al remate de Montejo, vi la economía activada, restaba en estado. Entonces dije, ¿por qué? Necesito hacer un estudio de mercado de qué es lo que está pasando. ¿Por qué se está muriendo esta zona? Y, estacionamiento. Yo, pero a ver, en Paseo Montejo hay estacionamiento. Sí, en las calles aledañas, pero todos son grandes estructuras porque son hoteles. Entonces, un hotel tiene sus estacionamientos propios y todo lo que circula alrededor del hotel es estacionamiento. Prolongación Montejo no. Son casas, no hay estacionamientos. Y otra cosa que le partió todo fue la ciclovía. Entonces, se tiene que hacer algo al respecto. No podemos dejar morir tantos y tantos negocios, Tocayo. Es mi opinión.
24: La ciclovía y el tema este del paso de los camiones, donde pusieron una especie como de pirámides para que no pasaran los carros.
0: Sí.
24: También eso afectó mucho.
0: ¿Por qué?
24: Pues porque queda claro que no se deben de pasar por ahí los vehículos. Y si no pueden pasar ni siquiera los vehículos que están en circulación, pues mucho menos te puedes estacionar.
0: Yo creo definitivamente que faltan una estrategia de estacionamientos o de redireccionar la ciclovía y no lo sé, pero...
24: Y también el tema de las rentas, que se ha mencionado mucho de esa zona, porque tuvo mucho crecimiento, mucho posicionamiento, y obviamente...
0: Yo no le atribuyo eso, Tocayito. Yo le atribuyo, en verdad, te lo digo, después de haber hecho este análisis, hay muchísimo más áreas para estacionarte en Prolongación Montejo por el tamaño de construcciones de los hoteles. Por ejemplo, el que era de Carol, ¿cómo se llama este? Rosas y Chocolate.
24: Ok. Bueno,
0: toda esa estructura de la parte de atrás tiene equivalente a 20 casas. Y es nada más una propiedad sin casas. Aquí en Prolongación Montejo, donde estaba la alcoba atrás, hay 20 casas y pues no hay lugares.
24: No sé si me di a entender.
0: Lugares. Pero bueno,
24: de acuerdo.
0: Doctor, ahora sí, experto en medicina estética y antiedad. Es el director de Clínica Hiperbárica O2, médico integrativo y funcional. Doctor, la importancia... Primero, ¿qué es una cámara hiperbárica?
25: Bueno, una cámara hiperbárica, como tú le decías en un principio, es un recinto cerrado. Podemos imaginarlo como si fuera un tanque estacionario grande, donde entra el paciente. Entonces hay dos tipos de cámaras. Una cámara que es monoplaza, que es para solo un paciente, o una que es multiplaza, que es para varios pacientes. El paciente entra, respira oxígeno. Acuérdense o recuerden que el aire está conformado por 21% oxígeno, 78% nitrógeno, mientras que la cámara hiperbárica tienes que respirar 100% oxígeno. Se cierra la compuerta como si estuvieras en un pequeño submarino y empezamos a aumentar la presión atmosférica a través de un compresor. Este compresor va metiendo aire y como es un recinto rígido de acero, no se puede expandir. Entonces empieza a aumentar la presión atmosférica como si estuvieras buceando. ¿Ok? Entonces esa combinación de dos situaciones, oxígeno más presión atmosférica, va a hacer que lo que tú respiras, parte del oxígeno se vaya transportado a través de tus eritrocitos, tus glóbulos rojos, y otra parte entre como oxígeno molecular directamente al pulmón, a través de los alveolos y a través de todo el sistema circulatorio. Porque muchas veces el paciente dice, doctor, ¿y para qué me tengo que meter esa cámara? No, más bien páseme la máscara de oxígeno y me siento aquí en el sofá cómodamente y me la coloco. Pero en ese momento sí es 100% oxígeno, pero tu cuerpo o el cuerpo del paciente no lo va a aprovechar. Esa es la razón. Entonces, esas son las condiciones idóneas a una presión atmosférica de más de 1.5 atmósferas, oxígeno 100%, es una sesión de cámara hiperbárica.
0: Yo nada más había escuchado la cámara hiperbárica literalmente para salvar a los buzos que suben más rápido que las burbujas cuando vienen del fondo del mar, ¿no? Y para que no les dé algo se tenía que ir a una cámara hiperbárica. Palabras más, palabras menos. Pero al contactarlo a través de las redes sociales, porque me llamó mucho la atención todo lo que usted hace, doctor, me gustaría preguntarle, ¿para qué sirve una ir o tener sesiones en una cámara hiperbárica?
5: Claro, o sea, como tú muy bien lo dices, en un principio la cámara hiperbárica se utilizaba para esto, sobre todo cuando, parte de la historia, cuando están construyendo el puente de Brooklyn, muchos buzos tenían la necesidad de cámaras hiperbáricas por esta descompresión o mal compresión que hacían cuando subían, porque trabajaban a muchos metros bajo la superficie. Y empezaron a notar grandes diferencias en pacientes, por ejemplo, diabéticos, que tenían mejorías en su cicatrización, tenían mejorías en su desempeño, pacientes que se sentían mejor después de las sesiones, y empezaron a estudiarlo, y eso hace que a partir de ese, por así decirlo, un hallazgo coincidencial, empiecen a meter y empiecen a estudiar y empiecen a interesarse más qué beneficios tiene la cámara hiperbárica para los pacientes.
0: Exacto, hablando de cicatrización, ayuda a sanar heridas complejas, piel diabético, por ejemplo, y úlceras en la piel.
5: Sí, definitivamente. Mira, yo a mí me gusta dividir los pacientes de la cámara hiperbárica en tres grupos de pacientes. El paciente sano es el paciente 45, 50, 55 años, que no tiene ninguna enfermedad.
0: Que la usa nada más.
5: Pero quiere estar en las mejores condiciones, como tratamiento antiedad, duerme mejor, mejora tu sistema inmunológico, tiene un efecto regenerativo, reparador, estimula colágeno y elastina. Yo lo considero que es un tratamiento antiedad, pero sobre todo interna. No tanto que entre la cámara hiperbárica y salgas joven, estéticamente hablando, pero sales en mejores condiciones. Claro. Entonces el paciente es sano.
0: ¿Y es diferente el tratamiento, perdón?
5: Es diferente la presión atmosférica, okay, el número de sesiones y la frecuencia con que lo tomas, que eso lo definimos en un principio. Luego viene el grupo de pacientes deportistas, que también tenemos deportistas de alto rendimiento, Ironman, ciclistas, maratonistas, ahorita que está muy de moda, por así decirlo, pues la gente se mete un poco más en esto, y buscan siempre ese plus para poder terminar la competencia o para poder ganar la competencia. Okay. Porque la cámara hiperbárica te da un mejor desempeño, te da una mejor recuperación después de entrenamiento. Tenemos pacientes, por ejemplo, de alto rendimiento, que antes de entrenamientos y después de entrenamientos va a la cámara hiperbárica, que tienen competencias. Unos días antes van a la cámara hiperbárica. Y con eso dan, lógicamente, además de todo lo que tienen que hacer, ¿no? Ese le da un plus, ese poquito más que necesitan para poder llegar unos segundos antes o poder llegar en primer lugar o segundo lugar.
0: ¿Y después, el tercero?
5: El paciente enfermo. El paciente enfermo es el paciente, como tú muy bien decías, el paciente diabético, por ejemplo. El paciente diabético es un paciente, por ejemplo, beneficios de paciente diabético específicamente es mejora el sistema inmunológico. El paciente diabético tiene su sistema inmunológico deprimido. Mejora lo que es cicatrización, mejora circulación.
0: Infecciones y lesiones.
5: Por ejemplo, tenemos úlceras que no han sanado durante un año, año y medio. Durante 20 sesiones que las hemos seguidas, mejoramos y cicatrizamos esa úlcera.
0: Sabe, al 100%. Combate bacterias difíciles y acelera la recuperación de quemaduras o lesiones por aplastamiento.
5: Correcto. O sea, tiene muchísimas funciones.
0: Todo a través del oxígeno.
5: Entonces, es un tratamiento muy natural, por así decirlo. Cosas a veces que el paciente le impide entrar a la cámara hiperbárica es la claustrofobia.
0: Inflamación y dolor, disminuye la hinchazón y estimula la formación de nuevos vasos sanguíneos.
5: Pacientes posquirúrgicos.
0: Posquirúrgicos.
5: Y atletas, ¿no? Y, por ejemplo, es el paciente que tengo muchos pacientes de cirugía plástica, cirugía estética. Entonces ya ahorita, antes no era tan común, ahorita ya el cirujano ya está mucho más, sabe que estos tratamientos van a ayudar a su proceso de recuperación. Y directamente el cirujano me manda el paciente, ahí va doctor, el paciente lo va a operar en tantos días, quiero que tome sesiones antes y sesiones después, y eso mejora la recuperación postquirúrgica. Pacientes, por ejemplo,
0: También te voy a mandar deportistas, hay muchos golfistas que siempre están inflamados y adoloridos.
5: Sí. Mira que también tenemos un paciente después de eventos cerebrovasculares, después de infartos o trombosis, llega el paciente en silla de ruedas, con una hemiplejía, una parálisis del medio cuerpo, llegan con dificultad para hablar, con dificultad se mete a la cámara hiperbárica, después de 30 sesiones, una recuperación importante.
0: Yo además pregunto, cosas que hacerte, pero tenemos que ir a una recomendación. Permítanos tantito, por favor. Sí.
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1: Gracias, Enrique. Sí, vale la pena viajar en ADO. Vamos a ir un corte, volvemos.
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1: Muchísimas gracias, pues, tocayo. 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
1: Muchísimas gracias. El precio del huevo por las nubes tiene la mayor alza en 20 años. ¿Cómo impacta en los hogares del país? Bueno, en la primera quincena de agosto, el precio del huevo aumentó 8%, el mayor incremento para un periodo similar desde el 2006, tocayo.
0: Sí.
1: Desde el 2006. Encarecimiento, pues, golpea con mayor fuerza a las familias de menores ingresos, los cuales destinan más del 50% de sus ingresos en la compra de alimentos.
0: También debe de contar, digo, la situación como está, pero cada vez es más recomendado para los deportistas como una proteína
13: sí.
0: sana.
1: ¿Y por eso el huevo?
0: El huevo sí, también
13: es magnífico.
0: No, el, también el consumo del tema de la oferta y la demanda también tiene mucho que ver.
1: No creo que sea el motivo, tocayo.
0: Pues,
1: no lo sé, te prometo averiguarlo, pero no creo que sea el motivo.
0: No es un motivo, es una conjunción de factores que pueden hacer que esto también esté ayudando. No creo que sea ese el motivo exacto.
1: Pues si quieres leemos toda la nota, pero si no ya no seguimos. Tú dime.
0: No, mejor vamos con el doctor.
1: Vamos con el doctor. Doctor, ya hablamos de la cámara hiperbárica. Qué interesante. Y bueno, ¿cómo divide usted sus tratamientos, no? Las personas que quieren vivir mejor estéticamente o por salud, los deportistas, los enfermos como los diabéticos. ¿Qué hay de las emergencias médicas?
0: Bueno,
1: porque estoy viendo que tras casos graves como intoxicaciones por monóxido de carbono o enfermedades de descompresión de los buzos, acuden directamente a las cámaras.
13: Directamente, sí. Realmente nosotros no manejamos este tipo de emergencias porque somos una clínica más dirigida a la parte de medicina estética, regenerativa y antiedad, ¿no? Eso se lo dejamos a otras cámaras hiperbáricas que de hecho tienen que estar 24/7 con un personal, con el tiempo, y nosotros tenemos un horario diferente, no de 9 a 7 de la noche. Entonces no podemos tener, podríamos hacerlo, pero no lo hacemos, no es nuestro target. No,
1: sí, me queda claro. Nada más por saber qué tanto es el funcionamiento de una cámara hiperbárica, pues ya veo que es multifuncional.
13: Sí, maravilla.
1: Yo desconocía, Doc. Pero bueno, ahora vamos a hablar entonces sesiones por categorías. En este caso, para deportistas, me comentabas que antes y después de la competencia es cuando la utilizan.
13: Así es.
1: Los enfermos, dependiendo del tipo de enfermedad, es el número de sesiones.
13: Sí, por ejemplo, pacientes con una úlcera que no sana, que no cura, que no cicatriza, sí. Empezamos por planes de 10 sesiones que las hacemos diarias.
1: Ya.
13: Y después de las 10 sesiones estamos evaluando y definimos qué tanto más hay que seguir, ¿no? Hacemos como por bloques.
1: La mano con un especialista.
13: Sí. Normalmente el cirujano, normalmente el internista, normalmente el especialista, estamos trabajando en conjunto. Pide mi opinión, yo decido la presión atmosférica, el número de sesiones y vamos viendo la evolución, ¿no?
1: ¿Usted es doctor en qué?
13: Soy médico cirujano.
1: ¿Cirujano? Especialista en medicina.
13: Me he especializado en medicina estética y antiedad. O sea, la medicina estética es todo lo que tiene que ver con procedimientos no quirúrgicos que te ayudan a mejorar la parte estética. Rinomodelación sin cirugía, quieres labios, botox,
1: sí.
13: Bioestimuladores, casi todo es inyectado y aparatología como radiofrecuencia fraccionada con microagujas, tratamientos con HIFU, que es un ultrasonido focalizado de alta intensidad, que todo es como el paquete de cara. Hay un tratamiento también de cuerpo y la otra parte que es medicina antiedad, son tratamientos dirigidos más bien a mejorar la longevidad o una longevidad saludable. O sea, no me sirve nada que tú llegues a tener 90 años, pero que los últimos 5 años de tu vida estés postrado en una cama.
1: Sí.
13: La idea es que llegues a los 90 años con tus funciones cognitivas al 100% y físicamente las mejores condiciones para que puedas seguir disfrutando de tus nietos, de tus bisnietos, hasta de tus
1: tatarabuelos. No, a la razón.
13: Es el plan.
1: No sabía todos los beneficios del oxígeno tocayo.
0: Yo tengo una pregunta. Está muy bien lo que estamos platicando de la cámara hiperbárica, pero cuando es para, por ejemplo, antienvejecimiento, debe de haber unas recomendaciones adicionales, porque me queda claro que te va a ayudar mucho, pero tienes que cambiar ciertos
13: estilos de vida. Sí. Yo le digo al paciente que tiene que ser congruente con lo que estamos haciendo.
0: Claro.
13: O sea, la cámara hiperbárica tiene unas grandes y maravillosas virtudes en cuestión de resultados en pacientes, pero si tú sigues fumando, si sigues tomando alcohol en exceso, si sigues trasnochando, si sigues con el estrés al 100%, entonces realmente sí te va a ayudar, pero no como tú quisieras. Entonces hay que ser totalmente congruentes, hay que ser integrativos en este tratamiento, ¿no? Entonces tu nutrición, tu alimentación, tu peso, y de esta forma puedes lograr el mejor beneficio en los pacientes.
1: Al meterte a la cámara hiperbárica, no nada más la estás respirando, la estás absorbiendo, ¿es correcto?
13: Pues todo el oxígeno entra a través de alveolos, es respiración, ¿no?
1: Ok, es que respirar oxígeno es fundamental porque permite que cada célula del cuerpo convierta los nutrientes en energía para vivir y funcionar. Por ejemplo, es como un combustible vital, el oxígeno actúa como el motor que quema los nutrientes para liberar la energía necesaria de los tejidos.
13: Correcto.
1: Yo había, hace muchos años trabajé en Televisa, tú también, Tocayo, casualmente. Sí. Había un comentarista, no sé si le tocó Doc, pero fue el más importante de México, a lo mejor en toda la historia. Posiblemente ahorita ya por números le empate o hasta lo puede superar el teacher López Dóriga, ¿no? Pero se llamaba Jacobo Zabludowski.
13: Okay, sí,
1: y Jacobo Zabludowski, antes de entrar a su programa, se conectaba, yo pasaba por su oficina, se conectaba a un tanque de oxígeno media hora, y el cuate parecía de cera, ¿eh? O sea, su piel se veía, pero impecable. O sea, todos los beneficios que es estar bien oxigenado, Doc.
13: Sí, hay que tener también en cuenta que el oxígeno tiene muchos beneficios, pero también el oxígeno en exceso también es malo.
1: Okay.
13: Entonces tampoco voy a meter la cámara hiperbárica, pues no me meta una hora, doctor, métame 5 horas, porque quiero estar lo mejor posible. Entonces tampoco son cosas que no, pueden que pasar, ¿no?
14: No, es que vayas a rejuvenecer 10 años sí, en
13: no,
14: una semana.
13: No, hay que ser, sí, claro. Por ejemplo, hay protocolos que yo tengo antiedad para el paciente que está sano, para el paciente que quiere buscar ese efecto, por ejemplo, los golfistas que nos platicando hace un rato, muchos pacientes arriba de 60, 65 años ya tienen problemas lumbares, ya tienen problemas al hacer el swing, entonces hay inflamación, hay algún pinzamiento de algunos nervios, y la cámara hiperbárica como tratamiento en conjunto con toda la fisioterapia, el ortopedista, el neurocirujano, etcétera, va a ayudar a que tenga ese efecto desinflamatorio.
14: Me queda claro que es un tema que es clínico y por eso hay que verlo con esa seriedad. No es llegar y decir, bueno, me siento bien y me quiero sentir mejor y vámonos.
13: Sí, sí, hacemos una evaluación al principio y definimos el número de sesiones, definimos realmente y que la expectativa sea una realista, ¿no? Que muchas veces llegan con expectativas poco realistas y decimos, no, esto no te lo va a hacer la cámara hiperbárica. La cámara hiperbárica, doctor, es que me va a bajar el colesterol. No te baja el colesterol, te va a ayudar para estas otras cosas. Para el colesterol hay que hacer esto, esto y esto.
1: Es un complemento de...
13: Es un complemento de muy bueno y accesible ahorita, ¿no? O sea, hace años no estaba tan accesible.
1: Es lo que te iba a decir. Yo, por ejemplo, nunca he ido a una cámara hiperbárica por miedo al costo. Me estás diciendo que es muy accesible ahorita. Es como las parabólicas cuando salieron al principio, que eran carísimas.
13: Exactamente. No,
1: los paneles, ¿no?
13: Todo fue bajando porque, como ustedes lo platican mucho acá, la oferta y la demanda, pues hace mucho que esto reduzca el precio, ¿no? Lógicamente, tu competencia te marca, hablando del negocio, te marca el precio de tus sesiones. Tú puedes ser el mejor, tú puedes ser muy bueno, puedes tener mucha experiencia, pero si pones un precio que está un 30, 40% por arriba de las demás cámaras hiperbáricas, pues nadie va a ir contigo. O muy pocos.
1: Entonces, porque una persona sana que lo único que quiere es estar más sano.
13: 10 sesiones, 2 veces por semana, 1 hora.
1: ¿Cuánto?
13: $6,500.
1: Está súper bien.
13: Sí.
1: Y es 10 sesiones.
13: Las 10 sesiones. Y esto lo repetimos cada 6 meses. Porque al fin de cuentas hay que dar un mantenimiento, porque el proceso de envejecimiento es un proceso dinámico que nunca termina. Entonces no es algo que hagamos y ya está de por vida. Tenemos que estar cada rato haciendo ese tratamiento para mantenernos lo mejor posible.
1: Excelente. Pues es bueno saberlo.
14: Es como los servicios al carro.
13: Sí, sí, sí. Lo que pasa es que le ponemos más atención al carro que muchas veces a nuestro cuerpo.
14: Desgraciadamente.
13: Vamos al doctor cuando ya estamos enfermos. En cambio, el carro cuando sale le hizo aviso, voy a llevarlo, no quiero que se me eche a perder.
14: O antes de que me salga el aviso, ya lo estás llevando.
1: Aquí en el programa siempre promovemos la prevención.
13: Sí.
1: No ir al dentista cuando nos duele la muela, sino la medicina preventiva. Yo creo que esto es algo...
13: Eso es lo de hoy.
1: Es una maravilla. Ahora, pues nadie hace milagros, ¿eh? Hay que cambiar hábitos también. O sea, la cámara hiperbárica te ayuda, pero si estás mal de la lumbar, por ejemplo, los golfistas, que pues también tienes que permitir que el cuerpo se regenere, ayudado por una cámara hiperbárica, pero pues no forzar tanto la maquinaria. 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
1: Te agradezco mucho. Vamos al último corte. Qué rápido volvemos.
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7: Famoso por su espectacular cambio de color en otoño, el arce es un árbol emblemático de las zonas templadas. Además de su valor ornamental, algunas especies proporcionan savia para producir el famoso jarabe de arce. Su madera es muy apreciada en la fabricación de instrumentos musicales y muebles finos. Representan la belleza estacional y el equilibrio térmico de los bosques.
8: La empresa surcoreana Dynamic Solution presentó X-Hand, una mano robótica que puede moverse con las señales del cerebro. Fue desarrollada con un sistema que registra las señales eléctricas del cerebro mediante un dispositivo colocado sobre la cabeza sin necesidad de cirugía ni de implantes y responde a los movimientos de la persona cuando ésta piensa en mover la mano. El sistema analiza las señales del centro en tiempo real y las convierte en movimientos de la mano robótica que tienen un tamaño aproximado de una mano adulta. Así también, sus sensores son capaces de detectar el contacto y la fuerza al sujetar objetos a fin de transmitir información sobre el tacto y mejorar la precisión del control. La X-Hand cuenta con mecanismos independientes para mover cada dedo y esto le permite realizar diferentes tipos de agarre. Esta tecnología podría tener aplicaciones en robots industriales, sistemas de control a distancia y potencialmente en rehabilitación y asistencia. Soy Aide Rivera. 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
9: Ante la decisión de Canadá de imponer aranceles de hasta el 50% a Estados Unidos, el presidente Donald Trump acusó al país de querer perjudicar intencionalmente a empresas estadounidenses y aseguró que es la nación más difícil e intransigente en esta guerra comercial. Irán y Omán acordaron implementar un plan por fases para establecer una ruta marítima temporal segura en el Estrecho de Hormuz, a pesar de que el presidente estadounidense Donald Trump mencionó que todas las minas han sido retiradas y amenazó con destruir cualquier barco que intentara colocar más. El presidente de España, Pedro Sánchez, junto con el Ejecutivo español, aprobaron en el Consejo de Ministros un anteproyecto de ley para la reforma de las normativas de asilo y de extranjería, con el fin de resolver la crisis migratoria en la ciudad de Ceuta. Informó Diana Cruz. 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
10: Continuamos con el mundo de las marcas.
11: Muchas gracias. 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
11: Bueno, pues continuamos con el doctor Juan Ramón Flores, experto en medicina estética y antiedad, director de la clínica hiperbárica O2. Doc, estaba viendo ahorita aquí en Google los casos exitosos de personas que utilizan cámaras hiperbáricas Y bueno, lesiones medulares y movilidad. Pacientes con accidentes graves o secuelas de inmersión han logrado recuperar la movilidad y dejar la silla de ruedas tras recibir oxigenoterapia hiperbárica. ¡Qué maravilla!
15: Sí, es una cosa impresionante. Yo tengo hace 10 años, hace 11 años aproximadamente, tenemos la cámara hiperbárica que utilizamos en el Centro de Medicina Hiperbárica, Hipero 2, y hasta el día de hoy me sigo sorprendiendo de los beneficios que trae.
11: ¡Qué maravilla!
15: Es una cosa, y beneficios que no solamente ves en la parte teórica, que no ves en publicaciones, sino que lo ves contigo, con tus pacientes.
11: Por ejemplo, pacientes oncológicos, la famosa necrosis por radiación, personas con lesiones en tejidos de vejiga o la piel, como la famosa necrosis tras mastectomías o radioterapias, han sanado heridas complejas gracias a la regeneración de vasos sanguíneos.
15: Por supuesto, porque es que la radioterapia, pues lógicamente va dirigida al cáncer, pero hay tejidos aledaños que se van a quemar, ¿no? Por esta radiación. Y llega el paciente con este malestar, que son quemaduras internas aparte, ¿no? Y esto, hay una reparación, una regeneración interior gracias a la cámara hiperbárica.
11: ¿No sabes qué gusto que me da? Porque mi padre falleció en Mérida hace 25 años. Y bueno, lo atendieron de maravilla en la T1. Él muere de diabetes y no existen estas alternativas, ¿no? Entonces ya tenía algunas situaciones que te puedo asegurar que la cámara hiperbárica, o bueno, no sé, o este tipo de alternativas le hubieran ayudado. Secuelas por el COVID-19. Pacientes con afectaciones pulmonares severas han mejorado su capacidad respiratoria y oxigenación general después de varias sesiones. A ver, vamos a enfocarnos en este tema. Los fumadores. Hoy decido dejar de fumar después de 30 o 40 años. Mis pulmones están muy lastimados. ¿Cómo me ayuda la cámara hiperbárica?
15: Bueno, en cierta forma, pero va a tener ese efecto regenerativo y lógicamente con 10 sesiones no va a ser suficiente para poder revertir 40 años de cigarrillo, ¿no? Pero es un principio, es una ayuda. O sea, realmente al fin de cuentas el que se cubre, el que se repara es el cuerpo. La cámara hiperbárica o la oxigenoterapia hiperbárica va a ser un ayudante. No es que te cure, porque tú eres el que te cures. Vamos a hacer las herramientas necesarias para que tu cuerpo tenga la capacidad y tenga la forma de poder corregir y poder repararse.
16: En casos como este debe haber un estudio previo que te pueda ayudar a decidir cuál va a ser el tratamiento ideal, ¿no?
15: Hay muchas veces en esto lo que se hace es mucha respuesta clínica.
11: Trabajas de la mano con doctores, claro.
15: Sí, o sea, y el mismo doctor, tenemos oftalmólogos, tenemos otorrinos que me mandan por mucho paciente con problemas auditivos, por tinnitus. Tinnitus es el pitido constante.
11: Mucho por el tema
15: y que dicen no hay nada que hacer, es una molestia para el paciente, entonces me lo mandan, como ve la cámara hiperbárica, pues hay algunos estudios que han demostrado que muchas veces por falta de que llegue sangre oxigenada a esa parte donde te... Y bueno, llega el paciente y hoy tenemos un buen porcentaje que mejora y otro porcentaje pues tampoco de pronto muchas veces no le ayuda. En ese caso, pues le ayuda a otras cosas. ¿Sí me entiendes?
11: Sí. Bueno, yo voy a... Me encantaría ir y hacer una cápsula, si me lo permites.
15: Claro que sí.
11: Viendo la experiencia. Y si me haces favor de invitarme a vivir una sesión en la cámara
15: hiperbárica
11: para... Pues para compartirla en mis redes sociales. ¿Por qué lo digo? Porque hay famosos y deportistas de élite que la han utilizado. Yo no soy famoso ni mucho menos, pero Cristiano Ronaldo o peleadores como Ilia Topuria utilizan la cámara hiperbárica para acelerar la recuperación muscular después del entrenamiento o de varios partidos o lesiones. Pero celebridades como Britney Spears, Madonna y entre otros utilizan este tipo de terapia para oxigenar sus tejidos y cuidar las cuerdas vocales y recuperar la energía. Ahí entro yo.
15: Es que es antiinflamatorio. Sí. Entonces, lo que ves después de un concierto, que das esas cuerdas vocales para esos cantantes que se dedican.
16: Es un largo tiempo.
15: Después. Entonces, lógicamente, ese efecto inflamatorio baja. Equipos de fútbol americano, equipos de fútbol soccer acá, tienen cámaras hiperbáricas.
11: Ok.
15: Y tienen un tratamiento que también tenemos nosotros, que luego se los voy a presentar, se llama crioterapia cuerpo completo.
11: ¿Leo?
15: Crioterapia. Es un equipo donde entra el paciente de pie, la cabeza queda por fuera, tenemos un tanque de nitrógeno líquido, que entra una nube de nitrógeno líquido y le bajamos la temperatura a -60 grados bajo cero. Eso lo hacemos por 3 minutos. Y ese impacto térmico de temperatura normal a frío hace un efecto desinflamatorio impresionante y eso tiene un beneficio magnífico. Y tengo ahorita como un tratamiento wellness, te metes a la cámara hiperbárica y de la cámara hiperbárica pasas al tratamiento de crioterapia de cuerpo completo.
16: No, y no ese, todos están aptos para eso.
15: No todos, hay que evaluarlo, sí. y es único en Yucatán.
16: Wow.
15: En Campeche sí, tampoco hay, y solamente hay un equipo en Cancún. Y de estos equipos de crioterapia, equipos como el Chivas, las Américas, tienen 3 o 4 de la misma empresa que los vendió el de nosotros.
16: Oye, yo tengo una pregunta. ¿Hay alguna contraindicación de alguna persona que te esté tomando algún medicamento o algo así que pueda decir, tú no entras o
15: para la cámara hiperbárica, sí. Por ejemplo, contraindicaciones claras, está el paciente que ya empezó sesiones y le dio gripa. Entonces, como no puede hacer su regulación de oído y trompe obstáculo, entonces ese paciente no puede entrar hasta que te mejores, okay, porque estás inflamado, con gripa, con todo, no puedes entrar, porque no puedes destapar tu oído y se te va a romper el tímpano, ¿ok? Pacientes con claustrofobia son pacientes que definitivamente ellos mismos dicen, no, yo no puedo entrar allá.
16: Pero que están dando algún medicamento médico, que estén tomando algún medicamento,
15: con,
16: no pasa.
15: Con medicamento, hay unos medicamentos utilizados en oncología muy específicos que tenemos que identificar cuáles son, uh-huh, y ese paciente, este no puedes tomar, este medicamento que estás tomando no puede ser compatible con cámara hiperbárica. Pero el resto cualquiera sí se puede. O sea, sobre todo son medicamentos para quimioterapia.
16: ¿Cómo aprendemos, va?
15: Sí.
16: ¿Cómo aprendemos? Mira que ya son 20 años al aire. Me gusta mucho decirlo, 6,400 programas y siempre, siempre aprendemos algo porque nos debemos a ustedes. Nosotros no somos todólogos, nada más tenemos un micrófono, pero viene gente interesante que nos platica cómo funciona su negocio, para qué sirve. ¿No? Así teníamos un segmento. Sí. ¿Para qué sirve? ¿Para qué sirve una cámara hiperbárica? Y entrar a detalle, oye, es una magia.
17: Ya nos los contarás tú cuando vayas.
16: Pero
17: eso siente, sí. ¿Pero qué se siente cuando ya estás ahí adentro? ¿Se siente algo extraño, algo en los oídos? Porque obviamente sin compresión,
15: sí.
17: La gente se puede poner nerviosa.
15: Mira, tú vas a sentir lo mismo que sientes cuando el avión despega o aterriza. Por los cambios de presión se te adapta para los oídos, entonces la recomendación es al paciente constantemente destapa los oídos, o traga saliva, o toma un trago de agua, o mastica chicle, ¿ok? O simplemente como hacen los buzos o los que están haciendo, compensas, tapas tu nariz, tapas tu boca y tratas de sacar el aire para que los oídos se destapen. Nosotros tenemos todo el tiempo, está la enfermera, está una cámara dirigida al paciente, tenemos comunicación de 2 vías a través de micrófono para poder ver cómo está, cómo se siente, cómo le va. El paciente se sienta, no se puede meter nada electrónico, no se puede meter nada metálico, entonces a la antigua. Metemos una revista, metemos libro. Hemos tenido una monja que rezaba, un paciente que hace yoga, otro paciente que hace meditación. La mayoría simplemente se acuestan, cierran los ojos y se relajan.
16: Sí, una hora.
15: Que se pasa rápido.
16: Sí.
15: Hay un pequeño aumento de temperatura que es muchas veces lo que el paciente le molesta más, pero esto es debido a leyes de física. Entonces, a pesar de que tenemos aire acondicionado, por ley de física, al aumentar presión atmosférica, aumenta temperatura, que es lo que pasa con la olla a presión. Por eso cuando cocinas con una olla a presión, la comida la cocinas más rápido.
16: Claro.
15: Entonces, lo pasa con esto, aumentas presión atmosférica, aumentas temperatura.
16: Pues, doctor Juan Ramón Flores, ¿en dónde está tu clínica?
15: Estoy por los Arcos de Pinos.
16: Por los Arcos de Pinos.
15: Estoy exactamente en la esquina, al frente de la gasolinera. Es fácil de ubicar. 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
16: Ya la he visto.
15: Estamos ahí, sí, a sus órdenes.
17: ¿Y en redes sociales?
15: Estoy como Medicina Estética Clarece. Así estoy en Instagram.
16: Clarece.
15: Ahí me pueden encontrar. Ahí tenemos casos de éxito. Ahí tenemos todo lo que hacemos en medicina estética, medicina antienvejecimiento, cámara hiperbárica.
16: Pues que no sea ni la primera ni la última vez que nos visites. Yo creo que la sociedad yucateca siempre agradece que nos enteren de todas estas alternativas que se tienen para tener una mejor vida. Doctor Juan Ramón Flores, experto en medicina estética y antiedad, director de la clínica hiperbárica O2. Muchísimas gracias.
15: A ustedes muchas gracias por la invitación.
16: Tocayo, aprendimos cosas nuevas.
17: Muchísimo.
16: Bueno,
15: les espero por allá.
16: Claro que sí, doctor. Por lo pronto, Pepe Cárdenas a continuación aquí en la primera cadena nacional, mientras la vida lo permita, de lunes a viernes, como es de hace 20 años, de 5 a 6. Los sábados de 10 a 11 y todo el tiempo en redes sociales. Y bueno, pues vámonos a trabajar, Tocayo. No hay crisis que soporte.
17: 10 horas de trabajo al día, pero siempre con actitud positiva. Que tenga una excelente tarde y nos escuchamos mañana.
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